madrugada de canciones, siempre el 50% en nuestro idioma le tocaba a ellos, a la Unión, Lobo Hombre en París, y de Lobo Hombre en París a la banda Lobo, desde Onda Madrid Todo Música.

0: Revolver y hablando del roce de tu piel, esta hora sí permite una canción un poquito, no, bastante más erótica y además todo un clásico, Je t'aime.
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0: canciones de reflexión, de recordar historias, de recordar marchas. Te dejé marchar de Luz Casal, acercándonos a y media en esta noche de domingo a lunes, ahora con una de nuestras instrumentales, Perfect, y el saxo de Samuel Solís.
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Las postales es el cielo que enviaban Lighthouse Family en 1998 y ahora enviamos postales desde la isla de Palma en Onda Madrid Todo Música con Antonio Flores.

0: versión nocturna, como nos gusta decir, del Moonlight Shadow de Michael Field por parte de Dana Winner. Y el momento ahora de otra segunda versión, el Kylie Misofle en castellano por Tino Casal.
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así vamos dando la bienvenida a un lunes de forma tranquilita, relajada, con nuestra música, con la radio de noche, con Onda Madrid y ahora con La Soledad, canción que nos lleva a muchos a nuestra adolescencia o incluso preadolescencia, año 1994, con ella, con Laura Pausini en Onda Madrid Todo Música.

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1: Sí, la noche tiene su sonido, su propia personalidad. Le ponemos banda sonora y ponemos también canciones que se crearon en una sola noche, como esta primera de esta hora, The Police, Every Way You Take.
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1: Y si tú no estás aquí en nuestras noches, esto no tendría sentido. Aunque lo cantaba ella, también te lo digo yo. Ella, Rosana, desde Onda Madrid Todo Música, y él, Suke.

0: Pues sí, también tenía balada Shakira en ese primer álbum, Sueños Blancos, Pies Descalzos. Nos quedamos con Antología. Y ahora nos quedamos con los recuerdos de ese primer amor, de ese primer beso, de este linger que nos dejan Cranberries.
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Y si ponemos una nacional y otra internacional, dentro de los nacionales no podían faltar ellos, los madrileños Los Secretos, Cambio de Planes. Y en Onda Madrid Todo Música, el Ayer Internacional con los Beatles.

0: Banda sonora de Titanic desde Onda Madrid, todo música con Celine Dion a finales del 97, ya en el curso 97-98. Y después de un final trágico, 10 razones para vivir, canción positiva ahora de Danza Invisible.
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0: El sonido del silencio de Simon & Garfunkel y el silencio difícil de bailar con él, aunque él lo proponga, o mejor dicho, lo propusiera en aquel festival de Eurovisión. Sergio Dalma, Bailar Pegados.
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0: Y no era nada, sino una segunda versión que hacían los Westlife de Sea y Half a Dream. Todos tenemos un sueño. Y a Amaral ahora nos propone salir corriendo.
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Atendiendo a la letra, fueron las primeras pistas del fin de Mecano, ¿eh? Llegaba en 1991. El 1, el 2 y el 3.

0: la recordarán por aquellos maravillosos años, por la serie El Joe Cocker, y también nosotros recordamos habitualmente a Greta y los Garbo en Onda Madrid Todo Música. Hoy suenan en tu cuerpo.
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0: Onda Madrid Todo Música, madrugada en la radio de la Comunidad de Madrid y hablamos de leyendas, ahora con Alejandro Sanz y al año 2011.
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0: Desconectamos con el sonido de Enya, viajamos en el tiempo y viajamos a lugares como Sevilla, uno de los clásicos de Miguel Bosé.
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cambiando desde ahora el estilo de Onda Madrid Todo Música, el estilo de canciones con otro ritmo. Iniciamos esta hora de Wallflowers, One Hit Light, el hijo pequeño de Bob Dylan, Jacob Dylan. Y ya sabes, eso nunca cambia, el 50% es nuestro idioma. Nos vamos con el último de la fila en Onda Madrid Todo Música, como un burro amarrado en la puerta del baile.

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0: Y de uno de nuestros días favoritos de la semana, el viernes, que lo cantaban ellos The Cure, a una pesadilla. Esperemos que no sea a estas horas. La Oreja de Van Gogh, disco, Dile al Sol.
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Así terminaban los 80 con Tears of Fear, The Seas of Love, y no es que terminaran luego los 90, sino que así comenzaban los 2000. Cantando en inglés y en español, en Onda Madrid Todo Música, Miranda Warning, despierta.

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1: Y media, Somebody That Used to Know, de Gotien, desde el año 2012 y con solo una mirada. Marta Sánchez, todavía dentro de Ole Ole.

0: subiendo el ritmo del todo desde los 80 con Milli Vanilli, o por ejemplo ahora también desde los 80, misma época, la rockera de Luz Casal y esto, Loca.
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Y durante estos últimos minutos hemos recordado a una grande, Olivia Newton-John, que nos dejó en el verano de 2022, recordando este Xanadu. Y un poquito, no, mucho más adelante, aunque seguimos atrás en el pasado, Semilla Negra en Onda Madrid Todo Música, Radio Futura.

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0: Muy buenas tardes o buenos días para los que nos escuchéis por la mañana. Hoy queremos empezar el programa hablando de la confianza y de la importancia que tiene en nuestra vida diaria. La confianza entre las personas es la base de las buenas relaciones y de la convivencia. Cuando confiamos en alguien nos sentimos seguros y comprendidos. Asimismo, ganarnos la confianza de los demás precisa de respeto y sinceridad. Romper la confianza de alguien puede causar dolor y decepción. Solucionar una traición suele ser un proceso largo y complicado, y la confianza en uno mismo también es fundamental para alcanzar nuestras metas. La confianza en el trabajo también es imprescindible para crear un buen ambiente laboral. Confiar en los compañeros facilita la comunicación y el trabajo en equipo, mientras que romper la confianza de un compañero puede afectar al rendimiento de todo el grupo. Por todo esto, la confianza debe cuidarse y fortalecerse cada día, tanto con los demás como con uno mismo. Hay que actuar con honestidad y responsabilidad en todas nuestras acciones. La confianza es un valor esencial para construir relaciones sanas y duraderas, y cuidar la confianza en el trabajo beneficia tanto a las personas como a la empresa.
1: Uno de los principales pilares, como ya sabéis, para construir confianza en el trabajo es la transparencia. Si tus compañeros son claros en sus intenciones y decisiones, se genera un ambiente de seguridad. Y por supuesto, sin respeto no hay nada. Por lo que el respeto mutuo es absolutamente crucial. Respetar no quiere decir pasar por alto ciertas cosas, ni callarse tampoco a todo en caso de desencuentros. Respetar quiere decir entender que cada persona aporta algo.

0: o único y reconocer esas diferencias. Es lo que enriquece la dinámica de grupo. La confianza no trata solo de moral, tiene un impacto directo en el rendimiento laboral. Hay estudios que demuestran que los equipos con mayor nivel de confianza son los más productivos. Cuando se da la situación de confianza en el trabajo, las personas se sienten más motivadas. Es comparable, por ejemplo, con un equipo de fútbol que juega con total compenetración. Cada jugador sabe qué esperar del otro, lo que les permite jugar de manera más fluida y efectiva. Ojo, que también hay desafíos que surgen a raíz de la falta de comunicación, que por cierto lleva a la desconfianza también. Por eso las conversaciones más difíciles suelen ser las que luego más confianza acaban aportando al equipo. Pero ahora lo más importante, ¿cómo lo podemos fomentar? Pues como ya hemos hablado esta semana y la anterior, a través del team building.
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0: Laura, ¿te han registrado alguna vez o te consta que te hayan registrado alguna vez en el trabajo?
1: En el trabajo no, ya iba a contar yo otra anécdota. En el trabajo a mí no me ha registrado nadie.
0: A mí tampoco, que yo sepa.
1: No os atreveríais. No, pero a mí sí que me registraron al entrar en Estados Unidos con 11 años, que me acuerdo que mis padres estaban súper asustados, porque claro, me apartaron y todo de seguridad, o sea, increíble. Y no se supo nunca por qué, pero bueno, igual había una delincuente chiquitilla parecida a mí.
0: ¿Cómo te gusta llamar la atención?
1: Muchísimo,
0: desde pequeñita.
1: Me encanta.
0: Es lo que más te gusta de la vida.
1: Yo iba asustadísima por la vida. No, la verdad es que no me gusta nada llamar la atención. Lo que pasa es que mi personalidad muchas veces llama la atención,
0: claro,
1: por sí sola.
0: Brilla sola. Pues hoy contamos con Marian Fernández. ¿Cómo estás?
2: Muy bien, Manu, aquí, escuchando la anécdota de Laura, que me parece muy curiosa, en verdad, con 11 años que te aparten.
1: Sí, pues es que mi padre además le dijo al seguridad, bueno, al de seguridad.
2: Claro.
1: El de seguridad, no, no, me la tengo que llevar sola. Y mi padre, no, te la vas a llevar sola.
2: Normal, o sea, con 11 años.
1: No.
0: ¿A ti te han registrado alguna vez, María?
2: Alguna vez me registraron, pero en la escuela. También era pequeña, tenía como 13, 14 años y nos hicieron como inspección de las mochilas y lo que se encontró ahí con 13, 14 años era para contarse, ¿eh? Igual aquí no, mejor aquí no, pero interesante.
0: ¿Qué piensas tú de la confianza, tanto del equipo como en uno mismo?
2: No, esencial, esencial, como decían. ¿Cómo podemos construir algo en equipo si no hay confianza? Es que es fundamental. Y más que nada en uno mismo, que luego igual y te dejan algunas tareas, algunos trabajos, pero si no confías en ti, estás como, ay, no, no lo voy a hacer bien, mejor no lo voy a hacer, mejor... Y no, eso no ayuda para nada.
0: Eso te quería decir, que todo el equipo de Madrid Trabaja confía en ti al 100%.
2: Ay, ojalá, ojalá.
1: Eso es, sí, sí, si no, no estarías aquí.
0: Totalmente. Recuerda a nuestros oyentes las redes sociales si quieren comentar si la han registrado alguna vez en el trabajo.
2: Mira, tenemos, ahí va, TikTok, Facebook, LinkedIn, Instagram como @MadridTrabaja. O también, si les gusta X o Twitter, como lo conozcan, @MadridTrabajaOM de Onda Madrid. Así que ya saben, si nos quieren contar si los han registrado alguna vez en el trabajo o en el aeropuerto, como a Laura, nos pueden escribir por ahí.
1: Muy bien.
0: Pues después hablaremos más de este tema con nuestro abogado de confianza, pero vamos ya con nuestras ofertas de empleo. Hay una oferta de empleo público de Traxa para cubrir 6 plazas para el apoyo de tramitación y control de subvenciones.
2: Deberás tener la titulación de licenciatura en Ingeniería, Arquitectura o grado y máster oficial. El proceso de selección comprobará las capacidades de los aspirantes a través de una valoración técnica de la experiencia y los conocimientos. Los factores claves son experiencia con el programa Sorolla de entre 1 y 4 años, experiencia en subvenciones públicas de entre 1 y 5 años y se valorará conocimiento de herramientas ofimáticas y de gestión. Se ofrece contrato con una duración estimada de 5 meses y posibilidad de prorrogarse hasta un máximo de 9 meses en total. La jornada es completa. El plazo para presentar candidaturas está abierto hasta el 12 de agosto.
0: Se busca conductor de camión.
1: Se ofrece contrato indefinido y salario bruto anual que oscila entre 24.000 y 26.000 euros brutos anuales. El horario es de 7 de la mañana a 3 de la tarde de lunes a viernes. Es imprescindible tener carnet C de camión, además de experiencia previa en manejo de grúa y puestos de almacén. Entre las responsabilidades destaca el reparto de vidrio por la Comunidad de Madrid y provincias limítrofes.
0: Se requiere técnico de soporte electrónico en Torrelodones.
2: Ofrecen contrato indefinido a tiempo completo, turno de mañana de 7 a 3 de la tarde y salario de alrededor de 21.000 euros más propinas. Es imprescindible tener vehículo propio. Las funciones a realidad

0: a realizar, perdón, serán las siguientes: mantenimiento y reparación de equipamiento electrónico del casino, elaboración de informes, atención a las necesidades específicas de la sala de juego y elaboración de informes, entre otros.
1: Convocatoria del Ayuntamiento de Belmonte de Tajo para cubrir una plaza como administrativo.
2: Entre las funciones principales está la gestión del catastro y del padrón municipal de habitantes, registro y comprobación de instancias y tramitación de expedientes de contratación en la plataforma de contratación del sector público. El proceso de selección es por concurso o oposición en turno libre, además de los requisitos habituales, deberás estar en posesión del título de bachiller técnico o equivalente oficial. Quienes consigan superar la prueba tipo test de la fase de oposición, pero no obtengan la plaza, formarán parte de una bolsa de trabajo para cubrir futuras necesidades. El plazo de inscripción comenzará oficialmente el día siguiente al de la publicación del extracto de la convocatoria en el BOE.
1: En San Sebastián de los Reyes buscan terapeuta ocupacional.
0: Ofrecen contrato de trabajo indefinido. El salario será según convenio y el horario en turno partido. Para optar al puesto será imprescindible estar en posesión del grado en terapia ocupacional. Se valorarán también las capacidades de trabajo en equipo, la responsabilidad y la iniciativa, además del compromiso con la atención integral a las personas usuarias.
1: Se requiere farmacéutico en Alcobendas.
2: Se ofrece contrato indefinido a jornada completa y el salario se establecerá de acuerdo al convenio y la jornada laboral se desarrollará en turno de tarde. Las personas interesadas deberán estar en posesión de la licenciatura o del grado en farmacia, requisito imprescindible para optar al puesto.
1: Si estás interesado y quieres más información, accede a la web de Madrid Trabaja y ahí tendrás todas las ofertas de empleo de este viernes 7 de agosto. Y ahora vamos a descubrir si el cerebro se desgasta en el trabajo.

0: Doctor Francisco Mira Berenguer, médico especialista en neurología. Buenas tardes, ¿cómo estás?
1: Hola, muy buenas tardes.
0: Bien. ¿Cómo estás tú, que estás fuera de España, no?
1: Sí, sí, en Estados Unidos estoy. Todo muy bien por aquí, gracias.
2: Estados Unidos, madre mía, ¿por qué parte exactamente, si se puede saber?
1: Sí, en Florida, en Orlando.
2: Ah, wow, quiero ir. Bueno, yo quiero ir a todas partes.
1: Pues hace calor, sí, 29, 30 grados, sí.
0: Te lanzo la pregunta del programa de hoy. ¿Alguna vez te han registrado la mochila, la taquilla o el coche en el trabajo?
1: En el trabajo, nunca. En el control de seguridad de aquí, sí.
2: Eso es, a mí también.
0: Como a Laura. Bueno, pues vamos ya a saber si el cerebro se desgasta con el trabajo. Cuéntanos.
1: A ver, realmente habría una respuesta dual a esto. Por una parte, el cerebro necesita trabajar. El cerebro necesita una actividad. No entiendo siempre que sea una actividad remunerada como lo que podemos entender trabajo, pero el cerebro sí que necesita y le viene muy bien tener actividad porque entonces se conecta mejor y digamos que funciona mejor e incluso alarga la vida, digamos, neurológica de la persona. Pero por otro lado tendríamos otro contexto, una situación laboral en la que yo no estoy contento, no estoy feliz, no me gusta lo que hago, las emociones son tremendamente negativas. Entonces ahí sí que en situaciones de altísimo estrés, altísima ansiedad, el cerebro sí que sufre un desgaste muy alto.
2: O sea que podríamos decir que a largo plazo funciona muy bien, pero a corto plazo, o sea, lo digo por experiencia personal y también por lo que estás diciendo, a corto plazo realmente lo que pasa es que llegas desgastado quizás al viernes, pero luego la vida neurológica, como has dicho, se alarga, ¿no?
1: Claro que sí. Al final yo creo que no es tanto, es si llegas al viernes más o menos cansado o cansada por la actividad en sí misma, uh-huh, eso es positivo. Ahora, si el trabajo se convierte en una trampa emocional o una cárcel emocional de sufrimiento, estrés, etcétera, esa forma de llegar al viernes es incluso patológica por un lado y recibes el fin de semana como una posibilidad de huir de un sitio donde realmente no quieres estar. Entonces esa es la dualidad. Yo creo que tanto no es trabajo sí, trabajo no, sino en qué condiciones estoy.
0: El descanso y la desconexión es súper importante, entonces.
1: Es fundamental, mirad, por ejemplo, trayéndolo incluso al descanso diario, sabemos que durante el sueño se limpian desde el cerebro las proteínas que cuando se acumulan aparece la enfermedad de Alzheimer. Por ejemplo, fijaos lo importante que es el descanso o el buen dormir de cualquier día, ¿no? Pero es que luego el fin de semana también es esa recarga de baterías que nosotros sentimos, esa recuperación de energía, al final no es más que un equilibrio cerebral en el que hay otros nuevos neurotransmisores. Sustituimos neurotransmisores del estrés y de la ansiedad por los del placer. Y eso es lo que

0: hace que el cerebro, digamos, se resetee, se limpie, se reconecte y permita, pues, volver a empezar la semana de otra manera.
1: ¿Qué síntomas se pueden apreciar con el desgaste?
0: Fundamentalmente, el cerebro está muy, muy bien preparado para el desgaste agudo. Es decir, nosotros podemos sufrir situaciones agudas cortas en el tiempo, muy intensas, y ahí lo que vamos a tener, pues, es cierta dificultad de concentración o una, tal vez mejor, una peor velocidad de respuesta. El problema es cuando el desgaste ya es a largo plazo, ¿no? Cuando se supera la capacidad de compensación del cerebro, un estrés crónico, pues ahí aparecerá ya la ansiedad, el insomnio, la falta de concentración, la niebla mental, esa situación en la que estás pero no estás, a veces incluso sensaciones de mareo físico, síntomas psicosomáticos, náuseas, vómitos, diarrea, dolores generalizados, en definitiva un montón de cosas que nos están diciendo que algo no va bien.
1: O sea que las consecuencias pueden ser fatales.
0: Lo son. Al final hay que tener en cuenta que todo está conectado y el cerebro está conectado con el corazón está conectado con el estómago, todo a través del sistema nervioso. Y si el cerebro no está bien, si nosotros no estamos bien, vamos a tener, por ejemplo, un mayor riesgo de infarto de miocardio, un mayor riesgo de demencia, un mayor riesgo de enfermedades arteriales, etcétera.
2: Se normaliza mucho esta situación, pero eso tiene graves consecuencias a la salud a largo plazo, ¿no? Para la salud.
0: Sí. Sí, el problema está en diferenciar cuando una situación es suficientemente intensa, porque una cosa es la realidad y otra cosa es la vivencia. Hay personas que pueden tener una vivencia muy alta, muy intensa, de situaciones muy, digamos, normales, y otras personas que tienen situaciones súper, súper intensas y su vivencia está siendo normal. Sin embargo, dentro del cuerpo, al final el cerebro no entiende de lo que es mucho, de lo que es poco. Si algo a ti te preocupa, si algo no estás bien, vas a tener la actividad cerebral influenciada negativamente y las consecuencias de salud a medio y largo plazo van a venir.
1: Qué importante es hablar sobre estas cosas, ¿eh? Pero, doctor, mira, ¿qué es MyBrain, por ejemplo?
0: Bueno, pues MyBrain es un centro pionero en España en el que estamos trabajando la salud cerebral. O sea, no solamente ese concepto de vamos a tratar enfermos, que también lo hacemos y lo hacemos muy bien, sino potenciemos la salud cerebral de las personas y tratemos de intervenir cuando están apareciendo estos primeros síntomas de la lista que os he dicho antes, por ejemplo, que están súper normalizados y que los tenemos todos. Pero bueno, al final los metemos debajo de la alfombra, no miramos, y cuando queremos darnos cuenta, pues ya no cabe nada más debajo de la alfombra. Entonces, en MyBrain lo que hacemos es utilizar, primero, este tipo de abordaje, este tipo de mindset, que es diferente al de los centros clínicos clásicos de venga usted enfermo que le curaré, utilizamos también elementos multidisciplinares, neurología, psiquiatría, neuropsicología, pero también todas las técnicas de estimulación del cerebro de forma no invasiva, que nos permiten reducir las sensaciones de ansiedad, sensaciones de depresión, aumentar foco, concentración, todo eso, sin utilizar fármacos, todo eso modificando de una forma no invasiva y sin dolor ninguno, utilizando neurotecnologías, haciendo que el cerebro funcione mucho mejor.
1: ¿La salud mental va vinculada a la salud cerebral?
0: Definitivamente, porque es que al final es lo mismo. Todo reside en el mismo órgano, en el cerebro, y una salud mental alterada va a generar la presencia de unas alteraciones bioquímicas y endocrinológicas que van a tener unas consecuencias muy, muy graves para la salud cerebral. Por ejemplo, sabemos que la depresión aumenta el riesgo de Alzheimer, por ejemplo.
1: Madre mía, wow. Y ha hablado mucho de tratamientos no invasivos. ¿Nos puede poner algún ejemplo?
0: Claro. Lo que nosotros hacemos es utilizar distintos tipos de tecnologías que lo que van a hacer es, insisto, de una forma indolora y de una forma completamente segura, reequilibrar el funcionamiento del cerebro. Digamos que, para que lo podamos entender, habrá zonas que están funcionando más de lo que debería y otras que están funcionando menos, pues lo que hacemos es intentar que se vuelva al equilibrio. Si devolvemos eso al equilibrio, traemos de nuevo la salud, en el sentido de que ausencia de síntomas y buen estado general de la persona. Entonces, ¿qué tecnologías tenemos? Pues utilizan tecnologías de estimulación magnética del cerebro. Digamos que te sientas en una silla y acercamos un dispositivo que va a generar un campo magnético en una zona concreta del cerebro. Todo eso sin que te duela, sin que te pinchemos, sin que te hagamos nada, ni anestesia, no necesitas nada. Luego te vas a tu casa después normal. Lo podemos hacer con campo magnético, lo podemos hacer con electricidad de muy baja intensidad, lo que se llama la estimulación cerebral por corriente directa. Uh-huh. Se puede estimular el nervio vago, que es uno de los nervios más importantes.

0: desde el cuerpo humano. Se pueden hacer técnicas de neurofeedback, que son técnicas de entrenamiento cerebral. En definitiva, un conjunto de técnicas que son innovadoras y que rompen el paradigma clásico de que estás ansioso o estás deprimido, tómate esta pastilla que te va a traer 28 efectos secundarios y encima vas a estar dormido o adicto y seguramente el problema no mejore. Ese es el nuevo paradigma de las neurotecnologías, es el abordar las situaciones cerebrales de una forma mucho más lógica, mucho más segura y mucho más, digamos, sensata bioquímicamente.
1: ¿Y qué es el nervio vago? Que lo has mencionado y me pica la curiosidad.
0: Pues el nervio vago es el nervio, de entrada, el nervio más largo del cuerpo humano. Es un nervio que se origina en el cerebro y que en su descenso pues irá bajando a través de la garganta, bajará por el cuello, bajará, inervará pulmones, inervará corazón, seguirá bajando, irá al estómago, seguirá bajando, irá a todo el tubo digestivo. Ese nervio, por ejemplo, es el responsable de que cuando tengas, pues cuando estás nervioso, tienes ganas de hacer pipí, entre otras cosas, o cuando estás nervioso pues tienes diarrea, o cuando algo no está bien tenemos un montón de síntomas gastrointestinales. Digamos que el nervio vago conecta los dos grandes cerebros, porque yo no sé si eso lo sabéis, pero en general hay más neuronas fuera del cerebro que dentro del cerebro. Y en el tubo digestivo es donde más neuronas tenemos. Y esas neuronas son las responsables de todos los síntomas gastrointestinales que tenemos cuando estamos nerviosos, ansiosos, etcétera. Pues es el nervio vago el que conecta desde el cerebro hacia el intestino y desde el intestino hacia el cerebro.
2: Doctor Francisco, también te queríamos preguntar por ese Real Decreto en el que se han incluido 11 nuevas patologías para que muchas personas puedan adelantar su edad de jubilación a los 56 años. ¿Por qué se han incluido ahora?
0: A ver, yo creo que se incluyen porque la administración está siendo cada vez más sensible a la existencia de ciertas enfermedades que no estaban introducidas en ningún tipo de registro o catálogo.
2: ¿Cuáles son para que los oyentes lo escuchen?
0: En lo que respecta a nuestro campo, fundamentalmente teníamos la enfermedad de Parkinson y también sobre todo la vertiente juvenil y otra cosa que se llaman parkinsonismos, que son enfermedades como el Parkinson pero de peor pronóstico, que tienen nombres así bastante extraños como parálisis supranuclear progresiva, atrofia multisistema, degeneración corticobasal. Luego también aparece otra enfermedad neurológica que es la amiloidosis cerebral primaria, que también es una enfermedad en la que se van rompiendo los pequeños vasos del cerebro y van apareciendo un montón de sangrados en el cerebro. Todo este conjunto de enfermedades por fin están introducidas en el Real Decreto. Sí que es verdad que tiene un matiz curioso, como mínimo, y es que exigen que tengas 15 años de cotización, lo cual lo podemos entender bien, pero que de esos 15 años hayas pasado 5 o más en situación de discapacidad de más de un 45%. A mí eso me llama la atención, porque significa que si cumples la enfermedad, si la discapacidad es más del 45%, tienes criterios de jubilación anticipada, lo cual está perfecto, pero lo que no está perfecto es que tengas que estar más de 5 años en esa situación. Es decir, o cumples criterios o no cumples criterios. La enfermedad no entiende de tiempos. Una persona cuando está mal, está mal. Y aquí le estamos diciendo que esté 5 años mal y que entonces ya veremos si la jubilamos. Es un poco difícil de entender.
2: Se mantiene la cuantía, ¿no?, de la pensión.
0: Sí. Esos son los puntos más importantes. Pero es que al final, cuando estás viendo pacientes de estas características en el día a día, uno ya sabe que van a necesitar seguramente todo el dinero posible para sus cuidados médicos. Y eso es fundamental, que no se les vea resentida la cantidad final de la pensión.
2: Hay unas 50.000 personas que podrían pedir esta jubilación anticipada, ¿no?
0: Sí, esos son los cálculos que se hacen. Ahí lo que yo creo es que este tipo de situaciones van a tener que ir todas. No creo que vayan a ser tan sencillas como que directamente te cualifiquen. Entiendo que habrá situaciones en las que habrá luego un litigio judicial y va a ser fundamental el papel de los peritos médicos, sobre todo expertos en neurología, que puedan hacer entender a la administración, porque la administración habla un lenguaje burocrático, nosotros hablamos un lenguaje médico, y entre medio están los abogados que entienden de la parte jurídico-legal, pero no entiende seguramente de medicina lo suficiente, y se precisa siempre de un perito médico que haga entender a la administración la severidad de la enfermedad del paciente. Porque al final en Parkinson todo el mundo piensa en temblor, ¿vale? Eso es fácil, pero es que la mayor parte de la discapacidad no viene del temblor, viene de otros muchísimos síntomas que no son visibles. Y ese es nuestro trabajo, detectarlos, tratarlos, pero también explicar

0: comunicarle a la administración y a las entidades jurídicas o administrativas que esa persona no puede desarrollar su trabajo como lo venía haciendo antes.
1: Qué interesante esto que nos cuenta. No sé si quiere añadir algo más antes de despedirnos.
0: Pues en principio yo creo que es fundamental lo que estábamos hablando ahora mismo del nuevo grupo de enfermedades. Segundo, que todas las personas que estén en situaciones busquen un perito médico neurólogo, siempre, siempre. Eso lo pondré en mayúscula porque no siempre el resto de actores intervinientes, abogados, letrados, procuradores y por supuesto jueces o la administración no entienden nuestro lenguaje, también tiene sus incentivos para no entenderlo. Es decir, en gran parte del sistema también se fundamenta en que no haya demasiadas peticiones de jubilaciones, eso lo sabemos. Uh-huh. Entonces necesitamos poder plantear una lucha justa para obtener el mejor resultado para la persona. Ese sería un punto y otra conclusión sería que la salud cerebral se trabaja y es algo que hoy por hoy tiene múltiples oportunidades que no tenía antes y que no siempre pensemos en los medicamentos para manejar nuestra ansiedad y nuestra depresión.
1: Muy importante todo esto.
2: Súper importante.
1: Muchísimas gracias, doctor Mira.
0: De nada, que gracias. Tengáis muy buena tarde.
1: Igualmente.
2: Buen fin de...
0: Saludos, adiós, gracias.
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5: Y ahora, como cada viernes, vamos con los cursos que también podréis consultar en la web de Madrid Trabaja. Comenzamos con un curso de hacker ético.
6: Se impartirá de forma virtual en horario de mañana y las inscripciones están abiertas. Iniciará el 10 de septiembre y terminará el 4 de diciembre. El curso tiene como objetivo formar en el uso de herramientas y técnicas propias del hacking desde un enfoque ético y legal, con el fin de garantizar la seguridad en redes corporativas. Consiste de 300 horas de formación con 10 horas adicionales en un taller. Se dirige a personas desempleadas de la Comunidad de Madrid y se recomienda tener conocimientos en ciberseguridad, informática y sistemas operativos.
5: Formación de operaciones con excavadora.
7: La Fundación Laboral de la Construcción impulsa este curso de 130 horas de manera presencial. Se impartirá en turno de mañana de 8 y media de la mañana a 2 y media de la tarde del 23 de septiembre al 27 de octubre. El curso tiene como objetivo aprender a realizar operaciones de excavación, carga y descarga de tierras con la excavadora, así como su mantenimiento preventivo básico. La inscripción está abierta.
5: Implantación de aplicaciones web en el entorno de Internet, intranet y extranet.
6: Este curso de la Fundación 11 consiste de 78 horas de formación de manera presencial. Comenzará el 9 de septiembre en turno de mañana. Se dirige a personas con discapacidad que cuenten con el título de bachillerato, FP o equivalente y formación previa en programación. Aprenderás a implementar y desarrollar software a través de las herramientas de programación más actuales. Tienes hasta el 1 de septiembre para inscribirte.
5: Gestión de llamadas de teleasistencia.
7: Se impartirá en horario de tarde a partir del 30 de septiembre y terminará el 15 de diciembre. Consta de 310 horas de formación y 15 horas adicionales repartidas en una sesión formativa y un taller práctico. El 25% del tiempo del curso será de prácticas en una empresa. Está dirigido a personas desempleadas de la Comunidad de Madrid que cuenten con el título en bachillerato, FP o equivalente. Deberás tener conocimientos previos de ofimática a nivel usuario. La inscripción está abierta.
5: Y ahora vamos a conocer si es legal o no que te registren en el trabajo.

0: Juan Manuel Ortiz, abogado de Aznala, buenas tardes, ¿cómo estás?
1: Muy buenas, encantado de saludaros en estos tiempos veraniegos.
2: Igualmente, Juanma, ¿cómo estás? ¿Qué tal por allí? ¿Por dónde andas?
1: Pues en la playa, como Dios manda.
0: ¿En qué playa? ¿En el sur?
1: Disfrutando en el sur, Lo que pasa es que yo tengo la suerte de disfrutar en mi domicilio del sitio donde quiere ir la gente en verano, en Roquetas de Mar, Almería.
0: Qué bonito.
1: Y nada, estamos pues con la población triplicada y disfrutando del sol, de la playa.
0: De la comida
2: rica. Triplicada, ojo. Yo esta tarde voy para allá. No para Almería, pero voy para Málaga. Sí, sí, me escapo. Porque el lunes estamos aquí de vuelta. Sí, sí, el lunes estamos aquí de vuelta para que todos nos escuchen.
0: A ti no te lanzo la pregunta del día porque supongo que cada vez que va a un juzgado te registran antes de entrar.
1: Pues ha habido mucha polémica con esto y con los letrados, porque normalmente a los profesionales que actuamos con asiduidad en el juzgado nos dejaban entrar, incluso en algunas sedes judiciales teníamos una tarjeta para entrar igual que los funcionarios. Luego nos pusieron que en algunos sitios identificándote no pasabas control, pero lo cierto es que últimamente prácticamente en casi todas las sedes judiciales nos hacen pasar por los arcos de seguridad. Unas veces, si te conocen los guardias civiles que hay allí, pues con más o menor rigor, pero sí pasamos por los arcos de seguridad.
2: Es que esta pregunta surge a raíz de lo que ha pasado, de que la Sala de lo Social de la Audiencia Nacional, ha declarado nulo el control visual diario de los bolsos de los empleados de H&M. Entonces, yo te quería preguntar, Juanma, ¿dónde está el límite entre la intimidad y el derecho a registrar como empresa?
1: Pues es una cuestión que debe ser analizada de forma muy individualizada en cada caso. Y lo que tiene que hacerse, me parece que esta sentencia de la Audiencia Nacional muy reciente, en el caso en este caso de los supermercados H&M, tiene que hacerse un juicio de proporcionalidad entre cuál es la pretensión o el objeto que la empresa quiere lograr con estos controles con respecto a esas medidas de seguridad que deben de imponerse en las empresas. Uh-huh. En este caso, H&M había detectado que tenía una serie de pérdidas, no estaban acreditadas de dónde procedían, pero había sospechas de que podían ser robos internos, y entonces lo que hacen es establecer un control en el último turno para controlar a los trabajadores y ver sus pertenencias, pues, sus mochilas, uh-huh, sus bolsos, para ver si llevaban algo de la empresa.
2: ¿Y por qué el argumento de que estaban teniendo pérdidas no ha convencido al tribunal en este caso?
1: Pues precisamente por lo que acabo de comentar, no se habían acreditado que esas pérdidas procedieran de robos internos, sino que podían proceder de robos de clientes, etcétera, etcétera. Tenemos que tener en cuenta que estos supermercados de H&M pues son normalmente superficies muy grandes, con muchísimos artículos y donde hay mucha afluencia de personas. Entonces, bueno, empezaron a hacer estas sospechas y al final lo que ha hecho la Audiencia Nacional es establecer, una ponderación. Oiga, a lo que quiere usted lograr, hay otras medidas alternativas que pueden ser mucho más satisfactorias y menos invasivas para la intimidad de los trabajadores de tener que registrar o visualizar, en este caso, como hacen muchas veces cuando vamos a parques de atracciones, etcétera, etcétera, que tienes que abrir el bolso, la mochila, para que vean qué es lo que tienes dentro. Y en este caso, pues lo que se establece es que no es necesario hacer esa invasión, sino que se pueden instalar otros medios de seguridad, como pueden ser cámaras advirtiendo al trabajador, o arcos de seguridad, o yo creo que cada día más escáneres donde tú pasas tu bolso sin tener que abrirlo, pues hay una seguridad que comprueba que no tienes nada dentro, y con eso sería más que suficiente.
0: ¿En qué profesiones sí es totalmente legal registrar las pertenencias de los empleados?
1: Pues el tema es que esto va a depender mucho del tipo de actividad, porque claro, hay actividades donde no existe ningún riesgo. Os voy a comentar un asunto que a mí me pasó pues cuando empezaba yo precisamente como abogado, y era una empresa que asesorábamos que se dedicaba al tema de confección de joyas con oro, plata, diamantes, rubíes, etcétera, etcétera. Entonces, ahí había unas medidas de seguridad súper estrictas, pero no solo a la entrada y la salida, sino incluso durante los procesos, porque en la confección de joyas, la raspadura de oro se produce muchísimo y luego ese oro se recicla. Ya sabe, todo el mundo creo que sabe el precio del oro. Entonces incluso se hacía

tenían como unas revisiones de los dedos y las uñas de los empleados a efectos de revisión de ese polvo de oro, o sea que eran medidas súper estrictas de seguridad precisamente por el costo.

0: de la intimidad, en este caso de las personas trabajadoras.
1: Porque ¿qué tipo de registro se puede hacer? ¿Detector de metal?
0: Vamos a ver, un registro se puede hacer cuando hay una clara seguridad, vamos, una idea clara de que alguien ha cometido un hurto o un robo, ¿de acuerdo? En ese caso está autorizado y con la seguridad se puede hacer. Ahora, de forma rutinaria, porque existan sospechas de que trabajadores pueden estar apropiándose indebidamente de cuestiones de la empresa, pues va a depender de la actividad o de aquello que se pueda sustraer. En este caso era ropa, pero pueden ser pues millones de elementos, todo lo que se nos pueda ocurrir. Y el tema es que hay que establecer esas medidas de seguridad, porque son legítimas para la empresa, pero yo creo que con el establecimiento de cámaras, la mayoría de veces estas cosas se suelen detectar con cámaras de seguridad y de vigilancia, donde a los trabajadores, pues he visto. Yo, por ejemplo, también recuerdo un asunto de unos trabajadores que llevaban frutos secos, era una fábrica de frutos secos, y entonces pues se llevaban a lo mejor pues una bolsa de estas de casa, de la compra, ¿no? Que antes nos daban en todos los supermercados, cada vez se ven menos, pues se llevaban pues cacahuetes o pipas o cosas de este tipo, que como se hacían a granel y se envasaban, pues se podían coger, y simplemente las cámaras del aparcamiento detectaban a estas personas llevándose esas bolsas, y con ese motivo pues se puede actuar disciplinariamente por la empresa sin necesidad de invadir, de registrar, sino que hay medidas alternativas que pueden ser lo mismo de eficaces que en este caso esa visualización de los bolsos y mochilas de los empleados.
2: Al tener otro tipo de revisión, como por ejemplo lo que estamos mencionando, el detector de metales, ¿queda descartado automáticamente el registro físico de cualquier otro tipo? Es decir, ¿pueden hacer todo tipo de registros?
0: Vamos a ver, registros, como he dicho, Laura, tiene que ser en caso de que exista una sospecha clara y manifiesta de que se ha producido ese hurto y, por lo tanto, se da conocimiento también a las autoridades. En ese caso, evidentemente, se puede realizar incluso hasta un cacheo. Si no existe esa sospecha, sino que es una rutina por motivos de seguridad, ese registro no se puede hacer. En este caso, precisamente, H&M lo que hacía era una revisión visual de los bolsos y mochilas, y en este caso se ha determinado pues que eso invade la intimidad de los trabajadores, que no tienen por qué realizarse esas visualizaciones y que pueden establecerse medidas alternativas. Por lo tanto, las empresas, a raíz de esta sentencia, permíteme, se van a tener que poner las pilas para establecer medidas de seguridad que garanticen pues la seguridad de su actividad y que no se produzcan estos detrimentos en mercancías por robos o hurtos, pero estableciendo medidas que sean adecuadas, medidas que además tienen que ser informados los trabajadores de que se adoptan esas medidas para que los trabajadores no puedan decir luego que ha sido invadida su intimidad o su dignidad porque haya una serie de cámaras o de, digamos, detectores, bien sea de metales o bien sea cámaras de visualización o de cualquier otro tipo.
1: También queríamos hablar contigo acerca de la nueva ley de inteligencia artificial que entró el 2 de agosto, acerca de las multas de hasta 35 millones de euros, si también afectan a las pymes.
0: Pues bueno, van a afectar. El tema de la inteligencia artificial es un mundo que está desarrollándose, que está en continuo desarrollo y que además es exponencial, como sabéis, lo que se está desarrollando. Entonces, pues bueno, se están empezando a poner cotos, pero cotos que van a tener que ir a más, y porque el avance de la inteligencia artificial en todos los sectores pues está avanzando, y evidentemente esto va a tener que conllevar medidas de control que se van a imponer evidentemente a las empresas, y especialmente a las empresas que funcionan básicamente a través de inteligencia artificial. Y sobre todo con el tema de la eliminación de puestos de trabajo que va a conllevar también esta inteligencia artificial y el uso indebido que se puede hacer de ella. Por lo tanto, tendremos que estar ojo a visor, porque evidentemente esta es una primera legislación al respecto, pero va a haber desarrollo absolutamente seguro y vamos a tener que estar muy atentos, porque las multas, en función de los perjuicios que se puedan causar, pueden ser cuantiosas y pueden afectar muchísimo a grandes, pequeñas, medianas empresas y a todo tipo de empresas. Recordemos que muchas de estas empresas que utilizan inteligencia artificial tienen pocos empleados, ¿eh? Son empresas que funcionan prácticamente con muy pocas personas, pero que debido al potencial de la inteligencia artificial son capaces de generar...
1: Te hemos perdido
2: un segundito, Juanma.
0: ¿Sí?
2: ¿Puedes repetir la última frase?
0: Sí, sí, no, que lo que decía es que con muy poca gente las empresas con la inteligencia

0: y artificial son capaces de desarrollar volúmenes de negocio muy, muy importantes y, por lo tanto, vamos a tener que estar con mucho control precisamente con todas estas empresas, aunque no sean grandes empresas.
1: ¿Hasta cuánto puede llegar la sanción?
0: Pues bueno, en este caso las sanciones van a depender también de las, de la infracción que se haya cometido. Yo creo que eso está muy al principio y que está por desarrollar y que debe de ir en proporción a, en proporción precisamente al daño que se pueda causar o a los perjuicios que se puedan causar. Pero estamos hablando de sanciones que pueden ser muy cuantiosas, incluso de, pues hasta 300, 400 mil y 500 mil euros, tal y exactamente igual lo que sucedía con la ley de protección de datos, porque evidentemente son datos que son cuestiones que son muy sensibles y evidentemente la inteligencia artificial es que va a beber de esos datos, es que su fuente son esos datos. Y por lo tanto yo creo que con independencia de esta legislación la de protección de datos también se va a aplicar.
1: Pues nada, Juanma, muchísimas gracias por atendernos hoy y resolvernos estas dudas tan importantes.
2: Y que sigas disfrutando en Roquetas.
1: Eso es.
0: Por supuesto que sí, aquí os espero con el bañador, el mojito y en el chiringuito cuando queráis para próximas ocasiones.
1: Pues entonces el lunes Madrid trabaja con mojito en Roquetas del Mar.
0: Cuando queráis, lo hacemos desde aquí en directo.
1: Muchísimas gracias, Juanma.
0: Abrazos para todos.
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0: Y recibimos ahora a nuestro jefe, Javier Peña. Buenas tardes, ¿cómo estás, Javi?
1: Hemos perdido a Javi.
0: En mute. Silencio absoluto. ¿Por qué no nos hablas? Cuéntanos.
2: Laura, me tenías que llamar por teléfono.
1: Sí.
2: Claro.
1: No me digas, pensé que eso ya quedaba descartado una vez estuvieras sentado aquí conmigo.
2: Yo es que he visto una pauta que ponía llamar a Javi Peña y he dicho...
1: ¿Dónde pone eso? Bueno, son muchas cosas.
2: ¡Ay, son muchas cosas la que tiene!
1: Fallos del directo, pero bueno, Javi, estás aquí.
2: ¿Y a ti quién te ha dado permiso además para irte a Málaga?
1: Ya, me he tomado la libertad.
2: Pues
1: me he tomado la libertad,
2: muy mal tomada.
1: Ya que salgo en un sketch muy,
2: muy mal
1: bonito.
2: Tomada.
1: Muy pero bonito, en el que ya me han entrado ganas con el bañador. Me han entrado ganas con el bañador, Javi. ¿Yo qué le
2: mañana
1: hago?
2: Mañana a las 10:37, tú tenías que estar delante de la pantalla de Telemadrid, porque claro, es que vamos a tener, en lugar de un 10,5%, un 10,4, por tu culpa.
1: Bueno, yo creo que vamos a subir mucho, porque salgo el bañador, de verdad, tenéis que ir a verlo.
2: Ya, pero ¿sabes qué pasa? Que no pones tú la tele, ni tu familia, con lo cual es...
1: ¿Cómo que no ponemos la tele? ¿A qué te refieres?
0: Que estáis en Andalucía.
2: Que estáis en Málaga.
1: Pero se puede ver.
2: Pero no computa, no computa porque estáis en Málaga.
1: Bueno, yo le diré a mis vecinos que pongan como sea Telemadrid, que lo sintonicen como sea.
0: A todo el bloque.
2: Tienes que poner pancartas en la carretera.
1: Vale, venga, a cada... Bueno, lo tiraré por el tren porque me voy en tren, así que...
2: Bueno, desde aquí, desde Telemadrid hasta donde tú vives, que no vamos a decir dónde tú vives, hay mucha carretera donde poner los cartelones.
1: Vale, lo haré. Es el precio a pagar por irme, ¿verdad?
2: Bueno, eso, y luego vendrá a lo mejor una sanción. Ya lo hablaré con Juanma, a ver,
1: vale,
2: si considera oportuno o no.
0: ¿Qué vamos a ver mañana? Porque a Laura no la vamos a ver.
2: No, ni queremos.

0: ni queremos.
1: Oye,
2: ni más, queremos,
1: pero vamos a ver esto qué es.
2: Un boicot contra las que se van a Málaga.
1: Qué falta de respeto, es envidia. Si es que siempre lo han dicho las señoras.
2: Sí, eso es verdad. O sea, tú preguntas, ¿es envidia? Yo contesto, sí.
1: Yo sé que es envidia. Siempre pues que pasan situaciones así es envidia, ya.
2: Porque tienes que ahondar en la herida.
1: Envidia.
2: Bueno, ¿qué vamos a lo de mañana, que es más interesante que esto?
0: Que Laura.
2: No me... Bueno, primero vamos a hablar con una psiquiatra de cómo tenemos que afrontar las vacaciones. O mejor dicho, el verano. Porque, ¿cómo lo afrontamos si, por ejemplo, como Laura no tiene vacaciones?
0: Laura pues, vive en vacaciones.
1: Yéndose los fines de semana. Es lógico.
2: Mañana nuestra psiquiatra te lo va a contar. Lo mismo a lo mejor es que te tenías que quedar en Madrid. Porque lo mismo te vas a Málaga... Y luego no vienes con ganas, preferirías quedarte allí.
0: Vienes cansadita.
1: Vendré con más ganas todavía porque habré tenido...
2: O lo mismo te tomas un poquito de mayonesa y no vienes con cuerpo el lunes de trabajar aquí.
1: La próxima vez que me cuelen mayonesa vendré, sea como sea, en las circunstancias en las que haya que venir.
2: Arrastrada. Bueno, eso por un lado. Por otro lado, vamos a hablar del trabajo que generan las actividades acuáticas en la Comunidad de Madrid. Que parece que no, porque parece que somos una región de interior, que la gente no monta en piragua o en vela.
0: Pero también hay lagos y pantanos.
2: Claro, exacto. Entonces, tendremos un reportaje de nuestro compañero David Díaz sobre el asunto. Carol González nos va a hablar de la historia de un emprendedor.
0: Sánchez.
2: Carolina Sánchez. Ya es la segunda vez que la llamo González.
0: Es que González es la mujer que trabaja en Manpower.
2: Ah, vale. Vale, pues Carolina Sánchez nos va a hablar de un emprendedor que ha puesto en marcha una aplicación que se llama Minitales, que se dedica a crear cuentos a través de la inteligencia artificial. Y luego, por supuesto, lo de siempre, que son nuestras ofertas, nuestras oposiciones, nuestros cursos de formación, las dudas que responden desde el SEPE y desde ASNALA, desde la Asociación de Laboralistas. Y muchos nos habéis preguntado que a qué se dedican los sugieres del Congreso de los Diputados y cómo son las oposiciones, y mañana os vais a enterar también.
0: Muy bien.
2: ¿He dicho ya 10:35?
0: Sí. Pero súper completito el programa de mañana.
1: Eso mismo iba a decir yo.
0: ¿A qué hora quedamos tú y yo entonces?
2: Pues nosotros quedamos un poco antes, pero los oyentes con que estén, pongamos 10:15, que estén preparándose el café a las 10:15, que hay programas maravillosos en Antena... Uy, en Antena 3. En Antena 3 también. Los mejores están en Telemadrid.
0: Pues muchas gracias, Javi. Esperemos que mañana haya muchos espectadores viéndonos. Todo el mundo que se haya quedado en Madrid, que nos ponga.
2: Tú llámame, Laura. Está pendiente de que cumplas la pauta.
1: Yo, si quieres, te traigo algo de Málaga. Eso sí lo puedo hacer.
0: Un espeto.
2: Sí, ella es muy de traer comida así, aunque sea pasada de fecha.
1: ¿Y eso ahora por qué? No me acuerdo yo de algo que haya traído yo caducado.
3: No fue la paella que se quedó en el coche.
1: ¡Ah, gracias!
2: Marian tiene mejor memoria que tú.
1: Casi enveneno a una cierta persona porque traje arroz al horno y el arroz al horno llevaba por los siglos de los siglos fuera de la nevera.
2: Llevaba sustancias extra que podían haber acabado con la vida de una persona.
1: Podríamos haber creado un nuevo superhéroe también.
2: Yo, por si acaso, a mí no me... O sea, yo no quiero ser superhéroe, ¿vale? Entonces el espeto no lo traigas, ¿vale? Te iba a decir que me trajeras otra cosa, pero no lo puedo decir en antena.
1: No. No te lo voy a traer, Javi.
2: ¿Por qué?
1: ¿Por qué no?
2: Bueno, chicos, hasta mañana, 10:35.
0: Muchas gracias, Javi. Mañana nos vemos. Y vamos ya con la sección de Marian Fernández, El futuro es hoy.

0: Bueno, Manu, Laura, como nos vimos la semana pasada, hoy también les tengo un tema bastante interesante. Espero les guste a ustedes y a nuestros oyentes.
1: Seguro que sí.
0: Seguro se van a familiarizar con algunas cosas que diremos. Pero bueno, para iniciar un poco con lo que vamos a hablar, ustedes cuando envían, bueno, ustedes en su caso no, pero la gente cuando envía su solicitud para un nuevo puesto de trabajo, ¿qué es lo siguiente que creen que hace la empresa?
1: Pues quizá va al LinkedIn.
0: Puede ser.
2: Yo sé, a ciencia cierta, que miran redes sociales.
0: Mira, pues has desvelado nuestro programa de hoy, porque sí, muchas personas creen que nos llaman para una entrevista, o no, si no les interesa nuestro perfil, pero es que es cada vez más habitual que las empresas hagan algo muchísimo más sencillo, que es buscar nuestro nombre en Google. Y es que hoy una cuenta de LinkedIn, por ejemplo, como dices, Manu, puede ayudarte a encontrar un trabajo, pero una publicación de hace años en X o Instagram también puede hacer que pierdas una muy buena oportunidad laboral.
1: Te lo puede chafar.
0: Totalmente, y ya ha pasado, ya lo hablaremos más adelante, pero es que cada publicación, foto, comentario, lo que sea, reseña que subamos a internet, forma parte de nuestra carta de presentación profesional. Así que por eso hoy, dentro de esta sección de nuevas tecnologías, vamos a hablar de las redes sociales y la identidad digital. Hoy tu currículum no acaba con el PDF que envías, sino que continúa con lo que proyectas en internet sobre ti mismo. Así que vamos primero con una pregunta para ustedes, pero les adelanto que también lo hemos hecho en la calle, así que vamos a oír qué nos dice la gente. Pero ¿ustedes saben qué es la huella digital?
2: ¿La huella digital?
1: Yo creo que sí, no lo voy a desvelar.
2: Yo creo que sí, pero entonces no se puede desvelar. Si
0: no, no,
2: sé.
0: Cuéntenos, ¿ustedes qué creen?
2: Yo creo que es todo lo que vayas subiendo a las redes sociales, todo lo que vas haciendo, ¿no? Que sea público, al final deja una huella. Pues eso es la huella, pero digital.
1: Todo claro. Tu historial virtual quizá, ¿no? Todo lo que has subido a las redes, ¿no?
0: Durante sí, toda tu está vida. Muy bien tirada, sí, sí. Pues la verdad es que las respuestas en la calle han variado bastante, pero por eso vamos a oírlas. ¿Sabes qué es la huella digital?
3: No sé, como un historial.
4: Entiendo que la huella digital es un poco todo lo que haces en redes, que deja, digamos, ahí una marca y que por ende se puede ver en el futuro. Entonces hay que tener un poquito de cuidado con lo que se hace en redes.
5: Tengo entendido que, como dice el nombre, pues usas cualquier extremidad de tus manos, de tus dedos, para poder agilizar cualquier trámite, incluso para temas de seguridad.
0: Bueno, pues si quieren oír, si quieren ver este vídeo que hemos subido a redes sociales, las vuelvo a decir que las dijimos antes, pero este vídeo está en Instagram, pero nos pueden seguir también en LinkedIn, Facebook, Twitter, bueno, Twitter diferente, pero Twitter, Instagram, TikTok, y ahí pueden ver lo que subamos y las respuestas. Y también si quieren adivinar un poco hacia qué van las redes sociales antes de que lo desvelemos, también nos pueden contar por ahí. Así que bueno, ¿qué es la huella digital? ¿Qué es lo que nos preguntamos? Pues han oído de la huella de carbono, que todo lo que hacemos que perjudica el medio ambiente se queda, aunque hagas como cosas buenas, siempre queda tu huella de carbono. Bueno, pues esto es algo muy parecido, es el mismo concepto. Todo lo que hacemos en internet deja un rastro, cualquier foto, comentario, vídeo, incluso las noticias y proyectos en las que salimos. Todo lo que salga en internet que se relacione directamente con nuestro nombre es nuestra huella digital. Y es que hemos hablado con María Bretón, que es experta en marketing digital.
1: Un besito, María.
0: Un gran beso para ella, que en verdad nos va a contar cosas muy interesantes. Entonces, vamos a escuchar qué dice ella sobre la huella digital.
6: Es fácil, o sea, la huella digital es el rastro de toda esa información que nosotros dejamos cuando estamos utilizando internet. Puede ser lo publicamos, pero también son nuestros comentarios, porque muchas veces pensamos que esa huella digital va a depender solamente de lo que nosotros subimos a nuestras propias redes sociales, pero esa huella digital también son las reseñas que dejamos en webs de reseñas, los comentarios que dejamos en otro tipo de publicaciones de otros usuarios o incluso de medios de comunicación, búsquedas que hayamos hecho, registros que hayamos hecho, compras.
0: Bueno, como ya lo oímos, no se asusten. En verdad sí hay muchas cosas que pueden dejar rastro en internet, pero que todo tiene solución. Que, bueno, como decía ahora María, no es solo lo que subimos directamente a nuestras redes sociales, sino todo lo que se pueda relacionar con nosotros. Igual y tú no has subido algo directamente a tu red, pero has dejado un comentario sobre algún restaurante, o has subido alguna foto, un amigo ha subido alguna foto contigo. Todo esto va dejando una huella digital. Y es que vamos a ver de qué tiene que ver esta huella digital y por qué importa en el empleo. Bueno, pues como dijimos, la huella digital es todo lo que está. Y es que al buscarte en Google, debería aparecer, o

0: se busca que aparezca lo que tú quieres reflejar a la empresa que te está contratando. Que te aparezca tu trabajo, tus proyectos, tus logros. Eso va a ser un punto a favor para buscar empleo. Y seguro han oído de celebridades o gente famosa que las cancelan o les niegan oportunidades de trabajo por sí, lo mismo. Porque
1: yo
0: hayan
1: escucho
0: subido
1: de futbolistas.
0: Sí, sí, sí, pero hay de todo. Y lo que llama mucho la atención es que muchas veces son publicaciones que ya estaban borradas. Que la gente sube algo. Algo que no es muy agradable. Los seguidores le toman una captura o lo guardan de alguna forma, e incluso cuando la celebridad lo borra, los usuarios lo pueden recibir.
1: ¿Y si no hacen la captura, pueden adentrarse en la deep web y recuperarlo?
0: Mira, ahí me pillas un poco, pero sí es verdad que en el internet está todo guardado. O sea, incluso cuando lo borras, aunque ya no esté en tu perfil, ya no esté visible, sí se queda en algún lugar. Entonces, bueno, lo vamos a contar un poco más adelante, pero es importante tener presente cuál es tu huella digital. Que aunque pensemos, bueno, yo no soy ningún famoso, dará igual lo que suba, en verdad hay muchas cosas que igual y llevamos muchos años en redes sociales que no recordamos haber dicho o haber publicado, y que cuando nos buscamos y las vemos decimos, esto ya no queda conmigo, esto ya no cuadra.
1: Claro, que a lo mejor subiste una publicación con 15 años y no pensabas igual.
2: O a lo mejor ayer te subieron comiendo una lasaña en bañador y claro...
1: Y
2: de repente en 10 años quiero buscar trabajo y
0: claro,
2: me dicen no porque estabas en bañador en la oficina. ¿Qué te pasa en la cabeza?
0: Claro. Bueno, pues claro. Laura, lamento informarte que eso ya forma parte de tu huella digital. Pero yo creo que es un punto positivo. Eso demuestra tu compromiso a la empresa, a la causa, esas ganas de formar parte del proyecto.
1: Es totalmente cierto. Laura siempre lo da todo por su trabajo.
0: Yo creo que es un punto a favor. Es una huella digital positiva. Pero imaginemos que en un futuro dices, Laura, yo ya no quiero que esté eso. Yo ya no quiero que esté eso ahí. No quiero que forme parte de mi huella digital. Así que le preguntamos a María, ¿la huella digital se puede modificar o una vez hecha ya está y no hay nada que se pueda hacer? Vamos a ver qué nos dice María al respecto.
3: Sí, se puede modificar. Se puede modificar, y de hecho es que existe el derecho al olvido, en el que tú puedes hacer que borren determinados resultados de internet, pues bueno, para personas que quieran seguir con su vida y que quizás en un momento dado han tenido pues un mal momento y se han publicado determinadas cosas y no quieres que sigan ahí.
0: Si hay algún comentario que hiciste en X o Instagram o donde quieras que ya no representa quién eres o simplemente crees que podría dañar tu imagen profesional, se puede borrar. Tranquilo, chicos. Que para nosotros mortales no va a haber gente ahí siguiéndonos a ver qué subimos y tomando
1: cada
0: capturas para que si subimos algo mal se reposte. Tranquilo, se puede borrar. Y también se pueden subir cosas nuevas para volver a crear esa huella digital.
1: Se puede limpiar así,
0: exacto,
1: subiendo más cosas.
0: Exacto, que... Por ejemplo, si ustedes periodistas, lo que les interesa que esté en su huella digital es sus logros, sus proyectos, imágenes de ustedes trabajando, de si han hecho algún reportaje, alguna noticia. Lo que les interesa es que cuando la gente se meta, a ver, vamos a ver quién es Manu del Valle, vamos a ver quién es Laura, lo que aparezca en internet sean su trabajo y cosas positivas, porque la huella digital puede ser negativa, pero también puede ser muy, muy positiva, y eso puede ayudar a la búsqueda, a buscar empleo. Y ahora, lo que realmente nos interesa, ¿por qué la huella digital importa a la hora de buscar empleo? Bueno, pues los recruiters, la gente de recursos humanos, buscan tu nombre en Google o alguna herramienta de inteligencia artificial como parte de los filtros. Y esto ya no es algo que se haga de forma puntual en algunas empresas. Digo, María nos contará ahora unos datos más precisos. Pero estas empresas lo que buscan es... ¿Cómo eres tú? Te quieren conocer un poquito más. Así que por eso piden a las inteligencias artificiales, a Google, saber un poco de ti. Así que vamos a escuchar por último qué nos dice María al respecto.
3: Pasa en todos los sectores, y de hecho una encuesta que hizo una gran reclutadora de talento en España, el 49% de las empresas consulta las redes antes de contratar. Y de hecho, el 49%, que la encuesta diga el 49%, me parece poco.
0: Bueno, como lo oímos, el 49% de las empresas buscan tu nombre con una inteligencia artificial o en Google para conocerte un poco mejor. Y dice María que le parece poco, que seguramente serán más, pero es un dato importante a tener en la cabeza. Es importante también, para terminar, decir que una huella digital positiva no se trata de hacerse famoso y ser un influencer. Se trata que cuando te busquen estas empresas que están pensando en contratarte, lo que encuentren sea una imagen positiva tuya, una imagen profesional positiva, que no todo lo que se relacione contigo sea fiesta o salidas o uh-huh. ocio, sino que también muestres tus proyectos y hacia dónde te diriges. Y vamos a terminar con una recomendación final que nos hace María. La escuchamos ahora.
3: Les invito a todos los que nos están oyendo que hagas una prueba y entres en ChatGPT o uh-huh. en la inteligencia artificial que uses y le digas, investiga y dime todo lo que encuentres sobre mí en internet. Vais a alucinar. Hay que hacerlo, o sea, hay que hacer una búsqueda y hay que ser conscientes de lo que hay, porque incluso puede que haya cosas de las que ni te acuerdes. Y otra cosa también que es muy interesante, por ejemplo, con Claude, tú puedes decirle que te busque toda la información, que te diga también todos los sitios en los que estás dado de alta, que venden tus datos, y él mismo te puede dar de baja de esos sitios.
0: Así que ya saben, las redes sociales son tu carta de presentación. Antes de subir algo, pregúntate, ¿te gustaría que una empresa vea esto sobre ti? Si la respuesta es no, mejor que no lo hagas.
1: Qué interesante, Marian, todo lo que nos traes los viernes, ¿eh?
0: Bueno, pues eso es. Más viernes, más cosas interesantes.
1: El viernes que viene más. Y el lunes también, mucho más en Madrid Trabaja. Y ahora Marian Fernández se despide de todos vosotros con esta canción. Cuéntanos por qué has elegido esta canción.
0: Bueno, porque para cerrar el viernes hay que escoger una canción que nos motive a alcanzar nuestras metas. Y por eso los dejamos con esta canción de Thalía.

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1: Hola, ¿qué tal? Muy buenos días. Bienvenido, bienvenida a Madrid Despierta. Estamos al lunes otra vez y estamos, como siempre, encantados de compartir contigo este primer ratito del día escuchando buena música en español. Comenzamos con Los Inhumanos. Me duele la cara de ser tan guapo.

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Te necesito, Amaral en Madrid Despierta. Y es verdad que de nuestro próximo grupo siempre se recuerdan las dos, tres mismas canciones siempre en la radio, pero tienen muchos más éxitos que no suenan todo lo que deberían. Este es uno de ellos. Próximos minutos para Los Rodríguez, Mi Enfermedad en Madrid Despierta.

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1: Hola, ¿qué tal? Muy buenos días. Bienvenido, bienvenida a Madrid Despierta. Si te incorporas ahora, llegas en el momento perfecto. Media hora por delante de grandes canciones en español. Nos quedamos, de momento, con uno de los imprescindibles de la música de nuestro país, Carlos Goñi, al frente de Revolver y Tu noche y la mía.

No sé si habías escuchado esta versión del ya clásico Solamente tú de Pablo Alborán. Siempre está bien, ¿eh?, redescubrir a través de versiones, incluso cantadas por los propios artistas originales, esos otros matices de la canción en los que tal vez no habíamos reparado. Bueno, que tenemos más canciones y más versiones, como esta de Cuando brille el sol, Manuel España con Melocos. Yo no...

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clásico este, Sandro Jacobe, con el Jardín Prohibido sonando en Madrid Despierta, para desearte un feliz lunes y una gran semana. Saludos a Adrián Carrillo, me despido por hoy, mañana te esperamos, mismo lugar, misma hora. Quique Viso estuvo en la realización técnica. Chao.

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0: Buenos días, Madrid. Arrancamos semana con el cielo turbio debido a la calima. Nos va a acompañar durante toda la mañana en un día en el que la temperatura máxima va a ser de 36 o 37 grados. Por cierto, que esta es la semana del eclipse, el del próximo miércoles, ese que ha despertado la máxima expectación, hasta el punto de que la Dirección General de Tráfico ha pedido a los conductores, a quienes el eclipse les pille en ruta, que no se detengan en medio de las carreteras para verlo. Pera Navarro es el director general de tráfico.
1: No paren en Arcén, salga de la carretera para ver el eclipse, sobre todo. Dos, ojo porque va a bajar la luminosidad, con lo cual luces de cruce encendidas. Ni se les ocurra fotos o grabaciones de vídeo mientras está conduciendo. Ni se le ocurra conducir con las gafas para la visión del eclipse. No, esto es otra cosa, son cosas distintas.
0: Bueno, hasta eso hay que advertir. Parece sentido común no parar en medio de la carretera para mirar al sol ni ponerse las gafas para hacerlo, pero no está de más que lo recordemos. Enseguida les hablamos del tráfico. Y esta semana del eclipse, Ceuta sigue estando en el centro de la actualidad nacional. 15.000 personas se han manifestado este domingo, convocadas por las comunidades cristiana, musulmana, hebrea e hindú, junto a la Federación Provincial de Asociaciones de Vecinos de Ceuta. Se han manifestado, como digo, este domingo con el lema «Basta ya, Ceuta no se rinde». Lo han hecho para lanzar un mensaje de unidad y de convivencia, pero también de hartazgo con el gobierno central, al que acusan de inacción. El presidente de la comunidad hindú de Ceuta, Ramesh Chandarimani, ha sido el encargado de leer el manifiesto conjunto.
2: ¡Somos ceutíes! Somos españoles y defendemos nuestra españolidad desde la unidad, desde la convivencia y desde el respeto mutuo.
0: La mayoría de los asistentes a la concentración han coincidido en asegurar que Ceuta está muy lejos de la normalidad, con miles de inmigrantes que aún campan por toda la ciudad.
3: Que se lo lleven a todo, que nos están atando de pies y manos. Y esto ya no se puede aguantar más. Nuestros hijos no pueden salir a la puerta de la calle. Nos han quitado las playas, nos han quitado la feria, que es lo de menos. Pero es que nos han quitado nuestra libertad. Y eso no lo queremos para el pueblo de Ceuta.
4: Nos tienen que escuchar y tienen que saber que Ceuta no se rinde, que somos españoles, que lo mismo que se protesta por otros pueblos, que protesten por nosotros. Lo que hay en la calle no es normal. Yo no sé si hay 8, 11 o 20 mil, pero la sensación de miedo, de indefensión y de abandono es lo que hoy me ocupa.
0: Que Ceuta está lejos de alcanzar la normalidad, lo reconoce incluso el delegado del gobierno en la ciudad autónoma, que es Miguel Ángel Pérez.
5: Hay normalidad y estamos bastante lejos de esa normalidad. Y para eso voy a trabajar y para eso, pues cueste lo que cueste, me cueste lo que me cueste, voy a seguir trabajando para

0: se llegue a esa normalidad, pero para nada hay normalidad, estamos bastante lejos de eso.
1: En cualquier caso, Ceuta sigue marcando las diferencias entre el gobierno y el Partido Popular, que mantiene el pulso para que tres ministros comparezcan en el Senado, aunque el gobierno haya decidido que lo hagan solo en el Congreso. Y a esto se añade que aún está por determinar cómo se hará el reparto de los menores no acompañados. Lo que tiene muy claro Alberto Núñez Feijóo, el presidente del Partido Popular, lo dice hoy en una entrevista en OK Diario, es que los menores deben ser todos devueltos a Marruecos.
2: Y lo pertinente es devolver esos menores a Marruecos. Y además también se ha publicado...
3: Devolverlos todos los menores.
2: Sí, sí, claro. Es que es lo que corresponde. Es que ¿por qué los mayores sí y los menores no, si son los más desprotegidos?
1: Y añade Feijóo que su primer viaje como presidente del gobierno será a Marruecos.
2: Sin ninguna duda, Marruecos. Creo que el primer viaje debe ser Marruecos y por mi parte sería Marruecos. No haré lo que hizo Sánchez, menospreciar a Marruecos, y fue aquel que menospreció al reino de Marruecos y ahora resulta que se comporta más como un súbdito de Marruecos que como un presidente del gobierno de España.
1: Es lo que dice hoy Alberto Núñez Feijóo. La invasión de Ceuta ha provocado en cualquier caso un terremoto en las relaciones diplomáticas entre España e Italia, que este lunes se mantiene. Italia dice que entre los inmigrantes que se han colado en Ceuta hay yihadistas, al menos 10, dice que han sido identificados por la policía española. Laura García es portavoz de Jupol.
4: Han detectado entre las personas que han invadido Ceuta al menos a una decena de personas que pueden tener vinculación con delitos tan graves como el yihadismo. Y si realmente se llegara a demostrar que o bien Marruecos o bien los servicios de inteligencia de España avisaron al Ministerio del Interior de estos hechos, el señor Marlaska debería dimitir de inmediato.
1: Bueno, además, para Italia sigue siendo necesaria la suspensión del territorio Schengen con aquellos que llegan desde nuestro país, y al tiempo ha calificado de inaceptables los controles que España ha puesto en marcha para aquellos que llegan desde Italia. La vicepresidenta tercera del gobierno, Sarah Hessen, ha declarado que el espacio Schengen se encuentra garantizado y ha pedido al gobierno italiano que reaccione.
5: Tanto el ministro del Interior como el ministro de Exteriores, yo creo que han sido muy claros. En este sentido, lo que podemos decir es que no ha habido ni una persona atravesado y ha llegado a la península en este momento. Se está cumpliendo y garantizando el espacio Schengen. Por lo tanto, tenemos que defender también la dignidad de nuestros ciudadanos, los españoles, y así lo vamos a seguir haciendo. Esperamos que Italia reaccione y que tenga claro que el espacio Schengen no ha sido violado en ningún momento y está garantizado.
1: Esto sobre Italia. Sobre China, hay dos periódicos hoy, El Mundo y El País, que coinciden en su información de primera página. El Mundo señala que el ejército ve una amenaza en la fábrica china DMG, fábrica de coches DMG, en Ferrol, una fábrica que se situará en la entrada de la ría, que es el paso obligado para las fragatas F-100 y desde la que tendrá acceso visual a las pruebas de las nuevas fragatas. El País, por su parte, titula que una fábrica china en Ferrol pone en alerta al Ministerio de Defensa y al CNI por el riesgo de espionaje al arsenal militar y al astillero naval de Ferrol. Y todo esto que le cuento llega aderezado con las encuestas que hoy se publican. La del Español asegura que el Partido Popular obtendría 149 diputados que, sumados a los 57 de Vox, daría mayoría absoluta a la derecha. El PSOE se queda en 103 escaños y la mayoría que invistió a Pedro Sánchez quedaría reducida a 142 escaños, que es menos de los que sacaría en solitario el Partido Popular. Según este sondeo, el 45% cree que Feijóo será el próximo presidente del gobierno, mientras que el 30% apuesta a que seguirá Pedro Sánchez. Y la encuesta que hoy publica La Razón también sitúa al PSOE ligeramente por encima de los 100 escaños, en concreto entre 101 y 103, mientras que el Partido Popular lograría entre 145 y 147, y Vox sacaría entre 61 y 63 diputados. La encuesta también señala el hundimiento de la izquierda, que no llega al 35% de los votos. 8 y casi 9 minutos de la mañana. Enseguida le contamos todo esto con detalle. Antes, el deporte.
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1: La crónica del deporte de este lunes, que llega de la mano de Ramón Fuentes. Ramón, buenos días.
7: ¿Qué tal? Buenos días.

0: Pues hoy hay un nombre propio por encima de todos, porque hoy regresan a los entrenamientos en el Atlético de Madrid todos los internacionales, gran parte de los internacionales que han estado en el tramo final del Mundial, del reciente Mundial. Y eso significa que hoy regresa a los entrenamientos Julián Álvarez, el argentino, pendientes de ver qué pasa, aunque bien es cierto que el Atlético de Madrid ha dejado bien claro que no quiere desprenderse en ningún caso del jugador argentino. Veremos finalmente, porque el Barcelona sigue insistiendo en la posibilidad de poder ficharle para esta temporada. También semana de regreso del gran número de internacionales en el Real Madrid. Hoy regresa Bellingham, hoy regresa Mbappé, hoy regresa Tchouaméni, todos menos el campeón del mundo Marco Curella, en español, que ya lo hará el próximo miércoles. Y pendientes también de los dos últimos amistosos que tiene el conjunto blanco esta semana ante el Deportivo de La Coruña en el Teresa Herrera, y ya el próximo fin de semana será el último, la última prueba del conjunto de José Mourinho. Para los que sí arranca la Liga el próximo fin de semana, es para el Getafe y para el Rayo Vallecano. En el caso del Getafe, pendientes de ver si logran encontrar en el mercado alguien que pueda sustituir la durísima e importante baja que va a tener Bordalás con la lesión gravísima que sufrió Uche la pasada semana en esa dura entrada en el amistoso para el jugador nigeriano, que le deja KO durante toda la temporada después de esa, insisto, gravísima lesión. Y también arrancará el próximo fin de semana, ya digo, la temporada para el Rayo Vallecano y para el Leganés en segunda. Con lo cual, semana previa de arranque de Liga para tres de los cinco equipos madrileños en la Comunidad de Madrid, semana crucial para Julián Álvarez en el Atlético de Madrid y última semana de amistosos, porque arrancarán tarde Real Madrid y Atlético de Madrid precisamente por el Mundial para el conjunto de José Mourinho.
1: Le contamos cómo está el tráfico ahora, a esta hora de la mañana, 8 y 10 minutos. Gabinete de Información de Tráfico del Ayuntamiento de Madrid. Beatriz Gómez, buenos días.
2: Muy buenos días, Carlos. La circulación arranca esta mañana de lunes con una situación cómoda y sin grandes dificultades en las vías madrileñas, salvo en la entrada del Nudo Norte hacia el Paseo de la Castellana, con importantes retenciones a esta hora. En la M30 el panorama es más tranquilo y las principales complicaciones se localizan en dos puntos, en los tramos entre la Avenida del Mediterráneo y Puente de Vallecas en dirección A4 y entre Méndez Álvaro y Puente de Vallecas en sentido A3.
1: Dirección General de Tráfico, José Antonio Pedrosa, buenos días.
3: ¿Qué tal? Muy buenos días. Pues arrancamos la jornada de lunes con circulación ya en aumento por la 2 entre Torrejón de Ardoz y Coslada, al igual por la A42 en Getafe y A5 Alcorcón. Se complica también la salida por la A3 en Rivas y ya también van a encontrar tráfico más lento de lo habitual en la M40 en Coslada, sentido A2.
1: Y el pronóstico del tiempo con Elena Miñambres.
4: ¿Qué tal? Muy buenos días. Arrancamos una nueva semana del mes de agosto con un esquema meteorológico muy parecido al que tuvimos ayer domingo. Temperaturas que ayer descendían volverán a estar cercanas a los 36, 37 grados en el centro, en el sur, también en Alcalá de Henares, en la zona de la cuenca del corredor del Henares. Por lo tanto, temperaturas que siguen estando por encima de lo habitual, pero también estamos en el mes de agosto. Es normal encontrarnos esos valores. Todo ello con el cielo un poquito más turbio debido a esa calima que también seguirá recorriendo en esta jornada de lunes la Comunidad de Madrid, y durante los días siguientes el termómetro se va a mantener bastante parecido, y ya saben que el miércoles tenemos eclipse solar total. Parece que previsiblemente habrá pocas nubes en el cielo de la región, tendremos buena visibilidad y ya saben que durará, tendremos la posibilidad de verlo más este fenómeno en Somosierra, que podría durar en torno al minuto 29 segundos, en Buitrago de Lozoya 10 segundos menos, en torno al minuto 19 segundos. Así que a disfrutar sin ninguna duda de este fenómeno extraordinario, pero siempre, por favor, con gafas homologadas.
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1: Bueno, entramos ya en detalle en la crónica general del día. Lo hacemos con Julio Martínez. Julio, buenos días.
6: Buenos días. Sí, ya de por sí el verano, Carlos, se presta, informativamente hablando, claro, a estos otros menesteres diferentes a los del resto del año, por la política, la corrupción, el fútbol, la economía. Este año se riza el rizo con lo que se suele llamar la serpiente del verano. Esta es la mamba negra mediática que ha venido a ser ese eclipse solar total, que eso sí, más allá de ese fenómeno fan o incluso friki fan en algunos casos que puede generar, no deja de ser un espectáculo peligroso, incluso muy peligroso, podemos decir, y esto no es alarmismo, porque para que nos entienda todo el mundo, el que mire el eclipse sin gafas homologadas, claro, es altamente probable que ponga en riesgo sus ojos para toda la vida, y esto no es un cachondeo, no es alarmismo ni nada por el estilo. Pasa lo siguiente: nuestra retina no está preparada para alertarnos de que está absorbiendo los rayos del sol y de que básicamente se está achicharrando. Si quieren, hagan la prueba ahora a las 11 o a las 12 del mediodía, salen a la calle, abren bien los ojos y miran fijamente al sol, y se darán cuenta de que como mucho pues pueden o podemos estar 3 o 4 segundos antes de que los ojos directamente se nos cierren, como una señal de alarma, el instinto de supervivencia se llama, y nos quedamos cegados durante pues otros 3 o 4 segundos. Nos ha pasado a todos alguna vez cuando miramos el sol. Pues sucede que durante el rato que la luna va a ocultar el sol de manera total, la radiación solar seguirá siendo la misma, eso no cambia, haya eclipse o no, la radiación es idéntica, pese a la sensación de oscuridad total, que si miramos al sol podremos estar con los ojos bien abiertos todo el rato que queramos porque no vamos a tener esa sensación de ceguera. Pero, insisto, la radiación solar es idéntica. Imaginen lo que decíamos, estar, pues qué sé yo, 20, 30 segundos, un minuto mirando el eclipse. No nos daríamos cuenta del destrozo. Nos iríamos a dormir como si nada, quizá ya con un poquito de dolor de cabeza, y al día siguiente, al despertarse, la sorpresa, los ojos han fundido a negro. No vemos. O lo que vemos es un gran punto negro en lugar de nuestra habitación. Y esto, ojo, nunca mejor dicho, es importante no tomárselo a cachondeo. Lo mismo nos va a pasar si miramos, ya digo, sin gafas, o si lo miramos con unas que no estén homologadas, compradas en el chino, o qué sé yo, el que esté en la playa y lo mire con las gafas de bucear, porque la hora prevista para el gran fenómeno, más o menos 8:30 de la tarde. Quiere decir que todo, casi todo el mundo está en la calle, en la playa, en el campo. Habrá quien esté haciendo deporte, ese día hay partidos de fútbol, de pretemporada, hay gente que esté en los estadios y se haga en la oscuridad, o hay gente que está en los toros, también hay toros ese día, ahora en verano. Pues mucho cuidado con hacer el tonto, que esto es muchísimo más serio de lo que en algunos sitios nos están contando. Cuidado con los incendios, desde luego, cuidado con los perritos, porque se pueden alterar por la oscuridad, por el eclipse, pero cuidado tú con tus ojos, que te puedes quedar medio ciego para toda la vida. Esto lo sabemos porque en el último eclipse de estas características que hubo en Estados Unidos, fueron miles los casos detectados, gente que se ha quedado ciega para toda la vida. Y en el Reino Unido hace 27 años pasó lo mismo, así que precaución. Paradoja maravillosa que se nos presenta. La última vez que hubo un eclipse solar total en España fue en el año 1912, año en que se firmaron el Tratado de Fez y el Tratado Franco-Español para crear el Protectorado Español. ¿Dónde? En Marruecos. Y dicen los expertos, seguramente a partir de ahí se empezó a joder el Perú, o en este caso el Marruecos. Aunque claro, hace 114 años España establecía una relación de protección sobre Marruecos, que por cierto salió fatal y costó mucho dinero y muchas vidas. Ahora en 2026 es España la que necesita protegerse de Marruecos. Ayer, cerca de 20.000 ciudadanos de Ceuta, o lo que es lo mismo, el 25% de la ciudad autónoma, salió a la calle para pedir eso, protección, ayuda. Alerta, nos invaden y nos van a volver a invadir si el gobierno hace lo mismo, es decir, no hacer nada que no sea pues un onguietorri a los jóvenes y no tan jóvenes de Marruecos. Que salgan 20.000 ceutíes a la calle a manifestarse equivale a que, por ejemplo, piensen, en una ciudad como Madrid salieran 700.000 personas a la calle en proporción. Las ONG presentes en Ceuta cifran en más de 20 las agresiones sexuales y violaciones cometidas por estos marroquíes que dicen ser menores de edad y para los que escuchamos antes, el Partido Popular pide su deportación inmediata. Hay 12 radicales yihadistas que han sido localizados entre esos 70.000 angelitos. Soluciones, eso sí, de momento un flotador antiinvasiones que hasta saltan periodistas para comprobar que no sirven para nada y un berrinche sobreactuado con Italia para socavar más si cabe la reputación española extramuros. Se hablará esta semana de ello en el debate político. La nula o mala gestión política también se traduce este verano en montes ardiendo por todo el país. En Madrid, afortunadamente, ya pasó lo peor, pero hay otros focos que tienen a miles de españoles en vilo. Aitana Arévalo.
7: En Huelva continúa siendo el principal foco de unas 8.000 hectáreas afectadas y 467 personas desalojadas. Hay dos frentes activos, aunque la bajada del viento permitió avanzar durante la noche en las labores de extinción. Ayer el consejero andaluz de Presidencia, Antonio Sanz, se mostraba algo más optimista.
8: Permítanme que al menos frente a otros días, donde pues a veces hasta la impotencia de ver y de analizar con esos cambios de viento, hasta dónde podía alcanzar el incendio, hoy estemos algo más optimistas.
7: En Segovia, el incendio de Navas de San Antonio evoluciona favorablemente tras amainar el viento y bajar las temperaturas, aunque continúan las labores para consolidar el perímetro cerca de las poblaciones evacuadas. En Valencia, los bomberos trabajan en un nuevo fuego declarado de madrugada en aras de los olmos.

0: mientras que los de Baltar en Orense y Rodeiro en Pontevedra y los de El Huetor Santillán en Granada han quedado estabilizados. El balance de la temporada sigue siendo grave, unas 200.000 hectáreas afectadas desde enero y 40 grandes incendios frente a los 15 registrados a estas alturas de 2025.
1: El año pasado fueron 500.000 las hectáreas que se quemaron. Todavía queda para alcanzar esa cota, pese a que el gobierno dice eso, que llevamos 35 grandes incendios más que el año pasado a la fecha que estamos, a 10 de agosto. Conclusión, abuela pluma, si el año pasado fue el peor de la historia en cuanto a incendios en España y este está siendo 35 veces peor, alguien no habrá hecho bien su trabajo.
2: Bueno, y del exterior, Aitana Arévalo, Israel rechaza la hoja de ruta de Trump para la segunda fase de alto el fuego en Gaza.
0: Así es, el rechazo de Netanyahu abre ahora una incógnita sobre la siguiente fase del acuerdo. Washington tendrá que decidir cómo encajar las exigencias del gobierno israelí con una hoja de ruta que contempla precisamente una retirada progresiva de sus tropas. Desde Washington, Roberto Macedonio, buenos días.
3: Sí, ¿qué tal? Muy buenos días. El primer ministro de Israel, Benjamín Netanyahu, ha dicho que no al presidente Trump, rechazando de forma clara el plan de 15 puntos impulsado por la Casa Blanca. El documento prevé el desarme del grupo terrorista Hamas a cambio de la retirada del ejército de Israel de Gaza. Trump lo había presentado como un avance histórico, pero Netanyahu lo ha tumbado, asegurando que solo se retirará de la franja cuando Hamas confirme un desarme real. Ambas partes siguen hablando en estos momentos con Washington. Algunas ideas las ha aceptado Benjamín Netanyahu dentro de ese plan de 15 puntos, pero otras no, como la retirada del ejército. Hamas, en cambio, reitera su compromiso con este plan y el choque ahora está en quién da el primer paso. Israel exige el desarme completo antes de cualquier retirada. Este rechazo llega en un momento delicado y no ha sentado bien en la Casa Blanca. Netanyahu afronta una gran presión dentro de su propio gobierno con elecciones en el horizonte. Pero también hace que el plan de Donald Trump se atasque justo cuando el republicano está intentando conquistar el voto de cara a las elecciones de midterm que serán en noviembre de este año. Así que Washington ve como su aliado más cercano en Medio Oriente, marca ahora límites que pueden tener incluso un impacto en los próximos comicios norteamericanos.
2: Y nos vamos ahora a China, donde el tifón Dolphin ha obligado a activar el máximo nivel de alerta. Deja ya más de 1.600.000 evacuados en las zonas de mayor riesgo y lluvia récord, Aitana.
0: Así es, el ciclón tocó tierra el domingo en Zhejiang con vientos de hasta 151 kilómetros por hora y después perdió fuerza al avanzar hacia el interior. Las lluvias son ahora la principal amenaza. En algunas zonas de Zhejiang se han acumulado más de 700 milímetros desde el sábado, mientras en Shanghái han registrado 312,9 milímetros en las últimas 24 horas, la mayor cantidad en más de 150 años.
2: Ahora buscamos la actualidad de Madrid, Loli Jurado.
4: Pelea mortal en Puente de Vallecas. Una joven ha fallecido esta pasada noche en el hospital tras haber recibido al menos una puñalada en el pulmón en el transcurso de una reyerta entre clanes gitanos. Todo comenzaba pasadas las 8:30 de la tarde del domingo, cuando dos familias comenzaban a dirigirse insultos y amenazas en la calle Puerto Alto. Según la información que adelanta esta mañana el diario El Mundo, esa pelea fue subiendo de tono y acabó con agresiones entre los participantes que llegaron a emplear incluso armas blancas. La mujer fue trasladada en estado grave al Hospital Gregorio Marañón, donde los médicos no han podido hacer nada por salvar su vida. La pelea deja también otros tres heridos, dos de ellos de gravedad. Ante la concentración de familiares de uno y otro bando a las puertas del centro, la policía ha tenido que desplegar numerosos efectivos tanto en el centro sanitario como en el barrio. La presunta autora del apuñalamiento mortal ha sido detenida. Se trata de una mujer de 65 años que también había resultado herida y permanece en el hospital 12 de octubre bajo custodia policial. El fin de semana nos deja también una víctima mortal durante una explosión y posterior incendio en Moratalaz. Ocurría en el semisótano del bloque de viviendas de la calle Hacienda de Pavones. 10 dotaciones de bomberos llegaban a la zona y dentro encontraban el cadáver sin vida de Luis en el semisótano donde acostumbraba a dormir.
5: Tenía su problema también de la cadera, tenía pues una situación complicada y como su hermana vivía en el quinto, pues a veces cuando llegaba con un poco de dolor y tal en la cadera, pues él prefería quedarse y descansar allí y no tener, como no tenemos ascensor también en el edificio, pues él prefería llegar y acostarse allí en su colchoneta que tenía.
6: Te disgustas porque el chaval es de toda la vida del barrio, o sea, si no lo conoces, pues ya es distinto. Pero vamos, sinceramente, es que le conozco de toda la vida.
4: Luis, de 61 años, fallecía en la fuerte deflagración que se sintió en todo el edificio. Los vecinos siguen asustados y la policía investiga las causas de esa explosión. A la espera del informe pericial, una de las hipótesis que se baraja apunta a una lamparilla de campingas que se encontraba en el interior del trastero. La Comunidad de Madrid ha movilizado 5 dotaciones terrestres y 3 helicópteros del Cuerpo de Bomberos para colaborar en las labores de extinción de los incendios que afectan a la provincia de Segovia, concretamente en las zonas de San Antonio y Navas de Río Frío. Las rachas de entre 20 y 25 kilómetros por hora están favoreciendo la aparición de nuevos puntos calientes, así que toda ayuda es poca para tratar de contener el avance de las llamas. Recuerden que la región sigue en riesgo extremo por incendios. Hace calor, hoy volveremos a estar en aviso amarillo por temperaturas que llegarán a los 37 grados y en la Sierra 35. Es 10 de agosto y en 2 días tenemos una cita con el sol, todo listo para el acontecimiento del año, el eclipse total. Chema Moreno.
7: El primero, usar las gafas homologadas que recomiendan expertos como César González, divulgador científico del Planetario de Madrid.
8: Te las ajustas bien a la cara y una vez que ya las tienes puestas y ajustadas, miras al sol durante unos 20-30 segundos. Una vez que ya han pasado esos 30 segundos, dejas de mirar al sol y, por ejemplo, mirando al suelo, ya puedes quitártelas.
7: En cuanto a la movilidad, la DGT prevé hasta 1,5 millones de desplazamientos adicionales. Pere Navarro es su director.
9: No paren en Arcén, salga de la carretera para ver el eclipse, sobre todo. Dos, ojo porque va a bajar la luminosidad, con lo cual luces de cruce encendidas. Ni se les ocurra fotos o grabaciones de vídeo mientras está conduciendo. Ni se le ocurra conducir con las gafas para la visión del eclipse. No, esto es otra cosa, son cosas distintas.
7: Precaución también ante el aumento del riesgo de incendios forestales. Sara Agesen, ministra de Transición Ecológica.
10: Pido precaución porque muchos de esos avistamientos se producen en zonas, áreas naturales, en bosques. Y es fundamental que tengamos la máxima precaución. Existe muchísima masa, muchísima vegetación que está seca. Tenemos un bajo índice de humedad.
7: Desde la Real Sociedad Canina recomiendan no poner gafas ni obligar a los perros a ver el eclipse, además de mantenerlos vigilados porque la oscuridad repentina puede alterar su comportamiento.
4: Y una cosa más, las vacaciones y el calor ya pasan factura a las reservas de sangre y plasma en la región. Los hospitales lo necesitan para seguir salvando vidas. Desde hoy y hasta el viernes, el Hospital 12 de Octubre acoge una maratón de donaciones. Si está por Madrid y quiere echar una mano, será bienvenido.
2: Bueno, y de todo esto que cuentan los periódicos esta mañana, Julio Martínez.
1: Fotografía en El País de la masiva manifestación en Ceuta. Dice este diario que para reclamar solidaridad y respuesta a las autoridades al grito de Ceuta no se vende. En ABC, Ceuta sale a la calle al grito de basta ya para criticar la inacción del gobierno central. Y en La Razón acotan todavía más esta información. La misma fotografía, por cierto, en las tres cabeceras de la agencia EFE. Dice La Razón, los ceutíes salen a la calle, dos puntos comillas, Sánchez dimisión. Otro asunto relevante, portada en El País y en El Mundo. El diario de Prisa titula: si una fábrica china en Galicia pone en alerta al Ministerio de Defensa y al CNI. La firma de coches eléctricos MG, que es una firma de coches asequibles que la gente conocerá y verá por la calle, proyecta una factoría cerca de la base naval de Ferrol, que es la principal del norte de España. El ejército, dice El Mundo, ve una amenaza a esa fábrica china porque tendría acceso visual al mar de pruebas de las nuevas fragatas de Navantia, las F-110. Consecuencia, en grado potencial, claro, la firma china, que rechazó, por cierto, qué casualidad, ubicarse en Vigo o Gijón, podría hacer que la Unión Europea y la OTAN dejen de ver Ferrol como puerto seguro. ABC va con los dineros por delante. La escalada de la inflación pulveriza la subida de los sueldos. El aumento de los precios se consolida por quinto mes consecutivo por encima del 3%, impulsado por el empuje de carburantes y electricidad. Traducido, los españoles pierden o perdemos poder adquisitivo. Y termino en El Mundo, entrevista con Esther Muñoz, que es la portavoz del PP en el Congreso. Este es el titular: disfruto debatiendo con Bolaños y Rufián porque tienen cintura e inteligencia. Estaría bien preguntarle a los españoles si disfrutan, claro, viéndolos debatir a ellos.
2: Bueno, pues enseguida continuamos. Ya saben, a las 8:30, tiempo de tertulia esta mañana con Rafa Ribó, Teresa Gómez y Gaby Sanz. No se lo pierda.

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0: 8:30 de la mañana toca echar un nuevo vistazo al tráfico en Madrid. Arrancamos en el Gabinete de Información de Tráfico del Ayuntamiento. Beatriz Gómez, ¿qué tal, Beatriz? Buenos días.
1: Hola, Carlos, buenos días. Seguimos disfrutando de una situación de tráfico tranquila en las vías madrileñas, donde en general predomina la normalidad en esta mañana de lunes, salvo en dos puntos de la M30, en el tramo entre Méndez Álvaro y Puente de Vallecas en sentido A3 y entre la Avenida del Mediterráneo y Puente de Vallecas en dirección A4. Los accesos a la ciudad y las calles del centro presentan una circulación muy tranquila a esta hora.
0: Y el tráfico desde las cámaras de la Dirección General de Tráfico. Daniel González, buenos días.
2: ¿Qué tal? Muy buenos días. A esta hora la situación ya es bastante tranquila en las carreteras de toda la Comunidad de Madrid y tan solo van a encontrar algo de circulación irregular en la salida de la capital por la A5, en los entornos de Alcorcón y también en la A3, ya a su paso por Rivas Vaciamadrid. Como decía, sin grandes retenciones en todos estos puntos.

0: Y lo hacemos con quienes nos acompañan a esta hora aquí en Onda Madrid, en Buenos Días Madrid. Rafa Ribot, Barcelona. ¿Qué tal, Rafa? Buenos días.
1: ¿Qué tal, Carlos? Muy buenos días a todos.
0: ¿Cómo todo, Rafa, por allí?
1: Pues muy bien, esperando el eclipse, ¿no?
0: Parece sí.
1: Que vamos a entrar, no sé, en colapso. Escuchando al menos al director general de tráfico, uno piensa que la gente ha perdido ya la chaveta y que realmente se parará, se quedará paralizado aunque esté conduciendo.
0: Sí, yo lo he metido esta mañana en la portada, el sonido de Pera Navarro, porque era genial, ¿eh? Pera Navarro diciendo lo de por favor no paren en los arcenes, salgan de la carretera,
1: no se pongan
0: las gafas del eclipse para conducir.
1: Acuérdense de respirar.
0: Eso, pero parece de Perogrullo, Rafa, pero ¿qué te apuestas conmigo a que va uno y lo hace? Y dos, y tres.
1: Aunque lo diga Pera Navarro, lo harán.
0: Sí, sí, sí, lo harán, seguro que sí. Gaby Sanz, ¿qué tal? Buenos días.
2: Buenos días. Bueno, yo estoy del eclipse ya y todavía no, y quedan 48 horas. Y
0: tú estás, como yo, eclipsado ya por el eclipse.
2: Pero harto, harto. Sí, estoy, sí. Estoy por hacer boicot. O sea,
0: fíjate,
2: estoy por encerrarme
0: será,
2: en casa.
0: Gaby, que no lo voy a ver.
2: Fíjate cómo te lo digo.
0: No lo voy a ver.
2: Fíjate cómo te lo digo.
0: Sí, sí, no, no.
2: No, es que, a ver, se ha montado un negocio en torno a esto. Que, hombre, si yo entiendo que cada uno aquí aprovecha su agosto, o como queramos llamarlo. Hay zonas de España, del interior, donde hay habitaciones a 500, 600 y 700 euros.
0: Sí.
2: O sea, habitaciones que dentro de una semana van a costar 100. O 80, bueno, 80 no, pero 100 sí. Dices, oye, vamos a ver, si yo entiendo esto y entiendo lo que hacen en Nueva York cuando llega la Asamblea de Naciones Unidas y tal, pero dices, madre mía, que son 10 minutos de eclipse, o sea, tampoco nos vamos locos. Yeah. ¿Sabes? O sea,
0: sí,
2: no
0: sí.
2: sé, me parece todo un poco. Somos muy desmedidos.
0: Para todo. Rafa, ¿querías decir algo?
1: Que si alguien los quiere pagar, que los cobren.
0: Sí, claro.
1: Que ya está bien. Que sí, hombre, que sí.
0: Claro, siempre habrá alguno.
2: Que sí,
0: ¿no?
2: Que sí.
0: También como el que se ponga las gafas para conducir. Bueno, vamos a darle un repaso a la prensa digital. Vamos a saber qué es lo que cuenta a esta hora de la mañana. Julio Martínez, cuéntanos por dónde van los digitales.
3: Bueno, hay muchos reportajes sobre lo del tema del eclipse. Que recuerdan que el último que hubo en España en 1912 también estaba la relación con Marruecos por ahí rondando hace 114
0: caramba,
3: años.
0: Qué casualidad.
3: Entonces se firmaban tratados de protectorado de España sobre Marruecos y ahora es más bien España que pide protección. Pero bueno, eclipses aparte. Encuesta en El Español de Sociométrica dice así: Ceuta hunde más a Sánchez. Partido Popular roza los 150 escaños, mientras el actual pacto de gobierno solo suma 110. Feijóo 149, Frankenstein 110, sería el titular. Cuenta de Objective que hay varios países que se han ofrecido atención para identificar en Ceuta a yihadistas que no están fichados en España. Hay una docena al menos de radicales que ya se han localizado. Entre esos países están Francia, Alemania, Bélgica y Suecia, que algo saben del tema. Esta cita de una fuente de la inteligencia española en The Objective es muy reveladora. Leo, hay que entender que quien llega a Europa radicalizado o se radicaliza aquí, lo hace con la firme convicción de que está participando en una guerra de fe, que su misión es imponer el Islam en Europa y que esa misión no se frustra con una deportación, sino que es un objetivo vital que termina con la shahed, es decir, con el martirio. Van a intentar volver siempre, concluyen fuentes de inteligencia. Es muy interesante el reportaje de Pelayo Barro. En Voz Populi van con la ley de nietos. PP y Vox enviarán interventores a Iberoamérica para controlar la limpieza del voto de los nacionalizados. Ambas formaciones, Partido Popular y Vox, recelan de los tejemanejes del gobierno en la cadena de custodia de las sacas que salen de los consulados con dirección a nuestro país, a España. En el debate, esto es interesante, Macron y Mohamed VI, Francia y Marruecos, luchan por la final del Mundial 2030 en Marruecos ante la pasividad del gobierno de España, dice el debate. Pedro Sánchez no defiende directamente la candidatura del Bernabéu porque los partidos catalanes le exigen que la final sea en el Camp Nou y esta indefinición perjudica la candidatura. Y en esta línea, pues muy interesante la entrevista en OK Diario con Alberto Núñez Feijóo, que igual que el colombiano Abelardo de la Espriella en su toma de posesión ha parafraseado a Adolfo Suárez. Se ha vuelto a poner de moda el puedo prometer y prometo. Estaría bien que las promesas volvieran a estar de moda o cumplirlas, quiero decir. Puede prometer y promete Feijóo que la final del Mundial será en España, lo veremos. Sobre eso y desde luego sobre Marruecos, Ceuta, algunos fragmentos de Feijóo, los dejamos por aquí.
4: Y lo pertinente es devolver esos menores a Marruecos. Y además también se ha publicado...
5: Devolverlos todos los menores.
4: Sí, sí, claro. Es que es lo que corresponde. Es que ¿por qué los mayores sí y los menores no? Si son los más desprotegidos.
5: Sin ninguna duda, Marruecos. Creo que el primer viaje debe ser Marruecos, sí. Y por mi parte sería Marruecos. No

0: Haré lo que hizo Sánchez, menospreciar a Marruecos, y fue aquel que menospreció al Reino de Marruecos y ahora resulta que se comporta más como un súbdito de Marruecos que como un presidente del gobierno de España.
1: Bueno, la entrevista con el presidente del Partido Popular, Alberto Núñez Feijóo, en OK Diario. Dejadme, Rafa, Gaby, que salude a Teresa Gómez. Teresa, ¿qué tal? Muy buenos días.
2: ¿Qué tal? Muy buenos días.
1: ¿Qué tal
2: días? Todo? Muy bien, de
1: ¿Te libras
2: vuelta.
1: Porque no está Jáuregui?
2: Sí. Lo sé. Además,
1: porque hoy no toca.
2: No tengo excusa porque además no hay tráfico. En Madrid no hay nada de tráfico.
1: Bueno.
2: Pero volví anoche muy tarde de las vacaciones y...
1: Ah, que llega recién aterrizada.
2: Sí, llega a las 2 de la mañana.
1: Uf. O sea, si no lo hubieras dicho, te hubiéramos disculpado. Oye. Bueno, oye, que Alberto Núñez Feijóo, entrevista en OK Diario.
2: Sí.
1: Dos cosas importantes. Dice que lo primero que hará cuando sea presidente del gobierno será visitar Marruecos y que lo lógico y lo pertinente es devolver a todos los menores, a todos, ha dicho, a Marruecos. Teresa.
2: Por supuesto que lo lógico y lo pertinente es devolver a todos los menores, pero también los no menores, es decir, devolver a todos aquellos que han venido a España de manera irregular en esta invasión provocada por Marruecos a España, ¿no? Y por lo tanto, por supuesto, yo creo que todos hay que devolverlo, tanto los menores como los no menores. Hay otra parte de la entrevista que la acaban de citar, que es cuando dice puedo prometer y prometo,
1: sí, lo del mundial de fútbol,
2: que
1: sí.
2: El mundial de fútbol, España, la final del mundial no se va a celebrar en Marruecos. Bueno, yo no sé si Feijóo está en la posición de poder prometer y prometer esto. Nosotros en The Jefty publicamos cuando se comenzaron las negociaciones entre Rubiales y la embajadora de Marruecos, la actual embajadora de Marruecos y la entonces también embajadora de Marruecos, para cederle el Mundial a Marruecos. Y a mí me llamó mucho la atención que en el momento en el que Rubiales se pone en contacto con Pedro Sánchez, que fue nada más llegar a la presidencia del gobierno, esto fue en octubre del año 18, le comunica que, bueno, que está empezando a negociar con Marruecos para presentar una candidatura a tres entre Portugal, España, que al principio iba a ser... ibérica única y exclusivamente, bueno, primero con Ucrania, luego solamente ibérica, y es precisamente de la mano de Rubiales, no sé realmente qué interés tenía en que participase Marruecos. A mí me llamó mucho la atención que en esas conversaciones entre Rubiales y Pedro Sánchez enseguida se mostró muy dispuesto a realizar él esas conversaciones con Marruecos para cederle el Mundial, y es Pedro Sánchez quien le, a partir de ese momento, a partir de octubre, quien le va comunicando a Rubiales cómo van esas negociaciones, y ya en diciembre del año 18 le dice que tiene el sí de Marruecos, ¿no? Entonces, de ahí, de cómo Marruecos ni siquiera iba a participar en la organización del Mundial 2030, a que le cedamos la final,
1: fíjate.
2: Habría que explicarnos por qué y a cambio de qué.
1: Bueno, Rafa, ¿tú encuentras alguna explicación a todo esto?
3: Me gustaría tenerlas, porque cuando no hay noticias ciertas, pues lo que hay son indicios y rumores, ¿no? Entonces el interés, como se ha visto con la invasión que está haciendo Marruecos, pues puede tener, pues no sé, motivaciones económicas, de otra índole. No era necesario que Marruecos estuviera para garantizar que España tuviera el Mundial, pero uno de los errores, si ya lo comentamos en el programa, desde el punto de vista imperdonable, era, una vez se presenta la candidatura, no tener cerrado sobre todo el escenario tan determinante de la final. Con lo cual, llegados a este punto, y también lo pusimos sobre la mesa, o esto se soluciona, o hay un desistimiento posible que yo no dejaría de tener presente. Las infraestructuras en España ya existen, y las que se tienen que hacer, pues como que son detalles, no hay estadios de nueva planta, se puede asumir sin ningún problema, cosa que no ha hecho Marruecos. Y yo creo que además la FIFA, a pesar de los devaneos de Infantino, no podría permitirse el lujo de que este Mundial no estuviera liderado por España. Una vez más, yo creo que falta firmeza para defender los intereses.
1: ¿Y él puedo prometer y prometo de...
3: Bueno, aquí hay dos temas. Primero, el investirse de la frase, yo creo que nos dice muy a las claras en qué posición él quiere presentarse en las próximas elecciones. Es decir, para aquellos que tienen una cierta memoria y gran

0: parte de los electores activos son gente mayor, pues bueno, pues la frase de Adolfo Suárez, pues es el gran presidente de la mayoría de centro, el centro democrático, una figura a la que podían votar seguramente muchos españoles que no están en la batalla de la derecha a la izquierda, y con lo cual yo creo que tiene un peso simbólico que ya veremos qué recorrido le quieren dar los estrategas o los politólogos o los asesores del Partido Popular de aquí a que estén en los comicios. Y lo otro, lamentablemente, es que no lo puede prometer. Es que no está en sus manos. Es que yo creo que en esta entrevista lo que hay es un cierto populismo que se deja arrastrar por la coyuntura y el momento. No puede prometer la firma en España y no puede prometer que devolverá a los menores extranjeros, porque es más que probable que más de un juez se lo impida.
1: Gaby.
2: Bueno, pues empezando por el fútbol, sí. Estoy con Rafa y con Teresa. Es muy complicado que vamos a ver, es muy complicado porque nos hemos metido en un lío en el tema de las cesiones. Vamos a ver, el problema que tiene España con Marruecos es que desde hace medio siglo, o sea, esto no lo ha empezado Pedro Sánchez. Otra cosa es que Pedro Sánchez haya, digamos, modernizado la tendencia hasta el infinito, que es el apaciguamiento. O sea, tenemos un vecino incómodo, vamos a decir así, como todo el mundo tiene su vecino incómodo en su escalera, y hay que conllevarse, bueno, hay que conllevarse hasta cierto punto. Si el vecino te empieza a arrojar basura por las escaleras, pues alguien tendrá que poner pies en pared, ¿no? Yo creo que lo del Mundial es la excusa perfecta para empezar a poner esos pies en pared. Es decir, oye, vamos a ver, España es una potencia mundial, como acaba de demostrar en Estados Unidos. Tiene dos estrellas en la camiseta, en fin, no tiene que explicar nada. Lo que sería una broma es empezar a montar hace 8 años un mundial ibérico, España-Portugal, y que al final fuera un mundial de Marruecos con los dos países del sur de Europa. Pues mira, no, es que para eso es mejor retirarse y punto. Y ahí España tiene una palanca o un arma tremendo, porque habría muchos países que no verían, digo, dentro de la FIFA, con buenos ojos esa historia. A partir de ahí, ¿qué tienen que hacer los dirigentes políticos? Empezando por Pedro Sánchez, que es el presidente del gobierno en ejercicio, pues defender los intereses hasta el final. Y hasta el final es hasta el final, poniendo la bomba atómica encima de la mesa. Como la final no sea en España, no se celebra el Mundial en España. Así de claro. Y ya está, y no hay tutía. Y luego, en respecto al tema de la migración y las invasiones que decía Teresa y tal, pues evidentemente hay que tomar, no sé si militarizar la frontera de Ceuta y Melilla, pero algo parecido a eso, porque todo lo que no sea eso será un llamado implícito a que se vuelva a repetir lo del 21 y lo de este año del 26. Y lo demás es literatura. Por muy bien que te quieras llevar con un vecino, si ese vecino no se quiere llevar bien contigo, pues tienes un problema. Pero además es que lo sorprendente de este asunto es que electoralmente al gobierno que practica esa política de apaciguamiento le va mal. Y bueno, supongo que luego comentaremos las encuestas. Sí. Pero lo que hacen las encuestas hoy es reforzar la tendencia de que esto le ha venido muy mal a Pedro Sánchez. Digo lo de la entrada en Ceuta de 70.000 personas. Como no puede ser de otra manera, porque un Estado, lo hablamos la semana pasada, que no sabe defender sus fronteras, es un Estado camino de ser un Estado fallido. Y eso es algo que no se puede permitir, ojo, no España, por supuesto, pero Europa tampoco. Pero es la frontera sur de Europa. Por eso está Meloni contra Sánchez como está. Y por eso las cautelas de la primera ministra danesa, socialdemócrata, por cierto. Y por eso los temores del norte de Europa. Que te puedan entrar por ahí yihadistas y no yihadistas. Es que esta es la historia. Y a veces aquí, como hemos tenido una relación muy peculiar con el vecino del sur desde hace 100 años... para o 120 o 140, pues tendemos a... Este es un refrán que se dice mucho aquí en el norte, donde estoy yo pasando las vacaciones. Por la paz una Ave María, no, pero es que no puedes estar diciendo amén hasta que se acabe la misa. Porque si el vecino del sur no se comporta de forma razonable, pues tico, esto es lo que hay, ¿no? Es decir, sí, que la próxima invasión de 50, 60, 70 mil se quede en la verja. Y entonces el problema lo tendrá Mohamed VI, no Felipe VI.
1: Bueno, si es el próximo día 15, como dicen Gaby, en la verja igual ni se quedan, vuelven a entrar.
2: Bueno, yo lo del día 15, Carlos,
1: no lo ves.
2: Lo creo relativamente, porque estos... A ver,
1: bueno, estos, ya, meto en redes, estos sigue, no tienen un pelo,
2: es decir,
1: sigue,
2: esto, ¿no?, tiene mucho de amago y de estrategia de la tensión, claro. Claro, porque el día 15 supongo que eso estará lleno de regulares, legionarios, guardias civiles.

0: Policías, Frontex.
1: De momento, los que están destinados allí, pues no nos consta que haya habido un aumento.
2: Bueno, pero me imagino que ser que el refuerzo de la seguridad es obligado, y imagino que ahí ya Marlaska y Margarita Robles no les queda otra que reforzar la frontera ante la posible, comillas, tercera invasión el 15 de agosto, que yo tengo que verla, no acabo de creerme, pero bueno.
1: Bueno. Teresa.
3: Bueno, he de decir que el gobierno ya estaba avisado de lo que pasó en Ceuta. Ya sabía de antemano y estaba advertido precisamente por el Centro Nacional de Inteligencia que se estaba preparando. Es decir, no era una información que le causó en ningún tipo de gobierno autonómico los recursos necesarios para precisamente impedir esta invasión. Entonces, que pueda ocurrir o no el día 15, yo lo desconozco. Es cierto que, bueno, sí que han informado otra vez las fuerzas de seguridad que se están organizando, que puede ser. Es una información más conocida que la primera invasión y por lo tanto sería incluso más selectivo que no se llevasen a cabo ese control fronterizo pese a estar más que advertido. Pero hay que recordar eso, que ya lo sabían de antemano hace más de una semana y aún así pues no pusieron ningún medio a disposición de las ciudades autónomas, ¿no?
1: Rafa.
4: Sí, no, yo un pequeño matiz respecto de esta mirada a la conllevancia histórica de España con Marruecos que nos dibujaba Gaby. Yo creo que no podemos olvidar el punto de inflexión del 2022 cuando España asume el plan de autonomía para el Sáhara marroquí. Y eso rompe esa conllevancia histórica y traer una nueva fase de relaciones políticas, entre otras cosas porque España pierde uno de los elementos diplomáticos de presión sobre Marruecos. Más allá de la justicia que pueda significar en sí mismo la defensa del Sáhara y sobre todo los saharauis y sus reivindicaciones históricas, y además alineada con el referéndum que proponía Naciones Unidas, que es uno de los discursos públicos que sostiene siempre Pedro Sánchez, ¿no? El estar alineado con las instituciones internacionales. Yo creo que este cambio de timón explica cómo la debilidad de España se acrecienta y los retos que se ponen sobre la mesa, unos de orden, si tú quieres, menor, pero enormemente muy simbólicos, como es la cuestión del Mundial y las relaciones bilaterales que luego puede presumir el propio régimen de Rabat, y otro de orden más superior, como es la amenaza a la integridad territorial con invasiones orquestadas, permitidas, alimentadas, etcétera, etcétera. Yo creo que entender el punto actual de las relaciones con Marruecos como un elemento más de la relación histórica de vecinos, yo creo que no es exacto. Yo creo que el vecino de arriba, si somos nosotros, hay que verlo, pero si fuéramos nosotros, pues ha cometido un error que le ha dejado en una posición de negociación débil, cuanto menos débil.
2: Sobre todo por cómo se produjo, Rafa. A ver, en esto conviene no ser ingenuos. Ahora Feijóo anda dando entrevistas porque es líder de la oposición y está, digamos, dicen las encuestas, en víspera de llegar al gobierno, y entonces está marcando territorio y diciendo, no voy a tolerar esto, no voy a tolerar lo otro. Bueno, ya veremos lo que tolera cuando esté en la Moncloa. Quiero decir, porque José María Aznar también hizo conllevancia y apaciguamiento con el rey de Marruecos. Yo personalmente, lo contaba el lunes pasado, asistí a una recepción en la que el rey Hassan II, padre Mohamed VI, humilló al entonces presidente del gobierno recién llegado a la Moncloa, haciéndole esperar 8 horas para recibirlo en unas caballerizas reales. Esto es literal, porque yo estaba allí y no me lo han contado. Y luego he visto el perejil, y luego he visto el problema de lo que ocurrió con el Sáhara, que contaba Rafa ahora, es cómo se produjo y en qué contexto. Sin explicación, sin debate en el órgano de la soberanía nacional, que son las Cortes, y después de las famosas informaciones sobre la contaminación de Pegasus en el móvil del presidente, de la ministra Margarita Robles y del ministro Marlaska, donde supuestamente se habían llevado no sé cuántos gigas de información. Es decir, daba toda la sensación de que estábamos cediendo ante un chantaje. Por el modus operandi y por cómo el presidente del gobierno se expresó en aquella declaración extraña sobremanera, contando que tenía que ceder porque tal, no sé qué y tal. Yo no tengo tan claro que si hubiera habido un gobierno del PP, o si lo hay dentro de un año o dos, no vaya a haber buena relación con Marruecos, y eso conlleve, porque detrás de esta estrategia de ceder el Sáhara a Marruecos están Estados Unidos, está Francia, está

0: una parte de la Unión Europea. Lo que ocurre es que España tiene que saber utilizar sus armas, y el Sáhara no deja de ser un arma también en esta eterna negociación, tensa negociación con Marruecos, y ni lo tempore. Entonces, lo que no se entendió en el 22, Rafa, lo explicaba muy bien Rafa, es esto, es decir, y de la noche a la mañana cedemos el Sáhara, ¿por qué? No, porque sí, porque viene bien. Pero ¿viene bien para qué? Y eso es lo que no se supo o no quiso nunca explicar el presidente del gobierno, y a partir de ahí se desataron todo tipo de teorías, rumorología sobre qué tiene o qué no tiene Marruecos del presidente Sánchez, de los ministros, etc., etc. Es decir, España desde el 22, las relaciones con Marruecos, y ya había pasado la invasión del 21, aparece en actitud subsidiaria, aparece en actitud mendicante, y eso es lo que no puede ser.
1: Sí,
0: porque es que incluso en términos físicos y operativos y económicos, España está en una posición predominante. O sea, si mañana España corta el famoso cable que une el sistema eléctrico español con el subterráneo, el que une con Marruecos,
2: sí.
0: Marruecos, buena parte de Marruecos se queda sin luz.
2: Pues el 30% de su consumo eléctrico.
0: Yo no estoy diciendo hay que cortarle la luz, no. Lo que estoy diciendo
2: Tú estás diciendo, ojo, hay que jugar nuestras bazas y nuestras
0: hay
2: cartas.
0: Hay que jugar esa baza. Y hay que decir, oye, perdona, el que te da la luz soy yo.
2: Sí, sí.
1: No.
0: Y recordarlo cada X tiempo. Uh-huh. El que te da la luz soy yo.
2: Teresa.
0: Sí. Con lo cual, cuidadito.
1: Y además hay que recordar que cuando en España nos enteramos precisamente del giro con respecto al Sáhara, el presidente del gobierno no fue porque el presidente del gobierno informase a los españoles de esta cesión, sino que nos enteramos precisamente por los medios marroquíes. Recordemos eso, y recordemos que un año antes, en el año 2021, cuando hubo esa primera precedente, ¿no?, de invasión, da la casualidad que unos meses antes habíamos acogido al líder del Frente Polisario, a Brahim Ghali, que habría que preguntarse por qué lo acogió España, por qué no lo puso a disposición de la justicia, por qué lo hizo a espaldas de la Audiencia Nacional, pese a estar solicitado por delitos de lesa humanidad, que se abrió una investigación y se imputó a la entonces ministra de Exteriores precisamente por acoger al líder del Frente Polisario sin informar a las autoridades y a la justicia española que estaba siendo requerido por la misma, ¿no? Entonces eso fue lo que provocó precisamente ese enfado por parte de Marruecos, y eso fue lo que provocó esa crisis del año 21, y a raíz precisamente, como habéis recordado vosotros, de Pegasus, de que tampoco se llegó a dilucidar en esa investigación abierta en la Audiencia Nacional, donde fueron a declarar varios, no solamente la entonces directora del Centro Nacional de Inteligencia, sino también los ministros, y eso se archivó sin esclarecer absolutamente nada. Uh-huh.
0: Lo más curioso, Teresa, lo más curioso de
2: muy
0: esto,
2: breve, Gaby, que nos
0: es
2: tenemos que
0: sí, muy brevemente, es que un presidente del gobierno, Pedro Sánchez, y un gobierno que está tan preocupado en la vida cotidiana desde hace 8 años por el relato, porque el relato le sea beneficioso en sus intereses electorales y en sus estrategias, en este tema de Marruecos no le importa desde hace 5, 4, 5 años, 6, poner la fecha que vosotros queráis, aparecer como subsidiario o en posición de susceptible chantaje, vamos a decir así. Uh-huh. Es decir, bueno, si os fijáis, esto es llamativo por demás.
2: Ahora seguimos con eso. Un minuto, va a ser un minuto y enseguida regresamos, no se vaya.
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0: Y a las 9 de la mañana, nuevo repaso al tráfico en Madrid. Gabinete de Información de Tráfico del Ayuntamiento, Beatriz Gómez, buenos días.
2: Hola Carlos, muy buenos días. Pocos cambios en la circulación durante esta mañana de lunes, que sigue desarrollándose con casi total normalidad en las vías madrileñas, salvo en la M30, en el tramo entre Méndez Álvaro y Puente de Vallecas, en sentido A3. Los accesos a la ciudad y las calles del centro siguen presentando una circulación muy tranquila a esta hora.
0: Circulación tranquila en las calles. ¿Qué está ocurriendo en las carreteras? DGT, Daniel González, buenos días.
3: ¿Qué tal? Muy buenos días. En estos momentos se mantiene bastante tranquilas las carreteras de la Comunidad de Madrid y solo encontrarán algo de circulación lenta en el acceso a la capital por la M21 a su paso por Coslada y ya en la salida de Madrid, el A3 en Rivas, hacia Madrid. Todo ello, eso sí, sin grandes retenciones. También algo de circulación lenta en la M40 en Coslada en sentido a la autovía de Barcelona.
0: Bueno, pues así dejamos el tráfico por el momento. Seguimos en tertulia, seguimos hablando, cómo no, de Ceuta. La invasión de Ceuta ha tenido un efecto colateral, que ha sido ese choque entre España e Italia, un choque diplomático que se traduce en controles de viajeros en ambos países. Empezó Italia suspendiendo el espacio Schengen, ha continuado España con esos controles de viajeros procedentes de Italia. Italia dice ahora que son inaceptables los controles que España ha puesto en marcha para aquellos que llegan desde Italia. Y desde aquí el gobierno, a través de la ministra Sara Axen, lo que dice es que el espacio Schengen se encuentra garantizado y que ha pedido al gobierno italiano que reaccione. No parece estar muy por reaccionar el gobierno italiano. Al contrario, ayer la prensa italiana, Il Corriere della Sera, publicaba que la policía española, según citaba el periódico, tenía identificados al menos 10 yihadistas que habrían entrado en Ceuta aprovechando la invasión. Y hoy tu periódico, Teresa, The Objective, publica que varios países se ofrecen para identificar en Ceuta yihadistas que no están fichados por España.
4: Sí, es que tenemos un problema. Yo hace unas semanas estaba hablando precisamente con varias fuentes del Servicio de Información de la Guardia Civil, que se dedican precisamente, es una UC3 es una unidad especializada y UC2 especializada en yihadismo, y UC1, más UC1 que estas dos últimas, pero obviamente estas tres unidades. Y a mí lo que me decían estas fuentes es que tenemos un problema porque están entrando tal cantidad de personas ilegales que es imposible poder, no hay medios suficientes para poder determinar de dónde provienen estas personas ni qué interés o intenciones tienen en nuestro país. Y me decían, es muy difícil que lleguemos al nivel de Francia, pero si seguimos así vamos a terminar teniendo un descontrol con respecto a estas personas que hasta el momento las hemos estado siguiendo, las hemos estado monitorizando, incluso siendo personas ilegales han estado siguiendo sus pasos para ver cuáles eran las intenciones y si tenían antecedentes relacionados con el terrorismo o no, pero hasta ante esta cantidad de avalancha de inmigrantes ilegales, sí que es cierto que se están enfrentando a este problema por falta de medios y por falta de poder monitorizarlos a todos. Hay que recordar que los últimos atentados yihadistas que son precisamente llevados a cabo por lobos solitarios, recordemos por ejemplo el de ese sacristán que fue asesinado mientras impartía misa. Hay que recordar que precisamente esa persona que llevó a cabo ese asesinato era un inmigrante ilegal que no le tenían controlado. Entonces, yo ahora me pregunto, ¿cuántos habrán entrado que estén relacionados o tengan antecedentes yihadistas.
0: Mm-hmm. Rafa, Italia, que mantiene el pulso con ese espacio Schengen, España, que responde de una forma un tanto like a ese precedente de Italia, y esa información que utiliza también Italia para justificar el veto a aquellos que proceden de España, el que puedan haber entrado yihadistas en Ceuta. Rafa.
5: Sí. A ver, cuando Italia actúa pidiendo controles, estableciendo controles a los viajeros procedentes de España, yo creo que efectivamente es una medida extrema. Y creo que lo hace, sinceramente, ante su opinión pública. Es decir, hay muchos ciudadanos en cualquier parte que no entienden que no se pongan, al menos, situaciones, en fin, controles y vigilancia suficientes dentro de un espacio de movilidad absoluta de las personas. ¿Con qué efectividad? Pues seguramente pequeña. ¿Con qué justificación? Cogida por los pelos. Pero uno puede entender que Italia no lo hace para fastidiar a España. Que Italia lo hace ante su opinión pública y teóricamente para defender los intereses de sus ciudadanos. Cuando España responde estableciendo estos controles aleatorios, pues uno podría entender que forma parte de la proporcionalidad de respuesta que la diplomacia tiene asumida, que sucede en algunos casos. Pero volviendo al punto de vista de los ciudadanos, pues eso no protege a ningún ciudadano italiano de nada, ni un ciudadano español. Es para fastidiar al gobierno italiano. Con lo cual, yo creo que tiene poca justificación. ¿Quién gana en esta batalla? Pues, digamos, en términos Marruecos. Cuando Europa actúa desunida en la protección de sus fronteras exteriores, es un éxito más, en este caso, del interés de desestabilizar todo lo que está haciendo Marruecos, sobre la parte de aquellos elementos que definen una guerra híbrida, también lo decíamos. Y uno de los éxitos es este enfrentamiento estéril político. Sobre la cuestión del yihadismo que pueda esconderse en esta masa ingente de 72.000 personas cuantificado el Ministerio del Interior. Mira, yo creo que también hay que dar una respuesta para tranquilizar la opinión pública, pero los yihadistas peligrosos no se detectan en la frontera, se detectan en origen y se siguen. Y sabemos perfectamente que son las técnicas de contravigilancia y los controles de los y la colaboración entre las distintas agencias de información las que permiten ver el recorrido desde que se radicaliza en su localidad de origen, cuando empieza a establecer puentes o conexiones con gente que pueda estar en Europa o en España, etcétera, etcétera. Por tanto, es verdad que puede generar una cierta alarma el hecho de que esta masa, evidentemente, dentro de estos 72.000 había yihadistas y no sabes la cantidad de agentes de información que debía haber de todas las agencias, ¿no? Pero yo creo que la lucha contra el terrorismo de forma efectiva no se ejerce en la frontera mirando pasaportes.
0: Gaby.
6: Bueno, lo primero que hay que hacer es tranquilizar a la ciudadanía, la española y la italiana. Vamos a ver, Ceuta no es territorio Schengen. Es decir, para pasar de Ceuta, que a efectos migratorios es como una isla, a la península, a Europa, tú tienes que tener pasaporte, tienes que tener una documentación en regla, cosa que ninguno de los 72.000 desarrapados que vinieron a España, a Ceuta, que pasaron a Ceuta, la tienen. Uh-huh. Entonces, en ese sentido, los italianos pueden estar tranquilos. A partir de ahí, el movimiento de Meloni inicial me suena a populista y un punto de postureo buscando rédito electoral, y la respuesta en reciprocidad del gobierno español pues tiene otro tanto de lo mismo, porque ya me contarás tú qué peligro nos van a representar los italianos que vienen a España a dejarse su dinero en la costa mediterránea.
5: Pregunta en Ibiza y algún peligro tienen, pero bueno, de otro tipo.
6: Sí, bien, pero quiero decir, lo tenían antes de la invasión de Ceuta, Rafa, y lo seguirán teniendo dentro de dos semanas. Quiero decir, que toda esta historia, como tú bien has dicho, los peligros reales, por ejemplo, los de las mafias italianas que venían a instalarse en la costa

0: española huyendo de la justicia. Eso está bastante controlado por los servicios de seguridad españoles e italianos, y de hecho alguna detención ha habido hace no tanto tiempo. Quiere decir que por ahí no va la historia. Yo creo que esto es más postureo político de ambas partes. Son los dos polos de la Europa ideológica, vamos a decir así. Meloni es la Europa, digamos, limitadora del acceso de la inmigración, que está en ascenso en el resto del continente, y Sánchez representa la ínsula barataria de una izquierda, vamos a decir así, utópica, que quiere que Europa siga siendo lugar de migración y tal y tal, y bueno, en fin, todo este discurso que os ahorro porque lo conocéis mejor que yo. A partir de ahí, bueno, imagino que las relaciones se retomarán. ¿Peligro para la seguridad? Yo creo que si las fuerzas de seguridad, tanto Guardia Civil como Policía, como Inteligencia Militar, tienen controlados a los yihadistas, pues estos tendrán muy difícil moverse en Ceuta o fuera de Ceuta. Yo lo que sí creo es que hay que establecer, vamos a ver, Marruecos, en esta guerra híbrida que nos plantea desde el año 21, que es una copia medio siglo más tarde de la Marcha Verde con la que se quedó con el Sáhara, porque estábamos en un momento político muy delicado, en plena transición, acaba de morir Franco, el rey Juan Carlos no estaba consolidado y Hassan II supo aprovechar la oportunidad. En un vasto territorio donde era muy difícil establecer fronteras, era muy difícil establecer ciudadanías, es decir, hubo mucho marroquí que pasó por Saharaui y por eso ocurrió lo que ocurrió, cosa que no se va a dar en Ceuta ni en Melilla. O sea, Ceuta y Melilla son desde hace 500 años plazas españolas que tienen un territorio muy acotado, que tienen un modus vivendi muy acotado, que tienen una composición demográfica muy acotada, que tienen una defensa militar de 500, 600 años, como se vio en Perejil y no en Perejil, muy determinada, y en la que a Mohamed VI y a su hijo, si le sucede algún día, no le va a ser nada fácil establecer una supuesta marcha verde. Porque no nos olvidemos que todo lo que ocurrió el pasado, hace dos semanas, cuando fue la invasión, es que vinieron 70.000 frente a 55 guerras civiles que había, y a algunos policías que había por ahí. ¿Por qué? Pues porque, como bien decía Teresa, no se hizo labor de scouting previo, o si se hizo, no se atendió a lo que advertían la inteligencia militar española y policial, y se dijo, bueno, esto no pasará nada, ¿no? Que es un poco lo que venía a decir Marlaska, ¿no? En la vida hay momentos en que no hay responsabilidad. No, claro que hay responsabilidad del ministro. A ti, la tuya en concreto, es no haber atendido a los informes del CNI, de la policía y de la Guardia Civil. Claro que hay responsabilidades, pero se supone que eso se ha corregido ya. Quiero suponer que eso se ha corregido. Con lo cual, la posibilidad del factor sorpresa otra vez, a mí me parece harto complicada. Y la posibilidad, sabiendo que Ceuta no es territorio Schengen ni Melilla, de que yihadistas salten a España y que a su vez salten de España a Italia, Francia, Alemania y tal, a mí me parece, no voy a decir ciencia ficción porque nunca se puede hablar así cuando el territorio es poroso, pero sí muy complicado. Sí, muy complicado.
1: Bueno, oye, no podemos dejar de comentar esa manifestación de ayer en Ceuta. 15.000 personas, según cifras de los asistentes, salieron a la calle concentrándose en la Plaza de la Constitución. Estaban convocadas por todas las comunidades, la cristiana, la musulmana, la hebrea y la hindú, con el lema «Basta ya, Ceuta no se rinde». Lanzaron un mensaje de unidad, de convivencia, pero también mostraban, Rafa, ese hartazgo con el gobierno central, al que llegan a calificar de inacción.
2: Sí, sí. Acusar de inacción. Lo más importante no es cuántos serán, que para ser ceutero un montón.
1: Hombre, de una población de 88.000 personas, ¿no?
3: Que 15.000 se manifiesten.
2: Lo más importante para mí es que eran todas las comunidades. Es decir, sí, este discurso tan manido, tan falso, pero tan recurrente, y, en fin, para ser claro, sobre todo manejado por la izquierda, de que cualquier reflexión sobre la inmigración es islamofobia o es xenofobia, pues no. Todas las comunidades que están en Ceuta dicen, cuidado, este es un problema de convivencia social y no podemos no abordarlo desde este punto de vista. Que además, en fin, en este caso, soberanía nacional, de acuerdo. Pero cuando hay quien se niega a tratar a fondo y seriamente la cuestión de la inmigración, poniendo directamente la etiqueta de que cualquier planteamiento que se salga de lo políticamente correcto esconde detrás un sentimiento xenófobo, pues no, y te lo están diciendo las comunidades presentes en Ceuta. Yo creo que esto es lo que realmente significa un mensaje de una enorme potencia de la movilización que sucedió ayer.
1: Teresa.

0: Sí.
1: Mira, es que... yo he visto, perdonad, perdón.
2: Sí, sí, no, no, Gaby.
1: Estoy en el norte, estoy en el País Vasco, ¿vale?
2: Sí.
1: Y, bueno, la inmigración magrebí aquí no era, estoy en un pueblo, ¿vale? No era excesiva, ni visiblemente excesiva, hasta hace uno o dos años. Y a mí me ha sorprendido ahora ver muchas mujeres con chador y los comentarios, ¿vale? Porque uh-huh. la vasca es una sociedad que se tiene por muy tolerante. Y yo he escuchado comentarios un poco hardcore, perdonad que me diga, en estos días, llevo una semana. Con lo cual abundo en la teoría de Rafa de que todo lo que no sea abordar en serio los problemas que conlleva siempre en movimientos migratorios, no hablo ya de la inversión del otro día, no, que eso es una cosa extraordinaria. No, el movimiento migratorio silencioso de asentamiento de determinadas personas con cultura diferente que vienen a, no a cuestionar, pero sí a romper la bueno, uniformidad, vamos a decir, sí, de determinado territorio, se llame el pueblo como se llame el país como se llame, no abordarlo es procrastinar un problema y dar alas a quien sí está dispuesto a representar eso. O sea, el fenómeno Vox, vamos a hablar claro, es un fenómeno que tiene que ver con eso, con que durante muchos años la sociedad española ha seguido manteniendo, incluso después de que millones de personas que tienen otra forma de vida, otras culturas, etcétera, mantuvieran la ficción de que, bueno, aquí no pasa nada y todos somos maravillosos y somos súper tolerantes, y etcétera, etcétera. Porque eso, en lugares donde la concentración es, porque además no, la concentración nunca es simétrica, suele ser asimétrica, porque estas personas van a trabajar a sitios donde hay determinado, por ejemplo, el arco sureste, donde hay tema de agricultura, etcétera, etcétera. Eso genera problemas y solo hay que ver lo que ocurrió en Torre Pacheco hace un año, lo que ha ocurrido en tantos otros sitios, lo que puede ocurrir en Ceuta, lo que puede ocurrir en Madrid en un momento dado, o lo que puede ocurrir en los barrios de Barcelona. Una de las cosas más chocantes, si os disteis cuenta, fue que cuando Gabriel Rufián y su socio en Más Madrid, Emilio, que no me acuerdo ahora cómo se llama, presentaron su proyecto. Uh-huh. Emilio Delgado, perdona, gracias Teresa. Emilio Delgado presentaron su proyecto en noviembre. Una de las cosas que me chocó es que Emilio Delgado abordó eso. Y enseguida desde la izquierda, incluso de su cuerda, de su partido, le empezaron a llamar rojipardo. Y él dijo, no, perdona, rojipardo no. Es que yo vivo en Fuenlabrada, yo vivo en Leganés, es que yo vivo en Getafe,
3: ningún movimiento que se presente como obrerista puede ignorar esto.
0: Es que esto es un problema que afecta a toda la población, es decir, afecta más a la población de clase media y baja que a la población de clase alta, que vive totalmente aislado del problema real, ¿no? Entonces, yo entiendo a los ceutíes y les apoyo en esta manifestación porque ellos dicen, bueno, para nosotros normalidad ninguno. Hay todavía más de 12.000, en una población de 12.000 inmigrantes irregulares campando a sus anchas por la ciudad autónoma, en una ciudad de 80.000 personas, que por lo tanto representa un porcentaje bastante, bastante elevado. Estas personas viviendo en la calle. Y lamentablemente esto al final va vinculado a la delincuencia, a la delincuencia de todo tipo. Y cuando digo la delincuencia de todo tipo, mira, por dar un dato, el 46% de los condenados en España por agresión sexual en España son de nacionalidades extranjeras. De este que representan, estos son datos de más antiguos del año 2023 del INE, pero son los últimos que tengo, que entonces representaban el 11% de la población. Es decir, el 11% de la población cometen el 46% de los delitos sexuales. Y de estos, dice, los africanos cometen el 20% de las violaciones en nuestro país, a pesar de que tan solo suponen 2,4% de la población. Por lo tanto, fijándonos en datos objetivos, a mí me da igual que el agresor sexual tenga la piel amarilla, rosa, negra o como la tenga. Me da absolutamente igual, pero lo cierto es que tenemos unos datos que son totalmente objetivos y que si no lo abordamos por el tema de no, es que no quiero que me llamen racista, no, vamos a seguir teniendo este problema igual. Entonces yo entiendo que esas personas que ahora mismo viven en Ceuta y que tienen a 11.000 inmigrantes ilegales viviendo en la calle, tengan miedo a enfrentarse a problemas de todo tipo, tanto a robos como a agresiones sexuales o a cualquier tipo de delincuencia.
1: Mira, el otro día me contó alguien de Esquerra Republicana, me dice, atento, bueno, cuando digo el otro día, a veces me

0: Presiona. Hace unos meses me dijo, atento al giro del discurso de Oriol Junqueras, que va a hablar en Cataluña de ocupación y dos de los problemas de inseguridad en la periferia, voy en Barcelona, área metropolitana, y en la zona donde hay unas bolsas de inmigración no controladas. En la izquierda en general, a lo largo de la historia, ha tenido un grave problema con el orden. Vinculaba el orden, la idea de orden, a la derecha. Y vinculaba la idea de justicia social a la izquierda. ¿Cuál es el problema? Que la llegada en oleadas, no estoy hablando de Ceuta, que por supuesto es la quinta esencia de eso, pero la llegada en oleadas de una cierta idea de desorden al autóctono, te llames como te llames, habites donde habites, en Islandia, en Fuenlabrada o en Sudáfrica, le genera inquietud. Y la primera obligación de todo gobernante, se llame Pedro Sánchez o como se llame, es garantizar la paz y la seguridad de sus ciudadanos, además de las fronteras. Y eso es algo que tiene que meterse en la cabeza este gobierno y el que le suceda, de Feijóo o de quien sea. Y funciona así, y funciona así. Entonces, ¿cuál es el problema que tiene la izquierda? Que cuando aborda estos temas, lo hablaba antes antes de Teresa, con el tema de Emilio Delgado y de Rufián, pues lo habla como en voz baja y como pidiendo perdón. Dice, no, perdona. Es que todo lo que no sea una inmigración ordenada, que es la que protagonizaron muchos españoles que fueron a Alemania, que era un poco el ejemplo y el mito, o a España, o a Suiza, o a Francia, en la década de los 50 a los 60, todo lo que no sea eso es desorden. Y es desorden que al final opera en contra del gobierno de turno. Hoy salen las encuestas, imagino que lo hablaremos, Carlos.
1: Sí, pero que sí, sí.
0: Sale, suma PP Vox, creo que son 200 o 205. Uh-huh. Lo raro es que no sume 220. Bueno, lo raro no, porque sabiendo cómo es el sistema electoral español, es muy difícil que ocurra eso. Pero ¿qué espera? ¿Qué se espera cuando de la noche a la mañana 70.000 personas se te cuelan por la frontera? ¿Qué esperas? ¿Que te dé positivo, saldo positivo electoral? Pues chico, pues complicado, ¿no?
1: Uh-huh. Oye, ¿sabéis quién estuvo, no, ayer en esa manifestación en Ceuta? El delegado del gobierno, Miguel Ángel Pérez Triano, no apareció por allí, Rafa.
2: Hubiera sido notición, ¿eh? ¿Y cuántos miembros del gobierno han estado? Hoy parece que va el ministro, ¿no?
1: Sí, el ministro Ángel Víctor Torres,
2: exacto,
1: sí, va para allá.
2: Pues aquella visita fugaz, ¿no?, del presidente del gobierno,
1: exacto.
2: Pues no ha habido una presencia. Es decir, con lo cual ese grito de esta sensación de estar solos es perfectamente comprensible, ¿no? Es decir, resulta que el presidente del gobierno le cuesta reaccionar, pero al cabo de 24 horas habla pues de una situación de una emergencia, ¿no? Y sin embargo, el gobierno no transmite esa imagen de estar al lado de la población y dar respuesta a la altura del reto que él mismo reconoce que significa esa entrada masiva. Con lo cual, pues bueno, el presidente del gobierno de perfil o como poco. Porque además, efectivamente, hay elementos... perdona, Gaby, decías...
0: ¿Gaby? No, que fue peor que eso, Rafa. Es que cuando acaba todo, 24 horas después, el presidente del gobierno se permite el lujo de subir a Instagram una red de playlist musical.
3: Sí, sí.
0: Como diciendo, acabo de enterrar a mi padre, pero bueno, ya estoy de fiesta. Oiga, perdone.
1: Y ha subido una de libros.
2: Habrá de libros.
1: Hace unas horas.
0: Bueno, bien,
2: supongo, vale. Que habrá reflexiones sobre la inmigración, las soberanías nacionales.
1: Entonces, claro, que el delegado del gobierno Ceuta no vaya a la manifestación, pues bueno, igual estás entiendo.
3: De hecho,
2: cuidado porque... Dime. Solo apuntar una cosa, efectivamente, no hace falta... Es decir, resulta que no sé si son ciertos, pero demos por buenos los números. 72, se han ido 70, quedarían 2.000. La gente que está a pie de calle dice que hay muchísimos más. Evidentemente, en fin, es que no tienen para comer ni para beber y llegará un momento en que el colapso de la asistencia hará que, digamos que de una forma, incluso, perdonadme, humanamente comprensible, alguien intente espabilarse para poder seguir comiendo. Bueno, esto genera un problema de seguridad y de convivencia, y negarlo no tiene nada que ver con planteamientos raciales ni tan solo políticos. Es una cuestión de una evidencia. Entonces, anticiparse al problema, yo creo que es lo que demanda una sociedad ordenada, un Estado que responde, y en cierto modo es lo que estaba pidiendo la gente ayer en la calle.
3: Sobre todo porque esto no es una cuestión de verdad, no es una cuestión de etnia, ni si esto, en lugar de ser africano, fuesen asiáticos, el miedo sería exactamente igual. Una persona, personas que viven, bueno, las cifras que da el gobierno, 2.000, no me, o sea, yo creo más a los ciudadanos que viven a pie de calle que son los que están.

0: denunciando que son 11.000, que las cifras que da el gobierno, que siempre suelen ser más bajas, ¿no? Pero independientemente de la etnia o de dónde provenga cada persona, independientemente de eso, si eres una persona que vives en la calle, que no tienes recursos, que al final estás destinado a delinquir. O sea, por lo tanto, me da igual que esa persona sea africana, que sea asiática o que sea de cualquier otro destino, de verdad. O sea, no, ese no es el problema. El problema es que estamos provocando que haya mayor delincuencia en las calles. Y es más, yo creo que hemos demostrado tener una debilidad que en el fondo no tenemos. España no es un país que no pueda proteger su frontera, no es un país que no tenga una fuerza y cuerpo de seguridad del Estado preparados para poder proteger a su frontera. En cambio, no las hemos protegido. Entonces, a mí esto sí que me hace pensar que ha podido ser por la connivencia del gobierno de querer hacer oídos sordos a esas advertencias que ya le hacía el centro, el CIFAS y el Centro Nacional de Inteligencia, con esos informes donde se advertía de este asalto. Y ese nuevo asalto del 15 de agosto, yo también considero como vosotros que no, que seguramente no llegue a buen puerto. De hecho, ahora mismo acaba de publicar la cadena SER que Defensa ha cancelado todos los permisos de los militares desplegados en Ceuta para prevenir este nuevo intento de cruzar la frontera, que se lo ha comunicado por escrito a las delegaciones allí destinadas. Y yo creo que esto, por supuesto, este nuevo asalto es tan mediático que es imposible que se permitiese, ¿no?, que se llevase a cabo.
1: Uno de los errores que cometemos a este lado, Teresa, yo opino así, es primero el gobierno y luego yo creo, estratégicamente, salvo las Fuerzas Armadas, el resto de la población, es categorizar esto como una crisis migratoria. No, no es una crisis migratoria. Una crisis migratoria es que se te hunda un cayuco frente a las costas entre Mauritania y Canarias porque tratan de llegar y esas pobres pobre gente, la mujer embarazada que se cae, todo eso es una crisis migratoria porque no tiene una vis política. Es simplemente unas personas que intentan buscarse una vida mejor. Eso es una crisis migratoria. Esto no lo es. Esto es la utilización de un flujo migratorio para hacer una guerra de fronteras con el vecino del norte. Vamos a hablar claro. Y esa guerra le saldrá bien a Mohamed VI en tanto puedan saltar la valla. Luego, tú tienes que hacer lo posible y lo imposible para blindar militarmente la valla de Ceuta y de Melilla. Y en el momento en que no sean posibles intentonas como la del 21 y la del 26, el problema lo tiene Mohamed VI y pondrá medios para que todas esas personas se queden en Castillejo, los que son de Marruecos o en otras regiones del Aldas, etcétera, y para que los subsaharianos entren con más medidos por la frontera sur. Claro, en el momento en el que él utiliza un problema propio y lo convierte en un problema tuyo, cuando no es tuyo, de España digo, pues tú estás operando desde una posición de debilidad. Entonces, las ingenuidades en política, en diplomacia y en historia, yo creo que hay que cometer las justas. Y entonces, si no hemos aprendido y si no aprendemos, no sé ya si Pedro Sánchez está en disposición de aprender o por todo lo que hemos hablado antes de Pegasus y no Pegasus, pero, por ejemplo, Feijóo, que está llamado, en teoría, a desempeñar altas representaciones institucionales, tendrá que aprender de este tema y utilizar todas las armas posibles. Y cuando digo utilizar todas las armas posibles, no digo, repito, que haya que cortarle la luz por el cable submarino, ni que haya que montar un Cristo importante por el tema del Mundial, salvo que, digamos, Marruecos se empeñe en desbaratar lo que era una iniciativa ibérica de España y Portugal, etc., etc. Pero poner pies en pared. Lo que vulgarmente se llama enseñar los dientes. Y a partir de ahí no hay Donald Trump ni Benjamín Netanyahu que apoya a Mohamed VI para socavar, digamos, la estabilidad del sur de Europa, porque no lo van a hacer. Solo lo van a hacer cuando ven enfrente un adversario, que no enemigo, en este caso el gobierno de Pedro Sánchez, débil sobremanera, porque es un experto, el vecino del sur, en aprovechar los momentos de debilidad de España. Lo hizo hace 50 años sobre el Sáhara y lo volverá a hacer mañana si lo ve. Así bueno, de claro.
2: Sí. Vamos a las encuestas, si os parece. Hay dos que se publican hoy. Una está en El Español. El Partido Popular tendría 149 diputados que, sumados a los 57 de Vox, darían mayoría absoluta a la derecha. El PSOE se queda en este sondeo en 103 escaños y la mayoría que invistió a Pedro Sánchez reducida a 142 escaños, que es menos de los que sacaría solo el Partido Popular. El 45% cree que Feijóo será el próximo presidente del gobierno y el 30% apuesta a que seguirá Pedro Sánchez. Y la encuesta de La Razón, que también se publica hoy, el PSOE ligeramente por encima de los 100, entre 101 y 103, el Partido Popular 145-147 y Vox, aquí sube, lograría entre 61 y 63 escaños. Y esta encuesta, la de La Razón, también señala el hundimiento de la izquierda, que no llega, Rafa, al 35% de los votos.
3: Sí, de aquí a las elecciones, pues ya veremos cuál. Primero cuánto falta y luego lo que sucede, pero como que lo que tenemos que analizar es la fotografía que tenemos
2: de dónde
3: hoy,
2: venimos, claro, hoy.
3: Y yo creo que este es el escenario que estaba buscando Feijóo, el tener más diputados él solo que los que apoyaron la investidura de Pedro Sánchez, y eso le deja un margen de maniobra realmente amplio.
2: Con respecto a Vox.
3: Efectivamente, claro. Sí, bueno, y la capacidad de gobernar con criterio propio, no de una manera secuestrada, etcétera, etcétera. Pero yo creo que este es el primer elemento importante. A pesar de que los números no sean espectaculares, son buenos para el Partido Popular, si lo ponemos en contexto, es un escenario extraordinariamente positivo, sería un escenario extraordinariamente positivo para Feijóo. Lo segundo, bueno, hemos hablado y mucho del suelo del Partido Socialista y parece que se tambalea. Y esto, vamos a ver si también entienden que están trabajando la demoscopia dentro del Partido Socialista de que es así, y vemos si eso tendrá repercusión en la estrategia. Porque hasta ahora, más allá de los criterios políticos, yo insisto en que hay muchas decisiones que solo se entienden desde otros intereses, de defensa judicial, de intentar poner un entorno fuerte o mantenerlo, la familia y los propios intereses por parte de Pedro Sánchez, pero en términos estrictamente políticos es verdad que el Partido Socialista demostraba una resiliencia sorprendente por el contexto. Estas dos encuestas empiezan a dibujar un suelo muy frágil que podría empezar a hundirse, y esto es posible que también pues pueda provocar cambios. Insisto, si los que están en la demoscopia entienden que es una tendencia que empieza a verse en otros estudios y que puede consolidarse, pues porque no puedes esperar impasible a que estos 100 se conviertan en 90 o peor.
2: Gaby.
1: Bueno, Rafa ha puesto el acento en el amplio margen de maniobra que le queda Feijóo para no tener que tener, vamos a decirlo de forma icónica, a Santiago Abascal de vicepresidente del gobierno. Bueno, pues yo quiero poner también el acento en el otro lado, en el margen que le da Vox para no tener que meterse en un gobierno en el que igual no le apetece meterse. Cuidado, es que estamos siempre con la parte mayor de la tajada, vamos a decir, que es el Partido Popular. Para Vox, estar en los gobiernos, en todos los gobiernos, es harto incómodo, porque es una formación que vive mucho de la oposición a todo lo que se menea, si me permitís la broma, ¿no? Y estar en los gobiernos se le acabar perjudicando, porque una cosa es predicar y otra dar trigo, que decía el clásico, ¿no?
3: Pero eso ahora, por el lado del gobierno. Pero ahora ha querido estar en los gobiernos, ¿eh? Pero ahora
1: bueno,
3: Vox
1: ha querido estar, pero lo primero...
3: La idea que nos está trasladando es que es verdad,
1: sí,
3: como fuera.
1: Pero escucha lo que dijo Abascal en cuanto se formó el gobierno, creo que fue el último, el andaluz, después de los cuatro autonómicos. Si tenemos que irnos del gobierno, nos vamos a ir con lo primero que dijo, ¿eh?
3: Bueno, claro.
1: Lo primero que dijo. Entonces, no, quiero decir que para Vox, estar en el gobierno, Vox no es una formación de gobierno como es el PP o como es el PSOE.
3: No.
1: Entonces, para ellos es complicado. Le pasó a Podemos igual, si le pasó exactamente lo mismo. Y eso por un lado. Y luego, la parte del otro lado, la oposición. Yo creo que Pedro Sánchez va a conseguir una cosa que es el máximo apoyo para morir en la orilla, ¿no? Que es probablemente lo que está intentando en la idea de Feijóo va a durar dos telediarios cuando llegue a la Moncloa, ¿no? Por muchas razones, por la crisis económica, por la crisis con Marruecos, porque no tiene un programa para España, en fin, estas cosas que se dicen. Bueno, yo esto se lo escuché a Felipe González en el 96, cuando Aznar le ganó por solo 140.000 votos. Rehuso recordaros lo que pasó los 20 años siguientes. ¿Vale? Quiero decir que esto funciona así. A mí que el PSOE tenga 103 escaños en este escenario, cuando lo que haces es fagocitar todos los 30 y tantos que tuvo Sumar en el 2023, los de Podemos y demás compañeros mártires, pues es complicado. Complicado porque deja al PSOE en una situación complicada. Un PSOE que no tiene ningún mecanismo o palanca de poder institucional fuera del Boletín Oficial del Estado, es decir,

fuera de la Moncloa, porque los gobiernos autonómicos, salvo el de Castilla-La Mancha y el de Asturias y Navarra, bueno, veremos qué queda eso, son del PP o de bueno, el PSC, sí, le queda el...

0: Junts, Esquerra, el PNV, Bildu no tengan escaños, con lo cual ahí tienes garantizados unos 100 y pico siempre para la oposición a un gobierno PP-Vox. Pero vamos, yo creo que estamos en máximos porque la situación de deterioro político es máxima. Y lo que tenemos por delante es juicios a tutiplén, digo para el gobierno, no solo el de la esposa del presidente, la instrucción del presidente Zapatero, las joyas del presidente Zapatero, el juicio a Santos Cerdán, el juicio por el caso Leire y la instrucción del caso Leire, con las derivadas que tenga de la imputación o no del Partido Socialista como persona jurídica. Lo mismo ocurre con la financiación, supuesta financiación irregular del PSOE. En fin, hay una panoplia de cosas en los próximos 7-8 meses que da pavor solo pensar en términos de trabajo periodístico. Imagínate tú si fuera yo o si fuéramos del Partido Socialista. Y bueno, es un programa harto complicado para que tenga que gestionar eso, ¿no?
1: Sí, yo creo que efectivamente tenemos la legislatura de Pedro Sánchez ha estado marcada por la corrupción. Tenemos mucho trabajo los periodistas, pero creo que esto ha anestesiado bastante a la sociedad. Es decir, yo creo que mira, en los próximos meses seguramente no tengamos ya la imputación del Partido Socialista como persona jurídica, primero en el caso Leire y más tarde en la presunta financiación irregular del Partido Socialista, que esa causa todavía está secreta, no la de las cloacas del PSOE, y creo que esto ya no pasa factura o no al mismo nivel que hace que un año atrás al propio gobierno, ¿no? Creo que ya sus votantes han asimilado, ¿no? Está ya no solamente la corrupción, sino piensan, también han comprado ese discurso del gobierno de no, es que hay un complot contra el gobierno actual y contra el Partido Socialista y la izquierda en general, donde están por un lado las fuerzas y cuerpos de seguridad del Estado, por otro en los medios de comunicación y por otro los jueces que vienen contra nosotros. Hay una parte que sí que ha comprado ese discurso, por tanto creo que ya no pasa tanta factura. Es cierto que se prevé que pueda haber un cambio de gobierno, también se prevé que se puedan convocar elecciones de noviembre a febrero del próximo curso yo sí que es cierto que me muestro un poco más escéptica con respecto a que pueda haber o no cambio de gobierno, ¿eh? No lo veo tan sumamente claro, aunque las encuestas dicen todo lo contrario. También es cierto que en el año 23 las encuestas decían que iba a sumar la derecha y luego la realidad fue otra muy distinta, ¿no? Entonces yo no lo tengo tan claro, entre otros motivos, porque también hay que tener en cuenta, pues por ejemplo, a esos nuevos nacionalizados argentinos que van a poder votar en las próximas elecciones. Y bueno, creo que yo no tengo tan claro que pueda ganar la derecha.
2: Bueno, vamos a volver un momento, si os parece, a la seguridad. Ya hemos hablado de, bueno, pues de lo que dice Italia, que yihadistas se podían haber colado en esa invasión de Ceuta. Pero hay una información en The Objective, Teresa, que me ha llamado mucho la atención. El ejército retira 85 máquinas de vending de los cuarteles por temor a cámaras y a micrófonos espías. Dice que Defensa desactiva los nuevos sistemas de pago con tarjeta tras la voz de alarma de una asociación de militares. Lo firma Antonio Rodríguez. Y luego hay una información muy, muy destacada en dos periódicos hoy, tanto El Mundo como El País. El Mundo dice que el ejército ve una amenaza en la fábrica china de coches de MG que se va a instalar en Ferrol porque va a estar situada a la entrada de la ría, que es el paso obligatorio para las fragatas, y que desde allí tendrá acceso visual a las pruebas de nuevas naves. Y El País, por su parte, titula que una fábrica china en Ferrol pone en alerta a Defensa y al CNI por el riesgo de espionaje al arsenal militar y al astillero naval. Todo esto de la seguridad, Teresa, es una prioridad ahora mismo, ¿no?, para el Ministerio de Defensa.
1: Es una prioridad y hay que tener en cuenta que ya hace unos años, cuando descubrimos que el Ministerio de Interior había contratado precisamente a Huawei, otra multinacional china, para poder almacenar por las escuchas policiales de la Policía Nacional y que tenía en su poder estas

0: este aparato, ¿no? Este aparato de las Fuerzas y Cuerpos de Seguridad del Estado ya se alertaba de ese posible riesgo por parte de potencias extranjeras cuyos intereses podrían ser diferentes, ¿no? Entonces, entre otros motivos, porque las empresas chinas están obligadas por ley a poner a disposición del gobierno determinada información que confidencial, que están en posesión de su empresa, ¿no? Por lo tanto, esto sí que a nosotros como cliente de esa empresa china, se llame Huawei o se llame SAIC Motor o cualquier otra empresa china, nos ponen en desventaja con respecto a la contratación de otras empresas que no estuviesen al mando de un gobierno como es una dictadura, como es la dictadura china.
1: La seguridad frente a China, Rafa.
2: Sí, hace tiempo que se viene alertando de que esta locura por las inversiones chinas es meter al caballo de Troya dentro de casa, ¿no? O al menos que es un riesgo. Ahí está una dualidad difícil. La Consejería de Industria de la Xunta anda desesperada para no perder puestos de trabajo en el sector del automóvil, pero precisamente está recurriendo a una empresa que es competidora de los fabricantes europeos que han estado históricamente presentes en su territorio y que además, no lo olvidemos, no actúa con las mismas cartas. Son empresas altamente subvencionadas por el propio gobierno chino, lo cual, en fin, ahora para no entrar en... está generando un problema, ya veremos incluso la viabilidad. A esto le sumamos efectivamente todas las cuestiones propias de seguridad. Y entonces llegamos a un disparate como este, en el cual preocupa, y es lógico y entendible, por lo que ahora decía Teresa, por estos datos que se recogen y que están a disposición del gobierno, si los requiere, todos, en un tema de seguridad. Pero ¿cuánta gente ha intervenido hasta llegar aquí? Una inversión de estas características, una planta de esta naturaleza, requiere el visto bueno de mucha gente. Y resulta que ahora nos damos cuenta de que tenemos delante de un punto estratégico, porque es donde ponemos a prueba la innovación militar, además una de las más reconocidas mundialmente que tiene España, que es la naval, delante del enemigo. Es todo un disparate que nos demuestra la poca capacidad política. Oiga, no lo sé si tenemos que subvencionar ya directamente nuestra industria del automóvil para ver quién tiene más capacidad de competir respecto a los chinos, pero lo que ya no tiene ningún sentido es traerlos aquí, y España se está convirtiendo en la puerta de entrada, en el auténtico caballo de Troya de la industria automovilística china para toda Europa. El presidente del gobierno el otro día estaba en Valencia haciéndose una cantidad de fotos. Oye, y el propio presidente de la Comunidad Valenciana, que ahí sí que los colores políticos por un día pasarán al segundo plazo, y estoy diciendo, oiga, cuidado que hemos salvado aquí, no recuerdo y me perdonaréis, no sé, 2.000, 3.000 puertos de trabajo. Pero a lo mejor hay otra manera de abordar este problema que no sea, alimentando a tu competidor directo, y no solo industrial, sino también estratégico.
3: A mí lo que me preocupa de todo esto es que aparezcamos en el tiempo, y como está ocurriendo en España en los últimos años, sin un debate serio sobre nuestras responsabilidades en seguridad, en estrategia, en proyección de futuro, como un caballo de Troya, que diría Rafa, de los chinos, y ante los europeos y ante los estadounidenses como un sospechoso habitual. Me explico. El otro día Donald Trump hizo una cumbre con 15 países europeos, entre los cuales era obligada la presencia de España, para ver cómo se desarrollaba el 5G con China, aislando a China, vamos a decir así. Bueno, pues España no estaba, y es la cuarta economía del euro. Quiero decir, la herencia estratégica, empresarial y económica de una excesiva entrega a los intereses chinos, que son depredadores como el de toda superpotencia. O sea, China no es menos depredadora de lo que es Estados Unidos o de lo que fue la Unión Soviética en algunas colonias. Es decir, invierten donde les interesa, captan información, minería de datos y de todo de donde les interesa, y luego, si te he visto, no me acuerdo, que se lo cuenten a los países del Cono Sur y a algunos países africanos. Entonces, España es mucho más que eso. Es decir, que seamos cabeza de puente de determinadas corporaciones chinas, bueno, no te voy a decir que no, porque si no somos dos, igual es Francia o Alemania. Cuidado, hay que saber. Como dice Rafa, hay que saber decir que no, en algunos ámbitos.
0: Por supuesto, la postura de España con respecto a empresas chinas...

0: como Huawei, en el 5G, la entrada del 5G en Europa y la entrada de Huawei en ese, en esta operación, la posición de España, hay que decir que viene marcada también por la influencia del expresidente José Luis Rodríguez Zapatero.
1: Claro,
0: es decir,
1: ahí,
0: que,
1: ahí.
0: ¿Qué interés?
1: No, no, es que, perdona,
0: ¿qué
1: es
0: interés?
1: Que la Generalitat dio su concurso de unificar todos los sistemas de conexión informática a una empresa vinculada a Huawei, y Telefónica lo ha impugnado y lo ha ganado de momento. ¿Por qué esa concesión contra las leyes del mercado? Pues por los intereses de algunos lobistas. Es que también este es un elemento de política interior que no habría que olvidar, ¿eh?
0: Y el principal lobista en España, con China en general y específicamente con Huawei, es el expresidente del gobierno actualmente imputado en la Audiencia Nacional.
2: Mira, yo estoy en un... Los que he contado estaban en el País Vasco. Este fin de semana se publicaba en el Diario Vasco, aquí en Guipúzcoa, una entrevista con Joaquín Almunia. Joaquín Almunia es de los dirigentes socialistas, a diferencia de Felipe González, Alfonso Guerra u otros exministros de la etapa de González. Él no está en contra de Pedro Sánchez, ¿eh? Como no lo está Javier Solana, José María Maraval y otros. Pero sí decía, yo apoyo muchas de las cosas que ha hecho el gobierno de Pedro Sánchez, como apoyé a Felipe en su día, como en mi gobierno y como apoyé al de Zapatero. Pero creo que ha habido un error estratégico enorme en no pactar con el PP determinadas materias, ¿vale? Política exterior es una de ellas. Y esta, de la relación con China, es otra. Porque de nada nos va a servir que ahora seamos un país de fronteras abiertas para China si llega Feijóo y lo cortocircuita. Por intereses X, los que sean europeos, americanos, en fin, lo que sea. Quiero decir, un país que se tiene a sí mismo por una de las grandes potencias, y lo somos, hay territorios donde el gobierno y quien está llamado a ser gobierno tienen que pactar. Porque es que si no pactas, no hay continuidad en las políticas y en las inversiones. Y eso yo creo que es clave, y creo que ese es el principal error
1: claramente
2: que ha cometido a lo largo de los últimos 8 años el actual presidente Pedro Sánchez.
1: Una postilla, si me permites, es decir, decías todo imperio es depredador, también tecnológicamente, industrialmente, de acuerdo, muy bien. Pero hay una idea, ¿eh? Es decir, Donald Trump, que en este momento es un socio muy poco fiable y que obliga a Europa a ser lo máximamente autónomo también en tecnología, Trump pasará. Xi Jinping no pasará.
2: Sí, eso es. Sí.
1: Y ese es un elemento muy importante.
2: O sea, la falta de presencia española en esa reunión del 5G, aunque nos incorporemos dentro de un año cuando esté Feijóo gobernando o dos, ya iremos con retraso. Y ya habrá algunas concesiones y algunas líneas estratégicas que habrán cooptado empresas mayoristas alemanas, francesas, británicas, italianas, y las cuales nuestro Indra no estará, por decirlo de forma gráfica. No sé si me explico.
3: Sí, no, te has explicado perfectamente. No tenemos ya tiempo para más, se ha ido nuestro tiempo de tertulia, así que Gabriel Sanz, gracias Gaby, un abrazo.
2: Un abrazo a los
3: tres. Cuidado al mirar el eclipse, Gaby.
2: Joder, calla.
3: Si vas conduciendo, no te pongas las gafas.
2: Te lo prometo, me quedo en la habitación. Ya te contaré cómo se ve desde la habitación.
3: Vale, ya nos cuentas.
2: Venga,
3: abrazo. Rafa Ribot, desde Barcelona, ¿se verá bien?
1: Siempre sale el sol. Barcelona no es de los sitios buenos.
3: No, no es de los mejores.
1: Tarragona sí está a reventar. Pero Lérida un poco un trozo, Barcelona.
3: Bueno, ¿y tú, Teresa Gómez, tienes previsto verlo o no?
0: Yo lo voy a ver desde Roma.
3: ¡Anda! ¡Caramba! ¡Qué bueno!
0: No sé si voy a tener problemas para entrar o no en Italia. Espero que no.
3: Espero que no.
0: Después de esta crisis que nos ha abierto Sánchez con nuestros vecinos. Y el pasaporte igual.
3: Bueno, tú vete preparado.
0: No se va a ver igual que en España.
3: Pero las llevo,
0: yo me las he comprado.
3: Bueno,
0: ya.
3: Un abrazo a los tres, muchas gracias. No se vayan, que seguimos.
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0: Enseguida hablamos de deporte, pero ahora hablamos de cultura y de ocio. Es la agenda de Andrea Águila. Andrea, buenos días.
1: Buenos días, Carlos. El verano todavía tiene mucho cine por delante. Precisamente Cibeles de Cine amplía su programación hasta el próximo 10 de septiembre. Las próximas semanas pasarán por su pantalla títulos como Kill Bill, Harry Potter y La Piedra Filosofal. Y si prefieres viajar a Europa sin salir de Madrid, Torrejón de Ardoz vuelve hasta el 27 de septiembre a encender su fuente cibernética con espectáculos gratuitos de luz, agua y sonido para toda la familia. En el Parque Europa se podrán vivir tres funciones: Happiness los viernes, Eurovisión los sábados y los domingos cierra la semana Locos por los 80. Eso sí, a partir de las 10:30 de la noche desde el Teatro Griego.
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1: Y seguimos con nuestra ruta de las fiestas populares de Madrid, porque continúan las de Leganés, Chinchón, entre otras, con conciertos de Raya Evolution, de Paul o Henry Méndez.
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1: También protagonista las fiestas más castizas de Madrid, la de San Lorenzo, con programación variada como reparto de limonada, concurso de chotis, juegos populares, DJs o la actuación de Metrolé.

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1: Bueno, pues sí, de la cultura y el ocio al deporte, el partido de la una, el avance del partido de la una. José María del Toro, ¿qué tal? Buenos días.
2: Carlos, buenos días.
1: Menudo domingo para el deporte español, ¿eh?
2: Pues sí, domingo con éxitos importantes. La selección sub-18 femenina de balonmano se proclamó campeona del mundo, segunda vez consecutiva, al derrotar en la final a Montenegro, 26-23, fue en Rumanía. El equipo acaba de aterrizar en Barcelona hace menos de una hora y la seleccionadora es madrileña, se llama Cristina Cabeza y comenzó su carrera en Alcalá de Henares. Además, la sub-18 de baloncesto femenina ganó el oro europeo derrotando en la final a Francia, fíjate Carlos, 86-42,
1: caramba,
2: por 44 puntos. El seleccionador Isaac Fernández, te va a sonar, es el entrenador de Movistar Estudiantes de las chicas para esta próxima temporada. Y en motos, que creo que he visto la carrera,
1: sí,
2: algo creo
1: sí,
2: que
1: sí,
2: inédito. Dos madrileños ocuparon las dos primeras plazas de la carrera de MotoGP. Raúl Fernández.
1: Este ¿con qué autoridad ganó la carrera?
2: Sí, sí. Este es de San Martín de Valdeiglesias, ganó la carrera con Jorge Martín de San Sebastián de los Reyes, ocupando la segunda
1: sí,
2: plaza. Jorge lidera el Mundial con 31 puntos de ventaja sobre el italiano Bezzecchi. 240 puntos suma Jorge, 209 el italiano. Marc Márquez solo pudo ser séptimo y es cuarto en la general a 40 puntos de Jorge. Y para rizar el rizo, incluso dos tenistas madrileños, Rafa Jodar y Dani Mérida, están en los cuartos de final del Master 1000 de Montreal, de un Master 1000, ojo, que no estamos hablando de un torneo menor. Rafa juega esta medianoche contra el francés Arthur Fils y Dani Mérida, que es la gran sorpresa del torneo, se impuso a Krikspoor, al neerlandés, y juega mañana por la tarde contra el americano Lerner Tin, el número 19 del mundo. Con este triunfo, Dani se va ya al número 40 del mundo. Y atención a Rafa, que se puede acercar ya al top 10, si la cosa le va muy bien en este torneo.
1: Ojalá
2: de
1: que sí.
2: Montreal. Así que la cosa está francamente interesante. Y luego en fútbol, el Atlético de Madrid jugó partido de pretemporada. Perdió 3-1 frente al Manchester City en Seúl. Bueno, te puedes imaginar cómo estaba esa gente con Kang In-Lee, que jugó la última media hora de partido. El nombre propio del equipo rojiblanco, lógicamente, es el del coreano, que debutó por fin con la camiseta del Atlético de Madrid y dejó buenas sensaciones, pero también el de Jorge Domínguez. Este es un chico de 16 años, que mide 1,93, que está jugando de lateral derecho y que ayer marcó el gol del Atlético de Madrid. Es que tiene 16 años.
1: Bueno, claro.
2: No creo que se vaya a quedar en la primera plantilla, o no sé, igual sí, pero es que realmente prácticamente ni ha conseguido jugar todavía con el filial, pero está siendo una de las sensaciones de la temporada. Por lo demás, bueno, típico partido de pretemporada, con un City que siempre es un rival
1: duro,
2: complicado, y que en un par de minutos de la segunda parte, en unas desconexiones del Atlético,

0: Marmoux, el egipcio, hizo dos goles y dio la vuelta al partido porque iba ganando previamente el Atlético de Madrid. Uh-huh. El equipo está regresando, ha regresado ya, deben estar ya en el Cerro del Espino, donde por cierto hoy esperan a Julián Álvarez, así que es posible que incluso se vean las caras el Cholo Simeone y Julián. Ya sabes, bueno,
1: que ya veremos.
0: Julián pretende decirle al Cholo que quiere marcharse al Barcelona para que sí. medien la situación, bueno. y quiere hablar con la cúpula del club, uh-huh. pero Julián tiene seguramente a estas alturas la certeza, o lo sospecha, que el año que viene va a tener que jugar de rojiblanco porque el Atlético no parece que esté dispuesto a doblar el codo.
1: Pues eso parece.
0: Y por otra parte, el Madrid también vuelve a los entrenamientos hoy después del partido del sábado. Ganó el Ferencváros 1-2, ya con la presencia de algunos de los internacionales que van al Campeonato del Mundo. Ha vuelto ya Courtois y ahora vienen ya los que estuvieron en la final. En fin, Cucurella y compañía, con lo cual para
1: van
0: el próximo
1: todos.
0: Sábado estará ya todo el equipo. Antes, el miércoles, juegan Teresa Herrera frente uh-huh. al Deportivo de La Coruña. Vuelve el Madrid al Teresa Herrera,
1: señor,
0: que lo ganó
1: clásico,
0: por última vez en 2013.
1: Sí. Bueno, pues todo esto en el partido de la una, no se lo pierdan, gracias José María.
0: Hasta la una.
1: Y en lo que respecta al tiempo, pues esto, este es el pronóstico. Elena Miñambres, buenos días.
2: Arrancamos una nueva semana, por cierto, la semana del eclipse. No se olviden que el miércoles tendremos eclipse solar total y parece que el cielo permanecerá bastante tranquilo y despejado para poder disfrutar de este fenómeno extraordinario. Hoy lunes el cielo permanecerá algo más turbio debido a la calima que va a seguir con nosotros, igual que en la jornada dominical, y además las temperaturas máximas ya ayer domingo descendían y hoy se van a mantener muy parecidas, en torno a los 36-37 grados en esas localidades del centro, del sur, de la cuenca de Henares. Por allí algo más de calor que previsiblemente se va a quedar durante toda la semana. Las temperaturas nocturnas también han descendido, pese a todo hemos amanecido con una madrugada tropical.
1: Bueno, nada más por nuestra parte. Enseguida llegan las noticias, las de las 10 de la mañana, y luego Buenos Días Madrid, que continúa Carlos Honorato y todo su equipo hasta la 1 de la tarde. Volvemos puntuales, será mañana a las 8. Que tenga buen día.

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1: Señalada en una reyerta, al parecer, entre familias en la que ha resultado herida otra mujer. La policía ha detenido a 4 personas como presuntas responsables de un delito de riña tumultuaria. El grupo de homicidio se ha hecho cargo de la investigación. Continúan desalojados los vecinos de Los Ángeles de San Rafael, todo tras declararse un incendio forestal en el término municipal de Navas de San Antonio, en Segovia. El fuego evoluciona favorablemente tras una tarde, la de ayer, en la que había rachas de viento de fuerte intensidad, lo que hacía que el fuego avanzara con rapidez. Los vecinos de Los Ángeles se encuentran en el Polideportivo Municipal de El Espinar y en el de Villacastín. Esther Barreno es teniente de alcalde de El Espinar.
2: El fuego se activó muy rápido y tuvimos que actuar rápidamente, pero enseguida, con tantos voluntarios, con la ayuda de Cruz Roja, Diputación, la Junta de Castilla y León, nos han prestado todas las camas para poder acoger a toda la gente que ha venido, que son casi 140 personas.
1: Vecinos que dicen veían venir la situación.
3: Pues mira, es que ya lo veíamos venir, por el humo, por las llamas, date cuenta de que también el día anterior nos pasó lo mismo. Y entonces ya Protección Civil y demás, en el momento que vio, ya por WhatsApp, por de vecino a vecino, Protección Civil incluso en las torres, puerta por puerta, o sea, de verdad, estupendo. Y luego la acogida aquí ha sido maravillosa.
1: Esta mañana el consejero madrileño de Medio Ambiente, Agricultura e Interior, Carlos Novillo, visita Villa del Prado. Allí va a conocer los daños ocasionados por los incendios en explotaciones agrícolas, en este caso por los fuegos en la Sierra Oeste. Miramos a Ceuta un día más. El ministro de Política Territorial, Ángel Víctor Torres, se reúne hoy con el presidente de la ciudad autónoma, con Juan Jesús Vivas. La situación allí, lejos de normalizarse, sigue con campamentos provisionales para muchos inmigrantes y miles de menores a la espera de una solución. Esta situación continúa marcando la disputa entre Gobierno y Partido Popular, que mantiene el pulso para que 3 ministros comparezcan en el Senado, aunque desde el Ejecutivo piensan hacerlo en el Congreso. El líder del Partido Popular, Alberto Núñez Feijóo, en una entrevista en OK Diario, ha señalado que los menores deben ser devueltos a Marruecos.
4: Y lo pertinente es devolver esos menores a Marruecos. Y además también se ha publicado...
5: Devolverlos todos los menores.
4: Sí, sí, claro. Es que es lo que corresponde. Es que ¿por qué los mayores sí y los menores no, si son los más desprotegidos?
1: Y ha dicho también en esa entrevista que su primer viaje como presidente será a Marruecos. Entre tanto, el viceministro de Asuntos Exteriores de Italia, Edmondo Cirielli, pide a España que asuma sus responsabilidades por la regularización de inmigrantes e insiste en que van a mantener los controles a los pasajeros procedentes de España por vía aérea y marítima, al menos hasta mediados de agosto. Después van a evaluar la situación. Para Italia es indispensable la suspensión del territorio Schengen con los que llegan de nuestro país, lo ha dicho el viceministro de Exteriores italiano en una entrevista en el Corriere de la Sera. España, entre tanto, ha impuesto controles para los que llegan desde Italia. Laura García es portavoz de JUPOL, el Sindicato de Policía Nacional.
6: No criticamos, lógicamente, que haya controles de seguridad. Lo que criticamos es que estas medidas se hagan sin contar con los profesionales que tienen que ejecutarlas. Y estamos viendo ahora mismo que se está ejerciendo más presión sobre viajeros que entran legalmente a España que los que lo están haciendo de forma irregular, por ejemplo, ahora mismo en Ceuta.
1: Vamos ya con la información de servicio público. Vamos a conocer cómo se circula por las calles de la capital. Centro de Información de Tráfico del Ayuntamiento de Madrid. Beatriz Gómez, buenos días.
7: Hola, muy buenos días, Marta. Sigue el panorama favorable en las vías madrileñas, donde la fluidez continúa siendo la nota dominante. Las únicas dificultades A3 como en dirección A4. Fuera de estos puntos, la circulación se desarrolla con total normalidad tanto en las entradas a Madrid como en las calles del centro.
1: Y en las carreteras, en la Comunidad de Madrid, ¿cómo se circula? Dirección General de Tráfico, Daniel González, buenos días.
8: ¿Qué tal? Muy buenos días. A esta hora van a encontrar circulación lenta en la entrada a Madrid por la A5 en los entornos de Navalcarnero debido a unas obras de mejora que siguen complicando este tramo. También circulación lenta en la M40 en el tramo de Coslada en sentido a la A2. El resto de carreteras de la Comunidad de Madrid se encuentran mucho más despejadas.
1: Los océanos baten el récord histórico de calor en julio desde al menos 1979. Europa

0: Europa Occidental registra el bimestre junio-julio más caluroso jamás registrado, con incendios por condiciones excepcionalmente cálidas y secas. Vamos a conocer lo que nos espera en cuanto al tiempo con Elena Miñambres.
1: ¿Qué tal? Muy buenos días. Arrancamos una nueva semana del mes de agosto con un esquema meteorológico muy parecido al que tuvimos ayer domingo. Temperaturas que ayer descendían volverán a estar cercanas a los 36, 37 grados en el centro, en el sur, también en Alcalá de Henares, en la zona de la cuenca del corredor del Henares. Por lo tanto, temperaturas que siguen estando por encima de lo habitual, pero también estamos en el mes de agosto, es normal encontrarnos esos valores. Todo ello con el cielo un poquito más turbio debido a esa calima que también seguirá recorriendo en esta jornada del lunes la Comunidad de Madrid, y durante los días siguientes el termómetro se va a mantener bastante parecido, y ya saben que el miércoles tenemos eclipse solar total. Parece que previsiblemente habrá pocas nubes en el cielo de la región, tendremos buena visibilidad y ya saben que durará. Tendremos la posibilidad de verlo más, este fenómeno, en Somosierra, que podría durar en torno al minuto 29 segundos, en Buitrago de Lozoya 10 segundos menos, en torno al minuto 19 segundos. Así que a disfrutar sin ninguna duda de este...
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3: La Mancomunidad de Servicios Sociales Las Cañadas abre una convocatoria de empleo público para cubrir 3 plazas, 2 como trabajador social, por lo que piden tener la diplomatura o grado en trabajo social o equivalente, y una como educador social, para lo que piden la diplomatura o grado en educación social o equivalente. Además, para ambos es esencial estar en posesión como mínimo del permiso de conducir clase B y disponer de vehículo propio. Tienes hasta el 23 de agosto para inscribirte.
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Muy buenos días, Madrid. Estrenamos una nueva semana y nos plantamos de lleno en el Ecuador de agosto. Son las 18 minutos de la mañana de un lunes en el que la comunidad se viste de gala. Agosto es, por excelencia, el mes de las verbenas, las fiestas patronales en nuestros municipios. Hoy queremos contagiarles de esa alegría y por eso en un ratito vamos a conectar con los ayuntamientos de Leganés, Torrelodones y Griñón para conocer cómo se presentan sus días grandes. Más tarde abriremos nuestra mesa de geopolítica internacional con el doctor Manuel Gazapo Lapayese. Vamos a analizar cómo la crisis migratoria de Ceuta da pues un salto al debate en Estados Unidos. La nueva arquitectura de seguridad en Oriente Medio entre Turquía, Arabia Saudí y Pakistán y el nuevo escenario nuclear en Corea del Norte frente a China. En nuestra segunda hora, Marga García se mete en la cocina del estudio para rendir homenaje al rey indiscutible de las huertas de agosto, el tomate. Para el tramo final, a las 12, vamos a charlar con Mario Sanz, el último farero de Almería, que tras más de 3 décadas guiando a los barcos en el emblemático faro de Mesa Roldán, nos contará, vamos a ver, los secretos de un oficio que se apaga. Y para cerrar, hoy tenemos Planeta R con Rubén Ruiz. Pues ya está todo. La radio encendida, el equipo listo. Arrancamos Buenos Días Madrid en verano. Y la primera parada es para ver dónde está nuestra unidad móvil. Pedro Lorenzo.

0: Vicente, buenos días.
1: Muy buenas, compañeros, buenos días. Hoy os saludo desde el aeropuerto de Barajas, concretamente desde la T4. Ya estoy aquí debido a la medida en vigor desde el pasado 8 de agosto, en la que el gobierno ha acordado restablecer de manera temporal los controles en las fronteras interiores de puertos y aeropuertos para los viajeros procedentes de Italia. Vamos a hablar con la portavoz del Sindicato de Policía Nacional, Jupol, que son los que hacen estos controles. Intentaremos también hablar con algún pasajero italiano o español que llega ahora a Madrid para ver si han tenido algún problema para entrar en nuestro país.
0: Pues estaremos en unos minutos por ahí, Pedro. Y la rueda de redacción comienza a esta hora con un pueblo curioso que nos trae Andrea Águila.
2: Buenos días, Carlos, ¿qué tal? De lunes estamos, ¿sí? Pero bueno, os traigo hoy un pueblo muy curioso, y es que es el pueblo con el nombre más corto y encima está formado por dos vocales.
0: ¿Dos vocales?
2: Sí, sí, sí. Hablamos de Ea. Bueno, que Ea. Ellos, sí, está en Vizcaya, es un pequeño municipio de Vizcaya, aunque en euskera se pronuncia Le. Ellos...
0: Perdón, a ver. Se escribe EA.
2: EA, pero ellos le llaman Le, no sé. Pero vamos, que en el cartel del pueblo pone EA. No sé, es curioso.
0: Estamos asistiendo en directo a un momento legendario. EA se pronuncia Le.
2: No, pero a ver, explícate. A ver.
0: Explícame tú, que yo es que no. Me dejas con la boca abierta.
2: No, pero que dicen que ellos se refieren al pueblo como Le.
0: Ah, vale, sí. Que ellos, entre ellos, mira.
2: Claro, entre ellos.
0: Vamos al pueblo, Le.
2: Claro, si lo buscamos en internet, Ea. Si buscamos Ea, aparece.
0: Sí.
2: Tiene 800 habitantes y el origen exacto del nombre no está claro, pero es verdad que el río Ea atraviesa el pueblo y desemboca en el Cantábrico. En gentilicio en euskera es Eatar o Earra, ¿vale? Sí, curioso también. Y este pueblo es bastante bonito porque las casas están situadas a ambos lados del río y hay cuatro puentes que conectan, pues, las dos orillas que conectan el pueblo.
0: El caso es que me suena.
2: ¿Te suena?
0: De haberlo visto,
2: es muy, muy bonito. Y el río, pues, llega hasta el mar formando una pequeña ría, y es verdad, pues, lo que siempre pasa, que cuando baja la marea el agua desaparece y hay barquitos también. Es muy bonito y muy curioso. Merece la pena visitarlo, y sus fiestas patronales más famosas son la de San Juan, por el 24 de junio.
0: Yo hacer el chiste, no lo hago. ¡Ea! ¡Ea! Que muy bien, necesitamos la flor del día con Paula Suárez.
3: Muy buenos días.
0: Uy, romántica, verás. Me temo lo peor.
3: No es tan romántica, pero seguro que la habéis soplado más de una vez y habéis pedido algún deseo.
0: ¿Una flor?
3: Sí.
0: ¿Soplar?
3: Sí, sí.
0: Yo tocas una vela en el cumpleaños, ¿no? Pero una flor, ¿soplarla?
3: Yo la he soplado muchas veces, seguro que tú también.
0: No.
3: Sí, sí.
0: Que no soplo yo velas.
3: Sí, sí. Hoy hablamos del diente de león.
0: ¿Diente de león?
3: Del diente de león.
0: Sí, sí. Cuéntame cómo es el diente de león.
3: Es un pequeñito círculo amarillo, con pétalos también amarillos, que cuando madura se convierte en una bolita blanca que parece de algodón, una típica bolita pequeñita. Y al soplarla, pues, ahora o con el viento mismo, pues se esparcen.
2: Parece polen un poco, ¿eh?
0: Sí, efectivamente. Sí. He visto algún Instagram con esto, sí, de cómo hacerlo.
3: Pues originario de Europa y de Asia, y con el tiempo se ha extendido prácticamente por todo el mundo. Lo podemos encontrar en cualquier parte, praderas, bosques, etc. Y el nombre diente de león viene de la forma de sus hojas, que tienen unos bordes muy dentados, y en francés se llama dent de lion y en inglés dandelion.
0: Bien.
3: Sí.
0: Es decir, diente de león.
3: Efectivamente. Y durante siglos, lo más curioso es que se ha utilizado como planta comestible y medicinal también. Y cuando llega el momento, lo que dije, cada una de esas pequeñas semillas se esparcen cuando madura y, pues, brotan, germinan de lo que se ha esparcido.
0: Ah, durante... que esto es una táctica para reproducirse.
3: Efectivamente. Y este diente de león no necesita grandes cuidados, crece prácticamente en cualquier sitio y, pues, sus semillas aprovechan ese vuelo para germinar poco a poco. Y hay que tener en cuenta que cuando la soplamos no estamos destruyendo la flor, sino que más bien estamos ayudando a muchas pequeñas semillas a germinar.
0: Estaba fijándome en el streaming que te estaban enfocando y estaban enfocando una silla vacía a tu lado. Ese es un mensaje de la cámara, quiero decir...
3: Pues no
0: ¿te
3: sé.
0: Sientes sola? No, ¿no?
3: No, vale, la verdad vale. Que no.
0: Vale, vale. Es que te ha enfocado justo y enfocaba a tu lado una silla vacía. Digo, lo mismo es que, no sé,
3: pues
0: es una indirecta o algo.
3: No.
0: No,
3: pues
0: no.
3: Yo vale. No la pillo, eso desde luego.

0: vamos. No sé.
1: Bueno, es otro de los misterios. Se lo preguntaremos el miércoles a Álvaro Martín, que es nuestro señor de los misterios. El qué hace una silla vacía enfocada en el streaming de Onda Madrid, que podéis ver en nuestra página web, www.ondamadrid.es. A ver, que nos quedan los sonidos del verano.
2: Vamos con ellos, que...
1: Uy, yo esa garganta, uy, esa garganta.
2: Yo, es que,
1: como todos los lunes.
2: Que no, que es porque todavía no he hablado.
1: Ya. ¿Y qué haces en la redacción?
2: Son mis primeras palabras del día.
1: Ya.
2: Luego a las 11 ya se me ha pasado.
0: No ha calentado la voz todavía.
1: No ha calentado.
2: Es que no me dais conversación.
1: ¿No vienes cantando en el coche?
2: No.
1: Mira que te lo he dicho, que te pongas en la música de... Que
2: además hoy he venido completamente en silencio.
1: ¿Tú sola en silencio?
2: Yo sola en silencio.
1: Qué tristeza.
2: Ay, pues sí, de lunes.
1: Qué
2: de
1: tristeza.
2: Lunes.
1: ¿En qué año nos quedamos el otro día?
2: Pues el otro día nos quedamos en 1994.
1: Uh-huh.
2: Y hoy vamos a ir al año donde se bailaba con un animal.
1: A ver.

0: O con lo bonito que estaba quedando lo de Paula, súper romántico. Y yo lo he roto todo, ¿no? Lo he roto...
1: Ha roto el ambiente bucólico que teníamos.
0: Sí, estaba quedando así todo muy...
1: Todo muy tal. Soft.
0: Y yo vengo con Proyecto 1.
1: Tú sabes, Proyecto 1.
0: Proyecto 1.
1: Para toda la población de Madrid.
0: A llenarse todos los chiringuitos de la playa, las fiestas de pueblo, las discotecas, pues eso fue el verano de 1995.
1: Y iba con baile esto, ¿no? ¿No hacían como una especie de...
0: La aleta del tiburón
1: y había que moverse así. Sí, sí.
0: Qué bueno, que si analizas la letra, no va de un tiburón, va de un seductor.
2: Depredador masculino, ¿no?
0: Sí.
1: Que eso no existe, ¿no?
0: Que quiere quitarle las parejas al resto de coleguillas que hay por la discoteca.
1: Más conocido como el pesado. El plasta.
0: Sí. Sí, sí, sí. El depredador masculino que dice Andrea.
1: El depredador masculino llamado el tiburón. Bueno, pues hoy vamos a repasar eventos de ese verano de 1995. Y aparte de los que tú ya vayas preparando, necesitas ayuda, ¿no?
0: Necesito ayuda de los oyentes, necesito notas de voz, necesito fotos, vídeos, mensajes. Y todo me lo podéis contar en el 628-091-117.
1: Ahí llegan esos mensajes de WhatsApp, también Telegram, que eso, en fin, cada uno que lo mande como pueda. Y sobre todo, pues eso, que tengan referencia al verano de 1995. Nos vamos aproximando, ¿no? Esta
0: sí,
1: semana ya naces,
0: queda poco.
1: ¿O qué?
0: La semana que viene.
1: La que viene.
0: Es ya que me queda poco.
1: Es insultantemente joven, es la leche. Pero el tiburón se la sabe, ¿eh? Se la sabe.
0: Hombre, yo de momento me he sabido el 100% de las canciones del verano.
1: No pares, sigue. Pues a las 11 te encontramos, Yaiza. Hasta luego.

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0: Pues como cada verano, por estas fechas, agosto se estrena con muchísimas fiestas y como no podía ser de otra manera, Madrid no se queda atrás, ya que comienzan las celebraciones en muchos municipios de la comunidad. Hoy hablamos con concejales y alcaldes de algunos de los municipios que están en fiestas en este mes. Empezamos por Leganés, el Leganés que tiene ahora mismo las fiestas de Nuestra Señora de Butarque. Hablamos con Almudena Ana Jiménez, concejala de festejos de Leganés. Almudena, buenos días.
1: Hola, buenos días.
0: Bueno, en plenas fiestas, ¿no?
1: En plenas fiestas, sí, sí. Ahora llegan los días más grandes.
0: Sí.
1: Pero ya hemos calentado durante el fin de semana.
0: ¿Hoy qué hay? ¿Un Día del Niño puede ser?
1: Hoy hay Día del Niño y el día 12 también.
0: Otro.
1: Y luego tenemos un montón de actividades que preparan las peñas con muchísimo cariño, con mucho esfuerzo y llenas de diversión.
0: Oye, me ha llamado la atención lo de los días sin ruido. ¿Esto de qué se trata?
1: Bueno, pues hay muchas personas, no solo niños, pero bueno, sobre todo los niños que son los que más disfrutan la feria, que por cualquier tipo de circunstancia, ya sea un trastorno del espectro autista o algún tipo de sensibilidad especial a los ruidos intensos, pues hay que pensar en ellos también, hay que pensar que tienen que poder disfrutar de la feria al menos algunos días sin ese ruido tan fuerte que pues a las personas que no tenemos estos inconvenientes no nos molestan, pero que sí que las atracciones pues hacen estos ruidos tan intensos, ¿no? Unos ruidos de bocinas fuertes, etcétera. Y oye, ellos también tienen derecho a poder montarse en las atracciones sin que les cause ningún perjuicio.
0: Y hay días, 11 y 13, ¿no?, de 8 a 10 de la noche.
1: Eso es. También cuando baja un poquito el calor y bueno, también gracias a la colaboración de los feriantes que se prestan para que estas personas pues lo puedan disfrutar también.
0: Bueno, uno de los temas que seguro que más os preocupan en el ayuntamiento es el tema de seguridad y de limpieza, ¿no?
1: Eso es. En el Ayuntamiento de Leganés lo que hacemos es que preparamos dispositivos especiales tanto de seguridad como de limpieza. Las delegaciones de Seguridad Ciudadana y de Medio Ambiente y sus respectivos equipos, sus concejales y todo el personal técnico, pues elaboran muy estratégicamente según las actividades que hay estos frenes especiales. Hay más de 300 policías en la calle durante todos estos días y también hay un refuerzo de limpieza que hace que todos los días cantemos como si en la ciudad del día anterior no hubiese sido fiestas, porque bueno, la ciudad sigue funcionando, no se para porque sean fiestas patronales, pero es verdad que se requiere un esfuerzo especial y así lo hacemos.
0: En el cartel, ¿qué nos queda todavía en las fiestas de artistas que van a actuar?
1: Pues mira, queda muchísimo. Mañana tenemos el tradicional, histórico y muy deseado por mucho público festival de Radiolé. Y también tenemos desfile de gigantes y cabezudos, que es una tradición que hemos recuperado hace 3 años porque estaban un poco denostados y hemos conseguido recuperarlos y bueno, a los niños les encanta, ¿no? Hacen un pasacalles por el centro de la ciudad con una charanga y a los niños les encanta. Y luego el día 12 tenemos uno de los días más grandes porque es el día que vamos a dar el pregón.
0: Sí.
1: Se va a dar en el parking que hay al principio de la Avenida de la Lengua Española y lo van a dar las peñas porque son el corazón y el alma de nuestras fiestas.
0: Claro.
1: Y después del pregón pues va a estar esta pedazo de orquesta gallega que es para

0: 6 de Noya, que es para todos los públicos. Bueno. Luego, el día 13 tendremos el concierto de dos artistas jóvenes espectaculares que están ahora mismo puestos muy altos, ¿no?, de las listas, ¿no?, de las plataformas digitales, que son Enol y Paul Alon. Uh-huh. El día 14 tendremos a Café Quijano y luego, paralelamente, también a la Plaza de España y todos los días orquesta y Peñas Party, ¿no?, que se llama, que es ahí un DJ local que está animando hasta la madrugada.
1: Pues queda...
0: El día 15... Sí, tenemos mucho... Yo te cuento todo lo que tú quieras. Tenemos todavía una gran semana por delante, el 15 y el 16, y seguimos con más programación.
1: O sea que tenéis fiesta por delante para que puedan disfrutar todos los ciudadanos de Leganés que se hayan quedado. Los que se han ido a la playa, pues ellos se lo pierden.
0: Ellos se lo pierden, pero bueno, también que disfruten y que descansen, que las vacaciones se necesitan
1: son para todos,
0: y están muy merecidas.
1: Pues te agradezco mucho que hayas estado unos minutos con nosotros, Almudena Jiménez, muchas gracias.
0: Gracias a vosotros y aquí os esperamos en Leganés.
1: Muchas gracias. Pues mira, seguimos con una tocalla de Almudena, Almudena Negro, que es alcaldesa de Torrelodones. Almudena, buenos días.
2: Buenos días.
1: ¿Qué tal está?
2: Pues muy bien, deseando empezar las fiestas de la Asunción y San Roque aquí en Torrelodones.
1: Eso es, que comienzan cuando el miércoles.
2: Comienzan el miércoles con un super pregón de los Porfolios, que es un grupo de música de profesores del Colegio San Ignacio, absolutamente conocido. Está todo el mundo deseando, porque mira que actúan en las fiestas, pero nunca habían sido pregoneros. A mí me tienen un poquito así expectante a ver la que van a liar. Y luego nuestro tradicional baile del farolillo.
1: ¡Olé!
2: ¡Claro!
1: Bueno, y aparte, claro, ahora estaba pensando yo que si empiezan el miércoles será después del eclipse, ¿no?
2: Es a las 10 de la noche, el pregón.
1: Claro. Entonces será
2: claro, después del eclipse, cuando salga la luz.
1: Bueno, ya a esa hora ya es un poquito ya, pues poca luz solar ahí a esas horas. Y aparte, en las del baile del farolillo, que va a ser uno de los protagonistas, vamos a tener a quién, a Modestia Aparte, ¿no? Me dicen.
2: Vamos a tener a Modestia Aparte, efectivamente, que va a actuar el sábado 15, va a actuar Modestia Aparte, pero tenemos muchas más cosas. Uh-huh. Tenemos a nuestro DJ Junior, que salió elegido del primer concurso de DJs jóvenes de Torrelodones y que está triunfando por toda España, y todos los años vuelve a Torrelodones. Tenemos tributo a Rafael, tenemos para niños el viernes, además de la fiesta de la espuma y los hinchables, tenemos las aventuras de Coco y Pepe. Pero es que además del concurso de DJs, que yo siempre lo remarco porque de verdad que sale gente maravillosa.
1: Hay cantera ahí, ¿eh?, en Torrelodones.
2: Hay muchísima cantera en Torrelodones. Además ya se presenta un montón de gente, está fenomenal. Vamos a rematar con Jacobo Hostos.
1: Muy bien.
2: Que tampoco está nada mal. Tenemos DJs todas las noches. ¿Qué hemos querido? Pues hacer unas fiestas para toda la familia, para los peques, para los menos peques y para los que están entre medias.
1: Claro, y lo mismo que decía a nuestra compañera de Leganés, pues eso, que disfruten los que se han quedado, porque los que están en la playa o en otros sitios, pues que disfruten también, ¿no?
2: Hombre, claro, que disfruten y que descansen, que se lo han ganado trabajando todo el año.
1: Normal.
2: Eso es así.
1: Normal.
2: Sí.
1: No faltarán los actos religiosos, hay misa y procesión, ¿no?
2: Sí, por supuesto que hay misa y procesión. El domingo 16, que es la festividad de San Roque, tendremos la misa a las 8 de la tarde y, por supuesto, también tenemos en honor a la Asunción el sábado a las 12 de la mañana con su procesión y con su limonada y torreznada.
1: Bueno, pues la verdad es que deseamos para todo el mundo que se lo pase sensacional. Los que se hayan quedado, pues ahí lo van a tener, esas fiestas de la Asunción de Nuestra Señora de San Roque en Torrelodones. Alcaldesa, muchas gracias por estar unos minutos con nosotros.
2: Muchas gracias a vosotros y espero veros en Torrelodones.
1: Muchas gracias. Hasta luego.

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0: Las 11 menos 28 minutos, la verdad es que el fin de semana ha sido calentito, no solo en lo climatológico, sino también a nivel diplomático entre España e Italia. El gobierno italiano dice que son inaceptables los controles que están sufriendo ciudadanos italianos en los aeropuertos españoles, con esperas de varias horas que no entienden al tratarse de dos países miembros del acuerdo Schengen. Un acuerdo que permite eliminar los controles de las fronteras interiores entre los países participantes. Nuestra unidad móvil se ha ido hasta el aeropuerto de Madrid-Barajas para ver cómo está la situación a estas horas. Nos lo cuenta Pedro Lorente. Pedro, buenos días.
1: ¿Qué tal, Carlos? Buenos días desde la puerta de llegadas de la T4. Esta tensión ha sido fruto de la llegada de miles de extranjeros en situación irregular a Ceuta, y Giorgia Meloni, la mandataria italiana, criticó con dureza al gobierno español por poner en peligro las fronteras de la Unión Europea. El presidente del gobierno, Pedro Sánchez, anunció esta suspensión temporal de la libre circulación en el espacio Schengen después de que el ejecutivo de Giorgia Meloni haya hecho lo propio con ciudadanos españoles. ¿Y quién hace estos controles aleatorios, Carlos? Pues la Policía Nacional. Por ello hemos hablado con Laura García, portavoz de JUPOL, que es el sindicato de Policía Nacional, y hemos preguntado por la situación que están viviendo. Vamos a escucharla.
2: Bueno, la situación es que a los compañeros de Policía Nacional que les afecta esta medida, que es a los compañeros que están en puestos fronterizos, como puertos y aeropuertos, pues les ha pillado de sorpresa, sobre todo porque se carga sobre sus espaldas una medida que va a afectar a su día a día. Es una plantilla que normalmente está mermada, está tensionada. Lógicamente, ahora es en agosto, es la mayor llegada de viajeros, y además también coincide con el periodo vacacional de policía, por lo que lógicamente la plantilla es más escasa y se está cargando sobre sus espaldas esta medida.
1: ¿Piensa usted, Laura, que es un poco una improvisación, una chapuza, por así decirlo?
2: Sí, lógicamente es una medida completamente improvisada, porque cuando algo afecta directamente al trabajo de los policías nacionales, tiene que estar previsto y además que responda a criterios técnico-policiales. No se puede hacer de manera improvisada, como se ha hecho, que los compañeros de Policía Nacional se han tenido que enterar por la prensa de que ahora tenían que comprobar a los pasajeros procedentes de Italia.
1: ¿Se puede decir que estáis desbordados, que la Policía Nacional ahora mismo en las fronteras están desbordados?
2: Sí, normalmente las plantillas de los puestos fronterizos ya están muy tensionadas. Hace falta muchísimo refuerzo policial en su día a día. Claro, si a esa medida, si a este día a día le ponemos una medida extraordinaria en pleno agosto, donde hay compañeros que ahora mismo se encuentran de vacaciones, lógicamente un porcentaje de ellos, los que quedan trabajando, se les está cargando sobre sus espaldas este refuerzo y este trabajo extra.
1: ¿Qué le podéis decir al gobierno?

Cuente con sus policías nacionales, al Ministerio del Interior sobre todo, que siempre que se vaya a tomar una medida que afecta directamente a los policías nacionales, que se cuente con ellos, que se preparen bien los dispositivos, que se aumenten las plantillas.

0: de países y también con los propios vuelos nacionales. Es decir, todos entran por la misma puerta, no salen por un finger concreto como los vuelos internacionales. Entonces, claro, si hubiera que controlar a todos los pasajeros, habría que cerrar una puerta por donde entran miles de pasajeros. Ahí pues habría un colapso terrible. Terrible.
1: ¿Y cómo es el control que le hacen a estos viajeros?
0: Pues está siendo básicamente aleatorio, y una vez que sí, que se localiza a personas procedentes de Italia, italianos, pues nada, se comprueba su documentación, y si todo está en regla, como así está siendo, pues siguen circulando.
1: Y todo esto es provocado por la crisis, ¿no?, de llegada de extranjeros en situación irregular a Ceuta.
0: Sí, esto provocó una decisión de Italia de controlar todo lo procedente, todos los vuelos procedentes de vuelos y cruceros procedentes de España hacia Italia. Y bueno, pues el gobierno ha contrarrestado con esta medida, ¿no? Que nosotros no entramos en criticar una medida ni criticamos que haya controles, que haya seguridad de todo tipo. Lo que criticamos es que se haga de esta manera improvisada y afecte sin reforzar las plantillas. Y bueno, sí, todo esto ha venido por la situación crítica que se está viviendo en Ceuta, y si se hubiera puesto el mismo empeño en controlar a las personas que están entrando irregularmente por Ceuta, como se está controlando a las personas que llegan de forma regular desde Italia, pues oye, otro gallo cantaría.
1: Ya, para terminar, Laura, y te dejo, ¿qué necesita la Policía Nacional?
0: Policías nacionales, necesitamos que se actualicen los catálogos de puestos de trabajo. Llevan obsoletos y sin revisarse y sin actualizarse más de 20 años. ¿Qué quiere decir esto? Que las plantillas policiales están muy por debajo de los policías que tiene que haber realmente en todo el territorio español. Esto está sucediendo en todas las plantillas. Máxime, cuando estamos hablando de puestos fronterizos, que sabemos que en época estival se tensionan muchísimo más.
1: Muy bien, muchísimas gracias por atendernos. Nada. Bueno, Carlos, escuchábamos a la portavoz de Jupol, y luego hemos estado dando una vuelta por la puerta 10 de llegadas, y también hemos hablado con viajeros, con pasajeros españoles que han estado en Italia y que venían de procedentes de alguna ciudad de Italia, y esto es lo que nos han contado. Vamos a escucharles. A
2: fue llegar y nos sacaron pues por una fila, nos separaban ciudadanos europeos y no europeos, y nada, control de DNI con la policía, como si viniésemos de un país totalmente no europeo, vaya. Y nada, la fila, pues eso, al final te hace perder bastante más el tiempo, porque luego entre que llegas y tal, pero nada, luego cuando llegamos de ayer desde Roma a Madrid, ningún control.
1: ¿Y cómo fue el control?
2: Nada, llegamos, nos aterrizamos, nos sacaron por otro lado completamente distinto, dos filas, una ciudadanos europeos con pasaporte y otros con documento nacional, porque ya éramos de la Unión Europea, y nada, íbamos pasando de uno en uno por unas cabinas donde nos miraban el DNI, se aseguraban y pasábamos tranquilamente.
1: O sea, que tampoco, nada, 5 minutos, con todo más o menos.
2: 5 minutos, lo malo, pues la fila, que al final éramos todos los del avión y ya está. Pero rápido, se aseguraban, te miraban y ya está.
1: ¿Y os dijeron algo por megafonía o de repente os llegó alguien de seguridad, os dijo por aquí vosotros y...?
2: Nada, no nos avisaron de nada, fue de repente por aquí unos, por aquí otros. O sea, nosotros teníamos la idea de llegar y que fuese todo pues como siempre, vaya, y dijimos, algo está pasando, pero no nos lo esperábamos, vaya, no sabíamos completamente nada.
1: O sea, como si llegáis a un país fuera de la Unión Europea, ¿no?
2: Sí, esto dijimos, o sea, yo iba con una amiga que ha estado hace poco en Nueva York y decía, madre mía, si es que esto me lo hicieron a mí en Nueva York. O sea, era como si fuese algo internacional, vaya.
1: Genial, muchísimas gracias.
2: Nada.
3: Sí, ha habido controles, pero sin ningún problema. Van mirando pasaportes, DNIs, o sea, un documento de identidad, una identificación.
1: Sí, ¿y más o menos cuánto tiempo la gente pues está allí enseñando el DNI o el pasaporte?
3: Van pasando poco a poco, igual si vienen de otros países que tienen pasaporte, pues lo miran con más tiempo, unos 10 minutos, 5 minutos, tampoco una cosa, no mucho.
1: ¿De dónde, de dónde venía? De Florencia, ¿verdad?
3: Sí, de Florencia.
1: ¿Y nada, no habéis visto nada raro ni...?
3: No, todo con regularidad.
1: Sí. ¿Los controles que se llaman el DNI y poco más?
3: Sí, el DNI, el documento de identidad de cada persona, pasaporte, DNI y nada, sin problema.
1: Bueno, pues Carlos, esto es lo que nos contaba. La primera chica que hablaba era que llegaban a Roma.
4: Ya.
1: Que no sé si... No, a Milán. Y nada, nos contaba eso, que en Milán había tenido pues el problema de...

0: de enseñar el DNI y el pasaporte cuando no nunca le había pasado, así que bueno, estos controles en los aeropuertos comenzaron el sábado a las 12 horas y se mantendrán hasta el 7 de septiembre, aunque la medida será evaluada de forma permanente y podrá levantarse antes si desaparecen las circunstancias, ¿no?, que la motivaron.
1: Ya.
0: Esto os puedo contar ahora mismo.
1: Pues normalidad, que te pide, te pide la documentación y hay que enseñarla. Sí. Y ya está.
0: Y no más de cinco minutos. Lo malo, pues bueno, porque a lo mejor la cola pues es un poco más larga y estás un poco más de tiempo. Pero sí, bastante normalidad ahora mismo en el aeropuerto de Barajas.
1: Pues un saludo y no te vayas, ¿eh? No te vayas a ningún sitio, no aproveches para marcharte.
0: No.
1: Bueno.
0: A tomar un café, sí, ¿no?
1: Sí, eso sí. Venga, hasta luego.
0: Venga, gracias, compañero.
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3: Al que venga a decir que manda y controla acá, no.
4: Europe is in a fight for a free and independent Europe.
1: Pues como todos los lunes hablamos de política internacional. Estábamos oyendo ahora pues algunos de esos coletazos sobre los controles que tanto Italia comenzó haciéndole a los ciudadanos españoles, como ahora los ciudadanos italianos van a tener ese mismo control en tierras españolas. Y es que vamos a charlar con Manuel Gazzapo Lapallese, nuestro doctor en Relaciones Internacionales, profesor universitario, analista de Geopolítica, Seguridad y Terrorismo. Manuel, buenos días.
5: Muy buenos días, Carlos. Un placer estar con vosotros.
1: Pues ya has oído que un inconveniente más. Si el que quiera viajar a Italia ya sabe que le tocará presentar la documentación.
5: Sí, así es, a razón de todo lo que ha ocurrido con esa crisis migratoria de la cual ya de alguna manera nos vamos recuperando, no solo en Ceuta y Melilla, que todavía hay mucho que hacer, especialmente en Ceuta, pero también en el resto de España, hay ese eco, y uno de esos ecos son las consecuencias diplomáticas o las consecuencias un poco de relación entre países, como bien decían las personas a las que estabais entrevistando, pues gente que ha ido o ha vuelto, que se encuentra con controles fronterizos, que como bien decíais, es como si no hubiera existido la Unión Europea, o en este caso el espacio Schengen, pero bueno, que no deja de ser un mero trámite que es enseñar la documentación, el pasaporte en este caso, con lo cual se solventa bien. Pero bueno, es una forma de que Italia bloquea o que España también bloquea a los italianos y hagan que el tránsito menos fácil.
1: Bueno, la escalada de esta crisis migratoria española empezó siendo un problema europeo, ¿no? Y ya ha saltado.
5: Correcto. Es decir, algo que podía ser una cuestión local pasó a ser europeo y ahora ya es cuestión a nivel global, de alguna manera, porque todos los países tienen algo que decir o que utilizar, ¿no? Es decir, cualquier elemento internacional pues va a ser utilizado, va a ser exprimido, va a ser rentabilizado por unas fuerzas políticas u otras. En este caso, Estados Unidos, como ya sabemos, Donald Trump tiene esta relación muy complicada con la Moncloa, con Pedro Sánchez a nivel particular, y esto le está sirviendo para, ante la prensa y de cara a las próximas elecciones de noviembre, las famosas midterms o elecciones de medio mandato, pues argumentar que el socialismo o que las determinadas políticas de España y otros países de la Unión Europea llevan lo que conllevan, ¿no? Es decir, una gestión absolutamente irresponsable, ineficiente, ineficaz y muy peligrosa de las fronteras, y que él no quiere que los Estados Unidos acaben así o peor, y que para eso es él el que tiene que liderar la Casa Blanca, lo cual es sorprendente también porque varios periodistas han estado no solo reflejando durante los últimos días cómo pues la Cámara de Representantes de Estados Unidos ha dedicado bastante atención, Carlos, a lo ocurrido en Ceuta como ejemplo para justificar la agenda migratoria de Donald Trump, pero es que lo que es curioso es que también ha habido avisos durante los últimos meses de que Marruecos no era un socio fiable o un actor fiable en lo que a la gestión migratoria se refiere. Es decir, está haciendo la administración republicana un uso partidista de lo ocurrido en España en su propio beneficio, sin atender, curiosamente, a lo que sus propias agencias de inteligencia habían advertido meses atrás. Y es que, a pesar de que Marruecos es un socio para ellos simbólico, importante y geoestratégico, no significa que la gestión de los flujos migratorios sea la correcta. Es más, hay informes publicados, y así lo han reflejado varias cabeceras y varios periodistas españoles que están destinados allí en Washington o Nueva York, que Marruecos deja mucho que desear.

0: SEARC en lo que a una gestión mínimamente aceptable, que nos lo digan nosotros, los españoles.
1: Ya, sobre todo con los menores, quiero decir que
0: Correcto.
1: en el caso de la migración de los menores es una historia complicada, ¿eh?
0: Bueno, y eso es lo que, por ejemplo, preocupa no solo a la Unión Europea, sino también a nivel local. Volvemos de nuevo al día a día. A Juan Vivas,
1: Sí.
0: allí a nivel local, él está diciendo que es que el volumen, los millares de migrantes menores no acompañados que se han quedado en Ceuta, pues requiere coordinación. Y requiere coordinación, y él lo ha dicho, solidaridad y efectividad por parte de todas las comunidades autónomas. Esto ya no va
1: Ya.
0: ni de un color o de otro, de oposición o gobierno. Y el problema está en que esto no solo lo ha reclamado Juan Vivas, sino también lo ha reclamado las Islas Canarias en su momento, cuando ha habido momentos de mucha tensión. Y sorprendentemente, en el Congreso de los Diputados, no ninguno de los dos grandes partidos ha tomado la decisión de hacer un pacto de Estado, o más allá de un pacto de Estado, Carlos, dar una solución operativa, pragmática, no digo política, operativa.
1: Sí.
0: Así que tenemos un problema, porque es que eso a Ceuta, bueno, podría ser Cádiz, podría ser Valencia, podría ser A Coruña, o podría ser Bilbao, independientemente por donde tuviéramos la problemática a nivel de costa, o
1: Sí.
0: Cádiz, nadie lo puede resolver. Y España, ya no la Unión Europea, es que no estamos respondiendo a nivel grupo, y eso preocupa mucho en Ceuta y especialmente también en otras zonas sensibles, insisto, como Canarias o Melilla.
1: En el caso de Ceuta hay que decir que, bueno, que hay alguna alerta, sobre todo en torno al 15 de agosto, ¿no? O fechas cercanas a ese
0: Sí,
1: 15 de
0: así ha
1: agosto.
0: sido, así ha sido, así ha sido, porque los mismos canales, bueno, pues de información o de desinformación, en definitiva, redes sociales que movilizaron y agitaron un poco ese avispero de personas que acabaron saturando con más de 70.000 personas, o casi 80.000, el bloqueo de Ceuta, pues se ha estado azuzando la posibilidad de que el día 15, antes o después, pero tomando el día 15 como referencia, se pueda repetir un salto. No sabemos si eso se puede repetir o no, si es cierto o no es cierto. Lo que sí es contrastable es que esos mensajes están
1: Sí.
0: y que se dice más o menos el eslogan, Carlos, para entendernos, que esta puede ser tu última oportunidad, ¿no? Como
1: Ya.
0: enalteciendo o avivando un poco
1: Y
0: que,
1: eso es
0: como
1: peligroso, ¿eh?
0: puede llegar a reforzarse mucho más la frontera de España, porque Ceuta y Melilla no son espacios Schengen, pues que a quien quiera cruzar es la última oportunidad. Evidentemente eso es muy peligroso, como tú bien decías, estoy de acuerdo contigo, y más allá de que esto ocurra o no ocurra, esto lo que nos tiene que poner en una situación es de alerta previa, de alerta temprana, para que si algo ocurre, no hace falta que sean 80.000, pero con que sean 100 ya es una catástrofe igualmente.
1: Ya.
0: O que sea el goteo que venimos denunciando desde hace ya mucho tiempo, que es el problema que tienen esas dos enclaves que para nosotros son importantes a nivel de pesca, a nivel de seguridad, a nivel de contraterrorismo, a nivel de gestión y control del estrecho de Gibraltar,
1: Eso
0: que
1: es.
0: no es ni más ni menos, querido Carlos, que la puerta de entrada de todo el mar Mediterráneo y la salida al Atlántico. Es una barbaridad lo que nosotros tenemos allí, pero si no lo cuidamos y no lo gestionamos, pues claro, es que las plantas en casa, si no las riegas, se mueren.
1: Eso es clarísimo. Es de una importancia geopolítica para nosotros muy importante, para el control del estrecho. Bueno, esto vamos a tener que seguirlo todo el verano, así que vamos a darle de momento un pequeño carpetazo y vamos a pasar a echarle un vistazo a un acuerdo de defensa que nos ha llamado la atención entre tres países. Vamos a comentarlo un poquito: Turquía, Arabia Saudí y Pakistán.
0: Pues sí, curiosamente, y empezamos por Turquía porque es un socio más tradicional, mucho más cercano, no solo a nivel de turismo, sino también de la Unión Europea, de la OTAN, miembro de la misma, y que, oye, que recientemente hemos tenido allí, lo hemos estado hablando contigo, Carlos, con él
1: Sí.
0: y con el equipo de Buenos Días Madrid, una cumbre de la OTAN con Donald Trump que fue muy importante allí en Ankara. Bueno, pues este país, que por cierto compra mucha tecnología militar a España, ha firmado un acuerdo, como tú bien decías, a nivel de seguridad, a nivel militar, con Arabia Saudí y con Pakistán. Una especie de una estructura de apoyo mutuo que lo que va a permitir es que a nivel regional Turquía incremente su poder militar y pueda ser una especie de bisagra para poder dialogar con Oriente Medio y protegerse mutuamente. De alguna manera, sin ser una organización de defensa puramente defensiva como puede ser la OTAN, sí hay una especie de estructura legal que circunscribe un acuerdo de los tres países de defensa mutua. Es decir, si, por ejemplo, con lo que estamos viviendo con el estrecho Hormuz y con Irán, en un momento dado se decidiera atacar con misiles iraníes el territorio de Arabia Saudí o el territorio de Pakistán,
1: sí.
0: A

0: través de ese acuerdo que se ha firmado en Oriente Medio entre esos tres países, repetimos, Turquía, Arabia Saudí y Pakistán, unos actuarían en defensa de los otros. ¿Esto qué nos explica? Que de alguna manera ese papel de policía global que hasta hace muy poco tenía o pretendía tener Estados Unidos, ¿no? Como una especie como de global player, una especie de actor global o de árbitro, pues claro, se va disolviendo y los países han visto que Estados Unidos, por mucha gestión en el Estrecho de Hormuz, no han garantizado, y es cierto, el retorno a la normalidad y que muchos países ahí en la zona siguen teniendo problemas muy serios con su vecino que es Irán, pues han decidido movilizarse y ponerse manos a la obra y han firmado sus propios acuerdos. Y ahí están esos tres países con una operación muy importante. Ojo, Pakistán, que es una potencia nuclear.
1: Eso te iba a decir.
0: Arabia Saudí, que es un gran productor de petróleo, concretamente de la OPEP, el más importante. Y luego Turquía, que es la puerta a Europa, vista desde ese lado del mundo. Así que, bueno, como quien lo han llegado a llamar una OTAN islámica. Sí. Bueno, más allá de los paralelismos, la verdad que es muy interesante y que rompe un poco el papel de Estados Unidos como mediador o garante de seguridad allí.
1: Y estos tres países, además, tienen unas relaciones un poco difíciles con Irán, ¿no?
0: Sin duda alguna, es que estamos hablando de países que son suníes, es decir, en su mayoría, es decir, que pertenecen a la rama árabo-musulmana más, más plural o más amplia o más mayoritaria, que se han visto afectados, se han visto atacados por el régimen de Teherán, que a pesar de ser un país inmenso geográficamente, representa a la minoría islámica, y como esa minoría está enaltecida por ese régimen de los ayatolá, que ya, por desgracia, se ha hecho muy común para nosotros por los últimos meses, por esa guerra económica y también militar en el estrecho, pues estos tres países que les unen muchos intereses al margen de su interpretación religiosa, pues han dicho, pues hasta aquí podíamos llegar. Y si necesitamos construir un polo de seguridad regional, pues lo vamos a hacer nosotros, no vamos a esperar. Así que tenemos una potencia militar, una potencia económica y una potencia nuclear. No es poca cosa para construir al menos un mecanismo autónomo de disuasión y defensa colectiva. Es decir, si no puedo confiar en los demás, pues Juan Palomo yo me lo guiso, yo me lo como, y así lo están haciendo. No han esperado ni a la Unión Europea, ni a Estados Unidos, ni a otros, ni tampoco, ojo, a China. Tampoco lo han esperado, lo han hecho ellos solitos.
1: Bueno, ahora que nombrabas a China, la verdad es que el papel de China cada vez se va ampliando más en el mundo. Es un hecho, tanto económicamente como militarmente.
0: Pues así es. Y ahí verás, Carlos, habrás leído, nuestros clientes también lo habrán visto, ha salido en muchos periódicos, ha salido también en medios de comunicación, en redes sociales incluso se han hecho eco de ello, de que el presidente chino, Xi Jinping, y un viejo conocido también de la actualidad internacional, que es un personaje en sí mismo, Kim Jong-un, el líder norcoreano, este señor que se dedica a lanzar misiles y cohetes de vez en cuando.
1: Bueno, según él, probar.
0: Sí, probar, correcto, ¿no? Es decir, pruebas balísticas, ¿no? De misiles intercontinentales, que no dejan de ser una prueba más, ¿no? Lógicamente, despertando las alertas de todos los países de la zona y también de Estados Unidos, como es lógico. Bueno, pues ahí, curiosamente, Pekín ha empezado a comprender y a aceptar que ese socio, que por cierto, porque siempre ha tenido una relación de vecindad estable con Pyongyang, pues que significa que ellos van a continuar consolidando su arsenal y capacidad un poco a nivel de misil, a nivel nuclear. Por lo tanto, Pekín, desde un punto de vista pragmático, dice, bueno, como hemos sido vecinos y yo os he prestado armamento, os he subvencionado, os he financiado y hacemos negocio, pues en vez de seguir frenando y echando el freno de mano a vuestro enriquecimiento nuclear y militar, voy a cambiar de tercio, voy a fomentarlo, voy a, de alguna manera, potenciarlo, porque en un futuro hipotético en el que yo me tenga que enfrentar con Estados Unidos o con Japón por Taiwán, la famosa pieza tan codiciada en esa zona por la política de una sola China, pues ya no solo tenéis que enfrentaros conmigo, hablo desde el punto de vista de China, tendréis que enfrentaros también con un actor intermedio que me puede quizás permitir ganar tiempo, y eso es facilitar que Kim Jong-un, desde Corea del Norte y su capital, Pyongyang, pues tengan capacidades nucleares un poquito más fuertes, es decir, conseguir aliados y aliados que en caso de un potencial enfrentamiento pues puedan ponerse de su parte, y es así.
1: De todas formas,
0: está favoreciendo que Corea del Norte se nuclearice.
1: Es un aliado un poco imprevisible también, en algún momento.
0: Bueno, tan imprevisible y tan inquietante como que Corea del Norte mantiene esos diálogos con China, pero también los mantiene con Rusia, porque no se nos olvide, en la guerra en el continente, en el corazón europeo, Rusia ha utilizado

0: a soldados norcoreanos enviados directamente por Kim Jong-un desde esa Corea del Norte. Es decir, de una manera un poquito más soterrada y sin hacer mucho ruido, Corea del Norte está mucho más presente en los conflictos actuales de lo que muchas veces solemos pensar, porque, insisto, norcoreanos han estado en el corazón de la Unión Europea en favor de Rusia combatiendo contra Ucrania. Así que, bueno, este sujeto, Kim Jong-un, con sus misiles y sus pruebas y sus discursos y esas televisiones dictatoriales tan particulares, sus retransmisiones, pues bueno, va incrementando sustancialmente sus capacidades militares y, por ende, su vinculación a China y la capacidad de generarnos un dolor de muelas, un dolor, o sea, de cabeza en un futuro.
1: Está claro. Y como curiosidad, pues las buenas relaciones que tiene tanto con Rusia como con China. Es un actor que se entiende bien con estas dos potencias.
0: Sí, tiene esa capacidad de vecindad adecuada, compra mucho, demanda mucho y también tiene una capacidad de proveer de una serie de servicios, por ejemplo, de ciberseguridad, o más que de ciberseguridad, de ciberataques,
1: ¿no? Ahí.
0: A veces hablamos, ¿no? Es decir, porque acaba generando campañas de ataques cibernéticos, de desinformación, de miedo, de disuasión a países cercanos o no tan cercanos, muy lejanos, porque podemos ver campañas de ciberdelincuentes o que de alguna manera vinculamos a Corea del Norte, y eso es perfectamente posible y cada vez lo es más gracias a esa vinculación con Moscú y con Pekín. Por lo tanto, bueno, pues en esa zona de Asia Pacífico se va consolidando una especie de cinturón complicado. Si ya de por sí es una zona sísmica, pues lo está siendo también a nivel de política militar, de aquí al futuro inmediato.
1: Tenemos un par de minutos que nos deben de servir para al menos comentar cómo va a cambiar la política exterior de Colombia tras la toma de posesión del nuevo presidente Abelardo de la Espinilla. ¿Cómo va a cambiar la política de Colombia?
0: Pues vamos a ver, creo que podemos aventurarnos a que de la Espinilla se va a acercar muy mucho a Donald Trump. Lo dijo en su momento, él se inspiró en la forma de gestionar, hacer incluso en la dinámica de la semiótica, de la comunicación audiovisual y de los discursos que estaba ocurriendo con Bukele en El Salvador. Incluso él mismo, a nivel estético, se ha inspirado, si no lo ha copiado, ha alabado, es cierto, la transición española y a Adolfo Suárez con ese famoso puedo prometer y prometo, ha dado la mano a su majestad, etcétera, etcétera, y él dice que quiere combatir la seguridad, el narcotráfico y otra serie de problemas muy muy serios que es verdad que tiene Colombia, entre ellos el famoso tráfico de drogas o de estupefacientes, y lo que va a hacer es acercarse a Estados Unidos porque eso le garantiza un apoyo directo e indirecto a nivel económico, a nivel de política exterior y, por supuesto, pues la reorientación de Colombia, que hasta ahora había sido un paria a los ojos de Washington, a los ojos de Donald Trump, y ahora puede cambiar de acera por completo e irle muy bien, al menos a sus intereses políticos personalistas, como le ha ido bien a Milei, o le ha ido bien a Bukele, o a otros tantos. Así que podemos intuir que Colombia va a tener un reseteo total y completo, como un ordenador. Ahora bien, lo que yo no tengo tan claro es si después de ese reseteo del ordenador colombiano, al día siguiente tengamos unos programas actualizados y mejores para la población, ¿no? Que apagar y reiniciar el ordenador no siempre soluciona todo, ¿no? Haciendo una metáfora, un paralelismo.
1: Pues
0: que veremos qué ocurre en Colombia, Carlos, que yo creo que eso va a requerir más cosas que los grandes titulares.
1: Ahí estamos. Pues lo trataremos aquí en nuestro espacio de todos los lunes. Manuel Gaza Polavallese, un abrazo.
0: Un placer como siempre. Cuidaros, un abrazo grande.
1: Nuestra sección de política internacional de todos los lunes, aquí en Buenos Días Madrid. Llegan las noticias de las 11 de la mañana y nosotros volvemos después con más contenidos en la sintonía de Onda Madrid.

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1: Muy buenos días. El Grupo de Homicidios de la Policía Nacional investiga la muerte esta pasada noche de una mujer de 60 años en Puente de Vallecas. Hay cuatro personas detenidas por este suceso, Loli Jurado.
2: Una reyerta entre varias mujeres que se saldaba con una fallecida y varias heridas por arma blanca. Dos hombres y dos mujeres han sido arrestados como presuntos responsables de un delito de riña tumultuaria. El delito de homicidio está siendo investigado por el Grupo Sexto de Homicidios de la Policía Judicial. Se investigan ahora las causas que han motivado esta reyerta. Todos

0: Los detenidos son de nacionalidad española y con edades entre los 66 y los 34 años. Además, hay una quinta persona en busca y captura.
1: Otra agresión con arma blanca, en este caso en un domicilio en Torrejón de Ardoz. Eva Aguilar, supervisora de guardia del SUMA 112.
2: Se trata de un varón de 36 años que presenta una herida de arma blanca en el tórax derecho, producido por un cuchillo de unos 15 centímetros. El paciente es trasladado a un hospital de la Comunidad de Madrid por un soporte vital avanzado del SUMA.
1: La Policía Nacional ha detenido a un joven de 19 años por estar presuntamente implicado en estos hechos. Más cosas, los socialistas de Madrid denuncian que la comunidad ha vendido 11 parcelas públicas al mejor postor, dicen, cuando deberían destinarse a la construcción de vivienda pública. El diputado del PSOE en la Asamblea de Madrid, Javier Guardiola, recuerda que el mayor problema de la región es la vivienda.
3: Y esto es lo que está haciendo la señora Ayuso en los últimos años con la venta de más de 11 parcelas en la Comunidad de Madrid, porque al final el suelo es un recurso finito y debería estar destinándose a arreglar la mayor crisis de vivienda que tenemos en nuestra región, con vivienda pública, y no para dárselo y venderla al mejor postor, a los fondos de inversión, para que especulen con el suelo de todos los madrileños y no poder pagar las viviendas que se construyan en ellas.
1: La presidenta de la Comunidad de Madrid, Isabel Díaz Ayuso, visita a partir del mediodía la localidad de Villa del Prado. Allí va a conocer de primera mano los daños ocasionados por los incendios en explotaciones agrícolas, por las llamas en la Sierra Oeste. Mientras, Castilla y León sigue pendiente de los fuegos en Segovia, tras una noche con menos calor y menos viento. Las llamas se declaraban en Navas de San Antonio y obligaban a desalojar Los Ángeles de San Rafael y Vegas de Matute. También miramos a Ceuta. La situación sigue lejos de normalizarse, con campamentos provisionales para muchos migrantes y miles de menores a la espera de una solución. Continúa marcando la disputa entre el Gobierno y Partido Popular, que mantiene el pulso para que tres ministros comparezcan en el Senado, aunque desde el Ejecutivo solo piensen hacerlo en el Congreso. En una entrevista en OK Diario, el presidente del PP, Alberto Núñez Feijóo, ha dicho que lo pertinente es que los menores sean devueltos a Marruecos, un país que visitará, será lo primero que haga, ha señalado, cuando sea presidente.
4: Sin ninguna duda, Marruecos. Creo que el primer viaje debe ser Marruecos, sí. Y por mi parte sería Marruecos. No haré lo que hizo Sánchez, menospreciar a Marruecos, y fue aquel que menospreció al Reino de Marruecos y ahora resulta que se comporta más como un súbdito de Marruecos que como un presidente del gobierno de España.
1: En TV3, la portavoz de Junts en el Congreso, Miriam Noguera, se ha referido al reparto de esos menores.
5: A Cataluña de cada exclosa, ¿por qué Cataluña continúa estando por sobre los límites de las seves posibilidades?
1: Dice que Cataluña debe quedar excluida porque continúa estando por encima de los límites de sus posibilidades. Vamos ya con la información deportiva con Alejandro Reyes.
6: El partido del Rayo Vallecano Alavés del 20 de agosto de la segunda jornada de Liga finalmente se jugará en el Estadio Municipal de Butarque. Información de nuestros compañeros de la cadena SER, el Rayo Vallecano, con la colaboración de la Comunidad de Madrid, ha aceptado finalmente las condiciones planteadas por el Leganés para utilizar el Estadio Pepinero. Eso en el Rayo, en el Real Madrid, Thibaut Courtois y Jan Diomande ya entrenan a las órdenes de José Mourinho. Los dos ya se ejercitaron el viernes por la tarde en solitario mientras sus compañeros viajaban a Hungría. Courtois habló de su nuevo entrenador, José Mourinho, con el que coincidió en 2014 en el Chelsea.
7: Es un gran entrenador y también como humano muy cercano, pero también dice las cosas como son, y esta sinceridad a mí me gusta, me va bien, y yo creo que es la dirección que tenemos que tomar. Sí, coincidimos en Chelsea, ganamos la Premier juntos, así que tengo un buen recuerdo de él, y bueno, estoy feliz de estar otra vez a sus órdenes.
6: Además, hoy regresan a Valdebebas, Cucurella, Tchouaméni, Konaté y Kylian Mbappé.
1: Vamos con la información de servicio público. Conectamos en primer lugar con el Centro de Información de Tráfico del Ayuntamiento de Madrid para saber cómo se circula a esta hora por la capital. Beatriz Gómez, buenos días.
8: Hola, muy buenos días de nuevo. Se mantiene la tónica de tranquilidad en las vías madrileñas y la circulación continúa siendo muy cómoda en las entradas a Madrid y también en el centro. Y a esta hora la única complicación destacable la seguimos encontrando en el sur de la M30, a la altura del puente de Vallecas, una incidencia que afecta tanto a la circulación en sentido A3 como en dirección A4.
1: Y en las carreteras, en la Comunidad de Madrid, ¿cómo está el tráfico de GT? Daniel González, buenos días.
9: ¿Qué tal? Muy buenos días. A esta hora seguirán encontrando ligeras complicaciones en la salida de Madrid por la A3 en Rivas va hacia Madrid y mayores en la A1 en los entornos de Somosierra, con más de 2 kilómetros de retenciones debido a un vehículo que está detenido en este punto. Circulación lenta también ya en la entrada a la capital por la A5 en los entornos de Navalcarnero, donde van a encontrar alrededor de 2 kilómetros de retenciones por una

0: obras de mejora de la calzada.
1: Es todo. Más noticias a las 12. 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
3: Buscan asesor de clientes en Coslada. 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Salario de 1.600 euros brutos al mes, jornada completa y horario de mañana y tarde. Piden experiencia en un puesto similar, conocimientos de Excel y se valora el título de mediación en seguros y experiencia en asesoramiento financiero. 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

0: Las 11 y 7 minutos de la mañana, aquí estamos, segunda hora de Buenos Días Madrid, en verano, sí, hay que decirlo, porque es así, estamos en verano, estamos con el equipo médico habitual de este programa durante este mes de agosto. Me está mirando como la vaca que mira el tren, Yaiza Hernán Gómez. Hola, Yaiza.
1: Hola, ¿qué tal?
0: ¿Ya mejor?
1: Sí.
0: No, te noto más animada, un poco más...
1: ¿Sabes qué pasa? Que yo, normalmente, cuando llego, están Sergio y Clara ahí dándome conversación,
0: claro,
1: activándome, despertándome, y ahora llego...
0: Y estamos los setas.
1: Está todo el mundo muy concentrado en su trabajo.
0: Esto es.
1: Claro, yo necesito distracciones.
0: Yo, claro, me voy a la redacción de deportes a discutir con José María del Toro y ahí ya me cebo.
1: Claro, y ya llegas aquí con...
0: Llego calentito. Bueno, pues no es esto de lo que queríamos hablar, ni mucho menos, sino de que durante todo este verano estamos repasando sonido de otros veranos. En concreto... nos quedamos el viernes pasado, en el año 1994,
1: con Asuntos Pendientes.
2: Y ahora revisaremos Asuntos Pendientes.
0: Bueno, los Asuntos Pendientes de ese 1994, que fueron... A ver.
1: Pues mira, tenemos también un programa que no mencionamos el otro día, que era de Cámara Oculta.
0: Vaya.
1: Te estoy hablando de Inocente Inocente. Que, bueno, la verdad que buen nombre, ¿no?, para una cámara oculta.
0: Yo colaboré en ese programa.
1: ¿Sí?
0: Sí.
1: ¿Pero te hicieron broma o gastaste broma?
0: No. Puse voz en off en algún momento en ese programa y colaboré en alguna de las bromas, en concreto la de Maribel Verdú.
1: Pues lo llegó a saber Carlos y habría traído ese audio.
0: Ya.
1: En cambio, he traído una broma que le gastaron a Manolo Escobar.
0: ¡Oh, madre mía! ¿Y cómo fue?
3: Manolo, el de mi carro me lo robaron.
4: Bien, Manolo, escucha, soy el profesor Johan Virtual y todo lo que ves a tu alrededor es una selva, pero las imágenes están generadas por ordenador, no son reales.
0: Sí.
5: ¡Jane!
0: ¿Le hicieron creer que estaba jugando algo?
1: A un videojuego. Le pusieron unas gafas 3D.
0: Sí.
1: Y se creía que todo lo que estaba viendo era de un videojuego, pero en verdad llevaba, claro, que era súper realista.
0: Sí.
1: Y bueno, entonces estuviste ahí. Jo, Carlos, lo siento un montón, lo llevo a saber.
0: Bueno, a ver, no pasa nada. Esto era, la productora era Globomedia y se emitió incluso en esta casa. Luego ya... es que pasó a ser anual. Esto era, primero fue semanal y luego ya pues tuvo una frecuencia mucho más larga, sobre todo porque costaba mucho hacer las bromas, ¿eh? No,
1: claro.
0: No te creas tú que esto se montaba ahí en mediodía.
1: Hombre, tenían que ser bromas buenas para creerte. Hicieron una a Jesulín de Ubrique muy buena.
0: Sí.
1: Que le hicieron creer que se había intoxicado con la comida en un restaurante.
0: Bueno, había algunas que eran...

0: no ingeniosa, sino que yo creo que los guionistas tomaban sustancias. Te lo digo en serio. O sea, se les ocurrían unas cosas que a gente normal como tú y yo no se nos podía haber ocurrido. Es difícil.
1: Ojalá un día me gasten una broma de cámara oculta, ¿eh?
0: Bueno.
1: Lo pido aquí.
0: ¿Lo estás pidiendo?
1: Sí.
0: Que te la hagan.
1: Sí, bueno, sí, sí. Me encantaría.
0: Yo no lo pido, ¿eh? Yo eran pendientes de ese verano de 1994.
1: Bueno, pues vamos con las canciones del verano.
0: Mm.
1: Que ya comentamos. La barbacoa.
0: La barbacoa. El chiringuito, el chiringuito.
1: Igualito.
0: De George Dan.
1: A ver, sí, claro, claro que es parecido. Es que este ritmo...
0: Es un ritmo.
1: Te entra por la sangre, te entra por las venas, tú. Solo quieres bailar, mover los hombrillos.
0: Sí, lo peor que tiene todo esto es que luego yo voy a casa y estoy por la mañana duchándome y estoy cantando la barbacoa.
1: Y eso, que no te gustan las barbacoas.
0: No me gusta estar de barbacoero. No me gusta estar ahí de mozo del fuego, no.
1: A ver, a mí tampoco. Mola más ser el de que está nadando en la piscina.
0: Claro.
1: Y de repente te viene alguien con un bocata de panceta.
0: Y dices, venga, para mí.
1: Y ya sales, te pones la toalla y te lo empiezas a comer sin ningún tipo de...
0: Y una cañita, ¿no? Y una cañita, que así entra mejor.
1: Claro que sí. Yo te entiendo, Carlos.
0: Claro.
1: Pero bueno, yo evito de tener el rol de barbacoera.
0: O como se llame.
1: O como se llame.
0: Sí.
1: Y bueno, yo también te recomiendo que lo evites. Tenemos mensajes también.
0: A ver.
1: Mira, Elena.
0: ¿Qué dice Elena?
1: Nos contaba el viernes. Yo en el verano del 94 me fui desde el 8 al 19 de agosto hasta Praga, Budapest, Polonia y Berlín.
0: Muy bien.
1: Justamente el 14 celebré mis 30 años, es decir, en nada es su cumple.
0: Sí.
1: En 4 días, viendo la Virgen de... Voy a pronunciar.
0: Verás.
1: Częstochowa.
0: Sí.
1: En Varsovia.
0: Ah, una virgen polaca. Częstochowa.
1: Częstochowa.
0: Sí.
1: ¿Y yo qué pronuncio? Częstochowa.
0: Has dicho cualquier cosa.
1: Bueno. O sea, a ver, es que aquí está.
0: Sí,
1: la,
0: hombre.
1: La Z, la W.
0: Sí, hombre, sí. Que es que tienen palabras extranjeras y es muy complicado.
1: Es muy complicado.
0: Pues Częstochowa. Estaba ahí nuestra amiga y celebrando su...
1: Sus 30 años.
0: No hagan cálculos, amigos.
1: No, no, no, no.
0: No hagan cálculos.
1: Y, bueno, hace justo más o menos esos años, también salió otra canción.
0: ¿Otra?
1: Que fue también la canción de
0: del verano. La otra canción del verano.
1: La otra canción del verano en España y en el mundo, que fue varias veces... Bueno, estuvo en listas de top 10 de todo el mundo. Te estoy hablando de la canción de Big Mountain.
0: ¡Hombre!
1: Baby.
0: 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En realidad es una versión, ¿eh?
1: Sí.
0: Porque el original es de Peter Frampton. Hace muchos años.
1: Esta canción salió en una peli. En
0: ¿cuál salió?
1: Con Winona Ryder.
0: ¿Sí?
1: Generación X.
0: Ah, mira.
1: Tiene ahí una escena en una gasolinera con el otro actor que era... No me acuerdo.
0: Częstochowa.
1: Sí. Ahí.
0: Necesitamos un café para Yaiza, porque si no hay café, no hay trato.

0: Baby, I Love Your Way, una de las canciones de ese verano de 1994. Y
1: terminamos con otro mensaje de oyentes que nos mandaron el viernes, de Luis, que nos dice: yo tenía 15 años.
0: 15.
1: Y aquel verano descubrí los recreativos.
0: Vaya.
1: Me gastaba toda la paga jugando al Mortal Kombat. Mi madre se pensaba que me iba a la piscina y yo estaba allí intentando ganar combates.
0: Enviciado. Estaba enviciado con la máquina ahí.
1: Gastándose todas las paguillas.
0: El Mortal Kombat, este era de lucha, ¿no? De,
1: sí.
0: Que saltaba y daba una pirueta sobre el otro, ¿no? Y le dabas así una patada hacia atrás. Sí, sí, sí, ya me acuerdo yo.
1: ¿Se te daba bien?
0: No. Yo miraba cómo jugaban otros. Sí, a ver, ya estamos hablando del año 94, ya estaba talludito ya.

0: jugar a las maquinitas.
1: Oye, pues yo creo que ahora mismo jugaría.
0: Sí, sí, sí, no, sí, yo no digo que no, pero que no, no he sido yo muy aficionado a jugar a los juegos.
1: Yo creo que, yo es que creo, siempre creo que soy la mejor en los juegos.
0: Bueno, bueno.
1: Entonces yo creo que ganaría seguro.
0: ¿Damos carpetazo al 94?
1: Damos carpetazo al 94.
0: Pues vamos a ir con el 95, ¿no? ¿Qué podemos hablar del año 95?
1: Vale, para ponernos en contexto, bueno, no sé si tú primero nos quieres contar qué hacías en 1995.
0: Sí.
1: Si quieres te refresco la memoria con acontecimientos.
0: Yo personalmente sí, fui padre en ese en ese verano.
1: Qué bonito.
0: Sí, sí.
1: Enhorabuena.
0: Nació una guapísima niña llamada Cristina. Vino al mundo.
1: Muy bonito.
0: Muy bien. Y por ahí anda, ¿eh?
1: Pues en 1995 podrías, si hubiese nacido un pelín antes Cristina, podrías haber ido de viaje.
0: ¿A dónde?
1: A un sitio idílico para los niños en aquel verano, como fue PortAventura.
0: Hombre, PortAventura. Este era el anuncio, ¿no?
1: Este anuncio que más bien una película.
0: A ver, empieza un poco de película, ¿sí?
1: No, no, es que era así, duraba casi 5 minutos.
0: Chan, chan. Pues es un public reportaje, entonces.
1: No, sí, sí, es que tenía historias. Eran personas de diferentes partes del mundo. De 4 partes del mundo.
0: A ver, señora.
2: Aldea de Shimpan, siglo IV después de Cristo.
0: Uy, ya lo vendían lejos, ¿eh?
1: Y estaban intentando viajar a la Costa Dorada. Y claro, pone la historia de esas 4 personas.
0: De, en este caso, de Oriente venían.
1: No, no, sí. Casi 5 minutos, ¿eh?
0: No, no, está bien, está currado, ¿eh? Que quiero ir a PortAventura, hombre. Que me quiero montar en el... ¿Cómo era este?
1: En el Dragon Khan.
0: En el Dragon Khan, me quiero montar.
1: En el Tutuki Palace.
0: Has estado, ¿no?
1: Sí.
0: Ya, ya, ya.
1: Claro, pero yo he estado...
0: Veo el brillo en tus ojos, que has estado allí, ¿eh?
1: Yo estaba hace unos años.
0: Volando, volando.
1: Ahora ya hay como varias partes de PortAventura. Sí. Está la de Fórmula 1.
0: Ajá.
1: La PortAventura normal, de siempre.
0: Sí.
1: Y luego creo que está la como que solo es acuática.
0: Ah, o sea que... Pero esto ha sido posterior. Claro. Cuando abrió estaba todo junto, ¿no?
1: En aquel momento teníamos Dragon Khan, que era la gran montaña rusa de acero con sus 8 inversiones características de color rojo, que era la más famosa. El Tutuki Splash, que era la de agua.
0: Sí.
1: Básicamente. El Diablo o el Tren de la Mina, que era pues una montaña rusa... Creo que es la de madera. Más tranquilita. Mm-hmm. Esa me gusta, ¿eh?
0: Yo... Hombre.
1: Bueno,
0: para los que nos mareamos es la mejor.
1: Claro,
0: sí.
1: te bajas bien. Y luego ya llegó el resto. O sea, eran las más famosas en aquel momento, en 1995.
0: Mm-hmm.
1: Que no lo he dicho. Si tú fuiste a PortAventura.
0: Hombre, para estrenar PortAventura en ese año 95.
1: Claro. O cualquier otra cosa.
0: O cualquier otra cosa que te sucediese ese verano del 95, lo puedes compartir con nosotros.
1: Y me lo puedes contar en el 628-091-117.
0: Ese teléfono que recibe mensajes de texto, mensajes de voz, fotos, vídeos, lo que tú quieras.
1: Me arde, lo tengo yo aquí activo.
0: Activo, ¿no?
1: Pues sí.
0: Os agradecemos mucho que nos ayudéis.
1: Y bueno, esto era una buena noticia,
0: uh-huh,
1: pero también tenemos las malas.
0: Las malas.
1: Las malas.
0: Vaya,
1: no,
0: ¿qué
1: no
0: pasó?
1: Todas las cosas son buenas.
0: ¿Qué pasó en ese verano del 95?
1: Pues mira, justo antes del verano, el 16 de mayo de 1995, falleció Lola Flores.
0: Vale.

0: La faraona, que se nos fue.
1: A los 72 años.
0: Y 15 días después su hijo Antonio.
1: Sí.
0: Tremendo.
1: De hecho, tenemos oyentes que se acuerdan mucho del fallecimiento de Lola y nos lo cuenta Inma en un audio. Y luego nos cuenta cosas buenas, ¿eh?
0: A ver, a ver.
1: No, no solo cosas malas.
2: En el año 95, lo que más recuerdo era lo que lloraba mi madre con la muerte de Lola Flores. Ajá. Y que todo el mundo decía que detrás de ella se iba su hijo y la verdad que no se equivocaron.

0: pues no.
1: Antonio Flores. Y por supuesto, lo más bonito que viví ese verano fue el anillo de pedida de mi marido. Me regaló una alianza labrada muy bonita y me pidió matrimonio para que nos casáramos al año siguiente, que de hecho lo hicimos. Ya os lo contaré.
0: No, no hay misterio. Si has dicho mi marido, no hay misterio.
1: Se lo pidió a mis padres como antiguamente.
0: A ver, a ver. Para contar cosas con misterio no hay que contar el final. Porque si dices, mi marido me pidió la mano...
2: Si dices mi primer marido, a lo mejor cambia la historia.
0: O le pones un nombre, yo que sé, José, Enrique, como sea. Pues entonces, claro, podríamos decir, puede haber misterio.
2: Pero bueno, sabemos que se casaron. Sí. A lo mejor luego lo sabremos mañana mucho mejor.
0: Bueno, la verdad es que lo de esto de pedir matrimonio está bien. Es
2: hombre,
0: curioso.
2: Es precioso.
0: Es muy bonito.
2: ¿Tú cuándo pediste matrimonio?
0: A mí me pidieron.
2: Te pidieron.
0: Lo siento, pero...
2: Oye, pues
0: la historia
2: mejor.
0: Se escribió de otra manera.
2: No, no, como tiene
0: No que tengo ser. Que decir que había una pistola por medio, ni ninguna amenaza, ni nada, porque no es verdad. No es verdad. Nunca lo reconoceré.
2: ¿Fue romántico?
0: Sí, fue romántico, pero no fui yo.
2: Bueno, pero eso da igual. Lo importante es que fue romántico.
0: Sí, hombre.
2: Y que hubo un sí quiero.
0: Bueno, y aparte del sí quiero, a ver, ya son unos cuantos trienios, querida amiga. Esto también deberían de pagarlo, ¿no? Decir, oiga, usted y usted llevan ¿cuánto? Tanto. Pues venga, pues 100 euros por cada año. Estaría bien, ¿eh? Una paguita de fidelidad.
2: Pero para gastártelo en pareja, una buena cena.
0: En el Por Aventura, para gastártelo en el Por Aventura en unas vacaciones. Bueno, luego seguiremos revisando más sonidos del año 1995, de ese verano. Y recordamos otra vez más que si quieres ayudar a Yaiza...
2: Pues mandadme mensajitos, emoticonos, stickers, todo, audios de WhatsApp, mensajes al 628-091-117.
0: Pues hasta dentro un ratito.
2: Hasta dentro un rato.
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8: Desde luego que hay algún tipo de relación entre nuestras vísceras y nuestro cerebro. ¿Cuántas veces hemos dicho comer por los ojos o sentirlo en las tripas? La sorpresa es que esta conexión no es una metáfora, es real. Los científicos de la Universidad del Sur de California han estudiado en ratones la conexión entre el cerebro y el estómago a través de uno de los principales nervios del cuerpo, el nervio vago. Este nervio, que va desde el cerebro dando vueltas alrededor de todos los órganos internos, es la principal vía de comunicación entre el sistema digestivo y el cerebro. Lo que se vio es que al comer alimentos nutritivos se disparaba la acetilcolina, un neurotransmisor imprescindible para el aprendizaje y la memoria. Esto quiere decir que cuando comemos determinado tipo de alimentos nutritivos, vamos a recordar mejor lo que nos está ocurriendo.

0: Pero un momento, ¿qué es eso de la comida nutritiva? Lo que se vio en el experimento es que se trata de la comida que contiene los nutrientes necesarios para la vida. Lo curioso fue que al dar a los ratones agua con azúcar o refrescos, no se producía ninguna mejora en la memoria. Esto nos indica que el refuerzo de los recuerdos en el cerebro no tienen que ver con el sabor o el placer inmediato de comer, sino con la información que el cerebro recibe sobre el contenido nutritivo de la comida. La comida rica en proteínas, vitaminas y minerales que necesitamos reforzaba la función de la memoria del cerebro situada en el hipocampo. Sin embargo, la comida rica en grasa y azúcar, como la comida basura humana, aunque al principio disparaba la respuesta de la memoria a corto plazo, cuando se repetía, con el tiempo, debilitaba la comunicación entre el intestino y el cerebro. Y este defecto en la comunicación persistía aunque después se volviera a una dieta más saludable. Un motivo más para comer mejor cada día.
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0: Como todos los lunes tenemos nuestro producto de la semana con Marga García. Hola, Marga.
1: Muy buenos días, señor Norato.
0: Lo del señor está bien.
1: Pero... Señorito Norato. No, señor. Don Carlos Honorato.
0: El mismo.
1: ¿Qué tiene que ser?
0: Tomates y verano, la pareja perfecta, es lo que me han puesto aquí en el guión. Tomates y verano, la pareja perfecta.
1: Oye, suena cursi, ¿eh?
0: Un poquito. Pero es cierto,
1: es que, soy...
0: que es la época del año que yo creo que consumimos más tomates.
1: Bueno, y es cuando mejor están. Que sí, aquí bueno. Esta sección está creada precisamente por eso, para abogar por el producto de temporada, para abogar por el producto sobre todo de cercanía. Y ahora en verano, pues ya sabemos que es cuando está en su mejor momento, aunque es verdad, es un producto que vemos durante todo el año.
0: Ya sabemos que en nuestro país pues tenemos la bendita suerte de tener cultivos durante todo el año.
1: Somos unos de los mayores productores de tomate en Europa y contamos además con un montón de variedades y las mejores, no sabes las cantidades de variedades que hay.
0: O sea, en Europa somos los mejores jugando al fútbol, lo hemos demostrado. Sí, a ver, campeones de Europa y campeones
1: en muchas
0: del mundo.
1: Cosas somos muy grandes.
0: Eso tal. Sí. ¿Y en el tomate somos también los mejores? Di que sí.
1: Oh, por supuesto,
0: ah,
1: por
0: vale,
1: supuesto.
0: Vale, vale.
1: Por
0: porque
1: supuesto.
0: Tú dirás que el pomodoro es mejor que el tomate. No,
1: ni el aceite de oliva,
0: hombre,
1: ni las aceitunas,
0: pues ya está.
1: Nada de
0: el
1: nada.
0: El tomate de
1: nada.
0: Aquí, el mejor.
1: El mejor, sí. Pues sobre todo, que es lo que te decía, de abogar por el producto de temporada, porque muchas veces, sobre todo en invierno, o ahora también en verano, siempre tenemos que mirar la etiqueta de procedencia, porque nos entra mucho tomate de Grecia, de Portugal.
0: De todos lados.
1: Y tenemos que comprar el español. Porque muchas veces compramos un tomate que no son nada baratos,
0: no.
1: Y cada vez menos baratos.
0: Bueno, qué barato, ya no hay nada.
1: Ya no hay nada, sí, ni el tomate, ni las peras,
0: ni
1: las patatas, ni
0: nada,
1: los huevos.
0: Nada, no hay nada barato.
1: Nada barato. Pero bueno, que si compramos un producto de cercanía, por lo menos, aunque no sea barato, sabemos que estamos llevándonos un buen producto, porque estamos consumiendo producto de temporada, y sabemos que por lo menos va a tener un saborcito a tomate.
0: Ya.
1: ¿Por qué digo lo de saborcito a tomate? Porque muchas veces compramos tomates que no saben a nada. ¿Y cuál es el motivo por el que un tomate no sabe a nada? Pues mira, lo primero son varios. Cuando tú compras un tomate que no es de cercanía o viene de fuera, tienen que recolectarlos antes de tiempo para que aguanten muy bien.
0: O sea, los quitan verdes, sí.
1: Claro, los quitan verdes. Luego los manipulan y pasan varios días hasta que están en ese punto de venta. Días, kilómetros, están en cámaras frigoríficas, los recogen, como tú dices, antes de alcanzar ese punto de madurez que adquieren en la planta, que es lo que le da ese saborcito. Hasta un tomate madurado al sol no tiene nada que ver que si lo recoges antes de tiempo. Y luego está la obsesión por la apariencia. Muchas veces es verdad que esos tomates, claro, es...
0: Ay, no sé qué bien quedan en la foto.
1: Qué bien quedan en la foto.
0: Pero luego no sabe nada.
1: O en la cesta del supermercado, de donde vayamos a comprarlos. No tenemos que fijarnos que

0: sea bonito, porque hay variedades además que son bastante
1: feas. Lo vamos a contar, vamos
0: hay
1: a ver.
0: Hay muchísimas, ¿eh?
1: Por ejemplo, la que está de moda ahora, el RAF este, que son los pequeñitos estos ahí.
0: Es el rey del tomate para muchos, ¿eh? Es un tomate gourmet que es muy bonito por fuera. Se cultiva en la zona de Andalucía, en
1: Almería.
0: La zona de la Cañada, efectivamente, en Almería, en Almería porque tiene suelos muy, muy salinos, el clima hace que favorezca mucho esta producción. Y luego es muy jugoso, es súper aromático, es crujientito cuando lo muerdes, suelta muy poca agua. En crudo es riquísimo cortado simplemente en gajos con un buen aceite de oliva, un ajito picadito y unas escamitas de sal, es una delicia.
1: Sí.
0: Y luego hay un truco para reconocer un buen RAF, porque a veces te venden un tomate RAF que no es RAF. Tiene el RAF auténtico, tiene esos destellos dorados, que es la verdad es que es de exposiciones para pintar este tomate. Y si queremos comprar un RAF auténtico, nos tenemos que fijar en las hojitas que están en el pedúnculo. En los ejemplares que son auténticos, estas hojitas están cerradas y están recogidas sobre el fruto. Mientras que hay muchos híbridos de RAF que aparecen estas hojitas completamente abiertas.
1: Ese no es el bueno, Carlos.
0: Y en Andalucía, aparte del RAF, también tienen otros magníficos tomates tradicionales. Luego tenemos el famoso de Tudela.
1: ¡Hombre!
0: Ese es un tomatazo, es de Navarro, de Navarra, y es lo que decimos, aquí no nos tenemos que dejar...
1: Y le llaman el feo, ¿no?
0: El feo, es que feo.
1: Es que feo, el tomate feo.
0: Porque... Pero fíjate, está considerado por muchísimos cocineros como el mejor tomate de España. El tomate de Tudela. Tiene una forma muy irregular, tiene unas grietas en el tomate que aparecen durante su crecimiento, que te da la impresión de que, bueno, que a lo mejor no es un buen tomate. Pero detrás de esa apariencia tan poco perfecta se esconde un tomate con muy pocas semillas, súper carnoso, de piel muy fina y de un sabor súper rico. Va muy bien para hacer sofritos, para hacer cremas o simplemente así aliñadito, como te decía.
1: ¿Qué me cuentas del tomate rosa?
0: El tomate rosa posiblemente para mí sea uno de los favoritos, fíjate, el tomate rosa. Es verdad que ahora mismo tenemos distintas variedades de tomate rosa que los podemos encontrar.
1: ¿Y de tamaños?
0: Muy gorditos. Te puede pesar medio kilo un tomate rosa. Pero es verdad que si tú te coges...
1: ¿Y si te sale malo? Yo siempre pienso lo mismo, digo...
0: ¿No te puede salir mal un tomate rosa?
1: No, a ver, cuando son pequeñitos te sale uno malo y dices, bueno, me ha salido uno malo, pero en uno de medio kilo te sale uno malo.
0: Ya, y te deja medio bolsillo.
1: ¿No?
0: Mira, el mejor es el de Barbastro.
1: Ah.
0: Es el mejor tomate rosa, pero también se cultivan en Cantabria, en Asturias, pero el rosa de Barbastro tiene una personalidad súper super marcada, se llama Barbastro porque está cultivado en esa zona de la provincia de Huesca. Es mucho más grande que otros tomates rosas, el tomate de Barbastro, muy carnoso, también tiene muy pocas semillas, con una piel súper fina, una textura muy sedosa, y cuando te lo metes en la boca prácticamente se deshace, no tienes que masticarlo, es muy, muy, muy tierno. Tiene un sabor muy dulce, con ese puntito ácido, pero solo un puntito. Es suficiente para mantener ese equilibrio, que no dé la impresión de que te estés tomando una fruta, bueno, que es un fruto.
1: ¿Sí?
0: Y luego tiene ese toquecito ahí cítrico que es perfecto para preparar gazpachos. Yo siempre que hago gazpachos en verano mezclo varios tomates, el cherry y el tomate rosa, para hacer un gazpacho.
1: Fenomenal,
0: ¿no? Te puedes poner a
1: ya llorar. Dando ideas. Luego os pediremos recetas, ¿eh? Luego os la pedimos, no os preocupéis. Y no hemos hablado de Murcia, que Murcia es tierra de tomate.
0: Tierra de tomates, además de muchas variedades. La huerta murciana, pimientos, pepino, tomates. La variedad que se da en esta zona es la del corazón de buey, y luego está el de mucha miel.
1: Este es grande, ¿no?
0: Sí, también.
1: El corazón
0: también,
1: de buey es grandote.
0: Que además recibe este nombre porque es muy regular también y te puede dar forma a lo mejor como de un corazón. También son bastante gorditos, como medio kilo suele pesarte un tomate. También tiene muy pocas semillas, tiene una textura muy mantequillosa. Y es ideal también con un chorrito de aceite. Casi todos estos tomates que estamos dando...
1: ¿Para ensalada?
0: Son para ensalada. Sí, son maravillosos. Y luego el de mucha miel, que se da también en la provincia de Alicante. Es un tomate también muy grande, muy carnoso, con muy pocas semillas, que te recuerda un poquito al corazón de buey, pero es un poquito más achatado en forma. Es más achatado.
1: ¿Y en Valencia qué tenemos?
0: El del Perelló.
1: El Perelló. Aquí tenemos también tomate.
0: El del Perelló, que además, como está muy cerquita del mar, tiene ese puntito salino que está...

0: tomate canario.
1: Es una tradición centenaria durante décadas. Los canarios fueron grandes productores en la exportación de tomate. Tiene ese clima ahí subtropical que permite cultivarlos también durante todo el año y son tomates muy afrutados, muy equilibrados. Y luego... Perdona, no podemos dejar miajadas en Extremadura.
0: Extremadura también tiene buen tomate.
1: Es la capital, como dicen ellos, del tomate. Es la capital europea del tomate. Y fíjate, muchos a lo mejor no lo sabrán, pero Extremadura es la principal productora de tomate de nuestro país y uno de los mayores de Europa. Y gran parte de este tomate se destina a elaborar tomate triturado, frito o concentrado.
0: Fíjate, según entras los de las latas.
1: Los de las latas, que vienen de ahí de miajada. Yo tengo una amiga, mi amiga Ana, que tiene... su madre vive allí y nos trae unos tomates.
0: Tomate frito, tomate que chupito.
1: Que te puedes
0: quien
1: echar,
0: sepa esto ya sabe que ya tiene
1: unos añitos.
0: Ya tiene unas décadas.
1: Madre mía. No hay nada que vaya más rápido que el tiempo, Carlos.
0: Correcto, correcto.
1: Dice mi madre.
0: Hablabas antes que hay también tomate cherry.
1: El tomate cherry, Almería.
0: Que está de moda.
1: Y las islas. A mí me parece el tomate... Hay que saber comprar también el tomate cherry, que están también etiquetados por variedades. El tomate cherry dulce, eso es como comerte una uva.
0: Sí.
1: O tomarte un arándano en su punto álgido.
0: Sí.
1: Es una delicia. O sea, el tomate cherry, de verdad, siempre.
0: En la cajita esta que te viene.
1: Y cuando te vienen en ramitas, ahí que vienen con su ramita, que a mí me decoran las fotografías.
0: ¡Ay, esas fotografías en Gastroamantes! No las perdáis. En las redes sociales, sobre todo en Instagram, tenéis ahí todas las fotos que hace Marga para Gastroamantes. También la página web, gastroamantes.com. Ahí tenéis un montón de recetas, un montón de ideas.
1: Y el tomate es el rey
0: y
1: de muchas.
0: Lo que os vamos a pedir para radiarlas aquí el próximo miércoles son recetas que utilice como ingrediente principal, diría yo, o uno de los principales.
1: O secundario nos vale también.
0: Pero uno de los principales, es decir, que el tomate tenga algo que ver en esa receta, ¿no?
1: Nos van a caer como la lluvia las recetas, ya lo verás.
0: Bueno, pues ya sabéis que podéis hacerlo pues a través de las redes sociales, de arroba gastroamantes en Instagram, en gastroamantes.com y un correo.
1: El correo gastroamantesoficial@gmail.com.
0: Eso es. Bueno, nos hemos dejado unos cuantos tomates.
1: Es que hay muchísimas variedades, es imposible darlas.
0: Tomate negro.
1: El tomate negro, el kumato, no es de mis favoritos.
0: Yo tampoco me gusta mucho. Pero también está de moda.
1: También está de moda. Y el tomate en rama, que es el que más se utiliza además para gazpachos.
0: Es cierto.
1: Pero de verdad, si preparamos un buen gazpacho, mezclar varias variedades de tomate, que os va a salir un gazpacho completamente diferente.
0: Y luego hay que decir que hay, como hay música para cada momento, hay tomate para cada uso. Quiero decir, hay un tomate que se le da mucho mejor para comérselo crudo y hay mejores tomates pues para hacer sofritos, para hacer todo tipo de salsas.
1: Para hacer o para
0: boloñesa, etcétera, etcétera.
1: Esos que tengan poquita agua, de ahí tenemos que irnos a los carnosos, al tomate rosa, al corazón de buey, todos estos que tienen un poco contenido en agua son deliciosos porque son muy carnosos y te sale luego una salsa de tomate súper espesa, que esa es una locura. Ahora es cuando hay que hacer salsas de tomates y envasarlas al vacío, sí.
0: Claro, las haces tú y luego las envasas y las guardas, ¿no?
1: Y las guardo en la nevera o en un sitio fresco abajo.
0: Y aguantan toda la temporada, ¿no?
1: Toda la temporada. Y tú no sabes lo gusto que es cogerte un botecito siempre de varios tamaños, porque a veces solo necesitas para alegrar un sofrito, por
0: ejemplo,
1: un poquito de salsa de tomate, pero es fundamental. Son de esos básicos.
0: ¿Qué lo haces, en tarrito de cristal?
1: Sí, siempre. Siempre. Para mí la cocina al plástico no existe, porque hay muchos productos que no les gusta. El tomate, por ejemplo, no le gusta,
0: no le gusta el plástico.
1: A los huevos tampoco.
0: Y lo mancha, además, ¿eh? Cuando alguna vez en un tupper echáis algo
1: salsa
0: que tiene... ¿Cómo cuesta luego quitar ese rojito?
1: Bueno, esos truquitos, ¿eh?
0: Sí, hay truquitos, pero cuesta quitarlo, ¿eh?
1: Cuesta quitarlo, pero no hay que usar el plástico para conservar los alimentos.
0: Pide cristal.
1: Incluso, fíjate, los huevos cuando los bates, si los bates en un bol de plástico, no se baten igual.
0: No
1: te sueltan. No le gusta. Hay alimentos que no les gusta el plástico.
0: O sea que calculas que como entre 500 o 600 recetas nos van a llegar de tomate, ¿no?
1: Pues seguro que sí, porque alguno...
0: habrá que seleccionarlas.
1: Siempre,
0: pero claro, vuelvo a decir, sí, que tenga, a ver, que el tomate pinte algo la receta, porque si es simplemente de decoración, pues no.
1: Que sea... Hay, ¿no?, muchas, yo tengo muchísimas, ¿eh? O sea, yo el tomate es que además lo uso muchísimo porque es súper agradecido. O sea, tú pones en una fuente tomates cherry con un poquito de queso feta, unas hojitas de albahaca, aceite, sal, y lo metes en el horno. Luego lo mezclas

0: tal cual, con una pasta al dente, lo echas ahí en la misma fuente donde se te ha asado el queso feta con el tomatito, las hojas, o unos ajitos enteros machacados. O sea, es que el tomate para nosotros...
1: Y una de las cuestiones que no hemos tratado, se conserva en frigo, ¿no?
0: Bueno,
1: a ver.
0: Esa es una pregunta que yo no te diría un sí rotundo. Tú cuando vas a... Es como los huevos. Tú cuando vas a comprar, ¿dónde vemos los tomates? Casi ninguna fruta está en la nevera,
1: no.
0: Sobre todo porque pierde sabor. Cuando tú sacas un tomate de la nevera, que a veces te gusta tomarlo fresquito, sobre
1: es que
0: todo
1: hace mucho calor, Marga.
0: Hace mucho... Bueno, pues es mejor que lo metas un par de horitas antes de comerlo.
1: Es,
0: pero conservarlo en la nevera, no. Sobre todo, además, si no lo hemos comprado muy maduro, se nos va a quedar frío, pierde sabor. El tomate tiene que estar siempre fuera, y si lo quieres tomar fresquito te lo metes un par de horas antes y te tomas, yo te diría cortarlo y guardarlo en la nevera, pero eso tampoco se suele hacer, pero bueno, si quieres puedes hacerlo, puedes guardarlo tanto dentro como fuera, si no está muy madurito, mejor fuera.
1: Lo ideal sería tener una despensa
0: solo no para tomates.
1: No, que no estuviese a la temperatura caldo que hace fuera.
0: Bueno, es que ahora
1: y entonces, claro, es que claro, en las cocinas ahora a lo mejor tiene cerca de 30 grados.
0: Tranquilamente, la mía desde luego.
1: La mía también.
0: Un truco para conservarlos, si compramos muchos tomates, porque los vemos que están ricos, están, decimos que están en temporada, cuando los vayamos a conservar no hay que apilarlos. No, solo en una filita.
1: Oh,
0: los
1: como
0: colocas
1: las patatas
0: en una
1: ahí,
0: efectivamente, sin amontonarlos y siempre con el pedúnculo hacia abajo para protegerlos, lo tenemos fuera sobre todo de insectos y para evitar que pierda agua.
1: Míralo.
0: Poniéndolo boca abajo se nos queda ahí mucho más. Y luego pues siempre vigilarlos.
1: Tengo yo una en casa que como haga yo eso y ponga los tomates al revés, viene, me da un manotazo y me dice, no, el manotazo mal.
0: Bueno.
1: Pero luego le tendré que explicar, lo has escuchado en el programa, que Marga ha dicho que hay que ponerlos boca abajo.
0: Boca abajo y en una filita.
1: Pero es que con el toque que tiene le da la vuelta seguro, vamos. Seguro.
0: Sí, pero si tú se lo explicas ya verás cómo...
1: Sí, sí. Grabar este trozo del programa porque...
0: Y se lo mandas en bucle.
1: Porque va a haber disputa. Bueno, que necesitamos tus recetas, que el próximo miércoles, más o menos a estas horas, haremos, pues eso.
0: Cocinaremos
1: sacaremos las mejores. Sí. Ya sabéis que lo podéis encontrar en redes sociales, @gastroamantes, y en el correo que te pueden enviar...
0: gastroamantesoficial@gmail.com, que seguro que tienen alguna receta, esas que se toman en el pueblo o en la playa o de la abuela, de la tía.
1: Las queremos. Las queremos todas. Marga, te queremos también.
0: Yo también.
1: Hasta el miércoles.
0: Chao.
1: Adiós.
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0: Todo el día pegada al teléfono. Venga a mirar los mensajes.
1: Es que no veas, no veas los oyentes cómo nos están.
0: Cómo colaboran, cómo colaboran. Os damos las gracias por echarnos un cable a recordar un verano como fue el de 1995. Que a lo mejor parece que hace mucho y sí hace mucho.
1: Que puedo empezar leyendo mensajes.
0: Venga,
1: porque
0: va,
1: yo sé que
0: vamos,
1: va a seguir habiendo
0: venga,
1: más.
0: Venga, mensaje, va.
1: Mira,
0: venga.
1: El primero es de Elena.
0: Elena.
1: Que nos dice, buenos días, Yaiza y Carlos. Eres divina, que me dice.
0: Eres divina.
1: Tú sé que eres divina, Elena. Y me dice, creo que te lo he puesto difícil para pronunciar, porque me habla de la Virgen de Varsovia que
0: sí,
1: nos
0: contó
1: el viernes.
0: Sí.
1: Me pone emoticonos de cafés y de croissanes.
0: Vale.
1: Me dice, toma para que te despiertes.
0: De una vez.
1: Y me dice, hablando del verano del 1995, aparte de tener un tiempo encapotado y lloviendo algunos días, incluso 14 grados.
0: Uy.
1: Muchos de
0: qué maravilla
1: de
0: en agosto, con 14 grados.
1: A diferencia
0: grados.
1: De muchos otros veranos, ¿no?
0: Sí.
1: Y nada, nos manda un montón de emoticonos, de soles, de besos.
0: Un besito también para ti, Elena.
1: Que disfrutemos de este lunes.
0: Sí, a tope, a tope.
1: También tenemos a Pilar, que nos dice, buenos días, dos soletes.
0: Pilar, dos soletes, sí.
1: Claro. En el 95 seguimos por el norte. Pilar, no es por nada.
0: Es que tiene una agenda, si lo explicó Sergio. Pilar tiene una agenda que tiene apuntados todos sus veranos. Y entonces simplemente tiene que abrir la agenda y mirar. Y lo mira y
1: cada vez que hablamos con Pilar, viaja a un sitio diferente.
0: ¿Y dónde estuvo en el 95?
1: Pues le tocó el norte. Esta vez en Galicia. Y dice que fue un año complicado para ella. Porque tuvo un accidente con la moto.
0: ¡No!
1: Y se rompió una rodilla.
0: ¡Vaya!
1: Y claro, tuvo operaciones, una rehabilitación que suelen ser muy largas.
0: Sí.
1: Pero bueno, nos dice que fueron muy buenos resultados.
0: Ya, pero
1: duro.
0: Cuando uno tiene un accidente o cuando tiene una enfermedad o cuando le pasa algo, ese verano no pasa a los mejores.
1: Y nos dice que como canción se acuerda de La Fuerza del Corazón de Alejandro Sanz.
0: ¿La Fuerza del Corazón?

0: Y era todavía Alejandrito. Luego ya se hizo Alejandro. Lo digo porque ponía la vocecita esa de bueno. Y menudo bicho. Menudo bicho había ahí. ¡Vamos!
1: Los cuerpos lleguen a estorbar.
0: Es que con esta música las atontaba. Las claro. Ahí tiernecitas y luego ya...
2: Se enamoraban.
0: Luego se venía arriba en el estribillo, verás, y las ponía ahí ya, aquí.

0: Bueno, pues una de las canciones de ese verano para Pilar dos soletes.
1: Sí. Y vamos con los productos.
0: Ah, que tenemos productos de ese verano.
1: Productos de ese verano. No he traído helado hoy.
0: ¿No hay helado en el 95?
1: ¡Oh! Hay helados, pero es que hay algo mucho más importante.
0: ¿Qué es?
1: Que fue una revolución telefónica.
0: Ah, claro, claro. España. Llegaron los móviles así a todo...
1: El 25 de julio.
0: Despliegue, sí señor.
1: De 1995 nació oficialmente Movistar en España.
2: Ha nacido una estrella. Movistar.
0: Movistar.
2: La nueva generación de telefonía móvil.
0: Le pone la E, ¿eh?
1: Sí, sí,
2: Movistar. Movistar nace con la experiencia de Telefónica Móviles.
0: Claro.
2: Con todos los medios de una gran organización.
0: Te cuento un poquito. Mira, lo que existía hasta ese momento era una compañía llamada Moviline. Moviline emitía por otro espectro y digamos que llegó Movistar y llegó por otra parte Airtel. Que sí, es que yo tuve un Airtel, por eso me acuerdo perfectamente. Y entonces estaban las dos que se hacían competencia. Luego ya llegó Amena y hicieron ya el triunvirato de los teléfonos móviles, que en ese momento era todavía un producto para minorías, y a partir de ese año 95 es cuando ya empezó la gente a comprarse móviles.
1: Claro, con la tarjeta SIM.
0: Con la tarjeta SIM, la tocha, la grande esta, claro. La grandota. Esa misma.
1: El roaming también.
0: Sí, hombre, bueno, costaba un dineral. Bueno. Salís fuera a llamar. Normalmente no, apagabas el móvil cuando salías de España.
1: Ya decía, ¿para qué, no?
0: No, ¿para qué no? Que te costaba un dineral si se encendía. Era tremendo.
1: Y bueno, también tenemos, no tenemos helado.
0: Pero.
1: Pero

0: tenemos un producto que de a nivel azúcar parecido.
1: ¿Ah?
0: Que es el tigretón.
1: Vaya.
2: Eres Bonnie, yo soy tigre, tigretón, el glotón. Qué bien lo pasamos, cómo te enrollamos. Somos Bonnie, tigretón.
1: Pues a mí me gustaba más el tigretón que el boni, sí.
0: ¿Sí? Sí. Porque era el chocolate.
1: Sí.
0: Es que ya te conozco, los que llevan sabores de frutas, ¿no?
1: Y siendo fresa...
0: Es que no, era de mermelada de albaricoque.
1: Ya, sí.
0: ¿De qué te da igual? Que no.
1: Me da igual.
0: El de chocolate.
1: Chocolate.
0: Sí, yo también, hombre. Ya.
1: El tigretón. ¿Cuántos
0: tigretones? A comernos un bollo, pues...
1: ¿Cuántos tigretones, eh? También en esa época estaba el bollicao, ¿eh?
0: Sí, de hecho eran su mayor competencia, los bollicaos y los fosquitos.
1: Que al principio los bollicaos iban con la tableta de chocolate por fuera, ¿eh? Con una tableta de chocolate y el bollo. Luego ya inyectaron dentro el chocolate y ya estaba... Es que esto es así, esto sí, es historia sí. misma de España.
0: Pues ese año si te comprabas un tigretón, tenías suerte porque te venía con cromos de fútbol de la temporada 1995-1996.
1: Y luego ya sabes que bollicao se utilizó para definir el cuerpo femenino. Cuando alguna chica estaba bien era un bollicao. Sí, sí, sí.
0: Ñam, ñam.
1: Era así. A ver, entre chavales y gente jovencita decían, fulanita de tal es un bollicao. Y eso es que estaba bien.
0: Y me enganito un tigretón, ¿no? Y ahí ya...
1: Ay, mal. Mal completamente. Bueno, pues son algunos de los productos de ese verano de 1995. Y en cuanto a películas, ¿qué películas veíamos ese verano?
0: Ese verano fue Jungla de Cristal.
1: ¡Madre mía!
0: La Venganza, la número 3.
3: Tendremos un atasco de 1000 demonios.
4: Walter.
3: ¿Sí?
4: Creo que será mejor que contestes.
5: En las próximas horas, Simon va a decirle al teniente John McClane lo que tiene
1: John
5: que hacer.
1: John McClane.
5: Y el teniente McClane lo hará.
6: Está a punto de pasar
0: los... Bruce Willis.
1: ¿Lo hará o no lo hará? Porque este... Era la jungla 3, para que nos entendamos,
0: sí.
1: ¿Eh?
0: La tercera.
1: La tercera parte. Y sin hacer spoiler, a ver, McClane siempre ganaba, ¿eh?
0: No, siempre final feliz.
1: No, es que menudo pieza era John McClane, ¿eh?
0: Ay, Bruce Willis.
1: Bruce Willis en su versión más dura de...
0: Sí, sí, solo contra todo.
1: Contra todo y contra todos.
0: Sí.
1: Bueno, ¿y más películas de ese 95?
0: Mira, pues de 1995 te traigo Salto al Vacío.
1: Salto al Vacío.
0: Era una película un poco como más de cine culto, de Najwa Nimri. Sí. He buscado cómo le gusta a ella que lo pronuncien, porque dice que es como lo pronunciaba su nombre. Ella no... O sea, como que ella en las entrevistas no dice cómo se pronuncia realmente.
1: Ya, vale.
0: Ella dice que es como lo pronunciaba su madre,
1: ajá,
0: que era Najwa.
1: ¿Najwa? Pues
0: y pues esta fue una de...
1: Najwa Nimri.
0: De sus primeras películas en las que dio, pues, el salto...
1: Al vacío.
0: Al vacío.
4: Cuéntame, ¿qué tal con el Javi? Si no me extraña. Mírate, anda, mírate. Si pareces un marimacho.
1: Vaya.
4: El pelo corto, pantalones anchos, zapatillas. Si a mí no me extraña nada. Y ese dibujo que tienes en la nuca. Voy. ¿Qué coño significa eso?
7: Joder, vacío, mamá. Vacío.
4: Es que yo no creo que mi hija tenga la cabeza vacía. Pero déjame que te explique una cosa. Si quieres ligarte a un chico, no puedes ir por ahí dando patadas, hablando con traficantes y pegándote con los chicos del barrio.
1: Una película dirigida por Daniel Calparsoro, que es todo un especialista en películas de acción. Ahora mismo pues ha hecho un montón de películas. Y esta, pues bueno, pues fue la del año 1995 y salía nuestra amiga Najwa Nimri. En el papel de Alex. También Carra Elejalde y Roberto Chalú. Así que nada, yo la verdad es que no me acordaba mucho de esta película. Una película de acción, ¿no?
0: Es que ese año salieron muchas pelis, pero a partir de octubre, noviembre, entonces fueron las pelis del siguiente verano.
1: Que el verano estuvo un poquillo flojito, cinematográficamente hablando.
0: Claro.
1: Tranquilamente. Y en cuanto a la tele, ¿qué veíamos en ese verano?
0: Bueno, pues ese... año salió la primera versión de lo que conocemos hoy como el Grand Prix.
1: Ajá.
0: Que se llamaba Cuando calienta el sol.

0: Buenas noches. Hoy tenemos
1: ¿Y este era también con pueblos o...?
2: Sí.
1: Ajá.
2: Era por pueblos que estaban identificados cada uno de un color.
1: Ajá.
2: Rojo, verde, amarillo y azul. Estaba presentado por Ramón García.
1: Hombre, claro.
0: ¡Esa vaquilla, esa vaquilla!
2: Y bueno, pues...
1: ¿Salían vaquillas y todo esto o no?
2: Pues...
1: Ah, amiga.
2: No lo sé, supongo que sí, ¿no?
1: Ay, ay. No, yo es que no me acuerdo, porque es verdad que luego ya en el Grand Prix pues era la estrella, ¿no? Precisamente la suelta de las vaquillas y estas cosas. Cuando calienta el sol.
2: Sí, intuyo que...
1: En Televisión Española era esto, ¿no?
2: Que nos lo cuenten los oyentes.
1: Sí, sí, sí, si nos podéis echar un cable nos vendrá bien porque...
2: Si lo sabéis, si visteis cuando calienta el sol... lo que ahora se conoce como el Grand Prix, pues nos lo contáis en el 628-091-117 y, bueno, pues ya lo descubriremos. El año el otro día me respondieron muy rápido con el Rey
1: León.
2: Sí,
1: sí, sí, sí.
2: Varios oyentes.
1: Que no nos acordábamos, ¿no?, de cómo se llamaba...
2: Así que yo creo que hoy...
1: El loro.
2: Zazu.
1: Bueno, ahí
2: no se me olvida.
1: Hubo polémica. Acuérdate que había alguna persona que decía que no era Zazu.
2: No, luego me lo explicó. Me explicó que al parecer como... Mira, te lo cuento. Me dice, buenos días, el personaje se llama Sasuke. Me lo cuenta Luz Sequera.
1: ¿Ah? Sasuke.
2: Y le digo, el loro del Rey León. Pero no era Zazu. Y me dice, ay, es verdad, Zazu. Lo que pasa es que me confié en el dictado al teclado y no vi que había escrito mal el nombre. Eso fue lo que pasó.
1: Que dijo Zazu que no sé qué.
2: Y yo, claro, Sasuke salió... yo creo que es ahora pues de algún anime o
1: Shinosuke, más que Sasuke.
2: Claro, claro. Y era que, claro, la gente a veces se confía con el dictado de voz.
1: ¿Otras cosas más de ese verano del 95?
2: Pues nos lo cuenta Roberto.
1: Sí.
2: Que nos dice que recuerda cómo el gran Indurain ganaba su quinto tour.
1: El quinto ya, ¿eh?
2: El quinto. Cómo disfrutábamos los colegas en la piscina municipal viendo al Miguelón, nos dice.
1: Miguelón, que aparte de ser buen ciclista, era buena persona, porque no era un ansias. Porque cuando se escapaba con otro, le dejaba ganar, porque él iba a ganar la general y el otro pues se llevaba el dinerito del premio de ganar la etapa y de ese tipo de cosas. Y al ser tan noble y tan bueno, la verdad es que Miguel caía estupendamente.
2: Sí.
1: Porque siempre ha sido así. Y entonces nos gustaba el que fuera tan deportivo y tan deportista. Quinto tour, de Indurain. Madre mía. Cinco ganó seguidos, además. Tremendo. Bueno, llegan las noticias ya de mediodía, así que lo tendremos que dejar
2: mañana,
1: para mañana. Para mañana, con ese año 1995. Si queréis echarle un cable a Yaiza y os acordáis de alguna cosa de ese verano del 95...
2: Pues ya sabéis, al 628-091-117.
1: ¿Mañana más?
2: Sí.
1: Venga, hasta luego.

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1: Muy buenas tardes. El grupo de homicidios de la Policía Nacional investiga la muerte de una mujer de 60 años en Puente de Vallecas. Hay 4 personas detenidas por este suceso, 2 hombres y 2 mujeres, por un delito de riña tumultuaria, y hay otra persona, una quinta, en busca y captura. Se investigan las causas que han motivado esta reyerta. Todos los detenidos son de nacionalidad española y con edades entre los 34 y los 66 años. Escuchamos a una vecina de la zona.
2: Yo he visto cuando había mucha gente, muchos gitanos que iban con palos, que iban con agrediendo, gritando, y cuando vi a una señora con el brazo partido, que ya estaba caído prácticamente, y vinieron los demás gitanos y se lo amarraron. Y luego la señora caminó y la señora se desmayó.
1: Otra agresión con arma blanca, en este caso en Torrejón de Ardoz, en una vivienda de la Avenida de la Constitución, mantiene herido grave a un hombre de 36 años con una herida incisa en el hemitórax. La Policía Nacional ha arrestado a un joven de 19 años e investiga los hechos. Delegación del Gobierno en Madrid ultima el dispositivo de seguridad de cara al eclipse solar que tendrá

0: lugar el 12 de agosto. Detalles, Paloma Nolasco.
1: Visibilidad del 100% en 93 de los 179 municipios de la región. Ello lleva a sospechar que los desplazamientos serán muchos en un día de riesgo de incendios. De ahí la petición del delegado del Gobierno, Francisco Martín, a la Comunidad de Madrid para que restrinjan también los desplazamientos peatonales en el Parque Nacional del Guadarrama y en el Parque Regional de la Cuenca Alta del Manzanares.
2: Dos espacios naturales protegidos para los que vamos a solicitar el que, más allá de las restricciones a la movilidad de los vehículos que ya refleja la normativa, se añada unas restricciones a la movilidad peatonal en los mismos. Igualmente, vamos a solicitar a la Comunidad de Madrid, a lo largo del día de hoy, el que se restrinja el tránsito de vehículos a motor por los montes de utilidad pública de la región.
1: El dispositivo de seguridad lo integrarán 1.700 efectivos policiales y de la Guardia Civil en torno a los 67 puntos de observación dispuestos en 66 municipios de la comunidad. La hora clave, 8:30 de la tarde.
0: Estaremos muy pendientes. Dispositivo de seguridad también de cara a las fiestas de la Paloma y de lo que queda de San Lorenzo. Lo ha presentado la vicealcaldesa y delegada de Seguridad y Emergencias, Inmaculada Sanz. Detalles, Eva Prat.
3: En el ecuador de las fiestas más castizas, la delegada de Seguridad y Emergencias, Inmaculada Sanz, ha destacado la normalidad con la que están transcurriendo y desea que así continúen. Para ello, se ha desplegado un dispositivo de 1.300 efectivos de Policía Municipal y SAMUR.
4: En torno a 1.100 agentes de Policía Municipal, como digo, para la Paloma son unos 425, en las otras dos fiestas en torno a 360 para cada uno de ellos, y en el caso de SAMUR Protección Civil hablamos de más de un centenar de efectivos, más de 40 unidades que están trabajando a lo largo de todos estos días, precisamente pues eso, para que cualquier incidente que se pueda producir se pueda atender a la mayor brevedad.
3: Hay también un dispositivo especial de limpieza con más de 400 trabajadores y 166 medios mecánicos. Hoy es el día grande de San Lorenzo y San Cayetano ha terminado con dos detenidos e incidentes menores.
0: Miramos a Ceuta. El ministro para la Transformación Digital y de la Función Pública ha dicho que respeta las manifestaciones de este fin de semana de los ceutíes, pero ha subrayado que el Ejecutivo está volcado en este asunto desde el primer momento. Hoy el titular de Política Territorial, Ángel Víctor Torres, está reunido con el presidente de la ciudad autónoma. Escuchamos a Óscar López.
5: A respetar siempre cualquier manifestación. Sí, decirles que el Gobierno ha multiplicado los recursos en Ceuta para la gestión de esta crisis, no solamente recursos económicos, también de efectivos, se ha reforzado y se sigue trabajando, insisto. Esa reunión de hoy demuestra que se colabora con las administraciones y que se trabaja de manera conjunta para gestionar esta situación. Por eso hoy el ministro está reunido con el presidente de la ciudad autónoma.
0: El Senado ha convocado oficialmente las tres comisiones en las que deberán comparecer Marlaska, Robles y Álvarez para dar explicaciones sobre la crisis migratoria en Ceuta. Y vamos ya con la información deportiva. Alejandro Reyes.
6: En el Real Madrid, Cucurella, Konaté y Kylian Mbappé han pasado esta mañana el reconocimiento médico. Acto seguido han completado el primer entrenamiento con José Mourinho. En el Atlético, los de Simeone ya están en Madrid después de la gira por Corea del Sur. Regresarán a los entrenamientos el miércoles. Y MotoGP, Raúl Fernández conquista Silverstone. El madrileño logró una gran victoria en el Gran Premio de Gran Bretaña. El piloto de Aprilia quiere vivir ahora el presente.
7: Después de que España ganara el Mundial, pusieron una canción que me la estoy poniendo cada vez que me monto en la moto, ¿no? Y decía como Aldo, como si fueras a morir mañana, ¿no? Entonces creo que es un poco la filosofía que quiero coger esta última parte del año, que es centrarme cada día que me suba a la moto y veremos qué pasa mañana.
6: El otro madrileño, Jorge Martín, fue segundo y se mantiene primero en el Mundial.
0: Información de servicio público, vamos a ver cómo se circula por la capital. Centro de Información de Tráfico del Ayuntamiento, Beatriz Gómez, buenas tardes.
8: Hola, muy buenas tardes. Continúa siendo una mañana muy cómoda para desplazarse por Madrid. Tanto los accesos a la capital como las calles del centro presentan circulación despejada y las únicas dificultades destacables se siguen localizando al sur de la M30, en el entorno del puente de Vallecas, donde encontramos tráfico lento tanto en sentido A3 como en dirección A4.
0: Y por las carreteras en la Comunidad de Madrid, DGT, Daniel González.
9: Muy buenas tardes. A esta hora encontrarán complicaciones en dos puntos de entrada a Madrid por la A3 a la altura de Villarejo de Salvanés y Fuentidueña de Tajo debido a un vehículo detenido que está complicando la circulación en este punto y también ya por la A5 a la altura de Navalcarnero con hasta 2 kilómetros de retenciones. Tráfico lento también, esta vez de salida de la capital por la 1 a su paso por el circuito del Jarama.
0: Es todo. Más noticias a la 1. 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

Las 12 y 7 minutos del mediodía. Aquí estamos los del Buenos Días Madrid en verano. El equipo médico habitual, aunque bueno, ya sabéis que los lunes para mí es un poco dolor el acabar este programa, sobre todo con un señor que, bueno, aquí ahora que nadie nos escucha es un impresentable completo. Pues va de extraterrestre y claro, no es extraterrestre, nos está engañando. Es un humano que va de extraterrestre y no sirve. Bueno, pues estará Rubén Ruiz, nuestro extraterrestre, para cerrar esta hora. Pero tenemos un montón de cositas que contar y la verdad es que os lo vais a pasar bien. A ver, esto es diversión. Estamos en un periodo en el cual, echando una mirada aquí a la multipantalla, no vamos a hablar del eclipse. Así que estáos tranquilos que no vamos a hablar de eclipses y vamos a conocer a gente interesante y gente que nos va a contar cosas que seguramente os van a interesar a todos vosotros. Para empezar, tenemos un personaje.

0: Vamos a conocer a una persona que ha ejercido una profesión que yo no lo sé, se lo preguntaremos. A lo mejor está en decadencia, digamos, que cada vez hay menos en España. Lo vamos a preguntar, nos vamos a interesar por una profesión un tanto pues extraña para muchos, pero que es necesaria, porque si no existiesen, habría que inventarlos. ¿Cómo estás, Andrea Águila?
1: ¿Qué tal? Buenos días. ¿Hablamos de Esvero la profesión ya o no?
0: Sí, venga, va.
1: Tiene que ver con esta canción, además, evoca el mar.
0: A ver.
1: El mar. Bueno, pues hablamos de la profesión de fareros, que como bien has dicho, está en decadencia y es que verdad que no hay relevo generacional. Y a ver qué nos cuenta Mario Sanz, que va a ser el protagonista de hoy, porque ha sido el último farero de Almería, en concreto dentro del Parque Nacional de Cabo de Gata. Y claro, es verdad que a lo mejor la tecnología ha influido en ello, así que yo creo que...
0: Vamos a saludarle, ¿no?
1: Vamos a saludarle y que nos cuente.
0: Mario Sanz, buenos días.
2: Hola, buenos días.
0: Bueno, entonces, ¿tu profesión qué pasa? ¿Que no hay fareros ya o qué?
2: Bueno, el tema es que estamos declarados a extinguir los fareros antiguos, los que teníamos que ver con... Estábamos destinados en un faro en específico y éramos del Ministerio de Obras Públicas.
0: Ya.
2: O sea, ahora sigue habiendo compañeros que llevan los faros, pero los faros son automáticos y ellos llevan el mantenimiento desde Almería. Se van moviendo de faro en faro.
1: Y bueno,
2: entonces esa es la diferencia, ¿no?
1: Y Mario, ¿cómo cambió tu vida? Vamos a hablar primero un poquito de ti, porque es muy interesante esto, o sea, no ha sido ni vocación, solo que, bueno, a tu mujer creo que le gustaba el mar, ¿no? Entonces decidiste apuntarte a unas oposiciones, te preparaste y dijiste, pues allá que nos vamos.
2: Sí, bueno, yo soy de Vallecas, o sea que no tenía nada que ver con... Pero bueno, vivíamos en la avenida Albufera, eso apuntaba hacia
0: el mar. Y tenéis la fiesta del Carmen.
2: Y teníamos la batalla naval. No, la verdad es que vino por ahí el tema. Nosotros teníamos un bar de copa y siempre estábamos trabajando mucho. Era una cosa que estaba bien en cierta época, pero mi mujer siempre pensaba en ir al mar, siempre hablábamos de ese tema. Y uno de los días estaba leyendo yo el periódico y venía en la academia que preparaba la oposición de faros. Y le dije eso, digo, como tengas suerte te vas a hartar de...
0: Te vas a hartar de mar, ¿no?
2: Y no se ha hartado, que llevamos aquí 34 años y está en la playa de Taragusta.
0: Fíjate, te has jubilado hace unos meses, ¿no?
2: No llega un año, en septiembre del año pasado.
0: Bueno, ¿y qué tal la vida de jubilado?
2: Bueno, de jubilado bien, sin problemas. O sea, yo tengo muchas cosas que hacer, pues yo escribo y organizo actividades culturales y eso. Lo único que me da pena, porque desde que me he jubilado, el museo que tengo montado en el faro de Mesa Roldán tiene muy poco acceso.
0: Ya.
2: Tiene muy poquitas visitas porque la autoridad portuaria lo ha limitado mucho. Y estoy intentando que el ayuntamiento de aquí consiga el espacio para abrir como museo normal, ¿no? Pero claro, por lo demás, bien.
1: ¿Y qué tiene ese faro, Mario? O sea, convertiste, claro, tu faro, ¿no? Bueno, una reliquia, básicamente, en un museo que tiene... Bueno, cuéntanos qué tiene, porque se puede visitar actualmente.
2: Sí, lo que pasa es que hay que pedir las citas a la autoridad portuaria los días de Almería, los días que ellos han predestinado.
0: Ya.
2: Entonces son muy poquitos. Pues el museo tiene historia del faro de Mesa Roldán y de todos los faros de Almería, con fotos de los fareros antiguos que he ido recopilando a lo largo del tiempo. Fotos de las mujeres que han sido fareras, que solo ha habido 26 en toda España. Hay mucho material técnico, mucho material artístico, porque el arte y los faros están muy mezclados, y mucho coleccionismo también sobre faros.
0: Ya.
2: Es un poco friki de faros.
0: Ya. Una curiosidad, ¿vosotros vivíais en el faro?
2: Sí, yo llegué al faro en el 92 y estuvimos viviendo de continuo en el faro 7-8 años, luego compramos una casa en el pueblo, entonces subíamos y bajábamos. Pero sí, hemos estado manteniendo la casa hasta septiembre.
0: Fíjate.
1: Oye, Mari, el trabajo la profesión de farero supongo que ha ido evolucionando con el paso de los años, ¿no? Que no tiene nada que ver con... Bueno, ¿con cuántos años empezaste?
2: Bueno, yo empecé con 30 en el 92, con 31.
1: Claro, con 30 hasta la fecha de tu jubilación. Vamos, supongo que la evolución que ha tenido que haber ha sido impresionante, ¿no?
2: Bueno, cuando yo llegué, hacía muy poquito tiempo que habían automatizado los faros.
0: Ya.
2: Entonces eso fue el cambio esencial, ¿no? Pasaron de ser faros que había que estar atendiendo continuamente porque funcionaban con acetileno, con gas o con petróleo. Había que atenderlos toda la noche, entonces había normalmente dos fareros por faro.
0: Sí.
2: Y al llegar la automatización empezó a quedarse un farero solo en cada faro. y enseguida empezaron a jubilarse la gente y ponerte el faro que se quedaba libre al compañero más cercano. Entonces pasábamos de dos por faro a uno para cada tres o cuatro faros.
0: Madre mía.
2: Entonces el tema, más que mucho trabajo, era mucha carretera.
0: Claro, tenéis que hacer ronda, digamos, ¿no? Guardia y ronda,
2: claro, tenías,
0: ¿no?,
2: que ir a, un día te tocaba revisar uno, otro día te tocaba revisar otro. Entonces era, trabajo es más bien mantenimiento rutinario, si no hay averías gordas, pero claro, mucha carretera nos tocaba.
0: Andrea y muchos de los que nos escuchan somos de secano, pero cuéntanos, Mario, ¿por qué es esencial el que existan los faros?
2: Bueno, los faros son lo único que hay, aparte de la tecnología últimamente de GPS y este tipo de cosas, que está muy muy limitada a que los caprichos de cualquiera, ¿no? Porque son norteamericanos, el GPS es norteamericano. Sí. Cualquier problema que pueda haber en este mundo tan complicado, te los pueden apagar. Entonces, claro, te quedarías sin nada si no hubiese faros, ¿no? Antiguamente los faros eran lo único que había y eran totalmente esenciales. Ahora son bastante esenciales, o sea, aunque se puedan sustituir por alguna otra cosa, ¿no? Pero si te quedas sin satélites, te quedas sin nada.
1: Y es una, claro, y es una pena porque, o sea, ¿realmente crees que desaparecerá este oficio o no?
2: No, el oficio, o sea, siempre tiene que haber mantenimiento de faros. Claro. El tema es ese, que mis compañeros que están en Almería son 3 para 10 faros. Entonces dan más vueltas que
0: con el coche. Se hacen más carretera que faro, ¿no?
2: Claro, entonces eso es un, antes era todo mucho más vinculado cada uno a un faro en particular, que era el de tu destino, y ahora es eso, el trabajo existe, pero es muy diferente, ¿no?
0: Ya.
2: Son faleros en general.
1: Y en realidad no es un trabajo monótono, porque yo creo que...

0: Cada día es un reto nuevo, ¿no?
1: No, bueno, bueno, y sobre todo los lugares en los que estamos, ¿no?
2: Sí.
1: O sea, los lugares son preciosos. Magníficos. Son el faro de Mestarrondán, que es el que yo he estado todo el tiempo, está a 200 metros sobre el nivel del mar. Y todo lo que ves alrededor es, aparte de mar, el Parque Natural Cabo de Gata-Níjar, toda la costa. Entonces el sitio es impresionante.
2: El viento también es impresionante a veces allí, ¿eh?
1: Pues sí, lo que pasa es que llevamos una temporada que no hay ni viento ni nada. Esto del cambio climático me está preocupando.
2: Porque allí el viento chungo es el poniente o el levante.
1: Bueno, en el faro los dos.
2: el que sea.
1: Sí, pues, y tienes que ir jugando con los vientos y irte a un lado o a otro del faro.
2: Ya.
1: El poniente es malo porque es seco y, por ejemplo, los árboles los ha arrancado muchas veces en poniente fuerte.
2: Sí.
1: Y el levante es húmedo, es malo, pero por lo menos eso, aguantan un poquito las plantas, ¿no?
0: Oye, María, ¿has tenido alguna experiencia así curiosa, anécdota que nos quieras compartir?
2: ¿Algún ovni?
0: Eso.
1: Bueno, eso era una cosa muy curiosa porque hubo una de las muchas visitas que he tenido, vi un autocar de observadores de ovnis.
2: Sí.
1: Y me hicieron esa misma pregunta y yo les dije, bueno, aparte de vosotros, poco más he visto. Es que yo soy un poco incrédulo.
2: ¿Y te gustaba trabajar por la noche, Mario?
1: No, desde que yo llegué trabajábamos de día.
2: Ya.
1: Porque al ser automáticos los faros se encendían y se apagaban solos, entonces el mantenimiento había que hacerlo de día, porque tú tienes que limpiar los cristales, revisar que todo funcione, cambiar lámparas, lo que sea.
2: Porque los de las noches, los que les tocó a los que trabajaron antes que tú, que trabajaban de noche, tenía que ser durillo, ¿no?
1: Hombre, había dos y uno tenía que empezar, encendía cuando oscurecía, estaba hasta las 12 de la noche y el otro de 12 de la noche al amanecer, pero de continuo arriba en el faro, ¿no? En la linterna. Y sin perder de vista el faro porque se podía crear un incendio o apagar la llama, ¿no? O sea que la vida era mucho más dura, sin ningún día libre al año.
2: ¿Sin ningún madre. Día libre? Madre mía. Pues sí, trabajo casi de esclavo, ¿eh?
1: Pues sí, lo único bueno era eso, que los sitios eran magníficos.
2: Sí.
1: Pues sí, te lo tomabas bien.
2: Bueno.
0: La pista merecía la pena, por lo menos.
1: Sí, sí, sí. Bueno, había gente que le parecía un penal aislado y gente que se lo tomaba como paraíso, ¿no?
2: Y luego para subir arriba del todo, ¿qué había? Escaleras, ¿no?
1: Sí, hay una torre con escaleras. La torre de Mestarrondán no es muy alta, porque está tan alto sobre el nivel del mar, el faro, que no necesita una torre muy alta. Tiene una escalera de caracol y arriba está la linterna, que la linterna es pues, el alma del faro, ¿no? Está donde dentro de la linterna está la óptica, la lámpara que se usa,
2: sí.
1: Y todos los equipos interesantes.
2: ¿Alguna vez has vivido algún incidente con algún barco?
1: Bueno, he visto muchas veces, he visto naufragios de varios tipos. Hubo un problema bastante gordo, que se ahogó un buzo de la Guardia Civil buscando droga debajo del faro.
2: Madre mía.
1: Y hubo una búsqueda que duró prácticamente 2 meses hasta que lo pudieron encontrar.
2: No lo encontraban, ¿eh?
1: No, se quedó flotando a media agua y era muy difícil. Al final lo sacaron con batiscafo.
2: Complicadísimo.
0: Es importante la labor de los faros, que parece que no. O sea, yo creo que muchos ignoramos pues es la función que tienen, ¿eh?
2: Ya,
0: ¿verdad?
2: Ya, pero que son necesarios, ya nos lo ha contado Mario. Y entonces ahora ya en la jubilación ya te dedicas a otras cosas, ¿no?
1: Bueno, siempre me he dedicado también a escribir y,
2: bueno.
1: Y a organizar movidas culturales, entonces en eso sigo.
2: En eso sigues.
1: O sea, que no he cambiado mucho. Yes. He cambiado que me levanto un poco más tarde y que me da pena que el museo esté cerrado, pero por lo demás.
2: ¿Y a Vallecas no vuelves o...?
1: Pues muy poco últimamente, porque tenía a mis suegros ahí viviendo, pero se vinieron para acá.
2: ¿También?
0: Ha arrastrado a toda la familia.
1: Mi cuñado también. Y entonces me queda mi hermano, el pequeño, que vive por ahí.
2: Bueno.
1: Y lo veo más aquí que allí.
2: Ah, o sea que va más a él a visitarte que tú a él, ¿no?
1: Sí, sí.
2: Bueno, bueno. Pues nada, un vallecano que se ha jubilado como farero en Almería. La verdad es que tu historia merece la pena. Está bien el contarla. Y el que pueda visitar el faro, que no se lo pierda. Eso sí, hay alguna complicación burocrática, como nos ha contado
1: sí,
2: Mario.
1: La Autoridad Portuaria de Almería en la página web.
2: Pues eso, que miren. Mario, te agradecemos mucho que hayas estado estos minutos con nosotros en Onda
1: nada,
2: Madrid.
1: Muy bien. Un abrazo y destello para
0: Mario.
1: Todos.
2: Muchas gracias. Gracias a ti.
3: Hasta. 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

0: Casi 50.000 pacientes hospitalizados ya se han beneficiado de la labor de SaniClown, una asociación sin ánimo de lucro que lleva sonrisas a los hospitales de la Comunidad de Madrid. Sus payasos visitan, entre otras áreas, las unidades de oncología infantil para hacer un poco más llevadera la estancia de los niños y las niñas que están allí ingresados. Y hasta una de esas unidades se ha acercado precisamente la Unidad Móvil León de Madrid, claro, con Pedro Lorente. Pedro, buenos días.
1: Buenos días, Madrid. Estoy a punto de entrar en el Gregorio Marañón, en el Instituto de Psiquiatría y Salud Mental, junto a dos personas que hacen una labor solidaria excelente, sacando sonrisas a personas que viven una situación muy complicada y que, bueno, que van a hacer una función ahora. Estoy con Verónica, presidenta de SaniClown. Buenos días, Verónica. Una acción, ¿no?, muy, muy reconfortable, ¿no?
2: Sí, Pedro, buenos días a todos. Soy Verónica, también payasa, además de presidente. Y nada, nos hace muchísima ilusión poder estar en este hospital público tan maravilloso con el servicio de psiquiatría, acompañando y generando momentos de ilusión en nuestra adolescencia, que nos necesita que estemos ahí a pie de cañón con ellos, apoyándoles a salir adelante, cuidando su salud emocional.
1: ¿Qué hacéis? Bueno, contame un poco, Verónica, vuestros objetivos con esta fundación.
2: Bueno, SaniClown lo que quiere es apoyar toda la humanización a través del arte y de la poética del clown. Usamos el humor, los recursos teatrales y con profesionales. También tenemos bastante hincapié en la salud emocional con siempre terapeutas que tanto nos supervisen a nosotros como a los trabajos, como dices tú, a las funciones que hacemos, que a veces son en teatro, a veces son en habitaciones, a veces son en talleres, a veces son en domicilios con cuidados paliativos pediátricos. Y bueno, pues que el payaso pueda estar ahí es brutal. De hecho, fíjate, después de 22 años que llevamos, este año hasta una familia nos pidió que acompañáramos en un tanatorio y que fuéramos vestidos de payasos. O sea que está haciendo una labor especial, como increíble.
1: Sobre todo sacar sonrisas, pues bueno, pues a personas que viven una situación muy, muy delicada.
2: Sí, es poesía pura ver, y para nosotros también es alimento para el alma y fuerza para la asociación, ver que todas esas personas en una situación tan vulnerable y muchas veces donde nunca nos quisiéramos ver, pero que la vida te las pone por delante, son capaces de sonreír, de compartir con nosotros momentos de ilusión y, bueno, se despiertan, porque la figura del payaso es muy poderosa, ese payaso noble, blanco, ese payaso empático, ¿no? No estamos hablando nunca de un payaso que se burla de nadie, ni de un payaso peligroso que pone en riesgo a nadie, sino es ese payaso puro que contacta con el corazón y con la mirada de la gente. Entonces, hermoso, es hermoso.
1: Me decías antes que bueno, que eres también la fundadora, ¿no?, de la asociación SaniClown. ¿Cómo surge esta idea y por qué?
2: Bueno, a mí, yo era payasa, pero sobre todo actriz en Argentina, y una película maravillosa, yendo a hacer un trabajo con los aborígenes de La Puna en Argentina, en Jujuy exactamente, cerquita del límite con Bolivia, pusieron la película de Patch Adams, y al final una obra de arte que te cuenta una historia tan inspiradora, en mi caso me cambió la vida.
1: Y además, dentro de poco, ahora para anunciarlo,

0: un poco adelantándonos, vais a tener una gala.
1: Sí, esto es una gala maravilla, que es un milagro que tenemos en Madrid desde hace 8 años. El Teatro Circo Price nos abre sus puertas de ese circo increíble, enorme, donde viene todo nuestra gente, nuestro público que nos apoya, nuestras familias, en una gala benéfica que nos permite esa gala sostener nuestras actividades todos los días de la semana en diferentes hospitales públicos.
0: Claro, porque ¿cómo sobrevive una asociación como Sunny Clown?
1: Bueno, esta gala es fundamental, todo lo que vengan, esas entraditas benéficas que vienen artistas top, top, top, top a actuar, nos donan ellos su trabajo. Esa es una gala muy importante. Ya están las entradas a la venta en la página de Circo Price, que es del Ayuntamiento de Madrid. Y luego también tenemos nuestros socios, luego tenemos gente muy generosa que trabaja para nosotros sin cobrar, que no son exactamente... Bueno, también tenemos payasos, pero sobre todo hay trabajos de técnicos, de tesoreros, hay mucha gente muy implicada, y los socios. Los socios son lo que nos dan libertad, que tenemos unas cuotas muy bajitas de 5 euros por mes, que aparte te devuelven el 80% en la declaración de Hacienda. Y esos socios, que es una colectividad poquita, yo creo que nos llegamos a tener 200 socios, nos ayudan en nuestra labor en Madrid.
0: Y no sé si lo has dicho, pero ¿dónde se puede apuntar la gente? ¿Dónde se pueden hacer socios?
1: Pues tenemos una página web que es www.sunny.clown, siempre lo digo, no de sol, Sunny de sanidad cortadito, clown, que es payasito en inglés, payaso en inglés, .org. Ahí pueden hacer visum, pueden acceder a merchandising, pueden hacerse socios, ya os digo, por 5 euritos al mes, que al final termina siendo 1 euro. Y nos ayudáis a seguir creciendo poco a poco, como hormiguitas que vamos desde hace 22 años en estos talleres y en estas actuaciones y en estas visitas de los payasos tan, tan bonitas.
0: Bueno, y estoy con Julián Contreras, payaso terapéutico de Sunny Clown. Explícanos, ¿cómo son vuestros personajes?
2: Nuestros payasos, pues cada uno y cada una tiene un payaso diferente. Está cada payaso vinculado a tu vulnerabilidad. Entonces, pues es muy bonito mezclarnos los compis en las habitaciones, en el teatrito, en las salas, en psiquiatría también, en domicilios, porque es como que dos personajes vulnerables que beben de su esencia, que están con ganas de jugar todo el rato, de repente se juegan entre ellos y aparte con los niños, las niñas y las familias, y ahí se genera, ahí es donde viene la famosa magia de Sunny Clown o del payaso hospital, viene de ahí.
0: Y una duda que me ha surgido ahora, imagino que muchos de los niños o niñas que están viviendo esta situación, a lo mejor vais y no les apetece por cualquier cosa, porque a lo mejor llevan un día bastante complicado, porque están pasando una etapa bastante, bastante dura. ¿Cómo trabajáis eso también?
2: Pues mira, está dentro del código deontológico de Sunny Clown que si el niño o la niña no quiere, si no quiere realmente, no vamos a intervenir. O sea, que tiene la última palabra en caso de que no quiera, pero aparte de preguntar y de comprobar que efectivamente sí quiere, sí que es verdad que hay veces que hay resistencias automáticas a pasar después de este aburrimiento a que entren dos personajes, dos clowns a jugar contigo. Y ahí sí que, sin invadir, sí que intentamos pues que acepte previo a jugar, ¿no? Y hay casi siempre un sí al final. Casi siempre, ya digo, si es un no, es un no. Y además le reforzamos porque está muy bien tener las cosas claras, y más si eres pequeño. Pero normalmente es un sí.
0: O sea, que al principio a lo mejor dicen que no, pero una vez que ya habláis con ellos y eso, les animáis para que, oye, podáis hacer la función y sacarles una sonrisa.
2: Te pongo un ejemplo así ilustrativo que creo que va a funcionar para explicar esto. Había en una habitación dos niños, uno quería, el otro no quería. Entonces convencimos al que no quería de que pasábamos siempre y cuando pusiésemos un muro imaginario entre las dos camas, y lo construimos, ahí como si fuésemos mimos, construimos el muro. Y me acuerdo que le dije, te voy a dejar una puerta, ¿vale?, para que puedas entrar y salir, porque él estaba en la parte del fondo de la habitación. Entonces le construí la puerta y le dije, ¿la puerta la quieres abierta o cerrada? Y me miró y dijo, abierta. Y luego al final, cuando estábamos durante la sesión jugando con el otro niño en la cama, le dije, oye, que estaba mirando, se estaba riendo el otro, le dije, ¿quieres que quitemos la pared? Y dije, venga, vale, quita la pared. Así que sí.
0: No, muy bien. ¿Y qué efectos veis en los pacientes cuando entráis a trabajar con ellos?
2: Pues mira, no es que veamos efectos, lo que vemos es juego. Vemos juego todo el rato, porque no tenemos un registro de lo previo a nosotros y

0: el registro de lo posterior suele venir de la mano de los profesionales de la sanidad que están ahí, ¿no? Y nos dicen, jo, pues es que no sabéis el cambio que se ha producido. En el durante, que es lo que nosotros y nosotras vemos, lo que vemos es unas ganas de jugar, de soltar, de crear, aquí en psiquiatría también, es unas ganas de reírte, de pasarlo bien, de generar vínculos pues con tu familia, pero también con los profesionales de la salud que pasan por ahí y también juegan, son ganas de jugar, es lo que vemos todo el rato.
1: Y ya para acabar, Julián, ¿qué es lo que más te gusta de esto?
0: Pues lo que más me gusta es jugar, o sea, es jugar con gente diferente. Como adulto, me encanta poder pasar a una sala en psiquiatría y encontrarme rodeado de adolescentes que tienen ganas de seguir jugando, con niñas y con niños en el hospital. Bueno, también hemos tenido suerte de ir a residencias de mayores. Es que todo el mundo quiere jugar, o casi todo el mundo quiere jugar, y a nada que les pongas un poquito el contexto, te pasan por la derecha, por la izquierda, y es muy bonito.
1: Ya lo escuchas, una sí. Labor excelente, ¿no? Mucha gente, ¿no? Necesitaría que bueno, que Verónica y Julián les den una lección, ¿no? De lo que es hacer un trabajo pues excelente y una iniciativa muy bonita. Así que nada, Eli, si alguien se quiere apuntar para los oyentes de Onda Madrid para ayudar a Sunny Clown, pues ya lo ha dicho Verónica, www.sunnyclown.org.
2: Tomará nota Eli y también tomo nota yo. Gracias, la verdad que los cafés por la mañana sientan bien, ¿eh? Ya te lo digo yo, ya te lo digo Pedro Lorente.

0: La verdad es que nos sacan una sonrisa a todos estos chicos de Sunny Clown, esta asociación sin ánimo de lucro que lleva sonrisas a los hospitales y sobre todo para nuestros niños y niñas que están en este momento hospitalizados. Les mandamos un beso desde Onda Madrid.
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3: Buenos y verdes días, Madrid. Llevamos ya bastantes días con mucho calor, es obvio, y en muchos lugares, sin que caiga una sola gota de lluvia. Y quizás sea este un buen momento para recordar una vez más algo que sabemos perfectamente, pero que a veces olvidamos. El agua es un recurso limitado. Abrimos el grifo y sale, nos duchamos y sale, llenamos una piscina y sale. Pero detrás de este gesto tan sencillo hay ríos, embalses, acuíferos, plantas de tratamiento, energía, infraestructuras y sobre todo agua que la naturaleza necesita tiempo para volver a poner a nuestra disposición. Por eso en verano la palabra que deberíamos recuperar es una que nos gusta mucho, austeridad. Y austeridad no significa

pasar sed ni dejar de disfrutar. Significa utilizar solamente el agua que necesitamos. Una ducha algo más corta, cerrar el grifo mientras nos cepillamos los dientes, no poner una lavadora con media carga, regar a primera hora de la mañana o al anochecer.

0: De un platillo volador bajó nuestro Rubén Ruiz. Muy buenos días.
1: ¿Qué tal? Con la mejor música de hoy y de siempre.
0: Eso, engola, engola. Y que, ¿qué? Es mi... Porque es la forma de
1: esta es mi voz. Llegar. ¿Qué tal, Carlos Sonolato? ¿Cómo estás?
0: ¿Qué tal? Pues estamos aquí explotando.
1: Fenomenal. Hoy hacemos la sección tipo...
0: ¿Qué tipo?
1: Me estoy yendo un poco a deportes también.
0: La tipo A, la B o la C.
1: La tipo C.
0: Vale,
1: la tipo C. ¡Ey, ey! ¿Qué tal?
0: Ey.
1: ¿Cómo estáis? ¿Dispuestos a escuchar la mejor música?
0: Yo tenía un jefe mío,
1: ¿sí?,
0: que decía que no era tanto el énfasis a la hora de locutar, sino ya. Sonreír mientras
1: sonreír,
0: hablas.
1: Ya.
0: Que se nota mucho cuando sonríes mientras hablas.
1: Eso es verdad. Yo tenía un profesor que decía, no engoléis la voz dando...
0: Decía, no engoléis la voz.
1: Decía, lo más importante de todo es no engolar la voz. Decía, ¿te refieres tan dando clase? Porque... O luego ya en la radio pones otra. En fin.
0: Hemos conocido ejemplos de gente que habla fuera del micro.
1: Sí, sí, sí.
0: De repente, pues ya. De una manera. Y delante del micro.
1: Y de pronto se pone ahí, sí, sí, sí. Y luego está el caso contrario, que soy yo. Que hablando normal tengo una voz preciosa. Y luego en la radio, buenos días, Rubén. ¿Qué tal? ¡Buenos días!
0: Sí, es verdad.
1: Dices, ¿qué haces?
0: Pareces un gañán.
1: ¿Qué haces? Te ha atontado. Sin embargo, en mi vida normal, oye, tienes una voz súper bonita. ¿Por qué no hablas así en la radio?
0: Claro. También, y eso que hiciste cosas de drama y estas cosas para...
1: Hice, oh, cosas muy bonitas.
0: Sí,
1: o sea,
0: sí,
1: vamos,
0: sí.
1: He hecho cosas preciosas.
2: ¿No? Pero vamos a ver, que no se acaba nunca.
0: Esta señora también...
1: Estamos hablando.
2: Ponte a trabajar.
0: Un aviso.
1: Además, enseguida, ha venido la señora, ha traído de la mano al de ponte a trabajar.
2: Ponte a trabajar.
0: Tú verás cómo esto lo apliquen en el Congreso. ¿Te imaginas? En vez de ponerle la luz amarilla o la roja,
1: les da un síncope.
0: Ponte a trabajar.
1: Empiezan a dimitir en bloque. O sea, lo que no han hecho nunca, empezarían por orden alfabético, que son los primeros. Los de Alianza Popular, eso no existe ya, ¿no? La Alianza Popular no existe ya. Con la A,
0: te veo un poco ya desfasado.
1: Ya.
0: Te vas a ir una semanita.
1: Que la última vez que voté. Ahora sí. Ahora sí. Ahora sí me pongo serio.
0: Han sacado ya el pañuelo, ¿eh?
1: Pido mis disculpas. Me aprieto la taleguilla.
0: Pues apriétate.
1: Sea lo que sea.
0: Hasta que los ojos de las tengas saltones.
1: Ya, mira, cuando suena esta sintonía así de fondo, es como que Ceballos me está diciendo, Juan José de Ceballos, nuestro director de realización.
0: Sí, sí, sí, sí.
1: Y Catherine.
0: Catherine.
1: Hace solo lo de... O sea,
0: solo.
1: Solo hace lo de realización,
0: nada.
1: ¿En serio?
0: Nada.
1: Pero eso es fácil, o sea, sube regleta.
0: Yo le he visto algunos días dormido y lo hace dormido.
1: Es que no, yo, o sea, pagarle a un tío para que sube regleta, te escucha, baja regleta, no se te escucha.
0: Está.
1: Yo, no sé. Yo le daría a Catherine también, porque porque tengo otra responsabilidad. En fin, voy con lo mío.
0: Venga, vete, ponte a trabajar, venga.
1: He traído...

0: Hoy grandes éxitos.
1: Ya lo sé.
0: Ya lo saben,
1: grandes,
0: ¿no?
1: Grandes éxitos.
0: Bueno, pues eso.
1: Está muy bien. Si han sido éxitos, han sido porque nos hemos echado una risa con ellos.
0: Incluso algunos no. Pero he dicho, voy a meterlos otra vez porque igual no lo escuchaste
1: con
0: atención.
1: A la
0: claro, igual estabais dispersos, estabais ahí.
1: Un poco lentos.
0: Claro, era el típico día, así cayó igual un lunes. Y, dije, y digo, venga, te lo voy a traer otra vez, voy a insistir.
1: Venga.
0: Bueno, empezamos por un momento de la radio que nos dejó la cadena SER. Sabes que las radios tienen el teléfono típico para que entren los oyentes, que eso está muy bien.
1: 900, sí.
0: Sí, el que sea, porque ahí pueden expresar su opinión los oyentes, pueden opinar sobre los programas, pueden hacer sugerencias. Aquí, si queréis sugerir algo sobre esta sección, sabéis que yo soy Carlos Honorato, podéis decírmelo. Lo que queráis de mi trabajo, ¿vale?
1: Lo que queráis. Sí.
0: Efectivamente. Bueno, pues ahí pueden opinar los oyentes. Pueden usar ese teléfono para lo que ellos quieran, ¿vale?
1: Eso
0: incluso
1: es.
0: Para pedir un taxi, como les pasó en la SER.
2: No. La última llamada. Hola, buenas tardes.
3: Mire, un taxi, por favor, para el Colegio del Campo del Sur.
2: Venga, ahora mismo se lo mandamos, ¿eh?
3: Voy en dirección a Puerta Tierra.
0: Va, bien,
2: venga,
0: bien.
2: Vale, por eso lo mandamos, ¿eh? No se preocupe.
3: Gracias,
1: hasta luego.
0: Y ahí está la señora, esperando un taxi que nunca llegó.
1: Y un crack el que estaba ahí en antena aguantando
0: crack,
1: esto, ¿eh?
0: Crack. Es verdad que la cadena SER pues, no es una de las emisoras en las que más puedas confiar. Te dicen que te van a mandar un taxi y... Y yo creo que ese taxi no llegó, llámame loco.
1: Yo a mí me llaman así, le digo, mire, se ha equivocado, no.
0: Claro,
1: no,
0: yo igual, yo mismo llamo a un taxi, o a mi cuñado para que vaya a buscarla. Digo, pásate por ahí, por la calle esta, que te piden, claro, date una vuelta.
1: ¿Y tú confiarías en tu cuñado para hacer...? No,
0: no
1: sé,
0: pero
1: yo,
0: tampoco se quiere en la señora, o sea, tampoco le debo nada como para mandarle a un conductor bueno, así que, en fin. Bueno, aquí si queréis cualquier cosa, mandáis.
1: No.
0: Que
1: no mandéis nada. Taxi no mandamos nosotros.
0: Pero mandamos a Sergio, que les puede llevar igual en brazos.
1: Ya, pero
0: si
1: no.
0: Si no pesa mucho, claro. Si
1: no pesa mucho.
0: Si es un pedazo de maromo, no. Pero si es una cosa, un tío normal. O sea, que
1: 50
0: así.
1: Kilos.
0: Claro,
1: sí,
0: yo creo que a 60,
1: a
0: Sergio
1: 60
0: llega.
1: Llega, sí.
0: Sí, sí. Tiene la...
1: Tiene elasticidad.
0: Sí, pues eso, sí, estáis entre 50
1: potencia,
0: y 60 kilos,
1: fuerza.
0: Martín Romos lleva caballitos sin ningún problema. Bueno, luego hemos aprendido también que hay palabras que son imposibles de pronunciar, frases que desde el principio se tuercen y que no terminan de salir, y yo en este momento, ya lo he dicho muchas veces, es mejor hacerse el muerto, hacer la croqueta, ¿sabes? Y salir del estudio dignamente y no intentar
1: dignamente,
0: seguir pronunciando.
1: Bueno, salir.
0: Bueno, sí, o sea, es que puede ser siempre peor, ¿vale? No intentar seguir pronunciando una cosa porque al final te puedes hacer daño, ¿vale?
1: Sí.
0: Fijaos si no lo que le pasó a este pobre locutor intentando grabar una cuña publicitaria.
4: ¿A quién confía el calor de su hogar? 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
0: ¿Eléctricas Dastas? ¿En quién has dicho que hay que confiar? Porque, o sea, yo confiaría el calor a los profesionales de tensiones eléctricas.
1: ¿Eléctricas?
0: No sé ni cómo se escribe.
1: Sí,
0: la verdad.
1: Sí.
0: Claro, lo bueno de ponerte un nombre así, para, o sea, tensiones eléctricas en altas, esa... Es que no está pillado. O sea, cuando
1: no,
0: vas a registrarlo,
1: no.
0: Esto está libre, claro.
1: Está libre.
0: Tú vas allí y dices, hola, quería registrar el nombre de una empresa de calefacción. ¿Cómo quieres ponerle? Hermano Pérez, está cogido. Vale.
1: Ese
0: está libre. Le vas a poner .com o .es. .com. Vale, perfecto.
1: Vale.
0: Pues ya está. Y te va muy bien. Ya está. Venga, capítulo de literatura. Parezco aquí un profesor de instituto. Venga, chicos, tomad nota que esta obra es muy importante, ¿vale? ¿Qué famosa obra escribió Arturo Pérez Reverte?
5: Arturo Pérez Reverte escribió El Capitán
6: Garfio.
0: Efectivamente, El Capitán Garfio.
1: Y
0: la
1: Peter
0: gran,
1: Pan.
0: Y Peter Pan, sí. La gran obra de Arturo Pérez Reverte, ya sabes.
1: Sí, sí.
0: A ver, no vamos a corregirle nosotros, pero
1: hombre,
0: El Capitán Garfio, yo diría que era El Capitán Alatriste, ¿no?
1: Era el primo, sí, de Alatriste,
0: claro.
1: Sí.
0: De hecho, ¿sabéis que Arturo Pérez Reverte escribió El Capitán Alatriste solo para que la gente pudiera hacer el chiste de le he regalado un libro de Pérez Reverte a mi hija, a la triste, no a la otra? A la mayor.
1: Un saludo a Arturo.
0: Un saludo a Arturo y a mi hija de las dos. La triste.
1: La alegre no.
0: Eso es. Bueno, y vamos ahora a la ruleta de la fortuna con una genia absoluta.
1: Uf.
0: Fijaos en la primera concursante.
1: La
0: ¿vale?
1: ruleta esta no es el rosco, ¿no?
0: No, el rosco ya no existe.
1: No, o sea, claro, pero que como ahora hacen rosco, pero sin ser rosco.
0: No, claro, yo digo la ruleta de la suerte, la de siempre.
1: La de siempre, la de mediodía.
0: Empezó Jorge Fernández con pantalones cortos haciendo la comunión, tenía 7 años así cuando empezó a presentarla y ahí sigue el tío.
1: Ahí está.
0: Ya está.
1: Esta que se da la vuelta a las letras, así.
0: Le hicieron contrato fijo, ya sale carísimo echarlo.
1: Uf,
0: déjalo ahí.
1: Vocal, ¿no? Que pides vocal.
0: Se sigue emitiendo la ruleta de...
1: Sí.
0: Bueno,
1: sí.
0: Tú sabes que pides...
1: Ya
0: letra.
1: Lo veía mi abuela.
0: Tú pides letra, por ejemplo, pides la D, ¿no?
1: La D.
0: La de siempre.
1: Sí.
0: Puedes pedir la D de Dinamarca, que es
1: claro.
0: La de siempre. Lo típico de Dinamarca es la D.
1: La D.
0: Vale, eso es. Y luego puedes pedir también la D de Dani.
1: De Dani.
0: Y son distintas, mira.
1: ¿Ah?
7: ¡Comodín! Muy bien, pues la D de Dinamarca.
8: La D para levantar el comodín. ¡No!
1: ¡No!
8: No va a estar la D, no levantamos comodín. Te toca a ti, Ángeles, tiramos.
7: Vamos, Ángeles.
1: Vamos, Ángeles.

0: La D de Daniel.
1: La D es la misma que ha dicho Marta.
2: Hombre, no es la misma. Marta no, la D de Dinamarca
3: y Chato, no es lo mismo,
2: ¿eh? Daniel, en fin, claro.
3: No es lo mismo.
2: Podría, no, no es lo mismo, no es lo mismo. ¿Eh? Esto podría haber acabado de otra manera, que es que ella hubiera dicho la D de Daniel otra vez. Y él le hubiera dicho, Jorge Fernández, le hubiera dicho, sí que está. Pero no se lo digas a la otra concursante que le hemos dicho que le hemos dicho que no. Mira, está aquí y aquí. Que hubiera estado muy feo. En fin, bueno, consejos sobre relaciones personales, ¿vale? Que es que os tengo que ayudar en todo, de verdad. Las redes sociales para esto siempre son sabias, va.
4: Donde te quieran solo para sexo, ahí no es.
3: No.
4: Pero te puedes quedar un poquitín, ¿eh?
3: Eso.
4: Tampoco pasa nada.
3: Te puedes...
4: siempre tan estricto ahí para todo, ¿vale?
2: Te puedes quedar, incluso dependiendo de la calidad del sexo, te puedes quedar hasta un rato largo si quieres, ¿vale? En fin, a ver.
3: Es bueno.
2: Puede parecer un poco duro que te quieran solo para sexo.
3: Bueno.
2: Puede parecer. O sea, yo he vivido algo parecido, sí. que me quieran solo. ¿Vale? Y
3: solo, sí. Que quieren solo.
2: Solo, que me vaya.
3: No, solo.
2: Sí, eso que es.
3: Tú solo.
2: Efectivamente. Yo en otro sitio y a ser posible sin ella. Y sí, es duro, ¿qué le vamos a hacer? Bueno, y vamos ahora con un golpe de suerte importantísimo. Hubo un tiroteo, esto es dato real, hubo un tiroteo en Madrid.
3: ¿Ah?
2: Y Telemadrid fue a entrevistar a la muchacha, una muchacha que se salvó de las balas por los pelos.
3: Uf,
2: ¿vale?
3: Pobrecita.
2: Bueno, he dicho por los pelos, pero no se salvó por los pelos, se salvó... Bueno, lo cuenta ella.
5: Nosotros estamos con María Fernanda, una vecina que lo vivió, pues podemos decir, a escasos metros, porque iba bajando la escalera de ese piso.
3: Ajá.
5: Cuando se produjeron los disparos. María Fernanda, todavía estás nerviosa hasta ahora de la tarde, ¿no?
6: Sí, fue sobre las 8 más o menos. Yo estaba en casa de mi amiga, íbamos a bajar a comprar al Mercadona, menos mal que yo me estaba meando en ese momento, y fui a mear, porque si no llego a mear y digo, vamos a mear el Mercadona, a nosotros no nos hubieran pegado los tiros.
2: Nunca supo la mujer que tener la vejiga tan pequeña le salvaría la vida. Se salvaron ella y otro vecino con problemas de próstata. O sea, estaban los dos en el váter cuando se lió la tiradera. Claro, que imagínate, que dijo la compañera, voy al baño y empezar a escucharse los tiros. ¿Qué pensaría la otra? Madre mía, qué digestión.
3: Una cosa, y no podía haber, lo podía haber decorado un poco más, haber dicho, bueno, fui a lavarme las manos al lavado y justo, claro, mira, he tenido la suerte.
2: Empezó la balacera, fui a retocarme el maquillaje.
3: Yeah,
2: yo creo que cosa, sí, pero... Bueno, fui al excusado.
3: Es que ha dicho que fue a orinar como 3 veces.
2: Ya lo sé, sí. No, orinar no, ojalá hubiera dicho orinar. Porque si hubiera dicho, me estaba orinando, vale, pero no ha dicho orinando. Te voy a haber dicho, fui un poquito porque sentía un poco de calor y fui a mojarme las nucas y las muñecas,
3: sí,
2: ¿sabes?
3: Sí,
2: un poquito,
3: sí,
2: con agua fría.
3: Ah.
2: O fui a retocarme el maquillaje.
3: Bueno.
2: O... Bueno, pues ha sido peor. Es que si hubiera...
3: Ir al baño, ya está.
2: Sí, con eso ya lo habíamos entendido todos. Pero no quería, ella igual no quería que pensáramos que iba a hacer el 2. Entonces, quería explicar que iba a hacer el 1.
3: El 1.
2: Con su palabra.
3: Ya está, no pasa nada.
2: Ya está. Bueno, a ver, estoy viendo que me está quedando muy seria la sección, así que voy a meter un poquito de humor, que no todo va a ser
3: sesuda
2: actualidad.
3: No.
2: ¿Vale? Bueno, ¿y quién me trae los chistes aquí a la sección siempre? Emilio Pineda.
3: Emilio.
2: Es mi experto.
3: Saludo, Emilio.
2: En chistes. Venga, arráncate, Emilio, cuando quieras.
1: Bueno, ¿ahora qué vamos a hacer? ¿Abrirla?
7: Ventana
1: pues
7: de Madrid.
1: Pues te voy a regalar un chiste.
7: Venga, va.
1: Nivel de inglés muy alto. Diga memory en inglés. Memory. Póngalo en una frase. Salté por la ventana y memory.
2: Ahí está. Emilio, estás a 2 chistes de actuar en la chocita del loro. Lo juegues por la...
3: micro abierto.
2: Micro abierto, sí. Me cae genial. La verdad es que no puedo.
3: Qué buen tío.
2: Tengo debilidad por Emilio, sí.
3: Pero hay mejores chistes, ¿eh?
2: Hombre, yo estoy deseando a ver cuándo hablan en Madrid Directo de zapaterías para decir, nivel de inglés, muy bueno. ¿Cómo se dice un zapato? Ashu. Salud. Ese me lo cuenta Emilio. Yo es que lo cuento regular, pero Emilio me lo cuenta ese y me lo clavo.
3: Eso lo cuentas así y lo siguiente es ya te llamaremos.
2: Hombre, lo siguiente
3: ya te llamaremos.
2: Claro, Emilio, ¿tú has hecho algo de humor así de algo chulo?
3: No,
2: un late night, te está pidiendo a gritos un late night.
3: Pues no te creas, no lo haría mal, ¿eh?
2: No, lo haría genial.
3: Buen claro, tío, lo haría bien, hombre.
2: Seguro que sí.
3: No como otros. ¿La última pasa? ¿Y nos vamos o qué?
2: Venga, la última, vale. Que a veces en televisión sabes que ocurren fallos técnicos. La tele de Castilla y León no iba a ser una excepción. Pero fijaos en lo que pasó en el programa de Cristina.
3: ¿Cristina?
2: Programa paradójicamente presentado por Cristina.
3: Curiosamente.
2: Está bien. Sí, si fuera, yo qué sé, el programa de Cristina y lo presenta Ricardo Altable, no sería igual. Bueno, pues Cristina a veces se enfada por culpa de sus compañeros.
8: Aquí seguimos en directo, por supuesto, mostrándoles todo tipo de contenidos. Así que me diréis, porque el CUE no hay ni una sola línea desde que he empezado que coincida con lo que tengo que decir. Ole por el trabajo de todos los compañeros. ¿Dónde nos vamos?

0: Pues hombre.
1: Decidme.
2: Decidme.
1: No escucho arriba.
2: No escucho
1: abajo.
2: No
1: leo lo que tengo que decir.
0: Le dijeron varias veces, varios compañeros le dijeron que se fuera a un sitio.
2: Sí.
0: Pero no me acuerdo.
2: No.
0: En fin, no os voy a engañar. Hubo tensión, volvieron a la redacción.
2: Que rima con pierda.
0: Sí, rima con mierda y con ángulo también. En fin. Los compañeros le dijeron que era una mala persona por decir en directo que sus compañeros habían hecho mal su trabajo y meterse con ellos. Y que sepáis que por su parte Cristina les dijo... Bueno, Cristina no le dijo nada porque Cristina, si no hay cue, no dice nada.
2: No hay cue.
0: Pues no sé qué decir. ¿Dónde vamos ahora?
2: ¿Dónde vamos?
0: A ver, ¿yo qué hago? Yo tengo cue aquí.
2: Vete
0: no
2: ya. Vete de donde herda.
0: No tengo cue, pues me tengo que ir. ¡Hala!
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0: Muchos cuentos contamos aquí, ¿eh? Muchos, muchos, muchos. Es más, hoy hemos empezado contando el cuento de que estamos en la semana tal vez con más fiestas de todo el año. Es verdad que se solapan unas con otras. Hoy hemos empezado hablando de las fiestas de Nuestra Señora de Butarque en Leganés. Hemos hablado también de las fiestas de San Roque que van a empezar en Torrelodones. Mañana tendremos para hablar de más porque hay fiestas en toda la Comunidad de Madrid. Y las de la capital que han pasado ya, digamos, el Ecuador. Empezaron las de San Cayetano, estamos ahora en San Lorenzo y esta misma semana hará la transición a las de La Paloma, de la verbena de La Paloma, que cerrará la semana. Y precisamente dentro de las fiestas de La Paloma, en Las Vistillas, el próximo jueves 13 estarán estos vallisoletanos de pro, estos muchachos de Celtas Cortos que nos van a ayudar a llegar a nuestro fin por hoy. Mañana volvemos a partir de las 10 de la mañana. Ahora a partir de la 1 os quedáis en muy buenas manos, las de José María del Toro, el partido de la 1 con toda la actualidad de los deportistas madrileños durante una hora en la sintonía de Onda Madrid. Nombre de todo el equipo, un saludo de Carlos Honorato, Raquel Cordonier en la realización. Mañana volvemos a las 10, los de las 10. Adiós.
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1: Tras verterse ríos de tinta y muchos minutos de radio y televisión, Julián Álvarez ha vuelto hoy a la disciplina del Atlético de Madrid. Y salvo brusco cambio en los acontecimientos, jugarán el Atlético la próxima temporada. Desde luego la puerta del Barça, la que él desea, está claramente cerrada. Esta mañana el argentino pasó las pruebas de esfuerzo junto a Álex Baena y Marcos Llorente en el Hospital Universitario Madrid Arturo Soria. Desde luego no se ha visto las caras con el Cholo, que además no pasó por Majadahonda tras regresar de Corea. Así que salvo cita previa, no se verán hasta el miércoles. Lo último que supimos desde el entorno de Julián es que iba a pedir tanto al Cholo como a Miguel Ángel Gil que le permitiera salir hacia el Camp Nou. Desde luego, escuchando al Cholo, eso no va a suceder.
2: Bueno, creo que la situación es muy clara. La entidad ha tomado una decisión que Miguel Ángel ha explicado muy bien. Nosotros desde lo deportivo estamos muy contentos con tener un futbolista como Julián, y seguramente desde lo deportivo lo ayudaremos para que siga creciendo, para que siga mejorando y para que siga dando lo mejor que nos ha dado en estos últimos 2 años, que fue un montón.
1: Buenas tardes, bienvenidos al partido de la una. Enseguida estamos con Julián Álvarez, el resto de la actualidad deportiva del día, pero antes os avanzamos los titulares del informativo de las 14 horas. Con Marta Zúñiga. Marta, buenas tardes.
3: Buenas tardes. A partir de las 2 les contaremos que la Policía Nacional busca un implicado en una reyerta mortal entre familias en Puente de Vallecas. Acabó con la muerte anoche de una mujer de 60 años tras recibir una puñalada, y con 4 personas arrestadas. En Torrejón de Ardoz, otra agresión también con arma blanca que ha provocado heridas graves a un hombre de 36

0: 6 años, hay un detenido de 19. También les hablaremos de que la presidenta de la Comunidad de Madrid, Isabel Díaz Ayuso, se ha desplazado hasta la localidad de Villa del Prado. Tras los incendios de la Sierra Oeste allí, ha anunciado nuevas medidas de apoyo a la agricultura.
1: Porque lo que estamos es en una pronta recuperación, pensando no solo en la ganadería y en la agricultura, sino en el campo. Es urgente actuar ahora y sobre todo ello tenemos ya proyectos pensados.
0: Pues les hablaremos de esos proyectos. También les contaremos que más de 1.700 efectivos de Guardia Civil y Policía Nacional van a velar este miércoles por la seguridad del histórico eclipse total de sol. Se van a sumar a los cuerpos de policía local de los municipios, así como a los voluntarios de protección civil de las localidades y de emergencias. El delegado del Gobierno, Francisco Martín, ha pedido restringir la movilidad peatonal en el Parque Nacional del Guadarrama y en el de la Cuenca Alta del Manzanares.
2: Dos espacios naturales protegidos para los que vamos a solicitar el que, más allá de las restricciones a la movilidad de los vehículos, que ya refleja la normativa, se añada unas restricciones a la movilidad peatonal en los mismos.
0: Y el ministro para la Transformación Digital y de la Función Pública cierra filas en defensa de la gestión del Gobierno en la crisis migratoria de Ceuta. Asegura Óscar López que se han puesto sobre la mesa todos los medios necesarios para hacerle frente. El ministro se ha referido a la distribución de los menores no acompañados. Vamos a escucharle también al vicesecretario de Política Autonómica del PP, Alías Bendodo, que remarca que esos menores tienen que estar con sus familias en Marruecos.
3: Hay dos obligaciones, hay una obligación de solidaridad y hay una obligación legal. Lo saben bien los dirigentes del PP, que gobiernan muchas comunidades autónomas, igual que gobierna la ciudad autónoma de Ceuta. Por lo tanto, esta polémica, que no es la primera vez que tenemos, pero ya hay una ley que resuelve, y que por lo tanto tiene que haber un reparto solidario con criterios objetivos.
4: Porque son menores con quien tienen que estar con sus familias, con sus familias. Y eso es lo que tiene que hacer el gobierno, lo primero, hablar con Marruecos para que vuelvan con sus familias.
0: Y también les contaremos que el gobierno va a obligar desde el 17 de octubre a usar el prefijo 400 en las llamadas comerciales. ¿Esto qué va a permitir? Pues que los usuarios identifiquemos con seguridad, José María, esas llamadas.
5: Gracias, Marta. Estas y otras noticias las contamos a partir de las 2 de la tarde en el informativo de las 14 horas. Os habla José María del Toro. Quique Viso es nuestro ingeniero de sonido. 1:04. A esta hora en Onda Madrid os contamos las noticias del deporte.

0: Enseguida estamos con los pormenores, de momento vamos con lo más llamativo de la actualidad. En el Atlético de Madrid todos los focos apuntaban hoy a Julián Álvarez en el día en que estaba previsto su regreso al trabajo. ¿Cómo ha sido la mañana del argentino? ¿Se ha visto las caras con Simeone? Miguel Fernández.
1: Julián ha estado junto a Marcos Llorente y Alex Baena pasando las pruebas de esfuerzo en el Hospital Universitario Arturo Soria. Todo va según lo establecido por el club en el regreso del argentino, que eso sí, no se verá con Simeone hasta el miércoles, ya que tras aterrizar hoy la expedición colchonera procedente de Seúl, el Cholo aprovechará estos dos días libres para asuntos personales y no estará en Majadahonda. Musso ya está de vuelta y se ha ejercitado en la ciudad deportiva, mientras que Nahuel Molina no se ha incorporado con el resto de internacionales, ya que tiene permiso para cerrar su salida a la Roma, por lo que ya están todos disponibles de cara al último amistoso de la pretemporada frente al Marsella este viernes a las 5:30.
0: El Atlético perdió ayer por 3-1 frente al Manchester City en Seúl, en un día inolvidable para Kang Jin Lee, que jugó la última media hora dejando detalles de gran calidad. También mejoró mucho el rendimiento del danés Hjulmand y sigue impresionando la madurez de Jorge Domínguez, el chaval de 16 años que volvió a ser titular. Pero Simeone está preocupado por las condiciones en que va a llegar el equipo al primer partido liguero el día 19 contra el Málaga.
2: La verdad que estoy preocupado porque quedan 9 días para competir y bueno, todavía no hemos podido entrenar en grupo, ni siquiera jugar en equipo y bueno, tendremos dificultades seguramente y tendremos que verlas desde ahora para ir anticipándolas.
0: Y atención a lo que publica hoy el diario francés L'Equipe, el Atlético de Madrid habría hecho llegar una oferta al Lille por el delantero internacional belga de 21 años, Matías Fernández Pardo, de 35 millones de euros pluses incluidos. En el Real Madrid, tras el triunfo por 1-2 del sábado frente al Ferencváros, ya van volviendo los internacionales, solo resta por llegar Bellingham. Carlos Rodríguez.
3: Sí, solo falta el inglés, que lo hará el miércoles y será el último en regresar de sus vacaciones porque hoy han comenzado el trabajo Tchouaméni, Mbappé, Konaté y Cucurella a las órdenes de José Mourinho. Además, Diomandé ha realizado la primera sesión con sus nuevos compañeros. Courtois se ha incorporado también con normalidad a los entrenamientos a 2 días del Teresa Herrera, una semana que concluirá con el último amistoso de pretemporada el próximo domingo ante el Schalke 04.
0: Mourinho, pues, no podrá trabajar hasta el jueves o viernes con toda la plantilla, pero sí tiene una idea nítida de lo

0: De que quiere una plantilla corta, así lo contaba el portugués.
1: Es una plantilla que nosotros queremos una plantilla corta, yo diría con 20 jugadores más los infortunados que tenemos por algún tiempo, Rodrigo, Militão, Fernando, jugadores lesionados, plantilla corta de 20 jugadores.
0: El Rayo jugará finalmente su primer partido como local en Butarque, en Leganés, con la ayuda de la Comunidad de Madrid, que sufraga parte del gasto. El Rayo ha alcanzado un acuerdo con el Leganés para recibir allí al Alavés el próximo 20 de agosto. Además, esta mañana había colas en Vallecas para sacarse un abono, y es que han quedado 783 abonos libres de gente que no renovó el suyo. Eso sí, el 95% de los abonados sí lo renovaron, cifra enorme si tenemos en cuenta la incertidumbre sobre dónde iba a jugar el equipo. En el Getafe tratan de asimilar el mazazo que ha supuesto la gravísima lesión de rodilla de Uche, que se perderá toda la temporada tras la lesión sufrida en Mónaco. El club podrá, eso sí, disponer del 80% de su salario, algo más de 1,5 millones, para incorporar un nuevo futbolista al tratarse de una baja de larga duración. Al margen del fútbol, dos exitazos tremendos de nuestras selecciones inferiores de balonmano y baloncesto. En balonmano, la selección sub-18 femenina se proclamó campeona del mundo en Rumanía tras ganar la final a Montenegro 26-23. Se pasará por este partido de la una la seleccionadora, la madrileña Cristina Cabeza. Además, la sub-18 femenina de baloncesto ganó el Euro Europeo tras arrollar en la final a Francia, a la que ganó por 36 puntos. Motor, impresionante doblete de los pilotos madrileños en la carrera de MotoGP. Ganó el Raúl Fernández, nacido San Martín de Valdeiglesias. Segundo fue Jorge Martín, nacido en San Sebastián de los Reyes. Jorge afianza el liderato en el Mundial y ahora aventaja al segundo, el italiano Bezzecchi, en 31 puntos. Raúl corrió la prueba con un casco en el que destacaban a modo de homenaje las dos estrellas que luce ya la selección de fútbol tras ganar su segundo mundial. Y Raúl interioriza su modo de competir.
2: Después de que España ganara el mundial, pusieron una canción que me la estoy poniendo cada vez que me monto en la moto, ¿no? Y decía como Aldo, como si fueras a morir mañana, ¿no? Entonces creo que es un poco la filosofía que quiero coger esta última parte del año, que es centrarme cada día que me suba la moto y veremos qué pasa mañana.
0: Tenis, dos madrileños, Rafa Jodar y Dani Mérida, están en los cuartos de final del Master 1000 de Montreal. Rafa jugará esta medianoche contra el francés Arthur Fils. Dani lo hará mañana por la tarde contra el americano Lerner Tin. Increíble progresión de Mérida, que ya es el número 40 del ranking mundial. Esta misma mañana han comenzado los europeos de atletismo que se disputan en Birmingham. Hoy entran en liza 13 españoles. La cita más llamativa del día, la que puede darnos la primera medalla, es el relevo 4x400 mixto que se disputa a las 11 menos 20 de la noche con la madrileña Blanca Hervás como una de sus grandes bazas. Y acabó el Tour de Francia femenino. La española Paula Blasi acabó quinta en la general, algo más de 6 minutos de la vencedora final, la neerlandesa Demi Vollering, que ganó la última etapa en Niza con Paula Blasi en la segunda plaza. 1:10, comenzamos con la última hora del Atlético, el caso Julián, y también con lo último del Real Madrid. Si habremos hablado de Julián Álvarez en las últimas semanas, desde aquel 23 de junio cuando dijo públicamente, después del partido Argentina-Austria, que su sueño era jugar en el Barcelona, todas las alarmas ya se dispararon. Pues bien, al final el Atlético cerró la puerta con destino al Barcelona y el día 10 de julio era el indicado para el retorno del internacional argentino a la disciplina del Atlético de Madrid. Y así ha sido. Y tiene toda la pinta de que Julián va a jugar este año con la camiseta del Atlético de Madrid. ¿Cómo ha sido la mañana de Julián? Se preguntan muchos aficionados rojiblancos a esta hora. ¿Cómo ha sido, Miguel? Cuéntanos.
3: Muy buenas, José. Pues por lo pronto sabemos que ha pasado las pruebas de esfuerzo en el Hospital Universitario Arturo Soria. Lo ha hecho junto a Álex Baena y a Marcos Llorente, que también se incorporaban hoy. Así que de momento no ha estado en la Ciudad Deportiva y por tanto no se ha visto con la cúpula del club ni tampoco con Diego Pablo Simeone, que hasta el miércoles no va a regresar porque recordemos, el Atleti tras llegar hoy de Seúl tiene descanso hasta el día del miércoles.
0: Han llegado eso de las 9:30 de la mañana a Majadahonda, ¿eh?
3: Eso es, han llegado a las 9:30 y no veíamos bajar de ese autobús a Simeone. Luego hemos sabido que es que estos dos días se los toma para sus asuntos personales, ya que hasta el miércoles el equipo como tal no entrena. Sí entrenarán estos jugadores que se acaban de incorporar tarde, como por ejemplo el caso de Julián, por lo cual, como digo, de momento no se ha visto ni con el Cholo ni con la cúpula del club. Por cierto, en el duelo del partido frente al Manchester City, a Simeone, como no, tras bastante tiempo sin dar ninguna rueda de prensa y dando esa primera rueda de prensa de la pretemporada, le tenían que preguntar por Julián. Y ha sido muy claro con la idea del club y además hace un paralelismo con el caso de Griezmann, que recordemos que salió al Barça y cuando volvió, sí, al Atlético, lógicamente escuchó muchos pitos. ¿Y qué pasaría si a Julián le sucede esto?
4: Bueno, creo que la situación es muy...

0: clara. La entidad ha tomado una decisión que Miguel Ángel ha explicado muy bien. Nosotros desde lo deportivo estamos muy contentos con tener un futbolista como Julián, y seguramente desde lo deportivo lo ayudaremos para que siga creciendo, para que siga mejorando y para que siga dando lo mejor que nos ha dado en estos últimos 2 años, que fue un montón. Bueno, yo creo que tuvimos un pasaje en estos últimos años con Antoine, que se tuvo que ir y tuvo que volver y tuvo que demostrar en el campo la calidad y la jerarquía que tiene. No veo otro camino que trabajar desde lo deportivo en lo que nosotros nos toca y ayudarlo como lo hemos ayudado todos estos últimos años.
1: Simeone, como no podía ser de otra manera, se alinea con la postura del club. Julián tiene contrato en vigor, debe continuar en el Atlético. Le ayudaremos a que obtenga el mayor rendimiento posible. Nos ha dado un montón, ha dicho, en estas 2 últimas temporadas. Lo último que supimos del entorno de Julián, a través de su representante y en esa reunión que mantuvo con Deco la semana pasada, es que iba a solicitar al Cholo y al club que le permitieran salir con destino al Barcelona. Yo creo que a estas alturas el propio Julián ya sabe que el Barcelona es una puerta absolutamente vetada por el Atlético de Madrid, Miguel.
2: Sí, el club lo ha dejado muy claro, que no va a salir y mucho menos al Barcelona. Lo repetimos prácticamente todos los días, pero es que la frase del Atlético de Madrid fue muy contundente: ni por 100, ni por 150, ni por 200 millones de euros le dejarían salir al Barcelona. Veremos a ver si se produce esa reunión de Julián con la cúpula del club en los próximos días, pero el Atlético de Madrid se mantiene en esa postura muy clara de no dejarle salir y mucho menos al FC Barcelona.
1: Carlos, el fútbol es cambiante e imprevisible, esa es la realidad, pero todo nos hace indicar o nos hace pensar que Julián va a tener que hacer acto de contrición y soportar los pitos en los primeros partidos para revertirlos a base de buenas actuaciones.
3: Bueno, vamos a escuchar a Simeone hablar de Griezmann, del caso Griezmann cuando regresa, que también tuvo que soportar evidentemente las críticas por parte de un sector de la afición del Atleti por todo aquello que se montó, evidentemente, y por su pasado blaugrana. Pero bueno, me imagino que, como siempre se dice en estos casos, se soluciona en cuanto haya un par de buenos partidos, bueno, un par o 10 buenos partidos con buen rendimiento, con goles, y al final él rectifique, porque me imagino que también estará en mente del Atlético de Madrid el que, si al final se queda, evidentemente, bueno, pues haga una especie de rectificado público o una manera de pedir perdón a la afición.
1: O habrá apoyo público con respecto a, es uno de los nuestros y hay que apoyarle porque lo contrario nos debilita, ¿no? Seguro que Simeone tendrá esa primera rueda de prensa en la que buscará ese mensaje. Pero está claro que Julián, a estas alturas de la película, salvo un cambio drástico en lo que resta de mercado, debe empezar a pensar que tiene que ponerse a tono, que debe empezar a entrenar duro y empezar al mejor nivel posible con el Atlético de Madrid, que es el club que le paga y de manera bastante generosa.
3: Es que no tiene otra cosa, no tiene sentido otra cosa, porque independientemente de lo que pase, es parte también de su preparación y de su pretemporada necesaria para afrontar la temporada, esté donde esté, que ahora mismo evidentemente no parece que sea otro sitio que no sea el Atlético de Madrid.
1: Julián Álvarez, por tanto, ha pasado hoy las pruebas de esfuerzo en el Hospital Universitario Arturo Soria, junto a Álex Baena y Marcos Llorente. Se van incorporando el resto de internacionales, Miguel. Ya Musso incluso ha estado en Majadahonda y el miércoles tendrán a la plantilla al completo.
2: Eso es, ya el miércoles estará la plantilla al completo, porque claro, tengamos en cuenta que el Atlético el día 19 empieza ya la Liga. Escuchamos al Cholo antes de decir que estaba preocupado porque al final tiene pocas sesiones de trabajo, ¿no? Con la plantilla al completo, así que es importante que cojan ya completamente el ritmo para esa primera jornada de Liga. Antes, recordemos, hay un amistoso el viernes a las 5:30 frente al Olympique de Marsella.
1: Vamos a analizar lo que pasó ayer en el último amistoso del Atlético de Madrid en Corea. Derrota por 3-1 frente al Manchester City, un estadio, por cierto, abarrotado con 70.000 espectadores. A ver, jugar contra el City, por mucho que no esté, bueno, más o menos andarán a la par en cuanto a rodaje uno y otro. De hecho, el City juega el próximo fin de semana la Supercopa inglesa, la Community Shield, frente al Arsenal. Es un rival de mucho cuidado, muy exigente, puedes perder perfectamente el partido. Se marchó el Atlético al descanso 0-1 con gol de Jorge Domínguez, el chaval de 16 años, ahora hablaremos de él. Luego un par de minutos de desconexión con 2 goles de Marmoush, el primero seguramente en fuera de juego porque se quedó Martínez, el lateral izquierdo, el chaval de la cantera, enredado y por tanto dejaba la situación un poco justa, pero me da la impresión de que sí, que estaba en fuera de juego. Pero bueno, hubo cosas positivas. Por ejemplo, me gustó mucho más Hulman que en el primero de los partidos. Buena impresión también la de Jorge Domínguez y buena primera media hora de Kang In Lee, que fue sin duda el gran protagonista del partido, Miguel.
2: Sí, son los 3 nombres sin duda. Kang In Lee, lógicamente, por toda la expectación que genera en Corea y toda la expectación que había alrededor de él, que fue tremenda. Y la verdad que se le vieron destellos de calidad de lo que es él. Se le vio una posición bastante centrada, lo cual nos hace un poco indicar por dónde puede llegar a jugar. Decía el Cholo tras el partido que es un jugador muy versátil, que puede jugar en derecha, en izquierda, arriba,
1: sí,
2: en el medio,
1: punta,
2: prácticamente en todos lados. Y en ese 11 tan movible del Cholo veremos a ver cómo se adapta. También muy buenas sensaciones las del chaval.

0: Domínguez, del que luego hablaremos, y como digo, también muy bien Yulman, que poco a poco se va adaptando y va mostrando el tipo de futbolista que es. Vamos a empezar escuchando a Kangin Lee, que lógicamente era el gran protagonista y tuvo la mañana o tarde de ayer un día muy especial.
1: No hemos podido conseguir la victoria, pero bueno, la verdad es que para mí ha sido algo muy especial en mi país, primeros partidos con mi gente y también gracias a mis compañeros que han estado conmigo, todo el equipo, ha sido algo muy especial para mí y bueno, ahora queda lo bueno, empieza lo bueno y a dar lo máximo. Para mí ha sido muy alegre, una buena alegría que haya mucha gente de Atlético con nuestra camiseta. Ojalá que en un futuro haya muchas más y bueno, con muchas ganas de empezar.
2: Jugó la última media hora de partido, lógicamente no está al nivel físico del resto porque ha entrenado en solitario con el grupo, no ha entrenado más que los dos o tres últimos días allí en Seúl, pero dejó detalles de calidad. Es un futbolista realmente interesante con la pelota, hizo un giro muy bonito, por ejemplo, en el medio campo, algún desplazamiento largo, una oportunidad de gol que se le marchó fuera. En fin, me da la impresión de que evidentemente este va a ser uno de los bastiones del Atlético para la próxima temporada, como todos esperamos, ¿no?
0: Sí, a mí sobre todo me llamó la atención el rol que tuvo, porque el Atlético de Madrid es verdad que cuando está en ataque se pone un poco en ese 4-4-2, hay como una especie de cuadrado bastante interesante en el medio, que eran Coque y Yulman, y por delante Mendoza y Obed en la primera parte, y entró un poco en ese rol de Mendoza, y me gustó ahí en el medio a la hora de girarse, de filtrar balones a Lukman, incluso caer a la banda derecha. Creo que es un jugador muy interesante y que puede cumplir muy bien ese rol.
2: Yulman, decíamos antes, estuvo mucho mejor que en el primero de los partidos, ayer filtró 3 o 4 pases de mucho interés hacia arriba, pases de estos que realmente rompen líneas y crean situaciones de peligro, así que por ahí va creciendo este danés, que lógicamente va a necesitar un periodo de aclimatación, pero fue prometedor lo de ayer, ¿eh?
0: Sí, a mí me sorprendió porque no es un futbolista que se caracterice por filtrar esos balones, es más un futbolista de control, de calma, un poco más un Coque, ¿no? En esa línea, pero sin embargo ayer, oye, filtró 3 balones, le vemos llegar bien, le vemos incluso con ocasiones arriba, de hecho el pase del gol de Domínguez, a pesar de que sea en un córner, es de él. Así que, bueno, de momento, buenos minutos de Yulman, que empieza a gustar y a convencer en el centro del campo.
2: Bueno, ayer encajó más goles de los necesarios el Atlético, dio más facilidades de las inicialmente previstas. También hay que ver quién estaba jugando en la defensa. Aparte del chaval Domínguez, que tiene 16 años y que se enfrentaba con Semenio, que es una bestia físicamente, por la izquierda estaba Dani Martínez, que es habitualmente un central y jugó de lateral izquierdo, y encima le tocó Sabiño, que le hizo pasar las canutas durante todo el partido. Nada extraño, por otra parte, ¿eh? Porque estamos hablando de un jugador sin experiencia en la élite prácticamente, por el que se interesa, por cierto, Osasuna, frente a un tipo Sabiño que ya está mucho más curtido y que, por cierto, puede salir al Tottenham.
0: Claro, es lógico, es un chaval que viene de jugar en Primera Federación y de repente te viene uno de los mejores extremos del mundo, un jugador élite, y se le vio a Dani Martínez en esos primeros minutos. De hecho, tiene una cesión al principio a Oblak que sí, se queda corta y casi termina en gol. Yo creo que ya le sacó un poco del partido y se le vio superado, sobre todo en esos 2 goles de Marmoush, se vio bastante superado en la situación al lateral, lo cual es lógico, y no tanto a Domínguez, que con 16 años sigue sorprendiendo porque muestra una madurez,
2: madurez
0: que no es normal.
2: Sí. Bueno, físicamente es una bestia, porque es un chico de 1,93, 1,94. Es que no ha tocado ni el filial, solo ha jugado en Liga de Campeones Juvenil o en la Liga de División de Honor Juvenil, y ayer dejó cosas interesantes. Y encima lo rubricó con un gol, por cierto, en un córner que sacó Coque con asistencia de Hulman. Ahí se volvió loco el chaval, lógicamente.
0: Sí, yo creo que el gol le define a la perfección, porque arranca, se atreve, se anima en esa posición de lateral a arrancar. Prácticamente pierde la pelota, porque le enciman dos, la pelea, tiene unas piernas muy largas y pelea con un gran físico que tiene, termina ganando la pelota, la abre a Carlos Martín, esa pelota termina en córner, y en el córner al chaval le cae el balón, como digo, de Yulman, y en vez de pegar un pelotazo o definir como definiría un central, ya no solo 16 años, sino un central, la coloca con el exterior, con calma a un lado, y yo creo que eso muestra un poco la tranquilidad y, como digo, la jugada previa, la pelea que tiene el chaval, que muestra, pues, no sé, unas características mucho más propias de alguien de más edad.
2: Jorge Domínguez, tras el partido.
3: Significa todo, no juego en otro club que no sea el Atleti. Para mí el Atleti es mi vida y gran ilusión al meter el gol. Estaba muy contento, muy ilusionado, no me lo creía y ha sido una experiencia muy bonita y muchas gracias al Atleti por darme la oportunidad de jugar el partido.
2: Bueno, pensadlo bien, es que tiene 16 años, es que es insultante lo de este chico. La juventud ya no juventud, es casi niñez, no llega ni adolescencia prácticamente. Este Simeone, hablando sobre Jorge Domínguez, ¿dónde jugará la próxima temporada? Ya veremos.
4: Bueno, la verdad que todavía no hemos tomado una decisión de si se queda a entrenar con nosotros o participa con, bueno, no sé en qué lugar está, porque venía de los juveniles. Entendemos que es un jugador importante, entendemos que puede ayudarnos. Me conocen, saben que los futbolistas para mí no tienen edad. Y si él sigue en esta línea, está claro de que tenemos un futbolista importante en crecimiento, hay que acompañarlo, no hay que apurarlo y lo vamos a cuidar porque es un chico que nos puede ayudar, claro.
2: Hay que acompañarlo, hay que madurarlo.

0: Lógicamente no hay que presionarle, lo dice claramente el Cholo, pero es impresionante, Carlos, cada vez debutan más jóvenes y con mejores sensaciones.
1: Bueno, sí, es que es la edad a la que debutó Lamine con el Barcelona, con 16 años, o sea que evidentemente salvando las diferencias porque no tiene nada que ver la posición de uno con la de otro, pero bueno, está bien que le cuiden. Mira, Cubarsí, tampoco creo yo que estuviera muy lejos, que fue con 17, me parece, 17. O sea que andan ahí, y luego fíjate lo que se ha convertido Cubarsí en prácticamente un par de temporadas.
0: Bueno, el Atlético que tiene un nuevo partido el viernes frente al Olympique de Marsella. Es el último amistoso antes del comienzo del campeonato de Liga, Miguel, ¿no?
2: Exacto, es la última prueba allí en el Velodrome. Necesita Simeone dar ritmo, sobre todo a los nuevos. Veremos a ver quiénes viajan y quiénes no, porque solo llevarán 3 o 4 entrenamientos. Sí. Pero es fundamental que cojan el ritmo ya, porque la Liga empieza el día 19 para el Atlético de Madrid. Y es importante empezar bien, porque ya vimos cómo el Atlético la temporada pasada, los 2 meses, estaba prácticamente descolgado de la pelea por la Liga, y hemos escuchado cómo Simeone estaba preocupado por ese inicio de temporada.
0: Bueno, a ver, en las salidas es oficial ya lo de Almada, que se va a River Plate. El Atlético se llevará en torno a los 10 kilos por el traspaso, son 20, pero se lleva el 50% del traspaso. Está por que se oficialice la salida de Ruggeri y de Nahuel Molina, pero todo está encaminado, será cuestión de horas, días. Y atención a 2 posibles llegadas en el equipo rojiblanco, Miguel.
2: Sí, la de Ruggeri vendría de la mano con la llegada de Salinas, porque el Atlético de Madrid, tras la salida también de Julio Díaz, considera que tiene que reforzar esa posición, y el nombre que suena es el de Jorge Salinas, lateral izquierdo del Racing de Santander. La idea del Atlético de Madrid es firmar a Salinas, como digo, una vez que salga Mateo Ruggeri, y la cláusula de rescisión del chaval son 18 millones. El Atlético buscaría llegar a un acuerdo por una cifra quizás similar, un poco más baja, que con variables alcanzara cerca de esos 16 millones, lógicamente no pagar la cláusula porque así pagas más impuestos, por lo cual sería lo que buscaría evitar, e incluso se habla de una posible cesión de Arnau o de Obed Vargas o algún futbolista al Racing de Santander, que recordemos es equipo de primera división, para abaratar un poco esa salida.
0: Siguen peleando en la llegada del Cuti Romero, sigue negociando el Atlético de Madrid, con él está ya prácticamente todo acordado, pero hay que llegar a un acuerdo con el Tottenham, que es el poseedor de los derechos. Y atención, porque el equipo publica hoy una potente oferta por Matías Fernández Pardo, que es un chico que juega en el Lille, que tentaron muchas veces para jugar en la sub-21 española, porque es hispano-belga, y que acabó jugando el Mundial con la selección belga.
2: Eso es, apunta al equipo que el Atlético de Madrid habría hecho una oferta de 35 millones de euros por Fernández Pardo. Para quien no lo tenga ubicado, como bien dices, le vimos en el Mundial, es un delantero centro, es verdad que puede jugar en las bandas.
0: Suele
2: también
0: jugar más en las bandas, ¿eh?
2: Eso es, en el Lille es verdad que juega más de delantero, porque al final es un tipo bastante alto, ronda el 1,88 m, pero es verdad que es un jugador habilidoso, puede caer a la banda, solo tiene 21 años, es muy joven, ya lo vimos con Bélgica en el Mundial. Y lo que dice también desde el equipo es que el Lille esperaría a ver el resto de ofertas, porque confían que la Premier League, ya sabemos el potencial económico que tiene, haga una oferta superior a esta de 35 millones de euros que supuestamente habría hecho el Atlético de Madrid.
0: Pues por aquí pasa la última hora del Atlético de Madrid, 1:25, en un momento la última hora del Real Madrid.
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0: El Real Madrid, que jugó un amistoso el sábado pasado en Budapest frente al Ferencváros, ganó por 1-2 el partido. Por cierto, marcó Mario Rivas, otro chaval de la cantera, al igual que Jorge Domínguez ayer. Pues Mario Rivas marcó también para el primer equipo. Buena primera parte del Real Madrid, una segunda parte más enloquecida. Ha vuelto el equipo al trabajo esta mañana y ya solo resta por llegar Bellingham de los que estuvieron en el Mundial, Carlos.
1: Eso es, están casi todos porque aunque los internacionales franceses

0: Tanto Mbappé como Konaté como Tchouaméni, al igual que Cucurella, igual que Bellingham, tenían permiso hasta el miércoles para presentarse con el equipo ya para trabajar. Estos cuatro que se han presentado hoy, los tres franceses y Cucurella, han decidido hoy lunes ya integrarse al trabajo con el resto de compañeros, así que solamente Bellingham es el único que continúa de vacaciones. Bueno, le queda un día y medio, como aquel que dice, no pasa nada, el miércoles a las órdenes de José Mourinho, así que salvo el inglés ya están todos, porque además hoy Diomandé ya ha trabajado con el grupo, después de que haya vuelto el equipo tras su partido en Hungría, y Courtois, que bueno, pues andaba todavía con su último tramo de recuperación después de aquel problemilla físico que tuvo en el Mundial, también ha trabajado con el grupo, así que todos disponibles, a excepción de los cuatro lesionados, que son Militao, Mendy, Rodrigo, y Asensio.
1: Tiene dos amistosos esta semana el Real Madrid, sí, antes del debut, el día 22 contra el Español.
0: Eso es, tiene el Teresa Herrera el miércoles 9 de la noche en Riazor frente al Deportivo de La Coruña, y luego ya termina la pretemporada, en cuanto a amistosos se refiere, el próximo domingo en Gelsenkirchen, en Alemania, contra el Schalke, partido a las 5 de la tarde. Estas son las dos últimas pruebas para Mourinho de cara al primer partido de Liga, que será el día 22 contra el Español.
1: Ya tenemos dorsales también de la primera plantilla, aunque supongo que serán provisionales porque puede incluso haber alguna salida.
0: Sí, eso sí.
1: Vamos a ver qué pasa con Endrick, que se habla de una posible cesión a la Premier. Hay varias ofertas también de la Liga Española.
0: Bueno, está un poco, es que Endrick está un poco en la misma tesitura de la temporada pasada, porque el año pasado tenía a Gonzalo, por el
1: y
0: que
1: ahora
0: al final se decantó, claro, Xavi Alonso, yo ya tiene Spi, con lo cual más competencia. Pero bueno, él sigue manteniendo el 9, que era el dorsal que ya tenía la temporada pasada. Bueno, los únicos cambios relevantes, digo cambios porque cambios solamente hay tres. Asensio, que toma el 2 de Carvajal. Hausen, que toma el 4 de Álava. Y Thiago Pitarch, que en principio va a ser jugador de la primera plantilla. Ahora mismo con Thiago son 26 futbolistas, o sea que uno tendría que tener ficha del filial, que puede ser el propio Thiago Pitarch, o incluso se ha hablado de Spi, ya veremos. Pero Thiago, que deja el 45 y toma el 27. Los nuevos, Konaté toma el 16, que era el que tenía Gonzalo. Cucurella el 17, que era el que llevaba Asensio. Bernardo Silva el 20, que era el que llevaba Fran García. Bernardo, que además mantiene su dorsal del Manchester City y de la selección portuguesa. Dumfries el 24, que era el que llevaba Hausen. Y Jan Diomandé va a jugar con el 25, que era un dorsal libre porque habitualmente está asignado al tercer portero, pero el año pasado era Fran González, que tenía ficha con el Castilla, así que Diomandé 25, esos son los dorsales, lo más llamativo, los novedosos en cuanto a la plantilla de este año.
1: Bueno, el de Thiago Pitarch, si es el 27, sigue siendo del filial, porque
0: ya,
1: a partir del 25 para arriba,
0: correcto,
1: ya te vas a números del filial. Incluso hay un par de jugadores ahí, Diomandé y Spi, que podrían en un momento determinado tener ficha del filial,
0: como el
1: porque
0: Mazzantono,
1: son menores de 23 años. Si es que hubiera alguna llegada, que no está descartado que pueda haber alguna llegada.
0: No.
1: Se habla de un central zurdo, que al parecer Mourinho le hace tilín, o un centrocampista que todo el mundo pensamos que les vendría bien, la verdad.
0: Bueno, tiene que ver, yo creo que tiene, más allá de lo que ha pasado con Rodri, y a pesar de todo, en el Real Madrid dejaron claro que el tema del posible refuerzo en el centro del campo sigue abierto, a pesar de que no se contempla. Lógicamente, ya decimos que a día de hoy, y contando con Thiago Pitarch, la plantilla es de 26. Evidentemente hay cuatro futbolistas lesionados. Bueno, lo de Asensio es de menor gravedad, pero hay tres que todavía tienen tiempo de baja y de estar en el dique seco. Aunque es verdad que, bueno, Mourinho es un entrenador que, y lo dijo el otro día, lo repitió el otro día,
1: vamos a escuchar ahora,
0: que prefiere tener plantillas no excesivamente largas, teniendo en cuenta que, bueno, para él a lo mejor es más interesante contar con futbolistas polivalentes antes de que sea excesivamente largo, como digo, y haya gente que se quede sin jugar.
1: Sí, porque le preguntaban por Bernardo Silva, que jugó sus primeros minutos el otro día, decía que había llegado un poco, bueno, que durante las vacaciones desconecta y que
0: sí,
1: ha llegado a un nivel bajo,
0: que no hace nada,
1: un nivel bajo físicamente, pero al hilo de eso, él mismo, sin que nadie le preguntara, decía que quiere una plantilla corta para la próxima temporada.
2: Bernardo es muy importante, pero el pobre es otro que ha tenido vacaciones, es un perfil de chico que le hace bien a la cabeza no hacer nada durante el periodo de vacaciones, que se ha presentado en una plataforma de forma física bastante inferior y tiene que crecer, pero Bernardo es un jugador tremendo. Es una plantilla que nosotros queremos corta, queremos una plantilla corta, yo diría con 20 jugadores más los infortunados que tenemos por algún tiempo, Rodrigo, Militão, Ferland, son jugadores lesionados. Plantilla corta de 20 jugadores, necesitamos también de algún jugador que pueda hacer lo que hace Bernardo, que es jugar en diferentes posiciones.
1: 20 más los tres lesionados, dice, y plantilla corta, futbolistas polivalentes, como es el caso de Bernardo Silva, es lo que dice Mourinho.
0: Bueno, eso es lo que quiere, ya veremos luego en qué queda la cosa, evidentemente todavía queda muchos días.

0: De mercado y mercado abierto, porque bueno, hablabas antes del tema Andrić y evidentemente seguro que la plantilla por algún lado se va a aligerar en algún modo, más allá, como decimos, de lo que al final pueda o no pueda hacer el Real Madrid en cuanto a una nueva incorporación, que eso evidentemente también vendría propiciado por la salida de algún futbolista importante, si estamos hablando de un gran último refuerzo.
1: ¿Sacas alguna conclusión llamativa del amistoso del otro día? Bueno, Güler está en muy buen nivel, la verdad, ¿eh? Ha comenzado muy bien la pretemporada. Es verdad que al final pasa con los grandes que los once que están alineando en estos partidos amistosos se parecen poco o nada a lo que va a comenzar dentro del campeonato de Liga. Por ejemplo, a Vinicius estaba lejísimo de sí mismo. Sí, sí. A Bernardo, fíjate, a pesar de eso, yo lo vi voluntarioso y jugó en tres posiciones. Creo que puede ayudar mucho al armazón de juego.
0: A la creación de juego.
1: Ahí tiene que ser un futbolista muy importante. Le vimos retroceder prácticamente a la frontal del área para sacar la pelota en juego. Pudo jugar después casi en la media punta con Cestero por detrás. Sí. En fin, un futbolista muy polivalente en este aspecto,
0: ¿eh? A ver, es un jugador, es verdad que en el City a lo mejor le hemos visto más estos años más acostado a la banda derecha y más jugador de ataque, más próximo al área, más cercano al área, pero yo creo que es más un centrocampista, muy creativo, pero que puede echar una mano perfectamente. Es decir, a lo mejor a lo que en su día fue Luka Modric cuando vino del Tottenham, que era un jugador seguramente más ofensivo y que luego con los años en el Real Madrid se fue adaptando a jugadores un poquito más retrasadas o posiciones más retrasadas en el medio campo para ayudar en la creación y en la salida de balón, con lo cual por ahí yo creo que Mourinho le va a utilizar mucho en esa demarcación. Y luego, bueno, como tú dices, claro, es que el once inicial está plagado de chicos de la cantera, del Castilla, que luego van a estar en su equipo y que...
1: Los dos centrales, el extremo izquierdo,
0: por ejemplo. El tema de arriba, de Joan Martínez, que es verdad que en el caso, por ejemplo, de Joan viene sonando ya desde hace mucho tiempo, incluso en el caso de Rivas también, los laterales, Cestero ya el año pasado debuta en esa posición de pivote defensivo, porque es verdad que no tiene un sustituto puro Tchouaméni y el chico le puede dar una mano al Real Madrid, pero bueno, más allá de eso...
1: Y golito de Spi.
0: Eso es, nada más. Muy bien, como es habitual, fue pleno en cuanto a cierto definición, a un toque, primer palo a coger a contrapié al portero, así que por ahí bien, detallitos, pero bueno, no dejan de ser partidos de entrenamiento.
1: Y este es Courtois, que se ha incorporado este fin de semana a los entrenamientos, ya ha recuperado de aquel problema que tuvo en el Mundial contra España, y habla de Mourinho, porque ya lo tuvo en el Chelsea como entrenador, ganó con él la Premier.
2: Es un entrenador que exige mucho disciplina, grupo, antes que los jugadores, que el individual. Yo creo que esos son para mí temas importantes para ganar, y es un gran entrenador, y también como humano muy cercano, pero también dice las cosas como son, y esta sinceridad a mí me gusta, me va bien, y yo creo que es la dirección que tenemos que tomar. Sí, coincidimos en Chelsea, ganamos la Premier juntos, así que tengo un buen recuerdo de él, y bueno, estoy feliz de estar otra vez a sus órdenes y esperamos de trabajar bien juntos y tener años bonitos aquí.
1: Y por cierto, José Luis Carvajal entrenándose en Valdebebas a la espera encontrar equipo, Carlos.
0: Están a la espera de encontrar equipo, evidentemente, para no perder la forma. Pasa el verano. El otro día leí que había una posible oferta de interés del Deportivo de La Coruña en Dani Carvajal. No sé yo si Carvajal tiene claro el seguir vinculado a la Liga Española. Me costaría verle jugar contra
1: también,
0: el Real Madrid,
1: también, sí.
0: Aunque sea en un equipo como el Deportivo de La Coruña, que evidentemente no es un rival directo, ni va a competir de tú a tú al Real Madrid, pero bueno, puede ser que el Depor esté interesado en él. Otra cosa es que a Carvajal le interese, así que a la espera los dos cuñados, ¿no? Esperando destino y equipo, claro.
1: ¿Me dejo algo?
0: Mañana próxima sesión, a partir de las 10, a puerta cerrada, ya decimos, Bellingham, en teoría el miércoles se incorpora, pero tampoco nos extrañe que incluso mañana ya aparezca, después de que bueno, todos los demás hayan acudido hoy a la cita antes de tiempo.
1: Vamos con el Getafe. El viernes os contábamos que en la primera exploración, lo de Uche... era una contusión en la rótula, pero dejábamos abierta la puerta a una posible lesión de mayor gravedad. Y desafortunadamente, la lesión no ha podido ser más grave. Adiós a todo lo que resta de temporada. Pablo, buenas tardes.
3: Buenas tardes, pues palo tremendo para el chaval, que se pierde toda la temporada. Tenía mucha ilusión de estar este año en el Getafe, porque el año pasado jugó poquito en el Crystal Palace. Y también es un palo para el equipo y para Bordalás, porque iba a ser un jugador importante y que aportaba goles. Más allá de la gravísima lesión, el Getafe utilizará el 80% de la ficha para inscribir a otro futbolista. El nigeriano tiene un salario de unos 2 millones brutos y el club azulón podría utilizar 1,6 millones. Para que esto sea así, el Getafe deberá enviar el informe médico a la comisión médica de la liga para que lo valide. Y ahora el

0: El jugador nigeriano deberá pasar por el quirófano por esa lesión, en la que presenta varias roturas en la rodilla derecha, afectando de manera severa tanto a los ligamentos como a los meniscos.
1: Recordemos que el Getafe levanta el telón liguero el próximo sábado, ¿eh? Sábado por

0: Campista de 20 años de la cantera que marcó un golazo. El gol de los ingleses lo marcó un ex rojiblanco, Conor Gallagher. Jugó los 90 minutos Mangala, el último fichaje de los de Bordalás. Y esta mañana el club ha publicado en la página web que ya está disponible la venta de entradas para el primer partido de la Liga, que será, como bien has comentado, en Mendizorroza el sábado a las 7 de la tarde.
1: Primer partido del equipo azulón en el campeonato de Liga. Vamos con el Rayo. Ya es oficial porque lo acaba de comunicar, por ejemplo, el Club Deportivo Leganés. El Leganés Alavés del próximo 20 de agosto se va a jugar en Butarque, ni Burgos ni Gaitas. Finalmente Butarque dentro de la Comunidad de Madrid, y destaca el Leganés en su nota que la mediación de la Comunidad de Madrid ha sido importante para que se llegue a esta situación. Alejandro, buenas tardes.
2: Buenas tardes, ¿qué tal? Pues sí, el Rayo finalmente ha llegado a un acuerdo con el conjunto pepinero gracias a esa colaboración de la Comunidad de Madrid, que sufraga una parte del gasto que supone jugar en Butarque. Pues nada, de esta forma el partido frente al Alavés del jueves 20 de agosto, el partido de la segunda jornada de Liga, pues se disputará en el Estadio Municipal de Butarque, en vez de el planteo de Burgos, que hasta el momento pues era la solución que había propuesto el club. Así que la afición de esta forma pues no tendrá que moverse de la comunidad. El acuerdo pues supone además un giro respecto a las negociaciones que habían hecho entre el Leganés y el Rayo anteriormente, que no habían llegado a un acuerdo. Pues finalmente han llegado a ese acuerdo y el Leganés ha bajado las pretensiones económicas del inicio. No será tampoco la primera vez que el Rayo juegue como local en Butarque, porque recordemos que ya en la temporada pasada, contra el Atlético de Madrid, en la jornada 24, tuvo que jugar en el Estadio Pepinero. Y pues nada, de momento no se descarta que el segundo partido del Rayo como local se juegue en Butarque también, aunque la intención del club es que para ese partido pues ya puedan jugar en Vallecas.
1: Esta mañana ha habido colas en Vallecas, en el estadio, para sacar los abonos a aquellos socios, o bueno, socios no, aquellos aficionados que estaban en la lista de espera para ser abonados.
2: Eso es, en aquella lista de espera, pues la afición no abandona a su equipo pese a las circunstancias en las que se encuentran con el tema del estadio. Ha habido muchas colas esta mañana en Vallecas, pues para conseguir algunos de los 783 abonos que han quedado liberados de la temporada pasada. Desde hoy hasta el miércoles pues pasan a estar disponibles para los aficionados que se encuentran en esa lista de espera, y el club ha emitido un comunicado en el que destaca que se han renovado el 95% de los abonos de la temporada pasada.
1: Y hay preocupación entre la afición, primero porque no llegan fichajes, y el culmen ha sido el 3-0 que se llevaron en apenas media hora frente al Ipswich el pasado sábado.
2: Sí, es que los resultados del equipo en estos amistosos, en esta pretemporada, pues no han sido nada buenos. De los 4 partidos que se han disputado, tan solo han conseguido ganar uno, el del Charleroi por 2-3, y la imagen, la verdad, del último partido del Rayo pues no fue muy buena. Eso, ese 3-0 en apenas media hora dejaba pues al Rayo muy tocado. La afición está muy preocupada por eso, y además es que en los 4 partidos amistosos, en el aspecto defensivo, el Rayo ha encajado 9 goles y no ha hecho ninguna portería cero, así que eso también pues dificulta y preocupa a la afición, como también en el apartado ofensivo, ya que tan solo ha marcado 5 goles, 3 de ellos en el partido del Charleroi, en los 4 partidos que ha enfrentado en esta pretemporada. Y también con el tema de los fichajes que comentabas, pues tan solo se ha reforzado con Kumbula y se han ido 7 futbolistas.
1: Debuta el próximo sábado en Liga en el Sánchez Pizjuán frente al Sevilla a partir de las 9:30. Dejamos el fútbol, hay que abrir hoy una página para el motor. No sé si esto había sucedido alguna vez, que me lo diga Juanma Fernández, que es el director de motor del programa de motor de Madrid por posición. Juanma, buenas tardes.
3: Muy buenas tardes, José María, ¿qué tal?
1: Que en una carrera de MotoGP gane un madrileño de San Martín de Valdeiglesias, Raúl Fernández, y que el segundo sea un madrileño de San Sebastián de los Reyes, Jorge Martín, ¿esto había pasado alguna vez?
3: Pues no, en domingo, y es la segunda victoria en domingo de Raúl Fernández, que se reivindica habiendo sido recientemente renovado. Además, sin duda alguna, protagonismo para los madrileños en Silverstone.
1: ¿Cómo fue la carrera? Porque Raúl, que había tenido un mal sábado, no se fió de su instinto por aquello de cambiar los neumáticos, acabó cayéndose, consiguió la segunda victoria de su carrera.
3: Sí, de hecho el propio Raúl decía que el error del sábado lo que hizo fue ayudarle a conducir bien la manera de cómo afrontar el domingo, y vaya si lo hizo. Salió a por todas desde el inicio, desde que se apagaron los semáforos, mala salida de Jorge, que eso le impidió el poder haber estado más cerca del propio Raúl Fernández, y a partir de ahí controlar los neumáticos que tantos problemas han dado las Ducati para conseguir una victoria que desde luego reivindica el propio Raúl, que hace desde luego justicia con los méritos que haya hecho durante todo este año y que consolida también a Jorge Martín como líder y desde luego dejando muy buenas sensaciones.
1: Raúl no se ve peleando por el Mundial en la parte

0: final del mismo, pero desde luego el de ayer fue un alegrón.
1: Bueno, vivo, estoy muy lejos de Jorge y de Marco. Llevo tanto tiempo sin estar en estas posiciones que al final creo que luchar con ellos, que Jorge hace 2 años ha sido campeón del mundo, o con Marco, que el año pasado fue tercero, o con Marc, o con nombres así, es muy difícil compararme, ¿no? Lo que quiero hacer es disfrutar. Si puedo hacer una carrera como la de hoy, la haré. Si puedo luchar por hacer podium, lo intentaré. Y sobre todo, tengo que quitarme aún una barrera mental para verme realmente que puedo luchar.
0: ¿Es un futuro campeón del mundo? Te pregunto, Raúl Fernández, Juanma.
2: Ojalá. Es un piloto muy rápido y lo ha demostrado, pero necesita también anímicamente sentirse en este caso con totalmente cómodo. Y la circunstancia sobre su renovación, que hasta hace 2 semanas, José María, recordemos, no tenía nada cerrado, pues también le han dificultado tener esa confianza necesaria sobre la moto. Sin duda alguna, si todo esto, junto con la unión que tiene ahora mismo con el equipo, le conducen a llegar al final, a poder luchar, desde luego va a estar ahí, a pesar de la falta de experiencia, pero que sin duda alguna va a sentar las bases de un futuro en donde Raúl Fernández ojalá que esté peleando por el campeonato.
0: Bueno, háblame de Jorge, que fue primero en la carrera al sprint, que ha sido segundo en la carrera larga, salió mal, pero remontó, es líder del Mundial, 240 puntos, aventaja en 31 a Bezzecchi, aventaja en 40 a Marc Márquez, que solo pudo ser séptimo, y le veo muy confiado, ahora lo escucharemos, ¿eh?
2: Sobre todo las sensaciones, José María, pensar dónde estaba hace un año y dónde está ahora. Y luego, también como hemos visto en este regreso del Mundial, con una actualización que ha traído Aprilia, que le hacen sentirse mucho más cómodo, más seguro, más confiado, e incluso controlando en la carrera de él, de ayer, no cometer errores, sabiendo de la importancia que tenía esa segunda posición y cuál es la distancia ahora con el resto de pilotos favoritos.
0: Así estaba Jorge tras la carrera.
3: Tenemos otra vez la velocidad, que me encuentro bien en la moto, puedo frenar tarde, puedo hacer las cosas que quiero hacer. Y he confirmado aquí que en cuanto todo está al sitio, puedo pelear por victorias, ¿no? Así, soy líder y queda mucho año. Lo que yo quiero, o sea, lo digo de no sentirme líder, porque al final creo que ahora mismo no tiene valor, ¿no? El estar líder o no. Lo importante será quién gane el final de año. Todos estamos aquí para ganar, pero para eso tengo que seguir mejorando, seguir trabajando. Y cada vuelta que doy en la Aprilia siento que estoy un pelín más cerca de donde quiero estar, así que ese es el camino.
0: El fin de semana hubiera sido perfecto para los madrileños si Manu González hubiera ganado la carrera de Moto2, pero resulta que entró en meta, pensó que había ganado, levantó los brazos, encima le golpearon, creo, le estropearon la moto, tú me cuentas ahora, y acabó, no sé si decimotercero, con lo cual se le escapó la victoria de manera increíble, Juanma.
2: Sí, terminó decimocuarto y la circunstancia fue que celebró mirando al box en recta de meta, lógicamente desaceleró, en esa desaceleración le tocó por detrás Holgado, rompiéndole el escape de la moto que rozaba con el suelo, saliendo chispas durante toda esa vuelta, rebasado por todos los pilotos con los que estaba luchando. Una auténtica pena porque hubiera podido luchar por la victoria. Eso sí, sigue siendo líder con 42.5 puntos de ventaja sobre su máximo perseguidor, que ahora mismo es Izan Guevara en segunda posición.
0: Hay un par de semanas de parón ahora en las motos, ¿no?
2: Tres. Sí, tenemos parón tres semanas hasta que llegue el último fin de semana de agosto Motorland, antes de llegar a la Fórmula 1 en Zandvoort. Y una buena noticia, José María, porque Alex Palou ganó ayer, es la sexta victoria de la temporada y se acerca hacia su quinto título en Estados Unidos.
0: Casi nada lo de Palou, ¿eh?
2: Una auténtica leyenda allí en Estados Unidos y aquí también, desde luego, por supuesto, un piloto que hubiera, yo creo que hubiera conseguido muchas cosas también en la Fórmula 1.
0: Si os gusta el motor, la información del Motorsport, todos los domingos a las 12 de la noche en Pole Position con Juanma Fernández y todo el equipo, os lo vais a pasar de maravilla. Gracias, Juanma.
2: Un abrazo muy fuerte.
0: Y enseguida, un equipo que ha ganado el Campeonato del Mundo de Balonmano y una seleccionadora que lo ha ganado 2 veces consecutivas y es madrileña. Ganar 2 veces seguidas un Mundial es un éxito de una magnitud enorme. Pues eso es lo que acaba de hacer la selección española femenina de balonmano. Hace 2 años fue campeona del mundo en China y ayer lo logró de nuevo en Rumanía al derrotar en la final a Montenegro. El nexo de esos 2 oros es su seleccionadora Cristina Cabeza. Cristina, ¿qué tal? ¿Cómo estás? Buenas tardes.
4: Hola, buenas tardes.
0: Bueno, te imagino muy feliz a esta hora de la tarde, ¿no?
4: Pues imagínate, claro que sí. Después de un viaje también bastante largo, que salimos anoche a las 12 de la noche, no nos dio tiempo ni de disfrutarlo y hemos enlazado Bucarest, Belgrado, Belgrado-Barcelona y Barcelona-Madrid.
0: Madre mía. ¿Cuánto tiempo concentrados y compitiendo habéis estado?
4: Pues no mucho, la verdad. Nos concentramos del 10 de julio al 19 de julio en Ciudad Real y luego tuvimos unos días de descanso y después nos fuimos del 23 de julio, nos concentramos en Granollers, estuvimos 3-4 días y nos fuimos a Rumanía, o sea, a

0: competir.
1: Bueno,
0: Casi un mes juntando todos los días.
1: Casi un mes fuera de casa, por tanto, todo ha valido la pena con el resultado final, la victoria 26-23 frente a Montenegro. ¿Cómo fue la final? ¿Cómo se te queda en la memoria?
0: Pues una final muy dura, ya sabíamos que Montenegro nos habíamos enfrentado en la main round y estábamos los dos equipos clasificados para cuartos, pero sabíamos que era un equipo muy duro, que físicamente era un equipo superior a nosotras, pero que sabíamos que en los últimos 10-15 minutos lo más probable es que tuvieran dificultades porque ellas juegan siempre con 7-8 jugadoras y bueno, esperamos nuestro momento. Ya se fueron en el marcador de 3-4 y nada, cambiamos un poco el rumbo del partido, empezamos a defender abierto 3-3, le metimos un 7-6 en el ataque con solo una pivote y ya se bloquearon y eso hizo que, bueno, pues que al final le metiéramos un parcial de 6-7-0 y que nos lleváramos este Mundial por segundo año consecutivo.
1: ¿Y cómo recuerdas ese último minuto, el estallido de alegría y todo lo demás?
0: Pues mucha emoción, ¿no? Porque al final, bueno, son muchos días, no es fácil revalidar un título con una generación de la que todo el mundo ha hablado que era la 6-7, llegar con esta con la 8-9 y volver a conseguirlo, pues nada, mucho orgullo y la verdad que una satisfacción increíble por todas las jugadoras y por el staff técnico.
1: Bueno, para una entrenadora ganar dos oros mundiales consecutivos, eso es impresionante, Cristina, ¿eh?
0: Sí, bueno, no lo ha hecho nadie, ¿no? Creo que para Luis Miguel Velascorbe, que es mi ayudante y yo, es un hito en el balonmano femenino español y ahí queda para el resto de la vida. La verdad que estamos súper contentos y súper orgullosos los dos.
1: Y además con dos equipos totalmente diferentes, aquí no hay continuidad ninguna, ¿no?
0: Claro, cada dos años cambia la generación, después del Mundial se cambia la generación, esta ya pasa a ser senior, o sea, a ser junior, y viene la promesa siendo juvenil a partir de septiembre, ¿no? Entonces, yo pienso que el mérito y el éxito se multiplica por mucho, porque al final es una generación que coge solamente dos años y volver a ser campeona del mundo me parece que tiene muchísimo mérito.
1: ¿Con qué imagen te quedas de la final o de esta concentración?
0: Pues pues yo creo que con los finales de todos los partidos, ¿no? No solamente hemos ganado el Mundial como hicimos en China, sino que también hemos vuelto a ser invictas, como también hicimos en China. Hemos hecho 8-8 y con el equipo en general, sobre todo la alegría de los últimos segundos en la final, cuando te salen todas las emociones de dentro y que todo el equipo pues estábamos súper felices y bueno, trabajo hecho y muy meritorio este triunfo.
1: Hemos disfrutado mucho con las guerreras de la selección absoluta durante muchos años, pero ahora llevamos un tiempo un poco más complicado, 14º en el último Mundial, 13º en el último Europeo. ¿Hay relevo? ¿Podemos aspirar a más sin tardar mucho, Cristina?
0: Creo que nosotros debemos centrarnos en cuántas jugadoras de este campeonato, igual que del Campeonato del Mundo de China, pueden llegar a la absoluta para mejorar la selección absoluta, ¿no? Creo que ese es nuestro objetivo y creo que toda experiencia que vayan cogiendo en este tipo de torneos pues favorece que la absoluta vaya creciendo poco a poco. Que el éxito en la base no conlleva automáticamente que se pueda conseguir también el éxito en la absoluta. Entonces, evidentemente, la experiencia está y de esto pues hemos carecido en los últimos años con las jugadoras que han hecho el cambio de ciclo. Entonces, creo que vengan generaciones que ya saben lo que son ganar torneos importantes ayudará a que la selección absoluta crezca, pero esto no depende solo de las jugadoras.
1: Eso es verdad, eso es una realidad. A veces ganas abajo, luego no tienes por qué ganar arriba, pasan un montón de cosas en medio. Tú eres madrileña, Cristina, ¿no?
0: Sí, yo soy de Alcalá de Henares.
1: De Alcalá de Henares, allí comenzaste a jugar en el Iplacea, ¿no?
0: Sí, correcto.
1: Fíjate, de aquel entonces, toda tu vida dedicada al balonmano prácticamente, ¿no?
0: Sí, empecé con 8 años en el colegio y a partir de ahí, a los 19, fiché por Almería, jugué 11 temporadas en Almería, después 5 en Elche, después fiché por un equipo alemán. Allí ya empecé a ser entrenadora y ya he ido cambiando un poco de equipos. Pero sí, toda la vida dedicada a esto, la verdad que me siento una privilegiada.
1: ¿Cuánto tiempo llevas en la federación ahora?
0: Desde el 2019.
1: O sea, 7 años.
0: 7 años.
1: Y compatibilizando ahora con tu club, con Sagunto, ¿no?
0: Sí, a día de hoy, hasta hoy sí.
1: Bueno, deseando desconectar, supongo, si es que te dan tiempo en tu club, claro.
0: Que va, mañana tengo que ir a Valencia ya a ponerme a trabajar porque la liga empieza el día 9 y cuanto antes coja a las chicas, mucho mejor.
1: O sea que vacaciones cero este año.
0: Ya las tuve en el mes de junio, aproveché el mes de junio para irme de vacaciones y sabía que esto, bueno, pues podía pasar y ha pasado, claro.

0: ya tenemos tiempo para celebrar el Mundial y, bueno, poco a poco, cuando vayamos interiorizando lo que hemos hecho, creo que nos daremos cuenta del nuevo éxito que hemos conseguido para el balonmano femenino español.
1: Eso sí, vas a llegar henchida de gozo, ¿eh? Con este exitazo que te has llevado en el día de ayer. Se toma todo de otra manera, ¿eh?
0: Desde luego, sí.
1: Enhorabuena, Cristina Cabeza, campeona del mundo de balonmano sub-18 por segunda vez consecutiva. Ahí es nada. Cristina, enhorabuena, mil gracias, ¿eh?
0: Venga, gracias a vosotros, un abrazo.
1: Pero es que en un día repleto e histórico de éxitos para las categorías inferiores del deporte español, la selección española femenina en sub-18 de básquet también se proclamó campeona de Europa. Miguel, buenas tardes.
2: Buenas tardes, José. Pues sí, las chicas de la sub-18 han arrasado en este europeo de baloncesto. Victoria en la final ante Francia por 82-46 para redondear un torneo incontestable en el que han ganado cada partido por una diferencia media de 45 puntos. María Carbo, que anotó 12 puntos, fue la mejor jugadora de la final, y Som Tocafor, que anotó 17, se llevó el premio a la mejor del torneo. Por cierto, al míster Isaac Fernández lo tendremos aquí en Madrid de inmediato, ya que ha firmado como nuevo entrenador del Estudiantes femenino.
1: Y vamos en nuestro panorama polideportivo, primero con tenis. Dos madrileños, Rafa Jodar y Dani Mérida, siguen vivos en el Master 1000 de Montreal.
2: Pues sí, tenemos dos madrileños entre los 8 mejores del Masters 1000 de Montreal. Rafa Jodar se medirá esta madrugada a partir de las 12 al francés Arthur Fils, número 21 del mundo, tras vencer ayer al número 12 del mundo, Lechka, en dos sets por 6-3 y 6-3. El madrileño está alcanzando una tremenda regularidad en los torneos, ya que desde abril, en 7 de los 8 que ha disputado, ha estado como mínimo en cuartos entre los 8 mejores, con la excepción de Wimbledon. Y el que sigue batiendo sus propios registros es Dani Mérida, que jugará mañana por la tarde contra el estadounidense Lerner Tien, número 19 del mundo. Dani no solo se ha clasificado por primera vez a cuartos de un Masters 1000, sino que también se ha metido por primera vez en su carrera en el top 50 del ranking ATP. En concreto, ya se ha asegurado el puesto 40. Recordemos que al inicio de la temporada ocupaba el puesto 165. Lo ha logrado tras eliminar al neerlandés Griekspoor en dos sets por 6-3 y 6-1, partido en el que solo cedió 4 juegos y una vez más dejó muestra de su enorme revés, con puntos que llegaron a superar los 150 kilómetros por hora.
1: Esta noche Rafa Jodar, a las 12 más o menos de la noche, juega su posibilidad de meterse en las semifinales del Master 1000 de Montreal. Y en atletismo comienza el europeo de Birmingham, ya ha comenzado de hecho.
2: Sí, la ciudad de los Peaky Blinders acoge este europeo de atletismo. Hoy a las 11 menos cuarto, hora española, tendremos la primera opción clara de medalla. Se trata del 4x400 mixto, con la presencia de la madrileña Blanca Hervás, toda una dominadora de la disciplina, tanto en mixto como en femenino. Ya en 2023 logró el bronce en el europeo sub-23 en la prueba femenina y hace unos meses la medalla de plata en el mundial de pista cubierta en la prueba mixta. Uno de los elegibles para formar parte de ese equipo de relevos es Ángel González, natural de Leganés, que también competía en la prueba de 400 metros masculino, pero no ha podido clasificarse a semifinales. En 100 metros femenino, Maribel Pérez se ha clasificado para las semifinales que se disputan esta noche a partir de las 9:10.
1: Y en el europeo sub-20, 3 medallas en el día de ayer domingo.
2: Sí, en el Mundial Sub-20 que se está disputando en Oregón, España logró ayer 3 medallas a última hora, entre ellas un oro, el de Baker El Arri, en 3.000 metros obstáculos. Así de feliz y agradecido con su entrenador se mostraba.
3: Ayer mi entrenador vino y me puso en mi sitio y ya me tocaba, porque estaba diciendo, no sé si voy a correr, no sé qué hacer, me duele el glúteo, no sé qué hacer. Viene y me dice, mañana te levantas sabiendo que vas a ser campeón del mundo, punto. Si no lo eres, da igual, pero vas a ser campeón del mundo.
2: Mañana te levantas y vas a ser campeón del mundo, lo tenía claro. Las otras 3 medallas, las 3 de bronce, las consiguieron Alejandro Ríos en 800 metros, Aitán Alonso en salto de altura y Ana Estrella de León en triple salto.
1: 3:10 de la tarde, Deportes en Telemadrid. ¿Qué vamos a contar, Javier?
4: Este es de los lunes, José María. ¿Qué tal? Buenas tardes. En los que uno se vuelve loco, en los que está deseando trabajar, en los que está deseando que no termine su jornada de trabajo. Vaya locura, a partir de las 3:10 en los Deportes de Telemadrid, apunten Dani Mérida, madrileño, terremoto en Montreal. Jorge y Raúl, ambos nombres importantísimos en el fin de semana de las motos. El de Manu Gas lo ha sido, pero precisamente por todo lo contrario. Pero también es Madrid. madrileño y ha dado muchísimo que hablar. Alex Palou, que logra su sexto triunfo del curso y está acariciando ya el quinto título en la IndyCar. Balonmano y baloncesto sub-18, ambos femeninos. Las dos selecciones españolas ponen el mundo a sus pies. Y luego ya nos detendremos en el mundo del fútbol. Con todas las últimas horas que habéis dado vosotros, a ver lo que puede cambiar el cuento, porque puede cambiar cuando a las 3:10 empecemos los deportes en Telemadrid. Con nombres propios, los regresos de la artillería pesada en el Real Madrid y el regreso del que debería ser la artillería pesada de Simeone en el Atlético de Madrid. Hablamos de Julián Álvarez. Hoy hay muchísimo, muchísimo que contar y que disfrutar, José María.
1: A partir de las 3:10 en Telemadrid, os dejamos en la mejor de las compañías, la radio, el informativo de las 14 horas con Enrique López. A partir de las 7:05, media hora de información deportiva aquí en el Enfoque en Onda Madrid con Carlos Rodríguez y el resto de la redacción deportiva de esta casa. El partido de la una volverá mañana, fiel a su cita, a partir de la una en punto de la tarde con la última hora del deporte de nuestra comunidad. Hasta mañana, buen día para todos, adiós.

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0: Buenas tardes, de nuevo tenemos que hablar este lunes de agresiones con arma blanca en la región, en Puente de Vallecas y en Torrejón de Ardoz. Una reyerta ayer por la tarde entre clanes gitanos en Vallecas terminó con la muerte de una mujer de 60 años. Recibió una puñalada en el pulmón. Varias vecinas fueron testigos de lo ocurrido.
1: Vi a policías, pero muchísima policía, porque había habido una pelea entre gitanos.
2: Había mucha gente, muchos gitanos que iban con palos, que iban con agrediendo, gritando. Y cuando vi a una señora con el brazo partido, que ya estaba caído prácticamente, y vinieron los demás gitanos y se lo amarraron. Y luego la señora caminó y la señora se desmayó.
0: Hay de momento 4 detenidos y se sigue buscando a esta hora la autora de la puñalada mortal. Y en Torrejón de Ardoz, la Policía Nacional ha detenido a un joven de 19 años por apuñalar a un hombre en un piso en el que presuntamente se encontraba consumiendo droga. Pendientes a esta hora de la evolución del incendio que mantiene desalojados los municipios segovianos de Los Ángeles, de San Rafael y Vegas de Matute. El viento está complicando las labores de extinción, aunque la evolución es positiva. También permanece activo el incendio en Navas de Río Frío. La Comunidad de Madrid está colaborando con 5 dotaciones terrestres y 3 helicópteros, como ha anunciado la presidenta Díaz Ayuso, que esta mañana ha vuelto a visitar las zonas calcinadas en la sierra oeste de la región. El Ejecutivo madrileño sigue participando activamente en las labores de reconstrucción con más ayudas para los sectores afectados como la ganadería.
3: Una partida de 1 millón de euros para garantizar que se siga cuidando de la alimentación y del agua de los ganados, para seguir reparando infraestructuras dañadas, para prestar asistencia veterinaria, algo que no faltó desde el primer día cuando comenzaron los incendios.
0: En España hay 34 incendios forestales declarados. El que más preocupa es el de Niebla, en Huelva, con más de 20.000 hectáreas afectadas. Junto a los fuegos, la otra gran crisis de este verano nos lleva hasta Ceuta. 10 días después de la invasión, el caos sigue siendo la tónica dominante en la ciudad autónoma. Tras hablar de normalidad, horas después de la avalancha, el gobierno reconoce ahora que de momento no ha llegado. Así lo ha asegurado el ministro de Política Territorial, Ángel Víctor Torres, tras reunirse con el presidente ceutí. Torres, por cierto, también ha apostado por el reagrupamiento familiar ante los más de 11.000 menores acogidos en la ciudad autónoma.
4: Se han reforzado los equipos de seguridad, un 40% más, priorizar el reagrupamiento familiar. Creo que es la primera de las medidas. De eso lo que tenemos que hacer es trabajar con lealtad, trabajar como lo estamos haciendo, con el conocimiento que tenemos de las circunstancias y de las actuaciones, y aspirar a que la normalidad se pueda alcanzar cuanto antes en las calles de Ceuta.
0: Y mientras tanto, Interior y Defensa han anulado los permisos de militares y agentes desplegados en la ciudad ante el temor de otro asalto. Es lunes 10 de agosto, titulares con Marta Zúñez. El gobierno movilizará a 1.700 agentes en Madrid para velar por la seguridad durante el eclipse.
5: El delegado del gobierno pide a la Comunidad de Madrid que restrinja el acceso peatonal a los parques de la Sierra del Guadarrama y al de la Cuenca Alta del Manzanares. Francisco Martín.
6: 2 espacios naturales protegidos para los que vamos a solicitar el que, más allá de las restricciones a la movilidad de los vehículos que ya refleja la normativa, se añada unas restricciones a la movilidad peatonal en los mismos.
5: Y emplaza a los ciudadanos a que observen el fenómeno astronómico en puntos oficiales y no en espacios naturales.
0: Vecinos de varios barrios de Madrid denuncian la plaga de cotorras argentinas,
5: que son un auténtico quebradero de cabeza para muchos que dicen no pueden descansar con este sonido. Se estima que en Madrid capital hay unos 10.000 ejemplares. El ayuntamiento cifra en 17.000 las aves capturadas durante el último plan de control de especies invasoras. Una actuación para los vecinos insuficiente.
7: Sí, efectivamente es molesto. Por ruido, le puede caer y puede dañar a gente que pase por debajo. Pero cada vez hay más. Yo no sé cómo no ponen remedio para ello.
8: Es un poco vicioso. Un poco, no sé, a veces no se puede dormir.
9: Por el ruido y eso que hacen. Y lo dañinas que son. Son muy dañinas.
0: Llega el reglamento de la Unión Europea que marcará un antes y un después en los envases alimentarios.
5: De hecho, a partir del miércoles las empresas deben aplicar obligatoriamente el reglamento que pretende favorecer su reutilización y la reducción de los residuos. Entre otras cosas, habrá prohibición de bandejas y mallas de plástico de un solo uso para frutas y hortalizas frescas de peso inferior a 1,5 kilos. También diremos adiós a los envases monodosis en la hostelería, desde sobres con salsas y azúcar hasta los pequeños botes de jabón en los hoteles.
0: Y con el titular del deporte, Alejandro Reyes.
10: Es oficial, el Rayo Vallecano a la vez del 20 de agosto finalmente se jugará en el Estadio Municipal de Butarque. El Rayo Vallecano, con la colaboración de la Comunidad de Madrid, que ha sufragado una parte del gasto, ha llegado finalmente a un acuerdo con el Leganés. En el Real Madrid, Cucurella, Konaté, Tchouaméni y Kylian Mbappé han pasado esta mañana el reconocimiento médico y acto seguido han completado el primer entrenamiento con José Mourinho. En el Atlético, los de Simeone ya están en Madrid después de la gira por Corea del Sur. Regresarán a los entrenamientos el miércoles, día en el que también regresará Julián Álvarez, sobre el que habló el Cholo.
11: Bueno, creo que la situación es muy clara. La entidad ha tomado una decisión que Miguel Ángel ha explicado muy bien. Nosotros desde lo deportivo estamos muy contentos con tener un futbolista como Julián, y seguramente desde lo deportivo lo ayudaremos para que siga creciendo, para que siga mejorando y para que siga dando lo mejor que nos ha dado en estos últimos 2 años, que fue un montón.
10: Y en MotoGP, el madrileño Raúl Fernández logró una victoria en el Gran Premio de Gran Bretaña y el otro madrileño, Jorge Martín, fue segundo y se mantiene primero en el Mundial.
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0: Pasan 6 minutos de las 2 de la tarde. Vamos a conocer cuál es la situación del tráfico en las calles de la capital. Ayuntamiento de Madrid, Beatriz Gómez, buenas tardes.
13: Muy buenas tardes, Enrique. Entramos en la franja de mediodía, pero de momento la circulación no presenta en general grandes problemas. A esta hora las mayores dificultades se concentran en el sur de la M30, con retenciones entre la Avenida del Mediterráneo y Puente de Vallecas en sentido A4. A ello se suma además circulación muy lenta en esta misma zona del puente de Vallecas y Méndez Álvaro, pero en dirección a la A3. Y los desplazamientos en los accesos a la ciudad y en el centro se realizan con total normalidad.
0: Daniel González, Dirección General de Tráfico. Buenas tardes.
14: Muy buenas tardes. A esta hora un alcance está complicando la salida de Madrid por la 2 a la altura de San Fernando de Henares, donde van a encontrar cortado el carril derecho de la vía y retenciones de alrededor de 1 kilómetro. Dificultades también de entrada a Madrid ya por la 3, a su paso por Villarejo de Salvanés y Fuentidueña de Tajo, con hasta 4 kilómetros de complicaciones con un camión averiado que sigue provocando el corte del carril derecho de la vía.
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0: Es lunes y vuelven los avisos. Antonio López, buenas tardes.
15: Hola, ¿qué tal? Muy buenas tardes. Sí, activados de nuevo los avisos amarillos por calor en toda la Comunidad de Madrid. En zonas de sierra se pueden alcanzar máximas de 34, 35 grados, unos 36 en la capital y 37 en el entorno de esa temperatura en zonas del este y sur de la Comunidad de Madrid. Además, incorporamos la calima, una calima que entró súbitamente en la jornada de ayer y que hoy nos va a dejar el cielo turbio en buena parte de la región. Mañana martes vamos a seguir en esta línea, sin grandes cambios en las temperaturas. De nuevo se volverán a activar los avisos amarillos en toda la región y la calima se irá desplazando desde el centro hacia el este y sur de la Comunidad de Madrid. Nos espera una semana con mucho calor en la segunda mitad y con probabilidad de alguna precipitación para el fin de semana.
0: Gracias, Antonio. Escuchan las noticias de las 2 en Onda Madrid con Alba de Andrés en la producción y Quique Viso en la técnica.
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0: Dos agresiones con arma blanca, una de ellas mortal, marcan las últimas horas en la región. Comenzamos con la reyerta entre clanes gitanos en Puente de Vallecas. La Policía Nacional investiga lo ocurrido. Todo apunta a una pelea por una infidelidad, Loli Jurado.
18: La víctima mortal es una mujer de unos 60 años que llegó malherida al hospital y falleció poco después por la gravedad de las heridas. Pasaban las 8 de la tarde cuando los gritos entre varias mujeres alertaban al vecindario.
2: Cógela, cógela, cógela, le decían así, cógela, y chillaban mucho. Es que se escuchaban más chillidos que todo. Corrieron para arriba queriendo coger a la persona que agredió a estas personas.
18: Dos de las mujeres resultaron heridas y fueron los propios familiares quienes las llevaban al hospital. Allí también se vivieron momentos de tensión entre los clanes enfrentados, por lo que la policía tuvo que reforzar la seguridad con unidades de antidisturbios. Cuatro personas, dos hombres y dos mujeres, han sido detenidos por su presunta relación con los hechos y se busca a una quinta, Inmaculada Sanz, vicealcaldesa y delegada de seguridad.
19: Estamos en un momento muy, muy inicial. Policía Nacional está llevando a cabo esa investigación. Desde luego nosotros lo que esperamos es que se puedan esclarecer estos hechos, que son gravísimos, indudablemente con esa persona fallecida, con otra también de carácter grave, y sobre todo también las incidencias posteriores que se produjeron en los hospitales, con, en fin, momentos de tensión que esperamos que se puedan controlar y que no vayan a más.
18: La presencia de agentes en el barrio continuará para evitar represalias entre las dos familias.
0: La otra agresión se ha producido en Torrejón de Ardoz, donde hay un detenido por apuñalar a un hombre en su casa, Loli.
18: El detenido tiene 19 años. Sobre las 3:30 de la madrugada se encontraba junto a la víctima, otro hombre de 36, en un domicilio de la Avenida de la Constitución. Por causas que ahora se investigan, el más joven asestó varias cuchilladas al otro. Eva Aguilar es la supervisora de guardia del Suma 112.
20: Se trata de un varón de 36 años que presenta una herida de arma blanca en el tórax derecho, producido por un cuchillo de unos 15 centímetros. El paciente es trasladado a un hospital de la Comunidad de Madrid por un soporte vital avanzado del Suma.
18: La Policía Nacional investiga ahora las circunstancias de la agresión. De momento, todo apunta a que podría haberse desencadenado después de que la víctima intentara presuntamente sustraer algunas pertenencias a la hora detenido. El joven habría utilizado un cuchillo de

0: unos 15 centímetros durante la agresión y ha sido detenido como presunto responsable de un delito de tentativa de homicidio.
1: Les hablamos ahora de los dos incendios en Segovia cerca del Parque Nacional de Guadarrama y que han obligado a desalojar a 200 vecinos y a confinar un municipio. La Comunidad de Madrid ha enviado 5 dotaciones y 3 helicópteros para combatir los incendios, Alba de Andrés.
2: En Navas de San Antonio, el fuego se originó tras incendiarse un vehículo en el arcén de la AP6 y propagarse al entorno forestal. La Junta de Castilla y León ha declarado el nivel 2 de potencial gravedad. Como medida preventiva, los vecinos de las localidades de Los Ángeles de San Rafael y Vegas de Matute han sido desalojados, 200 personas en total. Además, el avance de las llamas hacia la carretera de Valdeprados obligó a confinar el municipio. Otro incendio en Revenga, a tan solo 8 kilómetros de Segovia capital, provocó el corte de la N603, que por cierto aún continúa cerrada al tráfico. Uno de sus 3 focos activos avanzaban peligrosamente hacia la zona urbana, lo que obligó a desalojar las viviendas cercanas preventivamente. El polideportivo del Espinar y el colegio de Villacastín se han acondicionado para acoger a los vecinos evacuados. Esther Barrero es la teniente alcalde del Espinar.
3: Con la ayuda de Cruz Roja, de Diputación, la Junta de Castilla y León, nos han prestado todas las camas para poder acoger a toda la gente que ha venido, que son casi 140 personas. El polideportivo del Espinar están los evacuados de Los Ángeles y luego en Vegas, que también se ha tenido que evacuar, los desplazaron a casi todos a Villacastín.
2: El descenso de las temperaturas y del viento durante la noche ha permitido avanzar en los trabajos de extinción. A las 5 de la tarde se reúnen con el CECOPI y determinarán si los vecinos pueden regresar a sus casas.
1: Alba, la presidenta Díaz Ayuso ha visitado esta mañana el municipio de Villa del Prado para conocer los daños ocasionados por otro incendio, el de la Sierra Oeste, en las explotaciones ganaderas y agrícolas.
2: Así es, Ayuso agradece las donaciones y las ayudas recibidas para paliar los graves efectos causados por los incendios.
4: A día de hoy podemos decir ya que llevamos recaudados 323.800 euros gracias a la generosidad de todos aquellos que han querido donar para paliar los efectos de los incendios.
2: Han anunciado una partida de 1 millón de euros para garantizar el cuidado de alimentos y agua para el ganado y para cubrir las reparaciones de las infraestructuras, además de prestar asistencia veterinaria. La presidenta asegura que el único objetivo es ayudar.
4: Lo que queremos hacer con todo ello es ayudar en nuevas instalaciones, nueva maquinaria, ayudar a la reincorporación de jóvenes al campo y también ayudar, por ejemplo, con convenios con los bancos para el pago de los intereses de la PAC. En definitiva, lo que queremos no solo es que se recuperen todas estas zonas dañadas, sino que salgan reforzadas y que mejoren una vez que pasen estos meses de duro trabajo.
2: A día de hoy ya se han repartido un total de 600.000 kilos de paja y forraje y se han realizado el reconocimiento de 21 explotaciones ganaderas y agrícolas.
1: De cara al eclipse del miércoles, el delegado del Gobierno ha pedido a la Comunidad de Madrid que restrinja el acceso peatonal al Parque Nacional de la Sierra de Guadarrama y al Regional de la Cuenca Alta del Manzanares. Se prevé 500.000 de personas que se desplacen en la región y un dispositivo de seguridad de 1.700 agentes de la Guardia Civil y la Policía Nacional. Pablo Manuel Asco.
5: Todo ello, buenas tardes, Enrique, en un contexto de riesgo de incendios. Por eso, el delegado, a sugerencias de la Guardia Civil, también solicita restricción de vehículos a motor en los montes de utilidad pública. Francisco Martín entiende que es un fenómeno único, que no se produce desde 1905, pero hay ciertos peligros que hay que minimizar al máximo. Sobre todo alrededor de los puntos de observación, 67, entre ellos los de los puertos de Navacerrada y Cotos, donde el control de vehículos será similar al que se practica en temporada de nieve.
6: Según queden llenos los parkings de Cotos y de Navacerrada, se cortará el tráfico abajo del puerto y, por lo tanto, se limitará el acceso para que no queden colapsadas las vías de evacuación.
5: El eclipse será visible al 100% en 93 de los 179 municipios de la comunidad. Entre las 7:30 y 9:30, el momento de más expectación. La oscuridad total a las 8:30. De ahí que el delegado recurra a la pedagogía para explicar qué hacer si nos pilla conduciendo.
6: Se van a iluminar las vías de comunicación, tanto la demarcación de carreteras como la Comunidad de Madrid, allí donde haya iluminación viaria, se va a encender para garantizar el que haya seguridad también en nuestras carreteras. Y por lo tanto, si se va conduciendo, se debe seguir conduciendo con normalidad. En ningún caso parar.
5: Pero si queremos parar para observar, nunca en el arcén. Salir de la carretera, buscar un sitio seguro y colocarse las gafas de protección recomendadas. Eso sí, nunca ponérnoslas mientras se conduce porque no veremos nada.
1: Nos hacemos eco de la denuncia de los vecinos de varios barrios madrileños por la incomodidad que generan las cotorras argentinas, chillidos constantes y nidos de gran tamaño, sobre todo en el oeste de la ciudad.

0: Hasta allí se ha desplazado nuestro compañero Carlos Sánchez Blas.
1: Cotorra argentina, también llamada perico monje, cata, catita, cotorra ventigris o miopsita monachus. Presentes en 90 barrios madrileños, especialmente activas en la zona oeste. Micrófono de Onda Madrid para preguntar en el Parque de Aluche.
2: Sí, efectivamente es molesto. Por ruido, te puede caer y puede dañar a gente que pase por debajo. Pero cada vez hay más, yo no sé cómo no ponen remedio para ello.
3: Es un poco bullicioso, un poco, no sé, a veces no se puede dormir y la verdad que el barrio ya está un poquito cansado.
4: Me encanta, me gusta muchísimo de verlas aquí comer con las palomas, de volar, de ir por ahí, todo me encanta, porque tienen un color lindo de verdad.
5: Por el ruido y eso que hacen y lo dañinas que son muy dañinas. Se comen las manzanas, se comen, tienen las estropeas en los árboles, son malísimas.
1: La última campaña municipal de control de la cotorra se desarrolló entre 2021 y 2023. Capturaron 17.000 ejemplares. PACMA denunció el uso de carabinas de aire comprimido para reducir la población de esta ave.
6: ¡Tira los cadáveres de las cotorras! ¡Las están pegando tiros!
1: Fuera del hábitat urbano, los agricultores de la zona del Jarama sufren sus acciones.
7: Hay una plaga increíble de cotorra que realmente está viviendo en los parques de los municipios, pero luego a la hora de comer vienen a las zonas de cultivo. Y en este caso han arrasado con el 80% de la producción de almendra de este año en mi explotación.
1: Actualmente se estima que en Madrid hay más de 17.000 cotorras argentinas y más de 400 nidos.
0: Información de servicio público. El canal de Isabel II sigue extendiendo la telelectura en los contadores de agua de la región. La Comunidad de Madrid asegura que este sistema ya ha permitido alertar a más de 69.000 usuarios por consumos inusuales en sus domicilios, Alejandro Castillo.
8: La telelectura permite consultar el consumo de agua casi en tiempo real y detectar antes posibles fugas o averías. Un cambio que muchos usuarios valoran porque les permite controlar mejor lo que gastan y reaccionar antes de que cualquier incidencia.
9: Un defecto de consumo en el contador y a los 2-3 meses me avisaron porque el contador se había roto.
10: Pues que todos los dispositivos que se apliquen a todos estos contadores, todos, me parece fantástico. La electricidad en agua y en todo lo que podamos ahorrar, me parece estupendo.
11: Me parece estupendo. Todo lo que es ahorrar agua y recursos, me parece muy bien.
8: El servicio ya está disponible en el 93% de los contadores de la región y registra una medición cada hora, frente a la lectura presencial que antes se hacía cada 2 meses. La previsión es que a finales de 2026 llegue al 100% de los equipos. Fátima Izquierdo, jefa de área de Canal de Isabel II.
12: Durante el año 2026 hemos conseguido alertar a 69.000 clientes nuestros sobre un consumo anómalo en su instalación interior, lo que equivale a un ahorro en el consumo de agua equivalente a 6.000 piscinas olímpicas. A medida que vamos implementando cada vez más contadores inteligentes con sistema de telelectura, el número de avisos aumenta, pero también aumenta el ahorro en el consumo.
8: Además, los usuarios pueden configurar alertas personalizadas cuando el consumo supere o no alcance los niveles establecidos. Desde el canal defienden que esta tecnología favorece un uso más responsable del agua y mejora la gestión de la red de abastecimiento.
0: 2:20 de la tarde, hacemos una breve pausa en el camino y enseguida volvemos con más noticias.
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0: Miles de ceutíes se congregaron ayer en la tarde de ayer en la Plaza de la Constitución y en los alrededores para reclamar al gobierno soluciones ante la grave crisis migratoria que sufren desde hace ya 10 días tras la entrada irregular y masiva de ciudadanos, muchos de ellos menores procedentes de Marruecos. El gobierno cifra ahora en 80.000 las personas que entraron en Ceuta los días 30 y 31 de julio. Quique Díaz.
1: Sí, ayer reclamaban una solución ante esta alerta social, diplomática y ya también sanitaria. Hoy el ministro de Política Territorial y Memoria Democrática, Ángel Víctor Torres, se ha reunido con el presidente de la ciudad autónoma, Juan Vivas, y ha reconocido que la normalidad todavía no se ha recuperado. Lleva días denunciando lo mismo Francisco García, presidente de la Asociación Vecinal de Ceuta.
2: Por todos lados, grupos de 15, de 10, de 3, de 4, es lo que hay, es lo que tenemos y mientras que aquí no le demos una solución a esto, la verdad que las noches son muy largas y ha habido bastante movimiento durante la noche de hoy.
1: Además de las 80.000 personas que comentabas, ha reconocido Torres que entraron entre los días 30 y 31 de julio, ha anunciado un refuerzo de medios para atender a los alrededor de 1.400 menores que han sido filiados hasta ahora con el reagrupamiento familiar como prioridad.
3: Priorizar el reagrupamiento familiar, creo que es la primera de las medidas. De eso lo que tenemos que hacer es trabajar con lealtad, trabajar como lo estamos haciendo, con el conocimiento que tenemos de las circunstancias y de las actuaciones y aspirar a que la normalidad se pueda alcanzar cuanto antes en las calles de Ceuta.
1: Es una medida urgente, porque tal y como ha reconocido Francisco García, presidente de las asociaciones vecinales de Ceuta, está empezando a sufrir desabastecimiento los comercios de alimentos y productos básicos.
2: Los comercios se están quedando sin nada, sin productos. Tú vas al Mercadona y te encuentras la mitad de la estantería cerrada. Cada día está viniendo un camión o dos camiones para reponer.
1: Y es que, Enrique, en este clima de inestabilidad y ante la posibilidad de que se pueda repetir una nueva avalancha de migración ilegal, las Fuerzas Armadas, Guardia Civil, Policía, ya han anunciado que renuncian a sus vacaciones para poder contar con la plenitud de sus efectivos y garantizar la seguridad de ceutí.
0: Pues a falta de conocerse cómo será la acogida de menores, desde Junts vuelven a insistir en que Cataluña debería de quedar fuera. El Partido Popular, por su parte, ha anunciado que sí acudirá a la reunión de la Comisión de Infancia prevista para este jueves y que servirá de preparación para la conferencia sectorial que decidirá sobre el reparto. No irán los representantes de Extremadura, Castilla y León y Aragón, donde los populares gobiernan con Vox y estos, los de Abascal, tienen las competencias en materia de migración. Elías Bendodo, vicesecretario del PP.
4: Nosotros estamos dispuestos a asistir, porque creo que, bueno, escucharon que estamos totalmente en contra de las propuestas del gobierno en esta cuestión, ¿no? Pero siempre, siempre, siempre hay que sentarse a la mesa y escuchar. Y no tienes por qué aprobar la política del que está enfrente, pero tienes que escuchar. Y eso sí estamos dispuestos a hacerlo.
0: La crisis en Ceuta ha abierto otra crisis, en este caso la diplomática, entre España e Italia. El Ejecutivo transalpino exige al español asumir responsabilidades por la regularización y asegura que mantendrá los controles a pasajeros procedentes de España al menos hasta mediados de mes. Las primeras ministras de Italia y Dinamarca denuncian que la inmigración ilegal aumenta la delincuencia, la presión sobre los servicios públicos y erosiona la confianza de los ciudadanos. Noelia Ontoria.
5: Sí, Italia va a mantener los controles hasta constatar que el día 15 no vuelve a producirse una entrada masiva de migrantes a Ceuta, tal como se anuncia en las redes sociales, y tras comprobar que no haya riesgo terrorista. España tampoco levantará la restricción mientras la mantenga Italia. Hasta hoy se han controlado en los aeropuertos de la península a 1.033 nacionales italianos procedentes de terceros países. El choque político entre gobiernos ha seguido este fin de semana. El ministro de Asuntos Exteriores italiano, Antonio Tajani, considera que la respuesta española ha resultado excesiva. Y el vicesecretario popular, Elías Bendodo, le ha dado la razón.
4: Sánchez se pone gallito con los italianos, pero no se pone gallito con los que evidentemente le mantienen al frente de la Moncloa y con Marruecos.
5: El coordinador de Izquierda Unida, Antonio Maillo, justificaba la decisión del gobierno español.
6: Me parece que es lo más correcto aplicarlo en el principio de reciprocidad sobre la suspensión histérica del espacio Schengen por Italia.
5: La presión sobre España ha seguido hoy y no solo por parte de Italia. El gobierno de Giorgia Meloni y el danés de Mette Frederiksen han publicado un comunicado conjunto en el que rechazan la inmigración descontrolada y piden centros de repatriación, además de aumentar el número de deportaciones. El gobierno danés es socialdemócrata.
0: En los aeropuertos españoles, tercer día de controles fronterizos aleatorios. ¿Cómo está siendo en el aeródromo madrileño de Barajas? Nos vamos hasta allí. Pedro Lorente, buenas tardes.
7: Buenas tardes, Enrique, desde la puerta de

0: Llegadas de la Terminal 4, hemos hablado con varios pasajeros y por el momento todo transcurre con normalidad, aunque con el miedo en el cuerpo por si podrán entrar o no en Italia.
1: Ahora están con los controles que están haciendo, que necesitan pasaporte y te piden sobre todo eso, pues hombre, un poquito de traba tienen y estás con el miedo de a ver si con el DNI no te van a dejar pasar, aunque sea un sitio de Unión Europea.
0: Controles aleatorios donde no todos tienen la misma suerte.
2: Ayer yo cogí el vuelo de Milano-Linate hasta Madrid, no encontramos algún problema.
3: Sí, ha habido controles, pero sin ningún problema. Van mirando pasaportes, DNIs, o sea, un documento de identidad. Unos 10 minutos, 5 minutos, tampoco una cosa, no mucho.
0: También pasajeros españoles han sufrido estas trabas en Italia.
4: Control de DNI con la policía, como si viniésemos de un país totalmente no europeo, vaya.
0: El Sindicato de Policía Nacional denuncia que sus trabajadores están desbordados. Laura García, portavoz de Jupol.
5: Pues les ha pillado de sorpresa, sobre todo porque se carga sobre sus espaldas una medida que va a afectar a su día a día. Es una plantilla que normalmente está mermada, está tensionada. Lógicamente ahora es, en agosto es la mayor llegada de viajeros y además también coincide con el periodo vacacional de policías, por lo que lógicamente la plantilla es más escasa y se está cargando sobre sus espaldas esta medida.
0: Esta medida de controles estará vigente hasta el 7 de septiembre, aunque podrá levantarse antes si desaparecen los motivos que llevaron a su implantación.
6: El Partido Popular mantiene para esta semana las citaciones en el Senado de los ministros del Interior, Defensa y Asuntos Exteriores para que den explicaciones por la situación en Ceuta. Unas comparecencias que el Gobierno no contemplaba ya la pasada semana. El presidente de la Cámara Alta ha criticado lo que califica de descortesía institucional del Ejecutivo, mientras que en el PP se muestran sorprendidos de que ministros y el propio presidente se graben vídeos para TikTok en plena crisis en Ceuta. Julio Martínez.
7: En mitad de los vídeos, decenas de miles de marroquíes invadiendo ilegalmente España, se coló Pedro Sánchez.
8: Mira, al principio creí que no era verdad, creí que era, bueno, inteligencia artificial, etcétera.
7: No daba crédito a Alberto Núñez Feijóo.
9: Este verano os he preparado una playlist con algunas de las canciones que más estoy escuchando de este año. Es bastante ecléctica.
7: Ecléctico, del griego eclécticos, que significa que elige. Y Pedro Sánchez, en mitad de una invasión masiva a España con decenas de muertos en el mar, eligió música.
9: La primera es la canción de Quevedo, El Baifo. Papi, dale la gracia a Dios,
7: vivo en un archipiélago. Hizo el vídeo y qué paradoja, allá que se fue, al archipiélago, a Lanzarote a bucear.
8: Esto es una falta de respeto, un menosprecio y una humillación para los ciudadanos de cualquier color y de cualquier ideología, ¿no? Esto es un presidente desbordado, que ya no le importa nada, lo único que le interesa son sus vacaciones y acredita, pues, que está absolutamente desconectado.
7: Desconectado según se mire, claro. Se ha unido a la moda TikToker el ministro de Justicia, Félix Bolaños.
10: En estos días de agosto, con tanta gente de vacaciones, es un buen momento para hablar de viajes y, quién sabe, igual dar ideas.
7: Pues danos ideas, ministro.
10: Viaje top 5, uno que no he hecho todavía, pero que voy a hacer, ya tenemos agendado, a Turquía.
7: Eso le pasa a muchos españoles, en realidad no lo tienen agendado, pero algún día quizá tengan que pensar en ir a Turquía más.
10: Top 2, París. Me encanta visitar siempre la capital francesa. Y además cuando voy, intento aprovechar para ver a Fernando Arrabal. Y es inolvidable.
11: Hablamos del milenarismo, cojones ya. El milenarismo allí.
7: El milenarismo eran los políticos tiktokers y para rematar, el gran viaje.
10: Top 1. Más que un viaje mío, fue un viaje que nos hicieron a España. La visita del Santo Padre, del Papa.
7: Nos hicieron y a algunos les dieron un viaje.
12: Escucharnos unos a otros y no siempre estar criticando e insultando la oposición sin llegar a acuerdos para el bien común.
7: El Papa basó su visita a España en la dignidad humana. Con España ardiendo, 14 muertos, con Ceuta invadida, 100 cadáveres en el mar, el gobierno a la música y a los viajes.
9: Bueno, en fin, espero que os guste y que os acompañe durante estas vacaciones. ¡Feliz verano!
8: Oye, buen verano, buen rollito, yo me voy a escuchar música.
7: La realidad a veces supera la ficción.
6: Cambiamos de asunto. El Gobierno ha hecho hoy balance de las consultas al 017 de ayuda a la ciberseguridad. Siguen aumentando las consultas de los ciudadanos sobre robos de información a través del teléfono, compras fraudulentas o las estafas bancarias. En este primer semestre de 2026 se han atendido más de 95.000 llamadas. Otra novedad que ha anunciado el ministro para la Transformación Digital es que en septiembre todas las llamadas comerciales deberán usar el prefijo 400. Julio César Cobos.
13: Sí, entre las denuncias aparecen la suplantación de identidad cuando te llaman por teléfono, falsas inversiones o los bulos bancarios cuando un ciberdelincuente se hace pasar por un alto cargo de una empresa. El 017 también recoge los ciberdelitos a los que se exponen los menores, se invade su privacidad o la

0: sextorsión, que es la amenaza de publicar vídeos o fotos íntimas exigiendo dinero. El ministro Óscar López anima a llamar al 017.
1: Todas las medidas que estamos tomando desde el Ministerio, desde el INCIBE, creo que son importantes y me gustaría, si quieren, dejar dos mensajes, reiterar a todos los padres y madres, pero también a todos los niños y niñas que tienen a su disposición el 017.
0: El ministro ha señalado que ya se han bloqueado más de 300 millones de llamadas y 26 millones de SMS contra las estafas telefónicas.
1: Las cifras demuestran que el 017 es más que necesario. Hay quienes usan la tecnología solo para dividir o para monetizar, y España quiere que se utilice para unir y para acompañar.
0: Más anuncios destacados: a partir del 17 de septiembre, todas las llamadas comerciales que nos lleguen aparecerán con el prefijo 400 por delante y será imposible devolver la llamada evitando prácticas fraudulentas. Los mensajes SMS también se restringen y solo llegarán de empresas identificadas previamente en la Comisión Nacional de los Mercados.
1: Para que nunca más alguien reciba un SMS con el nombre de una compañía eléctrica o de un banco o con una institución pública que sea falso. A día de hoy ya hay miles de empresas e instituciones que se han registrado en la base de datos de la CNMC.
0: Desde el 15 de septiembre, los operadores de telefonía bloquearán los SMS no registrados.
2: Nuevo paso en la política ambiental de la Unión Europea, una nueva norma destinada a reducir el volumen de residuos, prohibir formatos superfluos y también impulsar la economía circular, una norma que va a entrar en vigor este mismo miércoles, Pablo Núñez.
3: Sí, es algo que va a afectar a nuestro día a día. Prohibición de bandejas y mallas de plástico de un solo uso para frutas y hortalizas frescas de peso inferior a 1,5 kilos. Prohibición de recipientes monodosis en la hostelería, es decir, desde los sobrecitos de salsas y azúcar en restaurantes hasta los botes pequeños de cosméticos en hoteles. La norma también limita la presencia de ciertas sustancias químicas en envases destinados a entrar en contacto con alimentos, como cajas de pizza o envoltorios antigrasa, por lo que el consumidor tendrá derecho, por ejemplo, a llevarse la comida en su propio tupper. La reglamentación impone a los países miembros la obligación de alcanzar un 90% de recogida selectiva de botellas de plástico y latas para 2029. Y se ha pronunciado al respecto Greenpeace, que dice que todo esto es insuficiente.
2: Más noticias con Alejandro Castillo. La instalación de una fábrica china de coches en Ferrol enciende las alarmas en defensa por su cercanía a una zona estratégica de la Armada.
4: SAIC Motor ha escogido el puerto gallego para levantar su primera planta en España, a escasa distancia del arsenal militar de Navantia y de la base de fragatas F-100. Según informa El Mundo, el temor es que la presencia china a la entrada de la ría pueda afectar a la consideración de Ferrol como puerto seguro para la OTAN y la Unión Europea. Óscar López, ministro de Función Pública.
1: Esta es una inversión importante en nuestro país, una inversión industrial importante en nuestro país, y por tanto, como todas otras inversiones de este calado, de esta importancia, con toda normalidad se analizan, por supuesto, todos los elementos económicos, industriales, de creación de empleo y también, como no, de seguridad nacional. Con toda normalidad, insisto, en esta inversión tan importante como en otras inversiones de este tamaño.
2: Preocupan los incendios de niebla en Huelva y Tírig en Castellón por su evolución y por las evacuaciones preventivas.
4: En Huelva, más de 150 efectivos combaten un fuego que sigue activo tras afectar a más de 8.000 hectáreas y mantener desalojadas a 474 personas. En Castellón se han incorporado medios aéreos de la Generalitat y del Gobierno para atacar las llamas que han obligado a evacuar Catí y afectan a unas 684 hectáreas.
2: La Guardia Civil ha detenido a una hija del matrimonio asesinado en Tauste, Zaragoza, y a su actual pareja como presuntos autores del doble homicidio.
4: Las víctimas, Javier Sánchez, exsecretario de UAGA Aragón, y Esther Latorre, fueron halladas sin vida el sábado en su vivienda con evidentes signos de violencia. Los investigadores trabajan ahora en la inspección ocular del domicilio y en la recopilación de indicios, mientras los detenidos serán puestos a disposición judicial de Ejea de los Caballeros.
2: Fuera de nuestras fronteras, Ucrania intensifica sus ataques contra infraestructuras energéticas y militares rusas para presionar la capacidad de Moscú.
4: Con al menos 13 muertos y 39 heridos, los golpes a refinerías, sistemas antiaéreos y puntos logísticos empiezan a provocar cierres parciales, falta de combustible y subidas de precios en varias regiones. La tensión se extiende también al Mar Negro, donde Turquía pide frenar los ataques contra buques mercantes.
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2: Este lunes es 10 de agosto, se celebra San Lorenzo y es el día grande en las fiestas en el centro de la capital en su honor. A las 8 de esta tarde saldrá en procesión por las calles de Lavapiés, Eva Prat.
6: Una hora antes, a las 7, se

oficia una misa en la iglesia de San Lorenzo y después de la procesión, la plaza de Arturo Barea se convierte en el epicentro de las celebraciones. Allí habrá animación infantil. Un poco más tarde, a las 9:30, tendrá lugar el concierto de

0: Seguridad y emergencias.
1: En torno a 1.100 agentes de policía municipal, como digo, para la Paloma son unos 425, en las otras dos fiestas en torno a 360 para cada uno de ellos, y en el caso de Samur Protección Civil hablamos de más de un centenar de efectivos, más de 40 unidades que están trabajando a lo largo de todos estos días, precisamente pues eso, para que cualquier incidente que se pueda producir se pueda atender a la mayor brevedad.
0: Sanz ha hecho balance también de San Cayetano, que se cerró con dos detenidos y una veintena de intervenciones de Samur. Aún así, la normalidad ha sido la tónica dominante.
2: Fiestas en el centro de la capital, también en otros municipios de la región. Cuéntanos, Aitana Arévalo.
3: Los pueblos de la región recogen el testigo de la diversión. En Leganés, la programación durará hasta el próximo domingo con conciertos como el de Café Quijano, actividades infantiles y propuestas para todos los públicos. Almudena Jiménez, su concejala de festejos, explica cómo este año, con los días sin ruido, pretenden que todos disfruten de las fiestas.
4: Muchas personas, sobre todo los niños, que son los que más disfrutan la feria, que por cualquier tipo de circunstancia, ya sea un trastorno del espectro autista, sí, o algún tipo de sensibilidad especial a los ruidos intensos, también hay que pensar que tienen que poder disfrutar de la feria al menos algunos días, y oye, ellos también tienen derecho a poder montarse en las atracciones sin que les cause ningún perjuicio.
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3: en Torrelodones las fiestas se viven desde el miércoles con música, juegos, tradición y propuestas para todas las edades. No faltarán citas muy esperadas como el concurso de DJs o el tradicional baile de los farolillos. Su alcaldesa Almudena Negro lo resume. Sí.
6: Vamos a tener, a modestia aparte, tenemos tributo a Rafael, tenemos para niños, además de la fiesta de la espuma y los hinchables, tenemos las aventuras de Coco y Pepe, tenemos DJs todas las noches. ¿Qué hemos querido? Pues hacer unas fiestas para toda la familia.
3: Así que este agosto no faltan planes. San Lorenzo del Escorial y Pinto viven sus fiestas hasta el 15 de agosto. Alcalá de Henares cogerá el relevo del 20 al 28 y a finales de mes llegará una de las grandes citas de la región, San Sebastián de los Reyes. Un calendario que demuestra que Madrid sigue teniendo mucho que celebrar.
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2: Pues ya ven, un montón de planes en Madrid capital y también en otros municipios de la región. Nosotros llegamos ya al final de estas noticias de las dos en Onda Madrid. Volvemos mañana, pasen una feliz tarde.
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1: Parece que se hace oficial, sí. Felipe II, en este año de 1561, a punto está de trasladar la corte a Madrid, a abandonar a Toledo, siempre y cuando consiga hacerse con suficientes jardines cerca del Alcázar. Es deseo de su tercera esposa, la joven Isabel de Valois, recién recuperada de una viruela. El respirar aire fresco, el pasear por unos espacios en los que contemplar el verdor de su Francia natal. Así las cosas, nos preguntamos, ¿cómo andan esas negociaciones y qué tierras ha comprado el monarca, Luján de San Cipriano?
2: El Bosque de Sagra, el más cercano al Alcázar, es ya suyo y anda ahora a la espera de hacerse con la casa de campo de los Vargas. No es la primera vez que lo intenta. Ya mantuvo conversaciones en 1559, sin que finalmente las tierras cambiaran de manos. Pero ahora da la sensación de que sí se llegará a un acuerdo. O compra esas tierras o la corte se queda en Toledo. Están, por tanto, los Vargas haciendo cuenta.

0: cuentas de lo que ganan o pierden con el asunto. No le sacarán mucho a la Casa de Campo, pero sí al resto de propiedades que se revalorizarán cuando Felipe II campe por las calles de Madrid. Así que se cree que sí, que aceptarán el juro, que ni siquiera es dinero contante y sonante, y cederán la Casa de Campo al monarca.
1: Y por una cifra estimada en 11.000 ducados, asegura el rey que no quiere las tierras para cazar, que para eso ya estaría el pardo, sino para pasear y meditar, para evadirse de la dura tarea de gobernar. Mucho trabajo por delante. Eugenia Manrique de Lara, ¿se sabe qué es lo que quiere hacer? ¿Cómo va a ser ese espacio?
2: Un lugar digno de un rey tan poderoso como es Felipe II. A Madrid ha llamado a los arquitectos Juan Bautista de Toledo y Juan de Herrera, al ingeniero Janssen, el holandés, al jardinero Jerónimo de Algora, y hasta ha hecho venir de Flandes a matemáticos y cosmógrafos. Quiere crear una zona para el goce de la naturaleza muy al estilo de los jardines italianos. Cuadros bajos pegados a la casa con fuentes bajas de azulejos y ladrillos en el centro. Arboledas con otras fuentes, en este caso altas y de varios vasos. Después llegarán los huertos y, finalmente, la zona más boscosa en la que encontraremos diferentes estanques.
1: ¿Pinta bien? Desde luego que sí. Ya me estoy imaginando yo, pues qué sé yo, a Felipe II junto a su joven esposa Isabel de Valois, paseando entre membrillos, limoneros, naranjos, sauces, dejándose embriagar por el aroma de las rosas, de los jazmines, de los tulipanes. Ambiente bucólico y relajante. ¿Y estas gallinas de dónde salen? ¿Qué está pasando, Eugenia? Por Dios, qué manera de despertarme de esta ensoñación tan maravillosa.
2: Que nos habíamos olvidado del tercero en discordia en ese sueño tan placentero. Que los reyes se han venido con el infante don Carlos, el que, recuerdo, era el prometido de Isabel de Valois antes de que su padre enviudara de nuevo y decidiera desposarse él con la muchacha. Y en un descuido, se ha ido a un corral cercano a la casa y ha matado a todas las gallinas que ha podido, dicen que por celos.
1: Pues mira, no sé yo qué culpa tendrán las gallinas, pero vamos, que está claro que muy bien de la cabeza este muchacho no está. No sé qué será de los destinos de este país cuando le toque, si es que le toca, gobernar. Pues mira, va a ser que no. El que nunca se pensó que gobernaría es el sucesor. No ha tenido suerte Felipe II con sus hijos varones. Lamentablemente, se le mueren la mayoría. Felipe III ha decidido aprovechar el buen tiempo de estos días de septiembre de 1598 para celebrar su coronación con una cacería, donde Acacio Portocarrero ha sido esa cacería. Imaginamos que en la Casa de Campo, claro.
3: Cacería informal con aquellos que han venido hasta Madrid para arroparle en su coronación. Es lo que tiene la proximidad del bosque de la Casa de Campo, que permite en tan solo unos instantes pasar del palacio a la caza ligera, algo que desde luego agradece un monarca que es un apasionado de las cacerías.
1: Traslado de la corte, se va de Madrid, Elia Fernández, Diez Madroñero, cuéntanos.
4: Sí, orden de Felipe III para trasladar la corte a Valladolid. Orden inminente. Quiere reactivar la economía del norte de Castilla y alejarse de la insalubridad e inseguridad de Madrid.
1: A ver, cierto es que desde que hace 40 años Felipe II trajera la capitalidad a Madrid, la población ha aumentado mucho y no todos han sido gentes de bien, pero, hombre, de ahí a tener que escapar por eso, no lo veo yo del todo. Juana Enríquez de Velasco, ¿qué se cuentan los corrillos políticos?
5: No hay manera de salirse del guión. Preguntes a quien preguntes, todo el mundo lo tiene claro. La decisión la ha tomado el duque de Lerma. ¿Motivos? Alejar a Felipe III de su abuela y de sus consejos, que no le dejan en muy buen lugar. Pero ante todo, hacerse con una fortuna. De pelotazo urbanístico se puede calificar el haber comprado cantidad de propiedades en Valladolid, eso sí, a bajo precio, y ahora vender a mínimo por el doble de lo que le han costado a todos aquellos que quieran acompañar al rey hasta Valladolid. Y empezando por el propio monarca, que allí no tiene palacio propio. Casualmente, insistimos, casualmente el año pasado el duque de Lerma compró uno imponente. Ahí lo dejó.
1: No da apuntada sin hilo, desde luego, don Francisco de Sandoval, duque de Lerma, gracias al título que le concedió Felipe III y el hombre con más poder a día de hoy en toda España. Elia Fernández Diez Madroñero, ¿algo que añadir?
4: Regresa la corte a Madrid 5 años después de su marcha.
1: Pues sí que ha sido rápido. 4 de marzo de 1606, esa es la fecha, y de nuevo retornarán no solo los reyes, sino todos los que les habían acompañado. Casualidades de la vida, mira tú por dónde.

0: donde el duque de Lerma se ha vuelto a hacer aquí con unas propiedades que ya nadie quería y que acaban de revalorizarse. Pero mira, ha agradecido la Casa de Campo el regreso de Felipe III. Y es que el monarca disfruta mucho del palacete, del entorno. Así que le ha dedicado tiempo y dinero para engrandecerla. También para que se le recuerde por siempre, ¿no es así, Elvira de Espinosa?
1: Sí, aunque en esta ocasión no le ha costado ni un solo real. Su gran escultura ecuestre es un regalo del gran duque de Toscana, Cosme II de Médicis. Una auténtica obra de arte realizada en Florencia de tan solo 5 toneladas de peso gracias a la técnica de vaciado en bronce. Viste el monarca media armadura y gola. Vemos el collar de la Orden del Toisón de Oro y sostiene en una mano la bengala de general, mientras que con la otra sujeta las riendas del caballo cuya pata delantera izquierda está levantada para dar sensación de movimiento. Una auténtica maravilla que costó traer a España desde Florencia y que a día de hoy se encuentra ya ubicada en el reservado, frente al palacete de la Casa de Campo.
0: Gusta a los monarcas cada vez más estos jardines y la paz, sobre todo, que se respira en ellos. También se le da buen uso a la casa, con todos los matices que podamos imaginar, porque si avanzamos en la historia descubrimos, por ejemplo, amoríos e infidelidades de Felipe IV, por ejemplo. ¡Ay, si hablaran esas paredes! Contarían, por ejemplo, que el siguiente Felipe, el V, ya Borbón, que no Austria, retiró la asignación para su mantenimiento, como suena, ni siquiera lo mínimo para pagar al personal. Pero un momento, porque hay revuelo en el palacio este 10 de enero de 1724. Elia Fernández, 10 Madroñero, ¿qué está pasando?
2: Abdica Felipe V en su hijo. El próximo rey de España será, por tanto, Luis I.
0: 17 años tan solo, casado hace apenas 2. El primogénito del monarca y de su primera esposa, María Luisa Gabriela de Saboya. Nadie podría imaginar que algo así pudiera suceder. Veremos en qué acaba todo esto.
3: Bonjour Galán, con Guillermo Alejandro de Alcázar y Puig de la Bella Casa.
0: Bonjour, Guillermo Alejandro.
4: Bonjour, journaliste Entrepid.
0: ¿Conoces al nuevo rey?
4: En más de una ocasión he ido a pasear con él por la Casa de Campo.
0: Pues mira, pensé yo que no era del gusto de la familia real.
4: No de Felipe V, pero sí de su hijo Luis. Bueno, de él y de su hermano Fernando. De hecho, en más de una ocasión se pierden en ella, en esas arboledas, a veces cazan, otras solo van a hablar. La verdad es que suelen estar melancólicos, y es que la nueva esposa de su padre, Isabel de Farnesio, los tiene, diríamos, marginados. Apenas les deja ver a su padre y no les invita a las fiestas.
0: Ay, pobres, no sabía yo. Pues una cosa te diré, que si ahora es el rey, lo mismo se toma la revancha.
4: Bueno, de momento lo que va a hacer es regalarle la Casa de Campo a su hermano Fernando como prueba de su afecto.
0: Significa mucho para ellos, ese lugar se nota, pero claro, si hace eso al final deja de pertenecer al rey y al Palacio Real. Un momento, Elia Fernández Díaz Madroñero, ¿a qué se debe esa cara descompuesta?
2: Muere el rey, fallece Luis I a causa de una viruela este 31 de agosto de 1724.
0: Tan solo 229 días de reinado, desde luego, que va a pasar a la historia como Luis I el Breve. Pero mira, la Casa de Campo vuelve a ser del rey, ¿no? ¿Será su hermano Fernando quien le suceda?
2: Felipe V anuncia que recupera el trono. Su hijo Fernando, de 11 años de edad, se convierte en príncipe de Asturias.
0: Pues mira, será rey, pero no todavía. Curioso, por decir algo, desde luego todo lo que gira en torno a la figura de Felipe V es que una no sale de su asombro.
4: ¿Quién sabe lo que pasa por la cabeza de este hombre y por la de su mujer? En fin, esperemos ahora que por lo menos se acerque un poco a su hijo, el joven Fernando, al que, por cierto, nadie ha educado para ser rey, entre otras cosas porque nadie esperaba que pudiera suceder, claro.
0: Esperemos que no le quite por lo menos su Casa de Campo, que es su bien más preciado por todo lo que para él significa.
4: Ya verás cómo no. Y lo mismo hasta le costea la compra de nuevos terrenos que anexionar, que tiene ahora que congraciarse con su sucesor.
0: Pues lo iremos viendo. Guillermo Alejandro de Alcázar y Puche de la Bella Casa, mil gracias.
4: A la prochaine, mes amis.
0: Cuentan que el príncipe Fernando pasa las horas muertas en esa casa de campo, en la zona más recóndita, más allá de los lagos. Allí ha mandado construir en este 1725 un reservado entre los centenarios olmos, en el mismo lugar en el que su madre paseaba en compañía de sus damas. Sueña con hacer más grande el lugar y hay quien dice que se está incluso obsesionando.

0: Fernando Cuidado, Eladio Pacheco y Zúñiga.
1: No quiere más que comprar o alquilar terrenos cercanos, y si no lo consigue, pues se vale de expropiaciones y otras argucias. Son ya varias las quejas que le están llegando a Felipe V por este motivo, aunque de momento la cosa no pasa de ahí. Busca además el príncipe que su padre declare la casa de campo bosque real.
0: Y lo ha conseguido, firma realizada poco antes de su fallecimiento. El nuevo monarca Fernando VI tiene claro que la casa de campo ya puede ser rodeada por un cercado más sólido y contar con un cuerpo de guardias uniformado que la vigile. Será su lugar de paz, donde recordar a las dos mujeres que más ha amado. Le pondrá el nombre de Plaza de Chamberí, antigua capital de Saboya, a la plazoleta del Vadillo, y colocará un busto con la imagen de su mujer, Bárbara de Braganza, en la puerta principal del río. Y llega la triste noticia. Ha fallecido Fernando VI este 10 de agosto de 1759. Lo ha hecho en su castillo de Villaviciosa de Odón, el lugar al que se había retirado tras no poder soportar la muerte de su amada esposa. La comitiva que le trae a Madrid pasará por su querida casa de campo, Leonor de Luna.
2: Donde esperan, no podía ser de otra manera, todos los empleados de riguroso luto. Y vemos llegar la marcha fúnebre. Suenan los clarines y timbales. Vemos escuadrones de la Guardia de Corps y de alabarderos. Tras ellos el carruaje fúnebre, antorchas encendidas. Cierra la comitiva el Duque de Alba y continúan la marcha hacia el convento de las Salesas Reales, donde reposan los restos de la que fuera su esposa. Allí será enterrado Fernando VI junto a Doña Bárbara. Juntos para siempre.
0: Decimos adiós a aquel que más se le ha dado a la casa de campo, el que más sentimiento le ha puesto. Y eso que los que están por venir también harán sus aportaciones. Carlos III, con Sabatini a la cabeza, reformará el palacete. José I, Pepe Botella, para que todos nos entendamos, mandará a construir un pasadizo que la una directamente con el Palacio Real. Alfonso XII dará forma a un lago con embarcadero incluido. ¡Cuánto lujo para uso y disfrute de la monarquía y de sus invitados! ¿O no? Un momento, porque la recién proclamada Segunda República parece que entrega la casa de campo directamente al pueblo. Sí, decreto que llega apenas una semana después de la proclamación, el 20 de abril de 1931, aunque el acto oficial parece que se pospone hasta el 6 de mayo. Gloria García Talavera, ¿qué tal sienta pisar esas tierras?
3: Por aquí todos encantados, y es que no es la primera vez. Hay que recordar que hemos tenido un par de ocupaciones masivas populares, diríamos, el 15 de abril y el 1 de mayo, así que en el día de hoy se están tomando medidas para salvaguardar, en la medida de las posibilidades, estos espacios verdes. Y eso que es complicado, porque desde mucho antes de que se abrieran las puertas, a las 12 del mediodía, ya había gran cantidad de madrileños concentrados en este acceso de la Puerta del Rey. Y suena el himno de riego por tercera vez en lo que llevamos de mañana, y sí, se abre paso ya la última de las comitivas, la municipal, presidida por el alcalde Pedro Rico. Esperan aquí también el ministro de Hacienda, Indalecio Prieto, y el notario Pedro Tobar, el encargado de leer el acta de cesión. Y junto a ellos, obviamente, otras autoridades y algunos madrileños que no quieren perderse detalle. Ultiman los detalles sobre quiénes serán aquellos que plasmarán su firma en este que va a ser, desde luego, sí, un documento histórico. Y comienzan los discursos. Primero va a hablar el ministro, después el alcalde.
4: Que nosotros esperamos que el Ayuntamiento de Madrid, por grandes que sean en cualquier momento sus necesidades económicas, no se sienta incitado a destrozar este hermosísimo parque para destinarlo a construcción, sino que sirva para recreo y para instrucción de los vecinos del pueblo de Madrid.
5: Hemos pedido apoyo para que se siembre en la conciencia colectiva de la multitud la verdadera finalidad para que el ayuntamiento recibe y el gobierno entrega el parque de la Casa de Campo, que no es para sitio de orgías, de francachelas y de merendonas que destruirían, desvirtuarían el verdadero sentido de la entrega y la honda labor cultural y de recreo del vecindario que ha de realizar.
3: Desfilan los carabineros y se pone punto y final a esta ceremonia. La Casa de Campo es ya la del Ayuntamiento de Madrid y, por tanto, de todos los madrileños.
0: Que tendrán, eso sí, que esperar unos días para disfrutar de ella como a todos nos gustaría. La próxima fecha que debemos de apuntar, la siguiente, 10 de mayo de 1931. Quiere el consistorio inspeccionar los terrenos del que será uno de los parques públicos más importantes de nuestro Madrid. Devolvemos la conexión a un siglo XXI en el que la Casa de Campo sigue siendo uno de los pulmones verdes más queridos por los madrileños.
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0: Muy buenas tardes o buenos días para los que nos escuchéis por la mañana. Hoy queremos empezar el programa hablando de lo difícil que es a veces reconectarnos en el trabajo en verano después de las vacaciones o de una escapada de un fin de semana. A veces volver al trabajo cuesta más de lo que imaginamos. Los días libres nos ayudan a desconectar, a descansar la mente y recuperar energía. También nos permite alejarnos de la rutina y ver las cosas desde otro punto de vista. Esa desconexión también influye positivamente en nuestra salud y nuestro bienestar. Tomarnos un descanso nos da la posibilidad de regresar con la mente más despejada y en muchos casos con más motivación. El problema aparece cuando llega el momento de volver y tenemos que recuperar el ritmo habitual. Después de varios días sin horarios ni responsabilidades, adaptarnos de nuevo puede resultar muy difícil. Incluso podemos volver más cansados de lo esperado y desconectados parcial o totalmente. Aunque los primeros días sean complicados, debemos volver poco a poco a la rutina para recuperar el equilibrio. Al final, descansar no significa perder el ritmo, sino darnos la oportunidad de recuperarlo con más fuerza. Por todo esto, aprender a desconectar y después reconectar en una parte importante de mantener una buena relación con el trabajo.
1: Uno de los efectos más claros de las escapadas cortas es la reducción del cortisol, por cierto, la hormona del estrés. Según un trabajo publicado en 2018 por el European Journal of Work and Organizational Psychology, apartarse de la rutina laboral durante apenas 2 o 3 días resulta suficiente para reducir el cortisol en sangre, optimizar la calidad del descanso y renovar la vitalidad. Estas mejoras se hacen patentes a partir de las primeras 48 horas de desconexión y su impacto positivo logra mantenerse hasta una semana después del retorno. Por su parte, investigaciones de la Universidad de Tampere, en Finlandia, respaldan el impacto de estas breves pausas, de 2 a 4 días de duración, señalando que disparan el bienestar general, el equilibrio emocional y la satisfacción personal. Los participantes del estudio manifestaron disfrutar de una mayor claridad mental y sentirse más descansados mediante escapadas de fin de semana, lo que demuestra que no siempre son necesarios los periodos vacacionales extensos para recargar energías. Asimismo, un reporte difundido en Frontiers in Psychology subraya que la inmersión en espacios naturales aminora los síntomas de ansiedad y depresión, al tiempo que refuerza la memoria de trabajo y la capacidad de concentración. Esta interacción con el entorno natural funciona como un auténtico reseteo cognitivo.

0: ofreciendo al cerebro la oportunidad de liberarse de la sobreestimulación tecnológica y recuperar su foco. Además, según El País, la costumbre y la presión social hacen complicado no escaparse en los meses típicos de verano, cuando en realidad septiembre y octubre pueden ser grandes opciones para el turista. Así que dedicarse a hacer escapadas en verano, pero trabajar de lunes a viernes, tiene muchos beneficios.
1: Esto es Madrid Trabaja y estaremos juntos hasta las 4 de la tarde.

0: Y hoy contamos con la presencia de Marian Fernández. Buenas tardes, ¿cómo estás?
1: ¿Qué tal, Manu? Muy bien.
0: ¿Cómo ha ido el fin de semana?
1: Tranquilo, la verdad, muy tranquilo.
0: ¿Tú eres de las que te vas de escapada o te quedas en Madrid?
1: Siempre digo que me voy a ir de escapada y al final nunca hago el plan, pero me encantaría irme de escapada más seguido.
0: Sí, ¿no? Bueno, hemos contado todo esto del arranque porque la que se ha ido de escapada el fin de semana ha sido Laura. Uh-huh. Y ha sufrido un pequeño percance.
1: Sí. A ver, ¿qué puede ser esto?
0: ¿Qué te ha pasado? ¿Qué has pasado la noche en vela?
1: Bueno, horrible, horroroso, de verdad horroroso. Salimos de Málaga con una hora de retraso ya con el tren. Y yo pensaba pues que era pues errores comunes que suceden últimamente en España. Y de repente nos dicen que es que hay que parar la circulación cuando ya estábamos en Córdoba y aún quedaban 2 horas de viaje. Así que nada, nos explicaron brevemente que había sido por un jabalí, por eso el sonido del jabalí. Y al final, pues eso, no pudimos seguir y estuvimos esperando porque no pudieron... Por problemas logísticos, traernos un tren de Málaga ni de Sevilla, tuvimos que esperar a que viniera un maquinista, supongo que de guardia, no lo sé, a recogernos a Córdoba. O sea, 2 horas de ida del maquinista, más las 2 horas que nos quedaban a nosotros para volver, más el tiempo de espera, porque el maquinista no fue subirse al tren y salir. Entonces, pues nada, he llegado esta mañana a las 6 de la mañana a mi casa, pero aquí estoy y llevo aquí desde las 9 de la mañana.
0: Pobrecita Laura, que está cansada, pero también pobrecito el jabalí, que descanse en paz.
1: He de decir una cosa, que a pesar de todo, es totalmente cierto lo que os he contado de los estudios, porque yo me siento súper relajada. Es verdad que me encuentro muy cansada por el percance, pero de no haber sido por el percance, estaría perfectamente. Y al final, descansar unos días... rinde muchísimo y te hace venir con la mente un poco más desconectada.
0: Es cierto, porque Laura hoy no ha venido como una loca, aunque nos ha traído locas de Málaga que estaban buenísimas. ¿A que sí, Marian?
2: Claro. Siempre, yo nunca las había probado, en verdad.
0: ¿No?
2: Me gustaron mucho. Sí, sí, están muy bien.
1: Es que es lo típico en Málaga y a mí me encantan, la verdad.
0: ¿Tú qué piensas de las escapadas? ¿Que vienes con más energía o con menos?
2: Uf. Bueno, es que yo creo que vendrías con más, pero si te pasa un accidente como el de Laura, yo creo que te arrepientes un poco de haber tomado el tren.
1: No, en ningún momento me he arrepentido, ojo, porque es que me he relajado tanto allí, estando allí con la familia y todo, que también te digo, depende de la escapada. Si te vas un fin de semana a Milán, pues quieres recorrer Milán entero. Claro. No vas a descansar un solo segundo. Sin embargo, si te vas como yo, pues con mi familia, a lo que es nuestro segundo hogar, pues al final descansas mucho.
0: Marian, ¿cómo pueden comentar los oyentes en las redes sociales si han tenido algún percance con alguna persona o algún animal o algún acontecimiento en sus vidas volviendo al trabajo?
2: Pues miren, si quieren contarnos de sus escapadas de fin de semana, lo pueden hacer a través de nuestras redes sociales, que estamos en... Ahí va, en X como Madrid Trabaja OM de Onda Madrid. Y si no, también tenemos Instagram, Facebook, TikTok y LinkedIn como Madrid Trabaja a Secas.
0: Muy bien, pues vamos ya con nuestras ofertas de empleo. Hay una convocatoria de plazas y pruebas selectivas de formación sanitaria especializada en el Ministerio de Sanidad.
2: Al tratarse de las pruebas selectivas de formación sanitaria especializada, quienes superen la prueba firmarán un contrato de trabajo bajo la realización laboral especial de residencia para 2027. Esta oferta afecta a titulados universitarios en medicina, farmacia, enfermería, psicología, química, biología y física. El proceso de selección será mediante concurso-oposición, teniendo como fecha prevista para el examen el 23 de enero. La fase de concurso valorará exclusivamente los méritos académicos de las personas admitidas. No tomará en cuenta la experiencia laboral previa. El plazo de presentación de solicitudes es de 10 días hábiles y

0: se abrirá el 1 de septiembre hasta el 14 de septiembre.
1: El Ayuntamiento de Móstoles convoca una plaza de abogado del punto de violencia de género.
2: Deberás tener al menos un año de experiencia previa en el sector, además del título universitario en Derecho, junto con el máster de acceso a la abogacía o de licenciado en Derecho o equivalentes, además de haber recibido o impartido al menos 100 horas de formación especializada en materia de violencia de género. El sistema selectivo es de concurso-oposición, en el que la oposición aporta el 60% de la nota final y el concurso de méritos el 40% restante. Quienes superen en la prueba, pero no sean seleccionados para ocupar el puesto, pasarán a formar una bolsa de empleo para futuras necesidades temporales. Tienes hasta el 28 de agosto para presentar tu candidatura.
1: Se busca técnico para el Departamento de Administración de Centro de Salud Privado en Tres Cantos.
0: Deberás contar con alguna de las siguientes titulaciones: grado UFP en Administración y Finanzas, Relaciones Laborales y Recursos Humanos, ADES, Ciencias del Trabajo o titulaciones afines. Además, necesitarás tener conocimientos en contabilidad y gestión de personal y al menos un año de experiencia previa en el sector. Ofrece un horario flexible de 9 a 6 y un salario bruto anual de entre 24.000 y 28.000 euros. Tienes hasta el 16 de agosto para presentar tu solicitud.
1: Requieren de un profesor de clases particulares en Navalcarnero.
2: Necesitarás tener el título universitario en Magisterio de Educación Primaria, Grado Educación Infantil y Pedagogía o similares. Además de contar, eso sí, con un nivel de inglés alto y contar con un vehículo propio. Se ofrece jornada parcial en horario de tarde y el salario se establecerá según convenio.
1: Buscan dos peones de jardinería en Collado Villalba.
0: Ofrecen contrato indefinido a tiempo completo. El salario se establecerá según convenio y valorarán tener carnet de conducir. Estarás encargado del mantenimiento de jardines en la zona. Tendrás hasta el 7 de octubre para presentar tu solicitud.
1: Se busca responsable de proyectos industriales en Mejorada del Campo.
2: Ofrecen contrato indefinido a jornada completa con un salario de entre 40.000 y 60.000 euros brutos anuales. La incorporación prevista al puesto será en septiembre y octubre. Necesitarás contar con el grado o máster en Ingeniería Industrial, Mecánica o Organización Industrial, Química, Agroalimentaria o Formación Técnica equivalente. Además, eso sí, de 5 años de experiencia previa en el sector y un nivel de inglés alto. Estarás encargado de liderar y gestionar proyectos industriales de principio a fin, controlando plazos, costes, recursos, proveedores e implantación de instalaciones y equipos.
1: Si estás interesado en estas ofertas y quieres más información, accede a la web de Madrid Trabaja y ahí tendrás todas las ofertas de empleo de este lunes 10 de agosto. Y ahora vamos con la tercera píldora, con Daniel Herrera, para saber cómo afrontar una primera entrevista personal.

0: Daniel Herrera de Inserta Empleo, buenas tardes, ¿cómo estás?
1: Muy buenas tardes, ¿qué tal?
2: Muy bien, gracias. ¿Y tú qué tal?
1: Bueno, pues ya he vuelto de vacaciones, podría decirte que bien, pero bueno, intentándolo.
2: ¿Y has tenido algún percance con el transporte?
1: Nada, mira, fui en AVE y la verdad que bastante rápido hasta Tarragona. Uh-huh. Y la vuelta ya la hicimos en coche, así que todo bien, no me he quemado, así que nada.
2: Pues mira,
1: no,
0: muy buen veranito entonces.
1: Muy buen verano, eso es.
0: Bueno, cuéntanos acerca de este tercer capítulo de la píldora laboral, de cómo afrontar una primera entrevista personal.
1: Muy bien, pues mira, lo había planteado, que yo creo que podría ser así ameno dividirlo en dos grandes bloques que nosotros muchas veces diferenciamos, los consejos para el antes de entrar a la entrevista y el durante, ¿no? Uh-huh. La entrevista. Y algunos, ya los vimos en las píldoras anteriores del antes, pero viene bien recalcarlos, ¿no? Que la entrevista se puede decir que muchas veces comienza el propio día que te levantas por la mañana, y siempre se aconseja, si has podido ir un día antes, a visualizar el edificio donde vas a ir, el barrio, preparar la ruta.
0: Así ayuda eso.
1: Tardas mucho.
0: Te tranquiliza,
1: todo lo que,
0: ¿no?
1: Todo lo que puede influir en el agobio durante la entrevista y en que estemos nerviosos, si podemos ir quitando cosas de la ecuación, en los transbordos, las prisas, llegar con el

0: fuera. Si todo eso lo despejamos, muchísimo, muchísimo mejor, ¿no? Llegar a buena hora, llegar desayunados, y si ya tenemos la imagen mental, porque hemos el día antes de cuál es el sitio, perfecto.
1: Y una vez que
0: Y
1: estás allí, es importante
0: pues
1: la forma en la que entras a la entrevista.
0: eso es. Esa sería la segunda cuestión, sería un poco, siempre recomendamos llegar tarde. Fracaso estrepitoso, pero llegar media hora antes también puede complicarte mucho pasar la entrevista, ¿no? Agobiar demasiado al entrevistador. Entonces siempre recomendamos entrar 10 minutitos antes adentro del edificio. Y la segunda cuestión es que ahí decimos que donde empieza la verdadera entrevista es cuando te atiende la persona de la recepción, la persona de seguridad de la garita. Siempre decimos que el impacto positivo lo tienes que dar a todas las personas, al que te acompaña en la sala de espera, a las personas que interactúan contigo. Nunca sabes quién es el entrevistador, quién va a poder tomar decisiones sobre si eres contratado. Así que a cuanta más personas caigas desde que entres por la puerta,
1: Más puntos.
0: mucho mejor.
2: Saludar
0: Eso
2: desde el
0: es.
2: minuto uno a todo el mundo.
0: A todo el mundo, que cuando
2: Claro.
0: te digan, oye, pues no sé a quién elegir, ay, el de las 11 de la mañana, ese chico era majísimo, ¿no? Pues ese tienes que ser.
2: ¿Hay algún
0: Eso
2: gesto que
0: es.
2: tengamos que evitar, que debamos evitar al entrar ahí por la puerta? Pues a lo mejor yo, por ejemplo, que Manu siempre me lo dice mucho, pongo muchos gestos, hago muchos gestos. ¿Algo que debamos evitar?
0: Bueno, yo creo que tanto durante la entrevista como en esto de la entrada y el personal con el que vamos a interactuar, siempre tener una posición relajada, una buena sonrisa, contacto visual y lo más importante, que nos acordemos si podemos de la persona que nos va a entrevistar. Estoy buscando a Fernando de Recursos Humanos. No era, ¿cómo se llamaba? ¿Francisco? ¿Manuel? No me acuerdo decir el nombre. Esos son
2: Claro.
0: muchos puntos, muchos, muchos puntos para ya poder llegar a la entrevista, ¿no? Entonces decimos que esa es la previa. Nombre, presencia, tiempo y los nervios lo más litigados posibles. En esto sí merece la pena, pues una reflexión, ¿no? De que evidentemente en cada uno mandan su hambre, ¿no? Y no es lo mismo ir a buscar trabajo desde una mejora de empleo, con 2 años de paro por delante, pero ya con el agua al cuello, sin paro, el casero no se ha subido el alquiler, o sea, la necesidad, pues al final cada uno va a tener un poco la suya, ¿no? Pero si podemos entrar con la conciencia de que tanto necesitamos nosotros el trabajo como ellos a nosotros, puede hacer que lleguemos un poquito más equitativos, horizontales a esa conversación. Sí.
2: ¿Tú
0: Ya la comienzas.
2: sí, tú recomiendas bichear antes tanto a la empresa como a la persona que si ya sabes que te va a entrevistar?
0: Por supuesto. Eso ya es, entraríamos en el bloque de los durantes la entrevista. Y eso ha dado la clave, ¿no? Yo creo que hay que stalkear mucho, hay que mirar mucho el LinkedIn de la empresa, la web, qué jerga utilizan, si son de estas empresas que meten palabrejas en inglés ahí entre medias para los puestos, o qué tipo de terminología usan, para que cuando, la segunda cuestión, que llevemos el currículum muy bien estudiado, para que cuando les hablemos de nuestras experiencias, se las comentemos en su propio lenguaje, en sus propios términos. Muy enfocado a las funciones del puesto que estamos optando. Si vamos a un puesto de logística, tenías una experiencia de conductor de Uber, no la digas, pon más el acento en esas que son de logística, ¿no? Y a comentárselo, ¿no? Y lo que tú dices, vigilar muy mucho cuál es su cultura de empresa, cuáles son sus términos, cuáles son sus intereses y poder sacar eso a la palestra. Eso puede dar muchos, muchos puntos.
1: ¿Algún gesto que tengamos que evitar? No sé, mover mucho las manos o algún truco como ponerlas debajo de las piernas.
0: Bueno, ahí siempre decimos que el lenguaje, tanto la imagen personal como el lenguaje no verbal, en cuanto a la imagen personal, siempre decimos que hay que también mirar un poquito cuál es la política de empresa. Si vamos a un puesto directivo, a lo mejor, o banca, consultoras, si hay que ir un poquito más arreglado, con tu americana, tu corbata. Pero si eso no quiere decir que si vas a estar a un puesto de mecánico vayas con el mono azul, pero evidentemente no va a ser necesario que lleves un traje y una corbata, ¿no? Pero al final, sí es muy, muy necesario ser cauto el primer día, ¿no? Hasta que aprendas un poco cuál es el código de vestimenta de la empresa, cuál es el aire, si es más juvenil, más abierto, más clásico, ser un poquito cauto. Y en cuanto a lo que dices del lenguaje no verbal, siempre decimos que no estás en un interrogatorio en comisaría, ¿no? Una posición relajada, las manos no tener los brazos cruzados ni el cuerpo echado hacia atrás, sonreír, eso es un porcentaje altísimo de conquistar al entrevistador, sonreír y contacto visual, ¿no? Si decías de las manos, si se te mueven mucho, como le puede pasar a Laura cuando entra a los sitios, si para

0: Las manos locas, pues, por ejemplo, llevar el currículum, ¿no? Siempre llevar el documento, siempre en una buena carpetita, no llevarlo
1: un boli.
0: Poco doblado, un boli,
1: mi truco
0: una
1: es un
0: botella
1: boli.
0: De agua. Sí, el boli, la botella de agua, que en un momento dado, si tenemos que ganar tiempo para responder, tenemos un buchito de agua y eso nos hace pensar un poquito en la respuesta que vamos a dar. Eso también, bolis, papeles, botellas, queda bastante bien para las manos más nerviosas, ¿no? Y luego también recomendamos mucho, aparte ya de los lenguajes verbales, no verbales, también recomendamos mucho preguntar. Sí, que si nos dicen en el final de la entrevista, en un momento dado, ¿tenéis alguna duda? Mejor no decir que no, ¿no? Porque puede significar o que no tienes capacidad de lanzar una buena pregunta, ¿no? O que no te interesa mucho lo que acabas de escuchar y que estás ya pensando en irte porque rechazas el puesto. Y siempre hay alguna buena pregunta que se puede hacer, ¿no? Algo de recalcar sobre algo que te han dicho en la entrevista. Puedes preguntar, ¿cuáles son los siguientes pasos? Ahora hay una segunda ronda de entrevistas, os ponéis en contacto. Siempre se puede lanzar una pequeña pregunta para hacer un poco de feedback.
1: ¿Y dónde está el punto entre la desesperación y preguntar realmente por el feedback? Porque a veces puede incluso ser contrario, me imagino, ¿no?
0: Sí, evidentemente. Una pequeña pregunta sutil, ¿no? Es donde se va a ver un poco más la desesperación y puede cruzarse esa línea hacia empezar a ser incómodo, es en los días posteriores, ¿no? Pues una serie de llamadas reiteradas, tal, pero ese pequeño feedback después de la entrevista, de preguntar cuáles son los siguientes pasos que vamos a seguir, ¿hay alguna formación que tuviese que hacer antes de entrar? Pues eso estaría muy positivo, eso es.
2: Y cuando ellos te preguntan, cuéntame más un poco sobre ti, ¿qué tienes que responder?
0: Bueno, yo creo que ahí hay una cuestión a poner en la palestra y es sacar a la luz todas aquellas cosas que han podido pasar en tu experiencia laboral o incluso en tu vida que ellos puedan poner en valor. Si es un puesto de diseño gráfico, diseñador gráfico para community manager de redes sociales, para llevar los logos, pues es decir, que te gusta el arte, la imagen, el sonido, pues que tus aficiones puedan encajar un poquito en lo que luego hay que hacer en el puesto de trabajo, ¿no? Que es un poquito creativo, ¿no? Uh-huh. Entonces, pues eso puedes ponerlo, ¿no? Hay una cosa que hacen cada vez más las empresas, un método que se llama método STAR, STAR, la STAR, pues sería situación, tarea, acción y resultado, ¿no? Muchas empresas te ponen en la tesitura de decir, háblame de alguna situación que has tenido en tu puesto de trabajo anterior y qué tuviste que hacer, cómo afrontaste tú esto, ¿no? Entonces eso hay que llevarse, si recomendamos, algunas preparadas, ¿no? Uh-huh. Trabajar de cara al público, has tenido un cliente en una de las tiendas, tienes una tasa de clientes que suele ser bastante, por el tipo de puesto que es, bastante mal educados, hay tensión, tal, la empresa te dice que deberías hacer algo, te ponen una tarea a hacer para solucionarlo, cómo lo hiciste y qué resultado dio. Entonces, pues sí te puedes llevar, acorde a tu puesto de trabajo, algún más pequeño método de estar, situación, tarea, acción, resultado, incluso si el resultado es, pues mira, afronté esta situación, me mandaron esta tarea, hice esto, esto y esto, y no funcionó. Eso también humaniza mucho.
1: Uh-huh. Sí. Pues Daniel, algo que quieras añadir, que se nos quedamos sin tiempo. Tan interesante.
0: Nada,
1: y tan poco tiempo.
0: Muy importante, por finalizar, y es que muchas dudas que tiene la gente es si debemos preguntar en una primera entrevista sobre el salario. Y bueno, yo muchas veces recomiendo que sí. Sí,
1: ¿sí?
0: Porque al fin y al cabo esto es una cosa, vamos a hacer un trabajo a cambio de una remuneración, te da seriedad, te hace de dar importancia a tu trabajo. Y que a lo mejor esas empresas que no le dan importancia a lo que te van a pagar no son las empresas que estamos buscando, ¿verdad? Entonces, uh-huh, pues es buen consejo también, que es serio preguntar hoy en día qué se me va a pagar.
2: Uh-huh. Pero muchas veces ellos son los que no quieren decir el salario.
0: Claro.
2: No les sienta mal.
0: En internet no lo comentan mucho, y es el día de la entrevista en el que este tema tiene que salir. De ahí lo que te puede pasar cuando no ponen un precio es que te digan que cuánto cobrabas tú anteriormente en el puesto que estabas desempeñando igual, cuánto cobrabas. Ahí siempre hay que decirlo un poquito por encima.
2: Vale.
0: Más que decir lo que cobrabas, siempre tirar un pelín por arriba.
2: Bueno, y con la nueva ley ahora sí conocemos los salarios de las personas.
0: Ahora
2: ¿no?
0: Sí, ahora deberíamos, eso es. La ley de transparencia, todo eso se debería saber. Sí, sí, sí.
1: Pues nada, Daniel, muchísimas gracias por acercarnos cada día más a hacer una entrevista perfectamente.
0: Eso es, gracias a vosotros.
1: Que vaya muy bien, Daniel.

0: Buena ola de calor.
1: Gracias.
0: Un saludito.
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0: Y como cada lunes, vamos a hablar de las dudas del SEPE. Recuerdo cómo pueden enviar los oyentes sus dudas. O bien un WhatsApp al teléfono 652 86 80 99. O bien un correo electrónico a dudas@madridtrabaja.es. Repito, teléfono 652 86 80 99 o un correo a dudas@madridtrabaja.es. Entonces, repito las dudas más importantes de esta temporada y comenzamos con la siguiente, respondida por Fernando Maján, asesor de la Subdirección General de Prestaciones del SEPE. Tengo varias dudas sobre la compatibilidad del subsidio por falta de cotización. Si encuentro trabajo de jornada completa, ¿se activa la compatibilidad sola? Y luego, si al cuarto mes baja el subsidio, ¿cómo lo suspendo? ¿Simplemente no pidiendo prórroga? Gracias.
1: Esto de la compatibilidad es lo que hemos estado comentando últimamente, siempre que es el nuevo CAE, la nueva forma de compatibilizar los subsidios, el complemento de apoyo al empleo se denomina. En cuanto a la activación en los subsidios, la activación en los subsidios es automática. Está cobrando su subsidio normal y corriente, y en cuanto se coloca por cuenta ajena, bien sea a tiempo completo o a parcial, se activa automáticamente. Es de oficio, el SEPE lo reconoce de oficio y empezará a cobrar ese CAE en la cuantía establecida en la norma para el CAE y demás, dependiendo de las circunstancias del subsidio y de la colocación que tenga. Por tanto, esta es la primera duda que tiene. Se va a activar de oficio y no tiene que hacer nada. ¿Qué es lo que pasa? Claro, él nos comenta que estos subsidios, como nosotros los reconocemos por periodos trimestrales, ¿qué es lo que pasa cuando llega el primer trimestre? Pues cuando llegue el primer trimestre o el primer trimestre que llegue después de la colocación. ¿Qué es lo que va a pasar? Que se va a suspender el subsidio y entonces requiere que tramites la prórroga para que puedas continuar cobrando el CAE si sigues colocado. Entonces, por tanto, tendrás que solicitar esta prórroga si quieres continuar cobrándolo. Si por cualquier cosa no solicitas esa prórroga, se suspende en el momento de finalización de esa prórroga y, por tanto, no continuarás cobrando ni el subsidio ni el CAE. Entonces, tendrás que esperar al cese de tu trabajo para poder solicitar la reanudación correspondiente. Entonces, es lo único que tienen que tener en cuenta, que si quieren continuar cobrando el CAE, todos los meses, incluso cuando pasan esos periodos trimestrales, tienen que continuar solicitando la prórroga del subsidio, ¿vale? Para que puedan continuar cobrando el complemento de apoyo al empleo que tienen.
0: La siguiente ha sido contestada por María José Gómez, asesora de la Subdirección General de Prestaciones del SEPE y que nos acompañará en un momento. Y dice, tengo 61 años y llevo 20 meses desempleada. Mi último trabajo fue como autónoma. Demostré pérdidas en el negocio y me concedieron un año de prestación por cese de actividad. No encuentro nada para mi perfil de licenciada superior. He estado los últimos 20 meses buscando trabajo, pero me rechazan por mi edad. Me ofrecen un contrato de 3 meses a media jornada como empleada de hogar. ¿Habría posibilidad de que cuando termine este contrato pueda solicitar la prestación por cotización insuficiente o el subsidio para mayores de 52 años? Cumplo todos los requisitos, tengo más de 7 años cotizados por cuenta ajena y un total de 35 años cotizados.
2: Vale, pues mira, en teoría sí, porque tendría la vía de acceso al subsidio para mayores de 52, que es haber cotizado al menos 90 días a desempleo y tener situación legal de desempleo. Esto es importante, ¿vale? Si cumple los demás requisitos de edad, obviamente sí. El de rentas, que tienen que ser inferiores al 75% del SMI, ahora 915,75, que se nos quede esta cifra.

0: 915,75 euros mensuales de límite de rentas, ¿vale? Y luego los de cotización, que nos dice que también lo tiene, bueno, pues así podría acceder al subsidio de mayores de 52. Así que lo solicite en el momento en el que esté en situación de desempleo después de ese trabajo que le ofrece. Vale, yo aquí lo único que aviso, que siendo esa colocación como nos dice, pues podría considerarse que se está provocando el acceso al subsidio de mayores de 52, con lo que seguramente, vamos, seguramente no, sí o sí, se va a enviar a la Inspección de Trabajo de Seguridad Social y que sean ellos quienes comprueben que ha habido realmente una colocación.
1: Y la última es la siguiente. Este es mi caso. Me denegaron la ayuda para mayores de 52 años. El único requisito que no cumplía era el de estar dada de alta como demandante de empleo una vez finalizada la prestación por despido. El motivo de no estar dada de alta es debido al cuidado de mi madre, que tiene una dependencia de tercer grado. Por eso no estaba buscando trabajo. Estoy dada de alta como cuidadora no profesional. ¿Puedo volver a solicitar la ayuda?
0: Pues es que es para regañar a esta persona, porque tenía que haber seguido manteniendo la demanda en alta, que no le costaba nada. Para acceder a cualquier prestación o subsidio, esto que nos lo grabemos en la frente, es imprescindible estar de alta como demandante de empleo. Hay alguna mínima excepción, como es el compatibilizar la prestación con un trabajo a jornada completa. Ese es uno de los poquitos casos que no. Pero no es su caso, no tiene nada que ver. A ver, incluso si está cuidando a un familiar dentro de la ley de dependencia, tiene que estar de alta como demandante de empleo. Si luego le tiene que decir a su oficina de empleo, mira, no me aviséis para esto porque yo de tal hora tengo que cuidar a una persona mayor como cuidadora no profesional, pues oye, ya toman nota y no te avisan, pero por lo menos inscrita de cara a que pueda solicitar el subsidio, pues estaría esta persona. Entonces, bueno, que lo tenía que haber tenido en cuenta antes de solicitar, que es para regañarla, y qué tiene que hacer ahora por volver a solicitar, si cumple todos los requisitos, y este es el más sencillo de cumplir, pues eso, que tras inscribirse como demandante de empleo, se le reconocerá el subsidio. Lo que es una lástima es que va a perder días de prestación y de cotización. Eso es lo que es una rabia. Rápidamente que lo haga.
2: Y seguimos con las dudas para el SEPE con María José Gómez, asesora de la Subdirección General de Prestaciones del SEPE. ¿Cómo estás? ¿Cómo va el verano?
0: Hola, ¿qué tal? Pues el verano trabajando mucho.
2: Como nosotros, entonces. Vacaciones. ¿No te has ido todavía?
0: No, me fui de vacaciones en julio y nada, pues yo ahora mismo estoy en agosto, estoy de guardia yo.
2: Ah, te ha tocado a ti.
1: Mira, como nosotros.
0: Como vosotros.
2: Te queríamos preguntar la que posiblemente sea la duda más comentada del verano. ¿Si cobras el paro, tienes derecho a disfrutar de las vacaciones?
0: Bueno, vamos a ver. Hay que tener en cuenta varias cosas. Lo primero de todo, la persona que solicita una prestación contributiva, el paro o un subsidio por desempleo, previamente ha suscrito el acuerdo de actividad, lo que le obliga a estar en búsqueda activa de empleo todo el año, todo el tiempo, ¿vale? En ese sentido, como tal, no existen vacaciones para la persona desempleada, sobre todo si está cobrando algún tipo de prestación o de subsidio, ¿vale? El mantenimiento de la prestación o del subsidio va a depender, entre otras cosas, de que se cumpla ese acuerdo de actividad, ¿vale? Ahora, ¿qué pasa? Bueno, pues que es perfectamente posible trasladarse por el territorio nacional e irse, por ejemplo, pues al pueblo o a la playa con la familia, o de viaje con unos amigos. Ahora bien, si los servicios de empleo autonómicos o el SEPE incluso le convocamos a alguna actividad o a unas entrevistas o lo que sea, pues tendrá que acudir, porque eso es parte del acuerdo de actividad. Así que, ¿estás de vacaciones? Pues no como tal, pero sí que puedes estar disfrutando de unos días en la playa. Eso no digo yo que no pase.
2: Dentro de España, ¿vale? ¿No?
0: Claro, a ver, eso es dentro de España. Y ahora vamos a ver. ¿Es posible también salir al extranjero cobrando prestación? Por un máximo de 30 días en el año natural. Y en este caso, sí que es verdad que no vamos a llamarle ni los servicios de empleo autonómicos ni el SEPE, pero sí que tiene que solicitar esa salida, comunicar esa salida de al extranjero, porque si no, sí que tiene un problema, ¿vale? Porque nosotros le vamos a seguir pagando la prestación o el subsidio con cargo a que va a salir unos días y nos ha comunicado la salida, y cuando vuelva nos va a informar y nos va a aportar los justificantes tanto de la salida como del regreso, billetes de avión, de tren y demás, de tren y todo esto. Así que si solicita la salida de extranjero, va a poder seguir cobrando la prestación o el subsidio, y si además informa a la Oficina de Empleo Autonómica de que va a salir al extranjero, pues tampoco le van a citar para que haya entrevistas y acciones de búsqueda de empleo. Pero eso sí, tiene que hacer la presentación de justificante en cuanto vuelva. Y lo puede hacer de dos maneras, o la vía presencial, pidiendo cita en la Oficina de Prestaciones, o bien que presente la documentación a través del registro electrónico o en una oficina de asistencia en materia de registro, ¿vale? Que esas se buscan en internet. Bueno.

0: No, pues eso. La solicitud de salida ocasional, una cosita importante. La solicitud de salida ocasional al extranjero, que es como se llama esta salida de menos de 30 días por la que podemos seguir cobrando prestación o subsidio, ¿vale? Esa se puede hacer por presolicitud. Y es muy rápido, muy sencillo. Pero importante, el retorno del extranjero solo puede ser en la oficina de prestaciones o presentando la documentación en el registro que posiblemente citemos a la persona. Porque hay que ver que efectivamente ha regresado. ¿Vale? O sea que todo eso. ¿Se van a poder ir de vacaciones? Pues bueno, más o menos, tanto dentro del territorio nacional como fuera del territorio nacional, si sale al extranjero y lo comunica. Pero no es que esté de vacaciones, hay que seguir buscando trabajo.
1: Si te vas fuera de España más de 30 días, ¿se puede suspender temporalmente?
0: Sí, perfectamente. Entonces ahí lo que nos comunicaría es un traslado al extranjero, que puede ser de más de 30 días y menos de 90, y nosotros cuando vuelva simplemente le reactivaremos la prestación, el subsidio, y volverá a cobrarlo como lo tenía. Lo que pasa es que durante ese tiempo, es lo que tú has dicho, está suspendido, no está cobrando nada. Uh-huh. Vale, entonces ahí no le vamos a preguntar ni qué ha hecho, ni cuándo vino, ni nada. Cuando vuelva, solicita reanudar la prestación si son menos de 90 días. Si fueran más de 90 días, tendría que justificarnos a qué ha salido.
2: Y también está el traslado de residencia menor a 12 meses, ¿no?
0: Eso es. De más de 90 días y menos de 12 meses, eso ya sería un traslado de más largo. Y ahí sí que tendría que justificar que ha salido para trabajar, que ha salido para buscar trabajo, para formarse o por colaboración internacional. Entonces ahí sí que les reanudaríamos, pero tendría que justificarnos documentalmente esas situaciones.
1: ¿Y cómo podéis conocer posibles fraudes?
0: Ah, porque nosotros hablamos con la policía.
1: Ah, muy bien.
0: No.
1: Pase directo.
0: No, tenemos cruces con toda la administración y en particular con un pasaporte y demás.
1: Muy bien. Y también querías hablar de la prestación extraordinaria.
2: Un segundo. Si se incumple, se extingue por completo, ¿no? La prestación.
0: Se puede extinguir, sí. Hay que analizar el caso porque puede haber sido algún tipo de error, pero si se incumple, sí, es extinción, porque no ha cumplido con una de las obligaciones que tiene la persona a la hora de cobrar prestación o subsidio.
2: Sí, y se pierde todo el paro, todo lo que tengas acumulado.
0: Se puede perder todo el paro y sí, exactamente. Y esas cotizaciones ya no las puede volver a utilizar para prestación.
1: Uh-huh. Uh-huh. Y también querías hablar de la prestación extraordinaria por los incendios y los ERTE de fuerza mayor, que también se están solicitando a la autoridad laboral por los incendios, ¿no?
0: Sí, eso es. Mira, es que a ver, sobre todo para aclarar una cosa, porque ya habéis hablado en el programa de la prestación extraordinaria por emergencia extrema, que es esta que es específica para personas que por cuestiones personales e individuales no han podido acudir a su trabajo durante los días de los incendios, pues o bien porque no podían entrar en su domicilio habitual por la evacuación, tampoco podían haber acudido al trabajo, ni siquiera teletrabajar, porque han tenido que ocuparse del traslado, de la limpieza, del arreglo del domicilio, etcétera, siempre domicilio habitual. Por tener que atender a familiares o por tener que realizar trámites que tienen que ser presenciales para actuación de documentos y demás. Todos esos casos están tasados en el Real Decreto 20/2026. Vale. También se han visto afectadas empresas y centros de trabajo en su totalidad, como por ejemplo pues el camping del Escorial, por ejemplo, ese tipo de empresas, ¿vale? Uh-huh. Las personas que trabajan para esas empresas también tienen protección, pero en ese caso no es la prestación extraordinaria, sino que la empresa va a solicitar un ERTE de fuerza mayor, ¿vale?, que será de suspensión o de reducción de la jornada de la plantilla, y no es la, como digo, no es la prestación extraordinaria por emergencia extrema, sino la prestación contributiva ordinaria por un ERTE de fuerza mayor, ¿vale? Entonces, en uno y en otro caso, las personas tienen que pedir individualmente a través de presolicitud en el área personal o también presencialmente en la oficina con cita previa. Vale, pero son distintas, porque son dos prestaciones distintas, las dos protegen igualmente, pero la prestación extraordinaria es solo para las personas que individualmente tienen una de esas situaciones tasadas, y las otras personas, que es la empresa la que dice no podemos trabajar durante X días e iros a casa, o os tengo que reducir la jornada y tal, ¿vale? Esa sí que es una prestación ordinaria, es la prestación ordinaria, pero por ERTE de fuerza mayor que lo pide la empresa. En los dos casos se solicita. En el caso de la prestación extraordinaria, por esas situaciones particulares que han afectado a causa del incendio, la persona tiene 30 días para solicitar, pero la prestación por ERTE de fuerza mayor, el plazo es el ordinario,

días a contar desde el día siguiente a la situación temporal de desempleo. O sea, que esto es muy importante para que cada uno solicite como tiene que solicitar. Si es tu empresa la que ha tenido que cerrar o suspender actividad por...

0: Esto es importante que se cuente antes de que se solicite mal y se tarde en cobrar, sobre todo.
1: Súper importante.
0: Sí.
2: Pues muchas gracias, María José.
0: Bueno, chicos, pues nada, ánimo con eso.
2: Un abrazo.
1: Muchas gracias, igualmente.
0: Un abrazo. Hasta luego, buen verano.
1: Y como cada lunes vamos con los cursos que también podéis consultar en la web de Madrid Trabaja. Comenzamos con el curso de Ingeniero Google Cloud Platform en Getafe.
3: El CEMISE, en Tecnologías de la Información de Getafe, imparte este curso de 185 horas teóricas, al que se suma un taller práctico de 10 horas. Aprenderás a implementar aplicaciones, administrar redes, seguridad y supervisar operaciones empresariales en Google Cloud Platform. Está dirigido prioritariamente a trabajadores desempleados inscritos en la Comunidad de Madrid. Para acceder, se realizarán pruebas de acceso y se recomienda tener conocimientos de Linux, redes, virtualización e inglés a nivel lectura.
1: Curso de operaciones auxiliares de montaje de equipos eléctricos y electrónicos en Leganés.
2: Se trata de un certificado profesional nivel 1 de 390 horas impartido por el CEMICE de Leganés de forma presencial. Incluye un 20% de formación práctica en empresas para aprender a ensamblar, conectar y mantener equipos eléctricos y electrónicos. Dirigido a desempleados en la Comunidad de Madrid y para acceder no se exigen requisitos académicos ni profesionales previos, aunque se podrán realizar pruebas de conocimiento.
1: Curso de montaje y postproducción de audiovisual en Madrid.
3: La Fundación ONCE imparte este certificado de profesionalidad nivel 3, de 510 horas de duración, de las cuales 430 horas serán de teoría y 80 horas de prácticas. Se celebrará en la zona de embajadores en turno de tarde, comenzando el 23 de septiembre. Aprenderás a planificar y realizar el montaje y postproducción de productos visuales para cine, vídeo y televisión. Está dirigido a personas con discapacidad que dispongan de bachillerato o FP de grado superior. Las inscripciones están abiertas hasta el 16 de septiembre.
1: Curso de operaciones con manipulador telescópico de la Fundación Laboral de la Construcción.
2: La Fundación Laboral de la Construcción impulsa esta formación presencial de 55 horas de duración y se impartirá en Madrid del 15 de septiembre al 7 de octubre para aprender a realizar operaciones de manutención de cargas con carretilla elevadora todoterreno de alcance variable y su mantenimiento preventivo. Está dirigido prioritariamente a trabajadores ocupados y la inscripción ya se encuentra abierta.
1: Y ahora recibimos a David Díaz y un nuevo guardián del oficio.

0: Seguro que muchos de nuestros oyentes han visto animales disecados en museos o centros de naturaleza. Pero ¿alguna vez se han preguntado quién está detrás de ese trabajo? ¿Vosotros lo habéis preguntado, Manu, Laura?
1: Yo sí, la verdad es que sí, pero por una anécdota muy graciosa, que es que mi primo, que vive en Estados Unidos, él es estadounidense, tenía un animal disecado en la casa. Y claro, yo me quedé allí y yo cada día cuando me levantaba y veía que el animal... me planteaba muchas cosas, entre ellas la existencia.
2: Mira la Casa de la Pantoja con las cabezas de ganado y todo, en restaurantes.
0: Sobre todo en Andalucía, hemos visto en muchas fincas como tienen la cabeza de los toros ahí plantadas. Pues efectivamente, se trata del oficio del taxidermista y os voy a contar que la taxidermia es un trabajo que está en vías de extinción y que cada vez cuenta con menos artesanos. De hecho, solo existen 70 talleres de taxidermia en España.
2: ¡Qué fuerte!
0: Se trata de una profesión que despierta curiosidad, admiración, incluso algún que otro mito.
2: Y has vuelto a salir a la calle a preguntar a las personas si saben de este oficio, ¿no?
0: Pues sí, hemos puesto a prueba a los madrileños para conocer qué saben sobre la taxidermia y esto es lo que nos han respondido. Lucía, ¿cómo vamos con los oficios antiguos? ¿Tenemos poca idea, mucha idea?
3: Depende.
0: ¿Qué hace un taxidermista?
4: ¿Un taxi?
0: ¿Un taxi? ¿Qué taxi?
4: Claro, un taxi.
0: ¿Para cogerlo? Un taxi...
5: ¿El taxidermista no es el que hace las cabezas de los animales que las diseca?
6: Los pieleros, no sé lo que sean. La piel la estiran, lo hacen...
7: Cuando coges un animal muerto y le quitas los órganos para hacer como un animal disecado.
0: ¿Usted conoce a alguien que se dedica a la taxidermia?
8: Un tío mío era taxidermista. Disecaba pájaros, disecaba conejos, ardillas... y también alguna culebra le vi hacer y todas esas cosas.
0: ¿Qué artista? El taxidermista.
8: El taxidermista.
0: Precisamente tenemos hoy un artista ante nosotros, al otro lado del teléfono. Nuestro invitado de hoy lleva más de un cuarto de siglo dedicándose a este oficio. Nos introducimos de lleno.

0: en esta profesión, con Luis Maroto, de Taxidermia LM, que nos atiende desde Arganda del Rey. Muy buenas tardes, Luis, ¿qué tal?
1: Hola, muy buenas tardes.
0: Luis, hablamos de un oficio donde se unen precisión, el arte y la conservación, ¿no?
1: Sí, así es. La preservación de esos animales, bien sea para su estudio o bien sea para una conservación personal, eso es lo que hace que lleve a cabo este trabajo, esta labor.
0: A mí tu historia me ha llamado mucho la atención porque tú te dedicabas antes a un sector totalmente opuesto al de la taxidermia. Cuéntanos.
1: Sí, así es. Bueno, yo me tiré 21 años dedicado a la automoción y en mi rato libre pues compaginaba eso con aprender un poquito el mundo este de la taxidermia por el amor directamente hacia los animales.
0: ¿Y cuándo empieza tu interés por este oficio? ¿Tu padre se dedicaba a ello? ¿Tu abuelo?
1: No, simplemente la unión al mundo cinegético, al mundo de la caza, pues me hizo despertar cierto interés.
0: ¿A qué edad?
1: Yo tendría aproximadamente sobre los 13, 14 años, aproximadamente. Sí, 14, 15 años, sí.
2: ¿Y no te daba un poco de miedo? Porque
1: no,
2: a mí me hubiese dado miedo, ¿eh?
1: No, miedo no. Al final, lo que tienes encima para poderlo trabajar es un animal que ya no tiene vida y tu único propósito es intentar devolverle, pues, en cierta medida a la vida, ¿no? Sé que es algo un poquito difícil, pero bueno, es lo que se intenta. O al menos intenté al principio.
0: Me gusta mucho que Laura haga esa pregunta porque viene en relación a lo que yo te quería plantear. ¿Cuál es el mayor mito que hay alrededor de vuestra profesión?
1: Bueno, yo creo que son muchos, ¿no? Como está destinada, bueno, destinada, está unida, no destinada, está unida con el tema de la muerte, sangre, hay ciertas labores dentro de este trabajo que, bueno, digamos que son un poco repelentes, entre comillas, ¿no? Porque al final hoy a nadie le gusta estar entre la sangre trabajando y demás y bueno, pues sí lleva parte de eso, ¿no? Pero bueno, no deja de ser igual que un ser humano cuando le hace a otro una autopsia, ¿no? Pues es un poco similar, ¿no?
3: ¿Y cómo llega ese animal a tus manos?
1: Bueno, hay varios factores, ¿no? A lo mejor un cliente, un cazador, que, bueno, pues va de caza y quiere destinar un trofeo que haya podido abatir, o bien en el mundo taurino, pues las cabezas de toros, cuando un matador o un ganadero o un propio aficionado pues quiere conservar en su casa un ejemplar, bien por la faena que haya desarrollado en la plaza, bien por su belleza, por su capa.
0: Y Luis,
1: dime.
0: A mí me surge una duda. ¿Llega alguna vez alguna persona que te lleve a su mascota?
3: Eso estaba pensando.
0: Porque ha fallecido y quieran tenerla, sí, por así decirlo, de cuerpo presente en su finca, en su casa.
3: En su casa para siempre.
1: Sí, hay gente que te llama y te solicita esos servicios, sí. Actualmente quizás incluso casi un poco más. Bueno, antiguamente, que yo tenga conocimiento, naturalizar a un perro era algo, un gato era algo como para nada, ¿no? Y ahora al revés, ahora es más factible ver un perro o un gato disecado en casa que unos cuernos de un venado o una perdiz como se tenía antiguamente encima de la televisión.
2: Uh-huh.
1: Sí.
2: ¿Y cuánto se tarda en hacer esta labor?
1: Bueno, eso va en función del animal que tengamos en las manos. Si me estás hablando de a lo mejor un ave, que es uno de los más complejos que hay por la propia pluma, porque la colocación de las plumas es un poquito más compleja. Pues a lo mejor una vez, entonces está hablando de 2, 3, 4 horas, a lo mejor a un toro, pues si uniéramos todo el tiempo, porque son tiempos discontinuos, si uniéramos todo el tiempo, pues a lo mejor te puedes ir a 15, 20 días, 25 días de trabajo.
2: Wow, vale.
3: ¿Y cómo se conserva después? ¿Le echas un producto por fuera?
1: No, a ver, el tema del pelo, lo que sí hay que hacer es evitar que se depositen larvas, sobre todo polillas. Entonces, para ello, yo a todos los clientes, cada vez que se llevan, bien sea un animal de caza, bien sea un pecho de un toro o algo así que tenga sobre todo pelo, pues es limpiarlo cada 3-4 meses, si es un sitio donde el polvo puede estar más presente que en otros, limpiarlo, soplarlo si puede ser, un insecticida y dos bolitas de antipolilla y con eso, en teoría, si la piel está bien curtida y se ha conservado bien en el animal, también influye mucho el cambio de temperatura. Si no es lo mismo tener un animal disecado en una guardilla donde le está pegando los cambios de temperatura y más con estos cambios que estamos teniendo tan bruscos, del frío al calor, de calor al frío,
0: claro,
1: que tenerlo, por ejemplo, en una bodega, ¿no?, donde tenemos siempre una temperatura constante y el mantenimiento, pues obviamente, es mucho más, es mejor, vaya.
0: Luis, tú que llevas más de 20 años dedicándote a este oficio, que por desgracia está en peligro de extinción, ¿cuál es el trabajo del que te sientes más orgulloso?
1: Bueno, sería difícil decir uno. Yo creo que el mejor orgullo que me da es cuando un cliente se va satisfecho con el trabajo desarrollado. Me da igual decirte de simplemente un cráneo de un corzo a un toro o a un animal africano. Me diré un poco más. Yo lo que sí buscamos, o al menos yo en mi caso, es que el cliente pues se vaya satisfecho y que yo vea en su cara la satisfacción de que al menos el tiempo que se ha entregado a ese trabajo pues ha sido lo mejor para por lo menos ver al cliente que se cara contenta.
2: Uh-huh. Yo siempre he tenido una pregunta que yo no sé si es un poco morbosa, pero ¿y cómo se hace con los ojos, por ejemplo, para que se mantengan bien?
1: No, los ojos son una de las cosas que se desechan, ¿vale? Digamos que...
2: Pues eso tiene más sentido, ¿ves?
1: Sí, no, a ver, sería imposible, ¿vale? Ten en cuenta que el ser humano, bueno, ser humano o cualquier animal, me pongo el ser humano como un animal, por ejemplo, casi un 70-80%, incluso quizá un poquito más, no lo sé con una cierta exactitud, somos agua. Entonces, las zonas más blandas que tengamos, por ejemplo, se deshidrata, entonces el ojo tiene mucha agua, no podríamos mantener el ojo, se seca, se deshidrataría,
2: por eso me preguntaba yo, digo, pero ¿cómo hacen lo de los ojos?
1: Entonces en los ojos se mete un ojo de cristal,
3: ¿Hay demanda de este trabajo en España? ¿Faltan taxidermistas o, bueno, es un trabajo que la IA no va a poder suplir?
1: Bueno, ya veremos, ¿sabes? Espero que no... Sí, bueno, a ver, es un trabajo que yo creo que como cualquier trabajo artesanal está en decadencia. Vivimos en la era de la inmediatez, vivimos en la era que cogemos el ordenador o el teléfono y tenemos cualquier cosa al alcance de la mano en 3 segundos, cualquier noticia, vamos a comprar ropa y lo hacemos en 2 segundos, no nos tenemos que mover de casa. Y entonces, este es un trabajo que requiere de muchísima paciencia, de muchísima atención, de entregar, si me lo permites, cuerpo y alma, lo que estás haciendo, si verdaderamente amas lo que haces, y estar un poquito de cadencia, porque yo creo que, a lo mejor no todos, pero si hubiera que la gente joven, no la veo yo muy por la labor de mancharse la mano de sangre y poder, que no digo que con ello no haya gente joven que esté interesada y que quiera hacer, ojalá, y contra más seamos, pues mejor, porque al menos esta profesión, que para mí es más que una profesión, es un arte, ¿no? Porque tienes en tus manos la opción de como he dicho anteriormente, de devolver la vida, ¿no?, a un animal que ya no la tiene. Yo creo que, por suerte, el taxidermista es el único que tiene esa opción, ¿no? Entonces, sí que bonito sería que hubiera más y que bueno, pues, nos podemos ayudar los unos a los otros, pero por desgracia, creo que va un poquito en decadencia.
0: Tú lo has dicho, Luis, es un arte, y te iba a preguntar, ¿el taller lo tienes en Arganda del Rey? ¿Hay algún chaval que se haya pasado por allí por el taller, un chaval que te conozca del pueblo, para descubrir en qué consiste este oficio, que se haya interesado?
1: No, a ver, actualmente, David, hoy en día hay en Internet tenemos todo. Tú te metes en YouTube, te metes en cualquier plataforma, claro, y ya te da todos los pasos, ¿no? Desde casa lo vemos muy bien, ¿no? Cuando te metes y ves los procesos, o cómo disecar un toro, y te viene ahí el típico, bueno, pues hay que hacer esto, lo otro, tal, no sé qué. Pero lo mejor es palparlo y tallarlo tú en tus manos, ¿no? Cometer el error, montar un animal, cometer el error, ver dónde has fallado, volver a montar otro animal, ver dónde lo que ya tú has visto en el anterior mal, corregirlo, e irte corrigiendo paso a paso. Yo creo que eso es lo más bonito que hay, pero no viene por aquí preguntándome, ¿no?
0: Bueno, si hay algún chavalillo que nos está escuchando de toda la Comunidad de Madrid, ya claro, hemos dicho que en Arganda del Rey está el taller, por si quiere descubrir en qué consiste este oficio.
2: A mí se me ocurre una cosa, es una excursión del colegio allí.
0: Total.
2: A ver si algún colegio se anima, ¿eh? Que
1: sí, hombre,
2: en el colegio
1: sí, no
2: siempre se aprenden cosas.
0: Y allí tiene, hombre, pues, Luis, verdaderas obras de arte, que yo he tenido la oportunidad de estar.
1: Sí, muchas gracias.
0: Y Luis, ¿cuál es el futuro de la taxidermia, según tú, que te dedicas a esto ya desde hace más de 20 años?
1: Bueno, Ahí eso es un tema un poco delicado. Yo creo que

0: Hombre, no creo que esto termine. Ten en cuenta que al final el taxidermista deja de existir si el mundo rural desaparece. Entonces estamos un poco tambaleándonos, tanto cinegéticamente como taurinamente. Y en ese aspecto no lo sé, no sabía contestarte, David. Ojalá que no, que esto siguiera para adelante y que esto tuviera un futuro, porque, como te he dicho anteriormente, creo que no es hacer nada malo a nadie, ¿no? Entonces, si hay alguien que quiera tener en su casa un animal disecado, pues yo creo que es libre, ¿no?
1: Pues Luis, muchísimas gracias. Nos quedamos con tu palabra y que la taxidermia siga muchos, muchos, muchísimos años más. Ha sido
0: Eso
1: un
0: esperamos.
1: auténtico placer conocer de cerca un oficio tan singular y lleno de técnica como la taxidermia. Tú que eres un guardián de este oficio. Y recuerden, algunas historias merecen conservarse para siempre. Y esta entrevista es una de ellas. Hasta la próxima.

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0: Y ahora Laura Van Gorp nos va a descubrir oficios súper curiosos.
1: Y tan curiosos que ni siquiera sabíamos lo que eran prácticamente. ¿Sabéis lo que es un coordinador de mantenimiento de isla tropical? Que no es de cualquier isla.
0: No, o sea, no sé. Se tomará un daiquiri, disfrutará de la isla, coordinará el disfrute de las personas.
1: Pues realmente se encarga de diversas tareas, como el mantenimiento de las instalaciones y la supervisión del estado de los materiales, entre otras cosas. En esta ocasión, el seleccionado debía tener experiencia en programas y procedimientos de mantenimiento de equipos, utilización del diseño de equipos y conocimiento de políticas y procedimientos gubernamentales. ¿Sabéis otro oficio raro?
0: ¿Cuál?
1: Un probador de estaciones de esquí.
2: Este
1: ya lo dice, obviamente, claramente, pero no sería como... miedo.
0: Solo lo prueba y se va.
1: Pues mira, los probadores de estaciones de esquí evalúan diferentes estaciones, como dice su propio nombre, centrándose en aspectos como la calidad de las pistas, las instalaciones, la gastronomía local y el ambiente general de la estación. Es decir, un poco conejillo de indias. Yeah. Si te cae la avalancha, te cayó. Está, bueno, está fenomenal, la estación de esquí.
2: También había uno como que pruebas toboganes de agua y cosas parecidas, y un poco también conejillo de indias.
0: Había otro que le encantaría a mi sobrina, que es probador de...
1: de helados. Sí. Hay un catador de helados, esto ya es más refinado. Los catadores de helados degustan y evalúan los sabores de estos para empresas fabricantes o cadenas de restaurantes. Las responsabilidades incluyen analizar y documentar el sabor, la textura, el aroma y el color de los productos, asegurando que cumplan con los estándares de calidad del mercado.
0: Súper interesante. Bueno, quien quiera dedicarse a probar helados ya sabe dónde tiene que acudir.
1: Eso es.
0: Mañana, muchos más autónomos y pymes, una nueva sección de Carolina Sánchez y una nueva píldora para saber cómo montar negocios desde cero. Y ahora nos despedimos de vosotros con la canción que ha elegido Alonso Rodríguez, documentalista de Madrid Trabaja, que se titula Cámara y es de Charlie XCX. Es su canción favorita de su último disco Music, Fashion and Film. Hasta mañana.

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1: ¿Qué tal? Muy buenas tardes. Se acaba de dar la orden de desalojo del municipio sevillano del Madroño y sus cuatro pedanías por el incendio en Niebla, en Huelva, que está viviendo sus peores momentos. Aquí en Madrid, la presidenta de la comunidad, Isabel Díaz Ayuso, se ha desplazado hasta la localidad de Villa del Prado tras los incendios de la Sierra Oeste. Allí ha anunciado nuevas medidas de apoyo a la agricultura.
2: Lo que queremos hacer con todo ello es ayudar en nuevas instalaciones, nueva maquinaria, ayudar a la reincorporación de jóvenes al campo y también ayudar, por ejemplo, con convenios con los bancos para el pago de los intereses de la PAC. En definitiva, lo que queremos no solo es que se recuperen todas estas zonas dañadas, sino que salgan reforzadas y que mejoren una vez que pasen estos meses de duro trabajo.
1: La Guardia Civil suspende la concesión de vacaciones y permisos en las comandancias de Ceuta y Melilla. El ministro de Política Territorial, Ángel Víctor Torres, ha elevado a unas 80.000 las personas que entraron en Ceuta desde Marruecos durante los días 30 y 31 de julio y ha anunciado un refuerzo de medios para atender a los alrededor de 1.400 menores que han sido filiados hasta ahora con el reagrupamiento familiar como prioridad, ha dicho.
3: Creo que es la primera de las medidas, y lo ha dicho también recientemente la ministra de Infancia, que ha estado también aquí hasta ayer mismo. Esa es la primera de las medidas, el reagrupamiento familiar con respecto a los menores que están en Ceuta. Para ello hay que hacer un proceso que no es fácil, pero que tiene que ser el prioritario con el gobierno de Marruecos, también con los menores, con sus familias, para que pueda darse ese reagrupamiento familiar.
1: La delegación del Gobierno en Madrid pide a la comunidad restringir el acceso peatonal tanto en el Parque Nacional de la Sierra de Guadarrama como en el Parque Regional de la Cuenca Alta del Manzanares. Esto durante el eclipse. El Gobierno movilizará 1.700 agentes en Madrid para velar la seguridad durante el evento. El dispositivo será similar a las medidas que se toman, por ejemplo, en invierno con las primeras nevadas. Francisco Martín, delegado del Gobierno.
4: Según queden llenos los parkings de Cotos y de Navacerrada, se cortará el tráfico abajo del puerto y, por lo tanto, se limitará el acceso para que no queden colapsadas las vías de evacuación.
1: Por cierto, que Consumo acaba de ordenar la retirada de 6 modelos de gafas para el eclipse solar por riesgo de lesiones oculares. Pueden consultar marcas y modelos en la Red de Alerta Nacional de Consumo. Y el Ayuntamiento de Madrid ha habilitado un dispositivo de seguridad y emergencias con casi 1.300 efectivos de la Policía Municipal y SAMUR para las fiestas del Distrito Centro, que comenzaban la semana pasada, como son San Cayetano. Inma San, vicealcaldesa de Madrid.
5: En torno a 1.100 agentes de Policía Municipal, como digo, para la Paloma son unos 425, en las otras dos fiestas en torno a 360 para cada uno de ellos, y en el caso de SAMUR Protección Civil hablamos de más de un centenar de efectivos, más de 40 unidades que están trabajando a lo largo de todos estos días.
1: Y miramos hacia el exterior a esta hora, pendientes de Colombia, donde esta madrugada se ha producido un temblor de magnitud 6.7 que ha sacudido la mayor parte del país. De momento no se ha informado sobre víctimas y sobre importantes daños, por ejemplo, en la región de Pereira, en el centro del país, donde se han derrumbado edificios y hay daños en el aeropuerto internacional de Matacañas. Echamos un vistazo a las carreteras, nos vamos hasta la Dirección General de Tráfico. Marta Míguez, ¿qué tal? Muy buenas tardes.
6: Buenas tardes. En estos momentos les pedimos precaución por un siniestro que complica la salida de la

0: capital por la A1 a su paso por Alcobendas, donde van a encontrar más de 2 kilómetros de retenciones y cortado el carril derecho. Dificultades también con tráfico intenso en la M40 a esta hora en el entorno de Mercamadrid en sentido A42 y también se circulan por la M50 a su paso por San Fernando de Henares y en sentido la autovía de Zaragoza, así que mucha precaución en todos estos puntos y vías.
1: Gracias, es todo de momento. Continúan escuchando Madrid Directo con Pilar Vicente y todo su equipo.
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Hola, muy buenas tardes a todos. Aquí estamos como siempre en el 101.3, 106 de la FM Madrid Directo en Onda Madrid. Las máximas hoy van a llegar a los 37 grados, en especial zona centro, sur y corredor del Henares. Los cielos aparecen con algún resto de calima y a partir de mañana, ojo, que las temperaturas vuelven a rozar los 40 grados. Recordemos además que estamos en riesgo extremo de incendios. En Madrid Directo vamos a dedicar un tiempo especial a conocer la situación de los municipios afectados por el incendio de la Sierra Oeste. Estaremos en Navas del Rey, donde cerca del 90% del territorio ha quedado completamente calcinado. Hoy la presidenta de la comunidad, Díaz Ayuso, ha visitado Villa del Prado para conocer la situación y los daños sufridos, en especial en las explotaciones agrícolas y ganaderas. Y en estos momentos siguen estando en marcha varios incendios. En Segovia, cerca de Madrid, se mantienen desalojados los municipios de Los Ángeles de San Rafael y Vegas de Matute. El viento dificulta las tareas de extinción. La Comunidad de Madrid está colaborando en su extinción. En Niebla, Huelva, han ardido más de 20.000 hectáreas. 2.000 personas han sido evacuadas. Los cambios de viento y la baja humedad no están ayudando a extinguirlos. Sobre el terreno están desplegados más de 600 profesionales. En Castellón permanece activo el fuego de Tiricha. Ha arrasado 800 hectáreas con un perímetro de 19 kilómetros. Permanecen desalojadas 1.000 personas. Recordemos, dato global, en lo que llevamos de año han ardido más de 200.000 hectáreas. 6 veces más que en todo 2025.

0: Situación en Ceuta. El presidente de la ciudad autónoma, Juan Jesús Vivas, pide al gobierno un mando único para coordinar todas las acciones necesarias en la localidad para asumir la llegada de inmigrantes. Vivas se ha reunido con el ministro de Política Territorial, Ángel Víctor Torres, que ya reconoce que la situación de Ceuta no es de normalidad. Ayer miles de ceutíes se manifestaron para reclamar al gobierno nacional soluciones. Ante una posible nueva avalancha, Interior y Defensa ha optado por suspender todos los permisos y vacaciones para soldados y agentes que están desplazados en la zona. Mientras, cientos de menores siguen concentrándose en la jefatura de policía de la ciudad para ser registrados. Seguimos en plena crisis diplomática con Italia y el decaimiento de Schengen. Se piden pasaportes y se controlan las entradas y salidas tanto en España como en Italia. La Unión Europea no entiende de este enfrentamiento entre Estados miembros. En cuanto a las comparecencias de ministros, el PP mantiene las citaciones para el Senado, para Marlaska, Robles y Álvarez. El gobierno ya ha dicho que acudirá solo al Congreso a final de mes. Y en sendas encuestas de La Razón y El Español, la crisis de Ceuta podría estar pasando factura ya al PSOE, que rozaría por escaso margen los 100 escaños. El PP está a punto de llegar a los 150 y Vox a los 60. El actual pacto de gobierno sumaría 110 escaños. Sumar se desploma a 8 diputados. En la crónica de sucesos, en las últimas horas se han producido dos agresiones con arma blanca, una de ellas mortal en Sendas Reyertas en Madrid, una de ellas en Puente de Vallecas, una pelea por una supuesta infidelidad entre clanes gitanos ha acabado con la muerte de una mujer de 60 años. Han sido detenidas 4 personas. En Torrejón de Ardoz, la policía también ha detenido a un joven de 19 años por apuñalar a un hombre en un piso en el que supuestamente estaban consumiendo droga. Y la Guardia Civil ha detenido a una de las hijas y su pareja del matrimonio asesinado en Tauste, en Zaragoza. Los cuerpos de los fallecidos, recuerden que él era el secretario de la Unión de Agricultores y Ganaderos de Aragón y su mujer, fueron encontrados muertos en el interior de su vivienda con evidentes signos de violencia por arma blanca. Según la investigación de la Guardia Civil, la hija y su pareja serían los presuntos autores del doble homicidio. Y estamos a 48 horas del eclipse de sol que tanta locura está desatando en nuestro país. Solo en la Comunidad de Madrid van a llegar 500.000 de personas. Puede haber congestión de tráfico y afluencia de público en lugares como el Parque Nacional de la Sierra del Guadarrama y el Regional de la Cuenca Alta del Manzanares. En toda España el dispositivo de las fuerzas y cuerpos de seguridad del Estado es de casi 34.000 efectivos. En Madrid el operativo ronda los 2.000 agentes. Y mientras se agotan las gafas que hay que llevar, las homologadas, por supuesto, para poder ver este eclipse. Hoy le vamos a felicitar a él, es Antonio Banderas, cantando en el Fantasma de la Ópera con la gran Sarah Brightman. Cumple Antonio 66 años, convertido todo un representante de la marca España, actor, cantante, director musical de Sus Ojos de Málaga e impulsor del teatro musical en España. Luego hablaremos un ratito de Antonio Banderas. A los mandos técnicos tenemos a Jorge Gutiérrez y saludamos ya a nuestros contertulios, alguno más moreno que otro que acaba de aterrizar de sus recientes vacaciones, Aitor Ribeiro, hola.
1: ¿Qué tal, Pilar? ¿Cómo estás? Buenas tardes.
0: ¡Uy, qué tono! Isaac Blasco, ¿has visto?
2: Voy a, si me permites, buenas tardes, Pilar, voy a darle pecho a mí.
1: Primero. Es durísimo.
0: La vuelta, ¿verdad? ¿No?
1: Cada año es igual de duro que el anterior, no me acostumbro, yo 20 y muchos años cotizados a la Seguridad Social.
2: Pues mira,
1: no, ya aún no me acostumbro.
2: Yo si no me invade el Ceuta el sábado.
0: Ay, Dios mío, qué vergüenza. En fin. Bueno, por cierto, chicos, tenemos, Isaac, tenemos una última hora. En Colombia tenemos un terremoto de 7,4, que parece ser que ya tenemos heridos. Hablan de graves daños en las edificaciones. También habría afectado a localidades de Costa Rica, de Ecuador, de Panamá. Así que estaremos pendientes de cualquier información que nos llegue desde Colombia. Recuerden, hace pocos días tomaba Abelardo de la Espriella toma de posesión como presidente nuevo del país. Y ya tienen esta situación de emergencia. Le iremos contando las últimas novedades y las últimas noticias. Bueno, como ya os veo incorporados y eso, ¿qué os parece si empezamos ya a desarrollar lo más destacado de esta jornada? Nuestros oyentes saben que estamos dando un repaso en los últimos días a todas esas localidades, a todos esos municipios que han resultado gravemente dañados y afectados por los incendios. Tenemos ya preparada a Pilar Rivera. Pilar, buenas tardes. Estás en Navas del Rey, ¿no?
3: Sí, ¿qué tal? Muy buenas tardes, con la asistencia técnica de Mariano Naranjo, desde uno de los 4 municipios madrileños más

0: más afectado sin duda por los incendios, porque el fuego que envolvió Navas del Rey tiene reflejo en cifras. Jaime Peral, alcalde, buenas tardes.
1: Muy buenas tardes.
0: ¿Y esas cifras son tan grandes como las llamas que han quemado este término municipal casi en un 90%, ¿no?
1: Bueno, son duras, ha pegado bastante y bueno, ha quemado bastante, y sobre todo en algunas zonas se ha visto que el aire pues lo ha llevado rápido y se va a salvar algo, pero a nivel de campo, pero en otras zonas lo ha incinerado, o sea, ha quemado los troncos de los pinos, pinos centenarios, hasta las raíces, o sea, están los huecos, está todo el campo lleno de agujeros de las propias raíces de los pinos, o sea, los ha incinerado. Hay trozos de montes nuestros que están abrasados, muy castigados.
0: Alcalde, han pasado dos semanas, algo más, 16, 17 días desde el peor incendio que ha sufrido la Comunidad de Madrid. En este momento, ¿cuál es la situación? ¿En qué están?
1: Pues la situación es de luchar. La situación que tenemos es, el ayuntamiento ha creado un par de equipos a nivel técnico, de arquitecto, aparejador y reforzados y luego de funcionarios y administrativos a la hora de pues, poder ayudar a la gente, cada uno a su nivel, pues desde el agricultor poderle echar una mano en lo que se pueda, pues hasta el que ha perdido la casa por completo, que es para tirar, con lo cual pues nos ayudando.
0: Y lo primero, precisamente, nos comentaba, alcalde, es ayudar a las personas que no tienen ahora mismo un hogar donde vivir.
1: Bueno, a través de las instituciones, las grandes instituciones, pues hemos tratado de echar una manilla. A nivel personal del ayuntamiento también ha conseguido algunas viviendas para que puedan pasar por lo menos los primeros días y que se vayan un poquito situando y viendo lo que había en sus casas y empezando a tomar decisiones y pararse a pensar. Y bueno, pues en eso estamos y limpiando, sobre todo limpiando. La verdad que la aceptación por parte de los voluntarios, han venido ya un montón de días y la verdad que está funcionando bien y vamos un poco recuperando un poco dentro de lo grave, pero lo demás recuperando un poquito la normalidad.
0: Recuperando también los suministros, lo primero fue el canal de Isabel II, que nos cuenta, alcalde, que fueron muy rápidos en asistir a los vecinos, a los comercios, a todos los habitantes de este municipio de Navas del Rey. Todavía hay algunas cosas que no funcionan, por ejemplo, cobertura móvil, ahí siguen teniendo problemas.
1: Sí, es que está muy lento. En este caso, Telefónica es la que lleva a esta zona y está muy lento. El canal de Isabel II, al día siguiente estaba aquí con un montón de brigadas y Iberdrola sé que puso a toda su gente a trabajar de las empresas que les trabajan, el Ednor y empresas de estas importantes, y mucha gente, mucho movimiento de coche, mucho movimiento de grúas y la verdad que bien. Movistar le ha costado mucho, tardan en venir 12 días hasta que vi el primer coche de Iberdrola y claro, pues evidentemente va retrasada.
0: Navas del Rey es un municipio, alcalde, eminentemente agrícola y ganadero. Hoy la Comunidad de Madrid, la presidenta de la Comunidad en Villa del Prado, ha anunciado nuevas medidas, pero ¿qué es lo que realmente necesitan? Habría que llamar puerta por puerta porque cada vecino tiene sus propias necesidades.
1: Pues esto es más sencillo de lo que parece, simplemente es escuchar. Me refiero a que la administración es lenta, mover el dinero es lento, es aprobar una serie de partidas que lleva su burocracia, pero la cabra no entiende burocracia. La cabra entiende que al día siguiente tiene que comer y tiene que beber. O el ayuntamiento tiene la obligación de, después de todo esto, tratar de tener el cole preparado para cuando llegue el cole. O sea, me refiero a tener nuestras fiestas patronales, que vamos a tratar de que sean lo más dignas posibles. Y realmente es preguntar, y preguntando rápido empiezas a analizar la situación. A mí me preguntaron y yo les trasladé las necesidades que tenía el pueblo. Ahora mismo las necesidades que tenemos es voluntarios que como jabatos nos están ayudando, o sea, personal para echar una mano y poder nosotros echar una mano al resto de vecinos, tema de motosierras donde hemos estado limpiando, llevamos un montón de días limpiando, y maquinaria pesada, tanto camiones como camiones pluma, estas que vienen con pulpo para recoger pues todo el tema de resto de poda y demás, y bueno, pues a través de la Comunidad de Madrid, a través de Traxa, se han puesto unos equipos muy eficaces en ese aspecto y junto con el ayuntamiento y los voluntarios y los propios vecinos, evidentemente, que tienen que ser los primeros que luchen por lo suyo, lo estamos sacando adelante.
0: Esto, sí, te escucha Jaime Peral, Pilar.
2: Jaime, un millón de gracias por estar con nosotros y por estar luchando y peleando por los vecinos, porque me imagino que eso de ver todo tu pueblo prácticamente calcinado y tener tú las necesidades que tienes, y llega un momento que a lo mejor no sabes a qué atenderlo primero, ¿no?
1: Ver cómo se calcina todo tu término municipal en 2 horas. En 2 horas dura el incendio. Y verlo en directo porque estaba aquí. Entonces ver cómo se produce, ver cómo avanza, ver cómo, bajo mi punto de vista, hay errores en esa programación. Analizar al día siguiente, cuando ha pasado todo, en la soledad, porque aquí no había nadie. Estábamos el encargado mío, otros 2 más y poco más, el pueblo vacío. Analizar esas conversaciones que has tenido con la gente. Ver cómo había una programación y cómo ya tenían detectado o analizado cómo iba a ser todo esto. Tú luego lo ves y empiezas a analizar conversaciones que has tenido donde dices, es que esto no, yo creo que no se ha defendido bien, tienes tus dudas, preguntas, das 20.000 vueltas a la cabeza y bueno, pues todo eso es un lío que tenemos ahí en la cabeza montado. Todo esto, pues gracias a Dios, regresan los vecinos al pueblo, ya te puedes apoyar en ellos, ya te pueden ayudar, ya puedes levantar el teléfono y decir, necesito un maquinista y ofrecerse 3 personas, motosierras para limpiar, para ayudar a la gente, los técnicos del canal de Isabel II, Iberdrola. O sea, me refiero que ha sido un proceso y sigue siendo un proceso que no sé ni qué día soy. No sé en los días que han sido, no recuerdo exactamente el día que fue el incendio. O sea, es un cúmulo de cosas que bueno, que vas analizando, vas viendo y bueno, y te surgen tus dudas, te surgen tus preguntas y bueno, en eso estamos.
2: Jaime, ¿qué mensaje le lanzaría a sus vecinos? Aprovecha aquí las ondas de Onda Madrid.
1: Bueno, a mis vecinos simplemente, pues eso, que tengan un poco paciencia, que bueno, que yo no soy quien para dar lecciones a nadie. Yo solo les quiero hacer pensar. Una semana antes, nosotros nos hemos recorrido, nosotros hemos ido a Kiev, a los pueblos a llevar manta, nosotros hemos estado en la Dana, hemos estado en todo ayudando en todo lo que hemos podido con nuestra gente y nuestra maquinaria. Y pasamos de que una semana antes estamos llevando un camión de material para lanzarlo a Venezuela y poderlo llevar a Venezuela, que hubo la posibilidad a través de un vuelo. Y Navas del Rey estaba llevando un camión de producto para ellos y la semana siguiente estaban los voluntarios llamándome para ver qué necesitábamos nosotros. Que sepan eso, que esto es más sencillo de lo que parece. Esto somos 4 gatos que somos lo que somos. O sea, no somos más, no pensamos que somos...
2: ¿Qué habitantes tiene Navas del Rey? ¿Qué habitantes tiene Navas del Rey?
1: 3.500 habitantes.
2: 3.500. ¿Y ustedes en el ayuntamiento cuántos son? Jaime.
1: Pues aquí son 4 gatos, unos 4 o 5 funcionarios aquí dentro, entre secretario, arquitecto y un par de funcionarios y otros 4 en la calle. Y bueno, pues luego los coles, la casita de niños y demás, que van sumando un poquillo más. Y luego pues muchas cosas que vamos cogiendo de subvenciones, de fondos europeos y a través de la Comunidad de Madrid, que nos ayuda mucho en el aspecto de reforzar las plantillas, pues para tener las mejores instalaciones posibles.
2: Pues Jaime, desde aquí, desde Madrid Directo, de Onda Madrid, un abrazo muy fuerte y cualquier cosa que necesiten, saben que aquí estamos. Que no me llega esto, que no me llega lo otro, que tarda en venir esto, o me hace falta 3 motosierras, lo que sea.
1: Bueno, poquito a poco vamos.
2: Claro que sí.
1: Vamos saliendo.
2: Pues un abrazo muy fuerte, Jaime. Pilar Rivera,
1: muchísimas gracias.
2: Un millón de gracias por estar ahí. Luego volveremos a conectar contigo pues para hablar con la gente de a pie, o sea, ganaderos, agricultores, los problemas que están teniendo. Un abrazo muy fuerte, gracias.
0: El incendio.
2: La verdad, Aitor, Isaac, es que se te parte el alma, porque además ves ahora todos los incendios que tenemos ahora mismo, uno en Segovia, muy cerquita de aquí, escuchando a esta gente, porque claro, el 90% del pueblo calcinado.
3: Sí, entre Ávila y Madrid hay 80 y tantos kilómetros en línea recta que están completamente calcinados. Y una zona además que se había, históricamente se había salvado de este tipo de grandes incendios y grandes desastres, que mantenía... bueno, pues una flora y una fauna autóctona y propia, y era un enclave muy singular para los madrileños porque es una zona por la que hemos ido mucho a pasar fines de semana y o que te

0: sirve de camino para ir a, hacia, pues hacia, hacia Castilla y León, o bueno. Y es una pena, pero no es que sea una pena hoy, es que será una pena dentro de 10 años. Que es el gran drama de los incendios, a diferencia de otras tragedias naturales, es que su huella es indeleble durante lustros. Quienes han visto arder zonas que conoce en el pasado, yo estoy pensando en varias zonas de Galicia que conozco, y ve cómo lo que él conoció en la infancia
1: ¿cómo está
0: no
1: ahora?
0: Existe, pero es que además es improbable que nunca más vuelva a ver nada ni medio parecido a cómo, y no hablo de gente mayor, hablo de personas que con 10, 12 o 15 años conocieron un espacio natural y nunca más lo van a volver como lo conocieron. Y eso es una desgracia y entristece mucho, pero además nos tiene que servir para tomarnos esto en serio y ponernos las pilas de verdad con lo que está ocurriendo. No es algo de este año, ni siquiera es algo de esta década, es algo que llevamos viendo bastante tiempo, que pasa en otros lugares de Europa, que pasa en otros lugares del mundo, que tiene una causa favorecedora conocida y que exige un cambio en la política de todas las administraciones, pero un cambio real y un cambio profundo, un cambio auténtico, que ponga en primer punto la prevención de los incendios forestales, porque hay algunos municipios que tienen el 90% de su territorio quemado. Este incendio podría haber llegado sin ningún problema al Escorial, si cambia el aire.
2: Estuvo a punto.
1: Estuvo a punto, bueno, sí.
0: Quiero decir que podría haber llegado al Escorial y haber calcinado el Escorial entero, o buena parte del Escorial, que es un municipio en el que vive muchísima gente. O hacia abajo, pues imaginaos, ¿no? Ahí hay municipios que también están muy, o sea, que son en los que vive mucha gente, más allá de la pérdida de natural que lo es.
1: Veamos todas las evacuaciones que ha habido en muchas localidades.
0: Sí, sí, pero claro. Es que si no ha pasado el año pasado y no pasa este, pasará, no sé si el que viene o dentro de dos. Si no nos lo tomamos esto en serio.
1: Isaac.
2: Sí, yo creo que lo más desolador es que es un fenómeno recurrente, como dice Aitor, y es una especie de bucle del que parece que no podemos salir porque no somos capaces de aprender. Yo creo que la gran lección, una vez más, es que, en mi opinión, la normativa y, digamos, el peso burocrático con respecto a la gestión de este tipo de catástrofes, o más bien la prevención, debería recaer en manos de los que saben, que son las personas que están sobre el terreno y que permean la España rural. Yo creo que Madrid tiene una gran un gran reclamo, al margen de la capital y de Alcalá de Henares, el Escorial y pueblos muy emblemáticos, y es precisamente esa masa forestal de la sierra y esa riqueza rural de municipios que, bueno, que mantienen vivo el sector primario en el día a día. Y yo creo que a esas personas, como a este alcalde, es al que hay que darle el protagonismo, la voz y sobre todo el criterio con respecto, o por lo menos el derecho a ejercer el criterio con respecto a cómo se debe prevenir en invierno los incendios forestales, no solamente en Madrid, evidentemente en toda España.
1: Por casi por alusiones o por padecimiento, Chus Galán, ¿qué tal? Buenas tardes.
3: Buenas tardes.
1: Porque Chus, Aitor vive en la época, él tiene su casa familiar en Hoyo de Pinares y lo ha pasado estos días fatal.
3: Sí, es un pueblo de Ávila justo límite con Madrid. O sea, son Hoyo de Pinares, Valdemaqueda. Estuvimos evacuados una semana porque yo ahora en verano sí que me traslado allí y vengo y voy todos los días porque tengo, bueno, unos cuantos kilómetros, son 78, pero se me hacen ligeros. Además, voy por autovía hasta las Navas del Rey precisamente y yo he visto aquello y,
1: bueno, lloras.
3: Dan ganas de llorar. Hoyo, afortunadamente, no sufrió muchas consecuencias porque entró el fuego por la parte de abajo, para la gente que lo conozca, la carretera que une Navas del Rey con Cebreros. Hay una zona que es el Palacio del Quesigal, un palacio que perteneció en su día a la familia Hohenlohe. Ahí también hubo un safari. Y esa es la parte más

0: quemada, y es como, digamos, la parte de abajo de Hoyo, la que toca más con Ávila, y, o con una parte de Ávila, y bueno, esa zona sí se ha quemado, el fuego se quedó como a... Yo le calculo, no he querido entrar por ahí porque me da hasta miedo, pero calculo que se habrá quedado a unos 3 kilómetros del pueblo, del casco urbano, del pueblo, yo calculo. Desgraciadamente para nosotros ya no fue una principal novedad, porque hace 4 años sí que sufrimos un incendio impresionante que quemó más del 80% del territorio forestal, y todo eran pinos. Claro, aquello fue, se propagó con, bueno, con muchísima rapidez. Aquellas llamas sí que las tuvimos muy cerquita y nos daban muchísimo miedo. Esta vez nos desalojaron antes de que pudiéramos ver las llamas, afortunadamente.
1: Sí, porque eso es rompedor, desde luego. El daño emocional también es brutal. Bueno, pues hacemos un alto en el camino y nos vamos a ir ahora con la situación de Ceuta.
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0: Son las 4:31 minutos de la tarde. Se cumplen hoy 11 días de la entrada masiva de inmigrantes a Ceuta y los habitantes de la ciudad autónoma siguen pidiendo soluciones. Es más, el presidente de la ciudad autónoma, Juan Jesús Vivas, ha pedido al gobierno un mando único. En las visitas gubernamentales hoy hemos tenido, ha sido el turno de Ángel Víctor Torres. Chus, vamos a repasar el día a día de
1: Pues concretamente
0: Ceuta.
1: El ministro de Política Territorial, que se ha reunido con el presidente de la ciudad autónoma en el Palacio de la Asamblea para analizar un poco la situación de la ciudad. Y al término de esa reunión, Juan Jesús Vivas ha reclamado al gobierno central un mando único para coordinar, dirigir y efectuar el seguimiento y la evaluación de las medidas que se tomen en la ciudad tras la invasión, denomina él, que sufrieron. Por su parte, el ministro, Ángel Víctor Torres, lo que ha hecho hincapié es en otra situación, en la situación de los menores, y se ha mostrado partidario del reagrupamiento familiar respecto a los menores que hay en Ceuta.
2: Esa es la primera de las medidas, el reagrupamiento familiar con respecto a los menores que están en Ceuta. Para ello hay que hacer un proceso que no es fácil, pero que tiene que ser el prioritario con el gobierno de Marruecos, también con los menores, con sus familias, para que pueda darse ese reagrupamiento familiar.
1: Bueno, justo antes de la llegada del ministro ha existido muchísima tensión con los cientos de menores que siguen haciendo cola para ser identificados y registrados. Y producto de esa tensión ha habido aplastamientos, empujones, zarandeos, de manera que han tenido que intervenir los antidisturbios de la Policía Nacional, han tenido que cargar contra ellos e incluso han tenido que solicitar refuerzos dada la violencia que estaban ejerciendo los jóvenes. Ángel Víctor Torres, ministro de Política Territorial.
2: De ayer se habían producido este fin de semana una afiliación que podría estar rondando los 1.400 menores, pero yo he podido hoy recorrer las calles de Ceuta. Hay muchos menores que están en estos momentos en las dependencias de la policía, incluso haciendo cola a primera hora de la mañana para afiliarse.
1: Bueno, pues muchos, es decir, que 1.400 no parece que vaya a ser ni mucho menos la cifra exacta de menores no acompañados que están presentes en Ceuta, y por eso todavía no se ha atrevido ni siquiera a hablar de una cifra. Se sigue hablando, a pesar de todo, y discutiendo, mejor dicho, casi que hablando sobre el reparto de estos menores.
3: Hay dos obligaciones, hay una obligación de solidaridad y hay una obligación legal. Lo saben bien los dirigentes del PP, que gobiernan muchas comunidades autónomas, igual que gobierna la ciudad autónoma de Ceuta. Por lo tanto, esta polémica, que no es la primera vez que tenemos, pero ya hay una ley que resuelve y que, por lo tanto, tiene que haber un reparto solidario con criterios objetivos. Y eso es lo que tiene que hacer el Partido Popular. A partir de ahí, el PP tiene sus problemas con Vox, no quiero entrar, pero tendrá que resolverlos, porque hay que cumplir con la ley y hay que cumplir con la solidaridad.
1: Eso es lo que decía Óscar López, el ministro de Transición para la Transformación Digital y la Función Pública, sobre el reparto de menores, aludiendo al Partido Popular. En cuanto al reparto, podemos decir que Navarra, la Comunidad Valenciana y Cataluña aceptan el cuidado de los menores no acompañados, pero Castilla-La Mancha, Madrid, Canarias, Murcia y Castilla-León, Extremadura, Aragón y Galicia se oponen, dado que sus centros de acogida están completamente colapsados. Pero mucho más ofensivo que Óscar López a la hora de abordar el tema de los menores ha sido el delegado del gobierno de aquí de Madrid, Francisco Martín, aludiendo a Isabel Díaz Ayuso.
4: Yo lo único que puedo intentar ya es enviarle a ese ático que acaban de comprar un vídeo con la visita del Papa para que lo vean en esa pantalla gigante que parece que van a tener, y a ver si así somos capaces de que puedan desarrollar algo de humanidad para responder ante una emergencia y ante una situación como la que les señalo con solidaridad, responsabilidad y también, sí, con humanidad. A ver si, volviendo a ver la visita del Papa, a ver si a la segunda algo les queda, que creo que falta les hace.
1: El Partido Popular, por cierto, ha anunciado que sí que van a asistir el próximo jueves, día 13 de agosto, a la Comisión Sectorial de Infancia y Adolescencia, aunque solo sea para escuchar. En esa comisión se va a abordar la situación de estos adolescentes y su traslado a diferentes comunidades autónomas. Escuchamos a Elías Bendodo, que es el vicesecretario de Política Autonómica y Municipal y Análisis Electoral del Partido Popular.
5: Porque son menores con quien tienen que estar con sus familias. Y eso es lo que tiene que hacer el gobierno, lo primero, hablar con Marruecos para que vuelvan con sus familias. A partir de ahí nosotros asistiremos a la reunión a escuchar, que no significa que estemos de acuerdo con las políticas del gobierno.
1: Se expresaba Bendodo en la misma línea que Ángel Torres. En los ejecutivos de La Rioja, Cantabria, Baleares, País Vasco y Andalucía sí que se han mostrado dispuestos a atender a estos menores, pero también es verdad que han realizado críticas al gobierno. Y por cierto, el ministro marroquí de Justicia, Adelat Olaoui, ha reclamado a España el retorno a Marruecos de los menores marroquíes no acompañados que permanecen en territorio español. Responsabiliza a las autoridades españolas de su situación, de la situación de estos menores, y asegura que Rabat va a reclamar su retorno por vías legal y política, y afirma que Marruecos quiere recuperar a todos sus menores, tanto los que llegaron recientemente a Ceuta como los que todavía permanecen en otros centros de acogida aquí en España. Y mientras que el PP, ya hemos dicho que sí que va a acudir a la Comisión de Menores, parece que los ministros citados en el Senado no lo van a hacer. Hoy han sido convocados oficialmente las tres comisiones que deben comparecer, y serán la de Interior, con el ministro de Interior, Fernando Grande Marlaska, el día 12 de agosto. También comparecería la ministra de Defensa, o piden su comparecencia, Margarita Robles, el 13. Y el ministro de Asuntos Exteriores, José Manuel Álvarez, el día 17.
0: Bueno, esto es ya una primera toma de contacto con las últimas novedades de esta mañana. Isaac.
6: Bueno, yo creo que ha quedado claro que la culpa de la invasión del 30 de julio sobre el territorio español por parte de Marruecos es del Partido Popular. No hay más que escuchar a Francisco Martín, delegado del gobierno. Me parece una irresponsabilidad absoluta mezclar churras con merinas en un tema tan sensible como este, para darle un aldabonazo a la presidenta de la región de Madrid. Me parece también de aurora boreal que Óscar López señale o trate de alimentar la supuesta discrepancia entre el Partido Popular y Vox en cuanto al reparto de los menas. Yo creo que Bendodo ha sido bastante claro con respecto a lo que el Partido Popular se plantea, que es ir a escuchar y evidentemente cumplir la ley, porque la ley existe para todos y para también para Vox, quiero recordarlo. Para lo que no existe es para hacer demagogia. Y yo creo que un delegado del gobierno como Francisco Martín no está a la altura de la magistratura que representa, de la responsabilidad que representa, que en teoría tiene que ver con la representación del conjunto de las personas que vivimos en la Comunidad de Madrid. Y a mí no me representa como delegado del gobierno, ni me representa como autoridad alguien que, en lugar de tratar de buscar soluciones y de tratar de dialogar entre administraciones, se dedica a ejercer, como ha venido haciendo sistemáticamente desde la pandemia, como comisario político de Pedro Sánchez.
0: Uh-huh. Aitor, ahora vamos a repasar la situación que tenemos a día de hoy en Ceuta, que no está cerca de la normalidad, por supuesto.
6: Es que esa es otra, perdona, Pilar, que interrumpa. Uh-huh. Es que

yo creo que la falacia y la trampa institucional que se nos está tendiendo a los españoles desde el punto de vista de la opinión pública vertida por el gobierno es simular o tratar de simular que hay una normalización.

0: que yo creo que nadie tiene dudas, más allá de las mentiras que propala el gobierno para intentar defender o para intentar sostener un hilo de comunicación con Marruecos, es un ataque. Esto es un hecho que Marruecos organiza y ejecuta contra España. Y lo que escuchamos de parte de la derecha española es ponerse del lado de Marruecos. Hoy hay una entrevista a Feijó, dice que él no tiene nada que pedirle a Marruecos ni decirle a Marruecos, que eso no va con él. Que Marruecos, bueno, Marruecos es el primer país que él va a visitar cuando sea presidente del gobierno, si es que lo es, pero sí tienen tiempo, la presidenta de la Comunidad de Madrid, Isabel Díaz Ayuso, dirigentes varios del Partido Popular, de acusar al presidente del gobierno español, no de inacción, de inoperancia y de no enterarse, que podría ser una crítica legítima, sino de querer entregar Ceuta a Marruecos. Bueno, pues eso, entonces, lo digo por lo de las declaraciones extemporáneas o más duras del delegado del gobierno, que yo creo que están en consonancia con las declaraciones de, en este caso, Isabel Díaz Ayuso. Pero es que, en cuanto a los menores migrantes, claro, el problema es que hay tres gobiernos autonómicos que no van a asistir, tres gobiernos autonómicos presididos por el Partido Popular, que no van a asistir a una reunión convocada por el Gobierno de la Nación para un reparto, para un acogimiento de menores migrantes que está pidiendo otro presidente autonómico del Partido Popular, que es Juan Jesús Vivas. Y hay tres comunidades autónomas presididas por el Partido Popular, presididas por María Guardiola, Jorge Azcón y Alfonso Fernández Mañueco, que no van a mandar a sus consejeros. ¿Por qué? Porque esas competencias dependen de Vox. Es decir, la ultraderecha le marca la política migratoria, que es una política de Estado, y el cuidado de los de las personas más en riesgo, que son los menores de edad, se lo encarga a Vox. Y le da libertad para incumplir la ley. E incluso hasta el punto de que le da libertad para no asistir en representación del gobierno que preside el Partido Popular a una reunión formal convocada por el Gobierno de la Nación. Bueno, pues si vamos a hablar de lealtades y de patriotismo, yo creo que van bastante regular.
1: Yo he escuchado a Bendodo decir que van a acudir y van a escuchar.
0: En Aragón, en Extremadura y en Castilla y León, las consejerías de infancia dependen de Vox, y Vox ha dicho que no va a ir, bueno, y los gobiernos autonómicos no van a ir a esa reunión. Yo, esa es la información que tenemos hoy lunes, 5:45.
1: Hay dos consideraciones. Una, quien más beligerante se ha mostrado para rechazar la acogida de menores no acompañados son precisamente dos socios de gobierno de Pedro Sánchez, Junts y el Partido Nacionalista Vasco. Han sido los más beligerantes.
0: La derecha nunca ha sido. Bueno, nunca ha sido, y Junts y el PNV, vale, pues son más derecha. Es que, bueno, pues, que sean socios, sí, de Pedro, pero, Sánchez, pues es, bueno, un problema de Pedro,
1: parece,
0: Sánchez.
1: No, bueno, aritméticamente me parece importante. Pero, en segundo lugar, el Partido Popular no ha pedido. Yo no he escuchado al Partido Popular decir que no van a acoger a los menas. Pero creo que
0: he escuchado a Isabel Díaz Ayuso decir que no quieren
1: acoger. Las peticiones que se están formulando tienen tanta lógica como que enlazan con las declaraciones del ministro de Justicia marroquí a las que aludía Chus. Vamos a ver, habrá que hacer filiaciones e identificar quién es menor y quién no es menor en Ceuta.
0: Sí, eso está en la ley.
1: Habrá que indagar cuál es
0: la ley todo. Indica que la filiación no indica que se tenga que hacer en Ceuta. Se tiene que hacer allí donde se pueda hacer.
1: De acuerdo.
0: Y no se pueden hacer en Ceuta.
1: Acuerdo,
0: obviamente, bueno, en Ceuta tú no puedes filiar a 2.000 personas. Sacarles una muestra, o sea, medirles el hueso, mandarlo al laboratorio.
1: Habrá que indagar, Aitor, cuál es el contexto y si hay arraigo familiar entre los menores que han venido de Marruecos.
0: ¿Qué arraigo familiar va a haber en chavales que se han cruzado de país?
1: Bueno, vamos a ver, hay muchas
0: casuísticas. ¿Cuál es el arraigo familiar?
1: Y hay muchas circunstancias, mira.
0: Yo oigo al PP decir, están mejor con sus familias. ¿Cómo van a estar mejor con sus familias si se han escapado de sus familias?
1: ¿Sabes cuál es el error?
0: Si se han ido de su país.
1: Déjame que termine, por favor. ¿Sabes cuál es el error? El error es equiparar a una

0: a una monarquía absoluta y una y un país que ha acreditado de manera sistemática que desprecia la suerte de sus nacionales como Marruecos con una democracia plena como la nuestra.
1: No, ¿sabes quién lo equipara? El Partido Popular y Vox. Cuando dicen, no, nosotros a Marruecos no le exigimos nada. Nuestro gobierno es culpable de lo que ha pasado y quieren entregar Ceuta a Marruecos. ¿Quién está igualando? Yo no he escuchado al gobierno decir nada parecido.
2: Bueno, vamos a ver cómo está la situación a día de hoy de los ciudadanos en Ceuta. Chus, cuéntanos.
3: Pues los ceutíes están verdaderamente desesperados, de ahí que ayer más de 15.000 personas se concentraran en la Plaza de la Constitución para hacer llegar pues mensajes que se ven muy claros.
4: Que se lo lleven a todo, que nos están atando de pies y manos. Y esto ya no se puede aguantar más. Nuestros hijos no pueden salir a la puerta de la calle. Nos han quitado las playas, nos han quitado la feria, que es lo de menos. Pero es que nos han quitado nuestra libertad. Y eso no lo queremos para el pueblo de Ceuta.
5: Nos tienen que escuchar y tienen que saber que Ceuta no se rinde, que somos españoles. Que lo mismo que se protesta por otros pueblos, que protesten por nosotros. Lo que hay en la calle no es normal. Yo no sé si hay 8, 11 o 20 mil, pero la sensación de miedo, de indefensión y de abandono es lo que hoy me ocupa.
3: Bueno, pues en estos momentos se investigan 6 presuntas agresiones sexuales a niñas y además todos recordamos a la vecina que ha denunciado este fin de semana que un marroquí se coló en su cama a pesar de vivir en un quinto de piso y al parecer ese marroquí tenía antecedentes por delitos sexuales. Así las cosas, podemos decir que la situación está muy lejos de considerarse normal. Miguel Ángel Pérez, delegado del Gobierno.
6: Hay normalidad y estamos bastante lejos de esa normalidad y para eso voy a trabajar. Y para eso, pues cueste lo que cueste, me cueste lo que me cueste, voy a seguir trabajando para que se llegue a esa normalidad. Pero para nada hay normalidad, estamos bastante lejos de eso.
3: Bueno, para colmo existen serias advertencias de los servicios de inteligencia españoles del riesgo de un nuevo cruce irregular de inmigrantes de Marruecos a Ceuta. De ahí que el ministro de Defensa haya decidido denegar los permisos de todos los militares desplegados en la zona para garantizar su máxima disponibilidad y así proteger adecuadamente la frontera entre la ciudad autónoma y el país vecino. La Guardia Civil ha tomado la misma medida y no va a conceder nuevos permisos a sus agentes en Ceuta y Melilla, mientras persista ese incremento de la presión migratoria irregular. Y la Policía Nacional no ha tomado esa decisión, pero tomó una parecida porque mantiene una medida que adoptó a comienzos de la crisis, que es ampliar de manera voluntaria las horas de trabajo. Y en este contexto, desde la JUPOL, advierten lo siguiente. Laura Gómez, portavoz.
7: Han detectado entre las personas que han invadido Ceuta al menos a una decena de personas que pueden tener vinculación con delitos tan graves como el yihadismo. Y si realmente se llegara a demostrar que o bien Marruecos o bien los servicios de inteligencia de España avisaron al Ministerio del Interior de estos hechos, el señor Marlaska debería dimitir de inmediato.
8: Madre mía, porque aquí ya esto ya nos lleva a lo que estamos viviendo con Italia, porque la nueva manifestación pública de la primera ministra italiana, Giorgia Meloni, también de su homóloga danesa, Mette Frederiksen, pues no han hecho más que agrandar la situación, ¿no?
3: Bueno, pues sí, hoy han publicado un comunicado conjunto en el que rechazan la inmigración descontrolada y piden centros de repatriación en terceros países. Entendemos, dicen, que muchos puedan cuestionar nuestra colaboración. Provenimos de posiciones políticas muy diferentes y desde luego no coincidimos en todo, pero nos une nuestro deseo de defender Europa. Situación la de Italia, que ha llevado al gobierno español, ya sabéis, a establecer controles para los pasajeros italianos, algo que resulta muy complicado para la Guardia Civil. Laura Gómez, portavoz de JUPOL.
9: Es muy difícil ejecutar esta medida, primero porque no se ha reforzado el despliegue policial y segundo porque estos pasajeros que llegan de Italia llegan por el mismo lugar que llegan todos los procedentes del espacio Schengen y también los vuelos nacionales, es decir, que se juntan con miles de personas que vuelen a la vez. Es decir, que filtrar a esos viajeros procedentes de Italia es muy complicado. Para eso habría que ponerse ahí, hacer un control que podría generar un colapso con total seguridad.
3: Y por eso lanzan también una crítica.
9: No criticamos, lógicamente, que haya controles de seguridad. Lo que criticamos es que estas medidas se hagan sin contar con los profesionales que tienen que ejecutarlas. Y estamos viendo ahora mismo que se está ejerciendo más presión sobre viajeros que entran legalmente a España que los que lo están haciendo de forma irregular, por ejemplo, ahora mismo en Ceuta.
3: Bueno, pues no es la única crítica, porque desde el PP también se han lanzado críticas. Elías Bendodo, vicesecretario de Política Autonómica y Municipal y Análisis Electoral del PP, e Isabel Díaz Ayuso, presidenta de la Comunidad de Madrid.
10: Sánchez se pone gallito con los italianos, pero no se pone gallito con los que evidentemente le mantienen al frente de la Moncloa y con Marruecos.
11: Lamento, por otro lado, el trato que se le está dando a los italianos. Yo, desde luego, que sepan que no compartimos las políticas de este gobierno y muchísimo menos el decidir que nos aíslan de las primeras potencias del mundo, empezando por las potencias hermanas.
8: Al final, esta situación de Ceuta se ha convertido en un problema diplomático también con Italia, ¿no, Aitor?
1: Sí, bueno.
8: Y dentro de la Unión Europea, Estados
1: Miembros,
8: bueno,
1: bastante reducido. Hace 10 días, 20 países de la Unión Europea firmaron un duro comunicado que ponía el foco sobre España y la gestión de sus fronteras. Hoy han sido dos países. Dinamarca, que ya veremos cuándo.
0: Socialdemócrata, por cierto.
1: Bueno, eso es una etiqueta autoimpuesta por una no, tú no puedes ser progresista y socialdemócrata y firmar la carta que ha firmado con Giorgia Meloni hoy. Puede autodenominarse como quiera. Uno no es lo que cree ni lo que dice ser, uno es lo que sus actos son.
0: Son las siglas por las que se ha presentado.
1: Muy bien, enhorabuena por ella, y espero que cuando Donald Trump vaya por Groenlandia, señorita danesa no pida ayuda a sus socios de la Unión Europea. Espero que la Unión Europea le dé la espalda. Y sobre Giorgia Meloni es divertido, porque ella, que fue elegida primera ministra precisamente con la promesa de poner en marcha estas cárceles ilegales fuera de Europa, resulta que tiene un total de cero personas, en casi tres años, cero personas han enviado las autoridades italianas a esa cárcel que paga en Albania. Cero personas. No se puede hacer lo que es ilegal hacer. Giorgia Meloni quería hacer una cosa, las autoridades judiciales italianas le han dicho que no varias veces y no está haciendo lo que hoy pide. Ella no es capaz de hacerlo en su país. Y termino. Italia es el país de la Unión Europea por el que más inmigrantes ilegales entran en Europa. Duplica, ahora no, porque precisamente desde el otro día no.
0: Precisamente por eso. Por eso han sido los más contundentes y las críticas al gobierno de España.
1: Sí, pero claro, el problema es que no puede ser contundente sus críticas quien no es capaz de controlar sus propias fronteras y quien hace una propuesta que es ella misma no puede hacer, bueno, porque es irrealizable.
0: Vamos a un personaje del gobierno italiano que conoce España también, como tú y como yo, por lo menos, Aitor, que se llama Antonio Tajani,
8: ministro de Exteriores.
0: Un español perfecto
1: y que tiene
0: incluso una calle dedicada en Gijón, que es algo que me gusta contar, porque me dio para evitar el despido o el cierre empresarial de varias empresas industriales de la zona asturiana, y en el agradecimiento pues, se le dedicó, en su época como vicepresidente de la Comisión Europea, se le dedicó una calle. Bueno, al margen de esto, yo lo que he escuchado del gobierno italiano con respecto a la crítica hacia el gobierno de España se ciñe a una cosa exclusivamente, y es a que se ha acometido una regularización de inmigrantes masiva por parte del gobierno de España de manera unilateral y sin consultar al resto de los
1: socios. ¿Y qué tiene eso que ver con el salto de
0: Melilla? A mí me parece que si tú crees en el proyecto europeo...
1: ¿Pero tiene algo que ver con Ceuta?
0: Sí, porque Tajani lo que hace es, evidentemente, establecer una relación causa y efecto...
1: Falseando la realidad. Bueno, podrá tener una calle en Gijón, pero es un... pero miente.
0: ¿Por qué? ¿Por qué?
1: ¿Por qué?
0: Vamos a ver, si...
1: Hay dos opciones. O Marruecos ha lanzado a 70.000 personas contra España, o han venido a regularizarse masivamente.
0: Yo no he dicho que Marruecos haya lanzado a sus naciones contra España. He dicho que no ha hecho lo que tenía que hacer para evitarlo. Punto uno. Punto dos. Yo no soy el que hace la interpretación de que la sentencia del Supremo ha sido determinante como señuelo o como detonante de la invasión de 80.000 marroquíes sobre la frontera española en Ceuta.
1: Y por eso se fueron al día siguiente 60.000. Es que, bueno
0: tenemos que ver cuántos han ido, para empezar.
1: Que no tiene mucho sentido.
0: Para empezar.
1: Porque son situaciones
0: Lo que estoy diciendo, y acabo, Pilar, si me permites, es que no es de recibo que con la que nos está cayendo por la frontera sur y los problemas que tenemos con Marruecos, que son evidentes, el ministro de Asuntos Exteriores español llame a consultas al embajador de Italia. Es que es de cachondeo.
2: Bueno, si os parece, como vamos a seguir debatiendo el asunto porque el problema no se ha resuelto, ni mucho menos, todo lo contrario, yo creo que es momento para poner gracias Chus Galán y recibir a Óscar Martínez. ¿Qué tal, Óscar? El hombre del tiempo y el hombre del eclipse. Sí. Nos va a dejar eclipsados ahora a todos. Bueno, vamos a repasar, Óscar. ¿Dónde verlo y cuánto tiempo va a durar la totalidad? Porque, claro, aquí nos estamos creyendo que vamos a ver 3 minutos y Nanay de la China, ¿no? A ver, cuéntanos.
12: Nanay del Paraguay. España es uno de los mejores sitios para ver el eclipse en el mundo, eso es cierto. Madrid también lo es. Y así anunciaba Inmaculada Sanz, la vicealcaldesa y portavoz del Gobierno y delegada del Área de Gobierno de Seguridad y Emergencias del Ayuntamiento de Madrid, cómo se va a vivir en Madrid este eclipse.
13: Es verdad que la ciudad de Madrid no está exactamente en la franja de totalidad que llaman, pero bueno, sí habrá desplazamientos probablemente sobre todo a ciertos puntos de la sierra de la ciudad o en el norte de la propia capital. Bueno, aquí es más difícil, ¿no?, que se pueda apreciar del todo también por la luz que tiene la propia ciudad. Pero bueno, yo creo que es un acontecimiento, como digo, histórico. Vamos a vivirlo bien, vamos a vivirlo con precaución y desde luego así lo recomendamos nosotros desde el Ayuntamiento.
2: Bueno, en Madrid parece que menos, pero es que hay otros lugares que se va a ver bastante más. Cuéntanos en qué lugar y cuánto tiempo.
12: Vale, vamos a ver. En Somosierra, que es el mejor sitio, voy a ir de mejor a peor, ¿vale? Somosierra, 1 minuto 29 de su totalidad. En Buitrago de Lozoya, 1 minuto 19 segundos. En La Cabrera, 1 minuto 11 segundos. En El Molar, 1 minuto 1 segundos. En Meco, 55 segundos. En San Agustín de Guadalix, 53 segundos. En el puerto de Navacerrada, 49 segundos. En Colmenar Viejo, 43 segundos. En Alcalá de Henares, 41 segundos. Y en San Sebastián de los Reyes, 35 segundos. Es importante dejar claro que no es que solo se vaya a ver eso de eclipse en esos sitios, sino eso es la totalidad. Luego las fases del eclipse empiezan mucho antes y también acaban más tarde, por lo tanto es más tiempo.
2: ¿Y compensa lo de desplazarse o no para ver ese ratito pequeñito?
12: Pues desde aquí, Pilar, lo que le diríamos a los oyentes es lo que dicen las autoridades, que es si se puede utilizar el transporte público siempre que se pueda, mucho mejor, porque va a haber refuerzo de cercanías, de autobuses y de otros servicios de transporte, y además se van a movilizar muchos agentes, así que importante esto. Si se va a ir en coche, planificar el desplazamiento con antelación, no esperar a 5 minutos antes para ir al eclipse, comprobar los aparcamientos.
0: Eso es muy nuestro, ¿eh?
2: Sí, por eso te digo.
12: Y no aparcar en sitios que puedan bloquear los accesos.
2: También muy nuestro, sí.
12: Luego también, muy importante, en el camino, en el trayecto, si alguien le pilla en la carretera el eclipse, que no se pare en medio de la carretera a ver el eclipse o que no se ponga a grabarlo. Si van a querer verlo sí o sí, que por lo menos se paren, pero que no graben con el móvil el eclipse en el coche, porque además es malo para la vista.
2: Bueno, Aitor, tú que has venido tan refrescado de las vacaciones, ¿tú te estás motivado para ver el eclipse o qué? ¿O no?
1: Yo creo que me va a pillar trabajando, pero bueno, a ver lo que se ve desde la Plaza de España, que a lo mejor es donde me puedo asomar a intentar verlo.
2: ¿Y tú, Isaac?
0: Yo
2: veo poco motivado.
0: No, es que es algo que
2: descreído.
0: No me...
2: Descreído.
0: A ver, yo tengo un cierto, no prejuicio, pero sí un desinterés manifiesto por las cosas del cielo.
2: ¡Anda!
0: Sí, no me gusta la astronomía, no me motiva las estrellas. Es algo...
2: ¡Ay, qué aburrido!
0: La noche de San Lorenzo y tal, jamás
2: las
0: la he visto.
2: Las Perseidas y todo eso no te gusta.
0: Eso, las Perseidas, nada. Pero bueno, es una cuestión de gusto, que tampoco... Yo tengo... El padre de una amiga de mi mujer es muy, muy, muy, muy aficionada a la astronomía. Y ahí me da unas turras cuando voy a Galicia a verlo.
2: Que... Buen sitio para verlo en Galicia, sí.
0: Pero claro, cuando ves a esta gente tan entusiasmada, pues dices, bueno, pues nada, que lo disfruten. Yo lo que me llama mucho la atención es que la DGT tenga que poner los paneles luminosos.
2: Ay, sí, están puestos de hace varios días,
0: no,
2: los anuncios.
0: No se le ocurra conducir con las gafas de ver un eclipse, digo, pero es necesario.
12: Pues imagínate, si lo ponen...
0: Es por algo, ¿eh?
12: Si lo ponen es porque la cabeza humana da para muchas ideas.
2: Qué bueno. Oye, las gafas. Recuérdanos lo de las
12: gafas.
2: Esto
12: es lo más importante.
0: Ah, sí, y la serie, a ver, que el otro día me lo dijiste...
2: Eso. Apunta, Aitor, a ver, venga, va.
12: Saca el boli, ¿vale? Sacar el boli. Esto es lo más, realmente es el consejo más importante porque es el que más afecta a la salud. Ya seguiremos contando más consejos importantes, pero bueno, las gafas tienen que ser ISO 123-2-2 y tienen que tener ese certificado de la normativa europea, también las instrucciones y tal. Suele salir en la pestaña de las gafas, por dentro de la pestaña o en el embalaje. De todas formas, si está en otro sitio, muy importante que lo revisen.
2: ¿Te lo has apuntado?
0: Sí, lo tengo apuntado.
12: Bueno. Y luego, a la hora de conseguirlas, pues están en sitios de la ONCE, en farmacias, en ópticas, tiendas de astronomía y en Internet.
2: Pues fíjate que el Ministerio de Consumo ha tenido que retirar ya 6 modelos de gafas.

0: Porque no eran las homologadas ni las autorizadas. Hay que tener cuidado hasta con esto.
1: Siempre hay que tener cuidado y acudir a sitios que te den más la máxima confianza. Porque claro, puedes escatimar con algo que realmente te estás jugando una lesión de por vida.
0: Claro. Bueno, señores, bienvenidos.
2: Frivolizar, pero todavía había una nota de la asociación de la Real Asociación de Dueños de Perros que decía que no había que obligar a los perros a mirar el grip.
0: Y a ponerle las gafas. Anda. Aitor, Isaac, gracias, Óscar. Vamos ahora con el repaso de las noticias con Maite López, Servicios Informativos Onda Madrid.
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4: ¿Qué tal? Muy buenas tardes. A esta hora muy pendientes de Colombia.
5: Tengan la calma. Hugo Mario, en Cali, ¿qué está pasando?
6: Muy duro, no, muy duro.
7: Fuerte, Ricardo.
5: Felipe, mire, ahí estamos viendo la imagen en Cali.
4: Así se vivía en la cabina de Blue Radio el fuerte terremoto de esta madrugada de magnitud 7.4 y que se ha sentido en todo el país. De momento hay 2 muertos confirmados en la ciudad de Manizales y algunos medios hablan de hasta 18 muertos en Pereira y cuantiosos daños materiales en edificios y hasta en 6 aeropuertos del país. El presidente colombiano Abelardo de la Espriella ha convocado un comité de emergencia para atender los daños causados por el terremoto y anuncia que viajará a Pereira, una de las ciudades más afectadas, para acompañar a los afectados. Más cosas. La ministra de Sanidad, Mónica García, ha negado que la crisis migratoria de Ceuta se haya traducido en una crisis sanitaria en la ciudad autónoma, donde solo 95 de las 175 camas hospitalarias, el 54%, están ocupadas, 20 de ellas por migrantes. Hoy el Partido Popular ha anunciado que sí acudirá a la reunión de la Comisión de Infancia prevista para el próximo jueves, en la que se va a decidir la distribución de estos menores no acompañados en la península. No irán los representantes de Extremadura, Castilla y León y Aragón, donde los populares gobiernan con Vox, y estos, los de Abascal, tienen las competencias en materia de inmigración. Vamos a escuchar a Elías Bendodo, vicesecretario del Partido Popular.
8: Nosotros estamos dispuestos a asistir, porque creo que es bueno escuchar, aunque estemos totalmente en contra de las propuestas del gobierno en esta cuestión, ¿no? Pero siempre hay que sentarse a la mesa y escuchar. Y no tienes por qué aprobar la política del que está enfrente, pero tienes que escuchar. Y eso sí estamos dispuestos a hacerlo.
4: Aquí en nuestra comunidad, 80 aparejadores madrileños se han ofrecido para evaluar los daños provocados por los incendios de la Sierra Oeste. El Colegio Oficial de Aparejadores y Arquitectos Técnicos de Madrid ha activado un registro de profesionales que ha puesto a disposición de la Comunidad de Madrid para colaborar en la inspección de las viviendas y otros inmuebles afectados. Javier Arrabal, arquitecto técnico, habla de los trabajos.
9: Vemos el perímetro de la edificación, vemos si hay alguna zona de riesgo, de derrumbe, y tomar las medidas que podamos considerar oportunas técnicamente hablando, y luego poder acceder a la vivienda si la situación lo permite, ¿no? Forjados, cubiertas, paramentos, etcétera, tras seguridad, ¿no? Si no hay riesgo, pues evidentemente seguimos inspeccionando la vivienda y vemos con detalle el alcance del siniestro.
4: Y el Grupo de Homicidios de la Policía Nacional sigue investigando la muerte esta pasada noche de una mujer de 60 años en Puente de Vallecas. Hay 4 personas detenidas por este suceso, 2 hombres y 2 mujeres, por un delito de riña tumultuaria. Hay una persona en busca y captura. Se investigan las causas que han motivado la reyerta. Todos los detenidos son de nacionalidad española y con edades entre los 66 y los 34 años. Escuchamos a una vecina de la zona.
10: Cógela. Le decían así, cógela. Y chillaba mucho, es que se escuchaban más chillidos que todo. Corrieron para arriba queriendo coger a la persona que agredió a estas personas.
4: Y está en estado crítico un trabajador tras caer de un andamio en San Lorenzo del Escorial. El accidente laboral se ha producido en la lonja del Real Monasterio de San Lorenzo. El operario que trabajaba en el montaje de un escenario cayó al suelo desde un andamio de más de 6 metros de altura. Buscamos la información de servicio público. Salimos a las carreteras. Dirección General de Tráfico, Marta Míguez. ¿Qué tal? Muy buenas tardes.
11: Buenas tardes. ¿Qué tal? A esta hora, afortunadamente, se normaliza la situación en las carreteras.
6: carreteras de la comunidad, aunque van a encontrar algunas ligeras complicaciones en la entrada por la A3 a su paso por Rivas. Por lo demás, el resto de arterias se encuentran totalmente despejadas, tanto de entrada como de salida de la capital, así como en las rondas de circunvalación. Pero aún así, como siempre, les pedimos mucha prudencia al volante.

0: Gracias, aquí nos detenemos. Continúa Pilar Vicente y todo el equipo de Madrid Directo.
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0: 5 o 7 minutos de la tarde, sintonía de Onda Madrid, Madrid Directo, y estamos muy pendientes de la situación que está viviendo Colombia en estos momentos. Recordemos, les hemos avanzado, terremoto de magnitud 7,4 que sacudió gran parte del país, según ha informado el Servicio Geológico Colombiano. Tenemos ya un primer saldo provisional, evidentemente, 21 muertos, 18 son en la zona de Pereira, 2 en Manizales y otra en Quibdó. Hay heridos, hay desaparecidos, personas atrapadas bajo los escombros, fundamentalmente en la ciudad de Cali. Recuerden, ahí fue donde tomó posesión el nuevo presidente del país, Abelardo de la Espriella. Las autoridades dicen que hay muchos daños materiales en el centro y oeste del país. Las ciudades más afectadas, como les digo, Cali, Manizales y Pereira. Y también se ha sentido este seísmo tan potente de 7,4 en Panamá, en Ecuador, en Costa Rica. O sea que vamos a estar pendientes de lo que pueda ocurrir ahí. 7,4, habla también réplicas posteriores. Hoy, ¿qué les vamos a contar en nuestra pregunta? ¿Qué queremos contarles y qué queremos que nos cuenten ustedes? Pues felicitamos desde aquí a Antonio Banderas, que cumple hoy 66 años, así que queremos que nos hablen de uno de nuestros artistas más queridos, de Antonio Banderas, que como saben es auténtica marca de nuestro país. Nos pueden enviar mensajes a nuestro WhatsApp 619-66-93-87 o llamarnos a nuestro teléfono gratuito 910-30-63. Dentro de un ratito pues hablaremos también aquí de Antonio Banderas, uno de los grandes de los teatros musicales en nuestro país y por supuesto en Estados Unidos. Pero es que hoy tenemos en el estudio Óscar Martínez, señor del Eclipse. Tenemos también a un actor, cantante y intérprete de teatro musical. Cuéntanos, ¿a quién tenemos aquí?
13: Similar, nuestro invitado protagoniza un festival

0: el concierto musical Regreso a los 90.
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0: La canción que está sonando ahora de fondo es de Joaquín Sabina, pero nuestro invitado interpretará junto a otros artistas a varios iconos de la música, como los Héroes del Silencio, Seguridad Social, Pontaeri, The Cranberries, OBK, Celtas Cortos, Extremo Duro, Rosario, Rosana, Camela, Shakira, Elvis Crespo, Jennifer López y Michael Jackson. Regreso a los 90 propone un viaje por la música pop y rock, tanto internacional como española, e invita al público a revivir algunos momentos como los primeros amores, los veranos de juventud, las amistades y el proceso de autodescubrimiento. Todo ello a través de las canciones que marcaron a toda una generación.
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0: Bueno, pues uno de los protagonistas de este festival, Regreso a los 90, es justo nuestro invitado de hoy. Él comenzó a interesarse por el arte desde bien pequeño y con tan solo 12 años dejó claro en la televisión que iba a cumplir sus sueños.
3: ¿Cuántos años tienes?
4: 12.
3: 12. Madre mía, ¿y te ha dado tiempo a hacer ya tantas cosas?
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5: ¡Hala!
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0: Bueno, pues después de una amplia trayectoria y mucho trabajo, nos presenta este festival que estará disponible hasta el 29 de agosto. Hoy tenemos en el estudio al actor, cantante e intérprete de teatro musical, Gaby del Castillo. Muy buenas, Gaby.
6: Muy buenas, muy buenas.
5: Espera, espera, mírale.
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5: Aquí cantabas por Bisbal con 12 añitos.
6: Yo era fanático de Bisbal, sí.
5: Y seguirá siéndolo, ¿no?
6: Por supuesto. Pero en esa época, vamos, yo cantaba Bisbal todo el rato.
5: Ya que te hemos visto, ¿cómo es eso de que si se tiene ganas se puede, que decías tú con 12 años?
6: Pues yo creo que sí, yo creo que es algo que sigo defendiendo a día de hoy. Si tienes ganas, puedes con todo. Van a venir días muy oscuros, días grises y días muy, con mucha luz, pero creo que las ganas, si no las pierdes, vas a tirar para adelante.
5: Ya, tú lo tenías claro ya de tan chiquitín. Bueno, ahí tenías 12 años, pero me estabas contando antes aquí fuera de micro que ya a los 6 ya estabas haciendo cosas.
6: Sí. A los 6 hice mi primer... Bueno, cantar, tocar la batería de juguete, guitarra de juguete, bailar. Y a los 6 hice mi primer concurso de televisión de música, sí.
5: ¿Y cómo fue aquello?
6: Muy bien, muy bien. Empecé con Teresa Raval y ya estuve unos cuantos años con
5: ¿Tuviste
6: ella.
5: Estuviste en el BBVA, ¿no?
6: Sí, exactamente.
5: Qué bueno, qué bueno. Bueno, ese concurso que lo han recordado muchísimos cantantes y artistas que empezaron ahí. Uh-huh. Qué importante es que haya programas de música en las teles y en las radios, ¿a que sí?
6: Totalmente, totalmente.
5: Claro que sí. Oye, en casa, ¿qué decían tus papás? ¿O ya vieron que apuntabas maneras o incluso ellos cantan?
6: Mi padre, por lo que yo tengo entendido, cantaba en verbenas en los pueblos de pequeño. Mi madre era bailarina. Así que, bueno, de ahí tiene que venir algo.
5: Si algo se te habrá pegado de ahí, ¿no?
6: Sí.
5: Naciste en Suiza, ¿no?
6: Nací en Suiza, en Sion.
5: En Sion. Ah, pero te has criado aquí.
6: Me he criado aquí, en Barcelona, Salamanca y Madrid.
5: Bien.
6: Mayoritariamente en Salamanca y ya con 14, con el tema del Rey León, pues decidimos venir para Madrid.
5: El tema del Rey León, Óscar, que es uno de los primeros del Rey León. Hacías de Simba, ¿no?
6: Sí, exactamente.
0: Bueno, el primero, ¿no?
6: El primer
0: Simba del musical del Rey León, ¿no?
6: Sí.
0: ¿Y cómo fue eso?
5: Esa experiencia.
6: Una experiencia maravillosa. Bueno, yo tengo una anécdota que yo fui...
5: Cuenta.
6: Vine de pequeñito a ver de Salamanca a Madrid High School Musical.
5: Ah, qué bueno.
6: Y fui a Lope de Vega. Entonces yo tuve algo dentro que le dije a mi madre, mamá, yo voy a actuar en este teatro. Y claro, mi madre, de un niño tan pequeño, diciendo, vivimos en Salamanca, ¿cómo vas a actuar aquí? Y al final estrené Los Miserables y... Los Miserables me abrió las puertas para poder presentarme al Rey León y poder hacer de Simba. Y bueno, fue una experiencia maravillosa.
5: Tú fíjate ese espectáculo, el Rey León, que lleva ya, no sé, tropecientos años en emisión. Hay uno de los grandes musicales señeros. Bueno, y Los Miserables, que ahora tenemos otra versión que también estuvieron aquí el otro día los dos actores. Estamos hablando de palabras mayores, ¿no?, en lo que es el teatro musical.
6: Sí, totalmente. Yo ahora que soy más consciente, flipo. Pero en esa edad no lo piensas así, ¿sabes?
5: ¿Es como un juego?
6: Para mí era como un juego. De hecho, a día de hoy lo sigue siendo. Creo que hay que jugar mucho. El arte es algo abstracto que no puedes entender muy bien y hay que jugarlo. Y sobre, con esa edad, sobre todo, jugar.
5: ¿Y podías ir al cole? Las clases, que es algo que los papás siempre se preocupan cuando tienen un niño artista en casa.
6: Iba al cole y la verdad que mis padres, chapó para mi padre y para mi madre, porque iba al colegio en Salamanca, me recogían, comían el coche, estudiaba en el coche, iba a Madrid, actuaba, volvíamos a Salamanca y así prácticamente todos los días.
5: Pero eso es mucho sacrificio ti, pero para ellos.
6: Para mí era genial, o sea, no lo veía como sacrificio, pero ahora entendiendo su parte, era mucho trabajo.
5: Caramba, y tanto que sí.
6: Sí, sí.
5: Además, pero a ellos les gustaría verte ahí, ¿no? Por eso te apoyaban, ¿no?
6: En todo momento me han apoyado y me he sentido arropado. He tenido esa gran suerte, así que siempre lo voy a valorar.
5: Qué bueno, qué bueno. ¿Y qué dicen ahora cuando te ven en escena, una vez ya pasados los años?
6: Hombre, pues están muy orgullosos, muy felices de ver que todo ese esfuerzo pues da sus frutos y de que yo siga con esta energía y con estas ganas, como hablábamos antes.
5: Es muy sacrificado el trabajo vuestro, digo, porque a veces la gente se queda con ese momento que vamos, os vemos ahí un par de horas, lo que sea, y luego tú te vuelves a tu casa y dices, ah, mira, qué bien se lo pasan, tal y cual, pero detrás tiene que haber mucho trabajo.
6: Hay mucho trabajo. Sí, es que hay mucho trabajo a nivel artista individual, a nivel grupo o elenco, a nivel producción. Al final tienes que juntarlo todo. Y hay muchísimo trabajo, hay días de mucho estrés, hay días de risas, hay de todo. Pero creo que al final esta profesión creo que arriesgas a tope cuando realmente crees en ti, crees en el arte y te gusta. Entonces, dentro de todo ese caos hay mucho disfrute.
5: Regreso a los 90. ¿Qué es que regresar a los 90? Porque estas músicas de los 90 eran fantásticas todas, que aún las seguimos cantando y bailando y sintiendo.
6: Regreso a los 90. Es...
5: Que tú ahí ni habías nacido casi, o poquito.
6: 98, pues sí, yo no lo pillé de directo, ¿no? pero es verdad que mis padres me han educado con esta música, entonces la conocía. Yo creo que regreso a los 90, yo diría una palabra que es viaje. Es un viaje, es un musical concierto, show, festival, es que hay tantas formas de llamarlo, pero yo lo voy a llamar viaje, porque desde el primer momento en el que pones el pie en la carpa del GTM de La Vaguada, está todo ambientado de los 90, es como un museo. Hay un DJ de la época tocando música de la época.
0: Hasta los chupitos, ¿no?
6: Por lo, sí, sí, sí, sí, está todo. Hasta incluso tienes el precio en pesetas.
5: ¡Ay, qué bueno!
6: Sí, sí, sí, sí, sí. Con máquinas recreativas, futbolín, todo lo que puedas imaginar. Y luego pasas al viaje de regreso a los 90.
5: Bueno, y la gente, supongo que se sabe todos los temas, claro.
6: Totalmente, o sea...
5: Es una fiesta, entonces.
6: Es una fiesta. La gente baila, canta, se pone de pie, se emociona. Nosotros también lo hacemos, nosotros vamos con in-ear. Entonces, normalmente no escuchamos lo que pasa afuera y aún así escuchamos a la gente cantar.
5: ¡Ah, qué maravilla!
6: Sí, sí, sí, sí.
5: Bueno, tú, ¿a quién cantas? ¿A quién interpretas?
6: Yo, si queréis saberlo, vais a tener que ir a verlo.
5: ¡Ay, no quiero hacernos spoiler! Sí, sí, sí, sí.
0: No nos puedes dejar.
6: Pero,
0: con esa...
6: ya que me habías hecho la pregunta antes de... Sí.
0: ¿Cuál es el que más te gusta, no?
6: He dicho, no sería como el que más me gusta, porque al final todos son diferentes y es maravilloso tocar todos esos puntos, pero diré un tema que hago con Joan, que es mi compañero, increíble él, bueno, y todas y todos, que es Basket Case de Green Day, porque es un espectáculo que montamos en el escenario que creo que es digno de ver.
5: Wow. Y ahí nos lo va a dejar. Hay que ir a verles.
0: A la gente, ya habéis representado esa canción varias veces,
6: sí,
0: ¿no?
6: Sí,
0: y
6: sí.
0: A la gente, ¿qué le causa?
6: A mí me han llegado mensajes que es de uno de los mejores momentos del espectáculo.
0: ¿Y eso para ti qué significa?
6: Yo normalmente me lo tomo todo con bastante neutralidad. Creo que al final, si llega, es porque lo damos absolutamente todo y de verdad que lo damos todo. Saltamos y yo creo que nos metemos en toda esa lujuria de ese tipo de música y creo que, pues mira, al final el mensaje llega, que es lo que queremos y
5: pierdes,
6: mola.
5: ¿Pierdes peso en escena?
6: He perdido peso, ¿eh? Sí.
5: Ay, pues.
6: Yo que me cuido bastante y tal y me mantengo
5: en
6: peso...
5: Tú ya sé que eres muy deportista, ahora nos vas a contar. No, pero ¿pierdes peso en escena entonces?
6: Se pierde peso.
5: Y tenéis función de los 7 días, 6 a la semana, ¿no?
6: Tenemos 5 días a la semana, pero 6 funciones. El sábado hacemos doblete.
5: Hacéis doblete.
6: Sí.
5: Eso

0: es agotador, sobre todo cuando no es una cosa tranquilita, que no estás allí cantando una baladita nada más, ¿no?
1: Sí, a mí me han llegado a decir cómo es posible que sigamos cantando después de ciertos momentos. Y digo, pues, no me lo preguntes porque no lo sé, pero lo hacemos.
0: Eso es fondo sí, que tenéis, sí. Porque si no, no. ¿Qué decía yo? El deporte, a ver... Boxeo, está súper de moda el boxeo, ¿eh? Para chicos y para chicas, ¿eh?
1: Está muy de moda ahora también con las veladas de Ibai, está dando bastante acceso, que me parece muy bien. Creo que el boxeo es un deporte que te ayuda a todos los niveles, tanto físico, mental como emocional. Y bueno, sí, boxeo y muchísimos deportes que he practicado y sigo a día de hoy. El deporte...
0: Otra cosa que está muy de moda, la calistenia, ¿no?
1: Calistenia también, sí.
0: Explícale a nuestros oyentes en qué consiste, porque dirán, ¿y ese palabra qué es? Verás cómo lo van a entender.
1: No sé yo si sé la definición exacta.
0: Bueno, ahí no lleváis ni pesas ni nada, sois vosotros.
1: Se puede hacer con peso, con peso lastrado, sí. Que bueno, pues te lo cargas y haces los mismos ejercicios, pero con más peso que tu peso corporal. Mm. Y normalmente sí, es trabajar en barra con tu propio peso, hacer posiciones estáticas, hacer muchas progresiones, ejercicio tras ejercicio para ver la resistencia, o sea, hay un montón de variedad.
0: Claro, esto es lo que decíamos del fondo, porque si no tienes esa formación o ese entreno previo, aguantar en el escenario tampoco es tan fácil, porque
1: no, claro,
0: estáis pegando al final... botes y bailando...
1: Al final nosotros siempre tenemos que estar renovándonos porque surgen retos nuevos todo el rato.
0: Oye, ¿qué te parece que Madrid sea una de las grandes capitales de los musicales? Porque estábamos hablando siempre, Londres, maravilloso, en Estados Unidos, tal, pero Madrid es la pera, ¿no?
1: Sí, claro, y a mí no me extraña, creo que Madrid es una gran ciudad, España es un gran país y se merece lo que hay a nivel musical y a nivel audiovisual y todo.
0: ¿Hay muchos profesionales como tú que estén, dadas las opciones que hay, las ofertas que hay, que tengan problema, quiero decir? Porque muchas veces nos quedamos con la cosa bonita del que está actuando, pero claro, en el sector vuestro hay mucha gente, hay mucho actor, hay mucho cantante y es complicado que todo el mundo tenga trabajo.
1: Por supuesto. Creo que, hablo por mí, pero creo que es la mayoría hemos pasado por esos momentos. Es complejo en determinadas situaciones, pero bueno, yo creo que es como en todo. Al final, las oportunidades son las que hay. Creo que para mantenerse, pues bueno, si tienes que trabajar de otra cosa, se hace y ya está, no hay problema. Pero creo que para mantenerse es en ver desde qué punto lo haces y por qué lo haces y para qué lo haces. Y creo que desde ahí nacen nuevas ideas, ya sea crear tú mismo, o mantenerte haciendo lo que te gusta, que el proceso es muy complejo, ¿no? Realmente valorar el proceso, pero creo que el proceso es maravilloso y dentro de ser artista, actor, cantante, bailarín, lo que sea, creo que esa parte pertenece al proceso y es algo que te desarrolla como persona y como artista.
0: Ahí se aprende un poco a ser persona, como dices tú.
1: Totalmente.
0: ¿Cuál es tu sueño? ¿Qué es lo que te gustaría hacer? Tienes 28 años, llevas en esto desde hace 15 años más o menos, ahí desde que eras pequeñajo. Pero ¿tu sueño cuál sería?
1: Son muchos, ¿eh?
0: Ay,
1: son
0: pues
1: muchos.
0: Tú sueña lo grande, que verás cómo lo
1: por
0: logras.
1: Supuesto,
0: pero
1: por supuesto, por supuesto.
0: Dinos aquí alguno.
2: Tú cuéntanos todos.
1: A ver.
0: Uy, a ver si va a estar hasta mañana, Óscar. Venga, que le dejamos.
1: Pues yo, a ver, mi sueño máximo como artista es poder exprimirme tanto en la actuación, como en el baile, como en el canto. Entonces... visualizo poder grabar películas, visualizo poder grabar series, visualizo poder grabar en Hollywood. Sí, yo tiro a lo grande, poder estar en los grandes musicales de Madrid, seguir estando en los grandes musicales de Nueva York, ¿por qué no? Y por todo el mundo, o sea, yo no me cierro.
0: Bueno, tiene un inglés fantástico, ¿no?
1: Bueno, me defiendo. Pero yo aprendiéndome los guiones soy muy bueno.
0: Ah, esto es importante, lo del guión. Fíjate, esto es otra cosa que muchas veces nos quedamos nosotros solo con ese momentito de las actuaciones, pero claro, hay que aprenderse el guión y lo seguís ensayando, aunque ya llevéis varios días o temporadas con la función en marcha, ¿no? Hay que seguir trabajando, ¿no?
1: Por supuesto, porque al final vienen las ciertas manías, dejas de... Al final, cuando haces tantas funciones, tienes que estar cuidando el trabajo para que no se vuelva algo mecánico o algo automático, claro. Y no pierda la vida, ¿no? Yo creo que por eso la palabra jugar es importante, por qué probamos hoy, ¿no? Y a nivel grupo, ya que somos dos chicas, dos chicos, ¿qué probamos hoy? ¿Cómo...?

0: o venga, os voy a sorprender, estar atentos, ¿no? Entonces haces estar presente en el espectáculo.
1: Qué bueno eso del juego, ¿os sorprendéis entre vosotros estando
0: en escena?
1: Por supuesto. Bueno, y supongo que con el público, ¿no? Porque como además es tan interactivo y participa tanto, ¿no?
0: Hombre, el público, cada público es totalmente diferente al anterior y nos dan muchísimas cosas nuevas para poder jugar. Y ellos se lo pasan increíble. Nosotros lo aprovechamos.
1: Ya, claro, claro, sí, porque sí. También os lo pasáis bien y os gusta.
0: Totalmente,
1: claro, claro,
0: totalmente.
1: Claro. Otra pregunta que aquí es casi recurrente, pero es que nos encanta todo. Hemos hablado del deporte, del boxeo, de la calistenia y tal. ¿Cómo te alimentas?
0: Pues me intento alimentar lo más sano posible. He pasado por mi época de ser un poco más exigente con la comida, pero he llegado a un punto en el que creo que de momento para mí está bien. Que es, pues bueno, intentar alimentarme con todo lo necesario para tener salud. Y si de vez en cuando pues peco, no pasa nada.
1: ¿Con qué te gusta pecar en la comida? A ver, ¿qué cara pone?
0: ¿Con qué no me gusta pecar en la comida?
1: ¿A qué te gusta todo?
0: A ver, yo, los croissants.
1: ¡Ay, señor!
0: Los donuts. Me encantan los donuts.
1: Uy, los donuts, peligro, mucho azúcar,
0: sí,
1: chocolate.
0: Sí. Chocolate también.
1: Wow.
0: O sea, yo he tenido que dejar de comprar Ferrero Rocher.
1: Ay, ay, ay, ay.
0: Porque yo podría abrir la caja y comérmelos todos.
1: Ay, ay, qué pecado. Eso sí que es pecado, y tanto que es pecado.
0: Sí,
1: ¿Y de cuchara, de plato de cuchara?
0: ¿De plato de cuchara? Un cocido madrileño.
1: Bien, vamos
0: bueno,
1: bien.
0: Sí, sí,
1: vamos.
0: Sí.
1: Ahora hace mucho calor, pero bueno.
0: Sí, yo me lo como frío, no pasa nada.
1: Ah, aunque sea en verano vas y te lo tomas.
0: Sí, sí, sí.
1: Uy, eso te da muchas calorías para luego pegar botes por allí, ¿no?
0: No, luego me apetece una buena siesta, ¿eh?
1: Anda, este es otro tema fantástico del verano, siesta. Porque ¿a qué hora empieza vuestra función?
0: Nosotros ahora estamos empezando a las 9.
1: A las 9, bien.
0: A las 9.
1: Después del calorcito, claro.
0: Sí, sí, sí.
1: O sea, ¿que te da tiempo a echarte una siestita por la tarde?
0: Pues depende del día.
1: Bueno,
0: al
1: hoy
0: final...
1: está aquí, no ha hecho siesta, claro.
0: No, depende del día. Si veo que realmente lo necesito, sí que me la he hecho. No me la he hecho por forzarme a la siesta, simplemente si lo necesito, que a veces viene bien resetear un poco el cuerpo.
1: Ah, está bien, pero ¿poquito rato o mucho? ¿O eres de siesta larga?
0: Me vienen mejor las siestas cortas.
1: Eso dicen
0: cortas.
1: Los expertos, que 20 minutos, media horita es fenomenal.
0: Sí, sí, sí.
1: Más ya,
0: incluso
1: a lo mejor
0: yo llego
1: cansa.
0: A escuchar hasta 10, pero sí. Yo tardo 10 en dormirme, entonces no funcionaría.
1: Ah, que te cuesta. Claro. Oye, ¿no acabas cansado en la función luego y te quedas frito en casa cuando vuelves?
0: Pues fíjate que a veces me cuesta dormir porque creo que el sistema nervioso
1: va
0: está...
1: Va a ser excitado, claro.
2: La adrenalina,
0: está muy arriba, sí, sí, sí. Y digo, joder, estoy reventado, pero no me puedo dormir. Pero bueno, al final pues es lo que hay. Adapto el horario de descanso a las funciones y más o menos lo que he visto durante los meses que hemos estado haciéndolo, más o menos qué horario de sueño tengo que tener, a qué hora me suelo acostar. Qué...
1: ¿Y cuántas horas duermes?
0: Duermo entre 7 y 8.
1: Ah, bueno,
0: sí,
1: una
0: sí,
1: persona
0: sí, sí,
1: ordenada,
0: sí.
1: 7, 8 horas está bien.
0: Sí, sobre todo porque si no a nivel vocal...
1: Ah, claro, la voz. La voz, porque claro, ¿cuántos temas interpretas tú?
0: Pues me voy a lanzar, pero por ahí tienen que andar. Incluso pueden ser 12, 13.
1: Y al máximo nivel, claro.
0: Claro, claro. Y al final es en muchas canciones estás haciendo coros, estás haciendo voces, más escenas, más la interacción o lo que haga falta, pues al final hay exigencia vocal.
1: Con lo cual te la tenías que cuidar la voz
0: sí,
1: muchísimo.
0: Sí, sí, sí. Yo creo que el descanso es principal en eso.
1: Por eso es bueno que durmáis. Bueno, Óscar.
2: Yo tengo una pregunta para Gaby.
0: Sí.
1: Pregunta, pregunta.
2: Hemos estado hablando de Antonio Banderas, porque hoy cumple años. ¿A ti qué artistas te han inspirado?
0: Bueno, Antonio Banderas es uno de ellos.
1: ¿Le conoces ya o no?
0: En persona, no le he tenido la... No de saludarnos, pero sí que cuando estaba estudiando arte dramático en Coraza, fuimos a uno de sus musicales y luego pues estuvo hablando con todos nosotros, explicándonos un poco cómo ha ido el proyecto y fue increíble.
1: Es un amor, es un amor de persona.
0: Sí, sí, sí, o sea, es cercano a más no poder. O sea,
1: fíjate tú que tienes tantas ganas de irte a Nueva York, el que ha estado allí. Mira, antes hemos empezado el programa justo con un temazo de él, con Sarah Brightman cantando el Fantasma de la Ópera. Y que luego ha tenido el detalle y la generosidad de venirse a su país, de ir a su Málaga natal, montar el teatro, el Soho, trae cosas a Madrid.
0: Totalmente.
1: Y es un gusto. Esto ya cuando tú vuelvas haces lo mismo, una vez que vayas y luego vuelvas.
0: Y a la vez, y a la vez.
1: Y a la vez también.
0: Y a la vez, por supuesto.
1: Oye, que tienes 28 años, es que es un gusto, es un gusto, es un gusto. Claro que sí. O sea que...
0: Pero sí, Antonio Banderas me ha inspirado siempre. Es que hay muchísimos actores y actrices de los cuales me he inspirado, entonces podría estar aquí toda la tarde. Pero me voy a ir a dos míticos, ¿no? Que serían Al Pacino y Marlon Brando.

0: No apuntas bajito, ¿no?
1: iba a decir esos dos nombres.
2: ¿Y
1: creo
2: de cantantes?
1: Que... De cantantes. Voy a decir David Bisbal. Bien. Porque ha sido parte de mi infancia. Michael Jackson. O sea, soy fan número uno.
2: Anda que apuntas bajito, ¿eh? Anda que apuntas bajito.
1: Sí, pero al final para mí Michael es alguien que movió el mundo. El mundo completamente y no solo con la música. Creo que esa inspiración es maravillosa. Y bueno, no sé si te refieres más a actores, actrices españoles.
0: Pues no, también, en general. Pero si tienes españoles, seguro. Además de Antonio, seguro que hay alguien más que te gusta, ¿no?
1: Voy a decir Gaby del Castillo.
0: Anda, mira, ole. Así me gusta. Sí. Hay que soñar ole. A lo grande, claro.
1: Porque
0: que sí.
1: Porque al final me visualizo y me inspiro a mí mismo. Entonces, siempre estamos hablando de externo, pero quería hablar de eso. Gaby del Castillo.
0: Claro que sí, que por sí, eso sí, está sí, hoy sí. aquí. Era la ficha azul de Parchís también,
1: exactamente.
0: ¿No? Es que fíjense ustedes, los que tienen chiquillos que ya han crecido y los que no, los que han visto El Rey León, los que han visto Los Miserables, los que han seguido a los chiquitos de Parchís... Este es uno de ellos. Y claro, sigue trabajando desde muy pequeño y por eso ahora está consolidando su papel en los musicales. Aparte ahora esto que tenemos en mente, ¿tenemos alguna cosa más?
1: Terminé musical y obra de teatro justo antes de empezar Regreso. De hecho, algunas las compaginé. Uh-huh. Y ahora mismo estoy centrado en esto y igual dentro de poquito hay novedades.
0: Uy, pues te vienes aquí a contárnoslas.
1: Por supuesto.
0: Claro que sí. Oye, Gaby del Castillo, que ha sido un placer tenerte aquí.
1: El placer es mío, muchísimas gracias.
0: Que nos hace mucha ilusión de haberte visto chiquitín en la tele ahí asomando y peleando en esos concursos de música, que son muy sacrificados para los que vais, aunque lo pasáis bien, que jugáis, para los papás también.
1: Totalmente. Siempre hay que acordarse de quién apoya.
0: Claro que sí.
1: ¿Y quién está ahí?
0: Y es fundamental para vuestra vida y vuestro desarrollo profesional. Pues nada, que ha sido un gusto tenerte aquí.
1: El gusto ha sido mío, bueno. Me lo he pasado increíble y muchísimas gracias.
0: No me has dicho, tú no cocinas, ¿no?
1: Cocino platos típicos, macarrones...
0: Bien, vale. Huevos fritos con patatas fritas, una tortilla francesa...
1: No, si me pongo cocino bien, ¿eh?
0: Ah, vale.
1: Pasa
0: vale.
1: que, claro, no es una motivación de
0: momento.
1: No eres
0: un profesional de esto. Ay, ay, ay. Pero se cuida mucho, que hace muchísimo deporte y lo pueden ver en este Regreso a los 90, espacio GTM, espacio La Vaguada. Ahí todos los días, del 9 de mayo han empezado, hasta el 29 de agosto tenemos...
1: Por el momento sí.
0: Bueno, a ver si lo prorrogan, claro que sí, que es súper divertido, muy entretenido conocer a los clásicos de los 90. Un abrazo muy fuerte, gracias.
1: Muchísimas
0: Gaby.
1: Gracias.
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6: Señor Lírico, hola.
7: Hola, aquí estamos, aquí seguimos.
6: Bueno. Ay, pero ya estamos... A ver, esto de agosto es fantástico, sí, porque la cosa de la zarzuela... Por cierto, antes de seguir adelante, que me he quedado yo el otro día con la copla, porque te veo ahí como muy entregado a nuestra Sayoa Hernández, que hemos dicho que iba a estar en noviembre en Nueva York. ¿Y usted qué va a hacer, caballero?
7: Pues si todo va bien... ir a verla.
6: Oh, bueno, a ver conexión en directo desde Nueva York,
7: hombre,
6: por favor.
7: Además debuta el 1 de noviembre, que creo que es domingo.
6: Uy, pues el día 2 aquí estás dando
7: lunes
6: nota,
7: 2,
6: ¿eh?
7: Estoy aquí cascándolo.
6: Qué bueno.
7: Y no, sí, pero vamos, que si todo va bien, sí que iré, porque me apetece mucho y además Metropolitan es uno de mis teatros preferidos.
6: Qué bien, qué lujo, qué envidia sana.
7: Sí, y fíjate, el otro día te dije que íbamos a empezar todo este mes de agosto recordando a estos, homenajeando a estos grandes cantantes españoles que triunfan. Y hoy te rompo la palabra ya, pero por una buena causa.
6: Eres lo peor. A ver, ¿dónde me quieres llevar?
7: No, es que, ¿qué semana estamos?
6: ¡Ay, ese mundo zarzuelil!
7: Claro,
6: por
7: es que
6: favor.
7: A mí, es que a mí reconozco las que las grandes divas y los grandes divas me vuelven loco, pero las fiestas de la paloma...
6: Bueno, y yo que disfruto un montón cuando los grandes y grandes divos y divas cantan zarzuela también. Claro,
7: no, es que a mí también.
6: Es esto
7: que a mí
6: es lo, maravilloso, sí, y esto es recuperar nuestro género.
7: Y es que además te digo que a mí los grandes divos me vuelven loco, pero... las fiestas de la paloma de Madrid.
6: Bueno, bueno, bueno.
7: Me vuelven loco también.
6: Damos fe.
7: Me gusta mucho la zarzuela y por eso aprovecho que el Pisuerga pasa por Valladolid.
6: Es decir,
7: o
6: Madrid,
7: por la
6: en
7: Latina.
6: Este caso, la Latina, bien.
7: O por la verbena de la paloma.
6: Bien.
7: Para hablar un poquito de zarzuela, porque realmente, mira, estamos en las semanas. Hay muchas semanas castizas: San Isidro, San Lorenzo,
6: sí.
7: San Lorenzo y San Cayetano son ahora, pero también San Antonio de la Florida y tal. Pero a mí la verbena, la semana esta de San Cayetano, San Lorenzo y La Paloma es una semana que me vuelve loco. Una es muy de verbena, yo soy muy de verbena.
6: Te hacen chiribitas los ojos, que lo estoy viendo,
7: sí, es
6: yo
7: que
6: con
7: me gusta,
6: los míos.
7: A mí reconozco, con todos estos calores además de Madrid en agosto y tal, a mí estas fiestas de hecho muchas veces vengo solamente por ello, por las fiestas de La Paloma. Y entonces voy a hacer un alto para recordar que en el Teatro de la Latina,
6: bien,
7: este verano, también durante todo el mes de agosto, ya empezaron antes, pero durante todo el mes de agosto y en plena fiesta, volvemos a tener una temporada de zarzuela. Comenzó el pasado 22 de julio con La Canción del Olvido, luego llegó La Gran Vía, luego llegó La Revoltosa, y estos días que el barrio de Lavapiés y La Latina están con los mantones colgados en los balcones, con las banderitas puestas por las calles, con ese olor...
6: Y los claveles puestos.
7: Ese olor a fritanga, ese olor a bocadillo de calamares, ese olor a limoná, que refresca mucho, pues volvemos a tener temporada de la zarzuela. Y a mí me parece, de verdad, primero porque yo apuesto mucho por las compañías privadas que sacan adelante estos grandes montajes. O sea,
6: oye,
7: estos montajes.
6: Y el reverdecer que hay ahora con los jóvenes.
7: Claro, ¿no? Y además,
6: por favor,
7: que te digo, sacar
6: que
7: adelante
6: encanta.
7: Una compañía privada una función de zarzuela, una función de ópera es muy complicado porque son muchos, uh-huh, muchos, es un elenco muy grande, la orquesta, música en directo. Y a mí ver esas zarzuelas en ese barrio, que es el barrio de Lavapiés, en ese teatro, que es el Teatro de la Latina, un teatro muy bonito, el Teatro de Lina Morgan, un teatro muy bonito. Pues entonces, estamos en la verbena de la paloma, pues vamos a escuchar la verbena de la paloma.

0: Que te veo yo ahí apoyado en la cadera, que te veo yo ahí,
1: Es que la verbena de la paloma se sube al escenario de la Latina del 12 al 16 de agosto. Mira, ahora la estamos escuchando con...

0: maestro, adelante.
1: Don Hilarión, Julián, la señá Rita, la Casta, la Susana, vuelven a su barrio, que es el barrio de la
0: Morena y la Rubia.
1: Una morena y una rubia, pues vuelven a su barrio. Vuelven además de la mano de una compañía privada, con Javier Corcuera y Montserrat von Marco al frente del coro y la orquesta de ópera, de la orquesta... La ópera Amore, que es como se llama esta compañía. Insisto que a mí me parece importante que una compañía privada saque adelante estos proyectos. Aquí la estamos escuchando por la orquesta y coro del Teatro de la Zarzuela, como te comenté, en una producción que, por cierto, ya que le aprovecho también que el Pisuerga pasó por Valladolid para contarlo, inaugura la temporada del Teatro de la Zarzuela en septiembre. Esta producción de La Verbena de la Paloma, que va a la Zarzuela, dirigida por Nuria Castejón, es una verdadera maravilla. O sea, tiene un prólogo que se llama Adiós Apolo, que es la última vez que se representó en el Teatro de Apolo, que era el teatro por excelencia de género chico. Insistimos, género chico. Género chico no significa
0: por la duración,
1: que sea menor,
0: no es
1: de
0: porque
1: menor
0: sea
1: calidad,
0: menor, claro.
1: Es que son obras cortas. La Zarzuela tiene Zarzuela grande, Zarzuela de género chico, sainete. El género lírico español es muy, muy amplio. Pues el género chico, que La Verbena de la Paloma es una de las obras cumbres del género chico, que pues vuelve, como te digo, al teatro de... Dale caña.
0: Ay, que se viene arriba. Oye, Nacho, ¿tienes mantón? Mira que me lo he preguntado
1: no,
0: siempre.
1: Tengo parpusa y tengo chaleco. Parpusa,
0: pero un mantón es una auténtica joya. Sí. Yo tengo mantón.
1: Y los mantones, por estas fechas también suele... Olga María Ramos, la hija de Olga Ramos, suele sacar sus mantones y llevarlos a las fiestas, lo suele hacer por San Isidro y lo suele hacer también por estas fechas de la... no siempre, pero a las vistillas. Y es que la verdad es que ese barrio en estas fiestas es muy divertido, pero cuando digo muy divertido, bueno, tú sabes cómo es conocido también La Verbena de la Paloma, como el orgullo chico,
0: claro.
1: O sea, el canalleo que hay. Y lo bueno que tiene, que yo es una cosa que siempre pienso cuando hay zarzuela, cuando quieren actualizar la zarzuela y la cambian de contexto, la suelen meter en otro escenario diferente al original, porque quieren hacerla como, actualizarla, como te digo, no se dan cuenta de que si uno...
0: Pierde un poco esencia a lo mejor,
1: ¿no? Es que si uno va ahora, hoy día, agosto de 2026, a las fiestas de la Paloma... Lo más moderno de Madrid está en esa fiesta.
0: Ahí estamos. Por eso te decía yo antes lo de los jóvenes, que han encontrado ahí, esto que se dice ahora, que dicen los cursis, un nicho, una oportunidad.
1: Pero es que lo más moderno de Madrid, o sea, por eso digo, es conocido como el orgullo chico. El canalleo más grande, y todos están con su parpusa, con su chaleco, con su, no, igual no es el uniforme de chulapo ortodoxo, pero... Tú te ves a esos grupos de zarzuela bailando chotis que van por las calles y...
0: Hombre,
1: tal.
0: La cantidad de academias nuevas que hay,
1: pues
0: para aprender a bailar chotis.
1: A toda esa gente, de tú a tú, con toda esa otra gente moderna, 700 piercings, 700 tatuajes, en esas barras de La Paloma. Por eso yo siempre he dicho, siempre pienso que cuando los directores de escena muchas veces que actualizan, entre comillas, los títulos de repertorio, no van a las fiestas, no van a La Paloma, porque lo moderno de verdad ahora mismo está en esas fiestas. Está vestido con el chaleco, con la parpusa, con el pantalón negro, y están con los chotis de los señores y señoras que lo están bailando en el ladrillo de al lado. Y está, eso coexiste ahora mismo en estas calles de Madrid. Yo creo que son las fiestas más modernas que hay en Madrid. Te lo digo de verdad, ¿eh?
0: Oye, apostamos por ello, claro que sí.
1: Y luego además que son francamente divertidas.
0: Claro.
1: Pues como te digo, si sube el escenario de la Latina, sube La Verbena de la Paloma, también va a subir esto otro.
0: A ver...
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0: Es que fíjate, Nacho, lo decíamos también, lo hemos dicho muchas veces aquí en este programa en Madrid Directo, con la copla. La copla son historias completas, desgarradoras. Y aquí lo que estamos escuchando es un retrato de cómo era Madrid en ese momento.
1: ¿Y cómo lo es?
0: ¿Y cómo lo es?

0: ¿Cómo lo es? Definiendo todos los puestos de trabajo, la gente que está yendo a los sitios, que no están, está el barbero, está el otro, porque esto es...
1: Esto es el barberillo de Lavapiés, claro. Y por eso lo he querido traer, porque si estaba la verbena de la Paloma, el barberillo de Lavapiés sube del 19 al 23 de agosto al escenario de La Latina. Pero además es que han sido también las fiestas de San Cayetano, son las fiestas de Lavapiés y de La Latina, San Lorenzo, San Cayetano y la Paloma.
0: ¿No hay competencia ahí un poquito o no?
1: No, porque son seguidas, y al contrario, se complementan.
0: Y los de uno van a la otra y los de la otra van a la otra.
1: Muy bien, y de hecho muchos de los puestos son, uno tira hacia Lavapiés y el otro luego ya tira hacia La Latina. Y aquí lo estamos escuchando también, el barberillo de Lavapiés, está cantando Borja Quiza, que es un barítono maravilloso, en el Teatro de la Zarzuela también, porque esta producción del barberillo de Lavapiés, no esta producción, o sea, el barberillo de Lavapiés, aquí lo estábamos escuchando por una producción anterior del teatro, pero una nueva producción del barberillo de Lavapiés es la que va también a cerrar la temporada de la temporada del Teatro de la Zarzuela. Empieza en septiembre con la verbena de la Paloma y termina en junio con el barberillo de Lavapiés, con una producción nueva de Christoph Lloyd, que es un director de ópera de los mejores, o sea, de los más prestigiosos que hay en todos los teatros del mundo, director del Metropolitan, dirige en el Metropolitan, en la Scala, o sea, en todos los grandes teatros del mundo. Pero resulta que Christoph Lloyd está enamorado de la zarzuela, se enamoró locamente de la
0: zarzuela.
1: Chico
0: listo.
1: Ha montado una compañía para temas de zarzuela y esta producción que llega al Teatro de la Zarzuela en junio, está coproducida con la ópera de Basilea y ya se estrenó allí con gran éxito. Y esa es la que cierra la temporada. Pero ahora estamos con, esto te digo, para el Teatro de la Zarzuela empieza y cierra con la verbena y cierra con el barberillo, pero ahora estamos en plena fiestas castizas, después de la verbena de la Paloma, viene el barberillo después de Lavapiés, luego viene Luisa Fernanda del 26 al 30 de agosto, la Tabernera del Puerto del 2 al 4 de septiembre, y bueno, y con esta romanza de Lamparilla de Borja quizás, si quieres, terminamos.
0: Mira, espera, no termines tú, pero vamos a escucharles a ellos.
2: Lamparilla soy.
0: Qué bonito, qué maravilla, con Nacho Fresno, claro que sí. Pero como estamos hablando y estamos hoy tan musicales, por favor, vamos a felicitar desde aquí, Guillermo Gómez Fuentes, al gran Antonio Banderas, 66 años. Cuéntanos.
3: ¿Qué tal, Pilar? ¿Cómo estás?
0: Muy bien.
3: Hoy queríamos rendir homenaje a la estrella malagueña, Antonio Banderas. Y es que primero queríamos hablar un poco de su biografía, hacer una radiografía de la estrella. Y sus comienzos no fueron nada fáciles. Empezó en el mundo del teatro con apenas 15 años. En 1980 se muda aquí a la capital, que tenía solo 15.000 pesetas en el bolsillo y una maleta. Y allí pasó por pensiones y trabajos como acomodador en teatros, hasta que conoció al gran Pedro Almodóvar en el Café Gijón. Y años después, yo me acordaba de una reflexión suya, bueno, hace relativamente poco, es 2018, en la que hablaba sobre el Quijote y de algo fundamental que tuvo que hacer en sus inicios, que es confiar en sí mismo.
4: Nadie nos valorará si no lo hacemos nosotros primero. Terminaré con Cervantes y su Don Quijote, que desde su mente soñadora y por momentos lúcida decía: como no estás experimentado en las cosas del mundo, todas las cosas que tienen algo de dificultad te parecen imposibles. Confía en el tiempo, que suele dar dulces salidas a muchas amargas dificultades. Muchas gracias.
0: Pero qué bien dice las cosas, Antonio.
3: Totalmente.
0: Por favor, con Almodóvar, sitio en la gran pantalla, ¿no?
3: Bueno, eso es. Almodóvar le dio su primera oportunidad con Laberinto de Pasiones, donde hizo de un terrorista islámico homosexual en 1982. Y después llegarían varias películas juntos, como por ejemplo Mujeres al borde de un ataque de nervios, todo un peliculón. Pero Banderas quería más y cruzó el charco. Y en 1992 llega a Hollywood con Los Reyes del Mambo, por la que tuvo que prepararse a fondo, estudió inglés durante horas. Él no tenía ni idea de inglés, o sea, imagínate llegar a Hollywood y
0: My Taylor y Richie, de ahí nos salimos.
3: Yes, of course, and hello.
0: Angelo.
3: Y aquí contaba en una entrevista un poco cómo se las apañó.
5: Tuve un entrenamiento para la primera película que yo hice allí, Los Reyes del Mambo, en una escuela no especializada, en donde me martirizaron durante 8 horas diarias para volverme loco, ¿no? Porque finalmente lo que hicimos es que yo me aprendí las líneas que tenía que decir fonéticamente.
3: Y mira, no se le dio tan mal.
2: Why do I always have to do what you want?
0: Fíjate.
3: Se le entiende más o menos. Yo lo escuchaba esta mañana y digo, ojo,
0: Yes, very well.
3: Pero él dice, claro, que lo estudió el inglés por los sonidos. ¿Cómo era un sonido? Como si te digo que aprendas suahili y... hola, imagínate, pues él se lo aprendió así, el idioma.
0: ¡Qué bueno! Charo, buenas tardes, ¿qué tal?
6: Hola, muy buenas tardes a todos.
0: Qué bien, bueno.
6: Yo aquí encantada de hablar con vosotras, como siempre.
0: Qué alegría.
6: Aquí de vacaciones el León.
0: Anda, León, qué fresquito, qué bien. Oye,
6: en el sur de León.
0: Ah, qué bien. Antonio Banderas, ¿qué te parece?
6: Bueno, Antonio Banderas, ¿qué voy a decir yo? Pues es que nos representa a España, es que, bueno, aparte de ser un actor increíble, un hombre guapísimo, el prototipo de hombre español, y un hombre que es muy sencillo,
0: es
6: muy
0: verdad.
6: Sencillo. Con una humildad, yo me acuerdo en una entrevista que le hizo Iker Jiménez, que me dejó, digo, pero qué sencillo es este hombre, que un hombre con la grandeza de él, un actorazo, como la copa de un pino, y que es un hombre que, pues, que pasa desapercibido, es. Y luego tiene unos consejos, unas cosas que, una frase que dice mucho Antonio Banderas: si no te valoras tú mismo, no te pueden valorar los demás.
0: Claro que sí, claro
6: que
0: sí.
6: Es muy bonita.
0: Es una persona normal, y tú fíjate.
6: Normal.
0: Que, normal. Que
6: normal.
0: Eso parece que es raro,
6: no,
0: pero es normal.
6: Hay grandes actores y gente, pues actores, escritores, gente que tiene un ego muy subido, porque cuando alguien llega a la fama o a lo más alto, el ego es muy peligroso en los seres humanos, en todos,
0: sí.
6: En todos. Pero sobre todo en personas con una fama, con un caché, el ego es algo muy humano y nos termina por perder. Es una trampa. El
0: claro
6: ser
0: sí.
6: humano es una trampa, el ego que no, pero Antonio Banderas, a ver, que hoy es su cumpleaños, que cumple, por cierto, 66, si no me equivoco.
0: Ahí
6: ¿no?
0: estamos, 66, un número precioso y maravilloso. Pues nada, Charo.
6: Leo.
0: Muchas gracias, muchas gracias, Charo, por estar con
3: gracias,
0: nosotros.
3: Charo.
0: Bueno, Guille, que si ya se consagró.
6: Gracias a vosotros
0: ya
6: por llamarme.
0: Se consagró ya el estrellato ya en Estados Unidos, ¿no?
3: Sí, una vez ya que pisa Hollywood, lo pisó para quedarse. Y lo consiguió porque en los 90 llegó Filadelfia, una película, una entrevista con el vampiro. Y en 1998 se convierte en una estrella internacional, sobre todo con esta película que es La Máscara del Zorro. Trabajó junto a grandes nombres como Tom Hanks, Brad Pitt o Sylvester Stallone. Y como anécdota, tuvo una admiradora muy conocida que es la gran Madonna.
0: Uy, que le tiraba los tejos, de qué manera además. Sí, sí,
3: y le dijo que era un gran hombre por rechazarle estando casado a Antonio Banderas.
0: Sí.
3: Y además nunca se limitó a actuar, también ganó en varias películas, incluso las ha llegado a dirigir, como Locos en Alabama. Y hablando de las estrellas que te mencionaba antes, me acordaba también de Sylvester Stallone en Asesinos, aquí con Antonio Banderas.
7: Dime una cosa, ¿cómo sabías? En fin, ¿quién coño te lo dijo?
8: La historia. Nicolai. Hace 15 años yo entré en este banco igual que tú ahora. Eso te hace grande. Porque yo era el mejor.
0: Bueno, cuando hace el doblaje para España es él el que lo dobla, no otro actor, que a veces los actores que trabajan en Estados Unidos lo doblan.
3: Bueno, en La Máscara del Zorro, ¿no?
0: Es verdad.
7: ¿Y tú, anticuado?
0: Sí, sí. Bueno, pues nada, fenomenal. ¿Qué es Málaga para él?
3: Bueno, para él su ciudad natal y la lleva siempre por bandera. Ha estado muy presente en su vida y allí puso en marcha uno de sus proyectos más personales, reconocía en una entrevista, el Teatro del Soho, donde se lanzó a dirigir y a protagonizar musicales como a Chorus Line. También ha mencionado la ciudad en muchos de sus discursos. Y además, si esto fuera poco, lo que es Málaga y lo que son otros proyectos como puede ser la obra musical, en 2011 también se convirtió en El Gato con Botas, ya que hablabas de doblaje, es una con muchas facetas.
9: Tal vez conocen mi nombre, pero no conocen mi leyenda. Protejo a los inocentes.
10: Se lo debemos todo a él.
9: Y en mi valerosa y noble cruzada por la justicia, nada me distraerá. 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
0: Qué bien, en Shrek, que hacía del gato con botas aquí nuestro Antonio Banderas.
3: Sí.
0: Por cierto, que cuando sufre el infarto, él siempre está diciendo continuamente que ha sido otro antes y otro después en su vida.
3: Sí, ahora es un punto de inflexión.
0: Totalmente. Bueno, y además ahora, en los últimos tiempos, también ha vuelto a sus inicios, ¿no?
3: Eso es. En 2020 volvió a trabajar con Pedro Almodóvar en Dolor y Gloria, casi 40 años después de aquel primer encuentro en Madrid que contábamos. Y esta vez llegó aún más lejos, porque consiguió su primera nominación al Oscar como mejor actor de la mano del director, que confió en él cuando todavía era un desconocido. Aquí tenemos uno de sus diálogos.
11: Mamá, siento mucho no haber sido nunca el hijo que tú deseabas. Cuando decías a quién habrá salido este niño, no lo decías precisamente con orgullo. Yo me daba cuenta. Te he fallado simplemente por ser como soy. Lo siento mucho.
3: Ay, ojo, que en Dolor y Gloria es una peli casi biográfica de Almodóvar.
0: Sí, sí. Lo interpreta él. Bueno, que nos emociona un montón, ¿no?
3: Sí, pues es que hoy, con 66 años, como contábamos, Antonio Banderas continúa ligado al cine, al teatro y, por supuesto, a su querida Málaga. Una carrera que empezó sobre un escenario y que le ha llevado por medio mundo. Ha llegado a hacer películas incluso en Venezuela, pero que todavía nos dejó momentos para escucharle fuera de la ficción. Y nos acordábamos también, esta mañana lo hablábamos, Pilar, de su gran discurso en el evento de la visita del Papa a Madrid, en el que comentaba esto sobre el arte.
12: Pero el arte no es solo belleza. El arte es pregunta, es reflexión, es contraste, es revolución, es tensión entre lo que sabemos y lo que intuimos. El arte ha sido y debe seguir siendo el espejo que refleja vidas que pasan de largo ante el prójimo herido. Es también la denuncia de credos vacíos que olvidaron el amor. Es la voz de alerta para sociedades que se acostumbraron a la injusticia. El arte debe ser una alternativa a la violencia, todas las violencias.
0: Bueno, y finalizaba ese discurso diciendo al Papa León XIV que estaba hechizado por él.
3: Eso es que fantástico. Se había hechizado por Dios.
0: Claro que sí, claro que sí. Bueno, ha sido un momento muy importante para él. Dice que lo ha vivido como uno de los grandes momentos de él. Está con nosotros Andrés. Hola, Andrés, buenas tardes.
13: Hola, ¿qué tal? ¿Cómo estáis?
0: Bueno, háblanos de Antonio Banderas.
13: Bueno, yo la verdad que me acuerdo sobre todo de cuando era muy pequeñito, que a ver si era joven, de ver lo de la leyenda del zorro. Bueno, ahí ya, la verdad que a mí ya me flipaba lo del zorro, lo veía como una cosa increíble, y luego es verdad que con el paso del tiempo ya he hecho algunas más actuales, como habéis comentado, la de El Rey, El gato con botas, luego es verdad que unas más actuales aún es la de Uncharted, que a mí me encanta, que es así como de aventuras, y es uno de los protagonistas, y la verdad que a mí me parece, bueno, un actorazo y sobre todo uno de los pioneros, ¿no?, españoles ahí en Hollywood.
0: Sí, además muy generoso, porque cada vez que llegaba, cuando llegaban Penélope Cruz y Javier Bardem, que aún no los conocían en Hollywood, la casa que estaba abierta era la casa de Antonio.
13: Claro.
0: Ahí estaban todos. Y luego esa vuelta que ha tenido a España, cómo se está volcando con nuestro país, eso es fantástico en él, ¿verdad?
13: Sí, la verdad que sí, la verdad que gente como él, que sea tan influyente, tan importante, que bueno, que ha marcado un camino para muchos actores ahora en la actualidad, que se vuelque tanto con cosas que están en su propio país, bueno, que al final, aunque se vaya fuera, él sigue siendo español, es muy importante que la cultura y todo el arte y todo lo sigamos manteniendo y que sea él una de las figuras, claro.
0: Claro que sí. Bueno, Andrés, un abrazo muy fuerte, gracias.
13: Muchas gracias, un saludo.
3: Gracias.
0: Bueno, Guille, ¿qué nos están contando nuestros oyentes en nuestros mensajes?
3: Pues mira, tenemos a Pilar, que nos dice que todo lo bueno que se puede decir de él, que es buen actor, buena persona, que lleva su tierra sobre todo también con mucho orgullo. Pedro dice que para él Antonio Banderas es uno de los mejores ejemplos de actor español que ha conseguido triunfar en Hollywood sin perder nunca su esencia y sus raíces. Raquel dice que también que representa muy bien a su querida Málaga, siempre que habla de su ciudad se nota el cariño que le tiene. Luego Javier decía, por ejemplo, con sus películas, que se queda con Dolor y Gloria, que dice que le gustó mucho esa figura, cómo representan a Pedro Almodóvar, y que fue una interpretación fantástica. Y ojo, mira aquí lo que dice Sergio, que dice, Antonio Banderas es de esos españoles que se reconocen en cualquier parte del mundo. Siempre va a quedar su huella, siempre será eterna, dice. Y luego David también nos escribió ahora que dice que hay que recordar su etapa internacional con películas como Desperado.
0: Anda, es verdad. Bueno, esto que estamos escuchando, que estos son los Reyes del Mambo, que le estamos escuchando a él cantar, que, o la del zorro, ¿es esta?
3: Sí, creo que
0: sí.
3: Es...
0: Sí, a ver, a ver, a ver.
14: Me gusta tocar guitarra, me gusta cantar el son.
0: El zorro.
3: El zorro, sí.

0: amor.
1: Le queremos aquí, le felicitamos aquí por esos 66 años maravillosos, que siga mucho tiempo dándonos su trabajo, su tesón, su fuerza y que siga promocionando nuestro país, porque en Estados Unidos también nos quieren mucho, pero por él. Que esto es importante, claro que sí. Bueno, Guillermo, gracias.
2: Muchas gracias.
1: Seguimos aquí en Onda Madrid buscando la última información, lo que nos llega desde Colombia de ese terremoto y lo que está ocurriendo en Ceuta, por ejemplo, y con los incendios en nuestro país. Enseguida continuamos aquí. Vamos ahora con los servicios informativos de Onda Madrid con Maite López.
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4: ¿Qué tal? Muy buenas tardes. Se actualiza minuto a minuto las víctimas del terremoto registrado en el noroeste de Colombia. La última cifra oficial cuantifica en al menos 25 muertos a causa de este terremoto de magnitud 7.4 que ha afectado a ciudades como Pereira y Manizales en el centro del país. Los daños materiales también son importantes y al menos 7 aeropuertos han sufrido daños estructurales y han suspendido su actividad. El presidente colombiano, Abelardo de la Espriella, ha convocado un comité de emergencia para atender los daños causados por el terremoto y anuncia que viajará a Pereira, una de las ciudades más afectadas. Más cosas. El Senado ha convocado hoy oficialmente las tres comisiones en las que deberá comparecer los ministros del Interior, Defensa y Exteriores para informar de la crisis en Ceuta, a pesar de que el Gobierno ha adelantado que no acudirán y ofrecerán sus explicaciones en las comisiones en el Congreso a finales del mes. Isabel Díaz Ayuso, presidenta de la Comunidad de Madrid, ha criticado hoy la política migratoria del gobierno central.
5: El desprestigio internacional de España va a seguir creciendo porque Pedro Sánchez es incapaz de defender nuestras fronteras y porque su política de inmigración descontrolada ataca también a la Unión Europea. Seguimos sin entender por qué Marruecos no cuida de su infancia, de sus menores.
4: El Partido Socialista madrileño va a interponer este viernes una denuncia ante la Fiscalía de Delitos Económicos de Madrid contra el Consejo de Administración de Planifica Madrid por la compra del ático en Chamberí, en la que percibe posibles delitos de prevaricación administrativa y malversación. Lo ha anunciado el secretario general del Partido Socialista madrileño, Óscar López. Sobre este asunto también ha hablado hoy Inma San, vicealcaldesa.
6: Aquí lo que hay es cara dura, porque la señora Ayuso ha decidido que los madrileños le paguen su vida padre, y falsedad, porque no ha parado de mentir, no ha parado de cambiar versiones. Y desde luego la cara dura y la falsedad de Ayuso son incompatibles con ser presidenta de la Comunidad de Madrid.
7: Bueno, yo creo que la Comunidad de Madrid lleva más de 10 días ya dando explicaciones sobre este asunto y por lo tanto yo creo que poco más hay que decir al respecto, ¿no? Yo creo que todo lo que se haga, todos los esfuerzos que hagamos en estos momentos por facilitar la recuperación de la Sierra Oeste de la ciudad, de la Comunidad de Madrid es importante, y si esos recursos se van a destinar precisamente a eso, pues desde luego me parece una buena iniciativa. Creo que la Comunidad de Madrid ha dado explicaciones durante todos estos días y yo poco más tengo que añadir.
4: Más cosas. Facua Consumidores en Acción alerta de la retirada de 6 modelos de gafas para el eclipse solar por riesgo de lesiones oculares. Las gafas se han vendido en Castilla y León, Madrid, Galicia, La Rioja y Aragón. Según ha informado Facua, los modelos pueden consultarse en la página del Ministerio de Consumo. La delegación del Gobierno en Madrid ha pedido a la comunidad que se restrinja el acceso peatonal tanto en el Parque Nacional de la Sierra de Guadarrama como en el Parque Regional de la Cuenca Alta del Manzanares durante este eclipse. También se reforzará la seguridad en la carretera. La advertencia, la de Francisco Martín, delegado del Gobierno.
8: Se van a iluminar las vías de comunicación, tanto la demarcación de carreteras como la Comunidad de Madrid, allí donde haya iluminación viaria, se van a encender para garantizar el que haya seguridad también en nuestras carreteras. Y por lo tanto, si se va conduciendo, se debe seguir conduciendo con normalidad. En ningún caso parar.
4: Aprovechamos para echarle un vistazo a las carreteras de la región. Dirección General de Tráfico, Marta Míguez, ¿qué tal? Muy buenas tardes.
9: ¿Qué tal? Muy buenas tardes. Continúa la tranquilidad a esta hora en las carreteras de la Comunidad de Madrid, aunque van a encontrar algunas dificultades en la entrada por la A3 a su paso por Rivas y en la salida por la A2 a su paso por Torrejón de Ardoz. Por lo demás, se circula con normalidad en el resto de vías, pero aún así, como siempre, les pedimos mucha precaución.
4: Gracias. Recuerden que 19 personas han muerto al volante. El fin de semana es la cifra más alta desde noviembre del año 2024. De momento es todo. Continúan escuchando a Pilar Vicente y a todo el equipo de Madrid Directo.
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2: 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Estamos en Madrid Directo repasando la actualidad, entreteniéndoles un poquito también. Hemos hablado ahora de mucho teatro musical, hemos felicitado a Antonio Banderas, pero ha llegado momento, como es lunes, de entrar en la crónica de sucesos. Laura, Gloria y Melinda son las últimas tres víctimas del terrorismo machista. Mónica González, ¿qué tal? Buenas tardes.
3: Buenas tardes, por decir algo, la verdad.
2: Dios mío, qué verano más terrorífico estamos teniendo, y no sé si aquí el calificativo es el adecuado o no, pero terrorífico.
3: Terrorífico.
2: Las historias son...
3: En lo que va, llevamos de verano, llevamos ya 13 mujeres asesinadas, sí. Y 36 este 2026, o sea que es terrible.
2: Sí, sí. Digamos que uno de los casos que más nos ha sorprendido o llamado la atención por la crudeza, por ser quienes son, es el caso de esta Guardia Civil del cuartel de la Guardia Civil de Llanes, en Asturias, ¿no?
3: Eso es, el de Laura Cruz Vega, de 50 años, que el pasado miércoles 5 de agosto murió tiroteada por su exmarido, por Dámaso Fernández Serantes, agente todavía en ese momento de la Guardia Civil, en este caso de la Unidad Cinológica de Zamora. Unidad Cinológica es quienes están con el tema de los perros, adiestrándolos para, por ejemplo, el tema del narcotráfico y demás. Y en este caso es tremendo porque esta mujer, Laura, tenía antecedentes de extrema violencia y de acoso, había interpuesto varias denuncias contra su expareja. Una de ellas fue a raíz de una paliza en 2019, donde además en el cuartel de Llanes, donde ella fue asesinada recientemente, y donde allí le propinó una brutal paliza delante de sus hijos y de algunos compañeros guardias civiles. Tal fue la situación que le condenaron ya en firme hace escasos días, debido a que él empezó lo de siempre, ¿no?, a recurrir para evitar la condena. Pues finalmente fue condenado por violencia de género a 1 año y 8 meses de prisión, a 40 días de trabajos por la comunidad y apenas 300 euros de indemnización. También a una orden de alejamiento, que por cierto le fue retirada el pasado mes de diciembre, porque en este caso la fiscalía y el juzgado de Llanes que lo decretaron así, no le dieron la prórroga a Laura, porque decía que no existía riesgo objetivo para esta mujer. Pero es que desde 2019 ahora el acoso judicial ha sido tremendo. Este maltratador y asesino interpuso 45 denuncias falsas contra Laura, y lo que hizo fue, además voy a verbalizar una frase que ella decía y que incluyeron los compañeros del País este fin de semana en un amplio reportaje. Decía así, decía en una de sus declaraciones en una denuncia, dice: debo aclarar por qué tengo tanto miedo a Dámaso, no le importa a quién llevarse por medio, hasta prefiere perjudicarme él con tal de hacerme mal, con perdón de joderme la vida, como dijo literalmente en su momento. Es decir, hablamos de una situación tremendísima, sí.
2: Mónica, en este caso además, fíjate, estamos hablando de guardias civiles, ¿eh? Que aquí sí, esto es transversal, sí. Y da igual nivel cultural, profesional y demás. Aquí ha habido también fallo en el sistema de protección.
3: Efectivamente, claro que sí, porque es verdad que aunque se le retiró esa orden de alejamiento y por lo tanto no lleva pulsera telemática, es cierto que había la Guardia Civil sí que la mantenía en alerta, esa de forma interna, ese seguimiento, y prorrogó en cierta manera esa protección a Laura por la vulnerabilidad. Pero es que este hombre llegó al cuartel de Llanes, donde él también había trabajado años antes de trasladarse a Zamora y después de separarse de su mujer. Ellos se separaron años antes de esa paliza de 2019, entró o se coló por una puerta del cuartel, llegó al garaje y de allí ascendió al cuarto de la sala de mandos, donde ella se encontraba haciendo tareas administrativas, y ahí le disparó con una pistola, no de su propiedad, porque ya le habían quitado con esa condena.

0: Y ya en 2019 le retiraron la arma reglamentaria, se la robó a un compañero de la taquilla y fue lo que le llevó en este caso a matarla. ¿Y por qué la mató? Porque esta misma semana pasada le confirmaron que le retiraban, ya le expulsaban de la Guardia Civil debido a esa condena en firme por violencia de género.
1: Madre mía, y eso sería, digamos, el detonante a lo mejor.
0: El detonante,
1: ¿no?
0: Efectivamente, que le llevó a recorrerse más de 300 kilómetros el pasado miércoles por la mañana, llegar al cuartel y matar a su expareja, tirotear a un teniente de la Guardia Civil al que le dio en la pierna y que por suerte ya está fuera de peligro, y al ser finalmente abatido y neutralizado por sus compañeros, porque claro, empezó a descargar ese arma que llevaba de 9 milímetros.
1: Era impresionante ver el día del entierro. Al hijo
0: mayor de 18 años, sí.
1: Llevando el féretro junto a compañeros y compañeras de la Guardia Civil, y luego ver esos abrazos de esos compañeros entre esos, llorando como no podía ser de otra manera, recordando a su compañera. Y además, no olvidemos, ellos fueron quien al final acaban con la vida de él también, claro, porque intentaron defenderla a ella.
0: Efectivamente, y defenderse a sí mismos, porque claro, tú piensas que alguien te está disparando.
1: Claro.
0: Claro, entonces tú piensas que están en un cuartel de la Guardia Civil. Allí la gente que trabaja son agentes uniformados y con armas reglamentarias. Y recordemos que Dámaso, este maltratador y asesino, llevaba un arma que no era suya y que robó a un compañero de una taquilla. O sea, cometió también un delito, porque no podía llevar esa arma reglamentaria. Entonces, esta mujer, Laura, ya avisó en diciembre del año pasado: por favor, no prorróguenme la orden de alejamiento y las medidas de protección, porque él, en cualquier momento, cualquier detonante va a ir a por mí, y finalmente ha acabado falleciendo asesinada.
1: Bueno, esto es el caso de Laura, pero tenemos también el caso de Gloria, asesinada en la zapatería de su exmarido.
0: Efectivamente, esto también ocurrió precisamente el mismo miércoles por la tarde, cuando Juan, quebrantando una condena de además de con orden de alejamiento previa, hay que decir que en abril fue condenado por el juzgado de la mujer sobre la violencia sobre la mujer número 1 de Murcia, tras darle una paliza física a Gloria, expareja, como digo, de esta mujer. Le habían interpuesto una orden de alejamiento de 500 metros, no le habían dado pulsera telemática, esto hay que recalcarlo, y ella fue a la zapatería de él aquella tarde. ¿Bajo qué? Bajo amenaza, bajo coacción. Ambos tienen una hija de 5 años, menor de edad. Fue engañada, presumiblemente, y allí lo que hizo fue acuchillarla, y una vez acuchillada cerró la persiana y se marchó y huyó. Lo que pasa es que este hombre lo que hizo fue confesar a un compañero que no fuese, que había matado a su expareja, y en la huida en coche lo que hizo fue también hablar con su madre, porque se quería dirigir a Granada mediante un autobús, y le dijo: yo ya voy para allá. Y ahí fue cuando, en este caso, la Guardia Civil le dio el alto en Puerta Llanera, una localidad de allí, donde, en la madrugada del miércoles al jueves fue detenido, capturado, y ya está en prisión provisional comunicada sin fianza. Efectivamente, un hombre además que deja a una niña de 5 años, que la tutela en aquel momento durante el crimen y la atención psicológica estaba a manos de la región de Murcia, de los servicios sociales, y que finalmente le han dado la custodia definitiva a la abuela materna. Este individuo, Juan, un hombre celoso, manipulador, con un perfil altamente violento, y que ejerció un gran control sobre Gloria, sobre esta mujer asesinada, pobrecita.
1: Bueno, y el tercer caso que destacamos aquí, el de Melinda, asesinada por su exnovio con el que convivía.
0: Efectivamente, pero fíjate, al principio se pensó que no había sido un caso de violencia de género. De hecho, el Ministerio de Igualdad ha tenido que rectificar. Esta mujer fue asesinada el 21 de julio en Benavís, en Málaga, en una urbanización. Se la encuentran en su domicilio con 2 profundos cortes en el cuello, efectuados presuntamente por un cúter. Y entonces la vecina escucha los gritos, llama al 112 y graba a un hombre saliendo de la casa. Cuando comprueban las cámaras y comprueban en este caso ese vídeo, se dan cuenta de que es la persona con la que convivía, que era una expareja con la que ella había estado, se llamaba Daniel, entre 2018 y 2020. Él se había vuelto a su tierra, Argentina, había regresado y le había pedido cobijo. Ella le había alquilado una habitación y se presupone, es el móvil que hay sobre la mesa, que le dio un ataque de celos y en este caso la mató. ¿Qué ocurre? Que él huyó y a los pocos días salió huyendo al monte, y un operativo de la Guardia Civil desplegado finalmente lo localizó, pero hasta que lo localizaron, este individuo lo que hizo fue, en un diario que escribió a mano, lo dejó en la puerta de un amigo suyo, donde contaba explícitamente por qué la había matado y cómo la había matado. Y a partir de ese momento, como digo, ya fue detenido y se encuentra también en prisión provisional comunicada y sin fianza. Pues

0: Cate Mónica se va a incorporar ahora a este análisis con nosotros Charo de Castro Galván, que es trabajadora social de la Asociación Adaves de Salamanca, Asociación de Asistencia a Víctimas de Agresiones Sexuales y Violencia de Género. Charo, ¿qué tal? Buenas tardes.
1: Hola, buenas tardes, Pilar.
0: Es tremendo el desarrollo de los casos que nos ha hecho Mónica, porque es que al final reúne todas las características de lo que ocurre cuando hay un asesinato de estas características de violencia de género. Así que tenemos que insistir desde aquí, Charo, y repetir siempre que hay que pedir ayuda, que hay que denunciar, ¿no?
1: Efectivamente, sí que es cierto que estas víctimas con resultado de muerte, el sistema de algún modo les hemos fallado y nos incluimos porque somos parte también del sistema. No hemos sabido responder de la manera más adecuada. Ahora bien, eso no quita para que nuestra recomendación siempre sea la de pedir ayuda. Hay muchas maneras de pedir ayuda. Entendemos y sabemos, y de hecho los estudios y las estadísticas así nos lo demuestran, que el llegar a interponer denuncia a tu agresor es un paso muy complicado, para el que muchas veces las mujeres no están preparadas. Pero sí que hay una serie de pasos previos que pueden dar para pedir ayuda y para contar cada uno de sus casos. Y para eso estamos toda una red de servicios públicos y servicios privados para poder ayudarlas.
0: Es que fíjate, Charo, con esto que nos estás explicando y contando, es que claro, en el momento de tú presentar una denuncia o tú pedir ayuda, casi estás sufriendo al mismo tiempo, además de la agresión que ya tienes, una segunda victimización, ¿no? Uh-huh. Porque primero tienes que convencerte a ti misma de que no puedes más y que tienes que denunciar, y que entonces tu entorno se va a enterar si no lo sabía. Y otra serie de circunstancias que, claro, es el paso es difícil, ¿no?, darlo.
1: Mucho, mucho. Hay una serie de factores que dificultan el que la mujer, el que la víctima de violencia interponga una denuncia. Estamos hablando que la primera es denunciar a la persona que ha sido su compañero o que es su compañero.
0: Como el padre de sus hijos.
1: Efectivamente. Entonces, es un paso muy difícil. Intento ofrecer siempre que puedo el mensaje de pedir ayuda. Hasta llegar a la denuncia se pueden dar muchos pasos. Hay que prepararse para esa denuncia también, hay que estar preparada para enfrentarse al sistema judicial, que hay que reconocer que es un sistema muy arduo. Entonces, hay que estar preparada para poder dar ese paso y para poder también enfrentarse a la repercusión social que tiene la revelación de una situación de abuso en el hogar. Y si estamos hablando, por ejemplo, de mujeres que tienen otros factores de vulnerabilidad añadidos, como puede ser vivir en una zona rural, o, por ejemplo, cuando estamos hablando de agresores que tienen una proyección social importante y un reconocimiento social importante, suelen ser factores que frenan, claro. También porque la víctima considera que a lo mejor su credibilidad va a quedar mermada, y eso es lo que no puede ser. Ella tiene que saber que acuda a los servicios, porque vamos a creer, lógicamente somos personas formadas y vamos a saber diferenciar los testimonios que bueno, el 99,9% de los casos son ciertos.
0: No tienes confianza en el sistema que te tiene que proteger, porque no te fías de que verdaderamente te vayan a dar esa protección y ese arrope, ¿no?
1: Claro, la desconfianza en el sistema suele ser uno de los factores que impiden que la mujer haga salida. Pero, insisto, podemos empezar desde el principio para hacer todo ese proceso de la manera más adecuada posible. No es lo mismo que una mujer sola acuda a comisaría a interponer una denuncia sin información previa a que acuda, por ejemplo, a cualquier compañera de servicios sociales de base de entidades especializadas en la atención a víctimas de violencia, incluso las propias oficinas de atención a las víctimas del delito de los juzgados. Primeramente que se informe cómo hacerlo, qué vías de salida tiene. En determinados casos, la denuncia siempre es recomendable, como no, con la denuncia podemos obtener mayor protección, pero esa protección incluso a veces se puede obtener de otras maneras para ella y para sus hijos e hijas, por ejemplo, en el sistema de alojamiento, que es verdad que cambia según comunidades autónomas, pero a lo largo de los años ahora ha cambiado y la denuncia no es imprescindible en primera instancia para acceder a sus servicios de ayuda.
0: Mónica, que estás ahí también pendiente de nuestra conversación, sí. Qué difícil es todo, qué difícil es todo y qué drama es.
2: Mira, yo estaba haciendo una comparativa ahora mismo con los datos en la mano.

0: El año pasado, 2025, se registraron 204.342 denuncias por violencia de género. He buscado en internet una población o un municipio madrileño, porque estamos en la Comunidad de Madrid, que tenga más o menos esos habitantes. Móstoles tiene 214.000 habitantes, Alcalá de Henares 203.000. Por lo tanto, estamos hablando de que prácticamente Alcalá de Henares entera habría denunciado por violencia de género toda la población. Es una barbaridad. Es decir, 11 de cada 100 víctimas, y además hay que decir que 11 de cada 100 víctimas renunciaron a declarar contra su agresor por miedo, vulnerabilidad, por cualquier situación, porque tienen hijos pequeños y no saben dónde ir. Y hay que decir que el pasado 2025 ha sido el año con más denuncias presentadas en toda la serie histórica en nuestro país desde que se contabiliza en el año 2003. Por lo tanto, estamos hablando de... Es una buena noticia porque se denuncia más, porque las mujeres se callan menos o nos callamos menos. Estamos hablando de que las comunidades con más tasa de incidencia, más denuncias es Baleares, Navarra, hablamos de la Comunidad Valenciana, Canarias, la Comunidad de Madrid con 78,9 víctimas por cada 10.000 habitantes. Si hablamos del 016, ese número donde tienen que pedir ayuda a las mujeres cuando se sienten víctimas de violencia de género, hay que decir que hay 333 consultas diarias al 016 y en todo el año pasado 121.000 consultas. Ese teléfono que no queda registrado en ningún lado en la factura, solamente hay que borrarlo de nuestro listín telefónico al llamar. Y si hablamos del sistema Biogem, de todas esas más de 204.000 denuncias, hay más de 103.000 casos en Biogen y 6 de cada 10 han requerido algún tipo de protección. Hablamos de que en nuestro país ahora mismo, por ejemplo, hay ahora mismo catalogados 4 tipos de riesgos, ¿no? Porque antes había 5 y se quitaba el riesgo no apreciado, ¿no? Ahora con el Biogen 2 tenemos extremo, alto, medio y bajo. Bueno, pues hablamos del riesgo extremo en nuestro país, hablamos de que hay 6 mujeres en riesgo extremo de sufrir violencia letal, es decir, de ser asesinadas como Laura, como Gloria, como Melinda. Hay más de 1.100 mujeres en riesgo alto, más de 13.000 en riesgo medio y cerca de 44.000 en riesgo bajo. Es una barbaridad. Hay más de 21.000 usuarias activas en Atempro, en este dispositivo de seguimiento. Por lo tanto, hablamos de personas que llevan pulseras telemáticas. ¿Cuántas mujeres llevan pulseras telemáticas? 4.550 mujeres en nuestro país. Es que es una barbaridad. Y luego también las víctimas más vulnerables, que son los menores, también han sido asesinados. Hablamos de 8 menores asesinados en 2025 debido a la violencia machista, en este caso a la violencia vicaria.
1: Charo, ¿qué es lo que os encontráis cuando la gente os llama a pediros ayudas? ¿Cómo llegan estas mujeres?
2: Bueno, llegan de diferentes formas. Muchas veces llegan precisamente derivadas por parte de fuerzas y cuerpos de seguridad. Uh-huh. Otras veces de otros profesionales, por ejemplo, del ámbito sanitario, del ámbito de lo social, del ámbito educativo, cuando se detecta un caso por medio de los menores, de las menores que acuden al centro. Y en lo que sí que hemos visto el incremento cada vez mayor en los últimos años es de la demanda de ayuda. Hay veces que directamente por parte de ellas, pero ese incremento al que me refería viene por parte de familiares y personas allegadas. Y eso sí que creo que, bueno, que hemos ido avanzando como sociedad.
1: Sí, porque antes la gente como que tiene, no sé si pudor, miedo, vergüenza o no quieren complicarse la vida a la hora de denunciar, oiga, que estoy oyendo en el piso de arriba no sé qué, oye, que a mi hermana no sé qué, o que a mi cuñado no sé cuántas, ¿no?
2: Muchas veces, claro, la petición de ayuda por parte de familiares, de hecho se suele ver incrementada en estos periodos vacacionales, por lo menos nosotras lo detectamos aquí, en verano y en navidades, cuando hay más encuentros quizá con la familia y entonces ahí se detectan o incluso se es testigo de una situación de violencia y ahí sí que acuden a un servicio, para cómo convencer a la persona para que pueda llegar a venir o cómo poder ayudar, porque es verdad que el proceso de acompañamiento también es complicado y hay que hacerlo de la mejor manera posible para que la persona que está pasando la violencia confíe en que su familiar puede ayudarle y también para la persona que está ahí acompañando es una situación complicada, ¿no? No poder controlar qué es lo que va a pasar en el domicilio de tu hija, de tu hermana, de tu amiga. Pero sí que es verdad que cada vez las personas se involucran más en la ayuda. Incluso hace años recordaba en una reunión de trabajo de coordinación interdisciplinar, como un agente de la policía local comentaba, que si bien hacía años estamos hablando de hace 20 años, por ejemplo, las personas llamaban quejándose de los ruidos producidos por una situación de discusión de pareja. Ahora ya no, ahora ya

0: la tendencia es que las personas llaman para pedir ayuda a la persona que está sufriendo violencia. Y bueno, son cambios muy pequeños. Hablando de las noticias que tenemos sobre la mesa, entiendo que puedan parecer insignificantes, pero en nuestro trabajo del día a día sí que nos parecen importantes, ¿no? De cara a que la mujer que sufre violencia, de alguna manera le lleve el mensaje de que no está sola, que sí que hay todo un sistema de personas que intentamos trabajar lo mejor posible para poder ayudarle.
1: Es que, Charo, vuestro trabajo es fundamental. Trabajadores sociales, que luego tenéis que a estas mujeres dotarlas de confianza, que no se hundan una vez que han superado el momento de presentar esa denuncia o de pedir ayuda. Claro, tienen que remontar, tienen que seguir viviendo, y supongo que ese periodo de adaptación tiene que ser complicadísimo, ¿no?, y difícil.
0: Sí, sobre todo porque no todas tienen todos los factores a su favor. Es cierto que si bien ese acompañamiento social lo suele ser por parte de profesionales del trabajo social, los equipos están formados por otras profesiones imprescindibles, como puede ser psicólogos, psicólogas, equipo jurídico, sanitario, si entra en juego sobre todo la protección de policía, ¿no?, y guardia civil. Pero sí que es verdad que hay veces que las circunstancias son adversas para la víctima. No es lo mismo, por ejemplo, una mujer que cuenta con un nivel socioeconómico elevado y que es independiente a nivel económico, o por ejemplo que a la hora de alejarse de su agresor no tienen hijos en común. Sí que es verdad que todos esos factores facilitan la salida, y que tiene, sobre todo, súper importante ese apoyo familiar y social, que aquella mujer que imaginemos que está sola en este país, que no conoce bien todavía la lengua del castellano, que no tiene una red informal de apoyo y que no cuenta con recursos económicos propios, por ejemplo, siempre es complicado. Entonces, bueno, es todo un proceso, el proceso de salida. Aparte de la historia de vida que cada una tenga, ¿no?, que a veces que bueno, no cuenta con esas herramientas para poder protegerse.
1: Mónica, en la radio lo decimos muchas veces, las informaciones hay que repetirlas, y no mucha, por ser pesado, mucha. Hay que repetirlo mucho, sobre todo en estos casos. Por ejemplo, primeros signos de maltrato, que a lo mejor hay mujeres que no los identifican como un posible maltrato, y lo es.
2: En general, cualquier persona que te ridiculice, te humille, te grite, te amenace, te agreda físicamente, y ya empezamos con el aislamiento de familiares y amistades, te fuerza a mantener relaciones sexuales, controla tu dinero, no te permite trabajar, amenaza con quitarte a tus hijos, te controla la manera de vestir, te dice esto no me gusta, te insulta, te prohíbe quedar con tus amigas. Pero es que también hay un problema aquí importante que no hemos tocado todavía, que es la violencia de género en los menores. Porque estas niñas menores de entre 14 y 17 años que hay, en este caso el año pasado hubo 1.935 adolescentes víctimas de violencia de género, de las cuales 1.144 tenían medidas de protección. Estas niñas no saben o no identifican, mejor dicho, que si tu novio o tu pareja en ese momento te quita el teléfono móvil para mirarte las conversaciones, te espía, tiene celos porque has hablado con un compañero de colegio o de instituto a través de los mensajes de Instagram, revisa tus cuentas sin ningún permiso, se enfada si te ve en línea o no le contestas, te saca fotos privadas o vídeos de contenido sexual sin tu permiso, por ejemplo, o te amenaza o te llega a hacer daño. Todo eso también sufren las menores. Es una barbaridad el incremento, en este caso Charo lo sabe mejor que yo, el incremento exponencial que ha habido de víctimas de violencia de género por parte de los menores, de las chicas menores, que, como digo, no ven la amenaza, no ven que el amor idílico de ay, es que él lo dice para protegerme, ay, es que él me quiere, por eso se pone en posesivo. No, no eres ninguna posesión, si me estás escuchando, no es una posesión, no eres un objeto, eres una persona con libertad y eres una persona con igualdad. Por lo tanto, ese individuo que te está sometiendo, que controla tu forma de ser y de vestirte y de hablar, esa persona te está maltratando, y eso hay que dejarlo bien claro.
1: Charo, la relevancia del caso de un montón de chicas jóvenes, de menores.
0: Adolescente, es verdad que hay una serie de factores que complican esa intervención, porque muchas veces no se atreven a pedir esa ayuda o no se atreven a hablar. Y como comentaba Mónica, se están confundiendo determinados signos de violencia, se están confundiendo, por ejemplo, con afecto y con amor. El mensaje, y ahí necesitamos a padres, madres y al resto de la familia. Es imprescindible contar con ellos para hacer un trabajo de equipo.

0: cuerpo, ellos como progenitores, nosotras y el resto de profesionales como profesionales. Sí que cuando pasa el tiempo, si bien en un principio estas chicas adolescentes suelen identificar la violencia de género con la violencia física, cuando hablas con ella y cuando puedes tener acceso a ellas, mismamente en actividades preventivas, de prevención en los centros educativos, y hablas de este tipo de conductas que Mónica enumeraba, sí, y de cómo la otra persona, el agresor, llega a manipular esa situación desde el principio. Claro, estamos hablando de que este tipo de conductas no se dan desde el primer día, desde la primera cita, sino que van aumentando paulatinamente y te hacen dudar. Yo siempre intento decirles y ofrecerles la información de, más o menos sabemos cuando discutimos con alguien y es una discusión, bueno, más o menos saludable, al final quien no tiene conflictos en su día a día. Ahora bien, cuando ya traspasa una línea del respeto, cuando la persona con la que estás te hace sentir muy mal y de alguna manera no le puedes poner nombre, pero sí sabes lo que estás sintiendo, por lo menos que lo hable con alguien. Ya no te digo que acuda a un servicio especializado en víctimas de violencia de género, porque quizá ahí ella no está poniendo ese nombre a esa situación que está viviendo, pero sí que lo cuente a una amiga, sí que lo cuente a una tía, a una prima, a un primo, a alguien de confianza, para contrastar, a ver si eso que ella está viviendo es normal, por generalizar mucho, o no, o es algo muy concreto que no debería de estar viviendo.
1: Es que el problema es que uno identifique lo que está ocurriendo, ¿no, Mónica? Porque es que es difícil. Como son tan jóvenes, lo hemos hablado aquí muchísimas veces cuando hay datos, sondeos, encuestas sobre la percepción que tienen los jóvenes de los comportamientos machistas, y claro, nos tiramos de los pelos porque decimos, pero ¿cómo puede? Es una regresión lo que está ocurriendo.
2: Pero totalmente, y sobre todo si hablamos también de las personas que lo están viendo, es decir, si tú ves a tu hija, a tu sobrina, a una prima que está sufriendo eso, lo estás viendo, tú eres cómplice de ese silencio. Tú tienes la obligación moral y legal de informar sobre esa situación y de ayudar y acompañar a esa niña, a esa menor, a que denuncie, porque hay que decir que la violencia de género es un problema social, es un delito público, y tenemos que dar seguridad en este caso a las mujeres. No podemos ser cómplices, hay que salir a reivindicar. Y también ojo con esto, los hombres son parte importante para conseguir esa igualdad y para acabar con la violencia machista. La educación es muy importante, educar en la igualdad, en la diversidad, es imprescindible para que hombres y mujeres seamos iguales. Entonces, si tú a los niños en el colegio, a niños y niñas, les educas en eso, no van a ser hombres machistas, van a ser hombres feministas, que combatan desde el corazón y desde esa juventud, desde esa parte adolescente, la violencia de género, y que digan no, y que de alguna manera identifiquen que los celos es amor tóxico. Los celos no son nada bueno, pero ni cuando tenemos 15 ni cuando tenemos 50, Pilar. O sea, yo creo que es que eso hay que dejarlo muy claro.
1: Sí, pero eso lo tenemos que interiorizar, fíjate, todos como
2: claro,
1: sociedad.
2: Todos.
1: Inculca, porque vale, están en los colegios, están en los institutos, pero en casa eso también tiene que ser, ¿no, Charo? Tarea de educación, ¿no?
0: Claro, claro, al final tiene que ser el trabajo conjunto. De nada sirve que desde el centro educativo intenten fomentar esos valores que comentaba Mónica, ese feminismo y ese respeto entre todos y todas, si luego en casa las conductas no van a la par, o si el aprendizaje y el modelaje que tenemos desde que nacemos en el hogar, que es la primera fuente de socialización y de aprendizaje en nuestra vida, lo que vemos es un comportamiento completamente machista, que sí que no es lo mismo. Lógicamente no estamos hablando de la misma situación, por ejemplo, si vemos un abuso en el reparto de tareas en el hogar con una situación de violencia de género y de violencia sexual por parte de tu pareja, pero uno es el germen de lo otro. Quiero decir, si toleramos una situación de abuso, si toleramos un establecimiento de roles en función de nuestro género en esta sociedad, vamos a interiorizar ciertas conductas de abuso y las vamos a permitir.
1: Uh-huh. Y otra cuestión, el papel que debemos de jugar los medios de comunicación.
0: Sí, importante, importantísimo. Sí que es verdad que todo el código de comunicación vaya a ser mejorado a lo largo de los años a la hora, por ejemplo, de transmitir la información en cuanto ya no solamente a las denuncias o los casos de asesinato, que es, bueno, por la forma más letal, ¿no? De manifestación de la violencia, sino en cómo se ofrece también esa otra información de salida y de recursos de ayuda, que eso lo hacéis y es imprescindible, y ahí hay que apoyaros, por supuesto.
1: Pues Charo de Castro Galván, trabajadora social.

0: De la Asociación Adavas de Salamanca, Asociación de Asistencia a Víctimas de Agresiones Sexuales y Violencia de Género. Muy clarificador todo lo que nos ha contado. Recuerden, hay que pedir ayuda, hay que pedir ayuda, que no nos cueste, y si no somos capaces, mi hermana, mi hermano, mi padre, mi cuñado, quien sea, una buena amiga, un buen amigo. Así que, Charo, un millón de gracias por estar con nosotros.
1: Gracias a vosotras.
0: Desde luego. Mónica, una última reflexión ya, que el asunto es terrorífico, está siendo un verano tremendo.
2: Está siendo tremendo y esperemos que el año termine mejor de cómo ha empezado. Mira, necesitamos que cada puerta de las instituciones de nuestro país sea una puerta segura para las víctimas. Que cada vez que una víctima quiere denunciar, que se le abra a colegios, médicos, cualquier trabajador público, como en este caso hemos tenido ahora mismo a Charo. Que sea cual sea el lugar por el que una mujer accede a las instituciones públicas, lo que se encuentre sea una institución preparada para ayudarla. Y que si tú tienes un problema de violencia de género, de violencia machista, que llames al 016, que llames al 091, que llames al 062, que llames a alguien para que te ayude. Porque habrá siempre alguien que te ayude y que te proteja. Eso esperamos.
0: Gracias, Mónica González, por traernos estos asuntos. Juntos para reflexionar. Un abrazo muy fuerte.
2: Un abrazo.
0: Las 6:37 minutos, y ya saben que en este programa estamos muy pendientes de la actualidad. La última noticia que nos llega desde Colombia son las cifras, ya el balance va creciendo. 52 muertos, según informan los alcaldes de los municipios más afectados y los gobernadores de los departamentos más afectados. Recordemos, Manizales, Pereira y Cali. Y que el presidente del país, Abelardo de la Espriella, está ya comandando la emergencia nacional que ha construido. Nos dicen ya que de 52 hemos pasado a 74. Esto va a ser un suma y sigue, porque cuando pasa un terremoto de esta magnitud, 7,4 grados, pues nos podemos esperar lo peor. Se lo seguiremos contando aquí. Y en el programa de hoy estamos buscando información y situación de cómo están esos municipios madrileños que han sufrido el incendio en la Sierra Norte. Dejábamos antes al alcalde de Navas del Rey con nuestra compañera, con Pilar Rivera, que está desplazada a Navas del Rey. Pilar, buenas tardes de nuevo. Dinos con quién estás.
3: Sí, ¿qué tal? Buenas tardes. Pues tras dos semanas después del incendio, con un 85% del terreno devastado por el fuego, Navas del Rey es una localidad eminentemente ganadera, tiene algo también de agricultura, y los que se han llevado, por supuesto, la peor parte son los ganaderos. Estamos esta tarde con Encarna y Nicolás, son propietarios de la finca La Solana. Encarna, ¿qué tal? Buenas tardes.
4: Hola, buenas tardes.
3: Ustedes tienen 900 cabezas de cabra autóctona de la Sierra del Guadarrama, han perdido gran parte, quizá lo más importante, ¿no? Como son los sementales.
4: Efectivamente, los sementales, que son lo que realmente para seguir con la raza.
3: ¿Ustedes tienen una finca de cuántas hectáreas?
4: Pues tenemos una finca de hectáreas, de unos 600 hectáreas alquiladas, y las tenemos para pastar.
3: Y ahora las cabras han quedado sin alimento.
4: Efectivamente, sin nada. Están en el corral cerradas.
3: Hablamos también con Nicolás. Nicolás, buenas tardes.
5: Hola, buenas tardes.
3: Están ustedes, lógicamente, muy afectados porque, claro, la ganadería la llevan por las venas, porque son de generaciones de tatarabuelos incluso dedicados a la ganadería. ¿En qué momento están? ¿Cómo ven el presente? Como me decía Encarna, ya no el pasado. El incendio ha arrasado el terreno que tenían. ¿En qué están ahora?
5: Pues mira, se resume en muy poquitas palabras, como usted bien ha dicho, está todo arrasado. O sea que no nos queda más que aguantar, porque no tenemos más remedio que aguantarlo, pero a base de darles de comer cerradas.
3: ¿Están recibiendo ayudas de la Comunidad de Madrid? ¿De dónde? Para darlas de comer, claro, son más, imagino que 900 cabezas necesitan alimentarse, y muchas de ellas me decían que están criando, ¿no?
5: Bueno, pues esto es una ganadería que está en eso para criar y para producir leche. Entonces, sí es cierto que la Comunidad de Madrid ha mandado un camión de paja. Pero paja no produce leche, ni engorda cabritos. Entonces, lo agradecemos porque bienvenido sea, pero no es la solución.
3: ¿Cuál es la solución, Nicolás?
5: Ayuda y ayuda, pero con materiales que el ganadero hable un poquito lo que necesita para su ganado.
3: No, en su caso, por ejemplo, inmediato.
5: Inmediato, aquí necesitamos pienso para las cabras de producción. Y un forraje, pues bien sea alfalfa, bien sea avena, algo.

0: que genere la materia prima que necesita España.
1: Porque, Encarna, es que esto es la ruina.
2: Efectivamente, es la ruina. Es que para los ganaderos es la ruina, directamente la ruina. Porque ahora mismo se trabaja...

0: que tienen, toda su ganadería. Y también me hablaban de lo importante que es limpiar las fincas y limpiar el monte, Encarna.
1: Efectivamente, si dejaran al ganado ahora mismo libre, como le deja, y no ponerlo tantos peros, que limpien el campo, que es realmente, las cabras son los bomberos, mejor que ellas nadie, y que dejen, que cambie estas normas, para que dejen a coger piñas, coger leña, limpiar el campo, cuidar el campo, porque el campo está abandonado. Y es que no le dejan limpiar los ganaderos.
0: ¿Ustedes no se van a rendir?
2: No, aún nos quedan fuerzas para combatir esto y bueno, pues lo que nos echen, pero es mucho peso que llevamos ya encima. Porque como bien dice Encarna, pues el ganado limpia más de noche que de día el campo. Y nosotros, por la circunstancia que nos ha surgido, dos ataques de lobo, entre el día tenemos que ir con ellas y por la noche dejarlas cerrar, porque si no el lobo daría fin de ellas. Porque ya digo que hemos tenido dos ataques de lobo.
0: Pues Encarna, Nicolás, muchísimo ánimo, porque es lo único que podemos trasladarle, a ver si las administraciones... Pues les llega rápido la ayuda y les llega continuada para que puedan salir adelante. Pilar, un apunte más, agradecerle por supuesto al alcalde, a Jaime Peral, porque estamos en el ayuntamiento, su amabilidad y su hospitalidad.
3: Porque la cobertura es de aquella manera, ¿no?
0: La cobertura es de aquella manera.
3: Claro.
0: Pero también hemos de apuntar, con la vista puesta, decía el alcalde en la primera intervención, la limpieza, el asesoramiento. De hecho, alcalde, estando aquí, y vamos a contarlo, ha aparecido en el despacho del alcalde José Andrés, el chef José Andrés.
3: Mira qué bien.
0: Al que le ha pedido algo y se lo ha prometido.
4: Bueno, ahí le hemos pedido, nos ha pedido un poquito a ver qué ayuda necesitamos y un poquillo, pues tema de un poquillo maquinaria pesada, retro, para seguir limpiando y bueno, no es mejor que manual, pues está la
3: pues
4: maquinaria.
3: Pues José Andrés, que es un artista y un figura para todas estas cosas, seguro que lo va a conseguir. Un abrazo muy fuerte para Encarna y para Nicolás y gracias Pilar Rivera por esa conexión con los ganaderos de Navarra Ser el Rey.
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12: Don Luis Gutiérrez Serantes, le temo más que a un nublado.
13: ¿A mí por qué?
12: Ay, no sé, porque creo que hoy me quiere llevar de piscina.
13: Sí, yo soy buena gente. Pero oye, ¿qué pasa? ¿Que ir de piscina es algo malo?
12: No, está bien.
13: Bueno, puedes ir en bañador, en bikini o como quieras. Me
12: claro,
13: da exactamente
12: correcto,
13: igual.
12: Correcto, ¿sabes? Correcto.
13: Ahí ya no digo nada. Tú ves como tengas que ir. ¿Eh?
12: Yo sí, voy. Porque, en general
13: porque,
12: voy.
13: Porque sí, vale, venga. Porque nos vamos a ir a la piscina, ¿vale?
12: A la piscina, qué claro, bien, claro. Qué fresquito.
13: Oye, y entre baño y baño, ¿qué te parece? ¿Que escuchemos canciones veraniegas?
12: Uy, estaría, sí, por favor, bien, ¿no? La canción del verano, qué maravilla. Pues,
13: mira,
12: sí.
13: Hoy vamos a empezar con una canción del año 1989. ¿Cuál puede ser? Los refrescos. Y si digo los refrescos, pues mira lo que suena, fíjate.

0: Estamos en 2026 y
1: 37 años.
0: Caramba. Sí. Pues esta suena fresquita y de hoy, ¿eh? Fíjate.
1: Hombre,
0: lo
1: claro,
0: que te digo.
1: Pero es que la música de los 80 y 70 sí. española es brutal.
0: Muy buena, muy
1: ¿Qué
0: bien.
1: ¿Qué grupos teníamos? Una auténtica maravilla. Fíjate que Los Reflejos tienen canciones famosas, pero tampoco era un grupo llamativo de sí. esos años, ¿no? Había otros, por supuesto, ¿no? Pero esta me encanta.
0: Esta Oye, ya, me encanta, ya ¿no? que estamos con la cosa piscinera, ¿cuántas piscinas hay en la Comunidad de Madrid?
1: Agárrate a la silla.
0: A ver.
1: 140.000 piscinas.
0: Pero hay tanta piscina para...
1: Sí. Según los datos del catastro, ¿eh? Claro, Anda. Hay que sumar aquí las instalaciones privadas, comunitarias y públicas, pero 140.000 piscinas.
0: Oye,
1: y hablamos de los pantanos, por ejemplo.
0: Ah, también.
1: Porque solamente hay un único embalse donde está permitido el baño, oficialmente, y es en el embalse de San Juan, el cual cuenta con dos áreas recreativas autorizadas que hacen la función de playa. Por eso de vaya, aquí no hay playa, bueno.
0: A ver,
1: tenemos, también tenemos nuestras playitas, ¿no? Sí, oye, sí, y también sí. podemos bañarnos en tres zonas de río. Entre zonas fluviales permitidas por la Consejería de Sanidad de la Comunidad de Madrid. Mira, Las Presillas en Rascafría, la playa del Alberche en la aldea del Fresno y también Los Villares en Extremera.
0: Por
1: tanto,
0: bien.
1: Sí, tenemos sititos.
0: Qué
1: donde
0: bueno.
1: lucir nuestro tipo
0: palmito,
1: maravilloso.
0: Nuestro palmito,
1: claro
0: que
1: por
0: sí.
1: Supuesto, por supuesto que sí. Oye, vamos a escuchar otra canción piscinera, venga.
0: A ver. Hombre, la Serejé.
1: ¿Cómo te gustan, eh? Sí, que lo sé yo, que te gustan.
0: 2026, ¿de qué año es esta canción? Porque yo creo que ya tiene unos cuantos añitos también.
1: Sí, tiene. Sí, yo cuando veo
0: las
1: los
0: fechas.
1: Años y la fecha digo, madre mía, 2002. Esta canción es del año 2002.
0: Oye, ¿no? Que no te atreves que nos pongamos aquí los dos mano a mano a bailar.
1: No, yo soy incapaz. Yo soy incapaz, te lo iba a preguntar a ti, si tú sabes bailarla. No.
0: Un poquito
1: yo,
0: no,
1: yo
0: poquito. A mí las coreos de verano me encantan.
1: No, a mí las coreografías está es imposible, ¿no?
0: Ay,
1: yo sí he visto bailar en la SRG, al borde de las piscinas y en la playa.
0: Es muy divertida,
1: ¿no?
0: Hombre.
1: Sí. Oye, ¿tú sabes dónde viene la palabra SRG? Ni te lo imaginas.
0: A ver.
1: Ni te lo imaginas, ¿no? Lo explicaron ellas mismas, ¿eh? Las Ketchup. Explicaron que el estribillo de la canción simula lo que cantaría una persona que no tiene ni papa de inglés, pero que al intentar cantar, imitar de oído el tema Rapper's Delight del año 1979 del grupo estadounidense de Sugar Gun, pues le salió todo esto, ¿no?
0: ¡Ay, pues madre! ¡Repetimos!
1: No me hagas repetirle el nombre en inglés, hombre, no me hagas esta faena.
0: Bueno, resumimos.
1: Rappers Delight. Sí,
0: muy bien, resumimos a Serejé.
1: Venga, la Serejé. Precioso, a mí me encanta, las Ketchup. Claro.
0: Las hijas del tomate.
1: Ahí estamos, por eso se llama las Ketchup.
0: ¿Claro?
1: ¿Qué te has creído tú?
0: Sí,
1: si aquí las cosas no salen...
0: Así
1: salen.
0: Como así, claro que
1: Oye,
0: no.
1: Hemos aprendido una cosa más, ¿eh?
0: Sí,
1: ahí sabemos lo del tomate y sabemos de dónde viene esto de la Serejé. Bueno, ¿y ahora te parece que nos vayamos a un chiringuito de
0: Ay,
1: playa?
0: Ay, cómo me encantan los chiringuitos de playa.
1: Unas gambitas y, bueno, si te apetece una cervecita sin alcohol.
0: Sin alcohol, siempre.
1: Yo sin alcohol, pues nada, fantástico, ¿no? Y hazte una idea. Estamos
0: bien.
1: A finales del siglo... A ver, siglo XX. Sí.
0: Ay, madre, ¿dónde me quiere llevar? ¿Dónde me quiere
1: llevar? Al 19.
0: Por favor.
1: Te quería llevar al 19. No, estamos en el siglo XX, ¿no? Y escucha, Pilar, lo que está sonando.
0: A ver.

0: Ricky Martin con Su vida loca. Mira, sí, que se ha versionado también esta y se ha bailado mucho y se baila mucho.
1: Anda, que no la he bailado yo. Sí, sí, sí. Casi me descoyunto.
0: Cuidadito con los huesos.
1: Es una palabra que me encanta, descoyuntar.
0: Descoyuntar sí es chulo, está bien.
1: Las coyuntan los tendones, los ligamentos, todo, nada. Hacer puñetas en todo.
0: Señor.
1: Bailando Vive la vida loca. Sí,
0: por
1: sí.
0: Por favor.
1: Bueno, ese, bueno, la verdad es que fue el inicio de la explosión del pop latino veraniego,
0: de veraniego,
1: esta
0: sí,
1: canción,
0: sí.
1: La vida loca, ¿no? Y oye, vamos a retroceder, ¿te parece que retrocedamos un poquito?
0: ¿A qué años me llevas?
1: A los años 60.
0: Bien, ¿no? Ahí había grupos estupendos.
1: Bueno, qué grupos españoles triunfaban. Mira, te voy a dar algunos de los nombres, porque te voy a decir Los Diablos, Los
0: Rayo
1: Brincos.
0: De Sol.
1: Claro, Los Brincos, con los un Sires, sorbito de champán. Eso, Los Brincos. Luego Los Sires. Quien no tuviera una escoba, algo así era, ¿no? La
0: grandes
1: escoba.
0: Músicos, sí. Los Sires.

0: Los Mustang, que hacían todas las canciones de los Beatles, las traducían
1: a español,
0: al castellano. Los mismos, los Pequeñiques, los Relámpagos, pero oye, yo me quedo con un grupito que a mí me encantaba. Fórmula Quinta, ¿no?
1: Sí.
0: Y su maravillosa Eva María. ¿Tú te acuerdas de Eva María?
1: Eva María.
0: ¿No? Bueno. ¿Y qué es lo que buscaba el
1: buscaba el sol en la playa.
0: Exactamente, en la playa. Venga, hala.

0: bikini de rayas.
1: Por cierto, tu bikini no es de rayas, que lo sepas.
2: Yo he estampado.
1: Es de lunares. Es. Tu bikini es de lunares flamenquitos.
2: Qué bueno.
1: Blanco y rojo.
2: Colores esta también tiene unos
1: colores
2: cuantos.
1: De la Leti, sí, tú a lo tuyo, venga.
2: Y tú a lo tuyo también, Leti, mira qué es, mira qué. Menos mal que los oyentes nos van conociendo a lo uno y a lo otro, por favor. Esta tiene muchos años,
1: sí. Sí, también unos poquitos. ¿Quieres que te lo diga?
2: Sí, ¿de qué año
1: es? Sí, era 73.
2: Caramba.
1: Sí. Oye, y yo recuerdo esos años, ¿no? Cuando íbamos de vacaciones, ¿no? En mi caso, yo iba a la playa de San Juan con mis padres, ¿no? Ahí en Alicante, ¿no? Joder, en el 5000, que había que ir por la noche porque se calentaba el pobrecito 5000.
2: Sí, sí.
1: Teníamos que salir a
2: la vida.
1: El
2: pájaro, la suegra, las maletas, los niños, todo.
1: Oye, te cruzabas con unos coches maravillosos, ¿eh? Porque te cruzabas con un 600, te cruzabas con los dos caballos, con los Renault 5, el R8. Bueno, ya cruzarte con un 1430, eso ya era un poquito pudiente, un Seat, ¿no? También los 124. Pero ya cuando aparecía un Dodge Dart, bueno que
2: ya...
1: en aquella época sería un Dodge Dart.
2: Sí,
1: un Dodge Dart. Un Dodge Dart que lo fabricaba Barreiros, ¿eh? Oye, pero la canción sonaba hoy un tal vez en la radio del coche en el verano 2004. Fíjate qué canción.
2: Uy, este salto del 73 año... a 2004,
1: pero
2: ahora
1: fíjate,
2: mismo no
1: pero
2: sé
1: tú,
2: cuál.
1: Tú fíjate quién sonaba en el 2004.
2: A ver... Bueno, el Bisbal.
1: Claro, Bisbal, bueno. Otro que se descoyunta. Mira.
2: Sí, sí, sí.
1: Ahí la tienes.
2: Con los rizos para arriba y para abajo.
1: Ahí la tienes, ¿no?
2: Esta es otra que también ha quedado ya en nuestra historia porque esta se sigue pinchando.
1: Pero sí, además esta canción es preciosa, es maravillosa.
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2: Vueltecita.

0: Bueno, vamos a seguir viajando, ¿eh?
1: Sí.
0: Después de Bisbal, a ver cómo lo superamos. ¿A dónde
2: nos
0: vamos?
2: Vamos al año 2017. Tú dices que esto es como un tobogán. Vamos al 60, 70, que nos vamos al 2000 no sé qué, y ahora al 2017, ¿te parece?
0: Vale.
2: Oye, y yo recuerdo que después de haber estado disfrutando de la playa o de la piscina, te ibas a una terracita, claro, porque eso venía muy bien, ¿no? Y, oye, en ese año 2017, esta música no paraba de sonar, mira.

0: Si no es el disco más vendido, poco se lleva, ¿eh? Sí, sí. Disco descargado, sí, sí. Escuchado...
1: Sí, sí, pero yo cuando veo los años digo, pero madre mía, cómo pasa el tiempo. 2017 y parece de antes de ayer.
0: Sí, sí, sí, sí, sí. Además, el cantante Luis Fonsi, yo creo que ha conquistado a muchísima gente.
1: Muchísima gente. Y esta canción, en concreto, la canta junto con Daddy Yankee. Y a mí me apasiona, ¿eh? ¿Qué ritmo tiene? Un ritmito ahí sensual también, esos movimientos que puede hacer ahí.
0: Sí, eso también le apasiona, la cosa sí, sensual.
1: Para enamorar a todas, claro que sí.
0: El terror de las nenas, no me lo puedo creer, bueno, esto es tremendo. Esto es
1: ante una rubia.
0: Mutirreserantes, qué peligro tiene.
1: Sí, sí. Yo qué más, a ver si yo soy... No tengo ningún peligro. Si yo soy un minino ahí...
0: Mucho lirili y poco lerele, entonces.
1: Hombre, tampoco es eso. Que te he entendido perfectamente, Pilar. Lo que más
0: ay,
1: querido.
0: Qué pena.
1: Lo que más
0: por
1: querido
0: favor.
1: Decir. Oye, vamos con la última canción, ¿te
0: vamos
1: parece?
0: Vamos con ella, a ver.
1: Bueno, pues mira, pues después de un día de playa o piscina, pues llegas a tu casa y a mí personalmente lo que me apetece es tranquilidad. Y escuchar un vals peruano, por ejemplo, ¿no? Un vals relajante, cantado por una gran artista como es María Dolores Pradera.
0: Está bien, después de descoyuntarse, que vayamos un poquito a la tranquilidad y al sosiego.
1: Y
0: ¿sí?
1: si es con alguien a tu lado, todavía mejor. Muchísimo mejor. Mira, vamos a escuchar Fina Estampa, mira.
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0: me ha gustado esta contorsión, este salto, ¿eh? Después de Bulería, que te mueres, te descoyuntas, si y Despacito, que hemos bajado de apasón y ahora ya...
1: Claro, pero si nos estamos pues bailando
0: paz
1: aquí...
0: Paz y tranquilidad, y qué maravilla, con qué gusto, con
1: tú
0: qué
1: y yo,
0: gusto.
1: Déjame terminar, ¿verdad? Que, venga, pero va. Que no me dejas hablar.
0: Venga,
1: mira,
0: va.
1: Estamos bailándonos un valsito Verona, tú y yo... Pero maravilloso. No rompas el encanto, Pilar.
0: Me hace ojitos.
1: No rompas el... Y tú a mí. A ver qué pasa. Yo a ti. Y tú a mí.
0: Venga, venga. Deja a la gran dama de la canción que cante.
1: Venga, vale.
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0: Bueno, Luis, que ha sido un placer, como, siempre. Después de descoyuntarnos un poco el esqueleto, vamos con la paz y el sosiego de María Dolores Pradera. Hasta la semana que viene, Luis.
1: Adiós, hasta la semana que viene.
0: Nuestros oyentes, mañana estamos aquí con ustedes en Madrid Directo a partir de las 4 de la tarde.

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0: Son las 7 de la tarde.
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0: ¿Qué tal? Muy buenas tardes. Avanzamos a esta hora en El Enfoque las principales noticias de este lunes 10 de agosto, un día en el que la tierra ha vuelto a temblar fuertemente en Colombia.
2: Tenga la calma. Hugo Mario, en Cali, ¿qué está pasando?
3: Muy duro, no,
4: muy
3: duro.
4: Fuerte, Ricardo.
2: Felipe, mire, ahí estamos viendo la imagen en Cali. Muy, muy fuerte el temblor.
0: Así se vivía en directo en el estudio Blue Radio. El terremoto de magnitud 7.4 ha sacudido esta madrugada al país. La última cifra oficial,

0: día en más de 50 los muertos en Pereira y en Manizales. El presidente colombiano, Abelardo de la Espriella, ha convocado un comité de emergencia para atender los daños causados por el terremoto y anuncia que viajará a Pereira, que es una de las ciudades más afectadas.
1: He ordenado suspender toda la agenda que tenía en la capital de la República para concentrarme en el desastre natural que hoy azota a nuestro sufrido pueblo colombiano. No están solos. Colombia tiene un presidente que le duele a la gente y que hará todo lo que esté a su alcance para ayudarles en los momentos más difíciles.
0: Más cosas. El presidente de Ceuta, Juan José Vivas, eleva a 80.000 las personas que entraron ilegalmente en la ciudad autónoma los días 30 y 31 de julio. El Senado convoca oficialmente a Marlaska, Robles y Álvarez, a los ministros del Interior, Defensa y Exteriores, para informar de la crisis. Sanidad niega una crisis sanitaria en Ceuta, donde casi la mitad de las camas está libre. El Partido Popular se desmarca de Vox y sí acudirá finalmente a la reunión con el Gobierno sobre los menores. Elías Bendodo, vicesecretario del Partido Popular.
2: Nosotros estamos dispuestos a asistir, porque creo que, bueno, escucharon que estamos totalmente en contra de las propuestas del gobierno en esta cuestión, ¿no? Pero siempre, siempre, siempre hay que sentarse a la mesa y escuchar. Y no tienes por qué aprobar la política del que está enfrente, pero tienes que escuchar. Y eso sí estamos dispuestos a hacerlo.
0: Aquí en nuestra comunidad, la Fiscalía Provincial de Madrid ha remitido 4 denuncias al juzgado que ha abierto diligencias por la compra de un ático en el barrio madrileño de Chamberí por una empresa pública dependiente de la Comunidad de Madrid. Vamos a escuchar al secretario general del Partido Socialista, Óscar López, en Madrid, y a Inma Sanz, vicealcaldesa de la capital.
3: Aquí lo que hay es cara dura, porque la señora Ayuso ha decidido que los madrileños le paguen su vida padre, y falsedad, porque no ha parado de mentir, no ha parado de cambiar versiones. Y desde luego la cara dura y la falsedad de Ayuso son incompatibles con ser presidenta de la Comunidad de Madrid.
4: Yo creo que la Comunidad de Madrid lleva más de 10 días ya dando explicaciones sobre este asunto y por lo tanto yo creo que poco más hay que decir al respecto, ¿no? Yo creo que todo lo que se haga, todos los esfuerzos que hagamos en estos momentos por facilitar la recuperación de la Sierra Oeste de la ciudad, de la Comunidad de Madrid es importante, y si esos recursos se van a destinar precisamente a eso, pues desde luego me parece una buena iniciativa. Creo que la Comunidad de Madrid ha dado explicaciones durante todos estos días y yo poco más tengo que añadir.
0: Hoy la presidenta de la comunidad, Isabel Díaz Ayuso, se ha desplazado hasta la localidad de Villa del Prado tras los incendios de la Sierra Oeste. Allí ha anunciado nuevas medidas de apoyo a la agricultura.
5: Lo que queremos hacer con todo ello es ayudar en nuevas instalaciones, nueva maquinaria, ayudar a la reincorporación de jóvenes al campo y también ayudar, por ejemplo, con convenios con los bancos para el pago de los intereses de la PAC. En definitiva, lo que queremos no solo es que se recuperen todas estas zonas dañadas, sino que salgan reforzadas y que mejoren una vez que pasen estos meses de duro trabajo.
0: Y el Ayuntamiento de Madrid ha habilitado un dispositivo de seguridad y emergencias con casi 1.300 efectivos de Policía Municipal y SAMUR para las fiestas del Distrito Centro. Hoy, por ejemplo, es el Día del Patrón de San Lorenzo y la agenda se ha llenado de propuestas. Pablo Núñez, cuéntanos.
6: Aún estamos a tiempo de disfrutar de esta celebración porque queda hoy y queda mañana. Están siendo 4 días de música, tradiciones castizas, talleres y planes familiares para volver a vivir ese ambiente de verbena en el centro de la capital. Acaba de empezar la misa en la iglesia de San Lorenzo y a las 8 procesión con salida también en la iglesia. En la calle del Olivar, limonada popular de 9:30 a 12:00. Y en la plaza Arturo Barea, animación infantil a las 8:00, actuación de Metrolé a las 9:30 y sesión de DJ de 11:00 a 1:00 de la madrugada. Y mañana, juegos populares, copla castiza con Manuel Segura, concurso de chotis, actuación de Lotus y DJ. Fiestas de San Lorenzo hasta mañana, el miércoles se descansa y desde el jueves 13 hasta el sábado 16 llega el momento de las fiestas de la Paloma.
0: Gracias. Le echamos un vistazo a las carreteras. Dirección General de Tráfico, Marta Míguez, ¿qué tal? Buenas tardes.
7: ¿Qué tal? Muy buenas tardes. Situación afortunadamente muy tranquila a esta hora en las carreteras de la comunidad. No van a encontrar dificultades de la circulación en las principales arterias, tampoco en las rondas de circunvalación, pero aún así, como siempre, les pedimos que tengan mucha atención al volante.
0: Gracias. Y una más, la previsión del tiempo, Antonio López, que esperamos para mañana.
8: Hola, ¿qué tal? Muy buenas tardes. Tendremos una próxima jornada de martes muy parecida a la de hoy, con ambiente soleado, muy pocas nubes y eso sí, con calima, ligera calima, que se irá desplazando hacia el este y sur. Los avisos amarillos se activarán en toda la Comunidad de Madrid, máximas de 34-35 grados en el área de la sierra.

0: 36, 37 en la capital y pudiendo llegar cerca de los 38 grados en zonas del sur.
1: Gracias, pues aquí nos detenemos, las noticias vuelven en media hora a esta sintonía. Continúan escuchando los deportes en El Enfoque.
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0: ¿Qué tal? Buenas tardes, bienvenida, bienvenido a este espacio para el deporte, en el enfoque. Hasta las 7:30 os vamos a contar, os vamos a poner al día de todo lo que está dando de sí la actualidad deportiva en Madrid, en España y en el mundo. Estamos empezando una semana en la que vuelve la Liga. El sábado, 7:30, el Getafe abre el campeonato en Mendizorroza frente al Alavés, y dos horas más tarde, también el sábado a las 9:30 de la noche, en el Sánchez Pizjuán, Sevilla, Rayo Vallecano. Los equipos como el Atlético de Madrid, el Barcelona o el Real Madrid aún deberán esperar algunos días más para empezar a competir por aquello del regreso tardío de buena parte de sus internacionales y que poco a poco van recuperando. Esta mañana, por ejemplo, en el Real Madrid han vuelto Tchouaméni, Mbappé y Konaté, además de Marc Cucurella, que ya trabaja a las órdenes de José Mourinho.
1: Muy contento, mucho tiempo esperando, se ha hecho largo, pero por fin ya estoy aquí. Hoy he entrenado con mis compañeros, he conocido a toda la gente y con ganas de poco a poco conocerlos a todos, conocerlos mejor, y todo muy, muy bien. Ya tenía ganas de conocerlos, había hablado con algunos compañeros que me habían escrito y nada, ha sido muy, muy buena la bienvenida. Un día duro, un día largo, pero ya cogiendo sensaciones, entrenando poco a poco, que nada, ya empieza lo bueno.
0: Expectantes también estábamos ante el regreso de Julián Álvarez a Madrid, a la capital, aunque para verse las caras con Simeone aún habrá que esperar al miércoles, que es cuando el Cholo ha programado la próxima sesión de entrenamiento de todo el grupo, porque Julián hoy se ha limitado a pasar las pruebas médicas de rigor. Así que en dos días empezará la operación salvar al soldado Álvarez, porque tiene pinta que le va a tocar recoger cable, pedir perdón a la hinchada y asumir que su futuro va a seguir siendo rojiblanco. Con Miguel Fernández al frente de la coordinación y producción de este enfoque del deporte, con Víctor Sánchez al frente de la realización y técnica, os habla Carlos Rodríguez en nombre de la redacción de deportes de Onda Madrid. Hasta las 7:30, deportes en el enfoque, vamos allá. Y empezamos precisamente por esto último, por la llegada a Madrid, a la capital, de Julián Álvarez, llegada esperada evidentemente, porque desde que pronunció aquellas declaraciones polémicas en pleno mundial en las que aseguraba que lo mejor para todos era una transferencia, un traspaso, no habíamos vuelto a saber del delantero argentino del Atleti. Hola Miguel, buenas tardes.
2: Muy buenas tardes.
0: Estamos expectantes, ¿qué va a pasar? Todavía hoy no se ha visto las caras con Simeone, porque entre otras cosas creo que Simeone todavía no está en Madrid, ¿no?
2: Eso es, ha llegado hoy la expedición colchonera procedente de Corea del Sur, a las 9:30 más o menos ya estaban en Majadahonda, pero no veíamos al Cholo porque se ha quedado directamente en el aeropuerto, tiene dos días libres y los va a utilizar hasta el próximo miércoles, por lo cual, aunque Julián vaya mañana por Majadahonda, tal y como está previsto, no se verán las caras con el Cholo hasta el propio miércoles. Julián, por su parte, lo que hemos podido saber es que ha pasado la prueba de esfuerzo, lo ha hecho junto a Marcos Llorente y Alex Baena, que también se incorporaban hoy, la han pasado en el Hospital Universitario Arturo Soria, y de momento sigue tal y como estaba establecido el plan del Atlético de Madrid con Julián.
0: Eso sí, después del partido contra los en Corea, contra el Manchester City, sí habló Simeone y sí habló del tema Julián Álvarez, ¿no?
2: Eso es, y dijo, bueno, pues lo que sabíamos, ¿no? Que el club había...

0: Y ha sido muy claro con la postura sobre Julián. Y también habla sobre el papel de Griezmann cuando se fue al Barça y luego volvió, esos pitos que recibió, que probablemente sea lo que se encuentre Julián en el primer partido de Liga en el Metropolitano.
1: Bueno, creo que la situación es muy clara. La entidad ha tomado una decisión que Miguel Ángel ha explicado muy bien. Nosotros desde lo deportivo estamos muy contentos con tener un futbolista como Julián y seguramente desde lo deportivo lo ayudaremos para que siga creciendo, para que siga mejorando y para que siga dando lo mejor que nos ha dado en estos últimos dos años, que fue un montón. Bueno, yo creo que tuvimos un pasaje en estos últimos años con Antoine, que se tuvo que ir y tuvo que volver y tuvo que demostrar en el campo la calidad y la jerarquía que tiene. No veo otro camino que trabajar desde lo deportivo en lo que nosotros nos toca y ayudarlo como lo hemos ayudado todos estos últimos años.
2: Lo dicho, Simeone creo que está ya marcándole el camino de por dónde debe reconducir la situación, como decía Miguel, poniendo el ejemplo de Griezmann de hace unas temporadas cuando decidió volver del FC Barcelona. Bueno, asuntos relativos a ese partido contra el City, conclusiones tras la derrota, como digo, en un partido amistoso de pretemporada.
0: A ver, la principal conclusión es que, lógicamente, el City fue bastante superior. Tiene este sábado ya la final de la Community Shield frente al Arsenal y se nota que está más rodado y también se nota que tiene una plantilla mucho más amplia y un once muy reconocible. En el Atlético de Madrid todavía había varios canteranos en ese once titular y, de hecho, fueron de lo más llamativo, sobre todo el chaval Domínguez, del que ahora hablaremos. Pero, como no, el gran protagonista fue Kang In-Lee, una estrella total en Corea y que vivió un día muy especial ayer.
3: No hemos podido conseguir la victoria, pero bueno, la verdad es que para mí ha sido algo muy especial en mi país, primeros partidos con mi gente y también gracias a mis compañeros que han estado conmigo, todo el equipo, ha sido algo muy especial para mí. Y bueno, ahora queda lo bueno, empieza lo bueno y a dar lo máximo. Para mí ha sido muy alegre, una buena alegría que haya mucha gente de Atlético con nuestras camisetas. Ojalá que en un futuro haya muchas más y bueno, con muchas ganas de empezar.
2: Hablabas de Jorge Domínguez. ¿Quién es Jorge Domínguez? Porque seguramente para mucho atlético que no esté metida en el tema de la cantera y que sobre todo está de vacaciones, es un gran desconocido.
0: Claro, hasta hace dos semanas el que no siga la cantera no sabe quién es Jorge Domínguez, lógicamente, porque es que es un chaval de 16 años. O sea, es juvenil de segundo año todavía. Y bueno, se ha colado en esta pretemporada del Atlético de Madrid y está dejando unas sensaciones tremendas. El chico es central, no parece que tenga 16 años, es un tío de 1,80 m y largo, es un tío grande. Y la verdad que está cumpliendo con creces en ese puesto de central. Es verdad que en ataque pasa un poco a ser lateral por ese cambio de sistema del Cholo a la hora de atacar y está llamando mucho la atención. Ayer metió el primer gol en el partido, un rechace que le cae al área y define con calidad con el exterior para ser central. Mucha calma y mucho temple, que es lo que básicamente define al futbolista, porque a pesar de los 16 años, como digo, parece que tiene mucho temple, parece que tiene más edad de la que aparenta y nos contaba ayer pues, que el Atlético de Madrid básicamente es su vida.
4: Significa todo, no juego en otro club que no sea el Atleti. Para mí el Atleti es mi vida y gran ilusión al meter el gol. Estaba muy contento, muy ilusionado, no me lo creía y ha sido una experiencia muy bonita y muchas gracias al Atleti por darme la oportunidad de jugar el partido.
0: Claro, le daban la oportunidad de jugar el partido, ahora falta saber si le van a dar la oportunidad de estar con el primer equipo entrenando y demás. Sobre ello habla el Cholo, que dice que no lo tiene claro, pero que él no mira DNIs, no mira la edad y por qué no contar con él.
1: Bueno, la verdad que todavía no hemos tomado una decisión de si se queda a entrenar con nosotros o participa con, bueno, no sé en qué lugar está, porque venía de los juveniles. Entendemos que es un jugador importante, entendemos que puede ayudarnos. Me conocen, saben que los futbolistas para mí no tienen edad. Y si él sigue en esta línea, está claro de que tenemos un futbolista importante en crecimiento, hay que acompañarlo, no hay que apurarlo y lo vamos a cuidar porque es un chico que nos puede ayudar, claro.
2: En cuanto a mercado, pocas novedades porque las operaciones de las que hablábamos la semana pasada todavía no se han cerrado y siguen su curso.
0: Sí, aún sigue lo de Ruggeri, lo de Almada está prácticamente ya hecho y la que parece que avanza más es la de Nahuel Molina, que hoy viajará a Roma para firmar, recordamos, 18 millones de euros embolsará el Atlético de Madrid, que probablemente utilice para acometer el fichaje de Jorge Salinas, lateral izquierdo del Racing de Santander, que sería un poco, digamos, el sustituto de Ruggeri, se cerraría en torno a 16 kilos y también apuntan el equipo que el Atlético estaría interesado en Fernández Pardo, el jugador belga, 35 kilos ofrecería el Atlético al Lille, que va a esperar y escuchar más ofertas porque cree que la Premier puede apostar fuerte por el jugador.
2: Todo esto del Atleti, vamos con el Real Madrid. Ya tiene Mourinho a casi toda la plantilla porque hoy se han incorporado los entrenamientos los franceses, Tchouaméni,

0: Kylian Mbappé y Konaté, uno de los refuerzos de los nuevos fichajes para esta temporada, ha vuelto al trabajo en el conjunto merengue. Como digo, están a la espera de Bellingham, que es el que debe de llegar el miércoles, aunque incluso podría aparecer ya mañana, porque es posible que, bueno, pues hoy al final no se haya incorporado Bellingham, que tiene permiso hasta el miércoles porque tenía un asunto comercial al que atender en Londres. Ya digo, aunque está programado para el miércoles, posiblemente Bellingham ya se incorpore mañana. Por cierto, de los tres franceses, Tchouaméni ligeramente tocado, con unas pequeñas molestias musculares, no se ha entrenado, pero en principio nos dicen no tendrá problema para iniciar la temporada con normalidad. Y el otro que hoy ha pasado por Valdebebas por primera vez es Marc Cucurella, el lateral izquierdo de la selección española, el campeón del mundo, primer día como jugador del Real Madrid, primeras sensaciones tras conocer a su nuevo entrenador y a sus nuevos compañeros.
1: Un orgullo, creo que no mucha gente puede decir que ha vestido esta camiseta. Hemos visto a grandes leyendas, es un club con mucha historia, el más grande de Europa, y estar hoy aquí creo que es un privilegio, un honor y sobre todo también un premio a todo ese esfuerzo que he tenido que hacer en toda mi carrera. Como jugador, como niño que empieza jugando al fútbol, que tener la oportunidad de jugar en un club como este, pues creo que es muy difícil rechazarlo. Me vino la oportunidad, no tuve ninguna duda. Al final yo también como espectador he visto todas esas noches mágicas, esas remontadas en el Bernabéu, todas las Champions que han levantado, y bueno, pues tener la oportunidad de vivirlo en primera persona, de poder ser partícipe de algo grande, pues creo que es una responsabilidad muy grande, pero también un reto muy, muy bonito y muy importante. He venido a jugar al Bernabéu como visitante, también un partido con la selección, y bueno, pues vivirlo de local, escuchar la canción, escuchar como la afición, sobre todo también la llegada en el autobús, que he visto en algún documental, que es impresionante en los grandes partidos. Yo creo que todo eso es una cosa muy bonita y que luego quedan anécdotas para siempre.
0: Además, Yann Diomandé ha sido ya hoy su primer entrenamiento, se ha incorporado también a la disciplina del grupo, como digo, primera sesión bajo las órdenes de Mourinho y con el resto de sus compañeros. Por cierto, hoy el Real Madrid ha hecho oficiales los dorsales que en principio van a ser para el resto de temporada. Lógicamente el mercado está abierto y todavía podría salir algún futbolista y llegar a algún otro, aunque no está claro, pero en principio, como novedades más interesantes, Asensio, por ejemplo, toma el 2 de Carvajal, Hausen el 4 de Álava, y los nuevos, Konaté el 16 que tenía Gonzalo, Cucurella el 17 que tenía Asensio, Carlos Espí el 19 que era de Ceballos, Bernardo Silva toma el 20 que hasta ahora era de Fran García, Dumfries el 24, mientras que Yann Diomandé coge el 25 que era el número que, por ejemplo, la temporada pasada no lució ningún futbolista del Real Madrid. Y como noticia también importante, en principio Mourinho cuenta con Thiago Pitarch para la primera plantilla, jugador de la plantilla, de la primera plantilla a todos los efectos esta temporada, deja el 45 y toma el 27. Hablamos del Getafe. Un Getafe que todavía está intentando levantarse del golpe de la conmoción sufrida tras conocer definitivamente la gravísima lesión de rodilla que se produjo en ese partido amistoso de finales de la última semana frente al Mónaco. Cuéntanos, Pablo Ollero, porque nos hemos quedado todos fríos definitivamente con la confirmación del diagnóstico de la lesión de Uche.
2: Pues contratiempo importante para Uche, que se pierde toda la temporada y que tenía muchísima ilusión por afrontar este año en el Getafe, después de haber jugado poco la pasada temporada en el Crystal Palace. También es un palo para Bordalás, porque Uche estaba llamado a tener un papel importante y además es un jugador que aporta goles. Más allá de la gravísima lesión, esta situación también tiene consecuencias para la planificación de la plantilla. El Getafe podrá utilizar el 80% de la ficha de Uche para inscribir a otro futbolista. El nigeriano tiene un salario de alrededor de 2 millones de euros brutos, por lo que el club azulón podría disponer de unos 1,6 millones. Para poder hacerlo, eso sí, tendrá que enviar el informe médico a la Comisión Médica de la Liga para que lo valide. Ahora el nigeriano deberá pasar por quirófano después de sufrir varias roturas en la rodilla derecha, con una afectación severa tanto de los ligamentos como de los meniscos. En lo deportivo, el Getafe sacó un buen empate en el último amistoso antes de arrancar la liga en la ciudad deportiva del Tottenham ante un 11 inglés titular. Bordalás puso de inicio a 6 futbolistas del primer equipo y completó la alineación con jugadores del filial. El golazo azulón lo marcó Alberto Risco, centrocampista de 20 años de la cantera. Mangala, el último fichaje de

0: Bordalás disputó los 90 minutos. Y esta mañana el club ha anunciado en su página web que ya está disponible la venta de entradas para el primer partido de la Liga. El Getafe debutará el sábado a las 7:30 de la tarde en Mendizorroza ante el Alavés.
1: Vamos con el Rayo Vallecano porque seguimos a vueltas de dónde va a jugar ese primer partido en Vallecas, que recuerden, está planificado, está programado para el jueves de la próxima semana. Rayo Vallecano Deportivo Alavés. Hoy el Club Deportivo Leganés confirmaba que gracias a la mediación de la Comunidad de Madrid ha llegado a un acuerdo con el Rayo para que Butarque sea el estadio donde se juegue ese Rayo Alavés siempre que el Rayo quiera y le parezca bien. Pero ojo, porque Martín Presa, el presidente del Rayo, sigue pensando que va a poder jugar en Vallecas. Alejandro Reyes, buenas tardes. Cuéntanos, porque esto es un lío morrocotudo.
2: Buenas tardes, ¿qué tal? Pues sí, la verdad es que salió esta mañana la noticia de que el Rayo había llegado a un acuerdo con el Leganés, gracias pues a la Comunidad de Madrid, como tú has contado, de que iba a jugar en Butarque. Pero lo cierto es que desde el club, más bien su presidente Martín Presa, sigue pensando que podrá jugar en Vallecas este partido del 20 de agosto contra el Alavés de la segunda jornada de la Liga. Pero lo cierto es que parece una cosa pues muy remota y pues bastante complicada, ya que tan solo hay que ver cómo se encuentra el estado del césped, ya que han aparecido hoy unas imágenes sobre cómo se encuentra el césped de Vallecas y la verdad pues todo parece todo menos un campo de fútbol, porque está todo prácticamente seco, así que lo más probable es que finalmente acabe jugando en Butarque, ya que Vallecas pues ahora mismo está impracticable para jugar.
1: Y sería además saltándose, como decimos, las recomendaciones y en este caso a la Comunidad de Madrid, que recordemos es la propietaria del estadio. Deportivamente, ¿alguna última hora del equipo después de la derrota frente al Ipswich 3-0?
2: Después de la derrota del Ipswich, pues dentro de la afición se ha generado muchas dudas acerca de pues cómo van a afrontar esta temporada, ya que recordemos que se fueron 7 futbolistas, han sido los que han abandonado el Rayo este verano, y tan solo se ha fichado a uno, que es Kumbula, el defensa central albano. Y pues hasta ahora la franja tan solo tiene 18 futbolistas del primer equipo, de los 25 que permite la liga, y a esto también le tenemos que sumar que los resultados de la pretemporada no han sido muy buenos, así que deja mucha preocupación dentro de la afición, todo esto sabiendo que quedan tan solo 6 días para el partido en el Pizjuán.
1: Eso es, debuta el Rayo el sábado 9:30 de la noche frente al Sevilla. Gracias, Alejandro. Vamos con noticias de obligado cumplimiento en otros deportes. Hablamos de motociclismo porque este fin de semana ha habido carreras en el Campeonato del Mundo. Y una gran noticia en MotoGP, doblete madrileño, ha ganado Raúl Fernández, segundo Jorge Martín. Le pregunto al director de Pole Position, especialista en el mundo del motor aquí en Onda Madrid, Juanma Fernández, si había sucedido alguna vez que dos madrileños en MotoGP terminaran primero y segundo.
3: Pues no, en domingo, y es la segunda victoria en domingo de Raúl Fernández, que se reivindica habiendo sido recientemente renovado. Además, sin duda alguna, protagonismo para los madrileños en Silverstone. Mala salida de Jorge, que eso le impidió el poder haber estado más cerca del propio Raúl Fernández y a partir de ahí controlar los neumáticos que tantos problemas han dado las Ducati para conseguir una victoria que desde luego reivindica el propio Raúl, que hace desde luego justicia con los méritos que haya hecho durante todo este año y que consolida también a Jorge Martín como líder y desde luego dejando muy buenas sensaciones. Y luego también, como hemos visto en este regreso del Mundial, con una actualización que ha traído Aprilia, que le hacen sentirse mucho más cómodo, más seguro, más confiado e incluso controlando en la carrera de él, de ayer, no cometer errores, sabiendo de la importancia que tenía esa segunda posición y cuál es la distancia ahora con el resto de pilotos favoritos.
1: Y es que Jorge Martín, el de San Sebastián de los Reyes, se ve fuerte y va por todas en este Mundial.
4: Tenemos otra vez la velocidad, que me encuentro bien en la moto, puedo frenar tarde, puedo hacer las cosas que quiero hacer. Y he confirmado aquí que en cuanto todo está al sitio puedo pelear por victorias, ¿no? Así que soy líder y queda mucho año. Lo que yo quiero, o sea, lo digo de no sentirme líder, porque al final creo que ahora mismo no tiene valor, ¿no? El estar líder o no. Lo importante será quién gane el final de año. Todos estamos aquí para ganar, pero para eso tengo que seguir mejorando, seguir trabajando. Y cada vuelta que doy en Aprilia siento que estoy un pelín más cerca de donde quiero estar, así que ese es el camino.
1: Noticia importante en el mundo del balonmano porque ayer la selección femenina sub-20 se proclamó campeona del mundo en Rumanía en la final España 26, Montenegro 23.

0: La seleccionadora Cristina Cabeza, madrileña, por segundo mundial consecutivo, vuelve a hacer campeona a la selección femenina de balonmano sub-20.
1: Sí, bueno, no lo ha hecho nadie, ¿no? Creo que para Luis, mi Velasco, que es mi ayudante, y yo, es un hito en el balonmano femenino español, y ahí queda para el resto de la vida. La verdad que estamos súper contentos y súper orgullosos los dos. Cada 2 años cambia la generación, después del Mundial se cambia la generación, esta ya pasa a ser senior, o sea, a ser junior, y viene la promesa siendo juvenil a partir de septiembre, ¿no? Entonces, yo pienso que el mérito y el éxito se multiplica por mucho, porque al final es una generación que coge solamente 2 años, y volverla a ser campeona del mundo me parece que tiene muchísimo mérito.
0: Y un par de asuntos más, Miguel Arnaz, que nos tienes que contar, por ejemplo, en cuanto a tenis y al torneo, al Masters 1000 de Montreal, ¿cómo le van las cosas, Miguel, a Rafa Jodar y a Dani Mérida?
2: Tenemos 2 madrileños entre los 8 mejores del Masters 1000 de Montreal. Rafa Jodar se medirá esta madrugada en cuartos a partir de las 12 al francés Arthur Fils, número 21 del mundo, tras vencer ayer al número 12, Lehecka, en 2 sets por 6-3 y 6-3. El madrileño está alcanzando una tremenda regularidad en los torneos, ya que en 7 de los 8 que ha disputado desde abril ha estado como mínimo en cuartos, entre los 8 mejores, con la excepción de Wimbledon. Y el que sigue batiendo sus propios registros es Dani Mérida, que jugará mañana por la tarde contra el estadounidense Lerner Tien, número 19 del mundo. Dani no solo se ha clasificado por primera vez a unos cuartos de un Masters 1000, sino que también se ha metido por primera vez en su carrera en el top 50 del ranking. En concreto, ya se ha asegurado el puesto 40. Recordemos que al inicio de la temporada ocupaba el 165. Lo ha logrado tras eliminar al irlandés Griegspur en 2 sets por 6-3 y 6-1. En un partido en el que solo cedió 4 juegos y una vez más dejó muestra de su enorme revés, con puntos que llegaron a superar los 150 kilómetros por hora.
0: Y hoy, Miguel, también ha comenzado el Campeonato de Europa de Atletismo en Birmingham. Cuéntanos qué opciones y cómo se está desarrollando la jornada para el equipo español.
2: La ciudad de los Peaky Blinders acoge desde hoy el Europeo de Atletismo. En un rato ya hay 2 opciones de medalla. El equipo español disputará a las 11 menos cuarto, hora española, la final del 4x400 mixto, con la presencia de la madrileña Blanca Herbás, toda una dominadora de la disciplina, tanto en mixto como en femenino. Ya en 2023 logró el bronce en el Europeo Sub-23 en la prueba femenina, y hace unos meses logró la medalla de plata en el Mundial de Pista Cubierta en la prueba mixta. En la prueba femenina de 100 metros, Maribel Pérez se ha clasificado para las semifinales, que se disputan a las 9 y 10, y la final tendrá lugar a las 11 menos 10.
0: Hasta aquí este tiempo para el deporte en este enfoque. Os recuerdo toda la actualidad deportiva mañana desde la 1 de la tarde en el partido de la 1 con José María del Toro. Como digo, pendientes de esta semana en la que comienza la Liga, pendientes de los internacionales, pendientes de qué va a pasar con el estadio donde va a jugar el Rayo Vallecano la semana que viene, ese partido que tiene frente al Deportivo Alavés, etcétera, etcétera, etcétera. Gracias a todos, sigue la información, seguid escuchando la radio aquí en Onda Madrid. Hasta mañana.

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0: buenas tardes, bienvenidos a Onda Madrid, bienvenidos a El Enfoque y bienvenidos a la actualidad de este lunes 10 de agosto, un día en el que todo lo que conocíamos como actual, todo aquello que denominábamos actualidad, hasta las 2 y 34 de la tarde, ha dejado de serlo un segundo después. Durante 4 minutos primero y ahora, desgraciadamente y desafortunadamente por sus efectos, durante toda la tarde, y ya veremos lo que queda, no de día, lo que queda de semana. A esa hora, hora española, un temblor de enorme intensidad, de amplia duración, ha sacudido Colombia. Bloques enteros han caído en localidades varias. Se ha sentido todo con gran virulencia y ahora la máxima preocupación pasa, claro, por la pérdida, por los daños humanos. Última hora, Rafael Cerro.
1: Pues estamos en uno de esos hitos en el camino, en la radio, Jesús, en los que hablar de muertos es muy aventurado, muy, muy, muy aventurado. Es casi como apostar. Lo que sí hay seguro son 40 o más muertos, pero ese más puede incluir a mucha gente. Digo, vamos a escuchar el sonido del terremoto de Colombia. Es el típico sonido sordo y amenazador de los terremotos. Muy sordo, pero da miedo. Aventura que va a ocurrir algo. Los colombianos inicialmente tomaron una medida a la magnitud y finalmente decidieron que se habían equivocado y se adhirieron a la medición de Estados Unidos, que es esta. Terremoto de magnitud 7,4, que ya sabes que es una bestialidad.
0: Sí.
1: En zona habitada es una bestialidad. Y 107 kilómetros de profundidad. La fuente es el Servicio Geológico de Estados Unidos. Epicentro San José del Palmar, un municipio colombiano junto a la costa del Pacífico, situado entre las tres grandes ciudades del país, Medellín, Bogotá y Cali. El temblor se ha registrado a las 7:34, pero de allí, de la mañana del lunes, por lo tanto. Y aunque se ha localizado al noroeste del país, se ha podido sentir en gran parte de Colombia. Hablaríamos de más de 40 personas, pero con toda esa caución que te decía, 40 que habrían fallecido. Medellín, Bogotá, Cali, el temblor se registró a esa hora que les digo. En el departamento de Risalda, en concreto, se habrían registrado solamente ya allí, y no es de los grandes, de los más grandes por lo menos, más de 20 parecidos. En Manizales, en el departamento de Caldas, al menos 2, por si conocen a alguien allí o tienen familia. Y en Quibdó, en Chocó, Quibdó es el departamento, se ha comunicado una víctima mortal. Alejandro Herer, alcalde de Cali, ha confirmado que en al menos 19 edificaciones que han quedado colapsadas en la ciudad, pues probablemente haya, claro, personas atrapadas en su interior. La ciudad ha solicitado equipos a Bogotá y Medellín, ya han llegado algunos para ayudar a las labores del rescate. La gobernadora del estado de Chocó, donde se encuentra San José del Palmar, ella se llama Nubia Carolina Córdoba, ha señalado en un mensaje publicado en X que se han registrado heridos e importantes desperfectos en edificaciones. Acabamos de pasar a un grave evento sísmico en el departamento del Chocó. Nos preocupan las réplicas. Aunque el epicentro fue el que decíamos, San José del Palmar, en la capital Quibdó, hay heridos y graves daños en las edificaciones. Ya estamos haciendo la evaluación de daños para emitir el primer reporte oficial. O sea, como resumen, si estábamos en Venezuela hablando de 6.100 muertos, aquí de momento hablamos de estos 40, más una incógnita, sí, que puede ser extensísima, que no sabemos realmente cuál es, y hablamos del primer problema grave que se ha encontrado el nuevo presidente. El presidente de Colombia, desde hace unos días, Abelardo de la Espriella, tomó posesión el viernes, ha anunciado a través de su perfil de X que su administración ha tomado el liderazgo de la gestión del terremoto y ha ordenado la instalación de un puesto de mando unificado para coordinar la atención de daños. Todo parece indicar que hay alguien, el demonio, o alguien muy enfadado ahí debajo, en Hispanoamérica, porque ya van dos países, sí, y vamos a ver cómo acaba esto.
0: Menudo reto se ha encontrado, además que sí, la nueva administración llamada a gobernar Colombia, y precisamente lo que comentabas, Rafael, de boca de alcaldes, de boca de gobernadores, es de los que vamos sabiendo un primer balance que ya asciende a 52 confirmados, a 52 fallecidos. Algunos medios aventuran a 70, 77, que probablemente si se aventuran a ellos porque lo hayan escuchado de algún tipo de fuente oficial, pero lo que tenemos contrastado entre los diferentes gobernadores y alcaldes son 52 fallecidos hasta el momento, y esperemos que se queden lejísimos, lejísimos de los 6.125 fallecidos

0: que cifró Venezuela hace 6 días, en el último balance, que no definitivo. Pero ahora estamos hablando de Colombia y vamos a seguir contándoles toda esa noticia, toda la noticia, todo dato que llegue del país colombiano, gracias Rafa, y vamos a intentar asomarnos a la zona afectada de primera mano. Lo vamos a hacer a lo largo de un informativo en el que hay más asuntos internacionales que esta vez afectan a la política española, la crisis diplomática entre España e Italia. El vecino del Mediterráneo va a mantener los controles fronterizos hasta el día 15, al menos hasta el día 15, siempre y cuando no se produzca una nueva entrada masiva. Y claro, España va a hacer lo propio. Habrá restricciones, hay controles y lo sabrá hasta que desaparezcan los impuestos por Italia. Hasta el momento, 1.033 italianos procedentes de terceros países han sido sometidos a controles en aeropuertos españoles. La respuesta de nuestro país es excesiva, a ojos del gobierno italiano, también a ojos del Partido Popular. Elías Bendodo, vicesecretario de esta formación.
1: No podemos tener una crisis con Marruecos como hemos tenido y al final acabar en una crisis diplomática con Italia. Eso es lo que está pasando. Según Sánchez, no es capaz de solucionar la crisis interna en Ceuta y lo que ha hecho es abrir un conflicto diplomático con Italia. Lo he vivido yo en el aeropuerto de Barcelona esta mañana al ver los controles a los italianos, ¿no? Eso es un error de libre.
0: Se pregunta Bendodo, ¿por qué se le tira tanto de las orejas a Italia? ¿Por qué se tensa tanto la cuerda y no se hace lo propio con Marruecos?
1: Sánchez se pone gallito con los italianos, pero no se pone gallito con los que evidentemente le mantienen al frente de la Moncloa y con el Marruecos.
0: También hablaremos del calendario de comparecencias que pretende el PP. Recuerden que los populares querían que esta semana comparecieran en el Senado los ministros de Interiores, Defensa y Asuntos Exteriores. Querían y quieren. Otra cosa es lo que vaya a ocurrir. Fernando Grande-Marlaska lo quieren para el 12 de agosto, pasado mañana. Margarita Robles al día siguiente, 13, y ya para el 17 José Manuel Álvarez. Se lo contamos a modo de previa de lo que parece que no va a ocurrir, porque ya dijo y reitera el gobierno que no irán a la Cámara Alta. ¿Qué sentido tiene? Dicen, toda explicación tendrá lugar apenas una semana después en la Cámara Baja y en días diferentes. Esto es escamotear al Senado, ha dicho su presidente Pedro Rollán. Y la noticia hasta ahora, a las 7:38 de la tarde, la noticia de las calles de la capital, vamos a cambiar de tercio, necesitamos algo de color, hace falta en días como hoy, está en la segunda de las grandes verbenas estivales, San Lorenzo, misa y procesión hoy, y nuestro verbenero vuelve a ser Pablo Núñez. Buenas tardes, ¿dónde estás, Pablo? ¿Qué ves?
2: ¿Qué tal, Jesús? Buenas tardes. Pues mira, te voy a decir en tres palabras lo que pone aquí en un cartelito: plan perfecto, 2 puntos, mini. A ver qué te parece así como para empezar esta crónica. Estoy ante la iglesia, no está mal, ¿verdad? Ante la iglesia de San Lorenzo. La misa ha terminado, ha empezado a las 7 de la tarde. Mm-hmm. Estamos esperando porque a las 8 arranca esa procesión. Y lo que yo te proponía, bueno, lo que nos propone este bar que tenemos justo delante es ese plan perfecto. He estado recorriendo la zona y lo que he visto es que mucha gente, digamos, ha abrazado ese plan perfecto. Sí. Están esas, diversas casetas de entidades, organizaciones.
0: Es decir, hay mucha gente ahora mismo rozando la perfección, Pablo Núñez, al seguir ese plan.
2: Podría decirse una perfección que avanzaría, digamos, según vaya avanzando la tarde, tal vez, ya veremos. Es que, bueno, desde el pasado sábado las fiestas de San Lorenzo han cogido el relevo de las de San Cayetano. Uh-huh. Y aún se puede venir, que queda hoy, queda mañana. Son días de música, de tradiciones castizas, de talleres, hay planes para todos los públicos y también es bonito, ¿no?, ver ese ambiente de verbena en el centro de Madrid. Hoy sí, hemos tenido esa misa, vamos a tener a las 8 esa procesión de San Lorenzo con salida de la iglesia y, bueno, hay muchas cosas que hacer, ¿eh? Hay animación infantil en la plaza de Arturo Barea, que de alguna forma va a ser el epicentro de esta celebración. A las 9:30 tenemos música, tenemos limonada, tenemos DJ, así que va a ser una tarde muy completa, como son siempre las fiestas del centro de Madrid, y que nadie se las debe perder, porque esto es una maravilla, hay un ambiente fabuloso, así que recomendado que la gente venga aquí a este plan perfecto.
0: Pues así hará la gente, seguir ese plan perfecto, y nosotros también lo seguiremos, ¿eh? Luego conectamos a ver cómo van esas perfecciones y cómo se desarrollan los acontecimientos después de la procesión y demás. Gracias, Pablo Núñez. Enseguida desarrollamos esta y otras noticias. Ahora avanzamos algunas en titulares. Lo hacemos con Lucía Díaz. Sondeos. El PP ganaría las elecciones con 140.

0: 35 escaños, Vox duplicaría los suyos, mientras que la izquierda se hundiría, según la encuesta NC Report.
1: De acuerdo con el sondeo para La Razón, la derecha lograría una holgada mayoría absoluta en las siguientes elecciones. Los de Feijóo ganarían 10.

0: El fuego ha afectado unas 684 hectáreas y ha obligado a evacuar Catí. La previsión nocturna es favorable, aunque mañana se esperan tormentas y fuertes rachas de viento que podrían dificultar las labores de extinción.
1: La fábrica de la China SAIC en Galicia enciende las alarmas en el Ministerio de Defensa y lo hace por su cercanía a una zona estratégica.
0: La planta se levantará en Ferrol, junto al arsenal militar y los astilleros de Navantia, donde se construye buques para la Armada. Defensa y el CNI estudian si la proximidad puede facilitar espionajes, guerras electrónicas o ciberataques.
1: Europa, que activa su nueva normativa para mejorar el reciclaje.
0: El reglamento aprobado en 2025 empezará a aplicarse de forma general este 12 de agosto tras un periodo transitorio de 18 meses. El objetivo es reducir los envases que no sean necesarios y fomentar la reutilización y el rellenado. A partir de 2030 se restringirán los envases de un solo uso y las monodosis en bares y restaurantes.
1: Hasta 11.000 piscinas olímpicas. Es la cantidad de agua ahorrada gracias a los contadores inteligentes del canal de Isabel II.
0: El sistema de telelectura ya está instalado en el 93% de los equipos de la comunidad y este año ha permitido notificar a más de 69.000 usuarios sobre posibles anomalías en su consumo, como las fugas. Estos avisos han supuesto el ahorro de casi 37 hectómetros cúbicos de agua. Canal prevé completar la instalación en los 1,6 millones de contadores restantes antes de que termine 2026.
1: Atención por si tienen alguno de estos modelos, porque retiran 6 modelos de gafas para el eclipse por riesgo de lesiones oculares.
0: Consumo ha ordenado retirar gafas de las marcas Leonstar, SP Eye Care Professional, Pelispan, Homanaje, Orro y Opticalia. El problema está en unos filtros demasiado oscuros que pueden llevar al usuario a quitárselas para localizar el sol y exponerse directamente a la radiación.
1: 16 fallecidos en 13 accidentes de tráfico este fin de semana en las carreteras españolas.
0: El balance corresponde al periodo comprendido entre las 3 de la tarde del viernes y las 8 de este domingo, siendo el sábado la jornada más trágica, con 8 fallecidos en 6 accidentes y 2 heridos graves, seguido del domingo, cuando se registraron otros 4 siniestros mortales con 5 víctimas y 6 heridos.
1: Precisamente por ahí, por la movilidad, por el tráfico, empezamos la información de servicio. Circulación a esta hora en las carreteras de la región. Marta Miguel, DGT, buenas tardes.
2: ¿Qué tal? Muy buenas tardes. A esta hora, afortunadamente, continúa la tranquilidad en gran parte de las carreteras madrileñas, aunque les pedimos precaución, ya que van a encontrar retenciones por obras si circulan en la M50 en el entorno de Villaviciosa de Odón y Boadilla del Monte en sentido norte hacia la A6. Por lo demás, no registramos mayores incidencias, pero les pedimos especial precaución en este punto y vía.
1: Pronóstico del tiempo, Antonio López, cuéntanos.
3: Hoy día de San Lorenzo, calor intenso, máximas que han llegado hasta los 36 grados en el centro de la capital, unos 37 en zonas del este y del sur de la región. El cielo, lo habrán comprobado, cielo turbio, sucio, aunque algo menos que ayer, con una calidad del aire desfavorable debido a ese polvo en suspensión que se nos ha colado en las últimas horas. Mañana seguirá activo el aviso amarillo por calor en toda la Comunidad de Madrid, con esas máximas que se acercarán a los 35 grados en la sierra, que podrían superar los 36 en la capital y acercarse a los 38 en puntos del sur y del oeste de la Comunidad de Madrid. Mañana persistirá la calima, aunque será algo más ligera.
1: 15 minutos para alcanzar las 8 de la tarde, 15 minutos que tenemos por delante para la actualidad nacional, internacional, economía, y después a eso de las 8, ya saben, local y regional, mucho enfoque y más noticias en un minuto.
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1: Sí, 7:46 minutos. La...

0: actualidad pasa por Colombia. Ya saben que luego nos vamos a asomar a la última hora tras el fuerte terremoto que ha sacudido el país sudamericano. Pero en el nuestro, la actualidad está en Ceuta. Preocupan las posibles nuevas llegadas masivas. Ya saben que el 15 de agosto está marcado en el calendario, pero ello no significa ni que entonces ocurra algo extraordinario, ni que otro día deje de ocurrir. En cualquier caso, Defensa ha ordenado cancelar los permisos a militares en Ceuta a partir del próximo 13 de agosto. Sobre las explicaciones que muchos esperan, hay varios asuntos que requieren detalle y que requieren transparencia, pero quizá el que más preocupa es el de los menores. Hoy el ministro Ángel Víctor Torres ha manejado cifras. Ahora resulta, primero les hablamos de las globales, que los que entraron fueron 80.000 en total. ¿Recuerdan aquel balance primero, bueno, inexistente por otra parte, luego el primero que dio el gobierno, que echó, o cesó más bien, de ese puesto de confianza a quien facilitó ese número, que rondaba los 40.000, para después irnos a 70.000 y ahora terminar en 80.000. Bueno, pues también ha concretado Ángel Víctor Torres el número de menores dentro de los que se puede concretar, ya verán por qué, y anuncia reunión a la que sí va a acudir el PP, no Vox, Noelia Antoria.
1: Son 1.400 menores sobre el papel, pero hay que sumar a todos los que siguen haciendo cola para ser registrados. Requisito indispensable para intentar primero el reagrupamiento familiar en Marruecos. Ángel Víctor Torres, ministro de Política Territorial, priorizaba hoy esa opción.
2: Están en unas condiciones no aceptables, para lo que es lógico el reagrupamiento familiar. No es sencillo porque depende de la voluntad del país de donde son originarios esos menores.
1: El ministro de Justicia marroquí, Abdellatif Houabi, pedía hoy el regreso de los niños, asegurando que Marruecos gestionará su retorno por vías legales, pero más allá de las declaraciones, si ese reagrupamiento familiar no se logra, se aplicará la ley que obliga a la distribución de los menores entre comunidades. Y aunque los consejeros de migraciones de Extremadura, Aragón y Castilla y León, todos de Vox, ya han anunciado que no acudirán a la reunión donde se decida el reparto, el PP sí lo hará, Elías Bendodo, vicesecretario.
3: Siempre hay que sentarse a la mesa y escuchar, y no tienes por qué aprobar la política del que está enfrente, y eso sí estamos dispuestos a hacerlo.
1: El gobierno insiste en que las comunidades gobernadas por el PP tienen que cumplir la ley. Óscar López, ministro.
4: El PP tiene sus problemas con Vox, no quiero entrar, pero tendrá que resolverlos, porque hay que cumplir con la ley.
1: Este jueves se va a celebrar la Comisión Sectorial de Infancia, preparatoria de la conferencia prevista para la última semana de agosto, que abordará la distribución de los menores que puedan quedar aún en Ceuta.
0: Que el PP acuda a la reunión con el gobierno sobre los menores de Ceuta no implica que entierre el hacha de guerra, ni mucho menos. De hecho, reprocha al Ejecutivo que se acobarde con Marruecos y se envalentone con Italia, país con el que mantiene el pulso diplomático hasta ahora, Rafael Cerro.
5: Sí, el coordinador general del Partido Popular, Elías Bendodo, le ha echado a Pedro Sánchez la culpa de la crisis diplomática entre Italia y España. De hecho, cree que lo que ha hecho Sánchez, el presidente, es magnificar el problema y convertirlo en una especie de enfrentamiento de billar. Atención, fíjense, a tres bandas. Elías Bendodo.
6: No podemos tener una crisis con Marruecos como hemos tenido, y al final acabar en una crisis diplomática con Italia. Eso es lo que está pasando. Según Sánchez, no es capaz de solucionar la crisis interna en Ceuta, y lo que ha hecho es abrir un conflicto diplomático con Italia. Lo he vivido yo en el aeropuerto de Barcelona esta mañana al ver los controles a los italianos, ¿no? Eso es un error de libro.
5: Otro ataque todavía más directo al presidente del gobierno. El señor Sánchez prefiere enfrentarse a los italianos antes que a los marroquíes. Bendodo.
6: Sánchez se pone gallito con los italianos, pero no se pone gallito con los que evidentemente le mantienen al frente de la Moncloa y con el Marruecos.
5: El caso es que el Ejecutivo transalpino exige al español asumir responsabilidades por la regularización de inmigrantes, es decir, por proteger, ya saben, la capa externa que cubre todo el espacio de Schengen, que se supone que mantiene a Europa segura. Afirma que se mantendrán los controles a pasajeros procedentes de España al menos hasta mediados de este mes. Las primeras ministras de Italia y Dinamarca denuncian que la inmigración ilegal aumenta la delincuencia y la presión sobre los servicios públicos, y aseguran que también derriba por los suelos la confianza de los ciudadanos. El diputado comunista del Partido Andaluz, Antonio Maillo, ha justificado el que España también haya decidido supervisar a los italianos que llegan a nuestro país.
7: Me parece que es lo más correcto aplicarlo en el principio de reciprocidad sobre la suspensión histérica del espacio Schengen por Italia.
5: Izquierda Unida redobla, Jesús, la presión sobre el gobierno en relación con Marruecos y dice: la política de apaciguamiento ha sido inútil porque se interpreta como debilidad.
0: Incendios primero, crisis Ceuti después, y el presidente del gobierno de vacaciones y recomendando libros y canciones en TikTok, lo cual choca a muchos españoles. Por supuesto también al Partido Popular, Julio Martínez.
8: En mitad de los vídeos, decenas de miles de marroquíes invadiendo ilegalmente España, se coló Pedro Sánchez.
9: Mira, al principio creí que no era verdad, creí que era, bueno, inteligencia artificial, etc.
8: No daba crédito Alberto Núñez Feijóo.
10: Este verano os he preparado una playlist con algunas de las canciones que más estoy escuchando de este año. Es bastante ecléctica.
8: Ecléctico, del griego eclécticos, que significa que elige. Y Pedro Sánchez, en mitad de una invasión masiva a España con decenas de muertos en el mar, eligió música.
10: La primera es la canción de Quevedo, El Baifo. Papi, dale la gracia a Dios,
8: vivo en un archipiélago. Hizo el vídeo y qué paradoja, allá que se fue, al archipiélago, a Lanzarote a bucear.
9: Esto es una falta de respeto, un menosprecio y una humillación para los ciudadanos de cualquier color y de cualquier ideología, ¿no? Esto es un presidente desbordado, que ya no le importa nada, lo único que le interesa son sus vacaciones y acredita, pues, que está absolutamente desconectado.
8: Desconectado según se mire, claro. Se ha unido a la moda TikToker el ministro de Justicia, Félix Bolaños.
11: En estos días de agosto, con tanta gente de vacaciones, es un buen momento para hablar de viajes y, quién sabe, igual dar ideas.
8: Pues danos ideas, ministro.
11: Viaje top 5, uno que no he hecho todavía, pero que voy a hacer, ya tenemos agendado, a Turquía.
8: Eso le pasa a muchos españoles, en realidad, no lo tienen agendado, pero algún día quizá tengan que pensar en ir a Turquía más.
11: Top 2, París. Me encanta visitar siempre la capital francesa. Y además, cuando voy, intento aprovechar para ver a Fernando Arrabal. Y es inolvidable.
12: Hablamos del milenarismo, cojones ya. El milenarismo va allí.
8: El milenarismo eran los políticos tiktokers. Y para rematar, el gran viaje.
11: Top 1. Más que un viaje mío, fue un viaje que nos hicieron a España. La visita del Santo Padre, del Papa.
8: Nos hicieron y a algunos les dieron un viaje.
13: Escucharnos unos a otros y no siempre estar criticando e insultando la oposición sin llegar a acuerdos para el bien común.
8: El Papa basó su visita a España en la dignidad humana. Con España ardiendo, 14 muertos, con Ceuta invadida, 100 cadáveres en el mar, el gobierno a la música y a los viajes.
10: Bueno, en fin, que espero que os guste y que os acompañe durante estas vacaciones. Feliz verano.
9: Oye, buen verano, buen rollito, yo me voy a escuchar música.
8: La realidad a veces supera la ficción.
0: Vaya que sí lo hace, amigo Julio. Más de Internet y aperitivo de la crónica económica. Hoy el Ejecutivo ha hecho balance de las consultas al 017 sobre ayuda a la ciberseguridad. Más de 95.000 llamadas acerca de compras fraudulentas, acerca de estafas bancarias. Julio César Cobos.
14: Si los ciberdelincuentes suplantan nuestra identidad, te prometen falsas inversiones y, lo más preocupante, los jóvenes son los más expuestos. Se invade su privacidad, su reputación o les amenazan con publicar vídeos íntimos a cambio de dinero. El ministro Óscar López anima a los padres a llamar al 017.
15: Todas las medidas que estamos tomando desde el Ministerio, desde el INCIBE, creo que son importantes y me gustaría, si quieren, dejar dos mensajes, reiterar a todos los padres y madres, pero también a todos los niños y niñas que tienen a su disposición el 017.
14: El fraude bancario a personas mayores también es frecuente. Se han bloqueado más de 300 millones de llamadas y 26 millones de SMS contra las estafas telefónicas que prometen regalos engañosos.
16: Que una rifa y que ves a reclamar una rifa, tienes que consignar 400 euros.
17: Yo creo que también es como nuestro derecho no saber a quién estamos cogiendo el teléfono y qué quieren de nosotros.
14: A partir del 17 de septiembre, en todas las llamadas comerciales deberá aparecer el prefijo 400 por delante. No podremos devolver esa llamada. Los mensajes SMS también se restringen. Solo llegarán de empresas identificadas.
15: Para que nunca más alguien reciba un SMS con el nombre de una compañía eléctrica o de un banco o con una institución pública que sea falso. A día de hoy ya hay miles de empresas e instituciones que se han registrado en la base de datos de la CNMC.
14: Compras fraudulentas, robar información a través del teléfono, ahora está siendo habitual denunciarlo a través del 017.
0: Crónica económica, Marian González.
18: Preocupación por la cercanía de la planta china que quiere abrir SAIC Motor en Ferrol con el arsenal militar y el astillero de Navantia. Varios informes del Ministerio de Defensa y el CNI advierten de la posibilidad de que esa futura factoría de coches pueda llegar a ser utilizada como una plataforma para espiar al situarse a tan solo 5 kilómetros en línea recta de las instalaciones militares. Sin embargo, la postura del Ministerio contrasta con la del ministro Óscar López, quien defiende la instalación. Da por hecho que la seguridad nacional va a estar garantizada.
15: Esta es una inversión importante en nuestro país, una inversión industrial importante en nuestro país. Y por lo tanto, como todas otras inversiones de este calado, de esta importancia, con toda normalidad se analizan, por supuesto, todos los elementos económicos, industriales, de creación de empleo y también, como no, de seguridad nacional.
18: Por su parte, el presidente de Galicia, Alfonso Rueda, ve

0: Difícil de entender y chocante que Defensa cuestione la planta. Asegura que llevan meses trabajando conjuntamente con el gobierno central cuando nunca se ha hablado de falta de seguridad o de riesgo militar. Más asuntos. El impacto económico del orgullo sigue al alza en la capital. Las pasadas fiestas del Mado Madrid dejaron en la ciudad más de 1.124 millones de euros. Es un 1,4% más que el año anterior, generando un impacto total sobre la producción de casi 83 millones. El alojamiento turístico lidera el consumo con casi el 26% del gasto, seguido muy de cerca por la hostelería. Además, el ticket medio sube hasta los 30 euros por persona, un volumen de negocio impulsado principalmente por los turistas extranjeros, que aportaron el 44% del gasto total de unas fiestas que cada vez se extienden más sus beneficios económicos a los barrios periféricos. Todo ello en un día en el que el IBEX 35 empieza la semana con una leve caída del 0,01% y se sitúa en los 20.173 enteros, en una sesión de poca actividad y marcada por el repunte del petróleo y la incertidumbre por Irán y Estados Unidos.
1: Y del ámbito internacional, un terremoto de 7,4 grados en la escala de Richter, ya saben, ha golpeado Colombia y de nuevo el miedo de todo el planeta se centra en que se repitan imágenes como las de Venezuela y también números. Rafael Cerro.
2: Claro, y de nuevo la cercanía a zonas pobladas como en Venezuela, exactamente igual. Pero además en este punto, Jesús, estamos justo en el momento del relato en el que en espiral va subiendo el número de muertos y les digamos el que les digamos nunca llegamos a tiempo porque cuando acabamos la frase eso ha aumentado. No son las cifras absolutamente terroríficas de Venezuela, son mucho menores, pero sí que sabemos que el gobierno colombiano ha dicho que las situaciones de desastre nacional, ha cuantificado a las personas fallecidas en 71, iremos hablando durante lo que queda de enfoque de las que vayan saliendo, una cifra que se ve que el mismo gobierno colombiano prevé que sí, que aumente en las próximas horas. Faltan muchos edificios por escrutar y en una de las ciudades hay 20 edificios caídos, no queda nada, quedan los escombros sobre los cimientos y nada más. La mayor cantidad de fallecidos se registra en el departamento de Risaralda, donde hay 40 muertos, seguido por 27 en el Valle de Cauca y 4 en el Chocó, epicentro del terremoto. Según ha señalado la Asociación Colombiana de Ciudades Capitales en un comunicado, esperamos que no tengan allí familiares ni amigos, concretamente cerca de estos lugares. Este es el mal regalo que le ha traído la diosa Fortuna al nuevo presidente colombiano, estrenado el viernes pasado, Abelardo de la Espriella, que convocó un comité de emergencia para atender los daños causados por el terremoto y anunció que viajará a la ciudad de Pereira para acompañar a los afectados. Tiene que impresionar, ¿eh? Sentarte en la silla y que ya te llegue esto nada más empezar, lo tiene que ser. Lo ha dicho, he ordenado la instalación de un puesto de mando unificado para coordinar la atención de los daños y de los damnificados. El sismo se sintió en Bogotá, Cali, Popayán, Manizales, Armenia, Pereira y también en la ciudad de Medellín.
1: Así llegamos a las 8 de la tarde, así llegamos a la información local y regional en el enfoque.

0: 8 de la tarde nos gustaría cambiarles el paso a propósito del suceso que nos acaba de contar Rafael Cerrón en el ámbito internacional. Ya saben, el terremoto que ha sacudido Colombia y que ahora nos tiene a todos pendientes de los daños que puede haber causado. Pero tenemos que mantener el tono de sucesos, porque se han registrado un par de ellos en las últimas horas en nuestra región. El primero nos lleva al puente de Vallecas, donde clanes gitanos han protagonizado una reyerta originada en una infidelidad. Loli Jurado.
1: La víctima mortal es una mujer de unos 60 años que llegó malherida al hospital y falleció poco después por la gravedad de las heridas. Pasaban las 8 de la tarde cuando los gritos entre varias mujeres alertaban al vecindario.
2: ¡Cógela, cógela, cógela! Le decían así, ¡cógela! Y chillaban mucho. Es que se escuchaban más chillidos que todo. Corrieron para arriba queriendo coger a la persona que agredió a estas personas.
1: Dos de las mujeres resultaron heridas y fueron los propios familiares quienes las llevaban al hospital. Allí también se vivieron momentos de tensión entre los clanes enfrentados, por lo que la policía tuvo que reforzar la seguridad con unidades de antidisturbios. Cuatro personas, dos hombres y dos mujeres, han sido detenidos por su presunta relación con los hechos y se busca a una quinta, Inmaculada Sanz, vicealcaldesa y delegada de seguridad.
3: Estamos en un momento muy, muy inicial. Policía Nacional está llevando a cabo esa investigación. Desde luego nosotros lo que esperamos es que se puedan esclarecer estos hechos, que son gravísimos, indudablemente, con esa persona fallecida, con otra también de carácter grave, y sobre todo también las incidencias posteriores que se produjeron en los hospitales, con, en fin, momentos de tensión que esperamos que se puedan controlar y que no vayan a más.
1: La presencia de agentes en el barrio continuará para evitar represalias entre las dos familias.
0: Y un apuñalamiento en Torrejón de Ardoz se ha saldado la pasada madrugada con un hombre de 36 años herido y un joven de 19 detenido, Loli.
1: El detenido tiene 19 años. Sobre las 3:30 de la madrugada se encontraba junto a la víctima, otro hombre de 36, en un domicilio de la Avenida de la Constitución. Por causas que ahora se investigan, el más joven asestó varias cuchilladas al otro. Eva Aguilar es la supervisora de guardia del SUMA 112.
4: Se trata de un varón de 36 años que presenta una herida de arma blanca en el tórax derecho, producido por un cuchillo de unos 15 centímetros. El paciente es trasladado a un hospital de la Comunidad de Madrid por un soporte vital avanzado del SUMA.
1: La Policía Nacional investiga ahora las circunstancias de la agresión. De momento, todo apunta a que podría haberse desencadenado después de que la víctima intentara presuntamente sustraer algunas pertenencias a la hora detenido. El joven habría utilizado un cuchillo de unos 15 centímetros durante la agresión y ha sido detenido como presunto responsable de un delito de tentativa de homicidio.
0: Dos incendios en Segovia, cerca del Parque Nacional de Guadarrama, han obligado a desalojar a 200 vecinos hoy a confinar un municipio. La Comunidad de Madrid ha enviado 5 dotaciones de bomberos y 3 helicópteros para combatir los incendios. Y todo ello se lo contamos porque ha tenido lugar en un día en que la presidenta regional Isabel Díaz Ayuso ha visitado precisamente el municipio de Villa del Prado para comprobar de primera mano la afección de los incendios, otros incendios, estos los de la Sierra Oeste. Alba de Andrés.
5: Ayuso agradece las donaciones y las ayudas recibidas para paliar los graves efectos causados por los incendios.
6: A día de hoy podemos decir ya que llevamos recaudados 323.800 euros gracias a la generosidad de todos aquellos que han querido donar para paliar los efectos de los incendios.
5: Han anunciado una partida de 1 millón de euros para garantizar el cuidado de alimentos y agua para el ganado y para cubrir las reparaciones de las infraestructuras, además de prestar asistencia veterinaria. La presidenta asegura que el único objetivo es ayudar.
6: Lo que queremos hacer con todo ello es ayudar en nuevas instalaciones, nueva maquinaria, ayudar a la reincorporación de jóvenes al campo y también ayudar, por ejemplo, con convenios con los bancos para el pago de los intereses de la PAC. En definitiva, lo que queremos no solo es que se recuperen todas estas zonas dañadas, sino que salgan reforzadas y que mejoren una vez que pasen estos meses de duro trabajo.
5: A día de hoy ya se han repartido un total de 600.000 kilos de paja y forraje y se ha realizado el reconocimiento de 21 explotaciones ganaderas y agrícolas.
0: Nos quedamos en la sierra y con los incendios que temen que se produzcan en la de Guadarrama y zonas colindantes debido al eclipse solar. No por el eclipse, sino que ya saben que se prevé que 500.000 de personas acudan a puntos de alta visibilidad y por eso el dispositivo de seguridad es también multitudinario para evitar o minimizar ese riesgo de incendios entre otros riesgos. 1.700 agentes de la Guardia Civil y Policía Nacional. Paloma Nolasco.
7: Riesgo de incendios, de ahí la petición de restringir el acceso peatonal a los parques nacional de la Sierra del Guadarrama y regional de la Cuenca Alta del Manzanares de 4 a 10 de la noche. También los vehículos a motor en los montes de utilidad pública. 1.700 efectivos para controlar la seguridad y 500.000 de desplazamientos en la región para acudir a los 67 puntos de observación. Entre ellos los puertos de Cotos y Navacerrada, donde el control de vehículos será similar al que se practica en temporada de nieve. Francisco Martín, delegado del Gobierno.
8: Según queden llenos los parkings de Cotos y de Navacerrada, se cortará el tráfico abajo del puerto y, por lo tanto, se limitará el acceso para que no queden colapsadas las vías de evacuación.
7: El eclipse será visible al 100% en 93 municipios de la comunidad. Comenzará a las 7:30 y una hora después llegará el momento de mayor expectación. El delegado recurre a la pedagogía para explicar qué hacer si nos pilla conduciendo.
8: Se van a iluminar las vías de comunicación, tanto la demarcación de carreteras como la Comunidad de Madrid, allí donde haya iluminación viaria, y por lo tanto, si se va conduciendo, se debe seguir conduciendo con normalidad. En ningún caso parar.
7: Pero si queremos parar para observar, nunca hacerlo en el arcén. Salir de la carretera, buscar un sitio seguro y colocarse las gafas de protección recomendadas, pero no usarlas para conducir.
0: España es el tercer país con más búsquedas en Google sobre el eclipse.

0: nos interesa mucho, pero les rogamos y les pedimos como radio, como medio de servicio público y radio pública madrileña, que por favor esas consultas terminen en información contrastada y veraz, porque ya han visto y escuchado en titulares que han retirado varias gafas no homologadas con Coral Marín.
1: Así es, las ciudades de Palma, Zaragoza, Valencia, Bilbao y Barcelona están entre las 10 del mundo con más consultas. Las búsquedas en Internet no se limitan a saber dónde y cuándo ver el eclipse, sino también a encontrar la mejor manera de disfrutar de este fenómeno de forma segura. Las búsquedas sobre gafas de sol han aumentado un 590% en la última semana, mientras que las consultas para comprobar si las gafas del eclipse están homologadas han crecido un 340%. En Madrid, la previsión del ayuntamiento se ha quedado corta para la alta demanda que han tenido estas gafas gratuitas. Isma Sanz es delegada de Seguridad y Emergencias de Madrid.
2: La verdad que la previsión que hizo el Ayuntamiento de Madrid es efectivamente se han agotado no solo en las bibliotecas municipales, sino también en el planetario, en todos los recursos del ámbito de cultura. También por parte de Madrid Salud se han hecho una serie de gafas y efectivamente se ha agotado todo. No hay tiempo ya material para incrementar ese número.
1: El eclipse será visible al 100% en 93 municipios de la comunidad, entre las 7:30 y las 9:30. El gobierno regional pone el foco en la sierra, donde se espera la mayor congregación de curiosos.
2: Es verdad que la ciudad de Madrid no está exactamente en la franja de totalidad que llaman, pero bueno, sí habrá desplazamientos probablemente sobre todo a ciertos puntos de la sierra de la ciudad o en el norte de la propia capital. Bueno, aquí es más difícil, ¿no?, que se pueda apreciar del todo también por la luz que tiene la propia ciudad.
1: También crece el interés por fotografiar el fenómeno. Las consultas en Internet sobre cómo hacer fotos del eclipse han aumentado un 250%. Y a la hora de elegir el mejor lugar para verlo, en Navarra, Aragón, Castilla y León encabezan las búsquedas.
0: El mejor lugar para verlo no sé, pero el mejor lugar para estar ahora está en las calles de la capital y está cerca de la imagen de San Lorenzo. Pablo Núñez, volvemos contigo. ¿Qué tal? Buenas tardes.
3: ¿Qué tal, Jesús? Buenas tardes de nuevo. Pues aquí estoy en mitad de la procesión de San Lorenzo. Podríamos decir que soy la parte menos buena de esta procesión, que preside el santo, cierra una banda de música y detrás un montón de personas que están acompañando la imagen de San Lorenzo, que ya te digo, es la que ahora mismo está entrando en Lavapiés al salir de la calle en la que está esta iglesia. Hoy hay muy buen ambiente, ¿eh? Un día más, una fecha señalada de verbena aquí en la capital. Lo que vemos cuando nos giramos, pues por ejemplo, son muchos pañuelos verdes, es lo que más se puede ver. Mucha gente indumentada para la ocasión, mucho chulapo, mucha chulapa, ya sabes, esa parpusa, ese mantón, esos pins característicos en el chaleco. Ese pañuelo verde que te decía, sí, lo lleva mucha gente por esta zona, porque es un pañuelo verde que pone San Lorenzo, patrono de Lavapiés, incluye también esa parrilla característica del santo. Ahora estoy justo detrás, justo delante que diga, de la orquesta, así que eventualmente puede que me intentes hablar y yo no te oiga, uh-huh. Así que tú solo tendrás que seguir intentándolo y en algún momento te podré escuchar.
0: Claro, momento a lo largo del enfoque podremos comunicarnos.
3: Sí, en algún momento a lo mejor podemos hablar de las cosas, si te parece.
0: Venga, bueno, a ver qué tienes por allí, venga.
3: Espera, perdóname que te diga, a ver si me lo vuelvo a cruzar. Es que está por aquí el Sereno.
0: Ah, mira.
3: El Sereno de Madrid, que está siendo uno de los grandes protagonistas porque nadie quiere quedarse sin una foto con esta figura mítica de esa ciudad casi de otro tiempo, ¿no? Que,
0: sí.
3: Que si no recuerdo mal era el encargado de abrir y cerrar los portales, claro, del alumbrado. No sé, esto, ¿tú sabes en qué año dejó de hacerse esto? Así, más o menos.
0: ¿Te habla el Sereno o no te habla?
3: No, espera, le estoy buscando.
0: Ah, se ha perdido, claro, es que...
3: Ah, pero mira, ¿sabes a quién tengo por aquí?
0: A ver, ¿a quién?
3: Tengo a Don Hilarión.
0: Hombre,
3: pues voy a ver si me responde una
0: pregunta. Salúdale, claro.
3: Perdone, Don Hilarión, unas preguntas para el enfoque en directo. Rápidamente, ¿qué hay falta para ser Don Hilarión?
4: Pues en principio tener presencia, tener chulería y ser muy aficionado a ello.
3: Veo que tiene en su chaqueta una auténtica cantidad de pins. Esto

0: Lo vemos mucho en diferentes fiestas de Madrid. ¿Sabe usted por qué sale esto de ponerse los diferentes pins para recordar lo que a uno le gusta, lo que... Creo que tiene un escudo del Atleti, lo que me hace especial ilusión, por supuesto.
1: Sí.
0: Cuéntenos, ¿qué pins tiene?
2: Como debe ser, pues sí. Mira, son recuerdos todos de sitios que hemos estado, recuerdos de lugares, ya te digo, donde hemos estado, otros nos han regalado, en fin, recuerdos todos.
0: Muy bien, pues muchas gracias. Le dejo que siga disfrutando de la procesión.
1: Hombre, y persiguiendo también, seguramente a una morena, sí, y a una rubia. Acá está ya Susana,
0: pues,
1: era lo que siempre hacía
0: Don Hilarión. Pues tiene una a cada lado, Jesús. No quería yo tampoco
1: claro,
0: dejar pasar la ocasión.
1: Es así. No, sí, está bien, está bien.
0: Es así.
1: Claro, sorprende mucho la conexión, Pablo, pero para que lo entienda la audiencia, que esto no es una procesión al uso. O sea, estamos en un ambiente tremendamente festivo. Y ahí que hay, sí, mini orquesta, charanguita, todo el rato es animada la procesión.
0: Claro, esto obviamente dista mucho de esa solemnidad que tiene la Semana Santa. Esto es otro tipo de ambiente, por supuesto. Y por eso los personajes, quizá el oyente lo recuerde, hace una semana por San Cayetano hablamos de esa elección de los personajes y ahora están aquí quienes han salido elegidos de aquellas. Vamos a ver si te parece. ¿Quieres hablar con otro personaje para que nos diga?
1: Claro, hombre.
0: Vamos a ver. Tenemos aquí al Julián. Unas preguntitas en directo para el Enfoque de Onda Madrid. ¿Qué tal? Buenas tardes.
3: Aquí estamos.
0: ¿Qué hace falta para ser el Julián?
1: A ver.
3: Pues mira, es bien vestido, tener porte y tener labia. Caer bien.
0: Muy bien. ¿Y cómo fue la elección? ¿Cómo recuerdas tú tu sensación cuando se te eligió?
3: Pues la verdad, muy breve. No es por ser vanidoso, pero bueno, ya la verdad que ya se sabía un poquito que
1: lo tenía, claro,
3: me iba a tocar a mí.
1: Claro,
3: porque
1: claro,
3: dentro de los contrincantes yo creo que yo era la que mejor iba vestido, la verdad.
1: Sí.
3: Pero bueno, dentro de eso también pues me hice un paseíto, dije cuatro cosas que gustaron y pues me eligieron. Fue breve, pero muy divertido.
0: ¿Qué dijiste?
3: Pues me preguntaron, ¿de dónde eres? Y dije, pues de mi barrio. No sé, tonterías, ya lo tengo un poco borroso, pero...
1: Sí, todo...
0: Y para el oyente, ¿cómo definirías el traje que llevas, los complementos?
3: ¿Cómo se llaman? Pues mira, ahora mismo llevo el chaleco y los pantalones, aunque no son los clásicos porque no son de pata de gallo, son de rayas.
1: Uh-huh.
3: Y llevo la parpusa en la cabeza y un zafo en el cuello con un broche charro, que esto me lo da mi abuela. Y el zafo yo creo que es de las cosas más importantes, más intuitivas del traje, que la gente se lo olvida, pero el zafo hay que llevarlo siempre.
0: ¿Tu abuela es la que te acompaña? Tal vez, ¿no? Bueno, pues se marcha Julián. Gracias,
1: espero que no sea la madre, Pablo, si no, no veas.
0: No,
1: si no, el roto que hacemos en plena procesión es pequeño.
0: A ver si la he liado, ¿eh?
1: Claro, a ver si el Julián se te echa encima, Julián.
0: A ver si la he liado, Jesús.
1: Bueno, pues en cualquier caso, Pablo, que es maravilloso que se den de la mano las verbenas, porque fíjate, tuvimos la elección durante San Cayetano, ahora en San Lorenzo están desfilando la procesión, luego la verbena de la Paloma, por ejemplo, el Hilarión es un clásico, la verbena de la Paloma, con lo cual, que las tres verbenas están muy unidas, que obviamente cada una tiene lugar en su momento y tú obviamente estarás en cada una de ellas, cosa que te agradecemos enormemente. Pablo, gracias.
0: Estoy empezando a pensar que no era la abuela, Jesús, estoy pasando un poco mal.
1: Sí, pues ya sabes, nada, esconde micro, esconde micro y di que ha sido Don Hilarión que estaba lleno de perlitas así, él, o sea que...
0: Si me preguntan, me llamo Jesús Clemente. A
1: por ejemplo, gracias Pablo Núñez desde la procesión, muy animada, de San Lorenzo. La limonada purgante no la pide nadie ya, ya no es ni chicha ni limoná. ¿Cuántas veces han usado esa expresión? Bueno, pues viene de Don Hilarión, que se metía siempre con los remedios caseros que pasaban de moda, como la limonada purgante. Ni chicha ni limoná. 8:15 de la tarde, estos vecinos no están tan animados como los que ahora mismo corren en la procesión. En la capital hay vecinos que están hartos de las cotorras. Son muchos los barrios afectados por los chillidos de estas aves, como ha podido comprobar otro de mis compañeros. Este es Carlos Sánchez Blas.
4: Cotorra argentina, también llamada perico monje, cata, catita, cotorra ventigris o miopsita monachus. Presentes en 90 barrios madrileños, especialmente activas en la zona oeste. Micrófono de Onda Madrid para preguntar en el parque de Aluche.
5: Sí, efectivamente es molesto. Pues ruido, le puede caer, le puede dañar a gente que pase por debajo. Pero cada vez hay más, yo no sé cómo no ponen remedio para ello.
6: Es un poco vicioso, un poco, no sé, a veces no se puede dormir y la verdad que el barrio ya está un poquito cansado.
7: Me encanta, me gusta muchísimo de verlas aquí comer con las palomas, de volar, de ir por ahí, todo me encanta, porque tienen un color lindo de verdad.
8: Por el ruido y eso que hacen, y lo dañinas que son muy dañinas. Se comen las manzanas, se comen, tienen las estropeas,
9: de los árboles.

0: Son malísimas.
1: La última campaña municipal de control de la cotorra se desarrolló entre 2021 y 2023. Capturaron 17.000 ejemplares. PACMA denunció el uso de carabinas de aire comprimido para reducir la población de esta ave.
2: ¡Mira los cadáveres de las cotorras! ¡Las están pegando tiros!
1: Fuera del hábitat urbano, los agricultores de la zona del Jarama sufren sus acciones.
3: Hay una plaga increíble de cotorra que realmente está viviendo en los parques de los municipios, pero luego a la hora de comer vienen a las zonas de cultivo. Y en este caso han arrasado con el 80% de la producción de almendra de este año en mi explotación.
1: En la actualidad no existe un dato oficial de número de cotorras argentinas aquí en la Comunidad de Madrid.
4: 8:17 de la tarde. Hay un par de asuntos más a lo largo y ancho de la región. Nos lo cuentan los corresponsales de Onda Madrid.
5: En el norte de Madrid, Tres Cantos pone en marcha la campaña Hostelería Responsable en apoyo a la hostelería y principalmente centrada en favorecer un entorno urbano más limpio, sostenible y cuidado. Con todo, el objetivo principal es reforzar la convivencia, la limpieza y la gestión de los residuos en diferentes zonas de restauración de la ciudad. Por otro lado, el alcalde de Paracuellos se ha reunido estos días con la viceconsejera de Sanidad para conocer el avance del proyecto del segundo centro de salud del municipio y la dirigente le ha trasladado algunas novedades. En concreto, está previsto que el próximo mes de septiembre se adjudique el contrato para la redacción del proyecto básico, de forma que esté finalizado a finales de este 2026. Sobre las obras también hay fechas.
6: Que si todo va bien, podríamos estar hablando de que en torno a finales del año 2027 se podrían empezar a acometer las obras de nuestro segundo centro de salud.
5: Desde Paracuellos de Jarama celebran estos datos sabiendo que los vecinos demandan cada vez más un nuevo espacio sanitario.
7: En Pinto, quienes quieran hacer deporte durante las fiestas patronales tendrán acceso gratuito a las instalaciones municipales toda esta semana, hasta el 14 de agosto incluido. La jornada de puertas abiertas permitirá utilizar diferentes recintos deportivos a los vecinos, ya sean personas empadronadas o también aquellas que trabajen en el municipio, siempre que acrediten esta condición. El gobierno municipal enmarca esta medida dentro de una tradición que acompaña a los festejos y anima así a combinar la programación festiva con la práctica deportiva. Fernando González, portavoz del Ejecutivo local.
8: Como viene siendo tradición, el Ayuntamiento de Pinto ofrece gratuitamente las instalaciones municipales durante la celebración de las próximas fiestas de Pinto. No solamente los pinteños van a poder disfrutar de una de las mejores fiestas de la Comunidad de Madrid, sino que además, si lo desean, podrán pasarlo también bien con sus amigos o con sus familiares practicando el deporte que más les gusta.
7: La iniciativa alcanza a los polideportivos Príncipes de Asturias, Sandra Aguilar y Alberto Contador, además del estadio Rafael Mendoza. En ellos podrán practicarse disciplinas como fútbol, fútbol sala, baloncesto, balonmano, voleibol, tenis, pádel, atletismo o frontenis.
4: 8:19 de la tarde. Estamos pendientes del terremoto que ha golpeado Colombia a eso de las 2:34 de la tarde, hora española, 7:34 de la mañana, hora colombiana, en las zonas al menos que ha afectado. Enseguida vamos a entrar en detalles y lo vamos a hacer con alguien que está sobre el terreno, que está siguiendo todos los acontecimientos y el detalle de los mismos. En un minuto en el enfoque.
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4: Sigue El Enfoque, sigue la radio, 8:21 de la tarde. 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

0: tanto el madrileño como el español en conjunto, que hemos demostrado la solidaridad y que desgraciadamente la hemos demostrado no solo de puertas hacia afuera, sino la hemos tenido que hacer de puertas hacia adentro por la cantidad de catástrofes que hemos vivido, atentados y demás. Cada vez que ocurre una, quizá por ello tengamos especial sensibilidad y quizá por ello nos guste conocer al detalle, de primera mano, y sobre todo mandar todo el ánimo del mundo en primera persona a los que en estos momentos están sufriendo alguna de esas catástrofes. Y eso es el pueblo colombiano. Juan Carlos Montes es director de TecnoTV y GPS Turístico, que pertenece a la Alianza de Medios Comunitarios de Colombia. Juan Carlos, ¿qué tal? Buenas tardes.
1: Hola, Jesús, ¿cómo vamos? Placer saludarte. Gran hermano, lo conocí en Latinoamérica.
0: Sí.
1: Y bueno, en unas situaciones supremamente difíciles en este momento. Sí, estamos reportando, soy director, me presento, director de TecnoTV, GPS Turístico, y hacemos parte de la alianza más grande del país, donde estamos los medios comunitarios alternativos e independientes como tal. Y bueno, aquí estamos reportando el tema. Situación difícil, hoy a las 7:34 de la mañana se presenta uno, yo diría que uno de los sismos que hace mucho rato no se presentaba en Colombia, Jesús, porque es que la realidad es que un sacudón como este no se presentaba tan fuerte en Bogotá, en Colombia. Se sintió en todo el mundo de Colombia, en todo el territorio colombiano. Tanto es así que se sintió en Panamá, se sintió en Venezuela, llegó hasta Venezuela y parte de Costa Rica se sintió. Entonces, imagínate la magnitud de...
0: Parece que se nos ha cortado el compañero Juan Carlos Montes, que nos estaba diciendo lo que por otra parte imaginábamos, pero obviamente no lo hemos vivido, que es la magnitud, la virulencia con la que se ha sentido en el país colombiano y alrededores. Hablaba de Panamá, hablaba de Venezuela, fíjense, Venezuela, poco tienen allí para que encima sientan uno nuevo. Y hablaba de esa magnitud porque recuerden, estamos hablando de 7,4 grados en la escala de Richter y además una duración de alrededor de 4 minutos. Que es una barbaridad y una intensidad y una duración sobre la que queremos preguntar a Juan Carlos. Juan Carlos, te tenemos de nuevo.
1: Volvemos de nuevo, Jesús. Y lo que te decía yo a ti era la intensidad del sismo fue demasiado fuerte para lo que se... Entonces, Jesús, como tal, la situación bien compleja. En ese momento está hablando el presidente de la República, Abelardo Laspilla, recién posicionado.
0: Sí, sí.
1: Como tal. Pero 7.4 en la escala de Richter, Jesús, muy fuerte. Y todo el mundo geológicamente, mire, daticos rápidos. En este momento se están presentando, según lo que... Esto es preliminar, esto todavía no es algo determinante.
0: Obvio.
1: Se dice que al menos 80 muertos van del terremoto a nivel nacional. ¿Cuáles son los departamentos que más se han afectado para que lo tengan en cuenta?
0: Bien.
1: Los departamentos más afectados fueron Chocó, que fue el epicentro, donde pues obviamente sabemos que el epicentro fue en San José del Palmar, en Chocó, pero Quibdó, que es su capital, sufrió graves daños. No hay comunicación hoy en Chocó, ahorita no hay comunicación. El gobierno nacional está llevando toda la comunicación a través del Ejército Nacional, porque estamos incomunicados con Chocó. Las pocas informaciones que sabemos que están supremamente afectados y están mandando rescatistas. El otro departamento muy afectado fue el Valle del Cauca, en su capital, que es Cali, donde al sur de Cali, y bueno, lo puedo decir así, yo llegué de Cali ayer en la madrugada, después de la posesión de Abelardo de las Piedras, cubriendo posesión,
0: sí,
1: y donde me hospedé, que es al sur de Cali, que es la zona, digamos, es una zona muy bonita, es muy residencial, es la más afectada. Tiene más o menos, se han colapsado 30 edificaciones, donde en este momento las autoridades de Cali ya están haciendo del tema, ya han salvado varias gente bajo los escombros de varios de los edificios que se colapsaron.
0: ¿30 edificios de qué altura? ¿De qué altura, Juan Carlos? ¿Edificios muy altos o casas residenciales?
1: No, la mayoría fueron edificios mínimo de 4 o 5, de 5 pisos.
0: Qué barbaridad.
1: Hay edificios que pueden tener perfectamente 10 pisos colapsados como tal.
0: Qué barbaridad.
1: Y ese tema. El siguiente departamento es el departamento de su capital, Manizales, que también se colapsaron edificios.
0: Sí.

0: se vinieron a piso y estamos con, pues obviamente rogando porque pues pues puedan llegar todos los organismos de socorro. Y el siguiente, que yo diría que es otro de los que más ha recibido el golpe, ha sido el departamento de Risaralda y su capital Pereira, donde el centro de Pereira dice que está totalmente derrumbado. En este momento...
1: Totalmente Pereira, derrumbado el centro de Pereira.
0: Sí, dicen que los edificios se vinieron a pique, están intentando evacuar. Todavía no conocemos la magnitud porque muchos de esas ciudades, que son ciudades capitales, intermedias, Cali, usted sabe que Cali es una de las ciudades más importantes,
1: sí,
0: pero lo que es Pereira y Manizales hacen parte del eje cafetero para muchos de los que han viajado y muchos de los que han escuchado allá en España.
1: Zona hermosísima de Colombia y habitada, claro.
0: Exactamente. Y esa zona, pues obviamente en este momento hay mucha intermitencia en la comunicación, y usted sabe que lo primero que se afecta son las comunicaciones.
1: Sí, claro.
0: Por parte del de Colombia, el gobierno de Abelardo de Rastella acabó de sacar el decreto de emergencia nacional que le permite trasladar recursos y movilizar gente. En este momento salieron 400 rescatistas del Ejército Nacional y 100 de la Cruz Roja a las diferentes zonas que están afectadas para ayudar en el rescate a los diferentes grupos que en este momento de emergencias que están levantando los diferentes edificios.
1: Sí, las primeras horas son fundamentales.
0: Exactamente, las primeras 72 horas son supremamente rápido y se ha movido. Ya tenemos un PMU aquí en Bogotá, en donde está el presidente de la Estrella con su vicepresidente, están todos los ministros, están en pleno desarrollo el tema, y hoy el presidente de la República va a estar viajando a Manizales, a Pereira, a Quindó y a Cali para mirar precisamente todo el tema de afectaciones como
1: menudo
0: tal.
1: Menudo reto para el gobierno entrante. Quería remarcar dos diferencias con los de Venezuela para que aquí entendamos, porque obviamente y afortunadamente, también te digo, Juan Carlos, aquí seguimos sin entender la magnitud, ¿no?, el golpeo de un fuerte terremoto como este. Una de las diferencias es la duración. 4 minutos. Es que a mí me gustaría, en primera persona, ¿cómo lo has sentido tú? O alguien que te haya contado esos 4 minutos, ¿cómo los ha vivido?
0: En Bogotá, Jesús.
1: Sí.
0: A ver, esto ha sido una situación bien compleja, Jesús, porque yo lo sentí aquí, yo estoy en un cuarto piso aquí en Bogotá. Y cuando arranca, con mi hijo comenzamos a contabilizar el tiempo. 4 minutos de bataqueo. Y cuando digo bataqueo es de movimiento muy duro, empezó muy leve y después comenzó a moverse este edificio. Ustedes no se imaginan cómo.
1: O sea, 4 minutos se movía el edificio entero.
0: Sin parar, tal cual. 4 minutos. Según el servicio geológico.
1: Sí, parece, Juan Carlos nos estaba diciendo, y muy acertadamente, Juan Carlos Montes, que es director de Tecnotv y GPS Turístico en Colombia, nos estaba diciendo de manera muy acertada que cuando ocurren este tipo de cosas, lo más afectado, lo primero afectado son las comunicaciones, lo estamos viendo, aún así están haciendo un esfuerzo enorme para contarnos, fíjense, 4 minutos. Edificios, hay zonas residenciales como la de Cali, el sur de Cali, nos decía una zona residencial allí, en la que se ha venido más de 20 edificaciones abajo. Mínimo 4 plantas por edificación. Obviamente están pensando y están deseando que la magnitud no sea grande en cuanto a los efectos y los daños humanos, porque los materiales ya vemos que son cuantiosos. Y le preguntábamos por la duración de 4 minutos a Juan Carlos. Y también le quería trasladar otra pregunta a Juan Carlos, que es sobre el horario. Recordarán ustedes que en Venezuela es verdad que fue un terremoto seguido de otro, pero fueron instantes al lado de los 4 minutos. Y por otra parte, el horario en el que ha tenido lugar. En Venezuela tuvo lugar por la tarde. Afortunadamente mucha gente a eso de las 6 de la tarde hora local aún estaba en sus trabajos o estaba fuera, imaginen, niños, familias, pues fuera, jugando, lo que sea, visitando, comprando, trabajando. Esta vez hablamos de las 7:00 de la mañana, 7:34 de la mañana. Juan Carlos, creo que te tenemos de nuevo. Nos estabas contando tu experiencia, que quiero que la termines, y en segundo lugar, que obviamente, igual que a ti, a muchísima gente desafortunadamente se estima que esto le haya pillado en sus hogares, claro.
0: Claro, es que, a ver, Jesús, es que lo que pasa es que son cuatro minutos, pero lo que me dice a mí la gente en Cali fue que duró más de 4 minutos, fueron 6 minutos. Y el problema es que la duración hace que, aquí todo lo estamos diciendo en Colombia, le damos gracias a Dios que tuvo una profundidad de 107 kilómetros.

0: Claro. Recordemos que el de La Guaira tuve una profundidad de menos de 10 kilómetros.
1: Cierto, eso
0: y
1: es.
0: Y fue de la misma intensidad.
1: Está bien dicha esa diferencia. Sí, sí, sí, Juan Carlos, pero es bueno este detalle.
0: Y yo les digo así, imagínense, nos poníamos aquí con Mariquita Estéreo y con, obviamente, Alianza Medios, todos los periodistas de Alianza Medios que nos comunicamos, decíamos, pongámonos en la situación de tener un terremoto a menos de 10 kilómetros con 7.4 y 6 minutos de duración del terremoto.
1: Nada, todo
0: hubiera
1: destruido.
0: Acabado con medio Colombia.
1: Todo para abajo.
0: Acaba con medio Colombia.
1: Todo para abajo.
0: Todo para abajo, así de simple. Si así nomás con 107 ha hecho lo que ha hecho Jesús, este movimiento telúrico, yo no me imagino con menos de 10 kilómetros. Yo no me imagino. Es que ustedes no se imaginan cómo se movía el edificio acá. Y tengo imágenes, creo que te pasé unas fotos de cómo han quedado unas estructuras al sur de Cali, cómo quedaron.
1: ¿Sabe lo que me gustaría, Juan Carlos? Que igual que este balance provisional que está saliendo y estas fotografías que estamos viendo y nos envíes, me gustaría que todo esto fuera lo definitivo, pero me temo, espero por supuesto lo contrario, pero me temo que para nada. Que todo esto es la punta de la punta de la punta del iceberg de lo que estamos por ver después de la magnitud que estamos hablando de esta catástrofe y de este terremoto. Voy a intentar buscar la sonrisa dentro del desastre. Solidaridad una vez más por todas partes, habéis notado en el pueblo colombiano.
0: Pues Jesús, aquí esperamos, yo sé que el pueblo de España está muy pendiente de nosotros.
1: Seguro.
0: Aquí estaremos prestos para lo que ustedes necesiten, información. Estamos muy cercanos al gobierno nacional de Abelardo de la Espilla, entonces cualquier información que ustedes requieran, con mucho gusto aquí estamos pendientes, porque estamos pendientes del Chocó. Lo que tú dices es cierto, estas horas todavía no sabemos mucho de Chocó y de Risaralda, donde está Pereira, que fueron los sitios más afectados. Sabemos de Cali, porque es una ciudad muy importante, la tercera más importante del país, y obviamente se han visto las imágenes, pero todavía no se ha podido llegar ni a Chocó, a Quibdó, ni se ha podido llegar a Pereira como tal. Y sabemos que hay mucho, porque es que fueron 900 centros poblados los afectados aquí en Colombia.
1: Claro.
0: Nosotros tenemos 1.200 municipios, imagínense la magnitud del tema, más de 12.000 personas los que lo sintieron según el reporte del Sistema Geológico Colombiano. Y como tal, entonces se imaginarán la magnitud que puede tener esto. Entonces, pues nada. Muchos sustos, se han presentado ya más de 18 réplicas, dos muy fuertes, una de 6.6, otra de 4.6 en el mismo punto, en San José de Palmar, Chocó. Entonces, pues esperar primero a que pues ya se perdieron vidas, pero pues esperar a que no se pierdan tanto. Hay 100 personas desaparecidas, pero este número puede estar creciendo. Este es el reporte preliminar. Esto no es un reporte, todavía falta. Estamos 7 a 1, son 5 horas pasadas, pero mientras se va moviendo el tema, los rescatistas están moviéndose muy rápido para poder hacer los diferentes rescates. Ya han rescatado mucha gente abajo, los escombros, lo que sé, pero de todas maneras esto está muy preliminar y las 72 horas son muy cruciales, por eso se está moviendo el gobierno nacional muy rápido, y adicionalmente nosotros estamos informando de todo lo que está pasando. Nos preocupa el Chocó, que es una zona donde la población es una de las poblaciones, digamos que es uno de los departamentos con población más vulnerable del país, y nos preocupa muchísimo Chocó, la verdad. Te estaremos informando, obviamente a Onda estaremos informando aquí desde la red de medios, obviamente como nosotros tenemos aquí dispuestos como tal, obviamente Alianza Medios está presto para ustedes, y muchísimas gracias por contactarme, y estamos aquí pendientes, Jesús.
1: Juan Carlos Montes, oye, un abrazo fuerte en nombre de todo el equipo del Enfoque de Onda Madrid, y no hablo por supuesto en nombre de todos los españoles, ya quisiera yo, pero estoy seguro de que el pueblo español ahora mismo está con el colombiano, igual que desafortunadamente hace unos días tuvo que estar con el venezolano por una catástrofe similar. Juan Carlos Montes, director de Tecnotelevisión, GPS Turístico, Alianza de Medios Comunitarios de Colombia, gracias de verdad, mucho ánimo y un abrazo fuerte, amigo.
0: Aquí estamos pendientes, cualquier cosa que necesiten desde allá, aquí estaremos. Muchas gracias por conectarnos y estamos aquí pendientes.
1: Gracias, Juan Carlos, que ya lo ve, la conexión va y viene y han hecho lo posible los compañeros de gremio, periodístico, comunicadores, por hacernos llegar la

0: Última hora desde la zona colombiana, una de las más afectadas, más golpeadas. Afortunadamente él se encontraba ya en Bogotá, pero fíjense, hace unas horas en Cali, en el sur de Cali, donde ha golpeado fuerte y se ha cebado con una zona residencial. Y él chocó, máxima preocupación, una de las mayores preocupaciones ahora para el pueblo colombiano y para los medios, por ser una localidad no solo poblada, muy poblada, sino también muy vulnerable. Son las 8 y 37 minutos de la tarde prácticamente. Llegamos a esta hora habiendo repasado una de las noticias más destacadas de esta jornada que se nos ha colado de sopetón. Ha sido el terremoto que ha golpeado Colombia. Pero hay más que vamos a repasar con Coral Marín. Coral, ¿qué tal? Buenas tardes.
1: Muy buenas tardes. Colombia declara el desastre nacional por el terremoto de 7,4 grados que ha sacudido el país y deja más de un centenar de muertos y decenas de personas atrapadas. La ciudad de Pereira concentra la mayor parte de las víctimas mortales. El presidente de Colombia, Abelardo Despriella, ha asumido la coordinación de la respuesta ante la emergencia.
2: He ordenado suspender toda la agenda que tenía en la capital de la República para concentrarme en el desastre natural que hoy azota a nuestro sufrido pueblo colombiano. No están solos. Colombia tiene un presidente que le duele a la gente y que hará todo lo que esté a su alcance para ayudarles en los momentos más difíciles.
1: Hoy el ministro de Política Territorial y Memoria Democrática, Ángel Víctor Torres, se ha reunido con el presidente de la ciudad autónoma, Juan Jesús Vivas, y el presidente de la ciudad autónoma le ha pedido un mando único para controlar la situación de los migrantes que continúan en Ceuta.
3: Le he pedido un mando único. Un mando único del Gobierno de la Nación, que sea quien tenga por cometido coordinar, habilitar un espacio para que actúe como un centro de internamiento de extranjeros, donde se puedan ingresar a estas personas.
1: El ministro Torres ha reconocido que entraron en Ceuta durante los primeros días unas 80.000 personas y ha anunciado un refuerzo de medios para atender a cerca de 1.400 menores que han sido filiados hasta ahora.
4: Esa es la primera de las medidas, el reagrupamiento familiar con respecto a los menores que están en Ceuta. Para ello hay que hacer un proceso que no es fácil, pero que tiene que ser el prioritario con el gobierno de Marruecos, también con los menores, con sus familias, para que pueda darse ese reagrupamiento familiar.
1: El Ministerio de Defensa ha ordenado, ante la posibilidad de que se pueda repetir una nueva avalancha, que los militares destinados en Ceuta renuncien a sus vacaciones para poder contar con la plenitud de todos los efectivos y garantizar así la seguridad de la ciudad. Y el Partido Popular se desmarca de Vox y sí irá a la reunión con el gobierno sobre los menores en Ceuta. No irán los representantes de Extremadura, Castilla y León y Aragón, donde los populares gobiernan con Vox. Y estos tienen las competencias en materia de inmigración. Elías Bendodo, vicesecretario del PP.
5: Porque son menores con quien tienen que estar es con sus familias. Con sus familias. Y eso es lo que tiene que hacer el gobierno, lo primero, hablar con Marruecos para que vuelvan con sus familias. A partir de ahí nosotros asistiremos a la reunión a escuchar, que no significa que estemos de acuerdo con las políticas del gobierno.
1: E Italia dice que mantendrá los controles en aeropuertos hasta comprobar que el día 15 no vuelve a producirse una entrada masiva de migrantes en Ceuta, tal y como anuncian las redes sociales. España tampoco levantará la restricción mientras la mantenga Italia. Hasta hoy se han controlado en aeropuertos de la península unas 1.033 personas italianas procedentes de terceros países. Para los populares esta medida es excesiva y culpan a Sánchez de abrir esta crisis diplomática con Italia. Y el Senado ha convocado oficialmente las tres comisiones en las que deberán comparecer Marlaska, Robles y Álvarez para dar explicaciones sobre la crisis de Ceuta. El miércoles 12 lo hará Marlaska, al día siguiente será la ministra de Defensa Margarita Robles y el lunes 17 lo hará José Manuel Álvarez. Y en Madrid, más de 1.700 efectivos de la Guardia Civil y la Policía Nacional velarán por la seguridad durante el eclipse y ante el riesgo muy alto de incendios. El delegado del Gobierno ha pedido al Gobierno regional que restrinja la movilidad en la Sierra de Guadarrama y en la Cuenca Alta de Manzanares. Además, se limita el acceso peatonal de 4 a 10 fuera de los puntos autorizados. Los puertos de montaña tendrán también acceso limitado.

0: Francisco Martín, delegado del Gobierno.
1: Según queden llenos los parkings de Cotos y de Navacerrada, se cortará el tráfico abajo del puerto y, por lo tanto, se limitará.

0: cosas, el cuidado de la alimentación de los animales o la reparación de infraestructuras.
1: Ayudar en nuevas instalaciones, nueva maquinaria, ayudar a la reincorporación de jóvenes al campo y también ayudar, por ejemplo, con convenios con los bancos para el pago de los intereses de la PAC. En definitiva, lo que queremos no solo es que se recuperen todas estas zonas dañadas, sino que salgan reforzadas y que mejoren una vez que pasen estos meses de duro trabajo.
0: Además, se pondrán en marcha ayudas para la incorporación y reposición de razas autóctonas y una línea específica para la recuperación de los viñedos afectados. Esto es todo por el momento.
2: Gracias, Coral Marín. 8:42 de la tarde es el repaso a la actualidad. Falta una pata de esa actualidad, que es la deportiva. La crónica con Julio César Cobos. Buenas tardes.
3: ¿Qué tal, Jesús? Buenas tardes. Julián Álvarez ya está en Madrid, ha pasado las pruebas de esfuerzo, pero hasta el miércoles no se encontrará con Diego Pablo Simeone. La idea del técnico y los dirigentes rojiblancos es extender un puente con el argentino, como se hizo en el regreso de Griezmann desde el Barcelona.
4: Bueno, creo que la situación es muy clara. La entidad ha tomado una decisión que Miguel Ángel ha explicado muy bien. Nosotros desde lo deportivo estamos muy contentos con tener un futbolista como Julián y seguramente desde lo deportivo lo ayudaremos para que siga creciendo, para que siga mejorando y para que siga dando lo mejor que nos ha dado en estos últimos 2 años, que fue un montón.
3: Junto a Julián han vuelto otros mundialistas como Marcos Llorente y Baena y también han regresado los que viajaron a Seúl, donde el Atlético cayó derrotado ante el Manchester City. Debut de Kanji Lee y está sorprendiendo las buenas sensaciones que sigue ofreciendo el canterano Jorge Domínguez con solo 16 años. Anotó el gol de los atléticos.
5: No juego en otro club que no sea el Atleti. Para mí el Atleti es mi vida y gran ilusión al meter el gol. Muy ilusionado, no me lo creía y ha sido una experiencia muy bonita y muchas gracias al Atleti por darme la oportunidad de jugar el partido.
3: El primer sorprendido es Simeone, no tiene decidido si Domínguez subirá al primer equipo, pero reconoce que no hay edad para este tipo de jugadores. De lo que se queja el Cholo es la cercanía del arranque liguero.
6: La verdad que estoy preocupado porque quedan 9 días para competir y bueno, todavía no hemos podido entrenar en grupo, ni siquiera jugar en equipo y bueno, tendremos dificultades seguramente.
3: A Valdebebas han llegado 6 internacionales, Mbappé, Bellingham, Tchouaméni, Konaté, y el que más ilusión despierta entre los aficionados es el campeón del mundo, Marc Cucurella.
7: Es un club con mucha historia, el más grande de Europa, y estar hoy aquí creo que es un privilegio, un honor y sobre todo también un premio a todo ese esfuerzo que he tenido que hacer en toda mi carrera. También como espectador he visto todas esas noches mágicas, esas remontadas en el Bernabéu, todas las Champions que han levantado y bueno, pues tener la oportunidad de vivirlo en primera persona.
3: El dorsal 17 lo llevará Cucurella, el 20 Bernardo Silva y el 25 Diomandé. Mourinho quiere una plantilla corta de 20 jugadores y habrá algún refuerzo más. Courtois ya ganó un título con el portugués.
8: Conocimos en Chelsea, ganamos la Premier juntos, así que no tengo un buen recuerdo de él. Dice las cosas como son y esta sinceridad a mí me gusta, me va bien y yo creo que es la dirección que tenemos que tomar.
3: El miércoles disputa el Real Madrid el Teresa Herrera frente al Depor. Más asuntos de este lunes. Ronald Araújo se marcha cedido esta temporada a Liverpool. Vistazo rápido al resto de equipos madrileños. El Rayo jugará en Butarque frente al Leganés su primer partido de Liga y habrá apoyo económico de la Comunidad de Madrid. El Getafe volverá a fichar tras la baja de Uche, que se perderá casi toda la temporada. Empataron los azulones ante el Tottenham y debutan en la Liga el sábado a las 7 de la tarde en Vitoria ante el Alavés. Ha habido doblete madrileño en motos. Raúl Fernández y Jorge Martín. Salió mal en Silverstone Jorge, que le impidió no haber estado más cerca de Raúl Fernández, pero las Ducatis brillaron en Inglaterra. Raúl Fernández quiere ir paso a paso y Jorge Martín se ve fuerte.
9: Luchar con ellos, que Jorge hace 2 años ha sido campeón del mundo, o con Marco, que el año pasado fue tercero, o con Marc, o con nombres así, es muy difícil compararme, ¿no? Lo que quiero hacer es disfrutar.
10: Soy líder y queda mucho año. Lo que yo quiero, o sea, lo digo de no sentirme líder, porque al final creo que ahora mismo no tiene valor, ¿no? El estar líder o no. Lo importante será quién gane el final de año. Todos estamos aquí para ganar, pero para eso tengo que seguir mejorando, seguir trabajando.
3: Pendientes, esta noche estaremos de Rafa Jodar, se enfrenta a Arthur Fils en Montreal en cuartos de final y mañana lo hará otro madrileño, Dani Mérida, los nuestros entre los

0: 8 primeros del Master 1000 canadiense.
1: Eso en el deporte, pero más allá de él, hay otros planes, hay otras cosas que hacer, muchas. Y las reúne como cada día Lucía Díaz en la agenda.
2: El eclipse no se va a mirar solo desde Madrid. Varios municipios de la comunidad han preparado programas especiales para acompañar uno de los fenómenos del año. En Santa María de la Alameda, la propuesta se alargará hasta bien entrada la noche. Tras la observación habrá un concierto acústico con Jean, cena astronómica y un recital Candlelight. Y para terminar, telescopio, constelaciones señaladas con láser y una charla sobre el universo y las Perseidas. Huitrago de Lozoya apuesta por un auténtico festival de astronomía en Río Sequillo, con planetario inmersivo, realidad virtual 3D, actividades infantiles y música en directo. Y San Lorenzo del Escorial lo integra en sus fiestas patronales. El pistoletazo de salida lo dará el taller infantil Construye tu sistema solar. Y le seguirán otras actividades para todos los públicos como Marco Topo, Exploradores del Eclipse, una gincana por todo el municipio con la que aprender sobre astronomía de una manera más didáctica. El día 12 además habrá pintacaras para los más pequeños. La Casa de México invita a disfrutar de Latencia, una exposición colectiva de 5 artistas mexicanos, que convierte recuerdo en una materia que nunca permanece del todo quieta. Pintura, grabado, fotografía, textiles y distintas técnicas se mezclan en una muestra que habla de las huellas que dejamos y de cómo el pasado cambia cada vez que volvemos a él. Se puede visitar gratuitamente hasta el 30 de agosto. Y si buscas un plan para mirar el arte con otros ojos, el Museo Thyssen propone acercarse a una obra de Rubens después de pasar por el taller de restauración. Venus y Cupido ocupa la sala 19 de la segunda planta, en un montaje especial que explica el estudio técnico realizado sobre la pintura y permite conocer mejor cómo trabajaba el artista. La intervención también ha permitido recuperar parte del equilibrio de los colores y la sensación de profundidad que habían quedado ocultos bajo capas de barniz envejecido. Y terminamos transportándonos a la bella Italia. Veranos de la Villa presenta Note a Napoli, un recorrido por la canción napolitana de la mano del pianista Jorge Jiménez, la soprana Berna Perles y el tenor Mario Corberán. Será este martes a las 9:30 de la noche en el claustro de Lies San Isidro, con clásicos como Torna Surriento, Caruso o Mamma, y con Pavarotti os dejamos.

0: es Pavarotti. No es Pavarotti. Pero oye, es San Lorenzo, que le tiene que envidiar poco, y más cuando se celebra en Madrid, y más cuando por ahí continúa mi compañero Pablo Núñez, que nos ha estado hablando y ahora nos resume lo que ha dado de sí la jornada de esta segunda gran verbena de Madrid. Pablo Núñez, cuéntanos.
1: Entre una gran expectación y vivas al santo, comenzaba a las 8 de la tarde la procesión desde la iglesia de San Lorenzo para recorrer el barrio de Lavapiés. Mucho chulapo, mucha chulapa, mucho pañuelo verde con la parrilla característica del santo y mucha verbena por delante. Hay limonada popular hasta las 12 de la noche y en la plaza Arturo Barea, actuación de Metrolea a las 9 y media, sesión de DJ de 11 a 1 de la madrugada. ¿Y qué tenemos mañana por la tarde? Pues tenemos juegos populares, manualidades, lectura de cómic, la calle del Doctor Forquet de 7 a 9. También concurso de chotis en la plaza de la Virgen de la Paloma y en la plaza de Arturo Barea, copla castiza con Manuel de Segura, actuación de Lotus y DJ de 11 a 1 de la mañana. Fiestas de San Lorenzo hasta mañana, el miércoles se descansa y desde el jueves 13 hasta el sábado 16 llega el momento de las fiestas de la Paloma.
0: 8 y 51 minutos de la tarde. Lo que llega el momento ahora es de saludar a Marta Gómez Montero, a Gaby Sanz y a José Marcos. Bueno, ahora no. En un minuto, en el enfoque, más noticias y su análisis.
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0: 8:53 de la tarde, seguimos en el Enfoque en Onda Madrid en el 101.3 y 106.0. Es momento de analizar la actualidad. Ya saben que la actualidad está muy muy centrada en el ámbito nacional en Ceuta. Tenemos también algún que otro asunto. Ceuta es importante, por supuesto, pero cuando hay una catástrofe humana como la que parece que tenemos entre manos, digo parece porque ya es humana desde la primera vida que se pierde, pero son 80 y subiendo. Pues obviamente por ahí vamos a empezar a analizarla con Gaby Sanz. Gaby, ¿qué tal? Buenas tardes.
1: Muy buenas tardes a todos, ¿cómo estáis?
0: José Marcos, ¿cómo estás, amigo?
2: ¿Qué tal? Muy buenas tardes, ¿cómo estáis?
0: Pues bueno, por lo que veo, fíjate, cuando creemos que estamos mal o muy mal, de repente nos recuerdan que nos demos con un canto en los dientes, ¿no, José?
2: Bueno, totalmente. Fíjate que aquí está la mitad de España pendiente del eclipse solar de este miércoles.
0: Eso es.
2: Y antes mencionabas, ¿no?, pues la crisis de Ceuta. Uno no elige los vecinos, uno no elige la geografía, y somos muy afortunados de estar en una parte del planeta en el que no tenemos los problemas de terremotos y seísmos de la gravedad que estamos viendo en esa zona de América Latina. Ojo, eso no nos debe de llevar a pensar que estamos libres, ¿no? Ahí tenemos todavía aquel terremoto que hubo en Murcia, ¿no?, hace casi dos décadas. Pero digamos que no somos una zona propensa a ese tipo de catástrofes naturales, tenemos otras. Por ir a lo que nos toca más de cerca, pues los incendios que hubo en Madrid y alrededores, Ávila, en Guadalajara, pese a su gravedad, tenemos que quedarnos con que no se perdió ninguna vida. Por desgracia, en Almería no fue así. Pero mira, voy a aprovechar y voy a decir cuál es uno de los grandes temores de personas importantes y discretas del gobierno. Y es que pudiese haber una alerta, no de seísmo, pero sí de tsunami, en las costas andaluzas, si hubiera un terremoto al norte de Marruecos lo suficientemente cerca de la costa que pudiese provocar una ola peligrosa, y más en una época, vamos, el peor momento sería justo en verano, ¿sabes? En las costas de Málaga, con la cantidad de visitantes que hay en pues Marbella y toda esa zona que se concentra muchísimo turista internacional. Hay quien opina que es lo que nos faltaría, ¿no? Pero quedémonos en cómo se suelen resolver las catástrofes con nuestros equipos de emergencias, la verdad.
0: Sí. Gaby.
1: Yo es que creo que no somos capaces de comprender la magnitud de lo que acaba de pasar en Colombia, como no lo fuimos hace unos meses con el tema de Venezuela, ¿no? Es decir, las catástrofes en esa latitud del mundo tienen unas connotaciones, iba a decir, millonarias en víctimas, de miles de personas, de destrozo, etcétera. Es decir, nuestros problemas son muy del primer mundo, como decía el del chiste, ¿no? Y evidentemente, salvo el episodio de Ceuta, del que luego hablaremos, que es una anomalía en términos de seguridad, una brecha de seguridad muy importante.

0: en el flanco sur de la península. Pues lo demás, digamos, estamos hablando de, pues eso, como dice José, del eclipse. Es decir, el eclipse concita toda la atención del mundo, incluida la Dirección General de Carreteras, ese Pere Navarro diciendo no se me paren ustedes en los arcenes que vamos a tener colapsos, esos refuerzos en los transportes públicos para ir a zonas donde parece que el eclipse, esa franja de territorio de norte, de noroeste a sureste que va a atravesar, en fin, problemas propios de un primer mundo que está en vacaciones, ¿eh? Que las vacaciones no es algo que pueda disfrutar buena parte de la humanidad, ¿no? Y con esta reflexión me quedo, ¿no? Y intentar apoyar al pueblo colombiano en lo que se pueda. Vamos a ver en la magnitud de la catástrofe. Me imagino que conforme pasen las horas, la madrugada en España, que será la tarde en Colombia, se irán conociendo ya más datos. Pero vamos, todo apunta a catástrofe gorda, gorda. Claro, un terremoto de magnitud 7.4... pues en la escala de Richter es una burrada, ¿sabes? O sea, creo que vamos a ver escenas bastante...
1: Y cuatro minutos, ¿eh?
0: Complicadas.
1: Mira, nos decían en la entrevista ahora con un periodista allí colombiano, con Juan Carlos Montes, que afortunadamente, cuando han leído los medios la profundidad del terremoto, que era creo que 107 kilómetros contra los 10 de Venezuela...
0: Sí.
1: Han respirado aliviados, o sea, sabiendo que han durado cuatro minutos, que han estado en sus casas, gente en Bogotá, bastante alejados del epicentro, han estado en sus casas durante cuatro minutos sintiendo un temblor tremendo. Bueno, pues cuando han leído lo de la profundidad han dicho, menos mal, porque llegamos a leer, ya no os digo los 10 de Venezuela, llegamos a leer 20, 30, con un 7,4 durante cuatro minutos, es que nos destroza medio país.
0: Sí.
1: Y a las 7:45 de la mañana allí. Ojo, que mucha gente no ha salido.
0: Va a ser una prueba de fuego para el nuevo presidente.
1: Para el gobierno entrante.
0: Sería un reto para cualquier gobierno, pero máximo para él,
1: que viene
0: a gobernar un país absolutamente polarizado, izquierda derecha.
1: Totalmente.
0: Y donde su entronación como presidente es cuestionada por la izquierda, ¿no? Entonces vamos a ver exactamente cómo se desenvuelve en estas primeras horas y primeros días y a ver qué queda de sí, ¿no?
1: Me alegro que menciones, Gaby, vuelvo contigo, José, la cuestión de Venezuela, porque fijaos, hoy estábamos en redacción y claro, recapitulando, digo, pues, ojalá se pare esto pronto y no llegue a lo de Venezuela. 6.125 fallecidos según el último parte oficial hace 6 días. Y muchos en redacción han girado la cabeza diciendo, ¿cómo? No, hombre, no, has leído mal. Digo, no he leído mal, si esto fue hace 6 días. Pues es que nos olvidamos ya, o no nos olvidamos, bueno, más bien nos atropella la información una tras otra y al final estamos más en lo cercano que en lo lejano, pero 6.125 fallecidos, José.
2: Pero fíjate, la comparación con la gestión de la crisis del terremoto de Venezuela es muy necesaria, porque como comentaba Gaby, Abelardo de la Estrella lleva apenas 3 días, ¿no?, desde que fue investido presidente de Colombia. Una sociedad muy polarizada, ganó por menos de un punto al candidato de izquierdas, a Iván Cepeda, que era el designado por Gustavo Petro, que no ha reconocido la derrota de su formación. Y sí que ya se ven algunas diferencias en el flujo de la información. Lo digo porque esas 6.000 y pico víctimas en Venezuela, pues no se las cree nadie. Y la reacción del régimen chavista, que ahora comanda Delcy Rodríguez, pues digamos que si por algo ha destacado es por la inacción, por la falta de recursos y por la falta de transparencia. De la Estrella tiene ahora, digamos, un bautismo de fuego, hereda un país en una situación política muy convulsa que arrastra pues décadas de guerrillas, de un conflicto armado que no se termina de resolver. Y bueno, esta es una gran ocasión para que Colombia digamos que haga frente a un problema común. Además, se da la circunstancia que de la Estrella precisamente, digamos que no quiso ser investido en Bogotá, como era, digamos, la tradición, ¿no? Precisamente decidió salir de la capital, se centró en Cali, que es una de las ciudades afectadas. Bueno, creo que la reacción inicial es la lógica.

0: más allá de que han pasado muy, muy pocas horas, pero creo que el terremoto, por desgracia, digamos, ¿no? Más allá de este drama, va a servir para que la población, para que el pueblo de Colombia se centre en lo importante y no muchas veces en estas batallas culturales o ideológicas tan artificiales, ¿no? que nos quitan la atención de lo que es lo relevante.
1: Pues sí, y nos quedamos con ello. ¿Abrochamos, Gaby?
2: Dime.
1: Sí, que si cerramos ya este asunto antes de saltar a...
2: Yo creo que sí, porque además es que, hombre, si es cierto lo que dice José, que el terremoto ha sido mucho más profundo, es decir, con una repercusión en superficie menor que el que tuvo el de Venezuela, pues podríamos cruzar los dedos a ver si hay suerte. Pero todo apunta a que con el desplome de edificios, etcétera, claro, cuando tú desplomas un edificio, claro, es difícil pensar que no haya nadie allí.
1: Eso es.
2: En una hora muy determinada, ¿no? Entonces, claro, es que
1: es complicado.
2: Bueno, vamos a ver si sube la cifra de víctimas o no.
1: Sí.
2: No vamos a adelantar acontecimientos y evidentemente de la estrella se examina en comparación con el otro gran eje ideológico de América Latina que representa el gobierno bolivariano de Venezuela, ¿no? Y bueno, parece que estamos aquí en un escaparate, un poco obsceno, ¿no? Porque dice, bueno, vamos a ver, aquí de lo que se trata es de que haya cuanto menos dolor posible, no de quién lo hace mejor, ¿no? Que bueno, está muy bien todas estas competiciones, pero yo creo que aquí de lo que se trata es de salvar vidas.
1: Correcto.
2: Y de cooperar en salvar esas vidas desde España y desde otros países cuanto antes.
1: De que si uno lo hace muy bien, el otro lo haga, excelente, y ya está, todos se queden en lo bueno. Marta Gómez Montero, ¿qué tal? Buenas noches.
3: Pues igual que todos, ¿no? Mirando a Colombia, que bueno, que la tragedia, porque hace poco ocurrió, vamos, no debe tener en principio la misma magnitud, pero que bueno, que el conteo luego de víctimas, y la verdad que fíjate, hace unos días pues tenían un nuevo presidente, un par de días, que tomó posesión y de repente pues esto es, claro, 7,4 es importante. Entonces bueno, pues que el número de víctimas sea lo menor posible.
1: Sí.
3: Y la angustia que tienen que tener en estos momentos los que no encuentran a sus seres queridos.
1: Pues de momento prudencia y por supuesto mucho ánimo a todo el pueblo colombiano y efectivamente a todos los afectados de lleno. La Embajada de España en Colombia y el Consulado General, por cierto, junto con la red de consulados honorarios, están plenamente activados, están siguiendo la situación. Por el momento no se tiene constancia de españoles afectados. Se recomienda a los españoles en Colombia seguir en todo momento las indicaciones de las autoridades locales y la información y contacto en las redes sociales de la Embajada de España y del Consulado General. Estaba leyendo aquí fuentes que, por cierto, mira, me había enviado también José Marcos, que mientras habla escribe. Vale para todo, muchacho. Son las 9:05 de la noche. Estamos, o deberíamos estar, a 48 horas, eso quieren en el Partido Popular al menos, a 48 horas de que uno de los ministros comparezca en el Senado para dar explicaciones sobre la gestión en Ceuta. Pero me da a mí que van a tener que esperar algunas más, José.
0: A ver, no parece, ¿no? Los planes del gobierno es que pues los titulares de Defensa, de Interior, de Exteriores y de Presidencia comparezcan en el Congreso la última semana de agosto. Dada la magnitud de la crisis de Ceuta, que no se puede reducir a una crisis migratoria, que ha sido otra cosa, ha sido un, llamémosle, un ataque híbrido, como mínimo con la connivencia de la autocracia de Mohamed VI, ¿no? Bueno, pues creo que lo lógico sería una comparecencia urgente, porque la ocasión lo requiere en el Senado. Me da igual que el Senado lo domine el Partido Popular con su mayoría absoluta. Estos juegos políticos, creo que además las crisis son ocasiones idóneas, de las que un gobierno puede salir fortalecido. Pero fíjate, aquí hay un problema de fondo al que todavía no tenemos una respuesta clara. En el país publicamos el sábado 1 de agosto, que fuentes relevantes del gobierno, de muy arriba, nos reconocían que no contaban con la información que no lo vieron venir, ¿no? Lo vieron venir

0: la entrada masiva de más de 70.000 personas en Ceuta, ¿no? En la última semana de julio. Ya solo esto, ese reconocimiento, implica que, bueno, pues que los servicios de inteligencia, que los servicios de espionaje no, pues fallaron, cometieron un, que tuvimos un agujero de información inexplicable. Lo digo porque muchas veces el Partido Popular, lo hemos comentado muchas veces en el programa, digamos que no se contenta con los errores de gestión, con los problemas del gobierno y va más allá, ¿no? Porque Alberto Núñez Feijóo ha llegado a decir que sí que se sabía y que lo taparon. Quiero decir, no hace falta ir más allá. El reconocimiento, insisto, por parte de dirigentes, de miembros muy importantes del gobierno, de que no se disponía de una información básica y fundamental, bueno, por mucho que cueste creerlo, ya de por sí es de una gravedad máxima y requiere explicaciones. El
1: Sí.
0: gobierno, bueno, pues parece que va a aguantar y va a marcar los tempos, más allá de que el presidente del Senado, que Pedro Rollán, les ha insistido que, bueno, que las Cortes, digamos, son plurales, no se limitan al Congreso. También está el Senado, que nos acordamos de él cuando, bueno, pues cuando no nos interesa, ¿no? Que si es una cámara territorial y demás. Al final, con independencia de cuándo sea la comparecencia, está claro que debería de servir para aportar algo de claridad, porque hay un escenario que en esos primeros días que no contábamos con toda la, bueno, y seguimos sin contar, ¿no? Con toda la información,
1: Sí.
0: a mí el problema más grave que me planteaba era que realmente, digamos que lo que sucedió, esa entrada masiva de miles de chavales, ¿no? Digamos que no la hubiera controlado Rabat, que no la hubiera controlado Marruecos. Porque eso significaría, si el problema se reduce a las mafias, ¿no? Un término tan difuso, significaría que Marruecos no controla su frontera. Y el problema creo que sería peor todavía. Porque estaríamos ya hablando, digamos, de un enemigo, digo enemigo el de las mafias, ¿no? Estaríamos
1: Sí.
0: hablando de un problema de difícil solución. Y significaría que Mohamed VI, justo cuando estaba celebrando su 27 aniversario de la fiesta del trono, de su llegada al trono y tras suceder a su padre, a Hassan II, pues significaría que sería un monarca con unos poderes casi absolutos, pero vamos, de cartón piedra, que en la práctica él no sería el que mandase y controlase su país. Bueno, vamos a ver en qué queda todo, ¿no?
1: Sí, daba la sensación por lo que estabas diciendo que efectivamente a mayores explicaciones que se nos han intentado dar con las mafias o luego diciendo que el CNI no ha advertido de nada, casi es más contraproducente. O sea, casi uno
0: Sí,
1: prefiere
0: eso
1: que haya
0: es.
1: advertido el CNI y haya
0: Eso es.
1: desoído el gobierno o no haya llegado a tiempo tal, que nos digan que nuestros servicios de inteligencia no funcionan. Casi uno prefiere que sea un drama humano o una orden o una connivencia de Marruecos a que efectivamente sean mafias que pueden con las autoridades
0: Pero es que
1: fronterizas,
0: eso
1: porque
0: choca,
1: entonces.
0: pero es que eso, perdona Jesús,
1: Claro.
0: eso choca con la realidad que contaba. Por ejemplo, quitemos al CNI de la ecuación o al Servicio de Información de la Guardia Civil, el presidente de Ceuta, Juan Vivas,
1: Sí.
0: cuando reveló en una entrevista hace 3 o 4 días que él personalmente llamó al presidente del gobierno 3 días antes del asalto.
1: Sí, señor.
0: Para anunciarle, oiga, esto está así, ha habido 1000 y pico, es decir, se avecina un tsunami de personas y el director de gabinete de la presidencia del gobierno le dio largas y no le puso con el presidente. O sea, no me hace falta meter al CNI en la ecuación, que por supuesto tenía información, como la tenía inteligencia.
2: inteligencia militar como la tenía el Servicio de Información de la Guardia Civil y como la tenía la de la policía. Que al gobierno le pilló a por uvas es otra historia. Y que el gobierno ahora quiere sacudirse la responsabilidad diciendo a mí no me informaron, eso es algo que tiene que dilucidar el Parlamento y donde tendrá que explicar sus responsabilidades. A mí me parece absolutamente inaudito que ante una crisis de esta magnitud, que es mucho más grave de la del 21, que saltaron la verja 8.000 chicos, ahora son 70.000 personas, de las cuales quedan todavía entre 5 y 7.000, mil y pico de ellos menores, el gobierno quiera posponer cualquier explicación a finales de agosto. A mí me da igual que sea en el Senado o que sea en el Congreso. Si no quiere ir al Senado para no darle la bola al PP, pues la pide motu propio el ministro del Interior y la ministra de Defensa y el ministro de Exteriores ante la Diputación Permanente del Congreso. Y ningún problema, como lo hay la inmensa mayoría de los veranos cuando se producen crisis de incendios y otro tipo. Sí. Si no quieren comparecer es porque quieren intentar aparentar una situación de normalidad que no es cierta, como nos relatan todos los días las decenas de compañeros que tenemos de corresponsales en Ceuta, explicándonos cuál es la situación, como lo delata la situación de los 15.000 ceutíes manifestándose ayer diciendo esto es insostenible, como lo delatan tantas y tantas señales de que nada es normal y de que Marruecos una vez más se ha salido con la suya. No es creíble que lo que pasó en Marruecos el otro día, 70.000 personas increciendo desde el sur del país hacia el norte, se desarrollara sin anuencia de las autoridades. Entre otras razones, porque hemos visto camiones con gendarmes dando el visto bueno a que los chavales saltaran. Es decir, no es creíble nada de la versión del gobierno, pero nada es nada. Y siento decirlo así, porque es mi gobierno, el de mi país. Pero el problema es que quieren seguir manteniendo la ficción de que Marruecos es un socio que coopera. No, no es verdad. Marruecos es un socio que te ha cogido la medida. Se vio en el 21, se vio en el 22 cuando tú cediste el Sáhara o la posición española sobre el Sáhara sobre la nada, como ha demostrado el asalto a la valla de 70.000 personas en 2026. Y se va a volver a demostrar.
1: 80.000 ha dicho hoy Torres.
2: Bueno, me ya, da igual, 70, 80, sí, sí, 90, 55, me da igual.
1: Creo que la cuarta cifra desde hablo, que nos dan desde el gobierno.
2: Efecto, hablo al efecto de lo que significa.
1: Sí,
2: es un tipo de guerra híbrida donde se utiliza una masa de gente hambrienta, gente que evidentemente quiere cambiar de vida y tal, para utilizarla contra el país vecino. Entonces, tratar esto como una crisis migratoria es autoengañarse.
1: Sí.
2: En el mejor de los casos, y en el peor de los casos, intentar engañar al conjunto de la población, que yo creo que no se va a dejar engañar ni se deja engañar, porque las encuestas hoy dicen lo que dicen, que si ya era grave la situación del gobierno antes de todo el follón de Ceuta, después de Ceuta,
1: sí,
2: la inmensa mayoría de la población responsabiliza al gobierno por omisión, no por acción, por omisión. Oiga, a usted, el presidente de la ciudad autónoma de Ceuta, les intentó avisar, no le hicieron caso. La policía, la Guardia Civil, el CNI tenían información, como bien revela Margarita Robles cuando sale en defensa de la seguridad del Estado, de los funcionarios de la seguridad del Estado. ¿Qué me está usted contando? ¿Qué película está intentando usted contar?
1: Voy enseguida contigo, Marta, pero quería por preguntarte la pregunta inicial, Gaby, porque, mira, lo ha medio respondido desde un enfoque que no había caído yo, no había planteado. José Marcos, y me gusta. Quizá no sea la cuestión si tendrían que comparecer en el Senado estos tres ministros esta semana o la que viene en el Congreso, sino que la cuestión es que lo que tenían que haber hecho es dar explicaciones ya en el Parlamento español.
2: Claro.
1: Marta.
3: Sí, es absolutamente inaceptable, ¿no? lo que estamos viendo. Yo, además, es que escuchas a periodistas absolutamente reputados y dicen que sí, que se le había advertido, ¿no?, al gobierno desde el CNI, desde otros organismos especializados. De Marruecos no me creo nada, pero evidentemente esto no ocurre si no abre el grifo Marruecos, y es imposible, es que si no nos hemos, es peor, es que si no nos hubiéramos enterado de que estaban llegando en autobuses, además lo dijo el propio presidente del gobierno, corría como la pólvora por las redes sociales, y es que él mismo, la única vez que apareció antes de irse 5 semanas de vacaciones, él dijo que corría como la pólvora. Es absolutamente impresentable que no comparezcan los ministros cuando la crisis está, tiene unas magnitudes, es terrorífico lo que está pasando ahí, los médicos están alertando de que esto puede dar lugar. Vamos, ayer lo resumía muy bien una señora, decía, están sufriendo ellos y estamos sufriendo nosotros, los ceutíes, porque es que ver, evidentemente a los menores, pero a los jóvenes tirados en la playa sin asistencia, sí, apenas

0: asistencia que se van los médicos ahí al salir del hospital llorando. Y dice Mónica García, dice que es impecable cómo lo están haciendo. No tienen baños, no han llevado baños portátiles, no se pueden duchar. Si no fuera por las ONG, las niñas, porque las protegen en casas particulares a muchas de ellas. Yo estoy abochornada, abochornada, la verdad. Y lo que no hay Estado, o sea, es que no hay gobierno, no hay gobierno. Y me abochorna, de verdad te lo digo, un presidente del gobierno que esté, o sea, que tenga los de estar en la mareta, mandando postcard de antes de irse, de recomendación de
1: canciones
0: y ahora de libros. Y yo solo encuentro una explicación, que ya eso para lo que me queda en el convento, pues voy a explotar. Pero vamos, me parece absolutamente, no sé, inverosímil que no sé, a lo mejor que siga con lo que está pasando con el pueblo de Ceuta, con estas los menores, con todo, y que él siga de vacaciones. Yo, de verdad, ¿de qué pasta está hecha este señor? De verdad, ¿de qué pasta? No me lo puedo explicar.
1: A veces hay que preguntar a los que están fuera del agujero que nos diga la profundidad del agujero en el que estamos dentro. La prensa europea no ha parado, ¿eh? Desde el primer TikTok de Pedro Sánchez a propósito de lo de las canciones, no ha parado de arremeter contra el gobierno, hablo en general, por supuesto, por esta cuestión de TikTok y también por la cuestión vacacional. ¿Qué opináis sobre esto, José?
2: Mira, lo primero, antes de que se nos pase, a mí me transmitiría mucha tranquilidad la comparecencia de la directora del CNI, de Esperanza Castelleiro,
1: sí,
2: que la han pedido sumar. O sea, es decir, no la ha pedido la oposición, la ha pedido el socio minoritario del gobierno de coalición. Lo digo porque es un perfil de servidora pública, yo diría que incuestionable, y aportaría luz, aunque su comparecencia se tendría que producir en la, bueno, lo lógico es que fuera en la comisión de secretos oficiales, ¿no? Donde se supone que donde se supone que no trasciende nada, pero bueno, luego los periodistas al final siempre nos enteramos. Lo digo porque cuesta creer que como mínimo haya una falta de comunicación, una rivalidad o no sé qué entre los ministerios de Interior y de Defensa, ¿no? Lo digo porque es conocida la rivalidad entre los responsables de ambos ministerios, entre Fernando Grande Marlaska y Margarita Robles. No quiero pensar eso, pero creo que sería oportuno esa comparecencia de la directora del CNI. Y luego, en lo que tiene que ver con la dimensión europea de la crisis de Ceuta, bueno, evidentemente llama la atención la decisión del presidente del gobierno. Lo digo además porque el perfil que mencionabais del presidente de Ceuta, de Juan Jesús Vivas,
1: sí,
2: es muy especial, es muy poco habitual. Vivas fue elegido por primera vez presidente de Ceuta en 2001. Lleva un cuarto de siglo dirigiendo la ciudad autónoma. De hecho, su cargo es el de presidente alcalde. Es un dirigente del PP que destaca por su moderación, centro-derecha tradicional. Se ha opuesto al discurso de Vox en la ciudad. De hecho, allí Santiago Abascal es persona non grata. Lo destaco también porque ha habido un intento por parte de la ultraderecha de aprovechar la crisis para promover su discurso islamófobo, y eso en Ceuta sería muy peligroso, como ha advertido Vivas, porque la mitad de la población española es musulmana. Y muchos de esos españoles musulmanes, señalaba Marta, pues han acogido a muchos de estos chavales que han entrado de forma irregular en la ciudad y les han dado cobijo en sus casas súper humildes de barriadas como la del Príncipe, ¿no? Cercano a la frontera del Tarajal. Yendo a la cuestión europea, hemos visto cómo hoy hay un comunicado, una carta conjunta por parte de Giorgia Meloni, de la primera ministra italiana, de ultraderecha, y de Mette Frederiksen, que es una de las pocas dirigentes socialdemócratas que quedan en el Club de los 27, junto a Pedro Sánchez. Bueno, eso

0: te revela la posición de, digamos, de debilidad, de marginación diplomática que ahora mismo afecta al gobierno de Pedro Sánchez. Esta es una realidad porque lo vimos sobre todo con esa reacción inicial, que también, por lo menos en mi opinión, creo que fue bastante exagerada y de brocha gorda, ¿no? Bueno, vinculando la entrada, ¿no?, de 70 y pico mil personas como mínimo en Ceuta con el proceso de regularización que ha llevado a cabo el gobierno. De hecho, esa posición inicial se corrigió los días siguientes por parte de la misma Comisión Europea, porque era muy peligroso dejar solo a uno de los principales países de la Unión y encima frontera sur, cuando no se había reaccionado de la misma forma ante ataques híbridos como los que Bielorrusia planteó en el flanco este de la Unión, con las repúblicas bálticas, con Polonia, y de otras situaciones como la, bueno, pues con sin ir más lejos, con el propio problema migratorio que tiene que gestionar Italia, ¿no? Pero es cierto que se ha visto ahí esa debilidad, a diferencia de lo que sucedía hace unos años, cuando la mayor parte de gobiernos de la Unión Europea, bueno, pues eran socialdemócratas. Ahora ya tenemos el caso de Alemania, donde no está Olaf Scholz, está Friedrich Merz con sus problemas, aunque sea la gran coalición a la que solemos poner de referencia, ¿no?, de vez en cuando, pero tienen también sus problemas serios. La única excepción habría sido también Emmanuel Macron, que está de retirada, también después de muchísimos problemas acumulados y de darle la patada adelante a los problemas que acucian a Francia. Pero también debemos de ser muy conscientes de que impera el cortoplacismo, no solo en la política española, o sea, también en la política europea.
1: Sí.
0: El año que viene hay elecciones en Italia, hay elecciones en Suecia, que también ha planteado, retirar a España de Schengen. Eso no era cierto, o sea, Ceuta no es Schengen. La gente que entró en Ceuta no iba a llegar, digamos, a territorio comunitario, a territorio europeo fácilmente. Dar el salto desde Ceuta no es nada sencillo. Y lo que hemos tenido, y con esto termino, es esta última derivada de utilizar, las fronteras, pues como, digamos, para lanzar nuestros discursos ideológicos. Italia, donde Meloni está en una posición también débil, con un partido que le está surgiendo a su derecha, que le está rivalizando y que lo lleva un exmilitar, que se llama Futuro Nacional, que tiene un discurso mucho más duro que el de ella, termina optando Roma por endurecer los controles fronterizos, ¿no? Sobre todo en aeropuertos y puertos. Hemos visto la reacción del gobierno de España hasta que no corrija Meloni. Claro, ¿esto hasta dónde va a llegar? Porque al final los que son los gran perjudicados son los 5 millones y pico de turistas españoles que van a Italia y la misma cantidad, es muy similar, ¿no?, de italianos que vienen a España y sobre todo que se cuestionan los valores y principios fundamentales de la Unión Europea, ¿no?, de libre movimiento y todo por cuestiones cortoplacistas, pero que eso no quitan una realidad, que es que el gobierno ahora mismo está en una posición de clara minoría en lo que es la Comisión Europea.
2: Yo creo que
3: Ravi, el cartel problema de Pedro Sánchez y también el pulso con Italia.
2: A ver, el problema que tiene Pedro Sánchez no solo con Europa, el problema que tiene con Europa y particularmente con Italia es el síntoma de esa debilidad de la que hablaba José.
1: Claro.
2: Y esa debilidad, lejos de haberse disipado tras el asalto de hace una semana y media, se ha acrecentado con una reacción timorata, cuando no absolutamente injustificable o inexplicable, que es decir que Marruecos es un gran colaborador de España, y dice, pero si te acaba de lanzar a masas harapientas para intentar generarte otra marcha verde.
3: Ni un solo reproche todavía.
2: ¿Qué me estás contando?
3: Ni un solo reproche.
1: Mucho meterse con Italia, veía
2: claro, es que, vamos a ver, lo

0: Lo inaudito de esta historia es que haya una crisis diplomática con Italia y no la haya con Marruecos, que es el país de donde procede el origen de lo que hoy son todos tus males, que son el problema que tienes en Ceuta de convivencia, el problema que tienes con Europa, donde apareces como un sospechoso habitual de inacción o de falta de determinación. Hablábamos antes del problema de Polonia con las invasiones inmigratorias de Bielorrusia, que eran evidentemente otra muestra de guerra híbrida de Putin y Lukashenko para, digamos, provocar a la Unión Europea. Pero es que aquí lo que hizo el gobierno polaco no tiene nada que ver con lo que ha hecho el gobierno español.
1: Sí.
0: El gobierno polaco enseguida se encomendó a Europa, y Europa, y en particular el gobierno polaco como ariete, dijo, de aquí no pasa nadie. O sea, no salió el primer ministro polaco diciendo, qué bien nos llevamos con Lukashenko, no pasa nada. Porque sí pasa, claro que pasa. Porque el trasfondo de todo esto es una reivindicación de la soberanía de dos ciudades que son españolas. Y que tú tienes que decidir defenderlas o no defenderlas. Es que esta es la historia. O sea, la historia no va de una crisis migratoria. La crisis migratoria es las imágenes de estos pobres niños que vienen y que evidentemente... Somos primer mundo y hay que comportarse con humanidad. Claro,
1: sí,
0: que sí.
1: Esto es algo
0: pero tú
1: más...
0: no puedes desenfocar el problema. Claro. Decir, no, el problema es la crisis migratoria de un niño de 15 años que ha pasado la frontera. No, no.
1: Sí, sí,
0: el problema
1: es
0: que
1: más...
0: Mohamed VI ha dejado que ese niño pase.
1: Y
0: ese
1: ahora
0: es el problema.
1: Esto es algo más y ahora seguimos con ello. Gaby, Marta, José, Marcos. Hay que recordar, 91-000-1249, el teléfono de emergencia que ha habilitado el Ministerio de Exteriores. De momento no consta ningún fallecido español.
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5: Nueve y media de la noche, seguimos analizando la actualidad en el enfoque en Onda Madrid.

0: Analizando esa actualidad con Gaby Sanz, con José Marcos y con Marta Gómez Montero, decían José y Gaby, Marta, que esto por supuesto no es una crisis migratoria, es algo más, es mucho más, porque una crisis migratoria es otra cosa o se limita a otra cosa. Y bueno, hablábamos, claro, de la imagen que está dando internacionalmente, el cartel internacional que tiene ahora mismo Sánchez, y que esa debilidad puede alentar a otros, como Italia, a aprovechar la situación para, pues, intereses propios también.
1: Sí, sin duda, efectivamente. La señora Meloni actúa en clave electoral, ¿no? Porque, bueno, pues tú lo decías, lo dijo el presidente del gobierno, que esto era un ataque contra la integridad territorial, o sea, que esto no es una crisis... esto no es una crisis migratoria, más allá de que yo es que se me parte el alma cuando sigo viendo las imágenes, cómo están ahí abandonadas a su suerte por completo por parte del gobierno. Es que no sé, no hay gobierno, no hay Estado, es una cosa absolutamente surrealista, ¿no? Y vuelvo a decir que la señora Mónica García dice que palabra ha utilizado, que ha sido impecable, la asistencia sanitaria. Mira, yo de verdad, cuando escuchas al presidente del Colegio de Médicos, evidentemente la señora Meloni se está aprovechando, pero es que ya no es la señora Meloni, y ahora me diré, es que hoy con quien se ha liado es con todo lo que los peros que le quieras poner, pero es una con la danesa que es socialdemócrata. O sea, que esto ya no es cuestión, y la cartada que luego ya nos dijeron.

0: Nos, ah, no, no, sí, ha ido todo estupendo. La carta la firmaban los 22 miembros de la Unión, 22 de los miembros de la Unión Europea, y avisados o no, pero y esa sentencia del Tribunal Supremo diciendo que si no había, es que casi no, vamos, qué mayor advertencia que te digan que si no pones elementos que hagan de frontera en el agua que pueden entrar por ahí. Entonces ya te digo, todo esto lo metes en la coctelera con esas imágenes terribles y el presidente del gobierno de vacaciones, y yo, la verdad, es que no lo soporta el papel ni lo soporta nadie. Bueno, y luego ninguna crítica a Marruecos, claro. O sea, ninguna crítica a Marruecos, a la que se le entregó el Sáhara Occidental por el morro, que diga para ti, permitiendo que fuera el rey de Marruecos el que lo redactara en la carta la firmara el rey de Marruecos, ¿no? Casi como en la memoria democrática con llevar hasta el 93 o no sé qué años las víctimas del terrorismo para meter los GAL. Entonces, que te dejes ya llegar a esos extremos y que sea el enemigo el que te reescribe la historia, y mucho ojo, porque estos ellos están con la no creo que lo veamos, ¿no? Pero ahí está la españoleidad que cuestionan de Ceuta y Melilla, y Israel alineado, y Estados Unidos, veremos si, bueno, pues Trump evidentemente se acabará su mandato, pero veremos si esto, pues no ha ido haciendo amigos, además, Sánchez, o sea, no ha ido haciendo amigos de ser un líder.
1: ¿Hace bien mantener el pulso con Italia? El pulso este del espacio Schengen y las restricciones.
0: El pulso, bueno, él criticó las medidas al principio, las criticaron. Tampoco puede de repente ponernos esas, yo creo que tampoco puede quedar sin respuesta. Yo, más que meterme con lo que haga con Italia, que también está haciendo política con Meloni, igual que ella lo hace,
2: me meto con lo que no hace.
0: Exacto, claro. con la falta de la mayor mínima crítica a Marruecos, y me encantaría, que yo creo que no lo veremos, que dejara ir a Felipe VI, a lo mejor si lo vemos, no me atrevo, porque según Viva se ha comprometido que dejara ir a Felipe VI, que estoy convencidísima de que le encantaría que le dejara ir a Ceuta.
3: Sí. A ver, no tengo duda, pero yo, mira, una cosa muy breve.
1: Un segundo, Gaby, ahora voy contigo, José.
3: Respecto a Italia, ¿no? y a Dinamarca, bueno, esta reacción de imponer medidas similares, ¿no?, en respuesta a Meloni, es un aviso que conviene tener en cuenta. Es decir, el presidente está en Lanzarote, pero ha tomado una decisión que no es una decisión nada fácil. Es una decisión muy dura porque te está enfrentando con uno de los grandes de la Unión Europea, con un socio habitual en muchas cuestiones, y te demuestra que está dispuesto a dar la batalla. Vamos a ver eso cómo termina. Y tengo muchísima curiosidad de ver cuál será la respuesta de España ante la próxima, porque la habrá, crisis con Groenlandia. Lo digo porque en estos días hemos visto algunos mensajes de Donald Trump volviendo a exhibir y explicitar el interés que tiene en la anexión de esa isla continente, que este territorio soberano de Dinamarca, y en todo momento España ha cerrado filas con Copenhague. Supongo que lo seguirá haciendo. Es decir, Mette Frederiksen en esto sí que no ha improvisado, y no es una impostura. Su posición muchísimo más dura de lo habitual en lo que es la socialdemocracia, en lo que tiene que ver con la migración, ¿no?, con la política migratoria. Pero claro, se está arriesgando, está también en una posición de debilidad. Lo digo porque, por ejemplo, las Islas Feroe, que también son territorio soberano de Dinamarca, están planteando no una independencia, como sí que hay un movimiento incipiente en Groenlandia, pero sí que están planteando que, bueno, que quieren disponer de una mayor autonomía, y, por ejemplo, que la política exterior no se la dirija el gobierno de turno danés. Yo tengo muchísimo interés en ver cómo será esa futura crisis en lo que tiene que ver con Groenlandia, porque ahí ya no estamos hablando de Marruecos, ahí estaremos hablando ni más ni menos que de Washington y de Donald Trump.
1: David,
4: Yo tengo la...

0: certeza de que en toda esta pelea europea, que es segunda, si no tercera derivada, somos, digo somos, el gobierno español es el eslabón débil de la, del pulso y de la cadena, ¿no? Al margen de lo que le pase a Groenlandia y a Frederiksen y a quiero decir, todos sabemos, porque lo hemos contado, lo hemos leído en las crónicas, que la inmensa mayoría de los partidos, de los países europeos, están más en la lógica de Meloni que en la lógica del presidente Sánchez, ¿vale? Entonces, a mí se me escapa por qué el presidente Sánchez utiliza esto a modo de palanca en su relato político. Me refiero a una crisis de soberanía, que es lo que es. O sea, la gente no está percibiendo en España solo la cuestión del niño de 15 años que se queda solo porque la policía marroquí lo deja pasar. No, no. Lo que está percibiendo, empezando por las personas que viven en Ceuta, es una invasión en toda regla. Mira, la última prueba es la de la que fue directora de comunicación de Pedro Sánchez durante muchos años, Maritxa Ruiz Mateos, hija de alguien que fue delegada del gobierno en Ceuta, que le ha feado a Félix Bolaños, vete tú a Ceuta a contarles lo que les estás contando, ¿no? Quiero decir, esta es una crisis que me sorprende mucho por parte del gobierno, que es un experto, sobre todo el presidente, en relatos, que no caiga en la lógica que está cayendo todo el mundo. Oiga, esto es un reto a la soberanía de España. Es un intento de Mohamed VI y del reino marroquí de, mediante una guerra híbrida, forzar las fronteras de ambos países. Además de la crisis migratoria que se produce porque se está utilizando personas en situación menesterosa como carne de cañón, de acuerdo, a los cuales hay que dar una solución en términos de derechos humanos. Absolutamente de acuerdo. Pero vayamos al centro de la polémica. Entonces, el problema es que Pedro Sánchez quiere, lo decíamos al inicio de la tertulia, aparentar una cierta normalidad. Y es tanto y tan impostado el intento que eso le lleva a, después de una rueda de prensa en Ceuta en la que apareció, bueno, no ya cara y acontecido, sino con una cara de pánico tremenda, como puede tener un presidente del gobierno después de que le invada su país 70.000 personas la noche anterior, y de repente, sin solución de continuidad, le vemos. Su siguiente aparición es en Instagram, recomendándonos una playlist de música, sonriente, diciendo, chicos, esta es la música que voy a escuchar yo en la maleta. Entonces, ahí hay algo que se me escapa. Ahí hay algo que se nos escapa. Ahí hay una especie de impostura forzada, de normalidad, que incluye también que los ministros y por supuesto el propio presidente no den explicaciones hasta la última semana de agosto en sede parlamentaria, que se está rompiendo por sus
1: posturas. Con las imágenes, Gaby, con las
0: imágenes. Las imágenes, porque hay una amenaza el 15 de agosto, porque se ve a Juan, al señor Vivas diciendo, ¿qué me está usted contando de que el CNI no le informó? Si yo le llamé, yo, señor presidente, le llamé, y usted no me cogió el teléfono, ¿qué me está usted contando? Entonces, el relato se cae por su propio peso, y eso también influye en la debilidad de la que hablaba José antes, europea, porque los socios no se fían. Los socios dicen, vale, Ceuta no es territorio Schengen. Para pasar de Ceuta a la península tú tienes que establecer las cláusulas, digamos, de una frontera externa a la Unión Europea. Cierto, pero si han pasado 70.000 personas y usted, señor presidente, señor gobierno de España, no han hecho nada para impedirlo, ¿quién me garantiza a mí que cualquiera de ellos, yihadista o no yihadista, no está en Nápoles 48 horas más tarde? ¿Quién me garantiza a mí eso? Ese es el problema. Ese es el problema. Más allá de que Meloni sobreactúe, de que tenga elecciones y que tenga un partido con un militar de extrema derecha que le está comiendo terreno. Más allá de que Pedro Sánchez tenga elecciones también dentro de un año y quiera erigirse en el presidente más progresista del progresismo mundial. Más allá de que Trump esté meneando la marmita, como decimos aquí en el norte, para fastidiar a Sánchez. Más allá de todo eso, el problema que tiene España y su gobierno es muy grande porque Marruecos ha descubierto sus cartas. Marruecos está dispuesto a utilizar en esa guerra híbrida, como utilizó hace 50 años la Marcha Verde para hacerse con el Sáhara en un momento de máxima debilidad del entonces rey Juan Carlos, que acababa de llegar al trono después de la muerte del dictador Francisco Franco, para quedarse con el Sáhara. Esta es la historia. ¿Cómo va a operar 50 años más tarde, medio siglo más tarde, su hijo que evidentemente ha dado gestos y signos y señales de que no está nada contento con esta situación y cómo lo está gestionando el gobierno. Esta es la historia. De esto es lo que hay que hablar. Y evidentemente también de cómo se les da cobertura sanitaria, etcétera, a estos chicos.

0: Que Marruecos ha dado una impresión, una imagen de, vamos, de ser un socio para nada fiable. Lo digo porque muchas veces lo miramos con los ojos que no son los adecuados, ¿no? Lo hacemos pensando en la política exterior de Marruecos, pero no lo hacemos pensando en la política interior, ¿no? En el mensaje interno que se pretendía dar. Y ahí hay algún factor que, bueno, pues que hay que tener en cuenta. Mira, para empezar, toda la crisis del islote de Perejil coincidió con la boda de Mohamed VI. Ahora, esta última crisis ha coincidido con el 27 aniversario ¿no? De su entronización. Es decir, cuesta creer que no haya como mínimo una connivencia, lo que comentábamos antes. Luego, tampoco tenemos que olvidar que estamos conviviendo con una bomba demográfica, que es una realidad, es una de las fronteras mundiales más desiguales, con una renta que tiene una diferencia salvaje de unos 3.000 euros anuales en Marruecos y de más de 30.000 en el caso de España, donde tenemos un país vecino en el que hay entre 3 y 4 millones de chavales de entre 15 y menos de 30 años que ni trabajan ni estudian, que tienen a Europa, digamos, mitificada, que piensan que es el paraíso y que allí responderán y digamos que podrán solucionar todos sus problemas, unos problemas a los que no responde el régimen marroquí. Todo eso es una cuestión que el gobierno de turno tiene que tener muy presente y la propia Unión Europea también, ¿eh? Lo digo por el tema del discurso migratorio, el discurso de esta Europa blindada, porque en Europa, en la Unión Europea, vivimos 450 millones de personas, que creo que somos bastante afortunados en comparación a lo que pasa en el resto del mundo, con un estado del bienestar renqueante, mejorable, pero un estado del bienestar. Y las cifras, lo digo todo esto porque las cifras, en 2023 te llegaron a la Unión Europea 275.000 migrantes irregulares. En 2024 bajó a 207.000. Y el año pasado bajó a 150.000. Insisto, en un continente de 450 millones de personas. Pero el discurso migratorio es el que está, digamos, bueno, es el que está de plena actualidad, porque, y ahí es a lo que voy, porque lo que ha pasado en Ceuta, no, pero lo que ha pasado en Ceuta no se puede reducir a un problema de, digamos, migratorio puntual. Hay una cuestión que a mí me están destacando amigos que tengo de bueno, pues eso, ¿no? Del Partido Socialista y del Gobierno, a los que parece que no les prestan mucha atención los 700 temporeros, asesores, los asesores de Moncloa, que se llaman así, supongo que les hará mucha gracia, digamos que son los que le recomiendan al presidente que haga playlist en vez de ir a Ceuta o estar a pie de calle en vez de en la Mareta. Y es que hay una cuestión fundamental que es que Marruecos no reconoce la soberanía de España en las ciudades presidio del norte de África, ¿no? De Ceuta y Melilla.
1: Vale,
0: Y se habría
1: pero eso
0: aprovechado
1: significa,
0: esta.
1: pero José, ¿eso significa que España tiene que asumir esa reivindicación? Quiere decir,
0: No,
1: pero
0: no,
1: a
0: no, no,
1: ver,
0: no, no, no,
1: lo
0: no,
1: que
0: lo
1: tú
0: que
1: no
0: te,
1: te.
0: no, no, no, no, lo que, no, no, mira, lo que estoy diciendo es que, a ver, Ceuta y Melilla son ciudades españolas desde antes de la existencia del Estado moderno de
1: Vale.
0: Marruecos, desde
1: Pues si
0: siglos
1: eso lo
0: antes.
1: tenemos claro, si eso lo tenemos
0: Pero lo
1: claro
0: que has
1: y
0: pasado
1: tienes
0: con.
1: claro que tiene que ser así dentro de 100 años, tú tienes la obligación de reforzar la seguridad
0: Responder.
1: lo que haga falta para que Mohamed VI no te transfiera un problema que él tiene demográfico a ti
2: Sí.
1: y que el problema lo tenga
0: Claro,
1: él y que
0: pero ¿qué ha
1: ya verás
0: pasado?
1: como si tú, Si tú contienes en Castillejos la oleada, ya verás cómo Mohamed VI se encarga de bajarla mucho más abajo.
0: Quiero pero decir, precisamente, ¿qué es lo que ha pasado? Pero, Gaby, ¿qué es lo que
1: problema,
0: ha pasado?
1: El problema que tenemos es que en dos problema... días...
2: Espera, Gaby, termina días... con el problema, José, y voy con Gaby.
0: Pero mira, pues es que el problema es muy visible. En

0: dos días han entrado y salido unas 70 y pico mil personas.
1: 80.000.
0: No sabemos todavía cuántas siguen dentro.
2: Sí.
0: Es decir, el mensaje de fondo es, esto es nuestro. Y podemos entrar cuando queramos.
1: Sí, sí.
2: Claro.
1: Y Europa es débil y España es débil.
0: Que va calando y va calando, y es un mensaje que va calando en la sociedad marroquí.
2: Claro.
0: Es una derivada que hay que tenerle muy en cuenta porque, por desgracia, solo nos acordamos de Ceuta y Melilla en estas circunstancias. Ceuta y Melilla están separados por 400 kilómetros. Tienen una tasa de paro superior al 20% cuando el gobierno, oye, celebra, que hay que celebrarlo, que esté por debajo del 10% por primera vez desde 2008. La densidad de población en Ceuta es de más de 5.000 habitantes por kilómetro cuadrado. Es que en Castilla y León y Castilla-La Mancha no llega a 30.
2: Pero José, que todo eso es una obviedad, lo era antes de la invasión de ahora y lo será dentro de 3 meses. Vamos a ver, si el problema no son los hechos en presencia, que los tenemos todo claro, y tenemos todo claro que Mohamed VI ha utilizado como carne de cañón a decenas de miles de personas que no querían protagonizar ninguna crisis migratoria, sino que las ha dejado pasar la verja, aprovechando que no había nadie al otro lado, para decir, esto es mío y lo cogeré cuando me dé la gana.
1: Sí.
2: Bueno, pues frente a eso, si tú quieres defender la españolidad de Ceuta y Melilla, que parece que es lo que quiere el conjunto del pueblo español, no solo los ceutíes, tú tienes que reforzar a lo bestia, quiero decir, en tiempo y forma, militarmente, para que no se vuelva a producir. Y el mensaje en el otro lado sea, que sepas que esto es mío. Y esto no va a ser
1: tuyo. Y hay que ser contundente en las palabras. Hay que ser contundente en las palabras y en el discurso.
2: Sí, claro. No, no, no.
0: Y no reforzar
2: hay que ser contundente en las palabras. Hay que ser contundente en los hechos.
1: Sí, no, también. Pero que empieces con las palabras. Porque, claro, yo creo que...
2: Sí, pero lo contundente son... Vamos a ver,
1: está claro, Gaby.
2: Al final, si tú mañana estableces que hay 5.000 soldados en la frontera con drones, fragatas, etcétera, dile, ahora te estamos esperando para el 15 de agosto. Ya verás tú cómo vienen. ¿Sabes cómo te digo? Es que esta es la historia. O sea, no se trata de hacer bravatas, de decir somos más que los otros, o sea, de convertir
3: solo
2: esto en una guerra de cultura,
3: no hay
2: religión. No. Esto es, desde hace 600 años, antes de que el Reino de Marruecos existiera, territorio español. Y va a seguir siendo porque lo quiere la población. Y me importa un bledo que tú intentes lo contrario. Es que no hay otra forma de hacer frente al vecino incómodo que plantándole cara. No tienes otra opción, porque todo lo demás va a ser interpretado en clave de debilidad.
3: Pero eso
2: no
3: sí más. Puedes plantársela, Gaby, perdona. Eso sí puedes plantársela.
2: Permitidme que haga un inciso.
1: Sí.
2: Permitidme que haga un inciso. Lo del tema de la playlist, que parece una tontería, pero no lo es.
0: No lo es,
2: presidente
0: para nada.
2: Del gobierno,
1: díselo a Anzuti, la tontería que le ha parecido.
0: Claro.
2: Presidente del gobierno, si a mí me viene un asesor de Moncloa, bien pagado, como están todos los asesores de Moncloa, y me dice, presidente, tienes que hacer una playlist para contrarrestar y hablar de los planetas, por decir así, yo lo ceso. Le digo, pero vamos a ver, ¿dónde coño te crees que estás? ¿Qué coño te crees que ha pasado hace 48 horas y puede pasar dentro de 72? ¿Tú crees que algún habitante de Ceuta va a entender lo que yo haga una playlist? Que me grabe un vídeo para colgarlo en Instagram, ¿de verdad? ¿Alguien lo va a entender?
3: Ah, encima reincidente, de la música a los libros, ¿no?
1: Que decías que si tenía fuerza, ¿no?
3: Es lo que de plantearle eso te digo cara, yo, Marta. Es que después yo creo que una de las cosas que aquí hay, se tiene que explicar es qué pasa con Marruecos, porque da la sensación de que nos tiene como en el dentista, ¿no? Porque se le entregó el Sahara Occidental de esa manera... escribiendo el relato del propio rey, ¿por qué? Porque no sé, las relaciones diplomáticas, por supuesto, y la real politik, que se dice tan cursi, la política real, no te puedes llevar mal con Marruecos, pero de ahí a que a ese, desde mi punto de vista, servilismo absoluto. Es que dices que obedece algo, al final ya a la anterior directora decías que compareciera la del CNI y decías, José, ya a la anterior se la cargaron y se cargaron a la ministra Laya, o sea que te digo que es que, no sé, yo de verdad digo, ¿por qué se es tan condescendiente con Marruecos? No me lo...
1: Es una pregunta.
3: Tiene que tener alguna explicación.
1: Que se hacen muchos. 30 segundos, Gaby, 30 segundos, 40, venga. Para analizar, 145 escaños, el PP ganaría las elecciones con esa cantidad, Vox duplicaría 61 y 63 escaños, entre ellos se movería, el PSOE bajaría hasta los 101-103 y la izquierda en total no llegaría al 35% de los votos. Cuéntame qué te parecen estos datos.
2: Pues mira, hilando con lo que hemos llevamos una hora...

0: Pico hablando, iba a decir poco, me parece, porque en cualquier país donde se desata una crisis de soberanía tan potente como se ha desatado aquí, el gobierno estaría absolutamente abrasado. Es cierto que antes de todo este episodio de Ceuta, ya el gobierno estaba con los escándalos de Zapatero, con los escándalos de Ábalos y tal, pues muy tocado. Es que entre el PP y Vox sumaban 200 y pico. Es muy difícil, por cuestión de aritmética electoral y sobre todo reparto de escaños, que el PP y Vox sumen más de 200, 205 escaños, con lo cual lo de Ceuta, digamos, no viene a agravar la caída, sino viene a reforzarla. A mí la impresión que me da es que, bueno, el PP puede crecer algo, bien. Yo creo que el PSOE, digamos, está creciendo sobre la base de la desaparición de todo el espacio que está a su izquierda, porque evidentemente Pedro Sánchez representa toda esa izquierda que está a la izquierda del PSOE, a costa de colar a la izquierda al PSOE. Y la gran pregunta es cuándo serán las elecciones, si serán en el 27, si serán antes, cómo. Porque claro, cada vez es un salto mortal más, Jesús. Es decir. Todos decimos, y con los escándalos decíamos, no va a aguantar hasta octubre. Bueno, va a aguantar hasta octubre y hasta, iba a decir hasta octubre del 27. Va a intentar aguantar lo que pueda.
1: Era su intención hasta septiembre.
0: Es que ya todo es susceptible de empeorar, pero por los escándalos, por Ceuta, por todo.
2: Bueno, es que él no va a aguantar.
1: Eso le da motivo para aguantar al máximo.
2: Se nos olvida una cosa tan básica y tan de perogrullo que diremos, vaya lo que Sánchez me viene a decir este. Pero es que seguimos cayendo lo mismo. El presidente va a aguantar, o hasta que él quiera, o hasta que los que le sujetan quieran, ya está, es que no hay más. Entonces, si los que le sujetan no quieren que se vaya, y él tampoco, o no quiere, o no debe, pues aquí nos veremos las caras y nos las seguiremos viendo con Pedro Sánchez, presidente del gobierno, por lo menos hasta la próxima cita electoral. Vamos con la historia un día. Rafael Cerro, buenas noches.
3: Buenas noches. Historias de un lunes que dicen los más viejos del lugar que alguna noche alumbran un héroe. Un día aceptamos, quizá haya otra mejor, la definición de ser lleno de fuerza y compasión. No vale solo con estar cachas. Un niño canadiense llamado Ryan Hielriak, quien a los 6 años se conmovió al saber que los niños africanos caminaban kilómetros para conseguir agua para sus familias. Había uno de ellos que no podía ir a clase porque empleaba esas horas, 3 de ida y 3 de vuelta, en traer el agua. Pues que estos niños, él terminó de mayor construyendo más de 1.200 proyectos de agua potable en varios países del mundo, y ahora se ha hecho famoso por eso. El origen, una lección escolar y un error de $70. En el año 98, cuando tenía 6 años, su maestra en Canadá les explicó que los niños en África tenían que caminar horas para recolectar agua sucia y llena de enfermedades. Y la historia de Ryan, que es una especie de semilla pura de emprendedor y explosiva, además, lo llevó a pensar y a preguntar y a dar vueltas, y al final le dijo a la profesora, ¿cuánto cuesta hacer uno de estos pozos? Hubo una curiosa confusión. La maestra mencionó que un pozo pequeño podía costar unos $70. Estaban hablando de Uganda. Ryan pensó que con esa cantidad solucionaría el problema. El niño superhéroe pidió el dinero a sus padres, pero ellos parece que sabían lo que era educar. Le hicieron ganárselo limpiando ventanas, lavando platos y haciendo tareas domésticas durante meses. Y aquí llega un pero. Al llevar sus $70 a una organización benéfica, los especialistas le explicaron a Ryan que el coste real de perforar un pozo en Uganda era de $2.000, un abismo entre 70 y 2.000, sobre todo para un niño. Pero Ryan no era un niño normal, era un superhéroe. Por su perseverancia parecía más miembro de un grupo en concreto de superhéroes.
4: Reuníos.
3: Y ahí estaban Ryan, Thor, el Capitán América o el Hombre de Hierro, y Ryan no se rindió. Como Churchill cuando pronunció aquel discurso de 1940, cuando temíamos que las siguientes generaciones, no habíamos nacido, pero temían nuestros ancestros que las siguientes generaciones terminarían hablando alemán. Vamos a escuchar la voz de Winston Churchill.
5: We shall go on to the end.
3: Llegaremos hasta el final, lucharemos en Francia. Lucharemos en los mares y los océanos. Lucharemos para defender nuestra isla, cueste lo que cueste. Lucharemos en las playas, en las pistas de aterrizaje. Lucharemos en las calles, en las colinas.

0: Nunca nos rendiremos, retiremos. We shall never surrender es nunca nos rendiremos. Lejos de rendirse y pensando al estilo de Sir Winston, que es el estilo de los héroes, Ryan se dijo we shall never surrender. Ryan redobló esfuerzos y se puso a vender cartas de Pokémon en el colegio, a reunir dinero hablando en su comunidad, motivando a los vecinos y compañeros también de escuela. We shall never surrender.
1: Por allí, los héroes del sábado.
0: El objetivo cumplido, Jesús, y creo que hoy, con eso y con lo que nos cuentes ahora, nos iremos a casa un poco más contentos.
2: Lo necesitamos,
0: contentos.
2: Sí.
0: En todo este tiempo, Ryan ha conseguido, y ya es mayorcito, construir 1.200 pozos de agua en África.
2: Bien por Ryan. Y bien por las nuevas ayudas extraordinarias que ha anunciado el Gobierno regional para explotaciones ganaderas y agrícolas afectadas por el gran incendio de la Sierra Oeste, destinadas a recuperar e incluso mejorar las infraestructuras afectadas, en las que también se han perdido animales. Esto es lo último, pero no lo mejor. Lo mejor es lo otro que ha dicho la presidenta Isabel Díaz Ayuso cuando comentaba esto. La cuenta puesta a disposición por la Comunidad de Madrid para donaciones alcanza ya los 323.800 euros recaudados. Incluso cuando vienen mal dadas, siempre tenemos algo bueno. Lo hablábamos antes con Juan Carlos Montes, un periodista colombiano. Y es la solidaridad, la muestra de afecto. Se olvida todo. Todos esos dimes y diretes que han llevado a algunos a cabrearse unos con otros o incluso a romper relaciones. Bueno, pues pasa una catástrofe humana y por lo menos todo eso queda en un segundo plano y todos se ayudan. Así que mucho ánimo al pueblo colombiano y muchas gracias a los madrileños que siguen donando para reconstruir lo destruido por los incendios de la Sierra Oeste. Marta Gómez Montero, gracias.
3: Adiós, buenas noches.
0: Adiós, Gaby Sanz, un abrazo.
4: Un abrazo a todos.
0: José Marcos, abrazo fuerte.
5: Buenas noches, cuídate mucho.
0: Y a ustedes, que volvemos mañana a partir de las 7 de la tarde. Hasta entonces, sonrían y descansen. Buenas noches.

0: unos minutos inicia otra noche más del programa, yo creo, más veterano de verano de la radiodifusión, ¿eh? Ya vamos por el verano número 8.
1: Ya está nostálgico otra vez, recordando el tiempo.
0: Soy nostálgico. De la terraza de Onda Madrid Todo Música, cuando comenzamos hace años...
1: Cuando todo fuera campo, la historia del abuelo empieza contando ahora.
0: Que en unos minutos empezamos otra edición más, en esta noche de verano 2016.
1: ¿Qué me lleva usted la edad?
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2: Buenísimas noches a través de Onda Madrid, a través de las noches de verano de Onda Madrid, verano 2026, terraza de Onda Madrid Todo Música. Y claro, estaba yo recordando antes de empezar el programa con nuestra señora productora, la de años que...
3: aquí un poco que lo ya, que es la paliza.
2: No, con la de años que lleva este programa en verano. Es que pocos programas de verano llevan 8 ediciones seguidas.
3: Pues mire usted, sí, pero si no llegase por mí en estos últimos años, usted se había quedado
2: no,
3: solo.
2: No, no, no, anda que no ha pasado gente por aquí, anda que no ha pasado gente por aquí
3: están?
2: Durante...
3: ¿Dónde están?
2: Ana se fue a vivir a Andalucía, Edgar está también en Almería, Tony en Kiss FM, Ricardo González en el radio, o sea, pero...
3: Luego la han abandonado usted.
2: No, es que desde que usted es productora se han acabado las entrevistas, o sea, antes teníamos invitados y ahora...
3: ¿Y ahora que voy a llamar
2: no,
3: a mi
2: deje
3: primo,
2: a su primo, a que aunque primo, sea un alto directivo, no le tiene
3: no
2: que estar llamando.
3: Usted, no, que mi primo es un alto
2: hombre,
3: directivo,
2: si se pone a llamar a su primo, no, pero ¿cómo
3: me
2: que, vamos
3: a ver,
2: que nadie le importa. Si es usted quien llama a su primo, bueno, vamos a llamar nosotros al descubrimiento musical, la actualidad de este verano 2026, antes de ir a por más recuerdos. Bienvenido, bienvenida a la terraza de Onda Madrid Todo Música.
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2: Actualidad musical y deportiva, podríamos decir, de este verano 2026 con ella, con Shakira.

0: Bueno, dispare, a ver a qué año nos vamos ahora. Después de la actualidad musical, recordamos el año...
1: Pues mire usted, 2018.
0: Nos vamos al año 2018 desde la terraza de Onda Madrid Todo Música.
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0: En el verano 2018 movíamos la cintura con Álvaro Soler.

0: Enseguida nos quedamos en ese verano 2018 con Amaya Montero.
1: ¿Dónde estaba usted este verano?
0: Llegaba bastante enfadada, digamos, en su último trabajo en solitario, antes de ese gran parón y luego la vuelta a la oreja de Bangkok. En segundos, escuchamos ese Nacidos para Creer.
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0: 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Así que nada, se ha quedado buena noche. Vale, ya la hemos cagado. Ahora sí que se va a despertar todo el mundo y tú ladrando encima. ¡Cállate, Toby! ¡Toby! ¡Cállate! ¡Cállate, Toby! Por favor. ¡Cállate, tío! ¡Qué desobedientes!
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0: cosa que dice, a mí a veces me da ganas de soltarla.
1: A veces es necesario. Mejor. Bueno, vamos a recorrer más veranos. Estás en la terraza de Onda Madrid Todo Música. Nos subimos de nuevo a nuestro DeLorean. Y retrocedemos al verano 2002 con Kate Ryan.

Pues ¿sabéis qué? Que yo me he comprado mi sombrero de paja este verano otra vez, pero este sombrero mucho más guay porque he visto a la P en el Mundial y yo he dicho, yo quiero mi sombrero de paja. Y además me he comprado un abanico a juego, porque el verano es para mí.

0: Quiero besarte de Roser en la terraza de Onda Madrid Todo Música. Y el verano ya llegó. Bueno, ya hace tiempo. Lo canta Megalo.
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2: A mí en verano lo que me gusta de verdad es desaparecer.

0: A mí el verano por lo que más me gusta es por la rutina que tengo por las noches, que es cenar en el jardín, fresquito, y luego pegarme un bañito en la piscina antes de dormir.
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0: aparecían allá por el verano de 1996 y prácticamente duraron dos añitos, dos veranos, No Mercy. Allá por aquel verano ya hacia finales, Where Do You Go? Y lo escuchábamos mitad en español.
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2: El rap divertido de Juan Antonio canta...
3: 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Sí, un limón también. Y medio limón y ya está. No dice más.
2: Con el rap de los 40 limones nos dejaba en el verano de 1996 con la base musical de La Idea de Pino Django. Y nos vamos a recordar ahora las pistas de los años 90.
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2: Sesión de pista 90 que comienza con Corona.

Así sonaban las pistas de los 90. Sonido Dapute. Ok, Mackey, estás en la terraza de Onda Madrid Todo Música.

Nos vamos de ruta. 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
2: Estás en Onda Madrid, estás en la terraza de Onda Madrid Todo Música y nueva hora donde empezamos jugando a nuestra máquina de palabras para saber con qué canción finalizaremos el programa de hoy.
0: Bienvenido, bienvenida a la máquina de palabras de nuestra terraza de verano. Por favor, inserte monedas y pulse Enter. Le rogamos espere unos segundos. Estamos resolviendo. La palabra de hoy es...
2: Saque papelito, señora productora.
3: Ahí ya va, ¿eh? Órdenle la justa.
2: Lo sé, disculpe.
3: Pues mire usted, la palabra de hoy ha sido Internet.
2: Pues con una canción que hable de Internet finalizaremos el programa de hoy luego esta noche y no será el Atrapados en la Red, ya lo avanzo.
3: Pues menos mal, porque siempre pone la misma.
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2: Y Madrid, Madrid, lo cantaba en sus inicios Mecano.

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1: Y ya que estamos clásicos con Mecano, enseguida hablamos de la historia de otra formación de aquella época. ¡Olé, olé! Antes, repasamos más 80 con la década.
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1: Y señora productora, hablamos de Ole Ole, cuéntenos.
2: No, mire usted, yo hoy no voy a hablar. He decidido ya que hoy ya, por hoy ya está bien.
1: Bueno, siempre dice lo mismo, pero...
2: No, de verdad, hoy ya no, ya
1: bueno,
2: no.
1: Bueno, pues venga, empiezo yo. El grupo Ole Ole se fundó en el año 1982.
2: Bueno, mire usted, si se equivoca yo
1: vale,
2: entro,
1: vale,
2: yo vuelvo a entrar.
1: Me apoya, perfecto.
2: Aviso, aviso.

0: Pues la historia de Ole Ole comienza con Jorge Álvarez, que era productor, ya había trabajado con Mecano y decidió crear un grupo allá por 1982.
1: Era joven.
0: Que es...
1: Y esas cosas.
0: Sí. Y buscaron una voz. Para ello, Vicky Larraz.

0: y estaban en lo más alto, y allá por 1985 Vicky Larraz decidía abandonar el grupo porque decía que no la dejaban escribir canciones, no se sentía lo suficientemente valorada, dijo con el tiempo.
1: ¿Qué pasa a mí con usted? Es lo mismo, no me valora.
0: Y entonces ella inició carrera en solitario. Entonces hicieron un nuevo casting y encontraron a Marta Sánchez, una joven de 19 años que supuso un cambio también, por cierto, en la forma de crear las canciones.
1: ¿Otra vez igual?

0: algo que no suele ocurrir muchas veces con el cambio de voz. Marta Sánchez fue más que aceptada en el grupo y una época de muchísimo éxito durante 7 años exactamente.
1: Nosotros llevamos...

0: ella en 1992, también se fue a cantar en solitario.
1: Desesperada. Y siento yo desesperada. Desesperada también porque usted no me está dejando hablar.
2: Que dicho que no iba a hablar.
1: Que yo he dicho que no iba a hablar.
0: Nuevo cambio de estilo en 1992. La última voz, mucho más elegante y suave, la de Sonia Santana.

0: hasta aquí el repaso de la historia de hoy musical al grupo Olé Olé.
1: Si yo no estuviera aquí, esto no hubiera salido igual.
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3: Mire usted, esto suena como una lavadora.
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2: Y nuestra pista de oro comienza con Los Bravos y este Black is Black.

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0: hasta aquí nuestra pista de oro de la terraza de Onda Madrid. Todo música con el Black is Black, con el Salta y con el Give It Up. Esto continúa. En breve descubrimos, por cierto, también la palabra misteriosa, la canción de nuestra máquina de palabras. Hoy ha sido Internet.
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0: Desde la terraza de Onda Madrid Todo Música, David Bisbal y Elena Gadel, Miénteme.
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6: No, no pretendas tener.

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1: Your Mermaid, los creadores de Line to Sexy, Rise Thread, y nos vamos a nuestra máquina de palabras, señora productora.
2: Pues mire, sí, hoy la palabra había sido internet.
1: Rescatamos ese momento.
3: Bienvenido, bienvenida a la máquina de palabras de nuestra terraza de verano. Por favor, inserte monedas y pulse Enter. Le rogamos espere unos segundos. Estamos resolviendo. La palabra de hoy es...
1: Y cada día nuestra máquina nos selecciona una palabra.
2: Hoy así, internet.
1: Y finalizamos el programa con una canción que hable de ello. Hay adicciones muy malas.
2: Pues sí, mire usted, la de internet.
1: Y así cantaban ellas a esa adicción. Con las supremas de Móstoles, ponemos punto y final a la terraza de hoy.
2: Buena, saliendo, venga, que es el rindio.
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0: Hola, ¿qué pasa? ¿Qué tal? ¿Cómo estamos? ¿Qué haces? Muy bien, vale, yo me alegro mucho por la banda. Aquí estamos, qué bonito es madrugar, qué bonito, de verdad. Estamos hoy en el Pesca de Monte Carmelo.
1: Donde los marqueses.
0: Efectivamente, el lugar este maravilloso, estupendo, que es la mejor terraza de Monte Carmelo por lejos, ¿no? Por lejos que queda, yo vivo en Móstoles. Entonces, digamos que me encanta este sitio porque hacemos radio para la calle. Si escucháis el ruido típico de la ciudad, pues no os preocupéis porque es que estamos haciendo radio para la calle. Gente que pasa nos saluda amablemente.
2: Wow.
0: Y de verdad, alguna mirada quizá un poco, bueno, sí, pero bueno, en el fondo todo bien. Sabéis que nos encontráis, aparte de aquí en el Pesca donde estamos grabando, pues aparte de eso nos encontráis en el 101.3 y en el 106 de la FMM. Telemadrid.es, marianomariano.com y @mentesfm en todo lo que tiene que ver con las redes sociales.
2: Wow.
0: Y aparte de todas estas cosas que tenemos mogollón, también tenemos un número de WhatsApp. 601-604-470. Voy a repetirlo. Que aparte de todas estas cosas que tenemos mogollón, pues aparte tenemos un número de WhatsApp, ¿vale? Estos son las mentes peligrosas. Soy Mariano Mariano. ¿Qué pasa, audiencia bonita? ¡Anda!

0: qué maravilla, de verdad, qué maravilla. Sé que os importa un bledo, lo sé. Pero en el playlist de mi vida yo tengo este tema ahí grabado a fuego, vamos. Ya sé que no os importa, ¿vale? Pero hay gente que promulga eso, que dice que tiene playlist y tal. Que a nadie le importa, pero yo sé que no os importa, pero este tema lo tengo yo. Y precisamente se lo he encargado a mi amigo Paco G, que está aquí con nosotros. Paquito, bienvenido, hijo.
1: Buenas noches, humor, Mariano, mente, estoy encantado de habernos conocido.
0: Sí, señor.
1: Con este grupo de gente maravillosa.
0: Paco, que sepas que eres mi favorito de este programa, que lo sepas.
1: Mariano, pero eso se lo dices a todos.
0: Claro, a todos los que son mis favoritos.
1: Ah, vale,
0: es
1: vale.
0: Que tengo varios favoritos.
1: Ah, vale. Claro, Uno o varios. Ah, vale, perfecto. Bueno, pues hoy te voy a sorprender, Mariano, de todas las cientos de personas.
0: ¿De qué vamos a hablar hoy?
1: Hoy vamos a hablar de Toto.
0: Ah, el Toto, muy bien.
1: El Toto, sí,
0: fenomenal. Este grupo me encanta.

0: Sí, porque lo hacen todo bien.
1: Todo bien, señor.
0: Pues sí, vamos a contar una anecdotilla así que...
1: Que tendrá antes... muchas seguramente los, sí, bueno, los totos. Y tal,
0: mira, antes de ser toto, eran los músicos que tocaban en los discos de todos sus artistas favoritos.
1: Exacto.
0: Otra cosilla, el récord de Thriller Graham. Parte de la banda fue encargada de tocar los instrumentos del disco más vendido de Michael Jackson. Wow. Thriller, sí.
1: Eso fue idea del productor, ¿no? Quincy Jones.
0: Y tenían un ritmo irrepetible, creadores de uno de los ritmos de batería más imitados y difíciles de la historia de la música, Mariano. Y empezamos con este tema, se llama Hold the Line.
1: Hold the Line.
0: Hold the Line,
1: en la línea, vaya.
0: Efectivamente.
1: Sí.
0: Y tiene su anécdota divertida, claro, como sí. Todo. David Page.
1: No me digas que cantaron el bingo también.
0: No, no, ese,
1: vale.
0: Ese fue la siguiente.
1: Bien.
0: David Page empezó a componer el famoso riff de piano de esta canción mientras intentaba estudiar para la escuela.
1: Sí.
0: Dicen que le salió tan rápido y natural que le pareció una tontería.
1: Sí.
0: Dice, casi la tira a la basura. Dice, esto está demasiado chupado.
1: Claro.
0: Dice, esto va a profesionales como ellos, pero al final fue esto uno claro. de sus grandes sellos.
1: Nos vino bien a los que intentamos tocar el piano. Claro, mira.
0: Tenemos más temas.
1: Sí, señor.
0: Georgie Porgy.
1: Hombre.
0: Porjito el gordito.

0: canción están sacados de una famosísima y antigua rima infantil británica, que dice algo así como Georgie Porgy Pudding and Pie.
1: Wow.
0: Kiss the Girls and Mike the Cream. En un inglés casi perfecto.
2: Casi.
0: A la banda le hacía tanta gracia usar un poema para niños en una canción de ritmo nocturno y discotequero que Jeff Porcaro grabó su batería imitando el latido de un corazón sobresaltado. Un contraste genial. Señor.

0: Steve Porcaro, que es el batería, hace este ritmo que se llama shuffle, que se hace con una sola mano, aunque mucha gente lo hace con dos porque no saben. Pero hay que aprender con una sola mano como Steve Porcaro. Mira, mira. Ahí está el shuffle, mira.
1: Impresionante.
0: Qué maravilla. Paquito, qué contento me pongo.

0: Es el mismo nombre en castellano y en francés. En castellano le quitas una N y la tienes arriba. Durante, una anécdota divertida. Durante décadas se dijo que la canción era un homenaje a la actriz Rosanna Arquette. Wow. Se dijo, Arquette una canción. La novia del teclista en ese momento. Pero años después, la verdad siempre sale a flote. Confesaron la verdad. La letra ya estaba escrita antes de conocerla. Solo usaron su nombre porque encajaba perfectamente con las notas musicales del estribillo. Así que se llevó el mérito sin querer.
1: Claro, qué sinvergüenzas.

0: Y este es tema, es igual en castellano que en francés. Solo que en castellano es África, sin hacer el... La banda odiaba esta canción. El guitarrista Steve Lukather llegó a decir en el estudio que la letra era ridícula y que si este tema llegaba a ser un éxito, escucha esto, correría desnudo por el pasillo. Para su desgracia y la de nuestros ojos. Y esto se convirtió en el mayor himno de su carrera. Además, el compositor de la letra, David Paich, compuso la canción sobre el continente africano sin haber pisado África en toda su vida. Aquí, como el fútbol.
1: Sí, como Shakespeare.
0: Ahí está. Bueno, pues se basó en lo que veían los documentales de National Geographic.

0: Y esto es un repaso para todas nuestras mentes peligrosas. En especial queremos saludar a Lalo, la Langa, que nos escucha desde Boadilla. Y nosotros nos despedimos por hoy con esta sección, esperando que nos sigan sintonizando, porque aquí en Mentes Peligrosas de Mariano Mariano, la música y la locura nunca se detienen.
1: Qué bonito.
0: Hasta el próximo compás, compis.
1: Qué bonito.

0: Muchas gracias, Paco G. Qué buen trabajo con Toto has hecho. Trabajas bien en Toto, tío. Me gusta cómo trabajas este grupo, porque además es uno de mis grupos favoritos, ya sabes. Son musicazos, ¿eh?
1: A pedir de boca, Mariano, ya lo sabes.
0: Musicazos. Esta noche con nosotros también tenemos a Ana Belén García. Bienvenida, Ana. ¿Cómo estás?
2: ¿Todo bien? ¿Qué tal? Buenas noches.
0: Todo bien, ¿no?
2: Iba a decir que bien, lo que pasa es que se me acaba de romper una uña, entonces... Pero siempre que estoy al borde de tener un TOC, pues...
0: ¿Sabes? Una vez...
2: tengo 9 iguales y una...
0: Yo conocí una terapeuta una vez que...
2: ¿Sí?
0: Sí. Que la vamos a tener en el programa,
2: ¿ah? Precisamente. Pues me vendrá fenomenal.
0: Sí, y ella siempre dice, no pasa nada por romperse una uña. Ella dice eso.
2: Bueno,
0: no es cosa mía.
2: Ya, digo. Bueno, depende, porque si te rompes una, imagínate, del pulgar del pie.
0: Claro, es
2: y
0: doloroso.
2: Si te clava.
0: Es muy doloroso.
2: Sale es muy elástico.
0: Un muñero. Madre mía. En fin.
2: Pero bueno, en líneas generales bien, Mariano.
0: En líneas generales estás bien, ¿no?
2: Muchas
0: Fernan,
2: gracias.
0: Yo te veo fantástica. Tenemos también a Hugo Mantero, nuestro querido amigo Hugo.
3: Hola, Mariano.
0: ¿Cómo estás, amiguete?
3: Hola, mente peligrosa. Podría estar mejor, realmente.
0: Sí, bueno, todo es susceptible a mejorar.
3: Dependiendo
0: en la vida.
3: Con quién me compares.
0: Sí, sí, pero bueno.
4: Wow.
0: Hay gente con la que ganaría seguro.
3: Ah, bueno, sí. Me queda ese consuelo.
0: Claro que sí. Y también está con nosotros nuestro querido amigo Víctor Tablado, más conocido como Javi.
5: Ya soy Javi, ya.
0: Javi a partir de ahora. Y no, me ha dado por llamarle Javi, estas cosas que tenemos.
5: Me ha dado porque sí.
0: Oye, Javi, tienes una sección que además hemos constituido en este programa, que es muy democrático, y entre todos hemos decidido que tengas una sintonía al uso.
5: Qué bien. ¿Eh? Ya me gana el puesto.
0: El de la sintonía.
5: La sintonía.
0: Así que adelante la sintonía de...

0: auténtico varón.
1: Bueno, tengo que comentaros que la cuña me dio para la primera parte.
2: Qué vergüenza.
1: Y en la segunda hemos tenido que meter un, pues un MIDI.

0: el sonido es... ¿qué quieres que te diga? Sí. Es barato.
1: Ya, hacemos un crowdfunding de eso.
0: Claro, claro, crowdfunding o algo.
2: Que se confunden, que se confunden. Claro.
0: Querido Víctor...
2: Pues es que me la habéis puesto súper fácil hoy, Mariano.
0: Son tuyas las ondas, querido amigo.
2: Pues wow. Un grupo que se llama Toto.
3: ¡Ay, boludo!
2: Pues hablemos del Toto, ¿no?
0: Adelante.
2: Es muy fácil. Hablemos del Toto porque... ¿os acordáis la primera vez que tuvisteis un Toto delante?
3: ¡No!
2: Pero un poco así, ¿verdad?
0: A ver, ese impacto normalmente no se olvida.
2: No se olvida. Y lo que no se olvida tampoco nunca es del último tonto que has tenido delante, ¿verdad?
0: Uf.
2: Yo me giro a la derecha.
0: Sí, y ves uno. A la izquierda ves otro. Me ves a mí.
2: No, no, era solo para... Bueno, también.
4: Me estás mirando a mí.
2: Es que estaba justo a mi derecha, casualmente, pero yo esto ya lo tenía ya pensado desde...
0: Vamos,
2: ya,
0: continúa, venga. Continúa. Oye, vale. Picadito.
3: Vale, vale,
0: vale. Venga, ya va, Emilio.
2: Bueno,
0: va.
2: Voy a mantener, como dice Toto, voy a mantener la línea de los totos, ¿vale? Vosotros una preguntita. ¿Le tenéis puesto bote, le tenéis puesto mote a vuestro miembro viril?
0: No, en mi caso no, vamos.
5: Wow.
0: Digamos que soy un poco estándar. Tampoco vamos
2: ¿no?
0: a
2: tener
0: aquí ahora de... Paco, ¿tú sí?
2: ¿Tú sí?
1: Yo no he pensado ningún nombre porque sí. Me costó sacarme el nombre.
0: ¿Alguien le puso alguna vez?
1: Sí,
0: claro. ¿Alguien sí?
1: Sí, yo tengo una novia que sí.
0: ¿Sí?
1: De...
0: ¿Sí? Sí, ¿no? ¿Se puede decir el nombre?
1: ¿De la novia o de...? Le llamaba Sebas.
0: ¿Te llamaba? Ah, Sebas le llamaba.
1: Sí.
0: Uf. Y no, nunca indagaste por qué.
6: Sebas, oye,
1: a ver si le va a recordar un novio que tú.
0: Por eso te digo.
1: ¡Oh! ¿Qué,
0: ahora
1: qué
0: cae.
1: Fuerte.
0: Ahora cae, ¿no?
1: Pues, te lo voy a preguntar.
0: Pues sí, pregúntale.
1: No, mejor no saber.
2: Ana, tú.
6: En absoluto. Vamos.
0: Hugo Mantero seguro que sí, que le ha puesto un nombre.
4: Ya hemos hablado de
6: bastantes
4: eso.
6: Bastantes nombres se le han puesto ya a...
0: Sí, sí.
6: De por sí.
0: Sí, sí.
2: Pero tú le has puesto el mote alguna vez.
6: No, no.
2: Que de repente has dicho, mira tú.
6: No.
2: ¿No?
6: No.
2: Yo qué sé, pregunto. Bueno, yo voy a decir que a mí me pusieron un mote.
0: Sí.
2: Le llamaron Jorgito el Gordito.
0: ¿A tu tema?
2: Sí, wow. Como decían los totos también. Y os voy a contar quiénes fueron.
0: Sí.
2: Fueron, bueno, fue mi primer trío, la verdad. Y fueron dos hermanas y diréis, primerizas.
3: ¡Cállate el canchero, la concha
2: no.
3: de tu hermana!
0: Vale, vale, Emilio. Emilio, por favor. Por favor.
2: Eran
0: es el regidor, él tiene que... Claro.
2: Pues no eran ni primerizas ni prioras, ¿vale? Eran dos hermanas, ¿vale?
0: Sí,
2: que una se llamaba Rosa y la otra Ana, y para no confundirlas, pues la llamaba Rosana, ¿vale?
0: Sí.
2: Como los del Toto este. Y bueno, la pena es que se fueron de misiones a África y las perdí de vista, pero lo que nunca olvidaré es Toto lo que me enseñaron.
0: Claro. Pues, y con eso concluyes tu...
2: Sí, yo creo que sí.
0: La inauguración
1: ¿no?
0: tuya.
1: ¿Ya está todo?
0: Pues está
1: ya
0: muy
2: está
0: bien.
2: Todo.
0: Está muy bien hecho.
2: Está muy bien hecho.
0: Muchas gracias.
4: Te faltó la de Hold the Line.
0: Hold the Line.
2: No, mantén la línea, es la primera que he dicho. Voy a mantener la línea de los tontos.
0: Buenas noches, Hugo.
2: Si es que,
4: Buenas noches.
2: Luego, ¿os acordáis de los tontos a la derecha? Si es que...
4: Era para que te saliera el chiste.
0: Oye,
4: venga.
0: Por favor, manteneros dentro de una estructura en el programa porque Emilio se cabrea, es el regidor. Cuando
4: es verdad.
0: Sales del texto, tío, vale.
3: ¡Ay, boludo!
0: Vale, ya hemos pasado el texto ya una hora y pico, hemos estado pasando el texto, por favor.
6: ¿Habéis tenido oportunidad de hablar con Emilio después del mundial?
0: Yo ya llevo hablando con él un montón de tiempo. Sigue afectado por lo de,
6: claro.
0: La Argentina con España.
6: ¿Todavía cree que Argentina tenía motivos para
0: ganar?
6: Sí,
0: él tiene sus razones y tal. Bueno, yo lo dejo correr, ¿qué quieres que te diga?
6: ¿Que lo deja correr?
0: Yo lo dejo correr.
6: Ah, tú lo dejas correr.
2: Él dice que no hace falta.
0: Emilio.
1: ¿Quieres repetir el partido?
0: Ya está, vale.
1: Que lo ponga el Netflix.
0: Bueno, a ver, alguna vez, y volviendo un poco al tema de Emilio, que lo ha sacado mi querida Ana Belén García, ¿alguna vez habéis tenido un hecho acaecido en vuestra vida que os ha mantenido durante mucho tiempo preocupado por eso, quizá con un nerviosismo inusual, quizá, y que no lo habéis comentado con nadie, o quizá sotto voce con alguna persona en concreto, pero... No a nivel general, o sea, quiero decir, ¿ha habido algún hecho que os haya mantenido tal y que es reiterado eso del pensamiento, tenerlo ahí? ¿Es un pensamiento recurrente? ¿Os ha pasado alguna vez esto?
3: Sí.
0: Ana Belén, sí, Ana Belén. Sí.
6: Sí.
0: Cuéntanos, Ana Belén.
6: Pues yo tenía una grandísima amistad con una compañera de colegio que de repente, sin saber por qué, que es lo peor, dejó de hablarme.
0: No me lo puedo.
6: Ella cambió de país, cambió de vida,
0: cambió de todo.
6: Y cambió de todo. Y nunca fue capaz de decirme por qué dejó de hablarme, por qué ese. No sé si es odio, pero bueno,

0: sí, desde luego.
1: Has rebuscado en esa relación diciendo, ¿qué pude yo hacer?
0: ¿Qué pude hacer con
1: tanto daño?
0: Con
1: ¿no?
0: 16 años. Claro, ¿qué pude hacer? Sin ser consciente de ello, como para no perdonarme, como para retirarme la palabra, retirar completamente todo tipo de relación y de contacto.
1: ¿Nunca has tenido contacto con ella?
0: Nunca. Y han seguido pasando los años y me lo he seguido preguntando. Y bueno, no es una persona que tenga muchas redes sociales, o no por lo menos con el nombre verdadero.
1: Ya.
0: Y he buscado, profundamente.
1: ¿Qué país sabes en el país?
0: Sí, vive en Alemania.
1: En Alemania, pero en el mismo Alemania o en un pueblo.
2: Donde los corteses.
0: Exactamente. A lo largo del programa me acordaré del nombre porque creo recordar el nombre del que era la pareja con la que se casó.
3: Ah. Creo que no va a hacer falta.
0: ¿Ya sabes quién es?
3: Por favor, Ana. María, pasa por aquí. ¿Te imaginas?
1: Está vacilando, está
3: ¿Te
1: vacilando.
3: Imaginas que la trajera?
1: ¿Te imaginas que fuera eso así?
0: Se llama Ana María Fernández.
3: Pero si
0: Ana queda... María García Fernández.
3: Date la vuelta. Date la vuelta.
1: Por favor.
3: ¿Te imaginas?
0: Hostia,
3: por favor.
0: ¿Te imaginas?
3: ¿Cómo molaría,
0: Se llama Ana María.
1: Que aparece por aquí.
0: No, Ana María, no, perdón.
1: No era
3: antes. No. Ahora sí.
0: Antes.
3: Ahora sí. ¿Cómo? ¿Podríamos hacer esto?
1: Sí, que aparezca alguien, ¿no?
3: Que aparezca alguien, así...
0: ¡Que entre!
3: Claro, que entre.
0: Oye, no, pero mira, ya aprovecho, se llama Ana Isabel García Fernández.
1: Ana Isabel García Fernández.
0: Si nos escuchas desde Alemania.
1: Desde Alemania.
0: Vite.
4: Vale. Vente al
1: tenemos además el delegado en Alemania que...
0: Efectivamente.
1: Que es David, que está allí...
0: No era Múnich, pero...
1: No era Múnich, pero bueno.
0: David sí, pero...
1: David sí, está en Múnich, pero él se desplaza.
0: Sí, lo mismo ha cambiado de ubicación. Él se
3: puede. A lo mejor llaman 35, también te digo, porque Ana María, ¿cómo era?
0: Es Ana Isabel.
3: Ana Isabel
0: García Fernández.
1: Puede que se haya ido
3: a encontrarla.
0: Claro.
3: A lo mejor viene el 62 mañana.
1: Se haya ido a vivir a la Selva Negra y entonces por aquellas cosas de la selva, ya sabes.
4: Iba a ofrecer mi avión particular, pero Mareno, si hay que hacer 60 viajes, pierdo dinero.
1: Claro, eso sí.
3: No. Es que como con todas las Ana Isabel.
0: Voy a buscar el pueblo. No, allá no. Allá la encontré en una de las redes sociales.
1: Ajá,
0: una de esas de que.
1: ¿El look que tenía era el mismo o ha cambiado bastante?
0: No, ha cambiado un poco. Era un.
1: Puede ser que te enfadas con tu vida. Te enfadas directamente con tu vida y debes cambiar todo absolutamente. Y dejas a tu marido, dejas a tus hijos, dejas a tu madre, a tu padre.
0: Claro, que parece que no hay una razón aparente.
1: Claro,
0: sí,
1: pero
0: que
1: sí la hay. Sí la hay. Tú la sabes.
0: Algo, claro, hay algo que colma el vaso y dices, hasta aquí.
1: Hasta aquí he llegado.
0: Y ya está. Y bueno, es doloroso, sobre todo para los demás que no entienden nada.
1: Y mira, yo te digo una cosa. Las madres son muy de decir en un momento determinado, el día que yo me vaya de casa, os vais a enterar. Claro, tienes todo... por en medio, nadie recoge nada, nadie lava los platos, no sé qué, y ella dice, ay, Dios mío, el día que yo me vaya de aquí, no sé qué va a ser de vosotros.
0: Efectivamente.
3: Os va a comer la mierda.
1: Eso es, sí, claro. Eso también lo dije.
0: Esta frase. Como vaya yo y lo encuentre...
1: Pero tú hablas por tu familia, ¿no?
3: Ah, bueno,
1: generalista.
3: Claro.
4: A mí me decían, esta casa sin ti...
1: Sí.
4: Sería más ordenada. No sería tan divertida, pero sería más ordenada.
1: Paco, tú tienes compás, tío. No, no te preocupes. Tú con el compás ya vas a cualquier sitio. Paco. Es mi Paco.
4: Y mira, yo que soy una persona que lo pongo fácil siempre, ¿eh?
1: Sí, Mariano. Eres un hombre fácil.
4: Pues a mí me pasó también con una persona.
5: Vale, ya, que lo vienes diciendo favorito.
4: Cállate, envidioso.
5: No sé qué.
1: Tú eres, perdona que te diga, tío, tú eres bastante envidioso.
5: No, envidioso no.
1: Sí,
5: me pico.
1: No, y eres un envidioso estándar, porque además se te nota un montón.
4: No, picarte no te picas porque no comes ajos. Y quien se pica ajos come.
0: Ya es el pueblo, ya es la ciudad.
4: Ole, ole.
0: Ya es la ciudad alemana. Era Hannover.
1: Hannover. Lo que conocemos en mi barrio como Hannover.
0: Hannover, efectivamente.
4: Hannover, te más.
3: Estaba hoy Paco.
4: Oye,
1: efectivamente.
3: ¿Y de verdad que no bebes, Paco?
0: No. Pues deberías. Deberías para tener una excusa.
3: Hay que compensar. Paco,
4: ahí está, mira.
1: Vale.
4: Que me echan bolingar.
3: Empieza hoy. Échale más, hombre.
4: Oye, pues dicen que las chicas alemanas tienen el culo cuadrado. Pues le he oído yo siempre que son... Sí. Y los alemanes
1: no, dice, son muy cuadrados. No dicen que tengan el culo
4: muy cuadriculados.
5: No, hombre, las alemanas están muy bien.
3: Culas alemanas.
5: ¿A qué alemana habrás visto tú?
4: Pues
5: ¿Y los alemanes?
4: Pero si yo soy mallorquí, tío.
3: Es verdad, ambas alemanas
5: más todavía.
4: Y Mallorca,
5: tío,
4: es como Alemania, pero con más sol.
1: Claro.
0: Claro, con más mar.
1: Más mar. Qué bonito. Más mar.
4: Hay la mar de mar.
3: Con lo buenas que están las alemanas.
0: Claro.
4: Tú tuviste una casi novia alemana, me acuerdo.
3: Yo tuve mi primer... Bueno, los alemanes también.
4: Él tuvo una novia...

0: alemana, lo que pasa es que ella, la novia alemana no sabía quién era su
1: desde
0: novio.
1: Desde aquí la voy a buscar, se llama Catherine Hoffman, me acuerdo perfectamente. Uy, uy, y era de...
2: Nos has hablado ya de ella.
1: Se ha hablado de ella un día, sí.
2: Es muy recurrente esto, no debes haber conocido ninguna más que esta.
0: Oye, pues yo tuve así una historia con una alemana que me escribía cartas.
2: Sí.
3: Todo esto es en generalidad.
0: En inglés, ¿no? Y en alemán.
2: Pero aquí las relaciones epistolares no valen. Aquí el tema del rollo.
1: Estoy ahí.
3: Estás ahí.
1: Estoy ahí. Vale. Estoy ahí pensando.
4: Bueno. Yo conocí una alemanita muy, muy dulce.
2: Sí, ¿no? Bueno, tenemos que ir a las horarias. Me hubiera gustado que profundizaras en el tema de la alemanita.
3: No, me alegro.
2: Pero tenemos que ir a las horarias. Desde aquí, desde el Pescad, estamos en Monte Carmelo. Volvemos en un pispás, hasta ahora mismo.

0: Aquí estamos, somos los de antes. Seguimos estando en el Pesca de Monte Carmelo.
1: Está los marqueses.
0: Esta terraza maravillosa que pasa por ser la mejor terraza de Monte Carmelo. Wow. Por lejos. ¿De acuerdo? Ahora quiero poneros en antecedentes para que entendáis un poco a qué viene la entrevista que tenemos a continuación.
2: Wow. ¿Vale?
0: Hemos recibido algunos mensajes, entre ellos un mensaje que Hugo Mantero me decía que no, que era imposible y tal. Yo le dije, es verdad, te lo puedo demostrar. Al 601-604-470, gente que nos escribe y nos dice cosas del programa. ¿Vale? Y en un momento, Rosalía, que es una de nuestras oyentes más principales, porque además me manda todos los días, te mando un beso, Rosalía. Me manda todos los días un montón de eso. Me dice hola, me manda flores, me manda bodegones, un montón de dibujos preciosos y tal. Y a mí me relaja muchísimo.
3: Y nosotros no lo vemos.
0: Lo manda al programa, pero como yo tengo la noche, cuando tengo, no tengo mucho sueño, que llego a casa.
3: Okay.
0: Después del programa llego un poquito como así, como el dos de oro, los ojos.
3: Vale, vale, vale.
0: Y pues entonces llego y digo, bueno, pues me pongo a ver las cosas que ha mandado la gente, ¿no? Y entonces Rosalía todas las noches envía cosas maravillosas. Y alguna vez hace algún comentario. Por ejemplo, el otro día me afeó cierta historia que tengo que decir que, bueno, que tiene razón, que voy a decir. Y aparte de eso, pues dijo Hugo Mantero no le pega la voz, dijo ella. Aseveró de esta manera a Rosalía. Y inmediatamente le dije a Hugo, oye, hay una oyente nuestra querida, Rosalía, que dice que tu voz no te pega nada. Es más, que dice que tu voz te sienta como un santo dos pistolas, dice textualmente ella.
3: Pero no sabemos si lo dice.
0: Pero perdona, tú no te lo creíste.
3: No.
0: ¿Vale? De hecho, se lo tuve que enseñar en el móvil. Le dije, mira,
3: así es,
0: aquí está el mensaje y tal. Y bueno,
3: y era verdad, tengo que reconocerlo públicamente. Lo que no sabemos es si lo está diciendo porque, oye, una cosa es que no te pegue para mal y para no te pegue para bien. Puede ser que diga, oye, lo he visto y es tan guapo.
0: Vale, no te enrolles,
3: que
0: tío.
3: Debería tener.
1: Aquí te pega más para mal. Sí. Hugo, no te...
0: Bueno, el caso es que. Vale, Emilio. Vale, Emilio, por favor. No salgáis del contexto porque Emilio ya sabéis lo que pasa. A ver, entonces hoy nosotros que pues, intentamos ayudar a todo el mundo, cómo no vamos a intentarlo con un compañero de trabajo y sin embargo amigo, que es Hugo Mantero. Y entonces hemos tenido a bien traer a Marita Díaz.
3: ¿Quién?
0: Marita Díaz.
2: La vale, gran.
0: Marita pero, Díaz, que está aquí con nosotros.
3: Ya la vi, pero...
0: Esta es preciosa mujer que está aquí con nosotros. Bienvenida, Erita.
4: Buenas noches, ¿qué tal? ¿Cómo estáis?
0: Bien, todo bien, gracias. A ver,
4: Marita Díaz Chillón.
0: ¿Cómo?
4: Chillón. Que es un apellido, que también tengo madre.
0: Chillón.

0: Vale, Chillón.
1: Marita Díaz Chillón.
0: Chillón, bien. El caso es que Marita viene a solucionar el problema de Hugo Mantero.
2: Pero, Mariano, esto es una encerrona.
1: Gracias.
0: ¿Encerrona,
1: gracias,
0: por qué?
2: Yo no sabía que es...
0: ¿Cómo que una encerrona? A ver, tío, tú te haces un esguince, perdóname. Vale. Te haces un esguince, ¿vale? Y vienes con un esguince del grado 3, ¿vale?
2: Ok.
0: Y vienes aquí hecho polvo, ¿vale? Y de repente te digo, mira, este se llama Felipe, es un fisioterapeuta y tal, y te va a coger el esguince y te lo va a quitar enseguida.
2: Pero un esguince es un problema, lo que yo tengo...
0: Sí, para ti eso es una encerrona que te traiga... Toma. ¿Tú no tendrás un desgarro más que un esguince?
2: De las cuerdas.
0: Ya, déjalo, vamos a ir al tema.
1: Si quieres, si quieres, entramos en materia porque estamos...
0: Desagradecido está el mundo lleno.
3: Una servilleta.
1: Él no va... Sí, por favor.
2: No, yo sé que lo hace con la mejor voluntad.
0: Espera un momento. Oye, tráeme un paquete de servilletas.
3: Sí, sí.
0: Gracias. Bien, el caso es que Marita Díaz...
1: Chillón.
0: Chillón. Bueno, pues... Si puedes decirnos tu currículum, a qué te dedicas.
1: Bueno, la verdad que soy especialista en varias materias. Entre ellas soy foniatra.
0: ¿Eres foniatra?
1: Soy logopeda.
0: Wow. Logopeda.
1: Soy terapeuta de múltiples.
0: Terapeuta de muchas.
1: Terapeuta
0: muchos
1: de múltiples disciplinas.
0: Eso es.
1: También soy experta en punto de cruz.
0: En punto de cruz.
1: Punto de cruz, efectivamente. Hago bañica doble también a veces. Eso es muy pocas veces, porque ahora me aburro bastante. Y luego soy coleccionista de pelotillas del ombligo.
0: Pelusas de ombligo.
1: Llevo años y años coleccionando las pelusas de mi propio ombligo.
0: Hace años que no veo yo pelusas de ombligo. Antiguamente se usaban las camisetas.
1: Claro, yo las creo. Mucha lana.
0: O sea, no solamente lo coleccionas, sino que creas el universo pelotilla.
1: Claro, me tengo que ayudar. Pero bueno, vamos con este hombre que yo creo que está en...
0: A ver, el problema que tiene...
1: ¿Qué es lo que le pasa a él?
0: A ver...
1: ¿Cómo se llama este señor?
0: Se llama Hugo Mantero.
1: Hugo, encantada.
0: Yo te explico un poco el currículum de él. El currículum de él. Aunque tú no te lo creas, es actor.
1: Sí.
0: ¿Vale? Entonces, y ha estado en serie.
1: Cuesta creerlo, pero bueno, todos fingimos que de vez en cuando
0: cuando te enseña un vídeo con Antonio Banderas, por ejemplo, y tú dices, ¿cómo? Sí, sí. Perdona, sí.
3: Correcto.
0: Sí. Entonces, hay mucho material.
2: Tengo material que todavía no ha sido descubierto por la gente. Yo te he dicho, entra a mi página, a mi canal de YouTube, ahí vas a ver no solo el vídeo con
0: Antonio.
2: ¿Tienes
0: un canal en YouTube?
2: Hugo Mantero, así tal cual. Hugo
0: Sinache. Felicidades.
2: Muchas gracias.
0: ¿Y qué hablas solo de ti, no?
2: Bueno, están algunos de mis trabajos, cortometrajes sobre todo, hay también escenas de varias producciones.
0: ¿Cuál? Por ejemplo, dinos alguna.
2: Bueno,
3: se ve rápido, ¿no?
0: La Casa de Papel ya lo sabemos, pero
2: he mencionado la de La Casa de Papel, pero yo también he grabado aquí en España y también en Perú.
0: ¿Qué temporada estás de La Casa de Papel?
2: La cuarta y la quinta temporada.
0: Cuarta y quinta temporada.
2: Las dos.
0: Hay que verse las tres primeras.
1: ¿Sales en La Casa de Papel, Hugo?
2: Sí.
1: ¿Sale? ¿En dónde? ¿Haciendo qué?
2: En la cuarta y la quinta éramos los mineros. Yo era uno de ellos, que ayudábamos al profesor a las
3: picando ahí, ¿no?
2: Cuando las cosas se le complicaban afuera.
0: Claro, sí,
2: picando, porque éramos mineros asturianos.
3: Claro. La primera vez que picabas.
2: Se nota el acento.
3: Sí, hombre. Vale.
1: ¿Sabéis que hay una afición muy, muy increíble, que es que a la gente le gusta muchísimo aparecer en el fondo de las escenas? A lo mejor este señor...
0: Puede ser.
2: Mi papel era secundario. Pero no era
1: figuración. De reparto, ¿no?
2: Era de reparto.
0: Bueno, alguna vez lo hubiera necesitado que lo hubieran repartido. Pero evidentemente, a ver, yo quiero ir un poco
1: aquí, este restaurante aquí en esta esquina que corre un airecito.
0: El airecito que corre hasta ahora, ya son la 1:20.
1: Empieza a llenarse
0: casi, y mira,
3: la comida,
0: mira,
3: se nos cae.
2: Pero
3: la
2: ¿en qué me va a ayudar esta señora?
0: A ver, ella te puede ayudar mucho, Hugo.
1: Bueno, no desprecies lo que no conoces de repente.
2: Espérate, estoy preguntando. A eso
1: vengo. Vengo a intentarlo, Hugo. Porque según me han comentado, la verdad que hay una cierta distonía entre lo que tú aparentas, entre lo que tú eres.
0: El problema es
1: la voz, ¿no?
0: La voz que tiene. Habla algo, di algo, Hugo, algo.
1: Voy a escucharte primero sin mirarte. Voy a mirar para otro lado.
0: Sí, va, en este momento Marita está cerrando los ojos y está.
2: Bueno, yo estoy contento de que haya venido Marita Díaz, especialista.
0: Perdona. Por ejemplo, habla que cuando yo me doy cuenta, cuando yo te presento, digo, señoras y señores, con nosotros está Hugo Mantero.
2: Hola, Mariano. Hola, mente peligrosa.
0: Eso es.
1: Oh, fatal.
0: Eso es lo que hace.
1: Voy a abrir los ojos,
0: Ábrelo, sí.
1: Claro, es que no le pego.
0: Nada.

0: Tiene razón Rosalía.
1: No me pega. Sí. Claro. No me pega.
2: Pero tú al verle sí, noto como que sí que te gusta algo, porque se te cae como la baba al verle.
1: Bueno,
0: a ver,
1: lo mismo es un problema dental. Lo mismo es un problema dental. Claro. Yo no babeo absolutamente por nadie.
0: No te metas con nada. Perdona, la gente. Vale, perfecto.
1: Claro, en cualquier caso, no es un hombre desagradable de ver así a primeras, pero es verdad que la voz no, la
0: no
1: voz
0: le pega,
1: no pega. Entonces, yo te recomendaría, Hugo, exactamente, hay varios ejercicios, sí. Y yo imagino que conocerás como actor que eres. No, es que me ha venido una tos. Bueno, como buen actor que eres, imagino que algún ejercicio de dicción habrás hecho alguna vez, te habrás puesto el bolígrafo en la boca y habrás leído tus parlamentos en voz alta con el bolígrafo en la boca. Yo te diría que sacaras, metieras la lengua repetidas veces, siempre antes de hablar, pero incluso que corrieras hacia atrás. Correr hacia atrás es un ejercicio que ayuda infinitamente a que haya una sintonía entre, madre mía, qué maravilla estar aquí en este sitio, en el Pescamacho de Montecarmelo.
3: Donde los marqueses.
1: Está uno hablando y de repente trae unos chupitos así como de gazpacho. ¿Qué detalles? Si no venís, estáis perdiendo el tiempo.
0: No sé si te lo he dicho, pero el pescador es la mejor terraza de Montecarmelo.
1: Hombre,
0: ya te lo digo
1: supuesto,
0: yo.
1: Por supuesto, que si no lo digo yo, parece que no sale aquí nunca. Bueno, Hugo, lo que tienes que hacer es ponerte un bolígrafo en la boca, leer tu parlamento y correr hacia atrás.
4: Hablando mientras al mismo tiempo
1: corres hacia atrás.
4: Yo he hecho muchos ejercicios de expresión verbal, he practicado mucho, pero ese específicamente...
1: Claro que sí.
4: Seguro que me va a ayudar.
1: Hombre, tienes que hacer sentadillas y press de banca y también peso muerto. Eso ayuda infinitamente con la lengua.
4: Al mismo tiempo de tener el boli en la...
1: Bueno, no te voy a poner tan complicado porque de momento estamos en modo principiante, estamos tomando contacto.
0: Sí.
1: Pero eso yo creo que es algo que te vendría fenomenal. Correr hacia atrás, te va a mantener el equilibrio, te va a ayudar a orientarte. Bueno, solo fuera uno.
4: No, con lo que estamos hablando, que yo no soy tan multitasking, yo no puedo hacer varias cosas al mismo tiempo.
0: ¿Qué eres? ¿Me permitís
4: multitarea.
0: Un momento? Vamos a intentar...
1: No sé si me puedes seguir al ritmo, porque a lo mejor es una...
0: Claro, no, es que ella habla muy rápido y entonces...
1: Voy muy deprisa.
0: Claro. De alguna manera, la técnica puede resolver alguno de los problemas que él tiene. Se puede resolver técnicamente, digo.
1: Sí, hombre, vamos a endurecer un poquito lo que viene siendo glúteo.
0: Sí.
1: Y seguramente las amígdalas también.
0: Sí. Pero digo, hablo de la técnica de hablo de no, de no del hardware, sino del software.
1: Claro.
0: Utilizando algún programa que podamos regular un poco esa voz de Hugo, que le quede una voz un poco más
1: varonil. Yo creo que sí, por ejemplo. Podemos tragar,
4: haciendo gorditos, gárgaras.
1: Haz un poquito de gárgara. Ayúdate con un poquito de líquido, ¿eh?
4: A ver.
1: Un poquito de líquido,
0: Suena muy bien. Se la ha tirado encima, vaya.
1: Madre mía. Si es que no puede ser todo. Efectivamente.
0: Ese cambio me parece...
5: Ha dado resultado. Pero siempre tengo que tener una botella de agua conmigo entonces, o de algún líquido.
0: Sí.
1: A ver.
0: Siempre que no sea gasolina, puedes usar cualquier...
4: Porque, mira, ya se fue.
1: A ver, otro poquito más de otra gargarita. Intenta decir las vocales. Todas las cinco vocales.
0: Las cinco vocales seguidas. Adelante.
6: Si no las
1: sabes. A, E... I, O, U. No, ya me pasé. En menos cantidad. Deja el Jagermaster, coge el agua.
0: Hay mucho líquido ahí.
1: Ahí hay mucho líquido. Tienes que tener poquito.
0: Poquito, así.
4: Ahí está mi voz.
0: Sí.
1: Sí. No, ahora, no, otra gargarita, otra gargarita pequeñita.
2: Se me ha pillado una
1: otra gargarita.
0: Bien. A ver.
2: Es agua, ¿verdad?
0: A ver. Bien.
4: Y ahora está.
1: Está cogiendo muy bien.
0: Para hacer un papel dramático.
5: Oye, qué buena es esta. ¿Cómo le digo? ¿Foniatra?
0: Sí, aparte de más cosas.
1: ¿Con qué? Marita.
5: Mira, mi mujer se llama Marita también.
1: Claro, es que...
2: Para hacer otra forma, también vales, ¿eh?
1: Qué maravilla,
2: ¿eh? Hombre,
0: ¿qué podemos hablar, Marita? Porque ya que tenemos prácticamente solucionado el tema de la voz, el look, ¿cómo va, es
5: esto,
0: cómo es el
5: cuánto
0: look?
5: Tiempo dura?
0: Eso es el tiempo que quiera el técnico, tú tranquilo.
1: Ahí ya no te puedo decir, no tengo el control, Hugo.
0: No queremos engañar a nadie.
5: No, pero digo, tengo que tener mi líquido a la mano.
1: Claro, tú lo que tienes que estar es dispuesto. Tienes que estar dispuesto a colaborar. Ya está, Hugo. No te preocupes de nada más y déjate llevar. Bueno. Con respecto al look...
5: ¿Cómo que?

0: Por favor,
1: lo tenemos
0: silencio,
1: un poco más complicado.
0: Que hable
1: Marisa. Un poquito
0: adelante,
1: más complicado.
2: También el...
1: es verdad que, a ver, tiene una tonalidad de piel bonita, se le

0: esponjosa.
1: Sí. Oye, qué ser tan extraordinario, ¿eh? Qué barba tan blanca y qué pelo tan...
0: Tengo manchas en la
1: tan
0: barba.
1: Tan profundo, ¿eh?
0: Está moteada.
1: Es un pelo difícil de dominar, es que es un ser difícil de dominar, ¿eh?
2: Muy difícil. Todo. Tiene un carácter...
0: No quiero recurrir a tintes, pinturas, nada de eso todavía.
2: Es un cimarrón, ya te lo digo yo.
0: Qué bonita palabra, cimarrón.
1: Con esta voz quizás estás un poco incómodo, se te retrasa un poco el habla.
0: Sí, siento un poco de delay. Voy a hacer un gorgorito, digo una gárgara.
1: Una gárgara un poquito más, porque claro, a lo mejor...
2: Cuidado, cuidado.
1: Es complicado.
3: A ver, ahora... Uy. Otra
2: te
3: vez
2: ha pasado,
3: se me,
2: te ha pasado
3: se me pasó. Pero es que tiene que ser exacto, ¿eh?
1: Sí, tampoco te queda mal, ¿eh? Tampoco te queda mal.
3: Mejor que la normal.
1: Mejor no. Es que no sabemos esta
3: original
1: oyente nuestra qué es lo que espera de ti.
2: Porque yo haría una cosa, haría una cosa. Vamos a te digo como que sirva un poco como ejemplo y que sirva como ejercicio, ¿de acuerdo? Vamos a plantear una escena en la que tú tienes un diálogo, por ejemplo, con Marita.
4: Vale.
2: ¿Vale? ¿Te parece bien, Marita?
1: Me parece extraordinario.
2: Y usamos cualquier... por ejemplo, vamos a ver. James Bond, ¿de acuerdo? Sean Connery.
4: Ok.
2: ¿Te gusta?
1: Fenomenal, porque tengo poco que decir.
2: Bien. Escena. Sean Connery está haciéndose un examen médico en una clínica. ¿Vale? Y entonces él está ya vistiéndose, se está poniendo la camisa... Se le ve el pecho y él se está abrochando la camisa y entra una enfermera con un frasquito para tomar muestras de orina, ¿vale? Entonces, es una sala bastante amplia y ella entra y desde la puerta donde está la enfermera le hace así con el frasquito, lo mueve un poco y le dice, me tiene usted que llenar esto. Y... James Bond, que es Sean Connery, se queda mirando y le dice, ¿desde aquí? Claro, la escena es muy bonita.
1: Wow. Es preciosísima.
2: ¿Vale? Entonces, hacemos esa misma escena.
1: Venga, perfecto.
2: ¿Vale? Sean Connery ya ha terminado de hacerse el examen.
4: Déjame preparar la voz.
2: Por eso, y está canturreando una canción.
4: Ah, ok.
2: La que
1: yo también voy a
2: aumentar. Y entonces, luego haremos el ruido de la puerta, que entra la enfermera, ¿vale? Y desde la puerta te dicen, tiene usted que llenarme esto, ¿vale? Entonces tú le tienes que decir a ella, desde aquí, pero, o sea, tienes que ser motivador, wow, evidentemente, ¿vale? Venga, empieza la escena. Canturrea Sean Connery.
1: ¿Tengo que llamar a la puerta o...?
2: Sí. No, abre la puerta.
1: Abre la puerta y ya sabes,
2: ¿no? La puerta se abre.
1: Sí. Señor Bond.
2: Dígame.
1: Tiene que llenarme este frasquito.
0: Pero...
1: Señor Bond.
0: ¿Es de aquí?
1: ¿Cómo es? ¿Cómo es 007?
0: Y dígame, ¿lo quiere agitado?
2: No inventes, tío. Atenta al guión. Ya, pero atenta al guión. No, vamos a... No. Ahora vamos a hacerlo, pero bebe un poco más. O sea, quiero decir, pásate un poco de líquido, a ver cómo queda.
5: Voy a pillar una toña, me voy a pedir.
2: Haz la gargara un poco.
0: Eso,
2: venga, por favor. Adelante, venga. Vale. Muy bien. Adelante, venga. Estás tarareando una canción.
1: Tarán, tarán, tarán, tarán, tarán. Sigo sin llamar a la puerta, ¿no?
2: Hasta que no se abre la puerta.
1: Ah, vale.
2: Joder, Paco, me vas a fastidiar la escena.
4: Pues perdona, por Dios.
2: ¿Se abre la puerta?
1: Señor Bond, dígame. Tiene que llenarme este frasquito. ¿Desde aquí? Ay, ¿cómo es? Señor Bond.
2: Sí. Yo creo que... No sé. Bueno, yo creo que la primera voz me gusta más. Para Bond.
4: Sí.
1: Yo creo que también.
2: Yo creo que sí.
1: Tendríamos que dejar a nuestro oyente que nos dijera exactamente qué es lo que considera, claro. Pero yo creo que sí.
2: La segunda queda un poquito floja, queda un poquito desvalida la voz, quizá.
4: Vale. No, sí, siempre es bueno graduar dependiendo del personaje, porque es parte de la creación del personaje.
2: Vamos a hacer una cosa. Tú habla un rato.
4: Sí.
2: Y vamos a ir poniendo efectos.
5: A ver cuánto.
2: Y se lo quita, quítale el efecto. Quítale.
4: Estoy sin efecto.
2: ¿Estás sin efecto ya? Sí. ¿Seguro? Yo pensé que estaba con la voz de...
4: Mariano.

0: que pensé que todavía era como voz de pitufo.
1: No, no, no, para que
0: es
1: vea.
0: Que tienes un poco de voz de pitufo.
2: No, es que es pitufo.
0: Sí, sí, tiene voz de pitufo.
3: La verdad es que no sé muy bien por qué no le gusta no, pues si a esa tiene, oyente. Si tiene una,
1: bueno,
3: tiene una
1: podría...
3: voz.
1: Porque tiene efecto, ¿no lo veis? No,
0: claro.
1: Lo veis.
3: Estás bajo tu
0: deja,
3: efecto.
0: Quítate el efecto.
3: Quítate el efecto.
1: Voy a hacer gargarita, pero escúchame.
0: Pero que lo estás haciendo tú, si estás...
3: Tío, habla bien.
0: ¿Cuánto lugar es así?
3: Hable bien, Hugo.
1: Hugo, no estoy haciendo ningún efecto.
4: Déjate de cachondeo.
0: Sí. Venga, hombre.
4: Que hay gente seria al otro lado.
1: Me van a crear un trauma.
3: Yo porque vengo poco, pero sus compañeros dicen que usted no tiene esa voz.
1: Estoy indignado. Yo no tengo esta voz. Qué poco me conocen.
0: Bueno, Hugo, un momentito. Vamos a ir a hacer una pequeña pausa y enseguida voy a hablar un momento de una cosa con Hugo y ahora volvemos. Bueno, luego lo hablamos. Yo quería agradecer mucho a Marita. Gracias por...
3: Muchísimas gracias. Gracias a ti, Mariano. Gracias, equipo. Suerte, Hugo.
0: ¿Te quieres quedar a cenar con nosotros, Marita?
3: Sí, puede ser.
0: Sí, sí.
3: ¿Estás en Augusto? ¿En el Pesca?
0: Nosotros ahora vamos a cenar, o sea que, tranquila.
1: Gracias, María.
0: Muy bien. De todas formas, Hugo, creo que habrá que trabajar un poco este tema, ¿vale?
1: Ya, pero ya no voy a ser la misma persona.
0: No lo sé. Pero quizás esto te cambia la vida.
1: Para bien.
0: Ahora, imagínate que llegas a casa con la voz cambiada. Y está tu mujer durmiendo y tú desde fuera le dices, hola Marita, soy yo. Y entonces, imagínate que ella te...
1: Hola Marita, soy yo.
0: Imagínate que ella te responde diciendo, ah bueno, creí que era mi marido.
1: Podría ser peligroso, por eso te digo yo...
0: Bueno, menudo chasco para Marita.
4: Sí, bueno, es que claro, te quitas el efecto.
1: No estoy con efecto.
0: Ana Belén, ¿tú crees que...
4: Dice que no.
0: Digamos que es un defecto esto de la voz, que esto puede pasar.
3: Sabes que es muy relativo, porque claro, sobre los gustos...
0: Claro, no hay nada escrito.
3: De cómo le suena a cada uno.
1: ¿Efecto o defecto, Mariano? Es que ya... Defecto. Mira...
0: Defecto.
1: Hablando de Marita.
4: Hombre, lo bueno
3: pero eso que has dicho es muy revelador, ¿eh? Yo lo probaría.
0: Claro, en cambiar la voz cuando llegues a casa.
1: Claro. Pero avisando, imagínate que me pasa.
3: No, pero que avisando, entonces no tiene ninguna gracia. A ver,
1: yo no quiero correr riesgos.
3: No quieres.
1: No, hombre, imagínate. No. Tantos
3: hombre,
1: años
3: sales...
1: juntos.
3: Salirías de desastre.
1: Oye, solo imaginarlo me pongo nervioso.
3: No quieres saberlo.
0: Mira, había un matrimonio.
3: O sea, que tienes sospechas.
1: No, justamente, pero ya me estás comiendo la cabeza.
0: No, no, pero ahora mismo se la estás creando. A ver, yo tengo una historia de un matrimonio que, bueno, a ti te toca de cerca un poco, un matrimonio italiano.
1: Ah, mira.
0: Claro. Un matrimonio italiano. Y el marido sospechaba que su mujer tenía un lío con un paraguayo que vivía allí al lado. De su casa.
5: Wow.
0: Entonces dijo, voy a pillarla, él. Dijo, voy a pillarla y tal. Entonces que le dijo a la señora que se iba de viaje. Vale, arma la maleta y...
1: El italiano.
0: El italiano llama a un taxi. En el taxi y a dos manzanas de su casa le dice, páreme aquí. Y se baja, coge su maleta y se va para casa. Y espera un rato a que diera tiempo que si había algún problema que el tipo estuviera ahí, ¿no? Entonces, como vio que no venía nadie, él ya llamó directamente y dijo, voy a pasar a la acción, voy a provocar el error, ¿no? Entonces llamó y entonces la señora desde dentro dijo, ¿quién es? Y él dijo, son yo, el paraguayito. ¿Vale? Entonces, para ver el efecto de la señora. Entonces la señora le dijo, anda, gilipollas, pasa. Claro, no.
1: Ahí no iba. Claro, por mucho que intentó hacer el efecto.
0: Hay gente en la vida, vais a creer que es coña, pero se han dado casos, ¿eh? Hay gente que quiere probar la fidelidad de su pareja y de hecho lo que hacen es quedar con un amigo de los que ellos consideran que está muy bien. Y preparan una cita con su propia pareja para ver qué pasa. Y ellos están escondidos mirando a ver qué es lo que hay.
1: Hay mucho morbo ahí, ¿no?
0: Tienes que pero yo no sé si morbo es estupidez, no lo sé. Pero están esperando a que suceda algo para salir y sorprender y decirle, ah, con que me estás engañando.
5: Claro.
0: Pero ellos provocan la situación.
3: Imagínate, pero espera, porque me he perdido.
0: Sí, a ver.
3: Lo que haces tú es...
0: No, yo no, estoy hablando en general.
3: En general, lo que hace esa persona es provocar una quedada de quién, de su pareja.
0: Su pareja, imagínate.
3: ¿Con otro amigo?
0: Con su mujer, con un amigo suyo. Que
3: ¿un amigo de quién? ¿De él?
0: De él mismo. Un amigo al que él le explica, no, estoy dudando de la, de la fidelidad de mi mujer.
3: Exacto.
0: Vete a mi casa, eso es.
3: Y queda...
0: A ver si ella te provoca y tal para... Pero ¿qué pasa? Que en el 90% de los casos terminan provocando. Con lo cual la cagada es monumental.

0: Claro, un poco el cruz de navajas,
1: claro,
0: ahí.
1: Porque además no solo se trata de que haya un acercamiento per se, sino porque, claro, se ha provocado ese acercamiento.
2: Ese me pasó a mí, Mariano.
1: ¿Qué? ¿A ti?
2: Con una novia que yo tuve.
1: Sí.
2: Y se lió con un amigo mío, pero yo me ahorré el quedar con el amigo ni nada. Fue surgió.
1: Eso
3: no tuviste ni que provocarlo.
1: Eso es diferente.
3: Surgió solo.
1: Yo hablo de la gente que lo provoca.
2: Me ahorré la pasta.
4: Esto va para un programa, ¿eh? La tele, yo lo veo ahí.
1: La gente que lo provoca esto. Vale,
3: o la que ya sabe realmente que tiene un amante, su pareja. Sí. Y le provoca quedar en un hotel, exacto, por ejemplo, y se presenta ella.
1: Y se presenta a ella y le dice,
3: es guay, ¿eh?
1: ¿Con quién habías quedado?
3: Hay que tenerlos muy cuadrados.
4: Pues imagínate un grupo de parejas jóvenes que se van a una isla y se ponen...
3: Y van por separado.
4: Y van por separado.
3: Los chicos a un lado.
4: Macizorros y macizorras.
3: Oye, eso estaría guay, ¿eh?
4: Estaría bien, ¿verdad?
3: Y que entre
1: a lo mejor un programa de televisión funcionaría.
4: Sí, yo creo que funcionaría, ¿verdad?
1: Yo creo que podría funcionar.
4: Se puede hacer tertulias y horas y horas y horas y horas.
3: Seguro que alguno llora.
4: ¿Yo soy celoso?
1: Sí, pregunto.
4: No. No soy celoso.
1: Hugo, ¿tú eres celoso?
4: No.
1: Paquito, ¿tú eres celoso?
2: Yo antes era celoso, pero ahora...
1: Antes, pues ya te has curado, ¿no?
2: Sí.
1: Bien. ¿Ana Belén?
3: En absoluto.
1: Nada.
3: Bien. Si no tengo motivos, quiero decir...
1: Claro, está bien.
3: No, confianza.
1: A ver, ¿a qué te refieres con que si no tengo motivos? A ver, vamos a...
3: Es decir, los celos al final son situaciones un poco de... casi
0: inseguridad.
3: Eso es, uno está inseguro por sí mismo o porque la pareja te está generando esa inseguridad. Y ahí lo que entra en juego es la intuición, Mariano. Ya. La intuición es un sentido... al que hay que hacerle más caso del que le hacemos, ¿eh? Porque pocas veces falla.
1: ¡Wow! No, la intuición, sobre todo si es intuición femenina, porque la masculina
4: no tenemos intuición.
1: No sirve. No. O sea, tú llegas a esa casa y de repente dice, ¿y estos pantalones? Dice, pues no sé, creo que es del jardinero que los ha dejado ahí y tal. Y esta camisa, pues será de él también. Y estos zapatos, pues también serán de él, yo qué sé. Y hay calzoncillos, y dice, pues yo qué sé, el hombre habrá dejado ahí ropa que Raquel se la lave, yo qué sé. ¿Qué me estás contando? Y entonces abre el armario y el señor en bolas en el armario le dice, perdone, ¿usted ha creído a su señora todo lo que le ha dicho? Y dice, sí, pues cierre que voy al cuarto, ¿sabes? Entonces, te quiero decir, la intuición, hay veces que no. Claro.
2: Y esas cosas suelen suceder.
4: Mi novia, por ejemplo, no es nada celosa porque ella dice que de mí no se va a enamorar de primera vista nunca nadie.
1: Pero eso no tiene nada que ver.
0: Ni de segunda.
4: Ni si, de segunda, si Hugo te, ni de terceras.
2: Hugo Ventero te hace ojitos.
4: Me hace ojitos. Claro. Pero ella dice que cuando me van conociendo a la semana o al mes, a lo mejor sí se enamoran, pero claro. ¿Eh, Hugo?
0: ¿Y qué le pasó a ella entonces?
2: Esa mano.
3: Es que surgió.
2: Me estás tocando.
4: Es que
2: Javi
4: bebe mucho.
2: Javi.
3: Entonces ahí, pero su novia es que no está enamorada.
2: Javi, ¿qué
3: haces? Todavía.
4: Claro, todavía, poquito a poco. Todavía. Llevamos cuatro años, pero poco a poco.
3: Javi, dale tiempo.
2: Javi, ¿qué haces luego?
4: Pobrecita.
1: Bueno, creo que esto da mucho juego para... no sé, para seguir haciendo esto en el próximo programa.
2: Oye,
1: y hablar de los celos y de los cuernos y todo esto. ¿Preparamos algo para el próximo? Hablemos de ello, ¿vale?
4: Nos vamos preparando.
3: Hablemos de los cuernos, sí, de la venganza.
1: Así que mañana más, hasta aquí hemos llegado hoy. Gracias a todos por estar ahí.
3: A ti siempre,
1: Mariano. Desde aquí, desde el pescador, donde el pesca.
2: Ahí está,
1: en Monte Carmelo.
3: Si no venís, de verdad, no sé qué estás pensando. La mejor terraza de
1: Volvemos
3: Madrid.
1: Ya. Hasta ahora mismo.
2: Adiós.
1: Mañana mismo, que estamos aquí con vosotros. Y adiós.
4: Pues sí que te parece los tiempos.

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Buenas noches, bienvenidos a un capítulo nuevo de La Factoría aquí en Onda Madrid. Mi nombre es Wally López. Lunes 10 de agosto, madrugada del martes 11. Y aquí seguimos al pie del cañón desde Onda Madrid. Bueno, pues con nuestra hora de música electrónica en este capítulo 1456, en nuestra historia del 1016 en Onda Madrid. Y hoy, ya sabes que, bueno, durante todo el mes de agosto tenemos DJs residentes que vienen de eso, desde el movimiento Tras Wally. Movimiento donde somos el altavoz de un montón de DJs con un gran talento. Nos puedes seguir en redes sociales, a mí en internet. En Instagram, arroba Wally López, y al movimiento es arroba Trust Wally, TrustWally. Y hoy desde Valladolid viene, bueno, con el traje de lujo, Churchill, mezclando en exclusiva para nosotros estos 60 minutos de música electrónica aquí en Onda Madrid. La

mezclando Churchill desde Valladolid. Las mezclas en este capítulo 1456 en la historia de la Factoría Radio Show, el 1016 en Onda Madrid. Y yo soy Wally López. Si te acabas de conectar, bienvenido, bienvenida. Esta es tu casa, esto es La Factoría.

0: Y hasta aquí la sesión de Churchill. Gracias, amigo, y enhorabuena por esta residencia en Onda Madrid con el que te habla Wally López. Hasta aquí el capítulo 1456, el 1016 en Onda Madrid. En esta noche de lunes 10 de agosto, madrugada del martes 11, te digo que gracias por acompañarnos estos 60 minutos de música electrónica y que mañana, si Dios quiere, a la una volvemos, como siempre, aquí, a tu casa, a Onda Madrid.
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